0: Hombre.
1: El Noni estaba ahí y tal, le regalamos, me acuerdo, una gorrita con nuestro tal, éramos una, con nuestro
2: Sí,
1: merchan, o
2: estuvimos
1: sea.
2: de birras ahí, hicimos buenas migas, buen rollo, luego
0: ¿Qué
2: fuimos
0: más
2: a verles ahí
0: había?
2: en Madrid que tocaron, siempre muy buen rollo.
1: Nos invitó, es verdad, sí, un tipo considerado.
2: Y nos
1: o
2: gusta
1: sea,
2: mucho
1: esa
2: sus
1: fama
2: canciones,
1: que
2: de verdad,
1: dices,
2: o sea,
1: es
2: dentro
1: cierto.
0: Si es que
2: de la movida indie, que yo personalmente tampoco soy muy fan, pero los Lori, me sé toda su discografía, o sea.
1: Y tocan, suenan,
2: chapo,
1: suenan.
2: Suenan,
1: bien,
2: tocan bien, sí, se valora.
0: Y encima
2: mucho.
0: Si lo fraguéis en. Yo es que soy de Pontevedra, entonces en la Náutica de San Vicente, pues por cercanía, uno va a veces y luego oye historias, pero siempre todo es un clima fantástico en el Náutico y nunca sabes, lo bueno es que hasta poco antes nunca sabes pues, quién va a estar, de qué va a ir la vaina y ese es un sitio estupendo para vivir experiencias, las cosas como son. Vale, sí. Y teniendo en cuenta que tenéis como chorrocientos millones de fechas, ¿os da también tiempo a pensar en qué nos apetece ahora? Es decir, pensando ya en probar cosas para un hipotético nuevo disco o variar cosillas que hayáis hecho en el disco y decir, venga, esto al llevarlo al directo, vamos a llevarnos un poco por aquí. Es decir, ¿sois en ese sentido una máquina que no para en pensar en vuestra música?
2: Sí, no podemos estar quietos y es algo que a lo mejor hasta está mal. Porque es un no parar, o sea, de hecho la gente nos decía que era muy muy pronto para sacar un disco nuevo. El pelo de foca tiene un año, que había funcionado muy bien, todo el mundo nos decía que lo estiráramos más, que ahora los discos duran 2-3 años, que eso se podía hacer mucho más grande, y nosotros ya teníamos nuevas canciones, ya nos estábamos un poco cansados de tocar siempre lo mismo, queríamos nuevas energías, nueva escenografía, hicimos un disco, ahora que hemos grabado el disco seguimos terminándolo con algunos arreglos, algunos sintetizadores, pequeños detalles de mezcla. Cuando acabe eso añadiremos canciones, porque las que vamos, por ejemplo, esta semana, la semana que viene sale un nuevo single, alguna película, pues la añadiremos también al repertorio, la prepararemos. Siempre estamos metiendo cosas, sacando parte de improvisación. Nos gusta que no todos los shows sean lo mismo, no preparar un bloque ya siempre ese bloque, sino que pasen cosas, porque si no, pues te aburres un poco, vas con el piloto automático. Y el piloto automático en algunos momentos está bien, pero mola que en el bolo también haya un momento de salto al vacío, de improvisación, de a ver qué va a pasar aquí. Y eso nos gusta, sí.
0: Oh, aparte, si os veis que sois una banda, bueno, si os veis, os escucha en ese sentido, que sois una banda que no le da miedo tomar riesgos, si me explico. Hay una serie de bandas que, así como oyente, ahora que hablas de los sintes, cuando los incorporan a una receta del rock and roll, o lo haces con mucho cuidado, o puede ser un Frankenstein de esto,
2: claro,
0: que dices,
2: claro,
0: que no hay por dónde cogerlo. Y sin embargo, es que lo vuestro, todo empasta muy bien,
1: es
0: todo
1: que hay
0: engancha
1: pocos sintes.
0: Muy bien.
1: Mira, muchas de las cosas que parecen sintes en nuestro disco en realidad son guitarras tocadas con Evo, que es un aparato como electromagnético, ¿no?
2: Y su sí,
1: es
2: tiene como dos imanes y hace vibrar la cuerda, entonces te mantiene un sustain, tienes sustain infinito. El sustain es que se mantiene la nota, tocas pam y suena pam y no se acaba nunca.
1: Y lo puedes acoplar, puedes hacer ruidos, entonces muchas de las cosas son eso, más a lo mejor un pedal conectado a su vez a ese sonido que lo destruye, entonces tú estás escuchando una cama, ¿no? La composición la vemos mucho por los huecos, cada cosa tiene que tener un hueco, no siempre meter más es mejor, sino como, vale, la voz va a ocupar este hueco, la batería, bueno, la batería es la que define todo, ¿no? Está como esta maquinaria de bajo, el bajo está con esta... con este sonido, ok, pues una vez se graban las guitarras, sigue habiendo hueco, hay necesidad de añadir algo más, ¿qué metemos? ¿Un sinte o una guitarra? Por lo general son guitarras, pero de vez en cuando un pequeño sonidito de sinte, ¿sabes? O un Hammond o algo así, más clasicote o tal, pues mola, o sonidos más, no sé, que acompañen a la narrativa de la canción. En realidad es que es la canción la que te lo tiene que
2: sí,
1: pedir.
2: Sí,
1: ¿no?
2: Y
1: no,
2: fumar, no, no, no. O sea, empezar con las ruletas del mix, del delay, de todos los parámetros que tienen los efectos, ponerlos al 100, al 4, conectar 4 pedales y a ver qué surge de ahí. Tienes un sonido propio rarísimo que se queda grabado de puta madre y que luego no lo puedes replicar. Es el problema.
0: Pues voy a recomendar, yo supongo, fijo que lo habéis visto ya, pero un documental que se llama The Pedal Movie, que es básicamente sobre la historia de los pedales.
1: Ah, sí, qué
0: de,
1: bueno,
0: de
1: me
0: Pedal
1: me
0: Movie.
1: Bueno,
0: se llama.
1: ¿Dónde está?
0: De
1: oh,
0: Pedal Film. Estaba. Yo no sé si estaba en Filming. ¿En qué plataforma estaba? ¿O en Filming o en Prime? Creo recordar. Pero a mí es que me lo pasaron directamente. Tiene ya unos añitos, pero está súper chulo.
2: Qué guay.
0: Aparece gente tipo, creo que sale por ahí Billy Corgan, salen Cheap Trick, que es una de esas bandas que ha tocado todas las guitarras del mundo, que a lo mejor aquí no, no tenemos tan presentes, pero que se ponen a hablar de guitarras y te mueres con ellos. Y de verdad que os lo recomiendo, porque es una chulada. Son músicos ultra conocidos hablando de, pues, como si fuera el muñeco de colección que se compraron cuando eran niñitos, ¿sabes?
2: No, les encanta, ¿no? Todos los músicos tenemos ahí nuestras cositas, los instrumentos, los pedales, nos mola ese.
0: Sí, es el ampli que llega al 11, como en Spinal Tap, pero, claro. Pero ahí estamos. La segunda parte, aparte de la magia de Spinal Tap, la primera es un clásico, pero, en fin, antes de que nos despidamos, porque ya os hemos retenido aquí un ratito.
2: Estamos a gusto.
0: Dejémosle algún tipo de mensaje a toda esa gente que no solo está escuchando aquí ahora, sino que os escucha en sus casas y a donde lleva vuestra música, y que probablemente os va a escuchar este verano.
1: Yo quiero decir que últimamente estoy muy feliz conmigo, con mi vida, con mi gente, por esto que nos están regalando. O sea, realmente una cosa es que te escuchen y otra el tipo de seguidores que tenemos. Es peña muy respetuosa, que crea unos climas en los conciertos inmejorables, y me siento orgulloso de que se haya creado eso alrededor de nuestra banda. O sea, que lo primero es agradecerles, porque son ellos los que permiten que estemos cada fin de tocando, que además se genere esa emoción con tantísima gente siempre a cualquier hora. Estamos tocando a horas tardías este verano, porque consideramos que para el rock es buena hora la madrugada, ¿sabes? Y para la liada que hacemos, y ahí se queda. Incluso, ¿no?, gente con niños, peña de todas las edades, de todos los estilos. Puedes ver a un metalero, puedes ver a una niña de 6 años viviendo una ilusión brutal con sus padres, o a chavales de nuestra edad, o a... Es que de todo, a gente que le molaba la movida madrileña. Y todos ellos se unen, se apiñan así en donde estemos, y generan noches que no vamos a olvidar nunca, claro.
0: Lo de todas las edades es interesante. Yo, mi hija mayor, cuando tenía 5 añitos, la llevé a un bolo que tocaban versiones de rock and roll. Tengo un vídeo de ella bailando con una versión de It's So Easy de los Guns N' Roses. Está ella y el mundo por otro lado. Y es una de esas cosas que dices, joder, si es que a los niños les flipa el rock and roll, copón.
1: A los niños les flipa todo lo que mola. O sea todo lo que sea muy llamativo. Ven un camión que hace ruido y que está todo guapo y te lo señalan y se ensimisman con eso. Y claro, el movimiento, el fuego... canciones que hay algunas más fáciles de aprender, otras que no. A veces nos regalan dibujos y ves cómo te ven, porque sabes, como dibuja a un niño, es como es la representación de la realidad que él tiene. Y esos son de los regalos, son de los pocos que guardo. Cuando algún chaval viene y le regalas una púa, sí, Bellacambo, sí, te da, mira lo que ha hecho en el cole, ¿sabes? Y eso es la hostia. Sorprendentemente hay, que no pegan nada en nuestros conciertos, pero siempre ves en tercera fila y un chaval abriéndose paso. De todo, es brutal.
2: Tenemos ahí en el local una salita con todos los regalos guardados que nos dan en los conciertos y demás.
0: Ah, eso mola un montón. Pues los que estáis escuchando y las que estáis escuchando, ya sabéis, llevad regalos a los conciertos de Ultra Ligera.
2: No, bueno, que vamos a tener que alquilar otro local.
0: No, pero así, cosas pequeñitas.
2: No, nos hace ilusión, claro que sí.
1: Llaveritos, púas, dibujos, pero pequeños. Claro.
0: Sí, lo típico.
2: Guitarras. No, que regales.
1: El regalo es que estén ahí a las 2 de la mañana, a la 1, a las 11, cantándose nuestras canciones, claro. Y pillando tickets y apoyando también con el merchant, todo eso. O sea, simplemente agradecidos, no pedimos nada más de lo que tenemos, está todo en orden.
0: Jo. Pues Gizmeco, que mil gracias por
1: gracias
0: estar.
1: Gracias a ti por el ratito.
0: Y ya con las horas que estamos, y nos quedan pues un huevo de kilómetros por hacer este mes, así que os liberamos ya. Mil gracias, de verdad.
2: Muchas gracias a ti. Nos vemos en los conciertos.
1: Pronto.
2: Un abrazo.
1: Nos vemos en directo. Salud y rock.
0: Eso es. Pues gente que escucha, nos marchamos ya. Lo hacemos con Tu Problema, y el lunes que viene, más.

0: 11 de la noche, una hora menos en la Comunidad Canaria. Bienvenidos un día más. Gracias, como siempre os digo, por estar ahí. Ya sabéis que vamos a estar haciéndoos compañía, hablando de deportes hasta las 12 y media de la noche. Álvaro Morata le dijo el otro día a Mario Suárez en su podcast que cuando le llamó Luis de la Fuente para decirle que no iba a ir al Mundial, a él no le pilló en absoluto por sorpresa, porque ya lo intuía desde hacía mucho tiempo, como todos lo intuíamos en realidad. Por cierto, porque el año de Álvaro Morata pues no ha sido especialmente bueno, la verdad. Así que a Álvaro no le pilló por sorpresa la llamada. La llamada. O sea, Luis de la Fuente, que no iba a convocarlo, tuvo con Morata la deferencia, tuvo con Álvaro Morata el trato preferencial, tuvo con Alvarito Morata el detalle humano de coger el teléfono, marcar el número de Álvaro Morata y llamarlo. Lo normal en estos casos, lo habitual, lo razonable, entre dos personas normales, salvo que tú hayas afirmado antes que nunca llamas a los jugadores. Eso es exactamente lo que dijo el seleccionador nacional de fútbol en marzo de 2024, cuando, preguntado sobre por qué no había llamado a Brahim Díaz, él aseguró que no llama a ningún jugador, que no llamaba a ningún jugador, a excepción de los lesionados. Pero me voy al historial de lesiones de Álvaro Morata y la última que aparece reflejada es una lesión en el tobillo, probablemente un esguince, no se especifica, de la que, gracias a Dios, afortunadamente se recuperó el 3 de marzo, dos días después del incidente. Es decir, Morata está sano y no sufre, gracias a Dios, lesión alguna, y sin embargo, el seleccionador nacional de fútbol tuvo el detalle con él de coger el teléfono y llamarle. Quiero decir que el motivo de la exclusión de Morata por parte del seleccionador no puede ser en ningún caso una lesión que no existe y, por lo tanto, debe referirse a un motivo estrictamente deportivo y, pese a ello, a pesar de que no está lesionado, Morata confiesa que de la Fuente le llamó por teléfono para comunicarle lo que, por otro lado, él ya sabía, o sea, que no iba a acudir al Campeonato del Mundo. Ya sé que hay otros motivos de actualidad más acuciantes que este, sin duda alguna, pero a mí me gustaría volver a insistir hoy aquí, como ya dije en su día, que Luis de la Fuente mintió en todo lo que respecta a Brahim Díaz. O sea, cuando de la Fuente dijo que si él no había llamado a Brahim para decirle, por ejemplo, que estaba en sus oraciones, tranquilo, chaval, no elijas a Marruecos, aguanta un pelín más, te tengo en un grupo de jugadores, te estoy vigilando, cuentas con la anuencia del cuerpo técnico. Era porque él nunca llama a los futbolistas. Cuando dijo eso, el seleccionador estaba mintiendo. Si no llamó en concreto a Brahim, fue por la sencilla razón de que a él no le dio la real gana de coger el teléfono y llamarle. Punto. Y cuando aquí dijimos que mentía, estábamos en lo cierto. Luis de la Fuente estaba mintiendo. ¿Por qué? Pues eso es algo que debería aclarar de la Fuente, aunque ya dé en realidad lo mismo, porque esa ausencia de trato personal que don Luis exhibió solo y exclusivamente con el futbolista del Real Madrid ocasionó que, harto de estar harto y de esperar tanto tiempo a España, desesperado, Brahim se decantara por Marruecos, selección con la que, por cierto, va a disputar el Campeonato del Mundo. Ayer, tal y como yo lo veo, tratando de defender a de la Fuente en este programa, lo que hizo mi amigo Isra Íñiguez fue todo lo contrario. Hundirlo aún más. Porque, y puesto que era evidente y palmario que de la Fuente había mentido cuando dijo que él no llamaba nunca a ningún jugador, mi amigo Isra Íñiguez argumentó que Brahim no era Lamín. Claro, es que Brahim no es Lamín, a cuya casa envió, si recordáis, la Federación, una expedición de embajadores con oro, incienso y mirra para convencerle, porque hubo que convencerle a él y sobre todo a su padre de que no eligiera a Marruecos por delante de España. Brahim tampoco era Álvaro Morata, no era Lamín ni era Álvaro Morata, con quien de la Fuente tiene, al parecer, según nos confesaba anoche, y es normal y es lógico deducirlo así, Luis de la Fuente, un trato personal y de amistad. Brahim no es Sergio Ramos, a quien también llamó, pero claro, Ramos había jugado con la selección nacional ni más ni menos que 180 partidos. Brahim tampoco era Lenormand, a quien De La Fuente llamó para convencerlo de jugar con España, ofreciéndole incluso a cambio la oportunidad de obtener la nacionalidad española. Brahim tampoco era Dani Carvajal, pero claro, Dani Carvajal había jugado muchos más partidos. Brahim tampoco era Laporte. Aymeric reconocía hace poco en el diario AS que De La Fuente le había llamado para sugerirle que volviera de Arabia Saudí si quería volver a ser convocado con la selección nacional. De modo que a las pruebas me remito, parece que De La Fuente no solo no es cierto que no llame a los jugadores, sino que al parecer al único que dejó de llamar fue a Brahim Díaz. Al único, a los demás los llama a todos. ¿Y por qué? Porque le dio la gana. ¿Tiene que explicarlo? Pues hombre, yo creo que si tú aseguras que nunca llamas a un jugador y resulta que no es cierto y llamas a todos menos a ese jugador en concreto, sí tienes que explicar el motivo, ¿no? Deberías explicarlo. Y con Isra Íñiguez, con quien además tenemos el privilegio de poder contar en este programa, en el primer palo, digo lo mismo que decía ayer con Gonzalo Miró con respecto al caso Julián Álvarez. Si Gonzalo dice que el Madrid puede quitarle al jugador, al Barça y al Atleti, es porque el que está muy bien conectado con el Atlético de Madrid sabe algo, sabe algo. Y si Irra, que es amigo de Luis de la Fuente, apunta al entorno de Brahim como motivo de su no convocatoria, es porque él sabe algo. Y lo que yo, sin conocer por supuesto a las personas que rodean a Brahim, lo que yo afirmo aquí es que la Federación envió una comitiva a la casa de un jugador cuyo entorno se vio implicado, por ejemplo, en un incidente que acabó con un apuñalamiento en el barrio de Rocafonda, o que, entre otras cosas, también tuvo otro altercado con una carpa de Vox, perdón, con la que acabó a patadas al grito de «Este es mi país». De modo que, y también con respecto a los entornos más o menos estables de los jugadores, De La Fuente hace excepciones. Habríamos acabado antes, querido seleccionador, si usted hubiera dicho la verdad desde el principio. Y la verdad os hará libres. Juan 8:31 y 8:32. Si usted hubiera dicho desde el principio, mirad, yo llevo a quien me parece oportuno y llamo a quien me da la gana y se acabó, pues todo habría sido más sencillo. Usted habría sido más libre desde el minuto uno y de paso nos habría liberado también a los demás de tanta mentira. Hágame caso, De La Fuente, de verdad, y no mienta usted mucho más. Como decía Alexander Pope, el que dice una mentira no sabe qué tarea ha asumido porque estará obligado a inventar 20 más para sostener la certeza de la primera. 8 sobre las 11, empezamos.
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empezado el Mundial, tenemos música del Mundial, síntoma oficial del Mundial, Shakira, que enlaza una canción del Mundial con otra. 26, Shakira. 22, Shakira. 18, Shakira. 14, Shakira. 2010, Shakira. 2006, Shakira. Shakira lo hace todo. Es increíble.

0: la Liga Endesa, ojo, que al final el Barça gana la Liga con tanta risa. Barcelona 97, Tenerife 89, 2-0 para el Barça. Y ha habido una cosa, dale aquí un poquito de tono importante. La Junta Directiva del Real Madrid, Club de Fútbol, reunida hoy jueves 11 de junio y presidida por Florentino Pérez, ha acordado nombrar a José Mourinho entrenador del primer equipo las tres próximas temporadas, hasta el 30 de junio de 2029. José Mourinho se incorporará al Real Madrid el próximo 10 y 13 de julio, día que dará comienzo la pretemporada. En inglés, the Board of Directors of Real Madrid Club de Fútbol meeting today, Thursday, June 11, and president over by Florentino Pérez has agreed to appoint José Mourinho as the first team's head coach for the next three seasons until
1: almosnada
0: 30/2029. José Mourinho will join Real Madrid on July 13, the day pre-season begins.
1: Wow. Oh my God.
2: Rafael cantando Aquarius.
0: Sí, vosotros os reiréis mucho, pero... Bueno, Dani Blanco, buenas noches, ¿cómo estás?
2: Buenas noches, Juan.
0: Alfredo Somoza, buenas noches,
3: hola.
0: ¿Cómo estás?
2: Tenía, el otro día me sorprendió que no tenía sintonía.
3: Buenas noches, Juanma. Bien.
0: Ya
3: bien.
0: Os oí, digo, pero como que no tiene sintonía este hombre. Por cierto, oí el programa y las sintos suenan bajo. ¿Por qué suenan bajo las sintos? Como oyente. Digo, joder, macho, más ahí, más arriba la sinto, ¿no? Que entraba ahí la pantera rosa como si fuera gatito rosa más que pantera. Bueno, Paul Tenorio, buenas noches, ¿cómo estás?
1: Muy buenas noches, pues no es casualidad de hoy. Que siendo Dios del Madrid, como tú has dicho muchas veces, y en el segundo advenimiento de Mourinho, fichemos a la gente de Dios en la Tierra, que es el Papa, haciéndole socio de honor todo el mismo día.
0: Sí, señor.
2: Bueno.
1: Sí, señor.
0: Se ha nombrado socio de honor a su santidad el Papa.
1: Dios es de Madrid y su agente ahora también.
0: León, he leído por ahí. Es su santidad el Papa, León 16, ¿no? El palito, el palito es justo al otro lado.
1: No, la 16 es la que va a traer.
0: Claro, o sea, el palito es entre la X y la V. Está el palito, ¿no? XV palito.
1: No. León Sif.
2: Ah, X palito V, claro.
0: X palito V, X, es que he visto su santidad el Papa, León. XV palito. No, es X palito V.
2: Claro.
1: Mourinho va a ser el de la XV palito.
0: Mourinho va a ser el correcto.
1: La XV palito para Mourinho.
0: XV palito. Mourinho XV palito, me gusta eso.
2: Firma 3 años, que es verdad que no se había comentado oficialmente lo que iba a ser, lo que iba a durar la época de Mourinho, la segunda época de Mourinho, y me parece que es 3 años como la primera vez, que me parece una apuesta importante, no es ni uno ni dos.
0: Vale. Muy bien, y tenemos conexión pecera. Víctor San Román, buenas noches, ¿cómo estás?
4: Hola, buenas noches.
0: Y don Daniel Burgueño, muy buenas noches, ¿cómo estamos?
5: ¿Qué tal? Buenas noches.
0: ¿Qué tal tu día, Dani?
5: No me puedo quejar.
1: Que no, eso, le dejáis. Eso. No le dejáis.
0: Exactamente, eso dicen, bueno, ¿qué tal por Cuba? Dice, no nos podemos quejar. Dice, o sea, qué bien, ¿no? Dice, no nos entiendes, que no nos podemos quejar. pero ya has aprendido muchas cosas hoy, Dani.
5: Hoy, ayer, antes de ayer, todos los
0: acércate,
5: días...
0: Acércate al micro, por favor, el micro, sí.
5: Hoy, ayer, antes de ayer, todos los días se aprende algo.
0: ¿Hoy qué has aprendido en concreto, Dani? Dani, no, digo...
2: No, que ahora...
0: Hoy en concreto, ¿qué has aprendido, Dani?
5: ¿Qué he aprendido hoy? Que a mí me gusta hacer estas reflexiones al cabo del día. Y todavía no hemos terminado.
0: Perfecto, pero has dicho, hoy he aprendido, ayer aprendí. ¿Ayer qué aprendiste?
2: Qué maravilla.
5: ¿Ayer qué aprendí? Es que ayer pilla de lejos realmente, ¿no? Así para memorizarlo.
0: Bueno, tú has dicho, hoy he aprendido, ayer aprendí, antes de ayer aprendí, todos los días se aprenden cosas. Esas han sido... No sé, ¿podemos sacar el sonido de Burgueño otra vez?
5: Me quieres sacar a la palestra, ¿eh?
0: No te quiero sacar, te estoy citando a ti. Has dicho, todos los días aprendemos. Hoy, me gusta hacer la reflexión al final del día. ¿Correcto? Me parece bien. ¿Ayer qué aprendiste? Es que ayer queda muy lejos, no sé.
1: Y mañana no existe.
0: Bueno, en fin, te dejo que reflexiones sobre lo que has aprendido.

0: ¿vale? ¿Y quién te lo ha enseñado? Es importante decir, no, porque aquí he aprendido esto de Somoza, he aprendido esto de Dani Blanco, he aprendido esto de San Román. Es decir, aprendizaje y autor del aprendizaje, ¿vale?
1: Vale.
0: Venga, correcto, muy bien. ¿Qué os ha parecido el partido inaugural del Mundial?
2: Bueno, hay que decir que si el nivel arbitral es este hasta el final del Mundial, cuidadito, ¿eh? Son tres expulsiones.
3: Lo peor del Mundial, como siempre, los árbitros.
2: Tres expulsiones, y a mí me parece. Pero bueno, México muy superior a Sudáfrica, y a mí me parece que México, lo decíamos esto hoy en Fútbol de Radio, y ayer se lo comentaba fuera de micro a Alfredo Somoza, me parece que México tiene razones para, por lo menos, confiar en un buen Mundial.
3: Hasta octavos.
2: Si triunfa en octavos, cuartos.
3: Octavos, siempre llega a octavos México, y ahí cae, que su. Es su
2: techo,
3: sí,
2: ¿no?
3: Pero bueno, la verdad es que no es fácil el primer partido cuando eres local y el partido inaugural. La verdad es que ha salido muy bien México y Sudáfrica entre la expulsión y que arriba no tiene prácticamente.
0: ¿Cómo hemos
3: nada.
0: Titulado Libertad Digital? Ese apasionante México-Sudáfrica.
3: No he hecho yo la
0: ¿Quién lo ha hecho?
3: Vinuesa, David Vinuesa.
0: ¿Cómo ha titulado Vinuesa?
3: No lo sé todavía, vamos a ver.
0: Vamos a ver
3: cómo ha titulado.
0: La apasionante México-Vinuesa. México-Sudáfrica. En nuestro diario en la red Libertad Digital
3: vamos a ver,
0: puede leerse lo siguiente.
3: Ahí está.
0: Mira que es difícil digerir un México-Sudáfrica, pero bueno.
4: No, ha estado bien, a mí sí, me ha gustado, me ha entretenido.
0: Bueno, hombre, bueno.
2: Ahí está.
4: Ha salido bien México.
2: México arranca. Arranca el Mundial con una victoria sin complicaciones frente
0: Correcto,
2: a
0: Sudáfrica. Buen titular, sí señor. Bueno.
4: Muy superior México, ¿eh? No ha habido partido, lo han hecho bien, ha rugido el Azteca, ha molado mucho, a mí me gusta mucho la fase de grupo de los mundiales, por el colorido, por las aficiones.
3: Mola, mola.
4: El Azteca, la primera posesión de Sudáfrica, les han echado la bronca, yo no había visto algo así en la vida, o sea, como diciendo, los querían echar de allí, a su país, iros de aquí, no querían ni que jugaran, y una victoria cómoda con expulsiones, algo, la primera de Sudáfrica bien,
3: sí,
4: pero la segunda extravagante del árbitro brasileño.
0: Tres rojas, ¿eh?
4: Sí, yo creo que hay que pensar.
3: Qué ganas
4: un poco
3: de protagonismo
4: más en el Mundial.
3: Tiene,
4: sí, sí, sí.
0: Tres rojas, sí.
4: Y ahora Corea, falta Corea.
0: No son solo los españoles, Alfredo, para que veas, ¿eh?
3: No, el nivel es general, es bajo, pero bueno, en España...
4: Pero muy mal.
0: Está es subterráneo.
3: Sí, claro.
0: En España es Subway.
4: Y el otro partido del grupo, que es el de Corea, que es el que se va a jugar con México, yo creo, la primera plaza. Hay que decir que se meten ocho terceros de los 12, o sea, se mete todo el mundo en la siguiente fase, en 16avos. Pero Corea mola porque tiene a Kim Min-jae, el del Bayern de Múnich, tiene a Heung Min-son, un futbolista top de toda la vida que se fue a la MS, tiene a Kang In-lee. O sea, Corea parece exótico,
3: bien,
4: pero es
3: bien.
4: Un equipo que te
0: y
4: lo
0: España
4: difícil.
0: Debuta el lunes.
2: Lunes a las 6 de la tarde.
0: Y ahí veremos, dicen, hemos comentado este mediodía, dicen que Lamine Yamal va a tener minutos. No se sabe exactamente, ¿se sabe cómo está Nico Williams?
3: Sí, hoy han entrenado los dos al mismo ritmo que sus compañeros.
2: El primer día.
3: O sea, que puede que lleguen los dos si quiere, incluso no creo que le saque de titular, ya lo dijo de la fuente, pero ya han estado los dos al mismo ritmo, algo que es una excelente noticia.
0: ¿Notáis a la gente enchufada con la selección?
3: De momento no.
0: No, ¿verdad?
3: De momento no.
0: ¿Tú crees que si sales a la calle y preguntas qué tres selecciones se enfrentan con España en la fase de grupos, la gente sabe razonablemente decirlas?
3: De momento nada.
0: El lunes debutamos con...
2: Cabo Verde.
0: El siguiente sería...
2: El domingo ante Arabia Saudita.
0: El domingo, lunes, claro, es que son muchos días.
2: Claro, son
0: o sea, ¿cómo
2: seis
0: no se va a recuperar la Lamine Yamal? Es que se tiene que recuperar a la puerta. Desde el lunes al domingo es una semana.
2: Y luego del viernes 26 al sábado 27 ante Uruguay.
0: Uruguay, que sería la difícil.
4: De la final por la primera plaza. Y el primer
0: partido.
4: Es partidazo.
0: Importante acabar primero de la primera fase porque si no te complicas ya inmediatamente.
2: Claro, Argentina posiblemente en 16avos.
4: Y el primer gran partido para mí del Mundial, sábado a las 12 de la noche, o de sábado a domingo, pero bueno, sábado a las 12 de la noche, Brasil-Marruecos.
3: Partidazo.
4: Una de las favoritas contra una de las grandes candidatas a revelación. No revelación, porque fue semifinalista del último Mundial.
0: Totalmente.
4: Jugadorazos de élite. Y ese Brasil-Marruecos, el primer gran partido de la Copa.
0: Totalmente.
3: Pero Marruecos lo de Abde, que es una baja importantísima.
0: Sí, los dos.
2: Me parece que...
0: Los dos, pero sobre todo Abde, ¿eh?
3: Sí, no, Abde es una
2: por supuesto,
3: baja.
2: Sobre todo Abde, pero me parece que ha bajado un pelín...
0: Con estos dos.
2: El pronóstico positivo de Marruecos. Sí,
0: están haciendo muy bien las cosas en Marruecos.
3: Muy bien.
0: Muy bien. las cosas.
3: De captación en Marruecos, de jugadores. Efectivamente,
4: tanto,
3: de
4: captaron a Brahim, por ejemplo.
0: Sí, sí. Bueno, captaron a Brahim.
4: Sí, se dejó captar.
0: Porque a Brahim no le quedó más remedio que ser captado por Marruecos, porque si no.
4: Eso es.
0: Y no le va mal a Brahim, campeones de la Copa África, que eso, ¿cómo está? ¿Está todavía en los tribunales?
2: Por el momento es campeón Senegal y estamos pendientes porque.
4: A ver, se lo quitaron a Senegal por retirarse del campo, pero lo que pasa es que tiene que entrar el ejército a quitarles el trofeo. O sea, si es que Senegal ha hecho el trofeo.
0: No, bueno, el trofeo físico probablemente no se lo vayan a quitar.
4: No va a salir de allí.
0: Pero si FIFA sale diciendo, óigame, la campeona de la Copa África es Marruecos, pues usted tendrá eso. No quieren ustedes que se lo quitemos, ¿de acuerdo? Hacemos otro. Se lo dan a. Y en el historial aparece Marruecos, ¿eh? O sea, no hay tutía, ¿eh?
3: Para acabar con la información de España, hay que decir que el único que sigue entrando. Por el grupo es Víctor Muñoz, que por cierto está muy cerca de la Premier. Van a pagar su cláusula casi 40 kilos.
0: 40, me parece que hablan 30, de 37, 30, sí. El 50% de los cuales, de esos millones, irían para el Real Madrid.
2: El Madrid recibirá, claro.
3: Sí, sí.
2: Sí, sí. Es verdad.
3: O sea, han hecho una operación extraordinaria en Newcastle porque han vendido a Gordon por 70 más 10 en variable.
2: Sí.
3: Y van a fichar por casi la mitad, un poquito más de la mitad, a Víctor Muñoz.
2: Y ahora un fichaje seguro el Newcastle, en esos equipos Premier siempre. Y luego lo que decía Alfredo, es verdad que hoy decíamos en Fútbol de Radio, pero claro, nos pillaba 6 horas de diferencia. El entrenamiento de hoy es el primero que hace Nico Willis y Jamal con sus compañeros, porque estaban entrenando al margen.
0: Estaba en duda eso, ¿eh?
2: Pero es verdad que Víctor todavía está entrenando al margen. Sí. Yo creo que Víctor no llega ni de lejos.
4: Y el Madrid renunciaría ya a su derecho de tanteo. Si acepta la venta y coge la mitad del dinero, pierde el control del jugador.
0: Hombre, es que el Real Madrid no va a pagar esos...
4: No, el Madrid podría quedárselo
0: 37 millones de euros.
4: Por la mitad de la oferta. Por la mitad de la oferta. Por 17, 18.
0: Se lo va a quedar. El Madrid, yo creo que nunca estuvo realmente interesado en el jugador. Es buenísimo, ¿eh?
4: Ha hecho un año muy bueno en la élite, pero es un año.
0: Muy bueno. Sí asomó la patita el Barça y entonces el Madrid dijo
2: es mío,
0: quieto y parado. Quieto y parado, no te muevas. Que es un poco lo que ha hecho también con el tema de Julián Álvarez, del que hablaremos a continuación. ¿A ti te parece, Paul, que el Madrid ha hecho una oferta para que se la rechacen?
4: Sí, yo creo que es lo que ha hecho el Real Madrid, ya el hecho de publicar que han hecho una oferta para un jugador y que han recibido una negativa es algo tan novedoso que invita a hacer una lectura diferente a una operativa normal. El Real Madrid hace una oferta para un jugador y se la rechazan, probablemente no te enteres nunca de que el Madrid hizo una oferta para un jugador y se la rechazaron. Te enteras cuando se la han aceptado y lo presentan al jugador. Entonces, yo creo que cubría la promesa de Florentino Pérez electoral, el programa de Iker Jiménez, para quitarse la... Ya hemos cumplido, eso no quiere decir que no puedan hacer otra super oferta por otro superjugador mañana, pero con eso ya finiquitas esa promesa electoral y haces la maniobra que todo el mundo ha leído, que yo creo que es una lectura sensata de fastidiar al Barça.
0: Muy bien.
4: Entorpecer al Barcelona y yo creo que es la lectura que estamos haciendo todos.
0: Vamos a hacer otra pausa más, pero antes está cantando Ronaldinho, debuta en la música, pero no ha sacado ni una, ni dos, ni tres, ni cuántas canciones ha sacado Ronaldinho.
3: Un disco entero.
2: Estas dos son las más significativas porque es cuando combina con Pitbull y con Juan Magán.
0: Y con Juan Magán. A Juan Magán le conocí yo en el Silicona de mi barrio. En Silicona, que es la discoteca de moda, ¿verdad? ¿Visto? ¿Sí o no? Silicona con K, eso está al cerca de la discoteca de 50 años debe tener ese local.
4: De Vallecas y Moratalaz.
0: Claro, no, bueno, entre Vallecas y Moratalaz no, en Moratalaz.
2: Silicona.
4: Muy cerquita de Vallecas.
0: Muy cerquita de Vallecas, pero en Moratalaz.
2: Yo conozco Silicona.
0: Silicona. Sí, sí. Bueno, y entonces en una actuación de mi amigo Paco Collado, que también es de Moratalaz, el Aberroncho. ¿Paco Collado?
4: Sí, hombre, la Aberroncho.
0: Bueno, y en una actuación estaba allí, estaba Pepe Navarro, Pipi Estrada.
4: Madre mía.
0: Juan Magán.
4: Lo más granado.
0: Yo no escuchaba a Juan Magán, fíjate que pensaba que no era español, pero es español.
4: Muy español.
0: Claro, sí. Y entonces María me dice, oye, que este, ¿sabes quién ha pasado por delante tuyo? Que es Juan Magán. Digo, ¿y este señor quién es? Bueno, pues Ronaldinho cantando con Juan Magán, siente la magia.

0: se dedica a eso.
1: Nadie se acuesta. This is the power. This is the glory.
2: We are the legend.
3: No, Neymar, no, Ronaldinho.
2: Digo, Ronaldinho.
1: Pero
2: la famosa actuación de Ronaldinho en la que no participa Ronaldinho. A ver. Pero habéis oído la canción antes de emitirla.
3: Sí, hombre, pero es que a lo mejor es un featuring que dice una frase.
2: A ver.

0: Espera.
1: Qué a ver, Ronaldinho, ¿dónde está? Madre mía.
0: Qué desastre. Bueno, no podemos aquí, Ronaldinho, estar esperando toda la vida.
2: Ronaldinho está bailando, seguro, por ahí de fondo. Seguro está, aparece bailando en el vídeo. A lo mejor baila en el vídeo.
0: Bueno,
1: ahí está.
2: A ver. Yo creo que baila. Baila.
0: Y vamos, una actuación ya. Aquí se ha agotado casi Ronaldinho. Es decir, no, ya no puede más con la garganta. Pero repite con Pitbull, que es un señor que hace rap, ¿no? Que el éxito llegue. Y el alma mejora. No.
3: Yo creo que al principio ha hablado.
0: Sí, no, es el que toca la travesera.
3: Que no, hombre, no.
0: No me fastidies. Bueno, a ver, vamos a celebrar con Pitbull. Va.

0: No, el primero es Ronaldinho.
1: Alguno de esos era Ronaldinho.
2: Y ya está, ya termina su participación. Claro, el tema.
0: Si queréis, canta toda la canción, Ronaldinho.
2: Entonces es postureo.
3: Es un feature. Si Ronaldinho cantara toda la canción, la gente la quitaría.
2: Entonces hemos sido engañados.
4: Una colaboración de Ronaldinho con Juanma.
2: Hemos sido engañados.
0: Las canciones son el vídeo musical oficial. O sea, que si canta brevemente, pues canta brevemente.
3: Tú haces una canción, dices, con Ronaldinho, y sale Ronaldinho en el clip 3 segundos y ya la subes a 1 millón de reproducciones.
2: Qué estafónides. De estafas que me...
0: Le colpa el merillo, Pedro. Salen el último de Madonna y no cantan.
3: Anuncias a Ronaldinho, le sacas la cara ahí 3 segundos en YouTube y ya tienes el vídeo en 200 millones de visualizaciones.
5: Bueno,
3: que es lo
5: que quería, no se enfadéis, hombre.
0: No, en este
5: no
0: de Pitbull,
5: con Ronaldinho,
0: en
5: hombre,
0: este de Pitbull, el primero era Ronaldinho. En este de Pitbull.
3: Y pon el cazo, ¿cuánto habrás sacado por decir?
4: Repite la de Pitbull. Un silencio, por favor. La de Pitbull. A ver.
2: Ese es Ronaldinho.
4: No te lo crees ni tú. ¿Qué es Ronaldinho?
0: No, pero es que a lo mejor.
3: Creo que con
0: autotune.
4: Ah, que dice que está editada.
3: Con autotune canta cualquiera bien.
4: Ronaldinho se habría dedicado a la canción.
0: Sergio Ramos canta la de la casita
4: la casita rosa de Ronaldinho. Bueno.
3: Los hay que desafinan hasta con autotune también.
4: Pausa y hablamos de Michoche. De Michoche, de Bernardo Silva. Uy, Bernardo Silva. Y seguimos con el día después del día después del tema Julián.
3: Bernardo Silva y Ronaldinho canta.
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4: La presencia de Michoche a mí personalmente me rejuvenece, de verdad os lo tengo que decir. Yo pensaba, había perdido ya cualquier tipo de esperanza y sin embargo, mira, la vida te da segundas oportunidades. Y yo creo que Michoche se la merece porque la tuvo Zinedine Zidane, la tuvo Carlo Ancelotti, la tiene José Mourinho. Y además se ha hecho, luego creo que Richard va a hablar de eso en 20 minutos, no pensáis que tampoco va a ser demasiado tiempo. Se ha hecho edadismo con Florentino y se está haciendo con José Mourinho.
0: Y yo creo que a raíz de eso me parece que llega justo en el mismo momento casi que Ancelotti. Del Everton
3: a
0: Madrid, la verdad es que nadie o muy poca gente dijo, si tú vienes al Real Madrid con una buena plantilla, a mí me parece que tener 65, 60, 70, 55, da igual porque lo vas a hacer.
3: Además que el Madrid te rejuvenece y te reenergiza seguro. Pasó con Ancelotti, lo vimos todos, no solo estuvo a la altura, sino que viniendo del Everton, que ya pensaba probablemente en que su siguiente paso era la jubilación, ganó dos Copas de Europa más, suyas y del Real Madrid, y estoy seguro que Mourinho, al que han querido deslucir su carrera desde que se fue el Madrid, que es verdad que no ha ido hacia arriba, pero que en el Manchester United ganó la Europa League y en la Roma ganó la Conference League, que son éxitos mayores en un equipo venido a menos y en un equipo como la Roma,
4: pero...
3: y viene al Madrid, yo estoy seguro que va a ponerle... O sea, esto rejuvenece no a ti, a Mourinho,
4: sí, pero...
3: le va a dar toda la energía del mundo, le va a poner todas las ganas del mundo y yo estoy seguro que va a dar una buena etapa.
4: Claro, Relaño con Mourinho no puede hacer edadismo. Sería Mourinho con Relaño. Decirle, oye, mira, tú estás muy mayor ya, que es un poco lo que ha sugerido él con Florentino. Tú estás muy mayor ya para hablar en la radio. Tío, retírate, ¿no? Pero claro, Segurola tampoco puede hacerlo con Mourinho, pero... Pero los que sean más jóvenes que Murillo pueden decir, este señor ya con 63, sí. O sea, ya te quieren aparcar, no con 79, como no. Es el caso de Florentino, con 60
3: es
4: y algo.
3: Es una edad estupenda para entrenar un equipo de fútbol. Otra vez que me dijera, Mourinho con todo. 75 pero, años te vas a poner el chándal, pues a lo mejor
4: la falta,
3: no.
4: La falta de respeto, lo que bueno, nosotros sí. Transmitimos a Juanma, los demás. Y que, no sé.
0: Y, o sea, que Flick tiene 2 años menos. Claro, que va a cumplir 61, ¿eh?
4: Oye, y que dice, no, perfecta. Hombre, es que Jürgen Klopp mucho más joven, 58 años.
0: Sí, sí, sí, sí, sí.
4: Claro, si te pones a pensar, dices que la diferencia es 5 años. 5 años más o menos es lo que marca la diferencia entre la distancia entre poder dirigir a un equipo como el Real Madrid o no poder dirigir.
2: Pero eso es la gana de criticar.
3: Pero es probable, una cosa es, probable que el Mourinho de ahora, respecto al Mourinho de 2010, de hace 16 años, el Mourinho de 40 y medios... sea un Mourinho mejor. Quiero decir que esos 16 años en su vida le habrán dado un pozo, le habrán dado una experiencia, le habrán dado un temple a la hora de afrontar situaciones caóticas o marejadas en la vida, uh-huh, que le podrían hacer incluso más idóneo para entrenar al Real Madrid con sus conocimientos del club y del mundo, uh-huh, del fútbol,
4: luego,
3: que cuando tenía 45 luego, años, que a lo mejor embestía todos los trapos.
4: Los análisis, ¿no?, de trazo grueso, que es que yo huyo de eso, de verdad. No, es que es un paraguas. ¿Paraguas para quién? No sé, yo creo que es verdaderamente, objetivamente hablando, no es porque yo sea mourinhista. A mí me parece que es el mejor entrenador que ha tenido el Real Madrid en los últimos 50 años. No es así. ¿Ganó o no ganó? Bueno, pues hay gente a la que le parece que el mejor entrenador en los últimos 50 años del Real Madrid ha sido Xabi Alonso. Lo respeto, me llevo las manos a la cabeza, pero lo respeto.
2: Es que hay gente que yo creo que no sabe realmente lo que hizo Mourinho por el Real
4: Madrid. Controla todo, Alfredo, lo controla todo.
2: No, y que
4: lo sabe todo.
2: Llega en un momento en el que estamos hablando seguramente del mejor Barcelona de la historia, en el que el Madrid está en una situación en años luz, y él lo que hace es igualarlo, funde a Guardiola, que se tiene que ir aburrido, y le da una competitividad al Real Madrid, que es la que pone las bases de luego los títulos. Pero si no viene José Mourinho a este Real Madrid, no sabemos, uh-huh, lo que hubiera pasado. O sea, para mí Mourinho es la pieza clave de lo que viene a pasar después. Y creo que hoy en día no hay otro entrenador como José Mourinho que pueda venir en un contexto muy similar,
0: bueno,
2: en el que tienes que
0: hilar
2: muy fino, sí, porque tienes... ¿Cómo? Una plantilla de jugadorazos, pero como equipo has fracasado 2 años seguidos, y Mourinho tiene mucho, bueno, trabajo por delante, pero no veo yo, sinceramente, muchos entrenadores que fueran capaces de lidiar con ese vestuario. Sí.
3: Y,
2: cuidado.
3: Y una cosa solo.
2: Cuidado.
3: A mí hay una idea que me parece la fundamental de esta vuelta de Mourinho al Real Madrid. El jugador del Real Madrid tiene la certeza ya, seguro, ahora sí la tiene, sí, de que el entrenador que llega al Real Madrid cuenta con plenos poderes desde la cúpula y que el que manda es él. No hay ni un solo jugador en la plantilla del Real Madrid que dude que el que manda es Mourinho.
4: Pero
3: y eso,
4: los entrenadores siempre tienen en el Madrid. Eso es otro cliché.
3: No es otro lugar
4: común. Lo que interprete el jugador.
3: El jugador,
4: ¿dices tú?,
3: sabe que Mourinho tiene ya el respaldo seguro del club en todas y cada una de las decisiones que
4: pero
3: tome.
4: Eso,
3: entonces el jugador ya no puede echar un pulso.
4: Sí,
3: si algo no le gusta
4: eso,
3: a Mourinho,
4: sí,
3: no
4: eso,
3: puede echarle un pulso
4: ya,
3: a Mourinho.
4: Ya, pero eso tiene que colaborar también el propio entrenador.
0: Claro que tiene que colaborar.
4: O sea, tú no puedes... ¡Ay, voy a llamar al presi! Es que los niños no me hacen caso, ¿no? Óigame, pero, usted, al banquillo.
3: Claro, pero
4: porque lo digo yo.
3: La autoridad no solo te la da Florentino
4: pero
3: Pérez,
4: claro,
3: te la llevas tú
4: exactamente
3: el pecho.
4: Exactamente,
3: se te ve en la cara.
4: Si yo estoy cabreado, claro, con Somoza y te digo a ti, oye, Paul, ¿puedes decirle a Somoza? Tú dices, ¿cómo? ¿Perdona?
2: Es así.
4: Entonces pierdes autoridad tú. No es que no te la den de arriba, es que no tienes autoridad tú.
3: Hay un entrenador que tiene la autoritas, la autoridad de...
4: No, pero escúchame, pero la tiene, porque no se va a cortar un pelo, porque va a entrar ahí y le va a decir, le va a mirar a los ojos al jugador.
2: Tú si no corres te vas al banquillo.
4: Exactamente, te vas a ir al banquillo. Y como pongas un mal gesto, a la grada.
3: Pero si tú quieres reconstruir un vestuario, necesitas un entrenador en el que nadie tenga la más mínima duda de que es el líder del equipo. Y Mourinho lo va a ser desde ya. Y además, que yo insisto en que aunque tiene 80 años, va a poner
4: todo el trabajo. Y vamos con Bernardo Silva.
0: Comprándole el argumento o medio argumento a Alfredo, lo que no estoy de acuerdo es que para alabar a Mourinho no hay que criticar a Guardiola. O sea, yo creo que los dos años de Guardiola-Mourinho…
5: No, yo no lo he criticado. Lo que digo es que…
0: No se ha fundido.
5: Bueno, aburrido. Sí, aburrido pues, de toda la beligerancia,
0: el segundo año de Guardiola,
5: que hay, de toda
0: la… Los dos años que coinciden, Guardiola le gana una liga y pierde una copa.
5: Por supuesto.
0: Y pierde una liga y le gana una copa.
5: Hombre, lo que te digo es que era el mejor momento del Barcelona y lo que hizo Mourinho lo igualó mucho, lo equilibró.
4: Es que Mourinho era la némesis de Pep Guardiola.
0: Y luego déjame,
4: le traen el anti-Guardiola.
0: Correcto, déjame 15 segundos. Y luego en las copas, en la Copa de Europa del 12, lo que hacen bien los dos es llegar a casi a una final que hubiera sido la final de todos los tiempos. Y yo creo que eso no es...
5: Lo que me dijo, fundió psicológicamente. Se fue aburrido por todo lo que pasó y demás. Cogió y se fue porque dijo...
3: Y con sus jugadores.
5: Estresado.
0: Yo creo que más eso.
4: Tema Bernardo Silva. Paul, ¿cómo lo ves?
3: A mí me gusta.
4: Escucha, hasta yo dije, viene Mourinho, vienen portugueses.
0: Sí, mira.
4: Lo dije desde el primer día.
0: Este mediodía.
4: Viene Mourinho, vienen portugueses. O sea, apuntad en la lista que dos o tres portugueses van a venir. Y Bernardo Silva nunca estuvo. Atlético de Madrid, Fútbol Club Barcelona. Yo creo que si a Bernardo Silva, como parece que se ha comentado ya por ahí, ha cogido el teléfono Mourinho y le ha dicho: vas a ser un pilar fundamental de mi Real Madrid. Vamos, Bernardo Silva viene a nado.
3: Hombre, claro.
4: A nado.
3: Entre las oportunidades que tenía el Real Madrid, la mejor. Mira, es el típico fichaje que no encaja en la política que ha enseñado el Madrid en los últimos 20 años de fichar jóvenes, pero que tiene todo el encaje del mundo en lo que necesita el Real Madrid. Va a hacer 32 en agosto.
0: Sí.
3: Es una edad que en principio te invita a pensar en dos, tres temporadas como muchísimo de máximo rendimiento, pero claro, viniendo sin coste de traspaso, solo por el salario, que será alto. No sé si habrá una pequeña prima de fichaje, no creo que sea gran cosa. Solo sin precio de traspaso, un jugador que juega 50 partidos al año de media desde hace 9 temporadas,
4: que
3: es decir,
4: muchos,
3: que no se lesiona. Este año, que ha sido el último, ha jugado 53. O sea, que no es que no estuviera contando, es que era un fijo para Guardiola. No se lesiona, 50 partidos de media, tiene 470 partidos en 9 temporadas. Mete 8 goles de media con el City, o sea, un jugador que tiene gol y es un jugador que le va a dar al Madrid, además de experiencia en medio campo y rendimiento inmediato, porque lo es todo en el fútbol Bernardo Silva y tiene experiencia, desde el primer momento va a ayudar al Madrid a ganar ese juego en el medio campo que tanto necesita y además te puede hacer de ataque por la derecha de falso extremo. Es un jugador que le encaja perfecto a lo que necesita el Madrid, que rinde desde ya.
5: Un auténtico jugón. Creo que la afición del Real Madrid tiene que estar, va a disfrutar mucho, pero es un mago con el balón, es un jugador de dibujos animados.
4: Bueno,
5: que
4: no está confirmado todavía, me parece, ¿no?
5: Sí, bueno, pero está ahí.
4: Está en la cocina.
5: Aparte que se lo quitas al Barcelona. Tenía medio apalabrado el fichaje con el Barcelona, estaba el Atlético de Madrid por ahí pendiente y es también pues el efecto Mourinho, ¿no? O sea, te llama Mourinho y como dices tú, pues al final apuesta por que te llame el entrenador y que apueste por ti. Flick tenía un poco más de dudas, yo creo que es excelente y creo que es una pieza, que es un fichajazo porque viene gratis, le dará su prima de fichaje y a su agente, pero que es un jugador que no muchos en el Real Madrid tienen esa calidad técnica para llevar la cabeza arriba, asociarse.
4: Y líder.
5: Claro, líder, no se esconde nunca. Y luego lo que dice Paul, también tiene la facilidad de entrar por fuera, por dentro. Yo creo que es un pedazo de fichaje.
3: Le da un salto al Madrid.
5: Sí, y además a bajo riesgo, o sea, no te has gastado nada.
3: No se lesiona y no cuesta dinero.
4: A bajo riesgo no, a bajo coste.
0: Fantástico jugador.
5: Es que tiene poco riesgo porque no te vas a gastar.
4: Claro, a bajo coste.
5: Claro.
0: Fantástico jugador, en teoría con lo que nos puede ofrecer Mourinho en el 4-4-2. Tchouaméni, Valverde, Bellingham, Bernardo Silva, imagínate qué cuatro centrocampistas, más Vinicius y Mbappé arriba, me parece un fichajazo para el Madrid, un jugador que juega centrado, yo creo que
5: eso es lo que hacía falta. Muy importante, ¿no? Que faltaban filtradores, muchas veces decía, solo Güler puede meter pases a Mbappé o a Vinicius,
4: no.
5: Aquí tienes otro, aquí tienes un tío de buen pie que te puede meter unos pases al espacio tremendo.
3: Ayuda a la continuidad del juego en el Madrid.
4: Faltaban filtradores, no lo sé, no estoy muy
5: bueno, de acuerdo con eso.
3: Filtradores de balones.
5: En el vestuario sobraban.
4: Claro, bueno.
5: Y también. Oye, por la junta.
4: Vamos a esperar a ver qué es lo que pasa, pero yo creo que sería un buen fichaje para el Real Madrid en esta circunstancia actual.
5: Por cierto, Paul,
4: ojalá haberlo incorporado con 26, 27, bueno, claro.
3: Pero ahí no te lo soltaba el City, tenía un contrato muy fuerte, blindado, valía mucho dinero, ahora es una oportunidad y te va a dar mínimo un par de temporadas buenas.
4: Claro.
3: quizá tres, y el Madrid gana ese tiempo. El Madrid gana tiempo con Bernardo, claro. Gana nivel ya y gana tiempo para ir pensando en el siguiente.
4: Siete minutos nada más, ¿eh? Que hoy es que hay mucho Richardís, porque quiere analizar con tranquilidad el tema postelectoral. El tema de Julián. Recuerdo unas declaraciones de Fernando Hidalgo, representante de Julián Álvarez, en junio del 25, decía esto.
10: Que les llegaron muchas llamadas, pero siempre, por lo que tengo hablado con los directivos, es que la posición del Atlético en este mercado es que Julián reste para la temporada que viene. Sabe perfectamente Julián la admiración que tiene en su momento por los clubes españoles, obviamente al seguir desde chico la carrera de Leo, obviamente no creo que haya muchos argentinos que no tengan un sentimiento hacia el Barça, por lo tanto, más en esta temporada también como jugó el Barça. Está muy agradecido Julián a muchos integrantes del cuerpo de los jugadores que siempre han hablado muy bien de Julián, como el caso del central Cubasí.
4: Miguel F. José, buenas noches.
11: Buenas noches.
4: Cuando escuchas esto de Fernando Hidalgo, ¿qué te viene a la cabeza?
11: No mucho, nada, no me viene nada.
4: Nada. ¿No te parece ni siquiera sorprendente oír al representante de un jugador que es propiedad del Atlético de Madrid diciendo...
11: ¿Pero cuándo has dicho la fecha?
4: No, junio del 25.
11: O sea, fue justo el año pasado.
0: Antes del Mundial de Clubes.
4: Sí, hace un año.
11: Sí, sí, la verdad es que no venía muy a punto de decirlo, estando en el club, pero vamos, es que son los representantes, así son los representantes.
4: Uh-huh. Y de todas las...
11: Sí. Al final fue intrascendente esa frase.
4: Sí, bueno, entonces, más allá de que efectivamente lo que demuestra es que Julián Álvarez se quiere marchar, pues sí, fue intrascendente porque siguió en el Atlético de Madrid, pero ahora, ¿para ti ha cambiado algo la historia? ¿Qué crees que va a pasar al final? ¿A qué te huele todo esto?
11: O sea... La historia para mí ha cambiado en el sentido de que Julián ha aumentado sus ganas de marcharse en el Atlético de Madrid por esta última temporada. Porque es que al final, lo decimos muchas veces, pero es que es así. O sea, la convivencia de Simeone con los futbolistas talentosos o de estrellas es muy complicada. Y es verdad que, bueno, al final de temporada sí ha estado... Ha estado muy bien, pero hay que recordar que este tío le cambiaban cada partido, que no era titular. O sea, que no tenía esa condición o ese trato de estrella como han tenido otros jugadores. Y es verdad que eso es muy difícil con Simeone. Y ese sentimiento lo tiene. Yo creo que sí que está convencido de querer irse. Y efectivamente el destino seductor que le gusta, yo creo, por fútbol, por juego, por la manera de jugar, sí que es el Barcelona. Desde luego no... Ese invento con el que le tomaron el pelo a los socios del Real Madrid el otro día.
4: Uh-huh. No, tomar el pelo no, porque tomar el pelo es decir, tengo a Haaland y no tenerlo. Decir que cuando si gano las elecciones el martes haré una oferta por un jugador que él considera importante de 150 millones.
11: Una pantomima increíble.
4: O sea, que tú crees que esa oferta se hace, porque se hizo, para ser rechazada, que es lo que yo sostengo.
11: Correcto, sí, esa oferta se hizo solo exclusivamente para decir yo he cumplido con mi palabra.
4: Uh-huh. O sea que no le concedes ninguna, quiero decir, no, tú no ves al Atlético de Madrid diciéndole al Real Madrid, oye, que me lo he pensado, efectivamente.
11: Eso por supuesto, pero lo que no le veo al Madrid es con ganas de fichar a Julián Álvarez.
4: Por eso decía, yo ayer decía, digo, si le dice que sí, el Madrid tiene un problema. ¿Qué haces con Julián? No,
3: se estropea el fax y ya está.
4: Yo creo que
3: si tú dices que sí, el Atleti, dice, ay, el fax se estropea.
4: No, si no fue fax. ¿Te consta que hubo llamada, Migueles?
11: No me consta, pero sí, doy por hecho que la hubo. Pero sí, yo creo que sí. Si le dicen una de estas, venga, dame la mano. El tío le cruza los dedos o algo así.
4: Dice, uy, espera, no, que no me he explicado bien, que no eran 150, eran 15.
11: Eran 150, eran 150.
4: 150, eso es.
3: 150. Es que no nos vale, Julián.
4: Para mí no.
3: No, para nadie. Yo creo que solo para la gente de Julián y para el Atlético de Madrid
4: para
3: vale
4: mí no,
3: 150.
4: Pero bueno, es que para mí tampoco valía 100 millones.
11: No, pero aunque no valga, que eso es muy discutible, yo sí creo que el Atlético de Madrid tiene que ponerse firme en que es un futbolista que o le dan mucha pasta o no tiene por qué desprenderse de él.
4: ¿Tú lo ves al final en el Barça?
11: No.
4: ¿Lo ves en el Atlético de Madrid?
11: Yo lo veo en el Atlético de Madrid por eso mismo que decís, porque yo creo que no va a haber nadie que pague esas cantidades por Julián.
4: Muy bien. Pues nada, José, muchas gracias. Mañana te tengo que mandar artículo. No, es el sábado. El sábado para el domingo he cambiado.
11: El sábado para domingo, o sea, en día estrella. Durante el Mundial vas a estar en día estrella.
4: Bueno, pero solo en el Mundial. El resto de la semana estoy ahí, ¿no?
11: No, el resto de los días, como sí tiene mucho consumo digital, te viene bien entre semana. Pero fin de semana en verano, fin de semana es, yo creo, el día bueno.
4: Vamos a mantener eso ya todo el tiempo.
11: No, yo creo que cuando vuelva el...
4: ¿Vuelvo?
11: Cuando vuelva el invierno y el otoño, vuelves a jueves, porque así tiene continuidad entre semana en la gente. Si tú lo publicas el domingo, las radios,
0: es verdad,
11: no tiene recorrido, solo tiene recorrido el lector. Sin embargo, tú publicando un viernes, pues encabronas a la gente.
4: Claro, pero tiene que ser del Mundial, me dijiste, no puede ser del Madrid.
11: Tendrías que tener una habilidad, que yo creo que tú sí la tienes, de saber engancharlo, de hablar del Madrid, pero
4: vale,
11: enganchándolo con el Mundial.
4: Entendido, jefe.
3: Estripando el periodismo aquí en el momento.
4: Correcto. Hay que tener músculo, ¿verdad? Miguel, decías eso, gimnasia, ¿eh? Gimnasia, hay que hacer gimnasia. Es muy importante eso, porque si no, hay falta gimnasia.
11: Que se ha perdido, falta mucha gimnasia.
4: Totalmente, se ha perdido totalmente.
3: No, se hace mucha sincronizada.
4: Solo se
3: ven la gimnasia por la.
4: Solo se ven barrigones como yo.
3: La sincronizada.
4: Venga, gracias, Miguel, cuídate, abrazo.
11: Un abrazo.
4: Artifin, ¿qué tiene Artifin? Artifin tiene condroitin sulfato.
12: Condroitin sulfato.
4: Glucosamina. ¡Glucosamina! ¡Samina! Cartílago de tiburón. Cartílago de tiburón. Cúrcuma.
0: Cúrcuma.
4: Pimienta negra.
0: ¡Pimienta negra!
4: Y vitamina C.
0: Y vitamina C.
4: ¿Dónde encontramos Artifin? En farmacias, en...
0: Herbolarios. ¡Ay, no, perdón!
3: Ay,
0: no, ¿Qué era?
4: En farmacias, en... En farmacias, en...
0: Yo creo que era en herbolarios, pero no. En parafarmacias. En
11: parafarmacias.
4: En...
2: Para farmacias.
4: No.
2: Herbolarios.
4: Y en herbolario. ¿Y en?
3: Mundo Natural.
4: Luego se queja el cliente. Que luego...
12: Mundo Natural.
4: Vicente, no hacemos tren, que no tenemos tiempo. Dice el...
0: El portavoz.
4: Hace dos semanas, dice.
3: 30.000 euros. ¿No?
4: Estos son unas joyas que ha heredado. Y en total... ¿Cuánto pueden valer?
2: 30.000.
4: ¿30.000? ¿30.000? ¿30.000 en joyas? Escucha, herencia gorda,
2: Sí, sí.
4: Lo han llevado a Ansorena. Ansorena son los mejores tasadores de España.
0: Sí, sí, ¿verdad?
4: Tienen oficina, tienen tienda al lado de la cadena COPE. Ansorena, tú lo llevas ahí y dices, mire, uno. Aquí alguien ha fumado, dice Ansorena. Aquí alguien ha fumado. Uno. No es una herencia. 2,5 millones valorado en las joyas.
2: Tacata.
4: El de las nubes. Quiero contar nubes, decía el de las cejas, Quiero contar nubes, sí.
3: Tacata.
4: Ya te digo yo a ti lo que tú quieres contar. Bribón.
2: Tacata.
4: Gracias, Dani.
0: Hasta luego.
4: Gracias, Alfredo.
2: Hasta luego.
4: Gracias, Paul.
3: Voy a contar nubes.
4: No os mováis, que viene Richard Dis.
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0: Pues ahí estamos, con Richard Díez, que tiene que estar al otro lado del hilo telefónico.
1: Buenas noches,
0: qué bonito era, qué bonitas eran aquellas cosas. Nos escucha al otro lado del hilo telefónico. Richard Díez, el hombre que va a despedazar por este orden de aparición, como en las películas, a, atención compañeros, vayan preparándose para la sangría, Juanma Castaño, Ciro López, Antón Meana, Enrique Ortego, Guillermo Uzquiano, Joseba Larrañaga, Santiago Segurola, Rubén Amón, Manu Carreño, Manolo Lama, Antonio Sanz y Julio Pulido. Este es el...
1: Chicos, al salón.
0: Este es el elenco de esta noche. Venga, vamos. Efectivamente, chicos, al salón.
2: Al infierno con los Tartaglia.
0: Venga, ahí están, los Tartaglia. Mucho de elecciones.
1: Sí, bastante, porque para mí estas elecciones han sido... Han tenido dos puntos destacados. El primero son los desmentidos.
0: Sí.
1: Porque ha habido desmentidos muchos, aunque algunos no se han querido enterar de los desmentidos o han buscado triquiñuelas para que no eran desmentidos como tales. Y después el asunto del edadismo, que ya comenzó cuando comparaban a Florentino con Joe Biden,
0: sí,
1: y estas cosas.
0: Sí, sí.
1: Pero vamos a comenzar con el primer punto. El primer punto, que es los desmentidos, que ya digo que para algunos no eran desmentidos ni nada, como por ejemplo Juanma Castaño en el partidazo.
3: La verdad es que tiene una cosa, Riquelme, que es que el que no ha desmentido la noticia es el Haaland, el propio Haaland. El jugador no ha dicho ni pío, y es lo que ha estado activo en redes sociales, pero hoy no ha desmentido nada.
0: Joder.
3: Es cierto que lo ha hecho el City, no a través de comunicado oficial, sino a través de envíos a periodistas, y lo ha desmentido su representante y también su padre.
0: Joder.
3: Pero no ha sido un desmentido rotundo, superoficial, súper contundente, y todo con el silencio del jugador.
0: Escucha, recuerda esto de Juanma Castaño a esa famosa escena de la vida de Brian, en la que uno de ellos pregunta, dice, porque ¿qué han hecho por nosotros los romanos? Y dice, pues las carreteras. Bien, sí, pero al margen de las carreteras, la irrigación. Sí, pero al margen de la irrigación, la paz romana. Sí, pero al margen de... Y termina, pero al margen de la irrigación, las carreteras, la paz romana, la no sé qué, la no sé cuántos, ¿qué han hecho por nosotros los romanos? Bueno, pues esto es igual. Hombre...
1: Sí, además me hace mucha gracia porque dice Juanma Castaño, y esto es algo que ha sido común en muchos, los desmentidos han sido poco rotundos. Hombre, el desmentido de Rafaela Pimenta. Y el padre de Haaland era, lo que se está diciendo es falso.
0: El
1: City dijo, lo que se está diciendo es falso y no hay cláusula.
0: Dice, es
1: ¿qué
0: verdad?
1: Más, ¿qué más quieren?
0: Dice, hombre, no lo ha desmentido Haaland, pero bueno, lo ha desmentido el City, lo ha desmentido la representante del jugador, lo ha desmentido el padre del jugador, pero no es un desmentido. Pero cuando se están diciendo que no es verdad, ¿qué más quieres que digan? En fin, bueno.
1: Claro, decir algo que no es verdad debe ser un poco rotundo.
0: Hay que reconocer, eso sí, pasados ya unos días, que se han dejado la piel sobre el terreno del juego.
1: Se han dejado la piel en el pellejo, como decía aquella modelo.
0: Sí, sí, sí.
1: Mira, pocas horas después, aquí esto es importante reseñarlo, pocas horas después de que el City saliese con eso que no era un comunicado, sino mensajes, esto decía Ciro López.
4: Yo pondría en duda y le diría al señor Riquelme, oiga, enseñe los papeles, o sea, usted ha querido engañar al socio. Si hoy sale el City y dice, como se ha especulado muchos, que no tiene cláusula de rescisión. Si el City sale en un comunicado oficial y dice, el jugador... Es imposible que el señor Riquelme me diga que va a jugar en el Real Madrid porque tiene que llegar a un acuerdo con nosotros y el jugador no tiene ninguna cláusula de rescisión. Si dice eso el City,
0: pero el
4: a partir
0: City,
4: de ahí hay que decir, oiga, señor Riquelme, cuéntenoslo.
0: ¿Quién es el dueño? Es que yo, lo de Ciro, yo no lo entiendo, de verdad.
1: Pero
0: o sea,
1: es que ya, un punto interesante es que el City ya lo había dicho.
0: Pero escúchame, pero
1: lo
0: al margen de eso...
1: Lo que está diciendo en España es falso,
0: sí,
1: y Haaland no tiene cláusula de rescisión.
0: Pero vamos a ver, pero al margen de todo eso, tú, el posicionamiento de Ciro, este viraje de 180 grados, ¿tú lo entiendes?
1: No.
0: No lo entiende, vale. Bueno, pero dice, si sale el City y dice... Pero es el dueño del City, ¿quién es? Es un señor saudí, me parece, ¿no? O catarí, ¿o de dónde es el dueño del City?
1: Sí, no, es... Copa de Emiratos, creo que es.
0: Emiratos, vale. Ese señor que tiene que desmentir, dirá, no, es que hay un periodista en España que dice que usted tiene que salir a desmentir. Yo no tengo que salir a desmentir nada.
1: Pero es que ya lo había desmentido.
0: Bueno, perfecto, pero
1: ya
0: es
1: lo
0: que
1: había dicho.
0: No, y si sale usted, óigame, pues que lo demuestre Enrique Riquelme. A mí me siguen diciendo, me dijeron antes de ayer o ayer, que lo tenía atado.
1: Sí, bueno, no eres el único, no eres el único a que se lo han dicho.
0: ¿Bueno?
1: Luego escucharemos un audio de precisamente de eso. Pero quiero ir al asunto del City, porque es curioso que quienes nos cuentan noticias habitualmente de filtraciones que les llegan, o de es que me han dicho uno que no sé qué, pero que no hay nada constatable, no hay nada físico, resulta que ahora ponían en duda que lo del City, por ejemplo, fuese un comunicado de verdad, o que lo de Rafaela Pimenta fuese un comunicado de verdad. Escucha a Antón Mayer en El Larguero.
5: No ha habido ningún comunicado en todo el día. Hay dos comunicaciones.
6: Sí.
5: Un WhatsApp de la representante de Haaland a una serie de periodistas,
6: sí.
5: Uno de ellos Palacio.
6: Eso es.
5: Y otro WhatsApp de un portavoz del Manchester City sin nombre ni apellido, que se lo manda a varios periodistas, uno de ellos, Pablo Montaño, corresponsal de este programa en Inglaterra. Pero que comunicado, no ha habido ninguno.
0: ¿Comunicado? Vamos a ver.
1: Claro, no había un papelito con el sello triplicado del City, uh-huh. Pero caramba, pero si vosotros deis noticias con mucho menos que eso.
0: Bueno, hay WhatsApps también a Marcos Benito, compañero del Chiringuito. Yo estaba con él cuando recibe el WhatsApp de Rafaela Pimenta.
1: Claro, ¿qué más quiere?
0: Pero vamos pues a ver, eso, salen en una foto. En una foto, la representante del jugador, sí. Y el padre del futbolista diciendo es mentira. Pero igual no es suficiente. No, igual tienen que ofrecer una prueba de vida cuando hay alguien que está secuestrado. Oiga, mándeme usted una foto con el periódico de ese día. No sé.
1: Mira, decía antes Juanma Castaño que los comunicados, que los desmentidos eran poco rotundos. Uh-huh. Bueno, pues yo creo que Antón Meana ha pensado algo parecido.
5: Lo de Haaland hoy, de manera oficial, en un comunicado no ha desmentido nadie. Hay un WhatsApp de Rafaela Pimenta a Palacio, bastante ambiguo, y una versión del City que dice que estudian emprender acciones legales, que está muy bien, pero que un comunicado del City yo sigo entrando en la web y aquí no lo hay.
0: Pero, bueno,
1: me encanta lo de que es ambiguo. Vamos a ver, decir untrue, o sea, falso, no es verdad, eso es ambiguo.
0: No, desde luego, el WhatsApp a Palacio no tengo ni idea, pero yo vi el de Marcos Benito y ese WhatsApp no era en absoluto ambiguo.
1: Para nada.
0: De todas formas, bueno, pues en fin, oye, escucha, han tratado de... No se puede decir que no hayan intentado de sostener esto, ¿eh?
1: Pero
0: lo han intentado hasta el final, ¿eh?
1: No quería que se me olvidase esto que dijo Juanma Castaño también en el partidazo.
3: A mí me garantizan que la candidatura de Riquelme está intentando a Cross. La de Riquelme.
1: Bueno, pues Cross lo desmintió también.
3: La fuente que me lo cuenta me merece toda la credibilidad.
0: Bueno, no, es que salió con tres emoticonos, con tres caritas, como si fuera Pinocho.
1: Sí, Cross lo desmintió también.
0: Claro, o sea, que puede decir Castaño, esto es ambiguo, porque ¿qué quiere decir? ¿A quién se está refiriendo? ¿A Gepetto? ¿A Gepetto? ¿A quién se está refiriendo? ¿A un carpintero? Pues hombre, no sé. Suena desmentido, la verdad.
1: Estos son desmentidos, digamos, durante la campaña. Pero también los ha habido alusiones y desmentidos después de la campaña. Uh-huh. Por ejemplo, Enrique Ortego en Radio Estadio de Noche, en Onda Cero, hacía referencia a un desmentido, que esto es muy loco.
0: Pero escucha, un momento. Pero ¿cómo va a desmentir el Bayern algo?
1: Sí, sí, a eso voy. Es que es una cosa muy loca. El Bayern desmentía también, escucha.
7: En los desmentidos del día solo ha habido uno, el del presidente del Bayern, que ha dicho que ya puede, que se ahorre ir a...
8: Bueno, pero eso no es un desmentido.
7: Bueno, ya le ha contestado, es una forma eso de hablar. Sí, tampoco es un desmentido decir nos estamos divirtiendo mucho y suerte a los dos candidatos.
6: ¿Qué ha dicho el presidente del Bayern? Recuérdalo.
7: Pues el presidente del Bayern ha dicho que se ahorren venir a ofrecernos un dinero por Olise porque no se vende.
0: Pero sí, ¿y quién ha dicho que fuera Olise?
1: Nadie. De hecho,
0: bueno, no, sí, lo hemos
1: dijo
0: dicho
1: explícitamente que no.
0: Bueno, perfecto, lo hemos dicho nosotros, perfecto. Pero hemos dicho Olise, hemos dicho, coño, hasta Pedri ha sonado, Pedri, Lamine Yamal, Vitinha, Joao Neves, que en realidad no eres nadie si no has sonado como el jugador al que iba a hacerle esa oferta Florentino Pérez. Pero, ¿cómo va a desmentir? No que se ahorren, pero si no era Olise.
1: Pero además es que Florentino con Iker Jiménez dijo, le preguntó Olise y dijo no.
0: Sí, lo que pasa no es que lo que pasa es que también le preguntaron por Beckham y dijo aquello de never, bueno, never, never, ¿sabes? Entonces, bueno.
1: Sí, claro, sí. Y también hablaban de Haaland y Figo y tal y cual, pero bueno. Hay una parte de lo que ha dicho Enrique Ortego en el audio anterior que lo repitió un poco después.
7: Tampoco es un desmentido, vuelvo a repetir, que la representante del jugador y el padre digan que está siendo todo muy divertido, suerte a los dos. Eso no es un desmentido. Está siendo muy divertido, suerte a los dos candidatos, para mí no es un desmentido. O sea, ahí se consideró un desmentido.
0: No fue, caramba. No fue exactamente eso.
1: Caramba, es que aquí Ortego dice la parte primera del mensaje, la parte segunda del mensaje, pero lo del medio... Cuando Rafaela Pimenta y el padre dicen eso no es verdad, caramba, eso ha desaparecido de las palabras de Enrique Ortego. Claro, obviamente, si solamente das esas dos partes, pero olvidas lo fundamental, cuando decía eso no es verdad, efectivamente no es un desmentido. O sea, aquí es una mentira descarada, una manipulación por omisión de una parte
0: de ese desmentido. Perdóname, es que lo estaba buscando. Vale, dicen, claro, es que si dices... Un desmentido no es decir, esto está siendo muy entretenido. Bueno, escúchame, estoy repitiendo lo mismo que has dicho tú, perdóname. Pero dice, todo muy entretenido, pero no es verdad.
1: Exacto.
0: Todo muy entretenido. Está siendo muy entretenido, suerte a los candidatos. Está siendo muy entretenido, pero no es verdad.
1: Esa parte se la come Ortego.
0: Ya, a mí me suena desmentido. En fin, más bueno, cosas.
1: Y luego sí, mira, esto era el 8 de junio. El 10 de junio, Guillermo Uzquiano insistía... en que Enrique Riquelme tenía atado a Erling Haaland.
9: Florentino ha hecho una oferta por Julián que sabía que se la iban a rechazar. El otro candidato tenía atado a Haaland, que luego lo tenía que confirmar, pero si no había prometido una serie de medidas, si no fichaba. Digo a la hora de ilusionar al madridista, cuando antes habéis dicho que Julián no ilusionaba tanto como otros. Bueno, es que a Haaland había un candidato a la presidencia que lo tenía atado.
1: Pues todo el mundo decía que no.
0: Bueno, a mí me decían, pero claro, pues, en fin.
1: Pues debe ser, pues sí, como él, como todos se agarraban a que no, bueno. Es que el futbolista no ha dicho nada, es que el futbolista no ha dicho nada, caramba. Pero todos de su alrededor han dicho que no era verdad. La segunda parte de la campaña en cuanto al edadismo, que me había parecido algo bastante desagradable, comenzaron en su día comparando a Florentino con Joe Biden.
0: Muy desagradable todo, ¿eh?
1: Sí, sí, y después...
0: Muy desagradable todo. Yo les deseo a esos que han comparado a Florentino Pérez con Joe Biden que no sufran nunca la enfermedad que tiene Joe Biden. Se lo deseo de verdad, ¿eh? Se lo deseo de todo corazón. Es muy feo, está siendo muy feo y muy desagradable. Y cruzando líneas rojas que no se cruzaban desde que estuvo aquí José Mourinho. Ellos han vuelto a cruzar esas líneas rojas, ¿eh? Periodistas deportivos, colegas míos de profesión, comparar a una persona con Joe Biden en cuanto a el problema que tiene Joe Biden.
1: Sí, un problema mental. Bueno, pues escucha qué comparación hacía Joseba Larrañaga en la COPE.
10: Voy a hacer una comparación chorra. A mí me parece como cuando tú vas a un médico y de repente te encuentras con un médico de 37 años que tiene unos aparatos estupendos, modernos, que te detectan las enfermedades, que te ponen las soluciones, o vas al médico de toda la vida, al que tiene 80 años y que está con un fonendoscopio con el palito de la garganta para ver lo que tienes. Luego ya tú te fías del que más quieres y tú dices, oye, a mí el médico de 80 años que me ha curado siempre, me parece que este tiene mucha más experiencia y tiene mucha más sabiduría que ese, bueno, que ese joven.
0: Eso se llama contra confesión propia, no hay ningún... Dice, voy a poner una comparación chorra. Pues ya está. Siguiente.
1: Lo he dicho. Mira, pero lo mejor de todo, Florentino tiene 79 años. Y lo mejor de todo es que alguien de 69 años,
0: sí.
1: Como Santiago Segurola,
0: sí. No.
1: Diga cosas como esta.
0: Y peor, Alfredo Relaño y Ramón Calderón, que tienen 75, yo lo decía durante estos días, alguna portada de Alfredo Relaño a mí me sonó a extraña, pero jamás la achaqué a su edad. De verdad, te lo digo, en serio. Si hubiera hecho eso, habría sido un maleducado y un grosero, que es lo que ha sido Alfredo Relaño, por cierto, con Florentino Pérez.
1: Bueno, pues el otro día en Radio Estadio Noche, en Onda Cero, esto decía Santiago Segurola sobre Florentino Pérez.
11: Yo creo que Florentino, él se dio cuenta en la conferencia de prensa que la gente le vio mayor y que no estaba en condiciones
12: Pues luego no era fue, Florentino.
13: Ha ido a dos programas de televisión. Sí, sí, fue,
11: yo creo que la sensación.
13: Y el poquito fue al de la psicofonía, sí, como tú ya me has dicho. Pues con muy mala uva. No.
1: Sí, es que llamó al programa de Iker Jiménez, el programa era psicofonías.
0: Bueno, pero es que seguro ahora.
1: Es que ni siquiera es verdad, porque estuvo en Horizonte y no en Cuarto Milenio.
0: Pero da igual.
1: Es que ni siquiera estuvo en Cuarto Milenio.
0: Pero vamos a ver. No sé, pero no sé qué le pasa a Iker Jiménez. Que mira, yo a Iker no le conozco, pero si está en contra Santi Segura de Iker Jiménez, yo estoy con Iker Jiménez. Es que muchas veces sabes dónde estás porque sabes dónde no estás, con quién no estás. Es que de verdad, no sé.
1: Pero es que además, como le dijo Jaime Rodríguez, hombre, mira, sí, las psicofonías, como tú dices, hombre, a Enrique Riquelme en el programa de El Hormiguero le entrevistaron dos hormigas. Uh-huh. Ya, si vamos a eso, dos hormigas. Pero esto te va a gustar muchísimo porque esto quizás es el audio más divertido, entre comillas, de todo el programa. Escucha.
11: Creo que el voto joven sí ha sido para, si es verdad que ha sido para Riquelme.
14: Veremos.
11: Yo creo que hay un Madrid gerontocrático, una especie de. Hay mucha gente que ve al Madrid como una especie del Soviet supremo, ¿no? La gerontocracia soviética, aquella de todos con la edad media de la candidatura de Florentino supera los 70.
0: Bueno, mucha gente hablaba también como muy, muy mala leche de Dino Junta. Pero no es verdad, porque insistió mucho Florentino Pérez el día de las elecciones en recordar que había ganado en todas las mesas. En todas las mesas. La candidatura de Florentino Pérez había ganado en todas las mesas. Y yo conozco gente mayor que ha votado a Riquelme y gente muy joven que ha votado a Florentino. Pero no es eso. Si es que eso no importa, de verdad. O sea, al final, no, todo esto no importa. Importa la mala educación. Importa los valores que, desde un micrófono, tenemos una responsabilidad. Un gran poder conlleva una gran responsabilidad. Tú tienes, te ponen un micrófono delante y tú tienes que ser crítico, de acuerdo, me parece bien y tú estás en contra, tal, pero transmitir unos valores. Claro, estamos transmitiendo. Santiago Segurola, con esas gilipolleces que dice en Onda Cero, está transmitiendo de decir, oiga, usted, a los mayores hay que apartarlos, ¿no? ¿Por qué hay que apartarlos? A los mayores, al contrario, las sociedades civilizadas, las sociedades más cultas, integran a sus mayores, escuchan a sus mayores, respetan a sus mayores. Segurola, que no te enteras, que es que no te enteras. O es que a ti hay que mandarte fuera de la radio porque tienes 70 años. Déjalo ya, Segurola. Déjalo ya, deja a gente que entre nueva, que tiene 70 tacos, tío. Es que...
1: Ah, no, eso no.
0: De verdad,
1: eso no, eso
0: es de verdad,
1: otro,
0: es increíble, de verdad. Esto ha sido lo que más me ha indignado de toda la carrera electoral. ¿Sabes? Recordaba el otro día en un... Me parece que fue aquí, en el primer palo. Aquel discurso fantástico en el que eran Walter Mondale, que tenía 50 años, contra Ronald Reagan, que tenía 70. Y claro, sobrevolaba sobre la campaña electoral la edad de Ronald Reagan. Decía, ¿estará usted en condiciones de presidir? Y entonces sacaron el tema de la edad. Y Reagan, con mucha gracia, dijo, no voy a utilizar el tema de la edad para atacar a un candidato tan joven e inexperimentado como el señor Walter Mondale. Claro, claro, en fin, bueno.
1: Mira, también en Onda Cero, en Radio Estadio de Noche, me encantó que presten mucha atención a los oyentes a los números, porque es muy divertido, esta valoración que hizo Rubén Amón de los resultados electorales.
0: Sí, pero bueno,
15: el Madrid es un club gigantesco, se le atribuyen 480 millones de seguidores en todo el mundo y ha adquirido una dimensión planetaria universal cuya dimensión electoral contrasta al mismo tiempo con los apenas 21 votantes, 21.000 votantes, que han avalado la victoria doméstica hogareña a medida de autor de Florentino.
1: Pero, o sea, un club que tiene 400 millones de seguidores en todo el mundo, le han votado unos pobres 21.000 socios a... Caramba, pero es que el Madrid tiene 100.000 socios, 70.000 con derecho a voto.
0: Pero...
1: votan 400 millones.
0: Pero escucha, Rubén, que no tiene razón en eso que dice, es una de mis debilidades, está a años luz de Santiago Segurola, pero a años luz, ¿eh?
1: Años bueno, luz. Pues dice cosas parecidas.
0: Bueno, sí, pero no sé.
1: Dice cosas parecidas.
0: Lo dice con un arte, con una gracia, con una elegancia, de verdad, que hasta
1: y mira, para ir terminando, algo que está dando mucho que hablar esta semana y que me temo que seguirá dando que hablar quizás unos días, aunque con el Mundial todo se va a diluir y la llegada de Mourinho. Por cierto, recuerdo que Santiago Segurola dijo de Mourinho que utilizaba técnicas de la Gestapo en el vestuario del Madrid.
0: Coño, y este y Relaño el otro día emitieron Paco Grande una fantástica conexión vintage. No pude decirlo el lunes porque no pude hacer

0: por la tarde ha habido una llamada telefónica de alguien que representa al Real Madrid a una persona con mando en plaza del Atlético de Madrid. Esa llamada era para saber si estaban interesados en mantener conversaciones para la compra de un futbolista del Atlético, Julián Álvarez. La respuesta en esa conversación telefónica ha sido un no rotundo, no estamos interesados, no vamos a iniciar ningún tipo de negociación porque no vamos a vender a Julián Álvarez. Se ha insistido por parte de la otra parte, que era una oferta importante, que era una oferta de esos 150 millones, que coincidía con la cantidad que contó Florentino Pérez la semana pasada, pero el Atlético de Madrid ha rechazado cualquier negociación.
1: Bueno, vamos rápido, vale, porque sí, metemos dos sonidos más. Vale, vale, si son muy largos, no, ¿eh?
2: Este es el tema nuevo, Lama.
1: A ver.
3: En la oferta del Madrid, en ningún momento aparece la cantidad de 150 millones. En ningún momento. Simplemente la comunicación es una comunicación donde se pregunta el tema de Julián, cómo está Julián, cuánto vale Julián, qué querríais por Julián, pero el Madrid no dice, ponemos sobre la mesa 150 millones.
2: Uh-huh. Vale. Y por último, otra versión.
4: Una oferta seria es mandar un fax o un email al club y decirle, esto es
5: pero
4: lo
5: yo,
4: que...
5: Pero yo no sé cómo se trabaja.
4: Lo ha contado Roberto Gómez, que ha dicho que hubo una llamada de Florentino, sí, a Enrique Cerezo. Eso está muy bien, queda muy bonito, además se filtró enseguida, con lo cual todo el mundo quería que se supiera, que unos decían que sí. Cuando tú quieres hacer un acercamiento, tienes que mandar un papelito al Metropolitano desde Concha Espina y decir, señores, esta es mi oferta.
1: Para nada. Está equivocado, Antonio, con todo mi cariño. No hay oferta más directa que la del presidente del Real Madrid al presidente del Atlético de Madrid.
2: Claro, una oferta verbal vale también.
1: Naturalmente.
2: Pero es curioso, porque en el primero hay 150, en el segundo no hay 150 y en el tercero es una llamada, bueno, de Florentino a Cerezo.
1: Es que lo saben ellos, yo creo que... Pues vale. Sostiene Pereira. Yo sostengo que hicieron una oferta para que fuera rechazada, como en el caso de Mbappé y el Paris Saint-Germain en su día. Muchas gracias.
2: Pues hasta el jueves que viene.
1: Pues eso, cuídate. Buena semana.
2: A ver qué tenemos.
1: Venga, seguro que tendremos cosas. Seguro. Gracias, Richard, cuídate.
2: Un abrazo.
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1: Recogemos y nos vamos, no sin antes recordaros el resto de noticias deportivas del día, que hoy han sido estas.
2: Pues ha llegado el día, el Mundial de 2026 está en marcha, México y Sudáfrica han inaugurado la función en el Estadio Azteca, el primero de los 104 partidos que se disputarán en esta Copa del Mundo, la primera con 48 selecciones y tres anfitriones para albergar el torneo, Canadá, Estados Unidos y el propio país mexicano. El ritmo no parará ya desde esta madrugada, a partir de las 4, Corea del Sur contra República Checa, en el Estadio Akron de Guadalajara. El lunes será el turno de la selección española, el estreno de La Roja. Hoy ha hablado Luis de la Fuente sobre lo que viene y también sobre el estado de los jugadores que llegaban con algunos problemas.
3: Vamos a intentar estar a la altura de lo que demanda, insisto, un país y seguro que nadie se va a sentir defraudado porque vamos a darlo todo. Están evolucionando fantásticamente de sus lesiones. Creemos que van a estar en condiciones para estar disponibles. Eso no significa que vayan a jugar de principio. Veremos lo que juegan, si juegan algo. Pero somos muy optimistas.
2: También lo ha hecho Mikel Oyarzabal, uno de los pilares de este grupo.
4: Creo que el Mundial lo afrontamos de la misma manera que afrontamos la Euro, ¿no? del año pasado. Creo que nosotros teníamos muy claro que podíamos competir, que podíamos pelear contra cualquier equipo y que le podíamos hacer frente. Podían salirnos las cosas mejor o peor, pero que íbamos a estar ahí. Y creo que el Mundial lo vamos a afrontar de la misma manera, ¿no?
2: En rueda de prensa lo ha hecho Pedro Porro. Ha hablado sobre la presión que puede sentir la selección en este Mundial.
5: Bueno, pues para mí se gestiona muy positivamente, ¿no? Cuando te ponen como favorito para ganar el Mundial es porque estás haciendo las cosas muy bien. Obviamente que lo llevamos siempre con mucha humildad y con mucho trabajo, ¿no? Pero cuando tú, la gente o la opinión de los demás te ponen como favorito es trabajar igual. Yo creo que llevamos... También creo, si no recuerdo mal, 30-31 partidos sin perder. Yo creo que también es muy importante para la confianza del grupo y seguir mejorando, ¿no?
2: También sobre la competencia por el puesto con Marcos Llorente.
5: A ver, yo me veo muy bien, la verdad. Básicamente sé que también tengo un compañero que también es muy bueno como Marcos, ¿no? Y estamos los dos preparados. La confianza... Sabemos los dos que está en el míster, ¿no? Cualquiera de los dos que juegue va a dar todo por el país, eso lo tenga 100%. Y nada, muchas gracias también por ese elogio de acabar la temporada bien, ¿no? Que eso es lo más importante y ahora centrado en el Mundial.
2: Gianni Infantino, presidente de la FIFA, compareció en rueda de prensa en la previa del inicio del torneo. Fue preguntado, entre otras cosas, por la situación del árbitro al que no se le ha permitido acceder a los Estados Unidos. Esto fue lo que dijo.
6: When I say to chill, I don't mean to chill and do nothing. I mean to trust us that we are working behind the scenes. We are trying to understand, and there are things we can know, things we cannot know, things we are told, things we are not told. And we always try to make the situation as positive as possible and to find solutions.
2: Vino a reflejar la necesidad de mantenerse en un estado de tranquilidad y resumió sus pretensiones en la búsqueda de unir al mundo con esta cita. Por cierto, Omar Artán, el colegiado somalí al que hacía referencia, ha sido designado por la UEFA para dirigir el encuentro de Supercopa de Europa entre PSG y Aston Villa. En clave mundialista también han hablado protagonistas de otras selecciones, algunas de ellas candidatas máximas para levantar la Copa. En Brasil lo ha hecho en las últimas horas Rafinha.
7: E na Copa de agora me sinto muito mais preparado pelo meu momento no clube, me sinto mais preparado por entender o meu momento na seleção, meu lugar na seleção, e a pressão ela vai existir sempre, cara.
2: Que sintió más presión en 2022 y que ahora únicamente está concentrado en esta Copa del Mundo. Por parte de Colombia lo ha hecho James Rodríguez, que ha aprovechado la ocasión para lanzar halagos a su compañero de selección, Luis Díaz.
8: Claro, ¿por qué no? Yo creo que... está entre, yo para mí, top 5. Está ahora, Lucho ha hecho una temporada única y bueno, y por qué no, si llega una gran final y podemos quedar campeón, Lucho, balón de oro, por qué no. Siempre confío, tenemos un grupo humano bueno, tenemos un grupo que quiere siempre ganar y bueno, yo creo que eso se ve.
2: En Marruecos, Abde es baja confirmada, se pierde el torneo como su compatriota, el central Nayef Fagaev. Se suman estas a las ausencias también confirmadas en otras selecciones. Jarrien Timber, el lateral del Arsenal por parte de Países Bajos, Lennart Kahl, centrocampista del Bayern de Múnich en Alemania, Wesley, lateral de la Roma por parte de Brasil, Christoph Baumgartner, de centrocampista del Leipzig en Austria, y Leonardo Valerdi, defensa del Marsella en la Argentina de Scaloni. En la concentración de Inglaterra, esto es lo que decía Thomas Tuchel, su entrenador, sobre cómo llega el conjunto que dirige.
0: Well, I'm proud of the group because they did excellent. We wanted the next level of intensity and commitment and cohesion, and I think we got exactly that.
2: El alemán ve a su convocatoria en un buen estado, alcanzando, dice, el punto perfecto para empezar la travesía en el Mundial. De regreso a España, Álvaro Arbeloa podría tener un pretendiente para seguir con su camino como técnico. Se trataría del Fulham inglés. La información publicada en The Athletic asegura que ya ha habido algún contacto entre ambas partes. En Madrid, el Rayo Vallecano ha ejercido su opción de compra sobre Nobel Mendy. El central senegalés no volverá al Betis y seguirá vistiendo la camiseta franjirroja. El conjunto verdiblanco ingresará por el futbolista unos 3,5 millones de euros más variables. Y en el Sevilla de Luis García Plaza, si ayer hablábamos de la incorporación de John Guridi, hoy tenemos que hacer lo propio con la de Juan Iglesias. El lateral, procedente del Getafe, quedará vinculado con el combinado andaluz hasta 2030. El Levante, el francés Enzo Bardelli, llega para reforzar el centro del campo de los granotas de cara a la próxima campaña.
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2: Y ya tenemos finalistas en los playoffs de ascenso a Primera División. El Almería venció en su estadio al Castellón en la noche del martes, no sin sufrimiento, 3-2, para un global de 4-3. Tampoco fue sencillo para el Málaga en la Rosaleda, que pudo rentabilizar su ventaja mínima conseguida en Gran Canaria. Empate a 1 en la visita de Las Palmas para acceder a la siguiente fase. Esto decía Juan Funes, entrenador de los blanquiazules, al término del encuentro.
10: Creo que un pintor disfruta mucho con su obra. Los jugadores seguramente están disfrutando mucho con lo que están haciendo, pero creo que el reconocimiento más grande que se lleva un pintor es que entren al museo a contemplarla y a disfrutarla. Y creo que el regalo más grande que se llevan los jugadores es que todas las personas que vienen al campo se diviertan y que cuando salgan por la puerta tengan la gana de volver otra vez y de volver a disfrutar de su equipo.
2: La ida de la final este domingo día 14 en Málaga. La vuelta el sábado 20 en el Almería Stadium. En Oviedo hay nuevo entrenador. Será Julián Calero. Así lo ha anunciado el club mediante un comunicado. Calero, recordemos, técnico de aquel Levante que ascendió a primera en la 24-25. En segunda división, el Granada ha confirmado la salida de 13 jugadores de la plantilla. 7 que terminan su cesión, 4 que terminan contrato, 1 traspasado y otro, Manu Trigueros, que cuelga las botas. En América, otra noticia que puede interesar en España. Ander Herrera dejará el Boca Juniors argentino y de entre todas las opciones, una que se baraja es su regreso al Real Zaragoza. Así que ojo a su posible retorno al equipo maño, que ahora jugará en primera red. Nos quedamos en el continente americano y volvemos a Estados Unidos, que no solo es protagonista en estos días por el Mundial. Ese era el sonido del Madison Square Garden en el momento en el que OG Anunoby anotaba la canasta ganadora para los Knicks, para poner el 3-1 en las finales de la NBA, en un partido en el que los locales llegaron a ir perdiendo por 29 puntos, en la que terminó siendo la mayor remontada que se ha visto en una serie por el título. En Washington, en la Casa Blanca, este fin de semana se celebra el UFC 250. Un evento en el que, entre otras cosas, Ilia Topuria defenderá su cinturón de peso ligero. Un acontecimiento que ahora parece amenazado por las condiciones meteorológicas, algo de lo que también se ha hablado en los últimos días en relación al Mundial. Sin embargo, Dana White, el presidente de la compañía, no parece demasiado preocupado por lo que suceda con una posible tormenta.
11: I don't care if it snows, rains, whatever, we're going. And even lightning, you know, you guys all played, you know, sports when you were growing up. Whenever there was lightning, you'd set the lightning out and no one was over, you played. I mean, that's what we'll do. If there would be lightning, we'd know it days before. So, and then we would work around it.
2: Dice claramente que no importa el tiempo y que el evento seguirá hacia adelante. También sobre eso le han preguntado al mismo Ilia Topuria y su respuesta no ha sido demasiado diferente.
12: Me da totalmente igual lo que he estado diciendo, ¿no? Todo el tiempo. En las mismas circunstancias que voy a tener que pelear yo, va a tener que pelear mi oponente. Así que si vamos a estar los dos en las mismas condiciones, me da igual. Como si nos tiran en el agua y nos dicen el que gane. Pues en el agua, lo que toca, Justin, lo siento. Hasta ahí te ahogo.
2: Añadía esto sobre un hipotético enfrentamiento en el futuro frente a Conor McGregor.
12: Sería divertido, ¿no? Yo creo que sería divertido, ojalá que gane. Voy a estar cruzando los dedos, pero lo que también siempre digo, ¿no? Lo que pase va a ser bueno para mí, mi destino no me lo quita nadie.
2: Es semana de Gran Premio de Fórmula 1 y Fernando Alonso ya ha advertido sobre la posibilidad de que sea su último Gran Premio en Barcelona. Será este fin de semana y esa posible despedida del piloto en el circuito catalán.
1: Muy bien, muchas gracias Dani, nos vamos. Ya sabéis que a partir de ahora está prohibido en Es Radio contar ovejas, que se enfada si las contáis. El señor Couselo, que llega con su equipazo para amenizarnos la madrugada, y mañana, como es viernes, os esperamos de 11:30 a 12:30 de la noche. Gracias, como os digo siempre, por seguirnos, y mañana más. Hasta mañana. Adiós, adiós, adiós.
13: 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Que hay que meterle 5 goles al que sea, pues ahí está el Real Madrid. 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En fin. Y encima yo soy del Atleti.
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1: Buenos días, amigos oyentes, y bienvenidos a La Mañana de Radio este viernes 12 de junio de 2026. Hoy empieza su última jornada el Papa de viaje a España, y ayer primera parte en Gran Canaria, hoy en la isla de Tenerife, pues primer motivo, digamos, de conflicto entre el discurso de lo que hay que hacer y luego el discurso de lo que hay. Por supuesto, el Papa puede decir lo que quiere, se ha ganado nuestro respeto, pero nuestro respeto incluye dejar las cosas claras con respecto a algunas cosas que son opiniones y que no pueden valer ni siquiera como normas morales. Hay una pregunta que ha hecho a Europa. ¿Qué clase de sociedad hemos creado? Vamos a ver, Europa no crea África. Hace mucho que no hay colonias en África. Y África la llevan los africanos, incluyendo los caníbales, los que hacen negocio, los moros con la trata de negros, los negros con la esclavitud de otros negros, etc. ¿Qué culpa tiene Europa? Se están produciendo en Gran Bretaña, especialmente en Irlanda del Norte, pues una serie de manifestaciones masivas de protesta contra el crimen con connotaciones raciales y religiosas, de los que son víctimas los ingleses, los ciudadanos británicos, a manos de inmigrantes, no existen los migrantes, inmigrantes o emigrantes. En este caso, inmigrantes, uno, un sudanés con derecho de asilo, que pidiendo el derecho de asilo en Belfast, que se puso a cortar atajos el cuello, los ojos, etcétera, delante de la gente, y se puso chulo además, un sudanés. Pero es que luego ha habido otros casos. El muchacho que falleció porque la policía había dicho al asesino, que era un sikh, hindú sikh, había dicho que es que le había insultado en términos racistas. Iba la policía y en vez de salvar la vida del niño, jovencito que se estaba muriendo, pues no lo tocó porque, claro, era un racista. Sí, pero dirán ustedes, ¿pero qué clase de basura de policía tiene? No, ¿qué clase de sociedad se ha creado en Gran Bretaña? ¿Y cómo se ha creado esa sociedad? Por hacer lo que dice el Papa. Acogerlos a todos, ser buenos, hacer una legislación especial. No puede ser. No puede ser. Porque matan, violan, etcétera, y por más que la estadística lo tape y los medios abyectos, progres, que son la mayoría, lo oculten, el efecto más tarde o más temprano sale a la luz de una manera más violenta. Cuando algo no se le deja respirar, pues acaba estallando, que es lo que está pasando en Europa. Pero recientemente pasó lo mismo con el asesinato a palos de otro joven francés, y Macron pues echándole la culpa a cualquiera menos a los asesinos. Starmer diciendo que qué vergüenza. No, qué vergüenza es la tuya. La tuya, hijo de Satanás. Están matando a la gente en la calle y tú, ¿que de qué se quejan? Se quejan de que estés en el mundo de los vivos. Esto es lo que está pasando con Starmer y con Macron en Francia, es que está pasando en todas partes. Ni les cuento en España. Ayer el monstruo de las galletas, o sea, Sánchez, el Begoño, el de los portíbulos, etcétera, ayer va y se pone a bendecir niños como si fuera papa. Pero tal cual, alguien le presenta a un niño para que lo estampe en el suelo, pues bueno, es este. Pero en fin, pero ¿qué es esto qué es? Pero la Iglesia no debería meterse en la sociología. Valores morales instilados en su propio criterio particular, en su interior, y bueno, pues ya que piensen ellos, pero no se puede hacer de una norma moral una ley, de ninguna de las maneras. La ley obliga a todos, sean de la religión que sea o no tengan ninguna religión, y no puede ser ni que se condenen los religiosos ni tampoco que los religiosos se conviertan en ley. Este es el gran debate de fondo que tiene Europa años por delante. Y en España, como de costumbre, llegamos tarde al debate, pero llegamos con una fuerza tremenda. ¿Por qué? Pues porque en España la gente es muy cordial, ha ido asumiendo pues como sucede en Gran Bretaña, qué bueno, que hay que evitar, que qué bonitos los, no sé, los negritos, los milagritos y los blanquitos, o sea, qué bueno es todo el mundo. No, todo el mundo no es bueno. Hay mucha gente muy mala. ¿De qué color? De todos. ¿De qué procedencia? De todas. También españoles, también españoles, claro. Si no se reconoce la naturaleza humana como la raíz de las fechorías que hace la persona humana, bueno, pues entonces ya. En fin, hoy publica precisamente Daniel Rodríguez Herrera otro caso diabólico de a dónde nos llega el buenismo que ha exhibido, por ejemplo, el Papa ayer. Resulta que en Inglaterra, pues un tipo, un esquizofrénico, paranoide, peligroso, después de varios brotes psicóticos, iban a meterlo al psiquiátrico. Y entonces los médicos, resulta que tienen una directiva, los psiquiatras, de que no puede estar sobre representado, es decir, no puede haber un número de negros mayor que la tasa de población, que es negra. Dice, bueno, ¿y eso qué tiene que ver? Ah, claro que tiene que ver, para que no digan que la policía y el gobierno de Gran Bretaña es racista. Así que se protege a una raza y se ataca a la raza mayoritaria de Gran Bretaña, que es blanca y protestante, o no sé, o del Manchester o del Liverpool. Y dice, ¿pero cómo eso se puede hacer? Pues haciéndolo, diciendo que en las estadísticas no pueden aparecer en el psiquiátrico tres veces más negros que blancos. Bueno, es que hay tres veces más negros psicóticos que blancos. ¿Que influirán muchas cosas? Pues habrá muchas cosas, pero al psicópata tienes que sacarlo de la calle, porque en la calle mata a la gente. Bueno, pues no, señor. No, señor. O sea, estamos viviendo un momento verdaderamente dramático. O sea, viendo a Europa suicidarse porque es incapaz de plantar cara a lo que es un problema de inseguridad gravísimo, creciente. Pero no creciente porque haya mucha inseguridad, que eso depende de los sitios. No, es porque de ninguna manera la mayor parte de los políticos, y todos de ellos, todos los de izquierda, por supuesto entre ellos, no quieren actuar. Se niegan a actuar. Y eso es uno de los problemas más graves que tiene España, si no este año, el que viene, como mucho en 2 años. Y en estas estamos. La situación es terrible, pero terrible, mucho peor de lo que parece. Y mientras, pues los catalanes separatistas encantados de haberse conocido, unos, otros no, ahora ya sabemos el boicot que pensaban hacer, sacando esteladas los 50 mamarrachos del coro y cantando el Segador y tal y cual. Hombre, hubiera sido bueno que toda España y toda Europa conocieran la catadura de esta gentuza, porque son así, mucha crucecita y mucha leche como Silvia Ríos, pero no van a ver al Papa. Porque claro, el Papa habla de España, ¿de qué va a hablar? De Mauritania. Es un asunto de enorme magnitud, va a tener un recorrido muy amplio y muy fuerte en los próximos, no ya años, sino probablemente el año que viene, como mucho al otro. ¿Y qué hacemos nosotros? Nada. Digo, el gobierno no hace nada, salvo salvar esos guetos y cronificar esa vida de dependencia de un Estado al que odian, al que no reconocen, cuyos deberes ciudadanos nunca cumplen, y en cambio se quieren con derecho a llevárselo lo que les paguen y además a robarle alguna toalla. Esto es el pan nuestro de cada día. Yo no sé exactamente por dónde va a ir el futuro, porque no lo sé, pero vuelvo a lo de Dani Rodríguez Herrera. O sea, que a un negro asesino no lo metan en el psiquiátrico porque es negro, y entonces asesina, pero es que lo ven. Para que no digan que es racista, claro que sois racistas, y además unos hijos de perra, maldita. O sea, da igual que mueran jóvenes mientras sean blancos, ¿no? En fin, el panorama es bastante dramático, se va a poner mucho peor, y aquí lo único que podemos es prometer que contaremos la verdad y diremos lo que opinamos en cada momento, sea a favor del Papa o en contra. hasta ayer, a favor. Ayer no, en contra. Y hoy, pues no lo sé, ojalá matice lo que no matizó ayer. Pero en una sociedad libre, de raíz católica como España, hay cosas del Papa que estarán bien, muchas, y otras, pocas, pero que estarán mal. Y hay gente que, pues, como lo dice el Papa, hazle caso. Pero por encima del Papa en España está la ley. No digo de Dios, digo del Papa. En fin, todo esto se irá desencadenando, desengranando, se irá, en fin, clarificando a lo largo del día de hoy. Mientras tanto, vamos a ver qué tiempo nos va a hacer.
2: ¿Qué tal, Federico? Buenos días, estimados oyentes. Reciban un cordial saludo de Daniel Muñoz. Encaramos la recta final de la semana con tiempo estable, soleado y bastante caluroso. Hoy los avisos por altas temperaturas se mantienen en Extremadura y en Andalucía y además se activan en el litoral gallego. A esta hora en Madrid tenemos 19 grados, vamos camino de los 33. La máxima nacional continúa en Badajoz, hoy con 40 grados, la mínima en Vitoria con 9.
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0: Fue un acto solemne, pero pudo ser un escrache separatista. Horas después de la misa oficiada por el Papa en la Sagrada Familia, sabemos que la Policía Nacional y los Mossos de Escuadra evitaron un boicot orquestado por cantores del coro de voces blancas que tenían previsto interrumpir la ceremonia desplegando esteladas y entonando el segador. Agentes de la Brigada de Información de la Policía detectaron el plan poco antes del evento y los Mossos les desalojaron de manera tan discreta que nadie se percató del intento de sabotaje frustrado. La CUP y Junts ya han pedido explicaciones a Pedro Sánchez y a Salvador Illa, todo ello mientras el presidente catalán hace un balance interesado de la visita del Papa a Barcelona.
1: Yo creo que todo el viaje del Santo Padre ha manifestado una sensibilidad y una comprensión de la realidad catalana muy importante, ¿no? La visita en sí mismo es una muestra del respeto y de la comprensión que tiene por Cataluña, el uso que ha hecho de la lengua catalana.
2: Queridos migrantes, antes de decirles cualquier otra palabra, quiero inclinarme ante su dignidad. No son números ni expedientes. Ustedes son personas con una familia y una casa dejada atrás. Pero también quiero decirles que su vida debe ser protegida.
0: Hoy el pontífice cierra su viaje a España en Tenerife, de nuevo con la inmigración como protagonista. Este jueves, desde el muelle de Arguineguín primero y más tarde, durante la misa oficiada en el estadio de Gran Canaria, León XIV ha pedido a Occidente que haga examen de conciencia y desarrolle una política migratoria basada en la acogida y la integración. El Papa retomará esta mañana su agenda a las 9:10, hora a la que llegará a la isla de Tenerife. Desde allí se va a trasladar a un centro de inmigrantes ubicado en el municipio de La Laguna. Más tarde asistirá a la Eucaristía y a las 2:30 de la tarde en el aeropuerto tendrá lugar la ceremonia de despedida presidida por el rey Felipe VI. Así terminará un viaje histórico que ha concentrado en las calles a millones de personas y que ha dejado por unos días, pero solo por unos días, en un segundo plano, los casos de corrupción que afectan al gobierno. Precisamente con esa agenda judicial iniciamos el repaso por otras noticias con la ayuda de Vanessa Vallecillo y Luis Díaz.
3: La tasación de las joyas de Zapatero encargada por el juez estima su valor en 1.300.000 euros. La joyería en Sorena y el Instituto Gemológico Español confirman la autenticidad de rubíes, zafiros, esmeraldas colombianas y diamantes. La tasación contrasta con los 30.000 euros a los que había reducido su valor el expresidente a través de su portavoz, el director del Ateneo, Luis Arroyo.
4: Joyas que algún experto ha valorado, cuidado, esto es importante y él quiere que se sepa, entre 30.000 y 50.000 euros, digo, porque claro, hay aquí ya, hablando de las joyas, con perdón y con todo cariño, pero de las joyas de la abuela, pues ya aparece uno, que no, esto vale 1.000.000 euros, estos son las joyas de Sisi Emperatriz.
5: La Fiscalía General del Estado abre expediente a la fiscal del caso Plus Ultra, María Luisa Llop, y a la exfiscal jefa de Madrid, Pilar Rodríguez, que pedía más cianuro contra Ayuso. Se investigará su participación en la trama a raíz de aparecer en varias conversaciones del caso. Ambas tienen abierto otro expediente con fecha del 26 de mayo. Libertad Digital publica en exclusiva las imágenes en las que la fiscal Rodríguez celebra su ascenso en el Supremo con fiscales cercanos al sanchismo.
6: Partido Popular y Vox tenemos en común muchas preocupaciones y muy, muy sensatas. La decadencia de España, la inseguridad en las calles, la inmigración descontrolada, el deterioro de los servicios públicos. Así que sí, por supuesto, animamos a Juanma Moreno a que forme un gobierno cuanto antes.
3: En Andalucía, Partido Popular y Vox negocian. El gobierno andaluz el martes mantuvieron su primer contacto solo 48 horas antes de la constitución del Parlamento. Los de Abascal estarían buscando fórmulas para entrar en ese gobierno sin ocupar consejerías. Sin embargo, aseguran que priorizan sentarse a negociar el contenido del programa.
5: El Congreso aprueba la pasarela para que los mutualistas den el salto a la seguridad social y puedan mejorar su pensión. Esto permitirá a los profesionales que han cotizado en mutualidades como abogados o arquitectos trasladar sus aportaciones al sistema público. Afectará a más de 100.000 profesionales. El impacto puede superar los 5.000 millones de euros.
7: Pues requerimos darle un enfoque con estos ajustes que hemos comentado a lo largo de la reunión de hoy, de estudiar y analizar cómo podemos endurecer las penas relacionadas con la actividad de los narcotraficantes.
8: No concebimos el Código Penal como la única solución, pero sí como una herramienta para, sobre todo lo que es la policía, evidentemente pues la Fiscalía y la Judicatura tienen su criterio, nosotros defendemos a nivel de que es una herramienta también para la policía de trabajo.
3: Los Mossos atribuyen al crimen organizado los últimos 6 muertos a tiros en Cataluña. La consejera de Interior, Núria Parlon, en rueda de prensa junto al jefe de los Mossos, pide el endurecimiento de las penas por tenencia de armas. Todo ello mientras aumenta la violencia de los narcos, que han disparado con armas de guerra a la Guardia Civil en Huelva para proteger su hijo. Uno de ellos ha podido ser detenido.
5: Y en Perú continúa el recuento de las actas y la diferencia es mínima, con el 98,25% escrutado. Keiko Fujimori está por delante con tan solo 4 milésimas de diferencia sobre Roberto Sánchez. Según la Junta Electoral del país, el tiempo estimado para dar un ganador oficial podría tardar hasta 4 semanas.
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0: Y en deporte, Sergio Heras, buenos días.
10: Muy buenos días.
0: El Mundial ya está en marcha.
10: Y Julián Andrés Quiñones, el delantero nacido en Colombia de la selección mexicana, tuvo el honor de marcar el primer gol de la Copa del Mundo 2026 en la victoria de México 2-0 sobre Sudáfrica. Hace tan solo unos minutos terminaba el segundo partido. Victoria de Corea del Sur 2-1 sobre la República Checa. Hoy a las 9 de la noche tenemos un Canadá-Bosnia y en la agenda del fin de semana, el sábado de madrugada a las 3, Estados Unidos-Paraguay y a las 9 de la noche Qatar-Suiza. Ya el domingo, Brasil-Marruecos, Haití-Escocia, Australia-Turquía, Alemania, Curazao y Holanda, Japón. En el apartado de noticias, Mourinho ya es oficialmente entrenador del Real Madrid, firma hasta 2029 y también está a punto de cerrarse la llegada libre de Bernardo Silva. En baloncesto, el Barça vence a la Laguna Tenerife y pone el 2-0 en la serie antes de viajar a las Islas. Hoy segundo partido del Valencia Basket Juventud de Badalona en el Roche Arena con el 1-0 favorable a los valencianos. En la madrugada del sábado al domingo a las 2:30 podría decidirse el campeón de la NBA. Nueva York gana la serie 3-1 y podría lograr el título medio siglo después. Y este fin de semana también hay Fórmula 1, Gran Premio de Barcelona, la carrera el domingo a las 3.
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0: Silvia Ribeiro, buenos días.
11: Buenos días.
0: Principales titulares de este viernes 12 de junio.
11: Hoy finaliza la visita del Papa a España y la prensa se despide de él recogiendo el acto celebrado ayer en el puerto de la vergüenza en Arguineguín, en el que lanzó un mensaje a Europa: no puede proclamar la dignidad humana y que los mares sean cementerios sin lápidas. Sin embargo, su paso por Canarias ha quedado eclipsado por el intento de boicot de los separatistas catalanes el miércoles en la Sagrada Familia. Sobre este asunto escribe Federico Jiménez Los Santos en El Mundo, una columna en la que lamenta que Barcelona, la ciudad de los prodigios, es hoy refugio de Lampa. Los periódicos siguen escudriñando las agendas de la fontanera. El Mundo desvela que la directora de la Guardia Civil, Mercedes González, que sigue sin dimitir, monitorizaba las reuniones de Leire con Rubén Villalba, el agente imputado en el caso Ábalos. Díez se vio también al menos en 2 ocasiones con Ábalos cuando ya estaba imputado, según ABC, para evitar que dañara al presidente del gobierno. Pero en esta labor la fontanera contaba con la ayuda de instancias más altas. Lo denuncia el Confidencial. García Ortiz tramitó él mismo una denuncia contra la juez del caso Hermanísimo solo 48 horas después de que imputase a David Sánchez. Todo forma parte de la operación Salvar al Presidente y hoy se habla también de la tasación que ha hecho el Instituto Gemológico Nacional de las joyas de Zapatero. No están valoradas en entre 30.000 y 50.000 euros, como decía su entorno. Su valor real supera el 1.000.000 euros y si no están declaradas, dice OK Diario, el expresidente se enfrenta a una pena de cárcel de hasta 6 años. Se lo cuento todo y más en unos minutos en el resumen de prensa.
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12: No puede ser que desde el año 2018, por 5 votos de sangre, se estén cometiendo estas atrocidades. El pacto PSOE-Bildu, con el aval, desgraciadamente, de Sumar y de otros, esté sometiendo a todas las víctimas de ETA a un estrés emocional porque no se están resolviendo los asesinatos. 3 en 10 años. Es un fracaso de la democracia.
13: Es utilizar sistemáticamente las instituciones madrileñas para reproducir debates estatales, continuar con este lamentable discurso y generando disparates que no solo han causado dolor en las asociaciones de víctimas, sino que sinceramente provocan repulsa en gran parte de la sociedad española.
14: Por favor, de verdad, que me parece que en un tema como este... Señor Fernández Lara, por favor, señor Fernández...
0: Están escuchando la bronca que ha tenido lugar este jueves en la Asamblea de Madrid durante el debate de una moción presentada por el PP contra los terceros grados concedidos a presos etarras. Tras decretar su expulsión del hemiciclo, el portavoz adjunto del PSOE se encaraba con un diputado del PP, obligando a sus propios compañeros a llevárselo a la fuerza para evitar males mayores. Además de estos asuntos, la cloaca socialista de Santos Cerdán y Leire Díez también estuvo presente en este pleno, y hoy hay novedades importantes relativas a este caso. La Fiscalía ha pedido al juez Arturo Zamarrigo que prorrogue 6 meses más la investigación, y Leire Díez ha solicitado al magistrado que no traslade la causa a la Audiencia Nacional. En paralelo, el diario ABC está publicando que Díez se reunió en al menos 2 ocasiones con Ábalos cuando ya estaba imputado para comprar su silencio. Los agentes de la UCO sospechan que el PSOE utilizó a miembros de la trama para pagar la defensa del exministro, una teoría que el partido desmiente. Leticia Barquín.
15: Buenos días. Fuentes socialistas aseguran que todo lo recogido en los informes de la UCO son meras conjeturas. Insisten en que el PSOE no ha pagado la defensa ni de Santos Cerdán ni de José Luis Ábalos, y sostienen que los pagos atribuidos al partido nunca estuvieron vinculados a los abogados de los exsecretarios de organización, sino que respondían exclusivamente a trabajos de asesoría. Asimismo, mantienen su defensa cerrada de todos aquellos que se han reunido con Leire Díez, entre ellos la directora de la Guardia Civil, Mercedes González, y la presidenta del PSOE, Cristina Narbona. Desde Ferraz denuncian que ambas están siendo trituradas por unos encuentros que a su juicio carecían de relevancia. Esa es precisamente la explicación que ofrecen para haberlos negado inicialmente. Argumentan además que no constituye delito hablar con nadie y reiteran que se han dado y se darán todas las explicaciones oportunas. Sin embargo, omiten que en el caso de la directora de la Guardia Civil es el Partido Popular quien la obliga a comparecer en el Senado en el marco de la Comisión de Investigación del caso Coldo. Mientras la sombra de la sospecha no deja de alargarse sobre el PSOE, los socialistas sostienen que Leire Díez es una don nadie, aunque al mismo tiempo admiten que sus nombramientos en Correos y en USA fueron fruto de enchufismos.
0: Esa idea de que Leire Díez era tan solo una fanfarrona la ha abonado en las últimas horas el ministro Óscar López. La próxima semana, coincidiendo con la declaración de Zapatero, la vista previa a la apertura de juicio contra Begoña Gómez y la posible condena del caso Mascarillas, el Partido Popular reforzará la presión sobre los socios del Ejecutivo a través de una moción que exige que se depuren responsabilidades políticas por estos casos de corrupción. Hoy mismo su portavoz en el Senado anunciará nuevas comparecencias en las comisiones de investigación y Alberto Núñez Feijóo alertará del daño reputacional a España. Maite Loureiro.
16: Buenos días. Alberto Núñez Feijóo viaja a Vigo para intervenir ante el Círculo de Empresarios de Galicia tras protagonizar un acto en Madrid sobre talento en el que ha denunciado la corrupción del gobierno. En plena catarata de escándalos, el líder del PP se muestra muy crítico contra Pedro Sánchez.
17: Y hay otro enemigo letal, que es la corrupción, porque el talento en nuestra vida económica no puede salir adelante sin la limpieza de la vida pública. La corrupción es el mayor enemigo del talento de la nación. ¿Por qué? Porque daña la credibilidad de las instituciones y daña la marca del país.
16: El PP ha salido en tromba a defender a los jueces y a criticar los ataques del gobierno, que regresa a la estrategia del lawfare ante la imposibilidad de explicar tantos escándalos.

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13: Seis y media, una hora menos en Canarias.
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13: Es viernes 12 de junio de 2026. Estamos abriendo el día con cielos despejados en la mayor parte de España. Temperaturas por encima ya de los 20 grados en muchas provincias. Y fuerte viento en el área del Estrecho. Hoy se activan allí los avisos de color naranja por rachas que pueden alcanzar los 100 kilómetros por hora, así que mucha precaución. En el interior de Andalucía y también en Extremadura se mantienen los avisos por calor y este viernes se activan en el litoral sur de Galicia. A esta hora en Madrid tenemos 19 grados, no vamos a pasar de los 33. La máxima nacional sigue en Badajoz, hoy sumamos un gradito, llegarán hasta los 40, la mínima en Vitoria con 9. Con Donald Trump y Luis Díaz vamos a iniciar el repaso a algunos de los sonidos que son noticia.
14: Yeah, there will be more bombing tonight. It'll be a bigger, more powerful. We can walk in there tomorrow.
15: Donald Trump cancela los ataques contra Irán tras asegurar que las conversaciones de paz han sido aprobadas, señalando incluso haber alcanzado un gran acuerdo que tal vez se firme este fin de semana en Europa. Todo ocurre horas después de que el presidente amenazara al régimen con una gran ofensiva en todos los frentes. Aún así, el bloqueo naval sobre los puertos iraníes continúa. De momento, Irán no ha confirmado que el acuerdo esté aprobado.
16: Hoy hemos decidido subir los tres tipos de interés clave del Banco Central Europeo en 25 puntos básicos. La guerra en Oriente Medio está generando presiones inflacionarias y la decisión de subir los tipos es sólida en diversos escenarios.
15: El Banco Central Europeo sube los tipos de interés por primera vez en casi tres años. El organismo sitúa el precio del dinero en el 2,25% debido a la guerra con Irán, un nivel que no veíamos en la zona euro desde 2025. Con este alza, el BCE trata de frenar el aumento de los precios por la crisis energética. La institución también prevé que el crecimiento económico se ralentice con una inflación que aumenta al 3%. Según Christine Lagarde, el futuro económico de la zona euro sigue siendo incierto. En Valencia, los profesores han vuelto a las calles en su último día de huelga tras la nueva mesa de negociación con la Generalidad. Aún con todo ello, las posiciones continúan alejadas en 7 de los 8 puntos de la negociación, aunque se ha llegado a un acuerdo con la reducción de la burocracia respaldado por 4 de los 5 sindicatos. De momento, los paros se han suspendido y la negociación continúa abierta. En Aragón, la justicia ha cancelado el concierto del bachillerato por aprobarlo con un gobierno en funciones.
17: Los mejores resultados se producen en la rama de conocimiento de ciencia y tecnología, con un 97% de actos, en este caso, sobrepresentados.
18: Me han ido diciendo las notas, me he hecho el cálculo y he visto que era un 13,99 y nos hemos quedado flipando todas. Pues mi plan era hacer medicina en la Autónoma y sigo con eso en mente, la verdad.
15: Este jueves han salido las notas de la PAU, la prueba de acceso a la universidad. En la Comunidad de Madrid, el 95% de los estudiantes han aprobado, siendo el cuarto resultado más alto de la historia de la región. Los mejores resultados han sido la rama de Ciencia y Tecnología, con un 97% de aptos. A nivel general, Medicina vuelve a ser el grado con más nota de corte, mientras que Matemáticas y Física lidera el ranking de acceso más exigente en los dobles grados, con una nota de 13,7 para estudiar en la Universidad Complutense de Madrid o un 13,59 en Sevilla. Y en Belfast, segundo día de disturbios, donde la situación sigue siendo muy complicada tras el ataque hace unos días en plena calle de un refugiado sudanés a un ciudadano británico. Los manifestantes han tratado de llegar a un albergue donde se da asilo a inmigrantes. Las movilizaciones se han repetido en numerosos puntos del país, entre ellos Londres. El gobierno de Keir Starmer habla de violencia racista.
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1: Vanessa Vallecillo, muy buenos días.
2: Buenos días, Dani.
1: Bueno, en apenas 3 horas va a iniciar el Papa el último día de su viaje a España, una agenda frenética de cerca de una semana que ha sido más amplia de lo inicialmente previsto.
2: Sí, el Papa fue invitado a Barcelona, él mismo pidió ir a Madrid y Canarias fue una inclusión del gobierno en esa agenda, una última parada casi residual en comparación con el resto del viaje, pero que el gobierno ha venido utilizando en su relato desde el primer día. Una agenda, como decías, Dani, frenética, que terminaba en el muelle de Arguineguín y allí se le unía Sánchez cogiendo bebés ante la prensa en esa técnica de marketing electoral más antigua que se recuerda. Y no fue la única. Días antes había dejado firmado el decreto en el que delegaba la representación del Estado, o sea, su presencia, en la figura de Ángel Víctor Torres. 6 actos tuvo por delante de Clavijo, que es, recordamos, el máximo representante en las islas. Sánchez se reservó ese anteúltimo acto, con él la guinda del relato, lamentar una crisis migratoria sin precedentes, pero sin hacerse responsable de la misma en lo más mínimo. Y aquí es donde hablan los datos. Solo en lo que vamos de 2026 han llegado a Canarias más de 10.000 ilegales. Los centros siguen colapsados, sin que se haya podido ampliar plazas porque es materialmente imposible, no hay centros. Tampoco se procede a extraditar a sus países de origen y tampoco se cumple con ese traslado a la península que a bombo y platillo había anunciado el Ejecutivo. Y entre medias el presidente no ha pisado las islas este año ni una vez, al menos fuera de la Mareta, hasta ayer. Lo repasamos con María Yuste.
3: Buenos días. El Papa León XIV finaliza hoy su viaje apostólico a España en Tenerife, lugar que ha elegido para el último día en nuestro país, también con una apretada agenda. Tendrá un encuentro con inmigrantes y una reunión con colectivos que trabajan por la integración social en la Plaza del Cristo de la Laguna. El último acto de la visita del Papa a Canarias será una misa en el puerto de Santa Cruz de Tenerife. Esta última etapa en Canarias es un viaje pendiente del Papa Francisco. En su homilía de la misa en el Estadio de Gran Canaria, León XIV dejó el mensaje de su predecesor.
4: El Papa Francisco, hablando de la caridad de Cristo, decía que la mejor respuesta al amor de su corazón es el amor a los hermanos.
3: Antes del pontífice visitó el muelle de Arguineguín.
5: El sucesor de Pedro no puede desentenderse de estos muelles. La Iglesia no puede desentenderse de estas aguas, ni de ningún lugar donde el hambre, la sed, la violencia, el miedo o el exilio sigan hiriendo la dignidad humana.
3: Lo hizo acompañado del presidente del gobierno, Pedro Sánchez, que no apareció en plena crisis migratoria de años atrás, cuando se llegó a hacinar allí a miles de inmigrantes, por lo que fue conocido como el Muelle de la Vergüenza. El Santo Padre completó el penúltimo día en España con un encuentro con obispos, sacerdotes, diáconos, religiosos y seminaristas en la Catedral de Santa Ana de Las Palmas.
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0: Un minuto para alcanzar las 7 menos 20, una hora menos en Canarias. Silvia, muy buenos días de nuevo.
1: ¿Qué tal? Muy buenos días y feliz viernes.
0: Y feliz viernes. La jornada de hoy seguro que va a ser especialmente feliz para los tinerfeños.
1: Y tanto.
0: Que ya están preparados para recibir al Papa.
1: Sí, porque ayer estaba en Gran Canaria, pero hoy ya vuela hacia Tenerife. La verdad es que esta penúltima parada del Santo Padre, en la que protagonizó ayer uno de los actos más esperados por la expectativa que se había generado en torno a su discurso sobre inmigración. Desde el Muelle de la Vergüenza en Arguineguín lanzaba un mensaje a Europa. No puede proclamar la dignidad humana y que los mares sean cementerios sin lápidas. Para León XIV, lo recoge a veces en portada, la dignidad humana no pierde valor al cruzar una frontera. Ayer supimos, y así lo recoge la prensa, que el miércoles la Policía Nacional y los Mossos tuvieron que echar de la Sagrada Familia a unos 50 cantantes de los coros que pensaban montar el gran espectáculo separatista sacando esteladas y entonando el Segadors. Federico lamenta hoy en El Mundo para lo que ha quedado la ciudad de los prodigios, hoy refugios de Lampa, pasear imputadas, ir a una misa católica tras despreciar todos los funerales anteriores, profanar el Valle de los Caídos, ampliar el aborto y la eutanasia o que el necio Oscar Gután compare a Madrid con Barcelona y para que aprendiera a bendecir bebés como el vicario de Cristo en la tierra, ese sicario de Satán llamado Sánchez. Se refiere Federico a que la misma izquierda que el lunes aplaudió el discurso del Papa en el Congreso, Dani, que incluyó una férrea defensa de la vida, votó ayer a favor de acortar los plazos para los recursos sobre la eutanasia y además a que ayer el presidente, que evitó acercarse al muelle de Arguineguín en los últimos 8 años, también durante la gran crisis migratoria del año 2020, en la pandemia, ayer sí, ayer se paseó creyéndose además el ser el Papa, cogiendo en brazos a varios bebés a los que yo creo que tuvo incluso tentación de bendecir.
0: Bueno, repasando estos días los medios, yo no sé si Leire Díez tendrá perdón de Dios, tampoco sé si es católica, pero en cualquier caso, si lo fuera, a juicio de lo que estamos conociendo por sus agendas, la penitencia sería importante, ¿eh?
1: Sí, una semana además. Después de que estallase el escándalo que afecta a la directora general de la Guardia Civil, Mercedes González, no ha dimitido, tampoco ha sido destituida por el ministro del Interior, Grande Marlaska, y todo a pesar de que tuvo que admitir las reuniones con la fontanera. Ahora sabemos, a través del diario El Mundo, que además de verse en persona con Leire Díez, también monitorizaba, controlaba las reuniones de esta con Rubén Villalba, el agente que tenía la misma costumbre que Díez y anotaba todas las reuniones y que en una de ellas escribió, Leire dio a la directora de la Guardia Civil el feedback de las reuniones. Lo hacía a través de llamadas telefónicas porque desde arriba estaban impacientes. En esos encuentros, la fontanera le ofreció a Villalba, que está imputado en el caso Coldo, en el caso Ábalos, protección judicial y su restitución en el cuerpo, en un puesto además muy goloso, muy cerquita de Mercedes González, a cambio de información comprometedora. Más allá de esos encuentros con la cúpula del Instituto Armado y de la Fiscalía General, para intentar boicotear las investigaciones sobre el gobierno, el PSOE y la familia de Sánchez, Leire Díez se reunió varias veces con Ábalos para evitar que dañara al propio Sánchez. Según ABC, en esas citas que se produjeron cuando el exministro ya estaba imputado, Díez se presentó como portavoz de Cerdán. La trama, ya lo saben, la trama de la mafia del PSOE estaba liderada precisamente por él, el que fuera número 2 del PSOE, coordinada por Leire Díez, pero también tenía un papel esencial el expresidente de la SEPI. Lo demuestran informaciones como la que aparece hoy en el debate. Vicente Fernández puso en marcha una operativa de influencias a cambio de supuestas mordidas en el grupo Forestalia, mordidas que rozarían los 7 millones de euros, según cuenta hoy el Independiente.
0: Este jueves hemos conocido también cuánto valen las joyas halladas en el despacho del expresidente Zapatero, o al menos cuánto dice la joyería en Sorena que valen. Y a partir de aquí, pues veremos qué decisión toma el juez Calama.
1: Tú recordarás que cuando la Guardia Civil encontró ese centenar largo de joyas en la caja fuerte de su despacho, el expresidente le pidió a su entorno que nos trasladase a la prensa que rondaba el valor los 30.000, 50.000 euros como mucho. Pero como dices, ese análisis encargado a la Casa en Sorena y, por supuesto, con la colaboración del Instituto Gemológico ha demostrado que mentía. Ese peritaje las valora en torno a 1.300.000 euros. El País asegura que en el Partido Socialista han recibido con estupor esta tasación y que simplemente se dedican a remitir a la comparecencia del expresidente la próxima semana a la Audiencia Nacional, esperando que sea capaz de explicar el origen de ese botín. Y el origen, en ese origen, vamos a

0: Óscar López le elogiaba públicamente el miércoles, sí, en un homenaje del Diario Público. Y conviene recordar que el ministro de alguna manera también está implicado en la revelación de secretos de la pareja de Isabel Díaz Ayuso, porque fue su mano derecha, Pilar Sánchez Acera, la que invita a Juan Lobato a utilizar en la Asamblea de Madrid, exacto, ese correo entre la Fiscalía y Alberto González Amador. Así que quizás se entienda, recordando este detalle, mucho mejor lo que ha sucedido en las últimas horas.
1: Sí, lo que hizo fue acusar a los jueces de cometer delitos de prevaricación. Desde el PP, por supuesto, le animan a que si lo cree así, que se presente en un juzgado y que denuncie al juez al que está señalando. Dice hoy La Razón que tal vez, visto lo que ha aflorado, no se excluye que tenga que volver al banquillo Álvaro García Ortega y de ahí esa defensa. Claro, hemos visto en las últimas fechas reuniones de Leire en la sede de la Fiscalía General. La Fontanera lo publican hoy, el mismo diario, el diario que dirige Francisco Maruenda, anotó una de esas citas en Fortuny el mismo día que el exjuez José Luis Sáenz de Tejada intentó personarse como acusación en la causa del hermanísimo. Además, según el Confidencial, y esto es muy grave, el propio Álvaro García Ortiz tramitó una denuncia contra la jueza de ese caso, Beatriz Viedma. El entonces fiscal general movió en persona el escrito contra la magistrada apenas 48 horas después de que imputase a David Sánchez. Ahora bien, lejos de amedrentarse ante las acusaciones, por ejemplo, de Óscar López, los magistrados del Supremo que condenaron a García Ortiz se han pronunciado en contra del indulto, al no apreciar razones de justicia, equidad o utilidad pública para ello. Los jueces recuerdan además que esos hechos por los que fue condenado, por la filtración de los datos privados de la pareja de Isabel Díaz Ayuso, son graves. Además, la Inspección Fiscal de la Fiscalía General del Estado ha abierto un expediente gubernativo tras la denuncia de Justitia Europa contra las fiscales que aparecen mencionadas en el caso Plus Ultra. Son María Luisa Llop y Pilar Rodríguez, a la que todos conocemos ya como la Cianuro. Esta última, ya lo saben, ha sido ascendida por Pena Mato a fiscal de lo social del Supremo después de que defendiera al propio García Ortiz en ese juicio. ¿Cómo se va? ¿Cómo asciende? Para celebrarlo ha organizado una comida de despedida con sus antiguos compañeros, fiscales, sanchistas todos. Libertad Digital está publicando en exclusiva varias imágenes de esos asistentes al almuerzo, fiscales como la sustituta de Almudena Lastra, los fiscales del caso Begoña Gómez, los fiscales del caso González Amador, tampoco faltó Eduardo Esteban, ascendido, lo recordarán, por Dolores Delgado, un nombramiento anulado por el Supremo e impuesto más tarde por el Constitucional de Cándido Conde Pumpido, bueno, que estaba allí lo mejor de cada casa. Oye, un menú exquisito, con una pinta estupenda.
0: Y todos colocaditos, no vaya a ser que alguien...
1: Todos ascendidos, no colocados.
0: Hable más de la cuenta, hable más de la cuenta. Con eso nos quedamos. Gracias, Silvia.
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0: Claro, con un barcelonés en nuestra tertulia de ayer, pues como para no hablar de la visita del Papa a la ciudad condal.
6: Con Francisco Maruenda y también con Raúl Vilas, cuando el Papa está a punto de abandonar ya nuestro país en Barcelona, al igual que en Madrid dejó imágenes para el recuerdo.
7: El Papa ha metido un cartoncito que ha salido base en las dos, también en Barcelona. Cuando la gente pensaba, bueno, en Madrid saldrá base, saldrá azul, pero en Barcelona saldrá rojo. Pues no, señor.
8: Es que no conocen la Iglesia, que es el problema. Le pasa a la izquierda política y mediática y a la derecha mediática complejada. Pues que no entienden qué es la Iglesia.
9: El éxito de la visita, ya no solo la organización,

0: Y el comportamiento también, de la gente, sino desde el punto de vista personal del Papa. Impresionante.
1: Él no se lo
0: y ha superado todas las previsiones.
2: Y también el éxito en Cataluña, que es se preveía que iba a ser más complicado.
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0: Isabel González, muy buenos días.
1: Muy buenos días, Dani. Vamos a contarles a los oyentes todo lo que van a poder escuchar en este programa de viernes, centrándome sobre todo en mi negociado, que es el de la Crónica Rosa, que escucharemos a partir de las 10:15 más o menos. Va a venir Luis Herrero y también va a venir Luis Valcarce a nuestra tertulia. Ya saben que en el 648-91-9260 pueden dejar sus notas de voz o mensajes de audio. Y es lo de la elección musical, Dani, es que Shakira volvió a ser anoche la voz del Mundial de Fútbol con una actuación un poco descafeinada, hay que decir, en la que todo además fue bastante descafeinado. Ni Maná, ni Danny Ocean y ni siquiera la aparición de Salma Hayek ha conseguido dar un poquito de lustre a un espectáculo que parecía querer imitar a los del intermedio de la Super Bowl, pero en versión Shane o en versión sí. AliExpress. Así que a ver si el fútbol lo mejora y podéis disfrutar de los momentos. Nosotros en nuestra Crónica Rosa pues tenemos que hablar de los Pantoja, con las idas y venidas en las respuestas que se dan los unos a los otros, siempre a través de los programas de televisión. Mira que han avanzado las comunicaciones y que existen los teléfonos, pero mejor hablar delante de una cámara. Ayer le tocó el turno a la cuchara, Aka y Sapi, es decir, Chabelita, que así es como la llama Paquirrín, porque dice que ella ni pincha ni corta. En el programa Vamos a Ver, hablaron con ella y dijeron que prefiere no meterse mucho en este asunto, el de lo de las cabecitas de toro, pero que la relación con su madre y su hermano sigue igual que siempre, es decir, que es nula. Y eso que hace un par de semanas contaba que Isabel Pantoja, la cantante, se había puesto en contacto con ella para ver si se reconciliaban. Te voy a decir mi teoría. Mi teoría es que Isabel Pantoja, la artista, a ella no le gusta que cada vez que hay un gesto por parte de ella hacia su hija, corra a contarlo a la televisión. Eso y las varas distintas de medir. Lo que a Kiko sí le perdona, a Chabelita se lo reprocha. Pero como digo, esto es interpretación. Básicamente lo del enfrentamiento es lo mismo que les pasa a los Ortega, Jurado, Modeano, Carrasco, etcétera, etcétera. Que la paz llegue a esta familia pues también es prácticamente una entelequia. Los críticos de Gloria Camila dicen que solo vive de hablar de su hermana, pero es que es una de las preguntas recurrentes cuando la cazan los periodistas y además es que sus respuestas siempre son carne de titular. Ayer volvió a decir que la reconciliación con Rocío Carrasco, Rocíito, es difícil. Las cosas, dice, se van poniendo cada vez más chungas y ahí tenemos la gran frase. Otra hija de familia dividida, al menos hasta hace poco menos de un mes, es Carmen, la melliza de Tita Thyssen. Parecía que no tenía demasiado flow con su hermano Borja, pero la enfermedad de la baronesa ha acercado posturas. Al ser preguntada por los periodistas por su madre, ha respondido amablemente que está mejorando, que están tranquilos y que están contentos con la situación, así que vamos a confiar en que así sea. Y en el capítulo de familias reales que solemos abordar cada día, déjame que hoy me traslade y me refiera a la de Tailandia, porque ha muerto a los 47 años la princesa Ba, así era conocida. Era la primogénita del rey de ese país y llevaba desde el año 2022 en coma, dicen que por un problema cardíaco, dicen la Casa Real Tailandesa, experta en desinformación. Era la candidata a suceder a su padre, pero un accidente misterioso la postró en una cama durante 3 años en los que los médicos han prolongado su vida sin éxito y en los que nos han ido dando con cuentagotas cómo intentaban revivirla o mejorar su estado de salud, algo que finalmente no ha podido producirse.
0: Bueno, pues con todo esto y mucho más llegaremos hasta el mediodía. Nosotros ahora hacemos una parada para conocer la última hora de la información local y regional y a las 7, como siempre, con Federico volvemos.

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1: ¿Qué tal? Muy buenos días. Este viernes 12 de junio se presenta en Castilla y León con tiempo estable y soleado. No se esperan en esta jornada ni nubes ni lluvias en la comunidad. Las temperaturas continúan al alza, con máximas de hasta 35 grados en Salamanca o Zamora y mínimas que van a oscilar entre los 10 grados de Burgos, León y Soria y los 16 de Ávila y Salamanca. El viento soplará del noreste y dejará sensación más fresca en varios puntos de la comunidad. Y atención, porque este fin de semana las temperaturas van a seguir subiendo. En cuanto a actualidad se refiere, hay que hablar de un suceso en primer lugar, y es que la familia de una menor de 12 años ha denunciado ante la Policía Nacional una presunta agresión sexual que habrían cometido compañeros de clase de la pequeña. Según la información que recoge ICAL, los hechos habrían ocurrido durante una fiesta de cumpleaños celebrada el pasado mes de mayo en Burgos y en la que estarían implicados varios compañeros de clase de la víctima. Al tener esos presuntos implicados entre 11 y 12 años, no pueden ser juzgados penalmente, ya que son inimputables, por lo que la actuación se centra ahora en medidas educativas y de protección coordinadas por la Fiscalía de Menores, que se ha hecho cargo de este asunto, y la Junta de Castilla y León. Tras conocerse estos hechos, consta que el centro educativo adoptó medidas disciplinarias, como la expulsión de estos menores. La menor ha regresado a las aulas, aunque presenta secuelas físicas y emocionales. En lo que a política se refiere, Alfonso Fernández Mañueco ya ha tomado posesión como nuevo presidente de la Junta de Castilla y León para afrontar esta nueva legislatura, la duodécima. El dirigente popular ha reivindicado en su toma de posesión el trabajo realizado durante los últimos 4 años, además de apelar a la ilusión, a la responsabilidad para afrontar una nueva etapa de gobierno. Mañueco ha asegurado que su prioridad seguirá siendo mejorar la calidad de vida de los castellanos y leoneses mediante políticas centradas en el empleo, los servicios públicos y la cohesión territorial. Además, el presidente de la Junta ha asegurado que su objetivo para los próximos 4 años será reforzar la confianza de la comunidad en sus propias capacidades y seguir avanzando en crecimiento y en oportunidades.
2: Solo así la política podrá cumplir la función de estimular a la sociedad y, desde luego, alentar sus anhelos, de encauzar sus iniciativas, de ilusionarla. Esto, queridos amigos, es lo que quiero hacer durante los próximos 4 años, ilusionar a Castilla y León. Porque Castilla y León es una tierra que no necesita reinventarse, solo creer en sí misma.
1: El salmantino, que en ese acto se ha encontrado totalmente arropado, no solo por familiares y otros seres queridos, sino por autoridades y compañeros de partido. Entre los allí presentes destaca la presencia de Mariano Rajoy, expresidente del Gobierno de España, quien se deshizo en elogios para el presidente autonómico. Le ha señalado como un ejemplo de sensatez, de buena gestión, y ha asegurado que confía en que el pacto PP-Vox en Castilla y León se cumpla y se mantenga durante los próximos 4 años.
3: Espero que las cosas le vaya bien y que repercutan en la vida de los castellano-leoneses, pero yo creo que en este momento lo que más espero es pues que siga siendo un referente de sensatez en la política española, porque ahí no existo. Sí, por supuesto que confío en los acuerdos, conviene hacerlos para 4 años y cumplir lo que se haya acordado. Y también creo que es lo mejor y creo que es lo que desea la mayoría de las personas de Castilla.
1: A pesar de las muchas autoridades, las ausencias también han dado que hablar, y es que no estaba presente ninguno de los ministros del Gobierno central. En este contexto, la portavoz del Grupo Popular en las Cortes de Castilla y León, Leticia García, ha tachado de menosprecio y de una falta de respeto que el Gobierno de España no haya asistido a la toma de posesión del presidente de la Junta.
4: Un día importante para la comunidad y un día en el que el Partido Socialista, el Gobierno de España, una vez más muestran el menosprecio a algún ministro del Gobierno de España. Que no son pocos, son muchos los que se sientan en el Consejo de Ministros. Es una falta de respeto a los castellanos y leoneses, una falta de respeto a las urnas en Castilla y León.
1: En previsiones, hoy el presidente de la Junta de Castilla y León, Alfonso Fernández Mañueco, va a asistir a los actos con motivo de la festividad de San Juan de Sahagún, patrón de Salamanca, su ciudad natal. Es todo.
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1: Las 7, las 6 en Canarias. Saludamos al Papa, que hoy se despide. Gran viaje, ya comentaremos. Y hoy es el día de San Onofre, que es un santo muy peculiar. Había un rey que no podía tener hijos. Dirán ustedes, bueno, pues para eso están los, ¿no? Los beltranejos, o sea, Beltrán en la cueva. Tampoco el rey de Castilla podía tener hijos, tenía un valido que le echó una mano con la reina. De ahí el conflicto de Isabel la Católica y su hermana de madre, la Beltraneja. Por cierto, la madre como una chota, se acabaron recogiéndola en Alcázar y se subía a los amantes con un serón. Madre mía. Esa chifladura no es general, viene de los Lancaster de Portugal, Lancaster vía Portugal, y salía una loca, generalmente le da por el sexo, suele pasar, y otra santa, una loca, una santa, una zumbada y otra sabia, una mala y otra buena. Y así, bueno, pues la madre Olfa del Alcázar, como le llamaban, Isabel la Católica y luego Juana la Loca, o sea, está en la historia. Bueno, pero ¿qué pasó con este rey? Pues que la reina era muy piadosa y rezaba para quedarse embarazada a pesar de que cumpliría con los requisitos técnicos necesarios. Total, que al final se queda embarazada. Y entonces el rey, que era un gilí, pues, si tienes un hijo, pues felicítate, felicita al reino, que suenen las campanas, que saca algún preso que no sea muy asesino, en fin, lo que se ha hecho siempre. Pues no, señor. Le da un ataque de ira, me ha sido infiel. ¿Tú cómo lo sabes? Bueno, el caso es que ¿qué idea se le ocurre? Pues este hombre, que tendría el cerebro simiesco, pues modelo Oscar Bután, va y se le ocurre quemar al niño. ¿Qué culpa tiene el niño? Total, que lo iba a quemar, no contando con la protección divina, que la tenía el niño. Y entonces, cuando iba a quemar, llega un ángel, apagó el fuego, dijo, pero ¿qué estás haciendo? ¿Qué estás haciendo? Así que el niño vivió. ¿Qué pasa? ¿Cómo vivió? Vivió asqueado de tener ese padre. Así que en cuanto pudo, se largó de la corte, se metió ermitaño y no tenemos más noticias. Hacía milagros y tal. Y ese señor, ese santo, ese ermitaño, ese niño que vivía de milagro, pues Onofre, pues ahora es santo, San Onofre. Llamarse Onofre, eso son palabras mayores, ¿eh? Si alguno del Club Libertad Digital, que tanto necesitamos y más que vamos a necesitar. Ustedes han visto la lista de 61 periodistas corruptos cuya función básicamente es atacar a los medios, que no nos plegamos a sus... Pues hay algunos de los que han estado trabajando, levantando bulos, no solo el Papa Ariza, contra esta casa. Y nos hemos mantenido gracias a la gente del club en los momentos peores. Así que esperamos seguir contando con nuestros amigos del Club Libertad Digital y con la ayuda de San Onofre, que, claro, el hombre estaba vacunado, ¿eh? Hay padres que no merecen tronos. Felicidades a los Onofres, si los hay. Y hoy es un día de cielos rasos, de calor. En Madrid nos vamos a ir a 34, 35. En Nacional, en Badajoz, ya están en 40. Ayer estaban 39, ya están en 40. Y hoy en Vitoria, pues ayer estábamos en 7, 8 grados. Ya Vitoria se va a 9. Se ve venir. Se ve venir que a partir del mañana pasado, los dos guarismos famosos, los dos dígitos, se van a hacer con el tiempo, porque estamos a 12 de junio. ¿Qué quieren ustedes? Bueno, vamos con Rosana Laviada y Vanessa Vallecillo a tratar. Hoy hay un artículo muy bueno, dice, el Papa se va, pero la cloaca sigue. No, la cloaca es la que nunca se va. El Papa quedará su mensaje, el bueno, el malo y el regular, el que guste más o el que guste menos. Pero sí me llama la atención hoy en la prensa, incluso en la digital, está claro que hay mucha hortera. Hay mucho periodista idiota que cree que una mascleta es mejor que Velázquez. O sea, son cosas distintas. Pero he leído un titular que es que dice Barcelona humilla a Madrid por la estética. ¿Qué? ¿Desde cuándo los fuegos artificiales son más que el silencio de medio millón de personas en la calle comportándose ordenadamente? ¿Que la procesión del Corpus? ¿Desde cuándo? ¿Desde cuándo? ¡Catetos! Sois unos catetos. tienen la idea de la estética de las Olimpiadas, que ya era una horterada. Una horterada. Carísima, ¿eh? Pagamos todos. Pero ya saben que los catalanes son como los argentinos. Cómpralos por lo que valen y véndelos por lo que dicen que valen. Hoy por fin no hacía ninguna falta Rosalía, pues le hubiera venido muy bien. Porque hoy sabemos, por ejemplo, los diversos boicots que tenían previstos los separatistas catalanes, que son los que políticamente mandan. Desde el Separatilla hasta la Tiburona, esos son los que mandan. Pues había 50 tíos conjurados en los coros, que empezaron muy bien con los monaguillos, muy bonito, yo lo decía ayer. Luego ya empezaron a disparatar y aquello empezó la mascletada, tal, hasta que bajó un Cristo recién llegado de la peluquería que da risa verlo. Anda, que menuda estética. ¿A quién se le habrá ocurrido? A Gaudí, desde luego, no. Un Cristo que no cabe en la cruz. Hasta ahora lo peor que había visto yo en esto era el altar de Barceló en la Catedral de Palma de Mallorca. Es un crimen de lesa estética. Y usted es hombre de Barceló, pero un artista moderno. Pues todo el mundo tiene su género. Igual que no se puede tocar un paso doble en un entierro, porque queda mal. Y el Requiem de Mozart es muy bonito, pero en una boda, pues quizás no, ¿verdad? Pues lo mismo. Pero vamos a ver, lo importante cuando viene el Papa es lo que tiene de espiritual. O sea, no los regalos que le dan. Lo importante de los Reyes Magos es que vengan a arrodillarse ante el Rey del Cielo, ante el Mesías. No que traigan oro, incienso y mirra, que la gente ya no sabe qué es la mirra. Y el oro, pues como no lo compren aquí en Prosegur. Pero insisto, lo importante del asunto es que sabemos que, por supuesto, los separatistas catalanes iban a boicotear el acto del Papa. 50 conjurados que estaban ya, ¿eh? Estaba hecho. Tenían esteladas camufladas en las partituras y mientras sonaba el Virolai, o bien a la vez, o bien cantando encima, o bien inmediatamente después, iban a sacar todas sus esteladas y a cantar el Segador. ¿Y qué hubiera pasado? Pues el desastre del viaje. Vamos, desastre. ¿Por qué? Porque todo el mundo hubiera visto la clase de cretinos que mandan en Cataluña. Y eso, pues quieras que no, estropea. Prefieres pensar que la gente se ha vuelto buena, que los malos han reconsiderado su postura, que al final es buena la unidad que predicaba el Papa. No, no, no. El Papa puede predicar lo que predique, que los escorpiones, las víboras y los alacranes seguirán ahí. Porque es lo que es. Esa es la clase política que manda en Cataluña. La clase que manda en Cataluña no son los hispanos que van a la vigilia de juventud y no llenan el estadio de Lluís Companys, el que presidió la mayor masacre de católicos de la historia moderna de España. Les puso un escudo de la Generalidad, los que iban por ahí, no solo torturando y asesinando a la luz de todos a los católicos, curas, monjas, frailes, etcétera. No, no, a los que iban a misa. A la rabasada los masacraban, los fusilaban, les robaban, los torturaban y dejaban ahí tirado el cadáver. Ese es Lluís Companys. El del golpe del 34, pero sobre todo el del terror del 36. ¿Cuál es el problema? El problema es que la gente mezcla las cosas que no se deben mezclar. Hoy escribe Félix Ovejero, que es una gran persona, el único problema es que sigue siendo de izquierda. Es decir, pertenece a una religión verdaderamente absurda, cuyos nefastos efectos en la vida de la gente son públicos y notorios. Y hoy hace un artículo muy trabajado en el Mundo, diciendo que, digamos, es la versión educada de qué hace este tío dándonos clase, diciendo que hay que abolir las leyes, que han cogido el rábano por las hojas. Pero primero, han invitado a hablar a un señor que es el jefe de una religión. No lo invites, si no quieres que hable, no lo invites. ¿De qué te sorprende? Pero es que además, Félix Ovejero, y lo digo con respeto, para el Papa, para Félix, etc. Simplemente por tratar de vivir como gente civilizada que argumenta. Dice, el Papa ha dado una opinión política sobre hechos políticos. No es verdad. No es verdad. El Papa es un líder religioso y ha dado una opinión religiosa y moral sobre lo que tiene que estar antes de las leyes. Que no, es que no puede. No, es que tiene que estar. Es que está antes de las leyes. Cuando este Parlamento asqueroso hace una ley de eutanasia, que es un coladero para la masacre de los débiles, tiene una posición previa, y es que la vida no vale nada y que los políticos pueden decidir sobre la vida y la muerte. Cuando dice que el aborto es un derecho constitucional, tiene una idea previa, y es que la vida es prescindible, que depende del político. Todas las leyes tienen ideas previas. Todas tienen valores previos. A ver, si va a ser que el único que los tiene es el Papa. Lo que pasa es que la idea de limitación de poder y de control de poder, que eso es la escuela de Salamanca, tan justamente reivindicada por el Papa, que ya era hora, lo que trata es justamente de los límites del poder. Y el poder político se manifiesta en las leyes que emite el poder político y que luego cambia el poder político. Pero que todos responden a concepciones previas, a valores anteriores. ¿Por qué no hay pena de muerte en España? Pues porque hay gente que piensa, yo por ejemplo, que es que un error en una pena de muerte no tiene remedio. Entonces si vas a, anda, que este resulta que era falso, nos faltaba el ADN, pues ya lo hemos matado. Pues eso no puede ser. Dicen, ¿qué creen? ¿Que ver a un pedófilo asesino comiendo todos los días del presupuesto me hace gracia? Pues no, pero las leyes hay que andar con cuidado. ¿Cuál es el problema bueno, el problema es que la izquierda es incapaz desde la Revolución Francesa de entender otra cosa que no sea la sumisión al poder político y sus leyes. Bueno, pues no. En la tradición cristiana y desde luego en la liberal que viene de ahí, no. Por principio del poder se sospecha y de la legitimidad del poder se sospecha con razón, porque siempre el ser humano tiende a abusar de su poder. Bueno, España ahora es un verdadero paraíso del abuso. ¿Cuál es el problema, a mi juicio, más de fondo? Ahí viene Luis Herrero. No quiero tener mucho, que ya luego lo debatiremos. El problema es que, por ejemplo, cuando vemos un discurso muy bonito, muy tierno, como el del Papa ayer, digamos que la moral, las posiciones morales, se convierten no en un adelanto, como es en el caso de la eutanasia, sino en un refugio. Como no sé qué hacer con la inmigración ilegal, me refugio en mis buenos sentimientos. ¿Cómo no voy a ayudar a este negrito? ¿Cómo no voy a ayudar a esta cubanita? Pobre niño, pobre mujer. No, el problema es legalmente cómo haces frente a eso. Porque eso, pobre niño, esa pobre señora, ese pobre joven y tal, vienen porque hay una trata de esclavos moderna, que en parte es un negocio y en parte es una desesperación y tal. Y dice el Papa, ¿qué hace Europa? ¿Cómo que qué hace Europa? ¿Qué hace África? Esta diferencia, esto de refugiarse en los buenos sentimientos, es huir hacia la moral de lo que políticamente no se puede hacer o no se quiere hacer, porque la gente no renuncia a sentirse superior. Ayer he estado viendo las imágenes de Belfast y de Londres. Hay un señor, Robinson, ¿no? Se llama el líder, digamos, de la derecha anti-inmigración. Estoy harto de verlo. Bueno, es igual. El caso es que es de un pueblo que se llama Luton, de una ciudad. Entonces, en Luton, 4 de cada 10 personas son inmigrantes de primera generación. Entonces, hacía un reportaje sobre Luton. Bueno, te dicen que es Islamabad, es de primera generación. Esto ha sucedido en los últimos 15 años. Pero, hombre, vamos a ver, ni el Papa, ni el Dalai Lama, ni nadie me puede convencer a mí de que eso puede funcionar. Primero, eso es una invasión de verdad, y en Gran Bretaña es de verdad. Las antiguas colonias, dice, bueno, pues no haberlas tenido. Bueno, no haberlos traído, no haberlo permitido. Pero aquello es un cóctel explosivo. El otro día en Belfast, un tío que está en petición de asilo se pone a degollar en la calle a un hombre y le dice, déjalo, tal, ¿qué pasa? Y levanta el cuchillo así. Al final, el hombre está en estado crítico, ha perdido un ojo, tal vez el otro, no se sabe si sobrevivirá, pero claro, la gente se ha echado a la calle. ¿Con qué se echa a la calle? Y esto es una reflexión que debería hacerse también la gente, porque esto pasará aquí. Se echa a la calle con la cruz de San Jorge, contra el Islam, pero natural. Pero como no se van a echar a la calle. ¿Por qué? Porque sale Starmer y los insulta. Y había una manifestación paralela, profesores, siempre profesores de extrema izquierda, siempre no falla, contra Israel y contra Trump y contra tal, que acaban de degollar a un tío que es de tu pueblo, en tu calle. No, porque Trump, fascistas, todo el mundo es fascista, todo el mundo es racista. No, hay una situación insostenible, como en media Francia, como en parte de Alemania. Pero es que hoy publica Daniel Rodríguez Herrera un artículo que abunda en esa situación verdaderamente lamentable que se ha vivido en los países europeos. ¿Ustedes qué creen? ¿Que España es el único país donde se oculta la nacionalidad del violador, del asesino, del ladronazo, del pederasta? No. En Alemania durante años ocultaron las violaciones masivas de Nochevieja organizadas por grupos islámicos. Pero es que en Inglaterra, un psicópata negro, bueno, pues ha matado a una serie de gente. ¿Y por qué no estaba en el psiquiátrico? Sí, sabían que era un psicópata que tendía a matar a la gente, porque la cuota de negros en el psiquiátrico no podía ser tan alta. ¿Y los muertos? No, ante todo lo políticamente correcto, es que había una sobrerepresentación de negros en el psiquiátrico. Y también toma mucho más cannabis, también son de familias desestructuradas, anda que no hay razones. Pero el caso es que como era negro no podía entrar en el psiquiátrico, así que hay dos que ya no viven, a los que mató. ¿Y quién es el culpable de esto? La progresa asquerosa que la izquierda ha impuesto, las cuotas que ya están en todo. Esta es una cuestión fundamental. Tú veías las dos manifestaciones, dices, eso es una guerra civil. No, no será una guerra civil porque ganará la cruz, porque todavía el 75% de la población británica es británica de origen. Ya está el 25%, ¿eh? Y dentro del 25, muchas personas que les preguntaban en la calle decían, no, por supuesto, yo estoy contra la inmigración ilegal. Y eran de Jamaica, de Bangladesh, etc. Es evidente, los ilegales destrozan a los legales. Y sobre esto la Iglesia no habla. ¿Por qué? Porque lo bonito, digo la Iglesia, en fin, ya me entienden, lo bonito es recrearse en los buenos sentimientos. Ay, qué bueno soy, cómo quiero a este niño, ay, qué mono es el niño. Pues no, señor. El problema es ese, que el Papa se va y la cloaca queda. ¿Y dónde está la cabeza de la cloaca? Pues en el cabezón de García Ortiz, Álvaro, para la Marichari, como llama. Pocas bromas con la Matajari o Matachari, pocas bromas, porque tenía la clave de todas las instituciones del Estado. Ayer decía Ayuso, vayan ustedes a la Fiscalía a ver quién recibe Álvaro. Pero es que Álvaro debería volver a juicio y a la cárcel. Esta vez sí, que se la perdonaron los suyos por corporativismo abyecto, debería volver, porque es él el que organiza este tingla. Álvaro es uno de los jefes de la cloaca. Álvaro es García Ortiz.
2: Muy buenos días, Federico. Bueno, ya tenemos también la tasación oficial realizada a las joyas de Zapatero. La joyería Ansorena, en colaboración con el Instituto Gemológico Español, han tasado las joyas encontradas en este despacho en 1,3 millones de euros. Esta tasación es 26 veces superior a la realizada por el expresidente. Según su portavoz oficial, la valoración de las joyas oscilaba entre 30.000 y 50.000 euros. La tasación fue ordenada por el juez Calama, que instruye el rescate de la compañía Plus Ultra. La Fiscalía General ha abierto un expediente a las dos fiscales del caso que pretendían cerrarlo. La fiscal Pilar Rodríguez y María Luisa Job. Las dos aparecen en las conversaciones de los investigados. Libertad Digital ha podido comprobar cómo el grupo de fiscales izquierdistas afines a García Ortiz se reunía ayer en un conocido restaurante próximo a los juzgados de Plaza de Castilla para celebrar el ascenso de Pilar Rodríguez.
1: ¿Qué es lo más importante de esto? Que el golpe está en marcha. O sea, que los golpistas se reúnen públicamente para presumir de que están en pleno golpe de Estado contra las instituciones. Si este expediente cae en manos de la Fiscalía Anticorrupción, las echarán de la Fiscalía, si es que se dejan los señores fiscales buenos, porque el corporativismo es repugnante, repugnante. García Ortiz tendría que estar en la cárcel. Y más con lo que estamos sabiendo. Pero es que no ven que se están reuniendo a los ojos de todos. Esto es la revolución del 36, así robaron las elecciones de febrero del 36 y así fuimos a la guerra civil. Desfilaban públicamente con armas. ¿Por qué? ¿En qué iba a acabar aquello? Pues en lo que acabó. ¿Pero qué no ven sus señorías? Que los golpistas se ríen de ellos. ¡Ay, no! ¡Ay, es que no vamos a ser como ellos! No hay que ser más fuertes que ellos. Ojo a esta cena.
2: Este encuentro se produce en un momento crítico para la Fiscalía, al quedar anotadas en las agendas de la Fontanera Leire encuentros con el número 2 de García Ortiz. Cuenta El Mundo que la cloaca informaba puntualmente a la directora de la Guardia Civil de los encuentros y reuniones que estaban manteniendo. Estas comunicaciones han quedado reflejadas en actas elaboradas por el comandante de la Guardia Civil, Rubén Villalba. El Gobierno y el Partido Socialista no se mueven del argumentario oficial, colaboración con la justicia y Leire como verso suelto. Escuchamos al ministro Óscar López y al presidente del PP, Alberto Núñez Feijóo.
3: Bueno, yo creo que se están dando las explicaciones y desde luego lo que estoy viendo no, lo que demuestra es que yo creo que esta señora no tenía mucha capacidad de maniobra ni mucho margen de maniobra, es lo que yo estoy viendo.
4: La corrupción es el mayor enemigo del talento de la nación, porque daña la credibilidad de las instituciones y daña la marca del país, porque afecta a la seguridad jurídica, a la captación de inversiones, a los proyectos estratégicos y porque empeora la gestión y los servicios públicos, lo que impacta directamente en la competitividad y en el bienestar. Y porque la corrupción quiebra la confianza de los ciudadanos.
1: Es que estaba en un acto sobre talento, no es que piense que se ha vuelto loco y dice, ¿y eso a qué viene el talento? Y además estos son tuercebotas. O sea, eso es una cosa... Bueno, pues el acto era eso y bueno, pues y luego la cuestión. La corrupción es el fin de la ley. La corrupción está por encima de la ley, la corrupción es el narco. ¿Cuál era la diferencia entre el narco y Sánchez? Ninguna. ¿Por qué? Porque a los efectos de cualquier persona, o la ley funciona o no funciona. La quebranta el narco, la quebranta el gobierno. El narco dice plomo, plata o plomo y Sánchez dice obediencia o te echo a la Santa Olalla que te insulte. Obediencia o marginación o persecución. Pero el resultado es el mismo. El ciudadano no tiene una ley a la que agarrarse. La ley no le protege porque no funciona y porque los primeros que la vulneran son algunos jueces. Hoy publica Libertad Digital, publica Miguel Ángel Pérez, que Pumpido ya ha encargado un grupo de trabajo a la Checa, a Fin, a los que dijeron que los ERE, condenados en firme, que eran inocentes. ¿Pero cómo van a ser inocentes si ellos mismos reconocieron su culpabilidad? Pues son inocentes. ¿Por qué? Porque lo dice Pumpido, que es Sánchez. Dice, ¿y nadie detiene a Pumpido? Pues no, y es una lástima. Porque es el peor sujeto de España. De los últimos 20 años, el tío más peligroso, más enemigo de la nación, de las libertades y del decoro, de la estética misma, es Cándido Conde Pumpido. Siniestro fiscal general del Estado para que triunfara la ETA sobre sus víctimas y siniestro presidente del Constitucional para que el golpismo y la cloaca manden en España. Es él. Él, en persona. ¿Y por qué hace esto? Primero, porque es lo que es. Escoria. Es la negación de la ciudadanía. Es un abusón, un abusador de patio de colegio. Y luego porque quiere colocarse en el Consejo de Estado con un sueldazo, sustituyendo a De la Vega Bogue. Dice, entonces, además, hombre, claro. Hombre, claro. ¿Qué creen? ¿Que no hay mordidas en los cargos? Hay cargos que son mordidas. Pero vamos a este triunfo de la estética. ¿Qué triunfo? El triunfo de la estética que preparaban. Imagínense en qué hubiera quedado el viaje del Papa si sale esto que impidió la Policía Nacional, esta vez con la colaboración de los Mozos de Escuadra, imagino que se lo dirían en el último momento, 50 tíos, y cuando los identificaron lo que hicieron fue sacarlos por un lateral, bueno, como estaban ayer, porque no les habían dado libertad de expresión para cargarse la visita. Y a cantar El Segador, pues ya ahí se hubiera liado. Porque ¿qué hace ella? Pues hubiera puesto a cantar El Segador, sin la menor duda, separatilla. Sin la menor duda, la mitad. Y de los 14 ministros más la chanching de la cloaca, que es Begoña, pues vete tú a saber, la mitad se hubieran puesto a cantar, la otra mitad no. El Papa y el Rey atónitos. Y Cataluña retratada, esa es la Cataluña oficial, que es igual de real. La Cataluña decente, minoritaria, 40.000 en la vigilia en Barcelona, 600.000 en Madrid. Es así. Silencio absoluto en la consagración, en la oración. Esa es la estética. Esa es la estética, en un acto religioso. No en una feria. Una feria, pues depende, los fuegos artificiales, etcétera, la noria, estas cosas. Pero un acto religioso es el recogimiento. En fin, la que pasa es que, claro, cuando tienes enfrente a delincuentes comunes, por ejemplo, el responsable de la muerte de 46 personas en Adamuz, que va por ahí pegando coces porque aun siendo orangután, Oscar Gután, pega coces, dice, o sea que es a la vez simio y burro, sí, pero no como platero, pequeño, peludo, suave, tan blando por fuera que diría ese de algodón que no tiene huesos. No, este tiene huesos. Son huesos de braquicéfalo, pero los tiene. Y ayer, pues como está para eso, está para provocar y para montar el pollo, pues lo montó. Este no iba a la misa de las víctimas de su infame trayectoria. Este no fue a la misa de las víctimas de Adamuz, responsabilidad directa suya. No, no, este montó el numerito.
2: Sí, Óscar Puente se ha burlado de la Comunidad de Madrid, su presidenta y su alcalde, al comparar los actos de recepción del Papa en la capital con los organizados en torno a la beatificación de la Torre de Jesús de la Sagrada Familia, la consagración. Dice el ministro de Transportes que Madrid es el relaxing cup of café con leche, mientras Barcelona sigue siendo la de las Olimpiadas Mágicas. Tal y como ha podido saber este programa, una filtración al Servicio de Información de la Policía Nacional sirvió para atajar un plan de boicot al acto del Papa en la Basílica, preparado por un grupo de cantantes del coro integrado por 600 personas.
5: La Policía Nacional avisó a los Mossos de que en el interior de la iglesia durante el acto principal requisó a alguno de los coristas esteladas y la partitura del Segadors. La intención del grupo era finalizar así la ceremonia. Al no poder identificar a todos los promotores del boicot, los Mossos decidieron desalojar a todo el grupo, que fue retenido en una calle aledaña a la Basílica durante 45 minutos hasta que finalizó el acto. Mientras tanto, la visita del Papa en Canarias continúa con normalidad y, según lo previsto, hoy llega a la isla de Tenerife. En el puerto de Arguineguín, León XIV lanza un mensaje a Europa mientras en el continente se pone en marcha el Pacto Europeo de Inmigración y Asilo, que endurece la entrada de ilegales.
6: No entreguen su existencia a quienes comienzan con ella. No les crean a quienes prometen paraísos fáciles a cambio de su cuerpo o de dinero, de silencio o de su libertad. Esas falsas promesas son cantos de sirenas con industrias de muerte. El sucesor de Pedro no puede desentenderse de estos muelles. La iglesia no puede desentenderse de estas aguas, ni de ningún lugar donde el hambre, la sed, la violencia, el miedo o el exilio sigan hiriendo la dignidad humana.
1: Se hace muy bien, qué buen discurso además. Se nota que hemos cambiado de guionista, ¿eh? Aquel primero de la Escuela de Traductores de Toledo, que era un ataque no solamente a la verdad histórica, sino hasta a la gramática. ¡Qué buenos discursos está haciendo! Pues claro que no puede desentenderse. Y tampoco del régimen legal que protege a los que viven en un barrio y de pronto ese barrio lo revientan 100 tíos que llegan, que dicen que son menas y algunos son abuelos, sin papeles, con un afán de violencia, que violan, que roban, que matan. De esto tampoco debe desentenderse la Iglesia. Dirán, es más urgente la caridad. No, no, sin duda. Pero aún más urgente es la justicia. Bueno, más urgente no, pero sí fundamental es la justicia. Vuelvo a lo que está pasando en Gran Bretaña. Pero está pasando en Francia. Hace poco mataron a un joven que estaba en un servicio de seguridad porque querían protestar por una islamista que dice que hay que matar a todos los judíos. Por cierto, como medio gobierno de aquí. Desde el río hasta el mar. Se ha hecho público, los datos lo adelantamos aquí, sobre el régimen de violaciones, de violencia sexual, de los de Hamás, a la violencia repetida, las violaciones sistemáticas, vivas y muertas, de las jóvenes judías. Y están defendiendo a Hamás. Hamás, los violadores, están agradeciendo a Sánchez que los defienda. Esta es la realidad. Y la Iglesia no puede desentenderse. Pero bueno, la Iglesia es la Iglesia. Yo, como estoy bautizado, pues pertenezco a esa Iglesia, que me lo he leído y es así. Y luego me sé el catecismo, cosa que no todos los curas pueden decir. Pero es verdad, y el Papa le va a dar un empujón impresionante a esa idea previa a las leyes que hay que tener antes de hacerlas. Y esa idea, claro que es moral. ¿Cómo no va a ser moral? Es que solo puede ser moral. Uno no nace con el código penal en la cabeza, pero sí tiene una idea de lo que es bueno y malo, lo que está bien y lo que está mal, hasta dónde se puede llegar y hasta dónde no. Y eso es esencial. Lo que está haciendo Europa es tarde y mal lo que debió hacer antes, a pesar de tener mala prensa. Pero, por ejemplo, la siniestra Angela Merkel dijo que Alemania, sin problema, podía asumir cada año 1 millón de sirios, o de musulmanes, refugiados y tal. ¿Qué más quería la trata? Enseguida, 2 millones metieron en Europa. ¿Y qué, cómo llegaban? Pues uno miraba la eso y decía, o vamos a degollar. En esto no pensó doña Angela Merkel. Ella es un alma buena. Ella era el bien. El bien, menudo bien. 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
1: Bueno, el Papa se ha ido, pero los atascos quedan, ¿eh? Bueno, no se ha ido todavía. Todavía va a estar unas horas en España. Bonitos discursos, trágica situación. Y la del tráfico en Madrid, pues es la de costumbre.
5: La de costumbre, sobre todo siendo viernes, jornada intensiva, calor, la gente huye hacia los pueblos. A partir de las 3 va a ser tremendo, sí, pero señor. A esta hora ya hay retenciones.
1: Y encima mundial.
5: Sí, ya ha empezado, ya tenemos
1: aquí
5: fútbol.
1: He oído, creo que tenemos un virus aquí. He oído que decían los de deportes un gran partido. Yo en el minuto 22 lo tuve que dejar, o sea, no puedo más. Qué peñazo. Pues si es que aquí juega el mundial cualquiera.
5: México-Sudáfrica, ¿no?
1: Sí. Pero bueno, o sea, México siempre había perdido en todas las primeras, siempre, las siete mundiales que ha participado, los siete, el primer partido lo perdía, aunque, y este es el tercer mundial en México, siempre lo perdía. Esta vez Aguirre, que fracasó en los Asuna y otros sitios, pues ganaron. El partido era un peñazo. ¡Qué horror!
3: El factor campo, Federico. Sí, sí. Bueno, a estas horas hay ya retenciones en la M30 entre el nudo sur y Manoteras y en el centro de la ciudad complicaciones en la cuesta de San Vicente, sentido Plaza de España, Gran Vía, calle Alcalá, sentido Cibeles, Atocha, Paseo del Prado, O'Donnell, conductor Esquerdo, en la Plaza de Manuel Becerra, en Francisco Silvela, hacia la Avenida de América, Avenida de Concha Espina, Plaza de los Sagrados Corazones y en Plaza de Castilla con Mateo Inurria. Vamos a comprobar ahora cómo se circula por el resto de carreteras españolas. DGT, José Antonio Pedrosa, muy buenos días.
4: Muy buenos días, ¿qué tal? Arrancamos la jornada ya de viernes y esta hora dificultades en los accesos a Madrid, como es el caso de la 2 en Torrejón de Ardoz, también por la A4 en Butarque, A42 para el Getafe y ya la 5 en Navalcarnero y Alcorcón. También en Barcelona se complican las entradas, ya por la C58 Sabadell-Moncada, A2 San Joan Despí, y al igual en la C32 en Viladecans. También en Valencia una circulación en aumento, también ya de entrada por AV31 en Silla, al igual que a Sevilla por otro punto ya habitual de esa 49 en la zona de Tomares y Cava.
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1: Seguimos con Silvia Rivero y Sergio Heras. No hay que olvidar que toda la conjura, la organización mafiosa que se puso en marcha en la Fiscalía General del Estado, es decir, la Fiscalía Particular de los Delincuentes de la Cloaca Sanchista, fue para acabar con Isabel Díaz Ayuso. No, el novio, que el novio. Si hubiera tenido novia o un primo. Antes era su hermano, antes su padre, antes la madre, antes un exmarido. O sea, lo intentan por todos los medios. No era el novio de Ayuso, era Ayuso. Es más, el infame Begoño, la misma mañana en que imputan a su mujer, sale diciendo, ¿y usted? ¿Qué es lo que sucede? Pues que Ayuso no es Maricón Plejines, afortunadamente. Y pega unas tortas, pero vamos, como las tortas huecas de Teruel, que son así, pues así. Y ayer, en la Asamblea de Madrid, que hay que seguir, porque como está la izquierda desesperada, hiper, archi, ultra, izquierdista, pues claro, no tienen medida y se lanzan contra los del PP como si fuera Génova 13, si fuera, no sé, Cuca, Borjita Semper, es decir, la gente incolora, inodora, insípida, buena gente, ¿verdad? Pero no, pero para pelear les has ganado antes de pegarte con ellos. No. Y ayer se lió una, porque el PP ha tenido la buena idea de recordar que aquí está Sánchez porque quiere la ETA. La ETA es la que pone a Sánchez los 5 votos del partido de la ETA, llámese como se llame. Amigo, cuando empezaron a votar una proposición sobre las víctimas y la ETA, ¿cómo se puso la ultraizquierda? Que es etarra de vocación, pero de vocación. Recuerden a Pablo Iglesias en la Rico Taberna diciendo que el candado del 78 llama candado al régimen constitucional. Este. Que, por cierto, ayer comprobé que yo no sé si tienen algo, pero Sara Santaolalla no habla como su pareja. Habla exactamente igual que Pablo Iglesias hace 10 años. Miente como una bellaca, da pena verla. Encima se pinta como una puerta, va por ahí con el mostrador a cuestas. Pero el discurso ridículo, demagógico, mentiroso, es exactamente el de Pablo Iglesias. Y todo lo que hay en la Asamblea, todo lo que hay en la izquierda, Podemos, Sumar, el PSOE, todo es el Podemos de hace 10 años. Todo es Pablenín y los marqueses de Galapagar. Pero ayer se lió una morrocotuda.
3: La Asamblea de Madrid debatía este jueves una iniciativa del Partido Popular en apoyo a las víctimas del terrorismo y contra la excarcelación masiva de etarras. El portavoz adjunto del PSOE, Fernando Fernández Lara, acusaba a la bancada popular de decir que las víctimas del terrorismo de ETA estaban solo en un lado, en el lado popular. La negativa de la presidenta de la Cámara a darle la palabra provocó un monumental enfrentamiento con el popular Enrique Serrano, que acabó con la expulsión del socialista. Sus propios compañeros tuvieron que acompañarle fuera del hemiciclo para evitar que el conflicto continuara escalando.
15: No puede ser que desde el año 2018, por 5 votos de sangre, se estén cometiendo estas atrocidades. El pacto PSOE-Bildu, con el aval, desgraciadamente, de Sumar y de otros, esté sometiendo a todas las víctimas de ETA a un estrés emocional porque no se están resolviendo los asesinatos. 3 en 10 años. Es un fracaso de la democracia.

0: Y este follón, pues que se lanzó a pegarle. Bueno, el que ha hablado es Florentino, o sea, es portero, vamos. Es el de Dignidad y Justicia, hijo de una víctima de ETA. Y sale el otro. Estas cosas molestan a la sociedad, os molesta a vosotros, hijos de la perra de Satanás, que tenéis a un delegado del gobierno diciendo que Bildu, o sea, la ETA, ha hecho más por la democracia en Madrid que dice las que van con las personas que van con la pulserita de la bandera nacional, por ejemplo, las víctimas del terrorismo. Esa gentuza es la que es la izquierda en Madrid. El paquirrín, que por cierto le da un aire abusadé terrible. Son como las dos caras de la misma moneda falsa. Habrá que Busade de una raza superior, que desprecia a los panchitos, que llaman. Madre mía, cuanto más veo lo que está pasando en Vox, más me asombra. Más me alegro de que nos montaran aquí las que nos montaran, llamándonos asesinos en la puerta y tal, cuando las vacunas. Por cierto, Abascal se vacunó. Y mintió. Porque le daba miedo reconocer que se había vacunado. En fin, la verdad es que esto no es una izquierda, esto es una banda. Y estamos como en el 36. Y si nos dejamos, se nos comerán por las patas. Porque tiene unas ganas de Checa, que es que no lo pueden remediar. Ayer decían que avanzaban PP y Vox. Bueno, pues vaya manera de avanzar. ¿Cómo se pusieron de acuerdo con la mesa del Parlamento andaluz? Porque no se pusieron.
1: En Andalucía, PP y Vox avanzan en las negociaciones para formar el gobierno. El martes mantuvieron su primer contacto solo 48 horas antes de la constitución del Parlamento. Vox se ha quedado fuera de la mesa, que estará compuesta por PP y por PSOE, lo que evidencia que no hay avances concretos por el momento. Los de Abascal estarían buscando fórmulas para entrar en el gobierno andaluz sin ocupar consejerías. Sin embargo, aseguran que priorizan, dicen, sentarse a negociar el contenido del programa.
0: Yo, sinceramente, esto de estar un mes sin recibirlos y luego los otros sin hablar y a ver quién es más digno y tal, pues es repugnante. O sea, no está España para estas tontadas de los políticos. Viven en su mundo, viven en su burbuja, sus gabinetes de comunicación, que llaman así a la cloaca periodística, pues les mantienen al margen de las cosas. Siempre recuerdo al joven Arenas diciéndole a Aznar: cumbre, presidente, ha estado cumbre. Claro, a alguien le llaman cumbre y se cree el Everest. Y no llega a la Aconcagua. Bueno, que tampoco está mal. La verdad, otra cosa que está sucediendo en España, gracias a la política infecta del infame Marlaska, que no es más que la emanación traidora para la policía y la Guardia Civil de Pedro Sánchez y Begoña Gómez. Porque ahora que ya va de consorte hasta misa, ¿y qué hacía en misa doña Prostíbulo? Pues no lo sé. Supongo que, no sé, sacrilegios. A lo mejor sacaban ideas para una misa negra. Ateo y basta, dice que es... No, ojalá bastara con eso, dice Sánchez. Pero los narcos, desde que se disolvió Consur, que era la vanguardia de la lucha contra el narco, les disparan a los guardias civiles, los atropellan con las lanchas y llega el infame tío Fogatas, que se llama Manuel Llamas, pero el bueno es el nuestro. El tío Fogatas y prohíbe a los guardias civiles ir al entierro de su compañero. Y ese tío no ha tenido el decoro de dimitir, ni por supuesto lo han echado los que son todavía peores que él, sus jefes, empezando por Marlaska. Tío Fogatas, vete ya, lárgate a tu casa, da vergüenza verte de uniforme. Debería darte vergüenza. Los muertos de la Guardia Civil se te aparecerán por la noche y por el día. Al final se te llevará la UCO. ¡Qué gentuza! Yo todavía estaba al lado de Margarita Robles y parecía el puertas de una discoteca. Claro, Margaritas como yo, pues no abunda mucho. ¡Qué sujeto! ¡Qué cara tiene de mal el bicho! En fin, el caso es que ametrallan a la Guardia Civil. ¿Y qué hay que entender? Hay que entender al pobre delincuente.
2: Un grupo de narcotraficantes ha disparado con armas de guerra a la Guardia Civil en Huelva para proteger un alijo tras una descarga fallida de la mercancía. Uno de los narcos pudo ser detenido, mientras que el resto logró huir. Todo ello mientras los Mossos de Escuadra atribuyen al crimen organizado los últimos 6 muertos a tiros en Cataluña. La consejera de Interior, Nuria Parlón, en rueda de prensa junto al jefe de los Mossos, pedía el endurecimiento de las penas por tenencia de armas.
3: Pues requerimos darle un enfoque con estos ajustes que hemos comentado a lo largo de la reunión de hoy, de estudiar y analizar cómo podemos endurecer las penas

0: relacionadas con la actividad de los narcotraficantes.
1: No concebimos el Código Penal como la única solución, pero sí como una herramienta para, sobre todo lo que es la policía, evidentemente pues la Fiscalía y la Judicatura tienen su criterio, nosotros defendemos a nivel de que es una herramienta de, también para la policía de trabajo.
2: Este es el de, pues molt bé, pues adiós, dijo cuando estaba dando el golpe él. Pero han visto ahora tal, este es el que iba a las paellas de Rahola, Lía Radiola, y cantaba palabras de amor sencillas y tendras. Qué raro que no se lo contaran al Papa, por cierto. No estaba Serrat, debe ser ateo y basta. Pero cómo, pero si sois, ¿saben la última de Trapero y el separatilla? Mandar a mozos de escuadra a los colegios donde se apuñala a la gente, donde se viola, se apuñala, o sea, hay bandas que se pelean en los colegios. Pues mandar mediadores, que son mozos de escuadra, sin armas, que son para convencer. O sea, vienen dos tíos de 16 años, que llevan 5 colocados, que venden, viven de vender papelinas, etcétera, y llega un mozo de escuadra desarmado a convencer a 5 de que vayan a estudiar. Y no sé por qué, pero no les hacen caso. Pero cómo, hombre, cómo van a pegar a unos pobres jóvenes. Bueno, ayer violaron entre 12 a 1, pero no vamos a criminalizar al Islam. El Islam es una religión de paz. Para esto están los mozos de escuadra. Si no llega a enterarse la Policía Nacional, el viaje del Papa hubiera acabado con un esperpento monumental. De milagro. Dicen la superior estética de la Policía Nacional. Bueno, y por último, esto es triste reconocerlo, pero una selectividad donde aprueban todos no es selectividad. Y ahora hay que tener unos resultados, unos puntos. Pero si el problema de fondo es de dónde vienen, qué capacidad tienen. Pero si en la primaria hay maestros con faltas de ortografía. Si en la secundaria ya vienen que no saben leer, ni escribir, ni redactar correctamente. Y eso es importante, es esencial. Si tú no dominas un discurso, no dominas ninguna materia en nada, porque no tienes una estructura mental que te permita albergar los conocimientos. Hay gente que estudia por su cuenta, que hay gente que es espabilada, que se entera hasta por la calle, pero hay gente que no, y tiene que estudiar, que trabajar. Ahora, si llega la selectividad, creo que ha pasado el 95%. ¿Eso es una selectividad? Eso es todos en barullo a tal, y dices que no caben. Hombre, es que aprueban todos. Si hubieran empezado a suspender cuando no pasaban de curso, pues habría menos. Pero si se pasa de curso con 4 suspensas, de 8... Pues es que está todo patas arriba.
3: Este jueves han salido los resultados de la PAU. En la Comunidad de Madrid, el 95% de los estudiantes que se han presentado han aprobado. Los mejores resultados han sido en la rama de Ciencia y Tecnología, con un 97% de aptos. Medicina vuelve a ser el grado con la nota de corte más alta, mientras que Matemáticas y Física lideran el ranking de acceso más exigente entre los dobles grados, con una nota del 13,7 para estudiar en la Universidad Complutense de Madrid o un 13,59 en Sevilla. Escuchamos a Javier Acevedo, vicerrector de la Universidad de Alcalá de Henares, y a Valeria Fragola, alumna con mejor nota de Madrid.
4: Los mejores resultados se producen en la rama de conocimiento de Ciencia y Tecnología, con un 97% de aptos, en este caso, sobrepresentados.
5: Me han ido diciendo las notas, me he hecho el cálculo y he visto que era un 13,99 y nos hemos quedado flipando todas. Pues mi plan era hacer medicina en la Autónoma y sigo con eso en mente, la verdad.
2: Bueno, pues está muy bien, es una nota muy emotiva. Esto a los periodistas jóvenes les encanta, perdone, pero les encanta. Sacar a una chica que es casi de su edad, que es la más lista de su promoción y tal y cual. El problema son los que no son los más listos de la promoción. Pero ¿cómo va a estar bien una selectividad donde aprueba el 97%, como decía el profesor este? Pero no le da vergüenza presumir de eso. Aparte, todo el mundo sabe que las notas de Canarias no tienen que ver con las de Valladolid. Y las notas de Sevilla es donde se van los de Salamanca para aprobar. Pero durante años. Lo saben ustedes perfectamente. Pero no hay un bachillerato unificado, no hay unas asignaturas unificadas en toda España. Entonces, ¿qué concursos van a hacer? Pues el concurso a ver quién tiene más influencia. Y te va colando por ahí. Y hay gente que por sus méritos pues va entrando zigzagueando. No hay oposiciones nacionales como había antes para todo. Para todo, empezando por maestros nacionales. No hay. Están en el conocimiento del medio, en la pequeña tribu, en colegios universitarios. Él tiene un colegio universitario hace tiempo. Tiene 30.000 habitantes la capital, 100.000 toda la provincia. Sí, son peores que en Zaragoza. Hombre, Zaragoza tiene 800.000 habitantes. Solo Zaragoza y una tradición universitaria de siglos. Pues claro que es mejor, pero ¿cómo no va a ser mejor? O sea, entre 1.000.000 y 100.000, pues lo normal es que del millón salga más que de 100.000. Mérito enorme, hombre, son de mi pueblo. Yo vengo de allí, pero yo fui a Zaragoza y a Barcelona. Yo me tenía que examinar, por supuesto, de ingreso de bachillerato. Y luego, además de beca, para poder, siendo pobre, estudiar. Y luego revalida en cuarto, y luego revalida en sexto, y luego el preuniversitario, y luego la entrada en la facultad. Pero claro, es que se va a trabajar. Si no aprendes una tarea, ¿quién te va a curar luego el cáncer? Pero que una selectividad que aprueba el 97% no selecciona nada. Es el final de un atiborrar de títulos. La gente cree que con un título, antiguamente, cuando yo estudiaba, un título, como había selectividad de verdad, un título era prácticamente un cheque al portador, trabajaba seguro. Y si no había oposiciones nacionales, si no a la primera, a la segunda aprobabas, y si no a la quinta o a la decimonovena. Pero era justo y era para toda España. Ahora, por favor. 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
2: Pues muy bien, nos vamos. Ya saben que han descubierto en Europa que la inflación no es buena. Padre Mariana, a comienzos del 17, lo escribió y lo encarcelaron. Es un breve tratado de 70 páginas, se llama De Monetae. Está en un libro mayor, tiene 7 partes, de rege institutione, o sea, del rey y de la institución real. Y hay un capítulo dedicado al bastardeamiento de la moneda, que es hacer más monedas para pagar las guerras, los gastos, las queridas, las sobrinas de los reyes. ¿Qué pasa? Que cuando vas quitando oro a la moneda vale menos. Y con los mismos 5 reales de vellón, pues ayer comprabas medio cerdo y hoy compras media chuleta. Y se pasa hambre. Y eso es la inflación. Decían los padres de la escuela de Salamanca, es robar en los bolsillos a los pobres. Porque de pronto la misma moneda vale la mitad. Pues eso hizo el padre Mariana y está perfectamente explicado. Y ahora, en Europa, ahora, se han dado cuenta, esa señora que es una especie de trans, la Lagarde, que va siempre calcinada, dicen de Julio Iglesias, esa mujer lleva aquí como una, no sé, es como una bombilla, es horrorosa, horrorosa. Y dice, bueno, hay que subir los tipos. Y, ¡ah! ¿Los tipos? Ah, claro, el dinero gratis crea inflación, normal. 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
2: Bueno, luego veremos, Beatriz, en la bolsa cómo está la cosa. Pero hoy hay un informe en Libre Mercado impresionante, porque como el problema de la inmigración y de la islamización de Europa va a estar ahí, es el gran problema para muchos años. Claro, ¿por qué en España llega gente sin ninguna cualificación a trabajar para cobrar sueldos míseros y en cambio tienen que irse los que después de muchos años estudiando, por ejemplo, medicina, resulta que aquí o no tienen sitio o les pagan tres veces más en Alemania o en Inglaterra y se van?
6: Claro, y además en España, bueno, mientras Sánchez nos vende que ahora con la regularización masiva no va a haber ningún problema y van a venir a pagarnos todas las pensiones, o sea,
2: mentira.
6: Un eslogan que es completamente falso, maltrata a los sueldos altos. O sea, cobrar un sueldo alto en España es un suplicio porque al final trabajas directamente para Hacienda y para la Seguridad Social. Hay un ejemplo, bueno, nos lo han calculado el Colegio de Gestores Administrativos y es muy representativo que mientras una empresa se gasta 82.106 euros en un empleado muy cualificado, con un sueldo muy alto, a ese empleado, a su bolsillo, le llegan solo 43.000 euros al año. La mitad, porque una parte se va a IRPF, otra parte en cotizaciones, y el gobierno además se ha inventado una cuota de solidaridad, le llama, que es obligatoria.
2: Atraco, o sea, para mis votantes.
6: Para sí. Los sueldos altos, y encima, por la puerta de atrás, va subiendo cada vez más las bases, o sea, va cogiendo cada vez más sueldo de una renta alta, que luego ese sueldo pues no le va a generar pensión, por supuesto, y va penalizando así pues el empleo cualificado, el empleo que genera riqueza y pues brazos abiertos a los que trabajan por muy poco dinero o incluso en la economía sumergida o no hacen nada.
2: Exactamente, que no pagan impuestos. Pero esto es lo de la cuota de solidaridad. Ya les metía la solidaridad,
6: sí,
2: como dicen en Argentina, por el orto.
6: Pues el año pasado.
2: Pues empezó. Claro, es el año. Pues, pero ¿cómo no? ¡Begoña! Si todos son tasas Begoña. ¿Qué ha hecho Begoña? Pues hombre, papá tenía 17 prostíbulos. ¿Empleo cualificado? No. Empleo de lo peor, pobre gente. En fin, vamos a las noticias de cercanía y volvemos.
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1: Juro cumplir fielmente las obligaciones de mi cargo como presidente de la Junta de Castilla y León con lealtad al rey y hacer guardar la Constitución como norma fundamental del Estado y el Estatuto de Autonomía de Castilla y León como norma institucional básica de Castilla y León, así como mantener el secreto de las deliberaciones del Consejo de Gobierno de la Junta de Castilla y León.
2: ¿Qué tal? Muy buenos días. Alfonso Fernández Mañueco ya ha tomado posesión como presidente de la Junta e inicia así su tercer mandato. En esta intervención que estaban escuchando apelaba a la responsabilidad y al compromiso con Castilla y León, en un acto emotivo en el que se ha visto arropado por autoridades y compañeros de partido. En ese mismo acto, el presidente de las Cortes, Francisco Vázquez, ha deseado acierto y firmeza a Mañueco. Ha expresado su deseo de que Castilla y León mantenga la estabilidad institucional, dice, y siga siendo un referente de buen gobierno.
3: Desde estas Cortes expresamos al nuevo presidente de la Junta de Castilla y León nuestros mejores deseos de acierto en las decisiones, de buen gobierno y la firmeza necesaria para afrontar los retos de esta tierra con visión de largo alcance. Que ese gobierno se guíe por el respeto a la Constitución y al Estatuto de Autonomía y que tenga siempre como horizonte el bienestar.
2: Y también en portada investigan una presunta agresión sexual a una menor de 12 años en Burgos durante una fiesta de cumpleaños. La familia ha presentado denuncia y la Fiscalía de Menores ya ha recibido el atestado. Al tratarse de menores entre 11 y 12 años no pueden ser juzgados penalmente. El centro educativo adoptó medidas disciplinarias y ha separado al alumnado implicado, mientras la menor continúa recibiendo apoyo por las secuelas físicas y emocionales.
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2: Amanece este 12 de junio con tiempo estable y soleado, aunque un poco fresquito a estas primeras horas. Las temperaturas seguirán al alza con máximas de hasta 35 grados en Salamanca y Zamora en horas centrales. Las mínimas van a oscilar entre los 10 grados de Burgos, León y Soria y los 16 de Ávila y Salamanca. El viento va a soplar del noreste, por lo que va a dejar una sensación más fresca en varios puntos de la comunidad. Y conocemos cómo se circula a esta hora por carreteras de Castilla y León. Conectamos con la Dirección General de Tráfico. Nos escucha ya José Antonio Pedrosa. Buenos días.
5: Muy buenos días. ¿Qué tal? Arrancamos la mañana de viernes ya con tráfico lento en esos puntos habituales en el acceso a la capital vallisoletana, tanto por la 11 en la zona de la Cisterniga como también por la Nacional 601 ya en Laguna de Duero. Además también tráfico lento en Ávila, en la 6 en Arévalo hacia Madrid, como también en la provincia de Zamora, en este caso en la 66 en Villamor de los Escuderos y a dirección Benavente.
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2: La familia de una menor de 12 años ha denunciado ante la Policía Nacional una presunta agresión que habrían cometido compañeros de clase de la pequeña Raquel Mateo.
7: Según la información que recoge ICAL, los hechos habrían ocurrido durante una fiesta de cumpleaños celebrada el pasado mes de mayo en Burgos y en la que estarían implicados varios compañeros de clase de la víctima. Al tener esos presuntos implicados entre 11 y 12 años, no pueden ser juzgados penalmente, ya que son inimputables, por lo que la actuación se centra ahora en medidas educativas y de protección coordinadas por la Fiscalía de Menores, que se ha hecho cargo de este asunto, y la Junta de Castilla y León. Tras conocerse estos hechos, consta que el centro educativo adoptó medidas disciplinarias, como la expulsión de estos menores. La menor ha regresado a las aulas, aunque presenta secuelas físicas y emocionales.
2: Y Alfonso Fernández Mañueco ya ha tomado posesión, lo hace como presidente de la Junta para la nueva legislatura, Aitana Sánchez.
8: Mañueco ha asegurado que su prioridad seguirá siendo mejorar la calidad de vida de los castellanos y leoneses mediante políticas centradas en el empleo, los servicios públicos y la cohesión territorial.
9: y no parar aunque vengan sequedades, trabajos y tentaciones, porque todo se pasa. Desde esta vocación de trabajo asumo mi nueva etapa de gobierno con satisfacción, ilusión y responsabilidad. Satisfacción tras comprobar que el trabajo que hemos realizado lo han valorado los castellanos y leoneses, esperando de nosotros a cambio respuestas eficaces a sus problemas.
8: El presidente de la Junta ha asegurado además que su objetivo para los próximos 4 años será reforzar la confianza de la comunidad en sus propias capacidades y seguir avanzando en crecimiento y oportunidades.
9: Solo así la política podrá cumplir la función de estimular a la sociedad y, desde luego, alentar sus anhelos, de encauzar sus iniciativas, de ilusionarla. Esto, queridos amigos, es lo que quiero hacer durante los próximos 4 años, ilusionar a Castilla y León, porque Castilla y León es una tierra que no necesita reinventarse, solo creer en sí misma.
2: El expresidente del Gobierno, Mariano Rajoy, presente para acompañar a Mañueco, se ha deshecho en elogios para el presidente. Le ha señalado como ejemplo de sensatez y buena gestión y confía en que el pacto con Vox se cumpla y mantenga durante los próximos 4 años.
10: Espero que las cosas le vayan bien y que repercutan en la vida de los castellano-leoneses. Pero yo creo que en este momento lo que más espero es que siga siendo un referente de sensatez en la política española, porque ahí no existo. Sí, por supuesto que confío en los acuerdos. Conviene hacerlos para 4 años y cumplir lo que se haya acordado. Y tanto, creo que es lo mejor y creo que es lo que desea la mayoría de las personas de Castilla.
2: Las ausencias también han dado que hablar. La portavoz del Grupo Popular en las Cortes, Leticia García, ha tachado de menosprecio y de falta de respeto del Gobierno de España el no asistir a la toma de posesión del presidente.
11: Un día importante para la comunidad y un día en el que el Partido Socialista, el Gobierno de España, una vez más muestran el menosprecio a esta tierra. Un día tan importante como para que en esta toma de posesión hubiera estado algún ministro del Gobierno de España, que no son pocos, son muchos los que se sientan en el Consejo de Ministros. Es una falta de respeto a los castellanos y leoneses, es una falta de respeto a las urnas en Castilla y León, una falta de respeto a nuestras instituciones democráticas.
2: Desde la oposición, en este caso desde el Partido Socialista, Carlos Martínez, su secretario, felicitaba a Alfonso Fernández Mañueco. El líder de los socialistas, eso sí, censuraba el acuerdo de gobierno alcanzado con Vox y ha acusado al presidente de asumir planteamientos que ha calificado de racistas y xenófobos.
12: Felicitar a Alfonso Fernández Mañueco por asumir, ¿no?, la presidencia de la Junta de Castilla y León por tercer mandato consecutivo. Y hasta aquí las buenas palabras, ¿no?, porque hoy hemos visto cómo ha jurado solemnemente sobre el Estatuto de Autonomía, sobre la Constitución Española, con la misma mano con la que rubricó hace apenas unos días un acuerdo que es contrario al propio Estatuto de Autonomía, contrario a la Constitución Española y que, por tanto, pretende constituir un gobierno al margen del Estatuto, al margen de la Constitución, al margen de la Declaración de los Derechos Humanos y al margen de la Unión Europea, ¿no? Y, por tanto, no podemos, ¿no?, estar satisfechos, ¿no?
2: Y una cosa más, el reto demográfico y la crispación entre administraciones abren un nuevo frente político en la autonomía. Tras la reciente investidura de Alfonso Fernández Mañueco, las reacciones desde la representación del Gobierno central nos han hecho esperar. Javier Pardo.
13: A su paso por el programa La Quinta Esquina de La 8 Valladolid, en colaboración con El Mundo Diario de Castilla y León y con Es Radio, el subdelegado del Gobierno en Valladolid ha reclamado al jefe del Ejecutivo autonómico que abandone la confrontación sistemática basada en la crítica al sanchismo y empiece a trabajar en los problemas reales de los ciudadanos.
14: Tenemos suficientes problemas en una comunidad autónoma que parece un geriátrico como para que esté todo el día con la cantinela del sanchismo y de Pedro Sánchez. Tenemos un problema de despoblación, tenemos un problema de crecimiento y en este país no podemos soportar el tejido productivo entre nosotros y nuestros hijos. Necesitamos sí o sí la inmigración.
13: Como escuchábamos, Canales ha afirmado que los datos avalan que en los últimos años se ha logrado contener la sangría de población precisamente gracias al flujo migratorio, rebatiendo así los discursos de formaciones políticas que vinculan de manera directa la inmigración con el aumento de la delincuencia.
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2: Eduardo Blanco, buenos días.
15: ¿Qué tal? Buenos días. Cuatro partidos acaparan la atención de este fin de semana, dos de ellos correspondientes a los encuentros de ida de las finales por el ascenso a segunda división. Mañana, sábado, a las 6:30 de la tarde, la Deportiva Ponferradina recibe en el Toralín, estará abarrotado, al Celta Fortuna. Partido de vuelta, ya saben, el próximo fin de semana. Y a las 9, el Zamora en el Ruta de la Plata, también con gran entrada, se va a medir al Sabadell, una eliminatoria que se resolverá la próxima semana en la Nova Creu Alta. En cuanto a la fase de ascenso a segunda ref, también partido de ida para el Club Deportivo Guijuelo, el club chacinero, que va a recibir a los canarios de Tamaraceite. El partido en la matinal del domingo a partir de las 12 del mediodía. Se resolverá la eliminatoria en Gran Canaria el próximo fin de semana. Y lo que queda visto para sentencia es la permanencia del Balonmano Nava en Asobal este fin de semana. Mañana a las 7:30, partido de vuelta, Balonmano Nava Agustinos. Recuerden que en el partido de ida, 25-34, ganó el conjunto segoviano.
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2: Y titular y fotografía central en todas las portadas sobre Mañueco, ofreciendo un gobierno de colaboración, concordia y diálogo. Y en el Mundo Diario de León, las carreras de coches aterran al barrio de Eras frente a la pasividad municipal. Es todo.

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1: Día de calor, de mucho calor, de cielos rasos, despejados, hay temperaturas muy altas y puede haber alguna tormenta, pues lo mismo en el norte que en el sur, pero digamos locales. En Madrid nos vamos ya a 34, 35 grados, la máxima nacional en Badajoz ya están en 40 y la mínima Vitoria 9 grados. Bueno, como dice hoy Javier Redondo en El Mundo, el Papa se va, la cloaca se queda. Y el problema de la cloaca es que desborda por la fiscalía. Es decir, ¿de quién depende la fiscalía? Pues eso. Pero lo que vamos sabiendo de la fiscalía en estos dos últimos días es que el centro de la cloaca corrupta, el centro de los ataques a los jueces, a los fiscales, a los policías, a los guardias civiles y a los periodistas decentes, el centro de la conspiración era la Fiscalía General del Estado. Eso lo sospechábamos. De Dolores Delgado, del escafandro del condenado García Ortiz, lo sabemos sin ninguna duda. La fontanera Leire, que tenía una agenda que ya hubiera querido tener el Pepiño en acento, que también está metido en todos los engrudos, como Forestalia, no deja de aparecer Forestalia, o sea, el vikingo Samper, antes llamado el cochinero. El vikingo tenía a sueldo a toda la casta corrupta, no ya de Aragón, que eso lo sabíamos, no, de toda España. No deja de aparecer Forestalia en todos los engrudos. Pero lo grave es que sea la Fiscalía, el Ministerio Público, hoy viene Luis Herrero, viene también Luis Valcarce, tenemos que hablar de Perú. Parece que finalmente ha perdido Sombrero Luminoso. Parece. Están todavía contando y tal con el voto del exterior. Pero, y lo comentaremos porque era fundamental que no cayera Perú otra vez en el comunismo. Pero el problema de la Fiscalía General del Estado es que representa el interés general. Se había convertido exactamente lo contrario. Exactamente lo contrario. Esto es lo contrario de un cuento de bueno, lo contrario no, esto es idéntico a un cuento de Chesterton, que al final descubren que el jefe de los anarquistas, que perpetra bombas, mata gente, atraca, de todo, es el jefe de la policía. Pues aquí, el jefe de la Fiscalía, que es la policía del interés público, el Ministerio Público, era el que dirigía, encabezaba, controlaba y aseguraba el daño que se hacía a la gente decente, a los funcionarios honrados, a los medios mínimamente decentes, no comprados, no esos 61. Ya ha caído alguno, un tal Romero, que este se distinguía en El País en las campañas contra nosotros. Son la misma gentuza, la gentuza de siempre. Pero es que encima se dan banquetes a sí mismos para celebrarlo. Bueno, como hay mucho idiota que no sabe nada de la historia de España, esto pasaba en los años 30, en vísperas de la Guerra Civil. Se dan banquetes para animarse y a ir a matar al otro. Esta es una cofradía del odio de esta pandilla de Alí Baba a Sánchez, que tiene a los fiscales y tiene al presidente del Constitucional a la cabeza del delito. Los que deberían hacer cumplir la ley son los primeros que la vulneran. Es más, están para vulnerarla. Lo mismo la Peramato ahora, que antes el escafandro, que antes la Delgado, lo mismo que Conde Pumpido, están para impedir que la ley alcance a los poderosos y deje de proteger a los humildes. Ya está Pumpido, lo cuento de Miguel Ángel Pérez, organizando un grupo de trabajo, es decir, un politburó, una checa comunista, en la que los semovientes que él maneja, que son de extrema izquierda a extrema, pues digan, como han dicho de los ERE, que no había ningún delito, y dicen, pero si lo han reconocido ellos, pues no, y que no. Y tú ves a Pumpido, que es Fernando VII después del Ozempic, porque ahora le ha dado por adelgazar, claro, estaba butrino total, y es Fernando VII. Fernando VII es el mal encarado con la napia y tal, pues es Pumpido. Pero Fernando VII creía en su legitimidad. Este no, este sabe que lo que está haciendo es un delito y le da exactamente igual como a Sánchez, como a Begoña y a toda la patulea ministril. La verdad, es tremendo lo que estamos viendo en España. Esto no se ha visto nunca, no en democracia, ni en dictadura, ni en ninguna ocasión, nunca en nuestra historia. Que el fiscal general del Estado sea el jefe de los delincuentes. que el presidente del Tribunal Constitucional sea el jefe de los enemigos de la Constitución y que actúe como tal. En esas estamos.
2: Y por si fuera poco, hay novedades también sobre otro caso de corrupción, y es que el juez Calama ya conoce el valor de las joyas halladas en el despacho de Zapatero. La joyería en Sorena y el Instituto Gemológico las han tasado en 1.300.000 euros, una cifra muy superior a la ofrecida por el entorno del expresidente, que va a declarar como investigado la próxima semana y ha sido denunciado ante Hacienda. Entre tanto, la Fiscalía General del Estado ha abierto expediente a las dos fiscales del caso Plus Ultra que figuran en el sumario de esa causa, María Luisa Llop y Pilar Rodríguez. Ayer, tal y como acreditan las fotografías de Libertad Digital, esta última celebraba su ascenso a fiscal del Supremo en un conocido restaurante de Madrid. A ese encuentro no acudió Álvaro García Ortiz, implicado en la trama de la cloaca socialista. Sabemos que su mano derecha se reunió varias veces con miembros de esta cloaca, y hoy sabemos que el propio Ortiz, siendo fiscal general del Estado, tramitó una denuncia contra la jueza Beatriz Viedma tan solo 48 horas después de que imputara a David Sánchez por su enchufe en la Diputación de Badajoz. El PSOE evita querellarse contra Ley de Díez, cierra filas con García Ortiz y ataca a los jueces desde la oposición. El PP exige la dimisión del presidente del Gobierno y la convocatoria de elecciones.
3: Yo creo que hay hechos que demuestran que ha habido, que se han abierto causas con recortes de periódico, que ha habido distintas velocidades de atender ciertos procesos judiciales, que ha habido sentencias incomprensibles, y con esos hechos cada uno que juzgue.
4: El gobierno primero dice que todo es mentira, que los medios mienten. Cuando no le gusta lo que un medio dice, son pseudomedios, fango, insultan a los periodistas. Después a los jueces, lawfare, golpe de Estado, pero las informaciones van saliendo. Es que la semana pasada vimos a Cristina Narbona decir en estos pasillos, donde yo estoy aquí ahora mismo de pie con todos ustedes, que prácticamente no la conocía. Y con respecto a Patxi López, que hablaba de las velocidades de los procedimientos judiciales, pues hombre, entiendo que él lo dice, lo de la velocidad, porque en su condición de ingeniero, porque de derecho procesal Patxi López no tiene ni idea.
1: Bueno, es que saben que tiene estudios de primero de ingeniería. Hay quien dice que llegó a entrar en la facultad a ver cómo era el hall, otros lo niegan. Que solamente la vio de lejos y dijo, quita, quita, quita, que eso es difícil, que hay que estudiar. Dicen, estudios de, significa que han visto de lejos alguna facultad, que salieron con alguien, que fueron a un bar de la facultad a quedar con alguien. Pero ojo a este dato que es fundamental, me diría el gran García, ojo al dato. O sea, el propio fiscal general del Estado denuncia a la juez Viedma porque está asumiendo la instrucción del caso, la instrucción. O sea, no es el juicio, es la instrucción del hermano del presidente, el infame escafandro condenado por corrupción por el propio Tribunal Supremo, que no tuvo los arrestos porque les tiemblan las piernas, porque cuando no es sedición y no rebelión, es que bueno, pero no vamos a meterlo en la cárcel. Claro que tienen que meterlos en la cárcel, hombre, si no salen, salen a la calle y rejuzgan a ustedes. Pero es que hemos visto la campaña contra la juez Viedma. Le mandaban, protegidos por el fiscal general del Estado, que a las 48 horas ya estaba tramitando una denuncia. ¿Y quién la hacía? Un ex expulsado de la justicia por corrupción. Un ex juez corrupto. ¿Y quién lo hacía? Un fiscal corrupto. Para atacar y destruir personalmente a una juez decente. A una juez honrada. Respetuosa con la ley. Y luego chantajes, no tenemos nada que perder, estás perdida, decía, pero gente que ha sido condenado por malos tratos. Eso es Sánchez. Eso es Sánchez. ¿Qué es Leire? ¿Qué es la libreta de Leire? Leire es la Julita, igual que el Julito Martínez de Zapatero, Leire es la Julita de Pedro Sánchez. Las libretas azules de Leire, la Julita, son la libreta negra de Julito, el de Zapatero. Exactamente igual. Pero exactamente igual. O sea, el propio fiscal del Estado acaudillando una conspiración contra una jueza que está instruyendo el caso. Luego a lo mejor no hubiera llegado a nada. No esperó. Como saben que delinquen a cada paso que dan, ya estaba el mismo siniestro García Ortiz. Recuerden esa imagen en que está estirando la mano para tocar al mirífico Sánchez, al monstruo de las galletas, y está al lado Begoña haciendo así, como diciendo, qué bien se arrastra este gusano. Desprecio total. de la catedrática a la catedrática, sí, que no fue ahora el bachillerato, pero son así, y le han abierto expediente, y esto, pero ¿quién lo abre? Porque claro, si es la Peramato, es decir, la Delgado, la Alvarita, pues entonces, claro, abren el expediente para protegerlas. Si es la Fiscalía Anticorrupción, pues las tendrán que echar, porque es para echarlas de España, juzgarlas y mandarlas a Soto del Ferraz. La cianuro ayer, presumiendo, la cianuro. O sea, a alguien en cualquier sitio, una fiscal, que va presumiendo de que hay que acabar con una rival política del gobierno que la nombra, metiendo datos que no puede manejar de la pareja sentimental de esa política, porque no era contra el novio de Ayuso, era contra Ayuso. Lo habían intentado con el hermano, lo habían intentado con la madre, con el padre, con un ex marido. O sea, no pueden con ella, pero lo intentan. ¿Y quién lo intenta? Pumpido, el peor de todos. Ahora la peor es Peramato, pero antes el peor era García Ortiz y antes Dolores Delgado. ¿Quién es Dolores Delgado? Es la mujer del abogado del narco, es la mujer de Baltasar Garzón, juez corrompido, expulsado por prevaricación de la carrera judicial. Estamos hablando de delincuentes de alto bordo, que quería el Nobel de la Paz, este descuidero. Según el Pollo Carvajal, 9 millones de euros le pagaba el narco a Baltasar Garzón. Se ha comprado una finca que no cabe en la Comunidad de Madrid, con toda clase de animales, Marcel y la señora. Hay un burro que a lo mismo se muere de asco, si es un burro ilustrado, tipo platero, lo mismo ha huido o se ha suicidado por no aguantar a Garzón con la voz de pito esa que tiene. Se ha puesto tanto botox que ya no sabes si es Baltasar Garzón o Julia Otero, ya no sabes. ¡Qué gentuza! ¡Pero qué gentuza! En fin, nos vamos a la República de los Tontos.
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5: Eres tonto, muchacho, tú eres tonto.
1: Con Santiago, muy buenos días.
6: Muy buenos días, querido Federico. Bueno, pues hemos llegado al último día de la visita del Papa y mira, nos acabamos de enterar de que había una conjura en el coro de voces blancas de Montserrat para montar la barrila, interrumpiendo el cántico, desplegando banderas estrelladas y cantando el segador.
1: Sí, señor.
6: La policía y los Mossos de Escuadra los sacaron uno a uno con eficacia y discreción admirables y desbarataron el plan.
1: Bueno, ayer, Puigdemont, ayer por la tarde estaba que bramaba y otros de la misma patulea. Que qué claro. Falta de libertad. Pero, oye, si hubieran cargado el... Yo, por un lado, me hubiera gustado para que la gente viera realmente qué es Cataluña. Porque eso es lo que lo retrata. Les da igual el Papa, están mirando 500 millones de personas, pues naturalmente tiene que montar su número egoísta, exacto, abyecto, siniestro, y boicotear a su propia ciudad, igual que boicotean a su propia gente. Si es que la mayoría de los catalanes hablan español y no les dejan estudiar en español, si es una dictadura asquerosa.
6: Sí, en fin. Pedro Sánchez se puso a imitar al Papa en Canarias. Cogió a un bebé de 4 meses, Mama Usati, se llama, hija de una inmigrante, en plan de bendecirla. No hemos podido saber si a continuación se sacudió las manos como hizo después de saludar a aquella familia negra en Zaragoza.
1: Recuerdo, igual, también, ¿te acuerdas cuando pasó por delante de Angela Merkel en Doñana?
6: Sí.
1: Qué patán. Bueno,
6: de todas formas, a mí esto de el Papa y su solicitud de acompañar a Sánchez y su solicitud de acompañar al Papa me recuerda mucho. ¿Tú has visto, Federico, una película de Luigi Zampa que se llama Los años rugientes?
1: No creo.
6: Pues es una soberbia película en la que el protagonista Nino Manfredi, que es un viajante, llega a un pueblo en la Italia fascista y las fuerzas vivas del pueblo lo toman por un enviado especial del Duce que va a vigilarlos, ¿no?
1: Sí.
6: Y entonces organizan un Belén para fundirlo del carajo. Y ahí uno de los episodios consiste en llevarle a ver las magníficas granjas que había en el pueblo. Le llevan a una granja, ve allí unas vacas, tal, y cuando arranca el coche finge una avería el chofer al cabo de 1 kilómetro, mientras los cómplices cargan las vacas en camiones y se las llevan a la siguiente granja.
1: Ah, claro.
6: Y entonces llega,
1: o sea,
6: a la siguiente...
1: Potemkin italiano.
6: Exacto. Y sí, llegan a eso. Pero claro, al final se sorprende un poco Nino Manfredi de que una de las vacas, y que está en todas las granjas, es una vaca cornigacha, que tiene un cuerno mirando al cielo y otro mirando al claro. suelo. Y entonces, pues eso es. El Papa es Nino Manfredi y Pedro Sánchez es la vaca cornigacha.
1: Pero además la madre de esa criatura no sabe que este es el Satán.
6: Sí.
1: Una cosa es el vicario de Cristo en la tierra y otra es el sicario de Satán, que es este sujeto, ¿eh?
6: En vez de bendecir como el Papa los maldice.
1: Hombre, seguro que maldice al niño y le hace mal de ojo, o sea, muy malo. Sí.
6: Mal deben de andar las cosas en el seno del sanchismo. Ketty Garat desvela en The Objective que antes de ser detenido, Santos Cerdán pidió a Sánchez la cabeza de Marlaska por no controlar a la UCO.
1: Ya no sabía a quién recurrir. Sí, sí, y que sí. Tenía que haber dicho, a ver, presidente, ¿de quién depende la UCO? Pues eso.
6: Pues eso, claro. Pues ya está. Alandete acusaba recibo de una declaración de Arnaldo Otegi. El objetivo de la UCO no es combatir la corrupción, es destruir personas. Alandete comentaba que en periodismo suele abusarse de la palabra literalmente, pero que en este caso es absolutamente acertada decir que el señor Otegi y su banda lo que hacían literalmente era destruir personas. Pero vamos, literalidad absoluta, tiro en la nuca. Público. Decía, ¿qué hacen Sánchez y 14 ministros en la misa del Papa en la Sagrada Familia? Moncloa lo justifica por el carácter cultural del acto.
1: Cultural.
6: Echa el hilo a la cometa.
1: Bueno, es que claro, la última vez que los de este gobierno, de esta banda, entraron en una capilla, fue en la Complutense, al grito, despechugada, pitita, sí. Maestre.
6: Arderéis diciendo, como en el 36.
1: La mejor iglesia es la que arde. El Papa no nos deja comernos las almejas. Claro, pues sí, si es que fue así. Había 50 comulgando. Y luego Soro, que ya estaba preso de tembleque, le quitó la denuncia que había puesto el cura porque sí. Estaban comulgando cuando los asaltaron. Y los insultaron, sí, hicieron de todo, etcétera. Y entonces va el entonces presidente de la Conferencia Episcopal, se arruga, se achanta y dice que hay que perdonar. ¿Cómo que hay que perdonar? Perdonas en lo privado, no en lo público.
6: Exacto.
1: Pues, en fin.
6: Bueno, ya tenemos al primero de los 61 periodistas amistosos del Aire 10. Es José Manuel Romero, Romerito, que reconoce no haber tenido nunca el email del intento de negociación con la Fiscalía de González Amador. Esther Palomera rompía una lanza en su favor. Hay pocos, muy pocos periodistas que puedan dar lecciones en este país a José Manuel Romero, pero desde luego ninguno desde las alcantarillas de esta profesión. Omar Jayán la llamaba al orden. Esther, que lo que ha quedado acreditado es que el que está en el alcantarillado, en la cloaca, es precisamente Romerito.
1: Bueno, este es el que montó en El País una cosa, que es una calumnia, y además en sede judicial, porque lo denunciamos, que a nosotros nos había dado dinero el Partido Popular, porque compraron acciones que luego vendieron y que nos había llegado algo, ni nos llegó nada, la gente no sabe lo que son las acciones. Eso lo vehicula habitualmente el Papa Borgia de Vox, que es el papanatas de Ariza, cuyo hijo, por cierto, Gaby, el de Infocatólica, hizo una campaña contra el actual Papa, Prevost, antes de que fuera elegido, absolutamente salvaje, con toda clase de infamias. Sí, Se ha convertido Vox en una cloaca nacional comunista, pero que es que mete miedo, ¿eh? Ahora, además, ya tienen a al sicario sindical en televisión espantosa. Y el otro día sale diciendo que hay que mejorar los sueldos, porque claro, no se está pagando, pero ahora que ellos están en el pirulí, ahora es cuando no se va a atacar España y tal. Hicieron una cosa sobre la libertad de expresión que consistió en insultar a los periodistas que no los tratan bien. Germán Terch ahora es Germán Puente. Se dedica a insultar personalmente a los periodistas molestos. Y ahora son racistas antihispanos. A Ayuso la llaman Lady Panchitos. ¿Qué es eso? La panchitocracia. Esto los píos, antes del Opus, luego Satánicos con Mario Conde, y luego Plus Ultra, los tíos que han conseguido que no hable de la corrupción de Sánchez Vox, porque claro, Plus Ultra lo blanqueaba Ariza. Es una cosa... Pues este Romerito, esta era la mano criminosa que estaba en el país y ha ido deambulando, como buen cloaca, ha ido por diversos medios. Y siempre haciendo lo mismo, la acaban teniendo que echar. Porque al final delata a quien sea, se inventa lo que haga falta. Pero Esther Palomera yo creo que será la siguiente, ¿no? Esta es la que dijo el otro día que, claro, Zapatero no es lo mismo que te engañe un tío a que te engañe el amor de tu vida. Si el amor de tu vida será la pasta, ¿no? En fin.
6: Sí. Beatriz Viedma, que es la juez instructora del caso David Sánchez, como todo el mundo recordará, es la nueva juez decana de Badajoz. Un tonto de base que firma, como Manolo comentaba, la jueza del PP Vox, que llevó la instrucción del señor David Sánchez, Beatriz Viedma, acaba de ascender a jueza decana de Badajoz. El PP y Vox pagan muy bien los valores. Ese punto, Ferres anotó, para los ignorantes, en sedes con menos de 10 juzgados, el juez decano es el de más antigüedad en la carrera. En las de más de 10, es elegido por votación entre todos los jueces que integran la sede.
1: Es que eso es, pero si les da exactamente igual.
6: Son
1: inasequibles al alfabeto, a la cultura general, a la decencia. Yo de que se dan banquetes para celebrar sus delitos.
6: Sí. Pero fíjate, ayer comentábamos todas las veces que han dicho y repetido falacias como la de destruir el disco duro
1: a martillazos.
6: O sea, todo es igual. O sea, lo del hermano de Ayuso, o sea, que ha sido, archivado, desestimado por dos fiscalías, o sea, la Fiscalía Anticorrupción en España y la Fiscalía de la Unión Europea, y nada, es igual, ellos siguen RQR.
1: Sí, señor. No, pero es que además, es que lo que contamos hoy, que el propio Alvarone, don Alvarone, es el que denunció a la juez Viedma a las 48 horas de haber asumido la instrucción del caso. Eso demuestra, pues eso, no de quién depende la fiscalía, pues de Begoña.
6: Claro.
1: De Lady Postigudos.
6: El Ministerio Público encargado de organizar el delito es que antes lo comparabas tú con el hombre que fue jueves.
1: Sí, señor,
6: o sea, aquella novela de Chesterton. Efectivamente, es eso.
1: Sí.
6: Bueno. El País daba una noticia tremenda, muy de la casa. El intento de un hombre de origen sudanés de decapitar a otro varón en el norte de Belfast ha alterado los ánimos y estimulado los temores de una nueva protesta racista. Country Regio respondía justamente bosqueado. Perdón por mi opinión de ultraextrema derecha, pero no creo que sea correcto dejarte decapitar por inmigrantes africanos.
1: Bueno, además es que encima Starmer ha insultado a los que se manifiestan. Este sujeto, que era fiscal, es fiscal, debía ser un peramato. O sea, de estos que han garantizado, por ejemplo, lo que cuenta hoy Dani Rodríguez Herrera, que un tío, como era negro, psicópata, personalidad escindida, violentos episodios que le llevaban a intentar matar a la gente. No lo metieron en un psiquiátrico porque había demasiada cuota de negros, estaban sobre representados. Y entonces no podía ser porque les podía parecer racismo institucional. Lo dejaron suelto y le mató a dos.
6: Claro.
1: Es que, claro, no podía estar solo. Es que era negro. Si hubiera sido blanco, sí. Al chaval este que el otro día un Sikh lo apuñala y un policía deja que se desangre porque le ha dicho, lo ha insultado. Se está muriendo y se murió. Mientras el asesino estaba al lado del policía y el policía, hay que ver. Y entonces, así que te llamó negro o ¿qué te llamó? Era un Sikh. Esos que van con los pelos sin cortar y el machete al lado, que antiguamente era además como la guardia mora del imperialismo inglés. En la India los Sikhs eran la custodia real del imperio. Bueno, y encima salen decenas de miles de personas a la calle, fascistas, racistas, asesinos, pero que estáis protegiendo a asesinos. Bueno, pues nada. En fin.
6: ya hay una tasación del joyamen encontrado por la UDEF en el despacho de Zapatero. No se trataba de 30.000, 50.000 euros, como decía el entorno del padre de las góticas, sino de 1.300.000, según valoración de la joyería en Sorena y el Instituto Gemológico.
1: Y muy por lo bajo, ¿eh? Que han ido por lo bajo, muy por lo bajo. Sí, sí. Probablemente, desde luego, podía ser el doble, pero bueno, no está mal, 1.300.000.
6: No está mal.
1: Fiscalmente hay que pagar 600.000 o ir a la cárcel.
6: Eso no sale de los ahorros de la abuela.
1: No, ni de la boda de la señora cantora.
6: Exacto. Ofendidito reproducía un vídeo con la opinión de lo más tonto del universo televisivo, encabezados por mitad tonta, mitad tetas, y Gonzalo Berter miró que viene a ser lo mismo que ella, pero sin tetas. Ofendidito comenta, momentazo épico en el que Gonzalo Miró y Sara Santaolalla defienden que las joyas de Zapatero podrían haber sido compradas en un puesto del Paseo Marítimo de Torrevieja.
1: No puedo creerlo.
6: Sí, sí, Sara Santaolalla lo dice.
1: Oye. Ayer la vi imitando, es igual, imita a Pablo Iglesias.
6: Sí, eso te oigo.
1: Ahora lleva ya el mostrador con tal exposición que un día va a tener un accidente. Claro, es que estás jugando al límite, en el milímetro peligroso.
6: Sí, sí. Astur Gladiator ampliaba el espectro de estos dos. Ingresan en la López Ibor por crisis agudísima a Palomera, Escolar, Inchaurrondo, Angélica Rubio, Javierito, Sarita Pérez en el Arte, Santa Olalla, Villacastín, Losada, Afra y Gonzalito Miró por joyas de 1.300.000 euros. Les meterán en habitaciones sincronizadas por Zapatero. El diario así público ha batido récords con sus premios del año 2026. Álvaro García Ortiz recibió ayer por la tarde el premio público al personaje del año 2026. O sea, a un delincuente condenado. O sea,
1: condenado en firme por el Supremo.
6: Nada menos.
1: Sí, sí. Bueno,
6: pues Pilar Los Santos, que está últimamente muy en vena, comentaba...
1: Y que no es mi hija, como ella aclara. Eso sí, no. Venimos todos de Calahorra, ¿eh? Eso es,
6: pero tu hija sería Jiménez.
1: Eso digo yo, pero ni caso, ¿eh?
6: Nada.
1: Ella le dice, ¿y qué tal anda tu padre? Dice, bueno, mi padre bien, gracias a Dios. Si se refiere a Federico, lo veo bien.
6: Darle el premio del año, escribe, a un delincuente condenado es de una desfachatez insuperable. Mis dieces, desfachatez y complicidad moral, habría que añadir.
1: Sí, señor.
6: Un excandidato de Más Madrid fue condenado a 9 años de prisión por violar a una alumna que se suicidó antes de conocer la sentencia. Mr. Jones lo comentaba así. Condenado por abusar de una menor de 13 años. Cumple la pena y le cancelan los antecedentes. Vuelve a dar clases y abusa de 4 chicas más, provocando la muerte de una de ellas. No es el único culpable. Y me pregunto yo, ¿qué pensará de esto Rita Maestre? Con estos niveles en su partido, no es de extrañar que no notara nada raro en Íñigo Errejón, su novio durante 7 años de convivencia.
1: Pues diría, es uno más.
6: Uno.
1: Sí, y es el más blandito.
6: O donde quiera que fueres, haz lo que vieres.
1: Exactamente. Bueno, el Papa no nos deja comernos las almejas.
6: Las almejas,
1: la mejor iglesia
6: está.
1: Es la que arde.
6: Sí, sí,
1: claro,
6: sí.
1: Arderéis como en el 36, añadía. Sí, sí.
6: Jaume de Berenguer hacía una especulación razonable. Antonio Gaudí murió en 1926 atropellado por un tranvía.

0: Y esto, Compains puso a las patrullas que de orden público, que llaman los incontrolados, perfectamente controlados de Compains, tiene Javier Barraicoa, tiene un libro que se llama así, Los Incontrolados de Compains, les puso el escudo de la Generalidad, de manera que cuando iban a una casa y se llevaban a alguien para matarlo, pues oye, era la Generalidad la que mataba.
1: Claro.
0: Y hay un caso de un hermano que van a por, le pillan a su hermano cura y lo van a matar. Y entonces dice, por favor, matadlo cerca para luego recoger el cadáver. Esto es real. Esta es la Barcelona de Compains.
1: Sí, sí.
0: En fin.
1: Bueno, era como el Madrid que cuenta
0: exactamente
1: Clara Campoamor
0: sí,
1: en su libro La Revolución Española vista por una republicana. O sea,
0: sí, señor.
1: Eso.
0: Sí, señor.
1: De noche Madrid no velaba. Temblaba, decía, escuchando, temiendo escuchar los pasos en la escalera de los milicianos yendo a buscar a alguien.
0: Pues sí, señor, tal cual. En fin, muchas gracias, Santi.
1: Bueno,
0: hasta
1: pues
0: el
1: hasta
0: lunes.
1: El lunes, que ya va a ser otra semana.
0: Bueno, ya veremos lo que pasa, porque si hemos descubierto el fiscal al frente de los linchadores de jueces, pues yo es que creo que estamos a punto de ver a Begoña poniéndole, no sé, una bomba de estas del TVO, una bola con una mecha y tal, en el almuerzo del marido. O sea, porque, ¿qué le falta a este? Llevar un machete. Es que esta Sánchez tiene una cara. Ayer con el niño, yo lo veo, digo, pero, que este mata al niño, ¿eh? O se lo come, o... Madre mía, qué cara tiene el tío.
1: Pues sí.
0: Bueno, pues muchas gracias. 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
11: Bueno, y hoy los oyentes tienen material, además viene Luis Herrero y en cuanto nos haya echado la bronca por la hora, enseguida tiene que opinar.
12: Entráis en materia.
11: Sobre todo es que la Fiscalía se ha convertido otra vez en el foco, no de la corrupción, del crimen, del delito.
12: Sí, fiscal general del Estado Álvaro García Ortiz, Dolores Delgado aparecía también ayer señalada.
11: Y ahora Peramato.
12: Villafaña y todos otros.
11: Sí,
12: bueno,
11: sí,
12: es
11: sí,
12: infinito.
11: Lacianuro.
12: Lacianuro, efectivamente. María Luisa Llop. Bueno,
11: bien,
12: si es que
11: bien.
12: Si hacemos la lista, es interminable. Queríamos preguntar hoy además a los oyentes, Federico, ¿qué interpretación hacen del actual papel de Vox en la política? Durante estos días que ha estado el Papa por España, apenas han tenido protagonismo.
11: Nada. Fue un momento Abascal, pero no se le vio. Nadie fue a misa.
12: Una cosa muy extraña.
11: Y es que ahora están contra lo que llaman los panchitos, los hispanos, que antes, ahora los consideran inmigrantes como los musulmanes o peores. Porque tú ves a Busade, ¿no? Es una raza superior, es un ario puro. Entonces, este y los falangistas revenidos son los que tienen ahora el poder en Vox, que es la extrema derecha izquierda. Y ahora Bestringe es uno más de ellos. Pues eso, pues de joven nazi y de viejo también. Eso le llaman en Francia, les llaman los... tiene gracia, los nacional bolcheviques. Son comunistas con la banderita nacional, pero comunistas.
12: Al fin y al
11: totalitarios, cabo. Intervencionistas en todo, y van a cerrar Televisión Espantosa. Y ahora tienen el sindicato en el pirulico vagando. En fin.
12: Por cierto, que también nos ha llamado mucho la atención la información que publicaba ayer nuestra compañera Maite Loureiro en Libertad Digital, y es que en Andalucía están estudiando fórmulas para entrar en el gobierno, pero sin tener consejerías.
11: Absurdo.
12: Es una cosa un poco extraña y por eso queremos saber si... han asumido que el resultado que obtuvieron en las elecciones en Andalucía de manera proporcional no les da como para asumir poder en ese ejecutivo.
11: Claro que les da, pero si tienen el poder, es que si no, no sale. ¿Pero por qué? Decían que querían subdelegaciones, pero, o sea, subconsejerías, pero no consejerías. ¿Pero por qué? Pero además no queréis arreglar la... Venga, la agricultura.
12: La pena de titular. Ahí se enfrentan con una consejería, la pena de titular quizás. Esa es otra pregunta.
11: Bueno.
12: O si han cambiado de estrategia y simplemente han decidido pasar más inadvertidos.
11: Depende, es que lo mismo entran que se van y no dan explicaciones nunca.
12: 648-91-92-60 y les leo en Instagram, @lamananadfjl.
11: A la tertulia.
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0: Però jo he demanat perdó, perdó, perdó, Lluís, perdó, perdó, perquè...
1: Però no tienes país per hablar en català, por lo que veo.
0: Sí, sí, sí, m'agrada molt. Ara amb el papa ja sento una mica més català. Més català que abans.
1: Debes tener una influencia tremenda en el reino de los cielos.
0: Sí.
1: Porque llevabas, ¿cuánto tiempo llevabas clavando para que el papa se convirtiera? Y mira, de repente,
0: pues sí,
1: te ha sido dado.
0: Pero claro, oye, es que ayer por eso le mandé el corazón de tu parte a Omella. Si alguien me llega a decir que el papa iba a decir lo de la región, la bella región española, le faltó decir los hombres y las tierras de España, que parece que es la venganza de Omella, porque en los últimos años le han hecho la vida imposible. Le han insultado, le han zaherido, le han hecho scratches, de todo. Y él con sus enormes orejas lo ha aguantado. Pero claro, a la hora de hablar del papa, que es ahí cuando tiene en tal, vaya el discurso de Montserrat. Sí. Le faltó decir, y visca España, qué collons.
1: No, pero es, no, no. Pero
2: y el verso elegido aparte.
0: Bueno, el verso además, yo me sé esa
2: Estrella
0: historia,
2: de Oriente.
0: Porque a mí me gusta mucho, pero claro, yo me sé la primera parte, que es muy bonita, muy bonita.
2: Sí,
3: pues, es muy
0: Rosa de Abril Morena de la Serra de Montserrat Estel. Pero claro, no sabía lo de los españoles, Estrella de Oriente. Cáspita, Corcholis, Ospa, Sapristi. Es tremendo. No, no, es la verdad.
2: O sea, yo estoy espiritual de los independentistas, decir eso es fantástico.
0: Pero por eso se lo quisieron cargar y estuvo ahí.
3: Sí, yo estuve ayer hablando con la policía y con una persona del coro que estaba dentro y pues tengo bastante información. Lo primero que fue la Policía Nacional la que obtuvo la información al respecto.
0: No los mozos.
3: No, no, los Mossos de Escuadra son los que estaban dentro de la catedral. Se ha dicho que fue la Policía Nacional la que desalojó al coro, ¿no? Fueron los Mossos de Escuadra, lo que pasa que el soplo, la información era del Servicio de Información de la Policía Nacional, que en el último momento llamó a los Mossos que estaban dentro. Entran los Mossos de paisano parecía que venían de la playa, con chanclas, bermudas y tal. Todo esto durante la misa a las 8:30 de la tarde. Ellos tenían el soplo de que se iba a hacer un boicot después del Brulai, iban a cantar el Segadors, iban a enseñar las esteladas y además iban a gritar independencia, independencia. Lógicamente ni la partitura del Segadors la necesitaban porque todos la conocían. Estábamos hablando de 600 cantantes de 13 agrupaciones musicales procedentes prácticamente de toda Cataluña y todos se saben el Segadors, lógicamente. Cuando entran en la iglesia, mientras está la misa, les registran uno a uno, a cada uno de los 600 miembros del coro, porque los agentes de los Mossos les piden que por favor salgan aquellos que quieren hacer este boicot y nadie sale. Entonces deciden registrarles. Ellos no habían podido entrar nada porque las órdenes, lógicamente, de seguridad eran máximas, no podían entrar. Llevaban ensayando desde las 4 de la tarde ese día, ni bocadillo, ni nada de nada, ni comida, pero bueno, lo que tenían era las estelada en la partitura, ¿no?
0: Y la tenían
3: plegada. Insisto, no la necesitaban porque lo conocían. Como no se identifican los que estaban promoviendo el boicot y como la Policía Nacional sabía que eso iba a salir adelante, porque lógicamente los agentes los topos que tenían formaban también parte, lógicamente, del coro de las 600 personas, deciden en ese momento los Mossos desalojar a todos. Entonces, cuando los 600 miembros del coro observan que no van a la salida principal, que es donde ellos tenían que hacer acto de presencia, el acto en sí están los niños y las escalinatas que hay a ambos lados, esas las iban a llenar los 600 representantes del coro.
0: Los mayores.
3: Eso es, los adultos junto a las voces blancas. Esa era el espectáculo. Bueno, pues ven que les llevan por la vía lateral hacia la calle Mallorca. Entonces ellos empiezan a decir que, por favor, que ellos tienen que ir a la salida principal, que es el final, ¿no? El colofón del espectáculo. Y les dicen los Mossos que no, ahí es donde hay también agentes de la policía y les dejan en la calle Mallorca, pues cercados, durante 45 minutos hasta que finaliza el acto. Ahí preguntan a los Mossos qué está pasando, no les dan información y cuando finaliza el acto es cuando les dicen que ya se pueden ir a sus casas. Claro, ellos ya saben lo que lógicamente ha pasado y ahí arrancan a cantar el Segadors indignados porque, claro, llevaban mucho tiempo ensayando, era lo que ellos pretendían hacer y se les había frustrado. La Policía Nacional insiste en que ellos tienen esa información, se lo comunican a los Mossos actúan y nadie se entera de nada, salvo porque ellos mismos, en su frustración de que no habían podido boicotear, son los que a través de las redes sociales ayer pues dan toda esta información, esta
0: y
3: comunicación.
0: Y Puigdemont cuando saca diciendo es intolerable la brutal represión otra vez de los Mossos de Escuadra, claro. Pero es muy interesante lo que cuentas, primero por el detalle. ¿Ves? Y si el periodismo, a veces, Luis, te lo digo, está muy bien.
1: No, a veces no.
0: A veces está muy bien cuando es periodismo. Esos 61 Iscariotes,
3: no.
0: Pero es que se hubieran cargado el viaje, porque hubiera quedado la imagen de la multitud en Madrid y del boicot en Barcelona.
2: Claro.
0: Y se lo hubieran cargado, porque claro, la gente se queda ahí.
2: Lo que buscaban.
0: 600 millones de personas han seguido el viaje, más todas las cápsulas que han salido de todos los territorios del mundo, sobre todo lo de Madrid, y luego los coros y danzas, los fuegos de Barcelona y tal. Pero ya al principio yo sigo los canales franceses, que están atónitos porque el próximo viaje del Papa es a Francia. Y él es de familia normanda, él viene de Normandía y de Porriño también tiene una parte. Pero vamos, están ahí, estaban atónitos explicándolo. Yo le decía el otro día a Luis, lo he contado aquí, que el especialista en religiones de Le Figaro decía, ¿cómo es posible que España, donde la gente no va a misa, donde los curas faltan, no hay curas, ya no hay misioneros como antaño y tal, casi todos son hispanos, pero nacidos en España ya pocos, las iglesias, salvo un par de diócesis, Madrid, Valencia, etcétera, que sí que tienen un peso creciente además, enorme, pero en el norte, en País Vasco ya nada, en Cataluña menos, Navarra se acabó, etcétera. ¿Cómo es posible que haya 1,5 millones de personas en la calle? Y él lo explicaba porque en estos años de estiaje de la iglesia oficial rendida al poder político y tal, se ha conservado la costumbre de las cofradías. Y la fuerza familiar de padres a hijos dentro de la cofradía dice, es que claro, son millones de personas los que están en esa tradición. Y en cuanto han tenido ocasión de salir a la calle, han salido, pero están perfectamente entrenados, siguen teniendo, y decía, es que nosotros no entendemos, y después del Vaticano II no se entiende bien la religiosidad popular mediterránea, que es la española, que es la italiana, la portuguesa, que es que están en la calle, para ellos los ritos son populares, son masivos, son de calle, son visuales. Y eso es una piedad tan respetable como la de la, o más que la de la pared lisa y sin adornos. Entonces él decía, claro, la gran cuestión es cómo es posible que haya una base tan enorme, tan poderosa, que sabe comportarse. Lo que más me ha chocado a todo el mundo son que había 500,000 de personas en silencio absoluto a la hora de rezar. Y decía, eso no se puede ensayar. Eso es que son así. Y si aparte de la alegría de todos, o sea, no ha habido un conflicto, ni un incidente, ni un atropello, ni una avalancha, ni un pisotón, ha sido todo perfecto. Dice, pero un nivel de masas inimaginable. Dice, el primer sorprendido es el Papa, ¿cómo iba a pensar?
2: Bueno, y nosotros mismos, yo creo que nos ha sorprendido,
0: también,
2: ¿no? Es decir, yo creo que el viaje del Papa es lo que deja de bonito es esas estampas que van a quedar para siempre, ¿no? La religiosidad esa de la que tú mencionabas, que estaba latente, que estaba silenciosa, pero que no estaba muerta, que era lo que querían algunos. Y en Cataluña mucho más todavía, que es lo que les ha molestado. Es decir, estamos hablando de una región en la cual las esteladas se colgaban de los campanarios, de las iglesias.
0: Claro, por eso se han vaciado las iglesias.
2: Por eso en la Cataluña rural no había comuniones, como decía aquel gran artículo que citaste del Mundo. Por lo tanto, eso es una victoria en todo sentido, y sobre todo, aparte, si faltaba un colofón, es esta historia que ha contado también Rosana.
0: Ahora, porque es de orfebrería,
2: porque van ahí como piadosos a la Sagrada Familia ahí, todo a agachar la cabecita.
0: Cuando iban a boicotear el acto.
2: Después, por la espalda, querían boicotear.
3: Estas personas llevan, en el mes de febrero es cuando se confirma la visita del Papa, hace 4 meses tienen la confirmación. Estas agrupaciones que vienen de muchísimos pueblos de Cataluña.
0: Es una tradición coral, sí.
3: Iban a cantar junto a la Escolanía, que para ellos es lo maravilloso. Muchos niños, las voces blancas, de nuevo otra vez los niños utilizados. A mí lo que me sorprendió ayer era otra vez los niños que los vimos en las carreteras cortando.
0: Los sentaban hasta desde las guarderías. Llevan
3: son 600 personas dirigidas por un director de coro de Vilafranca del Pen. Benedets, que es maravilloso, que dirige a 600 personas. De esas vamos a poner que son 50, porque
0: eso, bueno, lo que decía la información de Mundo, unos 50.
3: No sabían exactamente.
0: Que no son pocos.
3: Que por eso es por lo que deciden, hay que sacarlos a todos, porque como nos la juguemos, ellos saben esto, la van a liar, ¿no? Claro, ¿cuántas personas llevaban ensayando desde el lunes anterior 3-4 horas diarias y con toda la ilusión, todos los niños, toda la ilusión puesta en ese momento, y de repente por un grupo, al final minoritario dentro de lo que es el coro, se frustra el colofón final, que era todo el coro, las 600 personas alrededor de los niños en esa escalinata, cantando.
0: Pero no era necesario, había tantos efectos visuales que uno más o menos...
3: Bueno, pero para ellos era como claro, el broche, ¿no? Todos iban con las luces, y
0: en
3: todos cortaban
0: en esos
3: sus luces.
0: Meses ensayando, los otros estaban ensayando de boicot.
2: Claro.
0: Es que son así.
2: Son unos farsantes.
1: Bueno, de todas maneras, yo creo que en el pecado lleva la penitencia, porque a diferencia de lo que ha pasado en Madrid, en Cataluña se ha visto desde el primer minuto, desde el momento en el que aterriza el avión del Papa en el Prat, se ve que todos lo que quieren es conseguir que el Papa pueda de alguna manera ser utilizado como un espaldarazo a la causa independentista de Cataluña y a la singularidad catalana. Es decir, desde que ella le manda la carta donde ya habla de nación y luego vuelve a hablar de nación cuando aterriza el avión y luego el presidente Rull del Parlamento catalán hablando de nación. Claro, y cuando oyen que el Papa hace la referencia a región varias veces y además sitúa habla del viaje a España, donde pone Madrid, Barcelona, Canarias, en toda España, y además habla de la unidad. Claro,
0: y que la Virgen de Montserrat es Virgen de toda España.
1: Claro, eso no hubiera tenido tanto repercusión, porque claro, tú dices, en Madrid, ¿qué es lo que se está contando? En Madrid se está contando lo que decía Federico, es decir, la manifestación verdaderamente multitudinaria de gente que iba a rezar y a atender el mensaje pastoral del Papa, que es lo que al Papa le importaba. En Barcelona no, en Barcelona todos los titulares eran si triunfaba el boicot, si no triunfaba el boicot, si hablaba de región, si hablaba de nación.
2: Catalán.
1: Claro, entonces dices, bueno, chico, pues ahí lo tenéis, o sea, habéis hecho el ridículo más, en fin, aldeano, porque es que es aldeanismo.
0: Ayer escuchaba ya por eso. Digo, hombre, aquí hay... el viaje del Papa está bien. Bueno, y es el periódico Ara, que no es que sea separatista, son los que inventaron la frontera, ¿no? Bueno, y entonces el tipo que hace el comentario dice, bueno, el viaje ha estado muy bien. El viaje ha estado bien, muy bien, me voy a poner yo ya también y voy a empezar a hacer...
1: Si quieres te hago yo de karaoke.
0: Sí, también. Y hay en ese momento da el argumento genial, esa mezcla... Como decía el otro día Alejandro Fernández, esa mezcla de sentimiento de superioridad y al mismo tiempo de inferioridad. Dice, perquè els catalans, que són molt, molt, decía, molt... Decía, pedimos demasiado nosotros mismos, somos muy exigentes. Els catalans són molt exigents amb nosaltres mateixos, no? A los ojos del mundo que está mirando a Cataluña. ¿Qué pasa esta mañana en Cataluña? El mundo no piensa en otra cosa. Ellos lo dicen y lo decía. Entonces, clar, decía el tío, clar. Y sí, está muy bien, ese es el espíritu, las Olimpiadas, es el espíritu. O sea, que una visita del Papa, que es una visita espiritual, que es una visita pastoral, para vosotros es el espectáculo del 92, que pagamos todos los españoles para que los hijos de Puyol pusieran banderas separatistas e insultaran a Juan Carlos, entonces rey de España. Cataluña. Pero el tío lo decía, lo de exigentes con nosotros, pero si os pasáis la vida lavándoos. Yo no he visto a nadie tan orgulloso, dicen de los argentinos. Los argentinos, gente humilde. Pero vamos a ver, ese negocio
2: hombre,
0: que dicen...
2: Hombre, un respeto ante eso. Claro,
0: pero hombre... Sí.
2: Por favor.
0: Pero me hace gracia porque dice, bueno, y como no ha salido el boicot, pues vamos a presumir de que somos... Hoy he visto un tío que firma Albert de apellido, dice, Barcelona humilla a Madrid con su estética. ¿Será quien le gusta esa estética? Pero ¿cómo va a humillar Vigilia en Barcelona? 40.000. Vigilia en Madrid, 600.000. ¿Cómo vas a humillar?
3: Bueno, ya solo la comparación, pero lo hace el ministro Puente, ¿no?
0: Es que bueno, pero Puente es normal. Puente es los Cargután.
3: Pero, en fin, bueno, como no hay bodas en la tía Juana, como suele decir, os comunico que el ministro del Interior, Grande Marlaska, acaba de conceder la Gran Cruz de la Orden al Mérito a la Seguridad a la presidenta del Consejo de Estado y exvicepresidenta del Gobierno, Carmen Calvo. Nos va la vida en ello, ¿os acordáis?
0: Sí, señor, me acuerdo.
3: Cuando las manifestaciones del 8M en pleno COVID, en donde, bueno, pues a saber cuántas mujeres fallecieron después de esas concentraciones.
0: Miles de mujeres.
3: Bueno, pues es el galardón, hay que decir, eso sí, que no tiene retribución económica, pero y está, bueno, destinada a recompensar las actividades o acciones realizadas por personas físicas o jurídicas en aras de la seguridad pública.
0: Eso es que le están dando pasaporte a otra cosa.
3: Sí, sí. Es,
0: porque cuando a uno le dan ese tipo de medalla oficial es que o se jubila o lo jubilan, normalmente.
2: O quizás para que no hable en este momento.
0: No, y que tienen que hacer hueco en el...
2: Ahí está la echaron, precisamente, con Ábalos, bueno,
0: El mismo día. Entonces, Iván Redondo, Ábalos y Carmen Calvo.
2: Ahora nos vendría muy mal que desfile por las televisiones, como Soraya Rodríguez, por ejemplo, contando las barbaridades que viste en este gobierno.
0: Sí. Bueno, y ahora, si quieres, piénsalo, lo tendrás pensado. Yo cuando esta mañana leo que Álvaro García Ortiz es el que lleva la denuncia, que primero rechaza una fiscal normal, y luego él es el que lleva la denuncia contra la juez Viedma, solo 48 horas después de asumir la instrucción, tampoco es el juicio, digo, bueno, siempre he pensado lo peor, pero nos quedamos cortos.
1: Bueno, habla con los fiscales. O sea, quiero decir, nunca, yo creo que jamás. Fíjate que tú te acordarás, porque claro, juntos también tuvimos que contar las andanzas del pollo del Pinar, ¿te acuerdas?
0: Oye, me acuerdo muy bien.
1: Cuando desaparecían pruebas misteriosamente.
0: Sí, yo lo contaba, aparecía además por casa de por Cángodo y había, por ejemplo, 17 imputados. Pues el pollo del Pinar, que luego es un gran tipo, pero estaba haciendo lo que hacía, ¡buah!, salía con esa cosa de la lucha canaria que echan toda la tripa encima, ¡plah!, y desaparecían de 17, 12. Luego de los 12, como los 10 negritos de Agatha Christie, ¡pum!, se quedaban en 4. Las 4 eran 2 y al final ninguna los hacía desaparecer.
1: Bueno, pues vamos, en comparación a García Ortiz, un escrupuloso observador de la ley y del orden.
0: De la minucia, además del detalle. Sí,
1: no,
0: sí.
1: Es que decirte que nunca jamás he visto en la carrera fiscal un grado de cabreo colectivo más verdaderamente brutal. O sea, es decir, y fíjate que están sacando notas y están haciendo cosas, pero cuando hablas con ellos en privado, es irreproducible las cosas que yo he oído de boca de fiscales de muchas puñetas en la boca manga durante estos días. Claro, es terrible. Fíjate cómo será que hay una noticia que está pasando inadvertida que te da una cierta idea de hasta dónde Peramato ya dice, bueno, chicos, algo tenemos que hacer para calmar esta rebelión interna. Entonces ha abierto expediente
0: a las dos fiscales. A la cianuro y a la plusultra. Sí, pero no sé si era además ayer, dice Inda, y a pesar de lo del Madrid y estas cosas, está, dice, hay que ver si eso va a la Fiscalía Anticorrupción y se les caerá el pelo, o lo abren para protegerlas. Porque aquí ya todo el mundo está con la mosca detrás de la oreja. Yo lo de ver que la cianuro se ofrece a sí misma un banquete de homenaje. Oye, ¿que te has visto retratada? ¿Que te has visto? Bueno, les da exactamente igual. El otro día, premio de público al personaje del año, al Barone. Pero, o sea, están es los banquetes que se ofrecía al Frente Popular antes de la guerra.
1: Hay una escena que se te ha pasado por alto porque no deja de ser verdaderamente cómica, trágica, patética, esperpéntica, que es a Óscar López en el premio que le dan en público a García Ortiz.
3: Le dimos ayer algún...
1: No, pero ya no me refiero solo a lo que dijo, que eso está claro, sino a la estaba Garzón ahí para
0: ilustrar. Y el abogado del narco.
1: Y entonces, pues, hay jueces que prevarican. Y digo, pero estoy...
0: ¡Condenado!
1: ¡Que ha perdido el juicio!
0: Sí.
1: Yo no sé qué cara puso Garzón en ese momento.
0: Él tiene una voz, sabes que tiene una voz muy aflautada. Bueno, y yo también, eso sí me fijé y digo, este lo mismo ha hecho. ¡Hijo puta!
2: Sí. Porque ya claro, ha salido el botox por las orejas.
0: Tiene una voz de pito.
2: Pero es que aquí hay dos cloacas, Federico. Es decir, está la cloaca de Leire y está la cloaca que está dentro de la fiscalía, ¿no?
0: Sí, es la misma en realidad.
2: O sea, yo creo que quizás o son dos o son la misma, pero el espectáculo y el cabreo del cual hablaba Luis es verdad. Después de la exclusiva que dimos en OK Diario del encuentro con Villafañe y
0: que se tiene un futuro muy oscuro.
2: Bueno, Bueno, pero Amato lo va a proteger hasta donde pueda, porque se protegen a ellos mismos.
0: Sí, pero hasta donde pueda.
2: Es a celebrar que todos ellos han sido premiados por Peramato. Pero premiados, también comprados, es decir, ahora es cuestión de mantener el silencio y los que hablen, como le pasó a Almudena Lastra, serán, sí, serán
0: pero,
2: pulgados.
0: Pero ahí lo de siempre es hasta cierto punto. Hay un punto en que el delincuente empieza a colaborar con la policía, porque ve que su futuro está pues mal. ¿Por qué? Porque lo han dejado tira. Yo decía antes aquí, Leire es la Julita de Sánchez. Igual que Julito Martínez es Zapatero, las libretas azules de Leire, que son muchas además, donde lleva minuciosamente, pero si parece el BOE, el Boletín Oficioso del Estado, es la libreta de Leire, está todo, es la Julita de Sánchez, porque tiene acceso a todas las instancias. La Fiscalía General, claro, del Estado es Álvaro directamente.
2: Aquí hay un trabajo de años. Ella tenía mucho acceso a Dolores Delgado desde el año 20 a través de Isaura Leal, sí, la mujer de Juanma Serrano.
0: Que es el
2: ex jefe del gabinete de Sánchez y el que la coloca en Correos. Cuando intentaron volver a la SEPI, hacer el asalto a la SEPI y le salió mal.
0: Sí,
2: y entonces
0: pero
2: a Vicente Fernández se los lleva Cerdán, sí, que era su hombre, era su Julito, sí, sí, se los lleva a Sarvinaba y después y a Leire la colocan en un puestazo en Correos.
0: Pero es que es impresionante porque decían, uy, y tal, la Matachari y tal. Ojo, la Matachari, que tiene una agenda que ríete de acento, sí, y pepiño blanco.
3: Y a ver ahora quién aparece al lado de la Matachari, como tú dices, porque el otro día es verdad que se ha vuelto muy viral unas imágenes en donde creo que es Ferreras, le muestra a Pedro Ballín la secuencia en donde aparece el fotografiado con Leire y se habla ya de los 61 periodistas que, claro, han tenido acceso a Leire y él entra en pánico, esta persona, y en el directo está incapacitado para emitir sonido alguno de lo nervioso, dices, que se pone Pedro Ballín, porque claro, le están mostrando las imágenes con Leire y se pone histérico.
1: Me decía ayer García que en vez de Matachari deberíais llamarle la señora Lobo.
3: La señora Lobo.
1: Porque él dice, sí, es que es hace verdad, lo mismo que el señor Lobo.
0: Exacto, es verdad.
1: Ficción, lo que
0: verdad
1: pasa es que a lo cutre.
3: Con menos estilo.
0: Bueno, tampoco el señor Lobo era muy...
3: Bueno, asa, pero tenía clase.
1: El señor Lobo
3: tenía clase.
1: Le salían bien, ¿no?
0: Sí, sí, yo es que siempre pienso...
2: Traje, por lo menos.
0: Eso el otro día, no sé quién hablaba de lo de... hablando de cabos de medianoche y tal, cuando María Dolores Márquez de Prado comunica al abogado amigo de Zapatero que tenía para vigilar a Julito, que le han pedido que se haga cargo y que se va a hacer cargo, y lo llama porque es una deferencia tradicional, y porque su marido, Javier Gómez de Liaño, le dice, hombre, esto es una cosa de educación y tal. Digo, Javier cree que es que John Ford puede dirigir una película de Tarantino. Y eso no, eso ni, pero ni hasta los cowboys saben que John Ford llega al hombre tranquilo, pero en Tarantino, que la gente se mata, se tal, luego se le arranca una oreja, se la guisan, no puede ser una película de Tarantino con las niñas asesinas, no la va a dirigir nunca John Ford. Pero es verdad, esta gente está fuera de cualquier límite moral, de la educación, del civismo, esta gente se limpia la boca con el mantel. Aunque tenga una servilleta, se limpia con el mantel.
2: Es una banda. Sí. Es una vez lo han demostrado. Y lo peor es que tenían en el expediente este que han abierto, es que una de ellas, o yo o Pilar Rodríguez, eran es que la fiscal jefe es amiga, decían. Sí. Hay que montar un kitchen cabinet.
0: Claro.
2: Hay que montar un kitchen cabinet. La fiscal jefe es amiga. Hablar, sí, con el pana Zapatero, claro.
0: Oye, he dicho y que no se me olvide, porque aquí hemos hecho lo posible para que no ganara Sombrero Luminoso, que al final parece que ha ganado Keiko
3: por el voto exterior.
0: Ah. El voto exterior. Está ya, le ha ido sacando, anteanoche, sí, estaba yo bien, en Perú 21, yo, sí, escribo porque es que donde escribe Aldo Mariategui son los más pugnaces y tal, y estaba 600 por debajo, hablamos de cientos de votos. Y digo, bueno, a ver si mañana, y ayer ya estaba 400, 500 por arriba, y siguen llegando. Todo el voto de fuera ha sido decisivo en todos los países de América, en todos sin excepción, y en algunos con una ventaja enorme ha ganado Keiko. Y eso ha decantado la...
3: Sí, Aliaga había pedido el voto para Keiko y sí. La mayoría de la gente que los peruanos residentes fuera habían votado a Aliaga es que si la, en la primera vuelta.
1: Y va a haber juego limpio, es decir, ¿van a aceptar los resultados? No van
0: están en la duda.
3: En principio parece que sí, ¿no?
0: No, o sea, primero no, convocaron marchas.
2: Hay estado del sur, sí. Provincias del sur que son aymaras y tal.
0: Bueno, y el Braem, que eso hay mandar Sendero Luminoso, ahí. Narco Sendero Luminoso.
3: Bueno, habrá que ver.
0: Sí, pero hay una cosa, por alguna razón, yo creo que porque primero pensaban que ganaban, salieron a celebrar el resultado fingiéndose magnánimos. Y de pronto habían perdido.
3: Bueno, Entonces, de ahí la importancia del voto exterior, que esto también es una reflexión que se debería hacer aquí en España.
1: Aquí la semana pasada, precisamente, yo recuerdo la entrevista que le hiciste, sí. ¿Cómo se llamaba? El
3: Alejandro Fernández, no, está así esta semana.
1: No, me acuerdo porque mi memoria es fragilísima.
3: Al periodista, claro. Peruano, a Aldo.
0: Ah, bueno, sí, Aldo Mariátegui.
1: Claro, pues sí. Mariátegui fue el primero que nos explicó la importancia que tenía el voto exterior.
0: Bueno, por eso lo pedimos, para que la gente en Madrid fuera a votar. Pero es que, y aún así, tanto en Madrid como en Londres, que se esperaba, no fueron muchos a votar en la segunda. Y fueron muchos más en la primera, cuando la decisiva es la segunda vuelta.
2: En general no van a ir, van es un 10%. De todos los que puedan votar, probablemente calcularé que van un 10%. Pero cuidado, porque en España, si son unos resultados muy ajustados, ahí sí te pueden decidir una elección.
0: Ha pasado en Perú.
2: Y en Extremadura, por ejemplo, el PSOE mantiene un escaño en Cáceres por el voto exterior.
3: A mí me consta
2: cuando
3: que
2: había la derecha había arrasado.
0: Bueno, en las cuatro elecciones autonómicas. Sí. Que ha arrasado la derecha, en el voto exterior ha arrasado la izquierda. No me lo creo.
3: Ha ganado el PSOE, pero a mí me contaban que, claro, la preocupación de Isabel Díaz Ayuso es lógica y además tiene sentido. La mayor parte de la gente que está pidiendo por la ley de nietos el voto, pues sobre todo en Argentina, sí. En México, en Cuba, ¿dónde van a votar?
2: A Madrid.
3: En Madrid.
2: Eso lo, claro. Eso es
3: ¿dónde
2: Bolaños.
3: Van a votar? En Madrid. Entonces, claro, la preocupación de la presidenta madrileña es máxima porque se está hablando de que efectivamente de que se pueden dar un vuelco al resultado
0: electoral. Pero claro, si de pronto te meten 1 millón de votantes, ya que no tenían les faltaba 1 millón de votos, pues te pueden dar la vuelta. Pero que puede hacerlo en las generales, ¿eh?
3: Sí, pero que esa...
0: Estamos hablando de gánsters profesionales. Claro. Esto es un acto de gánsterismo. Esto de meter en el censo a millones de personas, que es una ilegalidad, y sigue la oposición sin decir nada de eso, cuando tenía que decir todos los que tengan esa nacionalidad, en cuanto llegamos al gobierno, quedará anulado. Es un acto administrativo absolutamente ilegal, despótico, que quiere acabar con la democracia en España y no lo vamos a tolerar. No dicen una palabra. El otro día veo a Feijóo, digo, a ver si dice algo, y habla de la vivienda. ¿Pero qué vivienda?
2: No, salvo Ayuso... Es la que mejor, que lo es la que
0: sí, Ayuso
2: mejor lo ha entendido,
0: es la, parece que es la única que se dedica a la política.
2: La que se lo ha estudiado al menos. Nosotros encontramos el caso de un tataranieto colombiano, de una familia que se había ido de España en el siglo XIX y ha conseguido los papeles con papeles, documentos del año 98. O sea, 40 años antes de la guerra civil, sí, por la Lehmer. O sea, da igual.
0: Claro.
2: Pones tu jeta y te dan lo que sea.
0: Pero me asombra que la oposición no haga nada. Nada. Y además no diga nada. Tú tienes que decir que hay gente, los que quieran venir, que sepan que con eso además ya durante 20 años no podrán pedir la nacionalidad española, que además es europea. O sea, no podrán, porque además está la lista. Los que pidan ahora la nacionalidad española para pervertir el proceso electoral no volverán a poder pedir la nacionalidad española, nunca. Pero dilo. Dilo, están ahí. ¿Y Vox? ¿Qué fue de Vox? Bueno, ahora como ha entrado en televisión espantosa, veo el otro día al sindicalista.
1: ¿Ha entrado en televisión espantosa?
0: Sí, Vox. Ahora está, tiene un sindicalista que dice que hay que subir los sueldos. Empezando por el suyo, naturalmente, claro. Dice, ahora sí que ya televisión española va a ser de los españoles, se acabó. ¿Cómo que se acabó? Lo único que se ha acabado es que tú no tenías un sueldo y ahora lo tienes. Pero con una jeta. Hace pocos años decían que había que cerrar todas las televisiones públicas. Solo eso era un motivo ya para votarles. Y ahora salen diciendo que cobran poco.
3: Bueno, luego hablaremos también de Vox, porque creo que la pregunta que ha planteado Silvia a los oyentes va por ahí. ¿A quién mandamos el colacel, Federico? A ver, hoy tenemos a Herrero en la tertulia. La tesis herreriana dice lo que dice.
1: Es que la tesis herreriana no tendríamos...
2: A la Policía Nacional, que evitó... A la Policía que evitó ese escrache, ¿no?
3: Y a los Mossos, ¿eh? Hay que también reconocer aquí la colaboración de los dos cuerpos.
1: Pero esa no es la teoría de Herrero. Esos merecen un premio, no un reconstituyente. Han demostrado que...
3: A la selección española, la de fútbol, empieza el Mundial.
1: Bueno, eso no estaría mal, más que nada, sí, porque eso nunca está de más, es preventivo.
0: No, y además, el otro día, lo que, claro, con la inteligencia artificial ya no sabes, pero mandaron el otro día una cosa que estaba Lamine Yamal con la bandera española, que está siempre, y dice, ¿qué coño? En España se habla español. Y claro, no sé si lo ha dicho, que puede ser, si fuera su padre, seguro, pero... Y entonces, claro, digo, bueno, sí.
3: Pues sí, venga.
0: Y encima el seleccionador se declara católico practicante y, bueno, habla después de lo del Papa, ya está.
3: Es el entrenador es de Aro, ¿no? Es de La Rioja.
0: Sí, señor, y tiene humor, ¿eh?
3: Sí, sí. Bueno, sí,
0: pues
3: Rioja,
0: venga, pues no. Lamine y para todos los de la selección española, por Dios bendito, que no jueguen como ayer Sudáfrica con
3: mucho sentido del humor.
1: ¿Viste el partido?
0: Y 20 y pico minutos lo vi, o sea, no pude ver eso. Ya el comienzo era una cosa
1: grotesca. Bueno, yo después del último partido que fui, el Almería-Castellón, y eso ya me dejó hundido porque no sabía...
0: Bueno, ¿quién iba a pensar? Si parecía que lo tenías ganado.
1: Pues eso digo.
0: Hubo fallos, ¿eh?
3: ¿El Castellón en qué categoría está?
1: Segunda división, estaba promocionando a subir a primera.
0: Iba a subir,
3: se quedó con las
1: porque
3: ganas.
1: Porque hay preguntas y sobre todo...
3: No, que
1: tonos...
3: no lo sabían. Mira
1: el tonito, pregúntale a Federico en qué división está Zaragoza.
0: Con el Teruel.
3: En primera ref, ¿no?
0: No, en primera Tebas.
3: Tebas.
0: No sé, primera Tebas. Tercera era Noble, que eso en primera ref. Es como Hurlian. Que, por cierto, vaya artículos golpistas que está prodigando Hurlian, ¿eh? Ahora coloca al segundo de Barcelona, lo va a colocar de primero de la noche. O sea, tira de banquillo. Hurlian, traidor. Bueno, Colacel.
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1: Voy a jugar al tenis ahora a las 10:10, Rosana, con tu permiso.
0: ¿Qué le puedes recomendar? ¿Qué le recetamos al bueno?
3: Pues el otro día ya la lavadora lo ha solucionado.
1: Pero de la lavadora lo tengo solucionada, vale, silenciosa, pues ahora, pues, maravillosa. Vale. Ya no da golpes, ya no anda, ya no tiene vida propia, porque las lavadoras tienen vida propia.
0: ¿Cómo? Y además son muy bordes por la noche, cuando no te lo esperas empiezas a... Son borrachas, se pegan contra la pared.
1: Pues ahora hay unos modelos, gracias a Naya, sí. 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
3: ¿Pero, o sea, qué marca?
1: La mejor y la más cara. Yo nunca miro la marca y digo, ¿cuál es la más cara?
0: Exactamente.
3: Muy mal error. 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
1: Sí, hombre, claro.
3: Bueno, pues ya está.
1: El que no está poniendo de moda es Prevos, porque una de las cosas más asombrosas es la capacidad de resistencia física que ha demostrado el Papa, que tiene mi edad. Es más, yo soy 2 semanas más joven que él,
0: Has visto además que anda, tiene pies planos.
1: Sí, bueno, pero tú sabes.
0: Se ve que el tenis le va bien.
1: Pues, se hizo construir una pista de tenis en Castel Gandolfo. Y entonces es el deporte que practica. Y entonces, claro, tú ves que el hombre llega allí y hace un despliegue de resistencia física como yo no he visto en muchísimo tiempo. Y dices, el tenis. Entonces dije, yo mañana me voy a jugar al tenis si Rosana me deja. Sí. Yo a las 10 y 10 desapareceré.
3: Yo no tengo nada que decir aquí, tú verás. No,
1: pero tú mandas aquí.
3: Tú verás.
1: A mí me han dicho que aquí la que mandas eres tú.
0: No, sin ninguna duda. Y bueno, el que lo dude es que está ciego. O sea,
3: sabéis una cosa, que ha estado estos días contando una anécdota que yo me la creo porque la cuenta, bueno, pues una persona de la que me fío, que es el hijo de Alfonso Usía. Alfonso Usía ha contado, bueno, hay un carnicero en la calle Ibiza de Madrid que es muy amigo de un joyero que a su vez está muy cercano en esta zona, muy cerca de este barrio donde estamos nosotros, que va contando el carnicero que su amigo el joyero recibió el año pasado una visita sorpresa del expresidente del gobierno Zapatero con las joyas en cuestión. Y le pidió, porque al parecer había cierta relación entre el expresidente y este joyero, que es bastante conocido en la zona, una tasación de las joyas. El joyero el año pasado le dijo, de acuerdo presidente, pero me tiene usted que traer toda la documentación.
0: Certificados.
3: Por supuesto, mañana mismo te las traigo. Cogió el expresidente, se llevó las joyas y no volvió a aparecer. Todavía le está esperando. Bueno, pues el carnicero amigo del joyero se dedica a contar esta anécdota a todos los clientes que van a su carnicería en la calle Ibiza de Madrid.
0: Yo estoy contento.
3: Es que está publicando que Zapatero se arriesga a un delito de 6 años de cárcel por no haber declarado.
1: Si no regulariza, tiene un plazo.
0: Hay que ver cuándo tal, porque eso es como si ahora se descubriera. A mí lo que me gusta de esta historia, además lo conté, ojo que si no es el Instituto Gemológico no tiene validez. Una casa de subastas no lo puede hacer. Pero Ann Sorena, afortunadamente, inmediatamente pasó la tasación al Instituto Gemológico, que es independiente, lo crearon los joyeros españoles. Es una asociación que tiene ya 60 años, muy prestigiosa en todo el mundo, porque es independiente. Y entonces esto sí que te tasan y eso tiene valor judicial. Pero por lo bajo, ¿eh?
3: ¿En cuánto tiempo?
0: O sea, probablemente vale el doble o más.
2: Bueno,
0: pero
2: no
0: un mínimo, eso. Es por lo bajo, yo creo que es el doble, pero es igual. Esto es el valor judicial mínimo que puede tener. Y a partir de ahí, la cuestión es cuántas de estas tandas ha tenido. Pues si no sabía lo que valían, es porque se las acaban de dar.
1: Claro, pero es lo que dijo tu amigo Luis Arroyo.
0: Hombre, sí. Claro, bueno. 30.000, máximo 40.000.
1: Entre 30 y 50, dijo. La tasación esa que nos estaba contando Rosana, del amigo del carnicero, pues alguien le debe decir, ¿tú, cuánto puedo decir para que dé el pego? Yo qué sé. Y entonces, entre 30 y 50, pues imagínate, entre 30 y 50 y 1.300.000.
0: Es mínimo. Pero fíjate que eso... hay tres cuestiones. Primero, el montaje de las joyas son muy feas. Las piedras valen,
1: Ojo, que yo te oí y, sin embargo, lo que dice ese peritaje es que también los engarces son...
0: Algunos. Es que son muy distintos. Algunos sí y otros son basurillas.
3: Luego hablan del pulido también de la piedra.
0: Es que no siempre están terminadas de pulir. Sí. Que por eso es un billete, es un bitcoin. O sea,
2: forma de pago.
0: Es una forma de pago. Pero
2: porque lo único que sería herencia serían los relojes.
0: Y que es lo que no vale, eso no vale nada, son relojes de pulsera, aparentan, pero
3: sí, pero que eso sí que encaja más en una herencia familiar.
0: Sí, pero en total son 40.000 euros tirando por mucho
3: tirar. Tú tuviste a una tasadora que es histórica, que además es experta en joyas, la entrevistaste hace como unos 15 días, que hizo un análisis, a mí me pareció interesantísimo, de cómo puede evolucionar, que se sabe mucho a través de las joyas, la evolución de una familia, si ha prosperado, si no ha prosperado, si le ha ido bien en la vida, si le ha ido mal, y ella analizaba de manera histórica el primer impacto que le provocaba esa joya, ¿no? Y claro, decía que obviamente, si nos creemos la tesis de la herencia, les ha ido muy bien a los familiares de la familia de Sonsoles Espinosa.
0: Eso se nota mucho en las monarquías. Las joyas de pasar, que son las de pasar, las que pasan de una a otra, que no son personales, sino que son de la casa, pues claro, tú ves las de Holanda Y es que no acabas de ver, dice, pero bueno, esta gente le sobraban los millones. Pues muy rica. Las joyas de pasar de la monarquía española pues son escasitas, mucho exilio, y además se ha robado muy poco. Y Campechano, lo que si lo hubiera hecho en joyas, en lugar de en Abu Dhabi, pues tendría unas joyas impresionantes ahora Leticia. Tiene lo justito. Pero a cambio, por alguna razón, los belgas nunca han vestido bien y tienen unas joyas buenísimas. Y en cambio, sobre todo ahora con Leticia y con Felipe, visten muy bien. Visten muy bien. Pocas joyas, porque no hay muchas. Y visten muy bien. Y las tiaras son algunas, que no hay tantas, de pasar, que siendo la monarquía española debería ser como la inglesa. Pues no. La verdad es que no.
2: Da la impresión de ser joyas muy antiguas también, ¿eh?
0: Sí, pero valen lo que valen. Al final, un brillante, pues es el brillante, lo que sea. Bueno, en todo caso, nos vamos a Salamanca.
3: Ah, es verdad, sí.
0: Que son los 500 años de la Escuela de Salamanca. El viernes hacemos el programa y yo el lunes, esto te gustará, Luis, haré una charla con el alcalde de Salamanca.

0: Joder, llevo yo no sé cuánto tiempo escuchando a Federico bramar contra Prevost como si fuera, yo qué sé, Bergoglio 2.0, sí, no, sí, rezando por su conversión, y de repente le he escuchado esta mañana y no sabes tú el milagro que se ha operado. Y entonces me dice mi contertulio, han bastado tres palabras, escuela de Salamanca.
1: Pues tal cual, tal cual. Es que es verdad. Si ahí está todo.
2: Ahí nos compran muchos, ¿eh? La verdad que.
1: Bueno, es que.
2: Cuando empieza
1: es,
2: el congreso y empieza todo a recordar a Salamanca.
1: No, y además lo argumentó muy bien.
3: Esa
1: porque
3: es la parte
1: decía,
3: más bonita del
1: decía,
3: discurso.
1: Es
2: preciosa.
1: Tenéis que estar orgullosos de vuestro
3: hablando
1: pasado.
3: De los Reyes
1: no busquéis alrededor, buscad en vuestro pasado, que es la madre del cordero. Y en Barcelona, solo le faltó citar a Balmes. Porque Balmes hubiera sido, es que murió muy joven, pero Balmes era el que sabía muy bien. Balmes hace un retrato de Juan de Mariana en su celda castigado, yo lo saco en Memoria del Comunismo, que es conmovedor. Porque a un tío con 80 años que lo castigan por el de Monetae, que es solo un capítulo de los siete de Reggae Institutione, y entonces dice, ved ahí a ese hombre, ese anciano encorvado y tal, que no le dejan ni escribir ni leer. Porque, claro, él denuncia la inflación, que es lo que estaba haciendo el duque de Lerma, el gran corrupto, y va por él, y va por él, y hasta, y durante años, hasta que al final lo condenan a un año de no leer ni escribir en su celda, que es como una condena. Y es tan bonito el retrato que hace Balmes. Balmes es el primero, mucho antes de Marx, que hace lo que ahora llaman una teoría del valor, que viene de la escuela de Salamanca, que es que las cosas no valen por lo que cuestan. Valen por lo que valen. Dependen del mercado, de la oferta, de la demanda. Que eso lo dice bien uno de los padres de la Escuela de Salamanca, que dice, el precio justo de las cosas, que es una obsesión moral, depende de tantos miles de decisiones, de toda la gente en el proceso económico, tantos miles, que solo lo sabe Dios. Los humanos, los mortales, dice, tenemos que conformarnos con el precio de mercado. Es ese es el.
2: Solo una nota al pie, Federico, en eso que vas a decir, esa charla que no me la voy a parar, por supuesto. O sea, ojalá, ¿la podremos escuchar?
1: Sí, hombre, la grabaremos. Sí, hombre,
2: pues también recordar que los libertarios son grandes defensores de aquella escuela. Fueron los primeros.
1: Bueno, Rothbard, no,
2: los primeros. No, digo lo que los digo que el descubrimiento o el hallazgo, como quieras llamarlo, que hace Rothbard de la escuela y la defensa que hace, no se había hecho en muchos años.
1: No, pero eso viene de Hayek y de sus discípulas, Marjorie Hutchinson, que murió con 100 años en Málaga. Le dedicamos en la Ilustración Liberal dos extras a Marjorie. Y esa saca en Oxford, saca un resumen de la Escuela de Salamanca. Porque Hayek, claro, que es la tradición austríaca, los austríacos son los católicos. Y los católicos siguen la Escuela de Salamanca, que es además la de Santo Tomás, la de Alberto Magno, etc. Pero claro, es que en la Escuela de Salamanca tienes autores a porrillo, a que van al detalle, a todo. Y entonces ahí Marjorie saca. Pero es verdad que creo que es el tomo segundo o el tercero de la historia del pensamiento económico de Rothbard. Rothbard está fascinado por la Escuela de Salamanca. Y no solo por lo del magnicidio y estas cosas, que es también tradicional. No, es que claro, la doctrina del valor es que está hecha minuciosamente, el estudio de la inflación es minucioso, es que como eran confesores y tenían que garantizar a los que iban a confesarse que si hacían eso no pecaban, que también qué gente. O sea, que iban a decir yo y entonces el precio que le pongo a esto y tal, y entonces los tíos dándole vueltas siglo y medio.
2: Claro.
1: Mariana, el intelectual más importante de Europa y del mundo en esa época.
2: Se adelantaron a los austríacos en varios siglos.
1: Bueno, todos, y es que además está todo ahí.
3: Bueno, vamos a irnos a la publicidad, Federico,
1: eso
3: y enseguida
1: es.
3: Regresamos.
1: Vamos,
3: con el
1: vamos.
3: Y con el...
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5: ¿Qué tal? Buenos días. ¿Son las calles de Valladolid un escenario seguro? ¿Reflejan las estadísticas un repunte de la delincuencia juvenil violenta que alarma a las familias? La polémica sobre la seguridad ciudadana y los movimientos de cara a las próximas elecciones municipales sitúan el foco informativo sobre la gestión del gobierno en la provincia. Javier Pardo.
6: A su paso por la quinta esquina, el programa de la 8 Valladolid, en colaboración con el Mundo Diario de Castilla y León y con Es Radio, el subdelegado del Gobierno ha defendido que Valladolid sigue siendo una provincia segura. No obstante, Jacinto Canales reconoce la existencia de un incremento de grupos juveniles violentos controlados por la policía.
7: No me parece a mí que sea para sacar

0: las cosas de quicio, ¿no? Valladolid está 9 puntos en tasa de criminalidad por debajo de la media española. Luego, esto significa que efectivamente Valladolid, la provincia y también la ciudad, ¿eh? Pero estoy hablando de datos provinciales, es una provincia segura. Vemos Banda Latina como una organización criminal. No existen organizaciones criminales en Valladolid en este ámbito.
1: En el plano político se ha descartado de cualquier aspiración para encabezar las listas electorales del PSOE en Valladolid.
2: Más asuntos, Comisiones Obreras rompe la negociación con Adis Meridianos, la empresa gestora del Centro Zambrana. La Federación de Enseñanza del Sindicato abandona la mesa del diálogo en Valladolid tras denunciar opacidad y contactos paralelos con UGT. La organización alerta de un colapso laboral crítico, turnos reducidos a un solo educador y fuga de personal experimentado, por lo que va a trasladar los hechos a la Inspección de Trabajo para exigir un refuerzo urgente de la plantilla. Iván Pastrián, portavoz en Comisiones.
3: Por nuestra parte, esto no va a suponer que vamos a bajar los brazos ni que vamos a cambiar la hoja de ruta, sino que vamos a seguir denunciando todas aquellas situaciones con las que nos encontremos, vamos a acudir ante los organismos que sean necesarios para defender los derechos de las personas trabajadoras.
2: Y sin alertas meteorológicas y rozando los 35 grados, se presenta una jornada marcada por la estabilidad. La previsión de la Agencia Estatal de Meteorología confirma que el calor ganará terreno con un incremento térmico especialmente visible con los valores diurnos. Los cielos se mantendrán despejados en toda la provincia con viento flojo del noroeste.
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2: Vamos ya con los deportes. Eduardo Blanco, buenos días.
13: ¿Qué tal? Buenos días. La comparecencia de Gabriel Solares, ya único presidente del Real Valladolid, ayer en rueda de prensa, aclaró y explicó absolutamente todo lo concerniente al Real Valladolid. En poco más de 30 segundos escuchamos a Gabriel Solares hablando de la actualidad del Real Valladolid.
14: El primer error que tengo que asumir es en la elección de los dos primeros entrenadores. Si no quedó claro, ya después de haberlo hablado tanto con Ben Oldman como con mis inversionistas, no hay ningún interés de venta. Al final del verano, ¿qué tendremos? Tendremos un límite de coste de plantilla que hoy en día estamos estimando que será de alrededor de 10 millones de euros. Hemos tomado la decisión desde la propiedad de que vamos a hacer una inyección de recursos propios que en un principio está en un monto autorizado de hasta 15 millones de euros, de los cuales inmediatamente se van a fondear 12 millones de euros. A partir de la próxima temporada concluye la parte de la copresidencia dentro del Real Valladolid. A partir de ahora me quedaré únicamente yo como presidente del Real Valladolid.
13: Solares, ya sin Uruñuela, va a estar acompañado en las vicepresidencias por Luis García, por Eduardo García, Jorge Santiago y Víctor Horta.
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0: Bueno, hace calor. Hace calor porque estamos a 12 de junio y hace calor. En Madrid, 33, puede que 34, 35.
1: Pero son muchos, ¿eh?
0: Ya. Y en Badajoz ya han llegado los 40. Ya, en fin. Vitoria, bueno, pues de aquella manera, 9 de mínima. Y en la bolsa, Beatriz.
2: Pues ganancias en la bolsa española. Federico, el IBEX 35
0: sube. O sea, cuando ven que sube el precio del dinero, que
2: se suman,
0: dice, ya era hora, ¿no?
2: Sí. Está el IBEX 35 subiendo un 1,87%, cotizando por encima de los 18.600 puntos. Y también acabamos de conocer el dato del IPC de España en mayo. Pues en el quinto mes de mayo, la inflación terminó en el 3,2%, tres meses consecutivos por encima del 3%, casi un 26% más desde el año 2020, todo acumulativo en medio
0: Bueno, vamos camino de cuando termine la legislatura, el 30% de inflación le deberemos a Sánchez.
2: Pues un empobrecimiento generalizado, el BCE subiendo tipos de interés ayer, intentando, bueno, pues corregir una situación, un escenario que ha provocado el propio Banco Central Europeo.
0: Da, sacando billetes a porrillo para evitar la... Ah, ¿y ahora qué evitamos? Dice, no, hay que evitar la recesión. ¿Y qué es eso? ¿Qué provoca la inflación? Pues recesión. No, hoy no, pero mañana, y si no, pasado mañana. Si está inventado. El padre Mariana lo explica muy bien, de Monetae.
2: Pues sí.
0: Discurso sobre la moneda de Bellón. Bueno, vamos a ver, el oro, que esta es nuestra salvación técnica.
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0: Eso es. Bueno, noticia cine de verano.
3: Es que empiezan los planes de verano y ese cine de verano. 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Vamos a ver clásicos como Dirty Dancing o Hamlet, que la estrenaron en enero de este año.
0: Sí.
3: Tenemos muchos títulos, hasta 70.
0: Allí dicen que se llora mucho.
3: Yo no lloré, pero
0: yo creo
3: pero,
0: que en el
3: bueno,
0: cine de verano uno va a disfrutar, ¿no?
3: Pues Dirty Dancing,
0: sí,
3: que está muy bien también.
0: Siete novias para siete hermanos y cosas así.
3: Muchas películas.
0: Todo que sea de mucha acción.
3: Oye, que no digan que no nos
0: Sin
3: podemos
0: Kelly.
3: Quedar en verano en Madrid. Que
0: pues
3: nos
0: claro.
3: podemos quedar y disfrutar.
0: Ya lo decía, en Madrid en verano y con dinero, baden, baden. Ahora, con dinero. Bueno, pues una pausita.
2: Sí, una pausa, vamos.
0: Y a ver por dónde van los oyentes hoy.
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4: Bueno, a ver, los oyentes, ¿por dónde van hoy?
5: Pues preguntábamos esta mañana por la desaparición de Vox de la escena. Apenas les hemos visto con la visita del Papa a España.
4: Déjame recordar que Francisco José Contreras Curro, el máximo experto en el pensamiento católico de la Escuela de Salamanca, también lo han echado de Vox. Sí.
5: Y además ahora parece que también están dispuestos a no entrar, a no tener consejerías en el gobierno de Juanma Moreno en Andalucía. Queríamos saber si esto podría obedecer a una estrategia para pasar inadvertidos, porque después les da igual, llevan a Abascal a los mítines independientemente de quién sea el candidato, sí, y sobra el milagro, pero para mi sorpresa los oyentes no creen que estemos ante una operación estudiada. Sospechan que está asomando el verdadero Podemos, el verdadero Vox. Una pausa y les escuchamos.
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4: Bueno, a ver qué nos dicen los oyentes.
5: Pues hay muchas preguntas. Federico, ¿cuánto de Podemos hay en Vox? ¿Se parece más de lo que podría parecer? ¿Hay algún punto en común entre Pablo Iglesias y Santiago Abascal? Pues mejor que respondan los oyentes.
24: A ver, la deriva de Vox ha transcurrido de la siguiente forma. Se han dado cuenta que es mejor vivir como Podemos. Es decir, se han convertido en un Podemos igual de vagos, con la bandera de España y quitándole el escudo nacional.
25: Yo creo que son verdes por fuera y rojos por dentro. El mismo programa que Podemos.
26: Yo llevo observando a Vox desde hace bastante tiempo y son incoherentes. O sea, no se sabe lo que son. Van para un lado y para otro porque no saben ni lo que quieren ni lo que son. Abascal es un chico que creyó que es un soberbio.
27: Lo de Vox, yo no lo acabo de entender. Ya lo he dicho varias veces que se habla así de este tema. Porque yo no sé a qué están jugando, pero yo insisto que al final van a llegar las generales y la van a preparar. Después a ver qué alegan.
28: Lo de Vox en Andalucía es de tracán. A ver, os han votado para que no haya mayoría absoluta. Lo que tenéis que hacer es coger alguna consejería e intentar amarrar estos del PP, porque siempre hacen lo que les da la gana cuando consiguen las mayorías absolutas.
29: Vamos, si nos quitamos la pájara de la cabeza, Vox debería estar en todos los gobiernos autonómicos, igual que va a estar, vamos, no hay que ser rapel ni ponerse las gafas al revés, va a estar en el gobierno de la nación si Dios quiere.
30: Vox, si sigue así, no llega ni a las próximas elecciones.
31: Estaba dudando por eso de darle la vuelta a las cosas, si ahora mismo Vox podría ser más derecha desunida, no Podemos, restar la desunión del anticentro antidemocrático, pero me da la sensación de que ahora mismo es lo que más describe a Vox es soft, o sea, de un líder tirando iluminado con buena compañía a un líder con las luces apagadas y una compañía horrorosa.
32: A mí me parece que Vox está haciendo, con perdón, el inútil. Yo no sé qué aspiran, no lo sé. Que cojan el caballo y que se vayan por ahí a recorrer el mundo.
4: No, en el caso de Ariza, un cochazo, nada de caballo. Son para los anuncios.
33: Yo estoy con el oyente que decía que tiene que entrar en los gobiernos.
4: Todos, aquí lo hemos dicho. ¿Y por qué los dejó? sin ningún argumento. ¿Por qué los dejó y luego volvió? Ya entran los gobiernos estos, en Castilla y tal, que me parece muy bien. Y en Andalucía, bueno, subconsejerías, pero no consejerías. ¿Pero por qué?
33: Le tienen miedo al tema institucional. Creen que eso les juega en contra. Por eso esa comparación un poco exagerada, por supuesto, con el tema de la podemización.
4: No, en la ideología, en la ideología no es exagerada. O sea, están ya en que las empresas son de los trabajadores, que hay que estar el sindicato en el pirulí, hay que subir el sueldo. O sea, están en que la propiedad ya no. Bueno, ya ni a misa. O sea, es que el Vox que conocimos, el Vox histórico, es que ya físicamente no existe. Tú ves al bebé Figaredo, a la pobrecita Pepita y tal, y dices, bueno, pero aquel nivel que tenía Vox, ¿dónde está? Por ejemplo, ahora llega el Papa. Estaba Contreras.
33: Carlos Queiroz tiene muy buen nivel, ¿eh?
4: Carlos Queiroz, el discurso que hace ahora, podía ser Pablo Iglesias hace 10 años.
33: En el tema de la vivienda no está mal.
4: Claro, la vivienda es comunista. No, claro. Es la intervención del mercado, que han descubierto las viviendas protegidas de Franco. Que no, que es un, dice Rubio Donce, es un partido socialista más. No, es el nacional bolchevismo bueno, de Marine Le Pen.
33: Había una parte que sí, claro, es una parte. Que está ahí, una parte de. Llámale tinte falangista, lo que sea.
4: Bueno, claro, estaban ahí, que son lindando. Los que ahora mandan, incluyendo
33: pero después también
4: a los
33: es verdad,
4: hispanos.
33: Pero también es verdad que en el programa económico siempre han sido. Bastante liberales. Pues eso es lo que tiene que defender.
4: El que hacía Rubén
33: o sea, son
4: Manso,
33: dos almas. En Vox hay dos almas.
4: Bueno. Un alma la han desterrado. El alma y el cuerpo es el de la izquierda, izquierda, izquierda. Y Rubén Manso es el que hacía el programa liberal con Iván, pero el que sabe es Rubén. No queda nadie. Nadie. Cuando dices tú que las empresas son de los trabajadores, ¿para qué vas a hacer empresas? Salvo la de Ariza, claro. En fin. Vámonos al Corte Inglés.
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4: Bueno, está muy bien. Vamos a acercarnos ahora, les actualizamos las noticias. Hay que conseguir una orden de alejamiento de Sánchez de cualquier bebé, español o extranjero. Porque esa mano que le pone en la cabeza al niño, esa mano no es de bendecir. No,
33: esa risa diabólica. Totalmente. Fingiendo empatía.
4: Fingiendo empatía.
33: Y Sánchez,
4: le puede morder. O sea,
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4: Bueno, a ver, Vanessa Vallecillo, novedades de última hora.
5: Pues tenemos novedades en relación al accidente de Adamuz. La juez ya habla en su último auto por primera vez de delitos de homicidio y lesiones imprudentes. Esto implicaría negligencia o falta de cuidado por los responsables.
4: La juez de Montoro.
5: Sí, la juez de Montoro. En una cadena de responsabilidades que pasa por el mantenimiento de esas vías. Ahora hay que esperar al informe de los peritos de la Guardia Civil, que podría tardar 9 meses, pero desde luego esta novedad...
4: Pero podía acelerarse, ¿no? Si Marlaska no estuviera frenando, podría... No hace falta 9 meses. Para un informe ni del Titanic, o sea.
5: Bueno, y tenemos novedades también en el caso de las joyas de Zapatero. Tenemos un perdón, el de Luis Arroyo, portavoz de Zapatero, director del Ateneo. Se ha disculpado en X, en Twitter, por haber inducido a error, dice, sobre el valor de las joyas cuando hizo en su día estas declaraciones.
16: Joyas que alguien, algún experto ha valorado, cuidado, esto es importante, y él quiere que se sepa, entre 30.000 y 50.000 euros, digo, porque claro, aquí ya, hablando de las joyas, con perdón y con todo cariño, pero de las joyas de la abuela, pues ya aparece uno, que no, esto vale 1 millón de euros, esto son las joyas de Sisi Emperatriz.
4: Dice el texto, te pido perdón en mi propio nombre, no hace falta que lo digas, si pides perdón ya se entiende que es en tu nombre, Luis, qué mal estamos de gramática. Dice, por haber inducido error, no, mentiste, dices que un experto lo había tasado. ¿Qué experto? ¡Ay, mentirosón! ¡Qué falso!
33: Y no tiene que pedir perdón. Tiene que... Él es portavoz.
4: Él
33: habla por boca de
4: no,
33: Zapatero.
4: Vete tú, dice... Zapatero dice... Él da explicaciones ante el juez también sobre eso. No, no. Vete tú al juez y di... Yo he mentido porque me pagó Zapatero.
33: Claro.
4: Porque a lo mejor te pagó. Aquí estos gratis no hacen nunca nada. ¿Qué jeta? Dice... Yo... Si has dicho que fue un experto, si has dicho que lo tasó, qué experto. Te lo ha dicho Zapatero, denúncialo.
5: Bueno, según el CIS, el Partido Socialista ha caído casi 5 puntos tras la imputación de Zapatero, y eso que menos de corrupción han preguntado de todo. Con Luis Díaz vamos a analizar la letra pequeña de ese último sondeo.
17: ¿Qué tal? Muy buenos días. El último CIS refleja el sesgo de Tezanos con el contenido de algunas de las preguntas incluidas. De las 35 realizadas, 7 están dedicadas al eclipse solar previsto para el próximo 12 de agosto con preguntas como ¿ha cambiado usted sus planes de vacaciones para poder ver el eclipse? ¿O dónde se alojará la noche del eclipse? El barómetro evita hablar sobre los casos de corrupción que salpican al gobierno y que copan la actualidad política, más aún cuando el trabajo de campo se lleva a cabo en plena vorágine informativa sobre los escándalos que salpican al Partido Socialista y al Ejecutivo. Un cuestionario que no incorpora preguntas sobre las investigaciones y tampoco sobre los dirigentes señalados. Los observadores políticos consideran difícil encontrar una relación entre los hábitos de viaje para observar un eclipse y la estimación de voto de los principales partidos en plena tensión política. Lo que está claro es que mientras la corrupción y los escándalos del gobierno preocupan a los españoles, el CIS prefiere dedicar sus preguntas a saber dónde dormirán los ciudadanos en una noche de eclipse.
4: en Teruel, que tiene unos circuitos estupendos. Qué sinvergüenza. Qué sinvergüenza. Es, claro. Sí que es malversar fondos públicos. Tenazas.
18: Bueno, y vamos a terminar con la visita del Papa. Último día en España y desde nuestra emisora en Canarias, Gonzalo Castañeda nos acompaña en el que va a ser el recorrido del pontífice en estas próximas horas.
19: Saludos, buenos días. Está a punto de llegar el avión que traslada desde Gran Canaria hasta Tenerife al Papa León XIV, que este viernes 12 de junio tendrá una agenda concentrada en apenas 6 horas entre La Laguna y Santa Cruz de Tenerife. El pontífice que llega desde Gran Canaria participará en un encuentro con personas migrantes en Las Raíces a las 9:30 de la mañana y de ahí acudirá a un acto en la Plaza del Cristo en La Laguna. Después, recorriendo varias calles de Santa Cruz en Papamóvil hasta cerrar su viaje apostólico a España con una misa en el puerto capitalino. La última parte de esta agenda, como digo, se desarrolla en Santa Cruz, en las calles aledañas al puerto de la capital. Y la despedida oficial será en el aeropuerto Tenerife Norte, desde donde tomará un avión papal hacia Roma aproximadamente a las 3 de la tarde.
4: Hora Canaria.
18: Eso es.
4: Las 4. Hora peninsular. Bueno, vamos a ver, en la crónica, Rosa, estamos a hitos de datos de... ¿Y qué sabemos del cubierto? Del cubierto Pantoja.
18: De la cuchara, ha hablado la cuchara.
4: Ha hablado.
18: Sí, se ha manifestado la cuchara. Hay una publicación en Instagram. Entendemos que dirigida a su hermano. Yo creo que sí, porque ya a estas alturas no se cortan un pelo. Y luego ayer decían en el programa de Telecinco en el que trabaja, no ella, pero sí Adriana de Ronsoro, que es una de las colaboradoras, que el tema de la reconciliación con su madre, digamos que está parado. Parado significa que sí, Pantoja sí. No quiere saber mucho de su hija, me da la sensación. O que ha hecho un amago y como la otra ha ido corriendo a contarlo a los medios de comunicación, pues
4: no
18: ha dicho la madre...
4: No le ha importado nunca nada.
18: No tengo interés, sí. Bueno, la teoría de los listones, ¿eh? Sí. Uno los cumple y la pobre Chabelita no los cumple. Hay mucho hijo de hoy porque también ha hablado Gloria Camila de su hermana, de esa imposible reconciliación con Rocito.
4: Y eso que no ha salido todavía al programa.
18: Eso que nos ha estrenado el documental, claro, efectivamente.
4: Rocío
18: cuando
4: Jurado
18: lo vean,
4: no tenía hijos,
18: más
4: tenía una hija
18: escocer.
4: Y los otros dos hijos nunca existieron. Esto es un caso sorprendente.
18: Y luego tenemos a las hijas Lanzadera, que es el caso de la hija de Carmen Thyssen, de la baronesa, que ha salido a decir que todo está bien, que se está recuperando, etcétera. Pero nosotros
4: peor
18: seguimos
4: todavía.
18: Pensando que si es así, Federico,
4: si estuviera bien, hablaría ella.
18: No existe. Pero hay una hija de... Es que ya sabes que a mí me gusta hablar de las familias reales, de las monarquías y siempre dedicar unos minutos. Hoy nos vamos a ir a la tailandesa. Ha muerto la princesa Ba. Bueno, la conocían en el pueblo como la princesa Ba. Era la primogénita del rey de Tailandia, un rey controvertido que llega al poder en 2016. Y digo el poder, ¿vale? Sí. Que porque allí el poder se entiende de otra manera.
4: Bueno, se entiende la manera al despotismo asiático. Yo estuve allí viendo a Sirikiti Bhumibol. Sirikiti llevaba 20 años metida en un armario porque había traicionado a Bhumibol con su ministro favorito, al que creo que decapitaron. Bellísima, Sirikiti.
18: Es que son bellísimas todas. Ba también era bellísima y llevaba 3 años, en este caso, metida en un hospital.
4: No se supo nunca
18: víctima
4: que le había
18: de un coma.
4: Pasado.
18: Ella había, parece ser, salido a pasear a los perros, a entrenarlos.
4: No me creo
18: tuvo
4: yo.
18: Una dolencia cardíaca y a partir de ahí...
20: ¿Cuántos años tenía Ba?
18: 47 tenía, así que era bastante joven. Y estaba llamada a ser la sucesora. Además, una mujer diplomática que había trabajado en Australia como embajadora. Es decir, que tenía unos estudios, una preparación muy importante. Bueno, pues vienen por detrás varios hermanos... algunos de ellos defenestrados y expulsados del país, que están llamando para decir que hay de lo
4: que
18: mío.
4: Hay de lo mío,
18: ¿no? Un caso curioso, fíjate.
20: Mira, podemos pedir a Rubén Arranz que nos haga la crónica de los sucesos.
4: Aprovechando la pero no, él es de la ARPA birmana.
20: Bueno, pero a ver, es la zona.
4: Hombre, sí, eso es como dicen, bueno, España. Dice, bueno, pero este tío es holandés. Dice, bueno, Holanda, España, Europa, total.
20: Duque de Alba, el Duque de Alba,
4: Polonia, es el área. Polonia, Inglaterra. Guerra, total. ¿Y qué?
20: Es para el Corte Inglés.
4: Hungría, Budapest.
20: No, a ver, en fin, ya que viaja, pues que se...
4: No, y además es le pilla más cerca.
18: Eso vale para la semana del sudeste asiático en el Corte Inglés.
4: Sí,
18: el
4: también.
18: Resto son países localizados.
4: Y para los muebles, van a que importa.
18: Eso es. Bueno, pues vamos a la tarea.
4: Bueno, y vamos a la Limón porque llega la última gran corrida y la posibilidad de que Roca Rey por fin pueda brindar un triunfo en Madrid que no lo ha conseguido Atana.
18: Ah, pues sería una buena idea. Yo creo que no, pero
4: A ver, yo me fío mucho del criterio de Andrés Amorós. A ver qué todos.
18: Y tú eres un romántico. Yo, como soy mucho más pragmática, creo que va a brindárselo pues a la presidencia, no, a las altas autoridades.
4: A la presidencia se le saluda.
18: Pues no a las altas autoridades.
4: Va a los toros con Andrés y sigue sin estudiar.
18: Pero voy a los toros con Andrés a mirar el tendido.
33: Claro.
4: Eso es verdad. Qué bien lo pasamos en el juez.
18: Es que además estuvieron todos. O sea, no faltaba nadie en esa cita.
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0: Bueno, querido Andrés, estamos en los amenes de los Isidros, porque esta es como la última corrida
1: sí,
0: de regalo.
1: Sí, ¿no? Simbólicamente sí. Yo creo que ya no forma parte del abono, han dado ya los premios, bueno, pero...
0: Pero estaba, nos contaba el otro día precisamente el de la empresa, sí. Que estaba, fue la primera que se agotaron las entradas.
1: Sí, bueno, es también lógico. Mira, la primera incógnita, que yo no lo sé, eso a lo mejor vosotros lo sabéis mejor que yo, ¿irá el rey o no?
0: Pues me temo que no. Pues, me temo que no, y hace muy mal. Bueno. Y además, si vas al palco.
1: Hombre, claro.
2: En
1: claro.
2: Agenda no
0: para
2: está.
0: Eso está.
2: En la agenda oficial de la Casa Real no figura, no, pero es verdad que no siempre.
1: Alguna vez ha ido
2: cumple.
1: En la
0: sí,
1: beneficencia, pues no
0: es
1: sabemos.
0: Verdad.
1: Bueno, lo que sé. Esta es una corrida, lo primero. Era una de las corridas más solemnes, famosas del año, yo diría. La del Domingo de Ramos en. Sí. Perdón, de Resurrección. Domingo de Resurrección en Sevilla. La Beneficencia, la Goyesca de Ronda, bueno,
0: clásicas,
1: algunas y sí, los clásicos. Sí, sí. También una cosa que conviene aclarar, la Beneficencia, ¿por qué? ¿Por qué se llama de la Beneficencia? Bueno, es que lo mismo los toros que el teatro, que eran las dos grandes pasiones de los españoles durante siglos,
0: sí,
1: pues
0: señor,
1: claro,
0: sí,
1: y nacieron y se desarrollaron muy unidas también a la beneficencia, claro, cuando no existía, digamos, para entendernos, la seguridad social.
0: Claro, bueno, la pues, seguridad social, la Iglesia claro, Católica, las instituciones de caridad.
1: Claro, pues claro. Entonces el teatro y los toros pues eran en definitiva muchas veces instituciones benéficas y había corridas de beneficencia que ahora ya en un sentido no tiene sentido, quiere decir
0: no.
1: Ya pues ya está la seguridad social, hay otras cosas, pero se mantiene lo de beneficencia, bueno, como una cosa histórica y algo pues solemnizarlo, que es
0: sí.
1: Algo así como la corrida más importante del año en Madrid,
0: sí.
1: Aproximadamente. Bueno, entonces los toros, pues mira, son toros de Victoriano del Río y Cortés, que son las dos del mismo ganadero,
0: sí, sí.
1: Los dos encastes distintos, pero que no se sabe tampoco muy bien. En teoría uno era encaste Domecq y el otro era encaste Atanasio, pero no estaría yo tan seguro de que no se hayan acabado mezclando las cosas.
0: Como bueno, suele pasar.
1: En principio, esta es una de las mejores ganaderías, sin duda. Que existen ahora. Hombre, lo que pasa es que está saliendo un poco irregular. No todos los toros buenos, porque eso es así. Esto no son matemáticas.
0: Sí.
1: Además, perdón, cuando yo hablo son puras opiniones. Luego no son matemáticas.
0: Hombre,
1: fallas, te equivocas.
0: Por experiencia. O muchas veces aciertas. No
1: pero
0: todas,
1: alguna.
0: Claro.
1: Pero sí. No se sabe, hombre. Lo que a mí me extrañaría, la verdad, dicho así, es que no saliera algún toro bueno.
0: Sí.
1: Es decir, yo no de ninguna manera creo que vayan a salir los seis buenos, pues Dios quiera, pero ahora que alguno salga complicado, pero alguno salga encastado, interesante. Bueno, y hay tres toreros, Talavante, Roca Rey y Víctor Hernández. Talavante, pues mira, Talavante va a su aire y ya está. Y si el toro le gusta y le resulta fácil, pues ya, le hace sus cosas.
0: Le aplauden cosas que yo
1: si
0: jamás
1: no,
0: aplaudiría.
1: Desde luego.
0: Pero, bueno.
1: A él y a otros también.
0: Bueno,
1: otros. Porque el no entender quiere decir que se aplaude normalmente lo peor.
0: Sí,
1: claro,
0: sí.
1: Es decir, lo que es salirse...
0: Pero sí, al cordobés le aplaudían el salto largo.
1: Pues claro, pues bueno, Talavante en San Isidro, en la primera corrida de feria, le salió un toro obedientísimo, que hacía lo que quería. Entonces él hizo sus cosas, le dieron las dos orejas y ahora pues le han dado el premio de San Isidro como el mejor. Pues eso es una buena exclamación, válgame Dios, que la
0: sí.
1: Podemos usar para
0: sí,
1: muchas
0: sí,
1: cosas
0: sí, sí, sí,
1: de
0: sí.
1: La vida, ¿no? Hombre, pero evidentemente a mí me gustó pues, muchísimo más lo que hizo Urdiales, que era mucho más clásico y a mí me da igual, no tengo nada que ver ni con uno
0: sí.
1: Ni con otro, pero bueno, pues Talavante, pues veremos. A ver,
0: sí.
1: Hombre, no olvidemos también que a Talavante lo apodera Simón Casas.
0: Es la casa.
1: Eso es un hecho. Bien, siguiente, me salto el orden. Pues Víctor Hernández, ¿te acuerdas que yo lo comenté
0: sí.
1: Por la mañana? Digo, a mí me da miedo, es un torero que me da miedo, porque ha elegido un tipo de toreo peligrosísimo. Bien, lo cual es absolutamente respetabilísimo, no quiero decir
0: yo
1: nada.
0: Yo el otro día torear, eso no es torear, y tú decías, si es torear, Federico,
1: sí, sí.
0: Si es torear, es el torero que no quiero ver.
1: Bueno, eso es otra historia,
0: claro.
1: Cada uno te gusta más o menos.
0: Es que yo recuerdo que estuve viendo a José Tomás cuando yo iba de
1: sí,
0: samurái
1: claro,
0: por la vida,
1: claro, eso
0: en Ávila y en Salamanca, Y yo, no lo vuelvo a ver. Yo voy a ver torear. No voy a ver si matan a un torero.
1: Bueno, este es un torero joven que está queriendo darse a conocer y que este año, pues está, digamos, fíjate, ha conseguido entrar en la corrida de la beneficencia.
0: No es
1: lo cual quiere
0: cosa.
1: Decir que se la va a jugar, pero a tope, sin duda. El otro día, oye, pues se libró de una cornada gravísima, pues porque Dios quiso. Pues que se libre de las cornadas es lo que yo deseo. Sí. Desde el punto de vista, digamos, de lo que es el toreo clásico, lo que no se debe hacer tiene muchísimo mérito, pero es cuando sale un toro, antes de nada, quedarse quieto vertical y que pase, y dejarle pasar.
0: No,
1: el toro cuando sale hay que fijarlo, pararlo, someterlo, enseñarle a embestir y luego ya...
0: Y ver lo que hay.
1: Claro, claro. Y luego dice, oye, me intento lucir. Si desde el principio te quedas quieto como un poste, estilo José Tomás, y lo dejas pasar, el toro va a su aire, va a su aire, va a su aire.
0: Y luego no hay manera ya de cogerlo.
1: Y claro, te coge o no te coge. Bueno, y Roca Rey, pues claro.
0: Vamos a ver.
1: Pues vamos a ver. Todos los focos estarán en Roca Rey, y no solo por su pareja actual, no, por el enfrentamiento, digámoslo así, con Morante. Hombre, yo creo que él está más cómodo, evidentemente, no toreando con Morante en el mismo cartel.
0: Claro. Ahora ya no.
1: Claro.
0: Porque luego está la negra honrilla,
1: claro,
0: el orgullo.
1: Y bueno, pues sin Morante, él...
0: Es que,
1: pues,
0: perdona, es que por huir de Luque cayó en Morante.
1: Claro.
0: Es peor.
1: Así es, así es que es peor. Porque Morante hace una cosa y ya. En fin, la gente se borra a todos los demás. Pero claro, es que Roca Rey tiene madera de líder, quiere ser líder, y para estar en ese número uno o dos, para estar en el máximo, bueno, tendría que triunfar en Madrid, y hace ya, ha triunfado en Madrid, ha abierto la puerta grande, pero hace ya algún tiempo que no. También una, mira, siempre me preguntan una cosa y yo siempre contesto, es verdad que no lo sé. ¿Y qué gana un torero? No se sabe. Imposible, nunca se sabe, así como en el fútbol se sabe aquí, es el secreto absoluto. Pero un torero como Roca Rey, ¿le influye o no triunfar en Madrid? Pues mira, yo te contesto con sentido común, yo no sé nada de eso. Roca Rey tiene ya hecha toda la temporada.
0: O sea, y cobrada.
1: Todo lo que él quiere torear ya lo ha firmado, pero el caché no está fijado.
0: Eso depende mucho de Madrid.
1: Claro, y depende de cómo van las cosas, y Madrid pues depende mucho. Y este año, además, no lo sé, pero es fácil que no quiera venir en otoño, claro, o sí. Pero
0: salvo
1: al final
0: que triunfara,
1: ya...
0: si triunfara este domingo, a lo mejor, porque efectivamente está...
1: ¿A lo mejor qué?
0: Que a lo mejor venía.
1: O a lo mejor no venía.
0: Bueno, también
1: es
0: verdad.
1: Rajoy, ¿entiendes? Sí. Si triunfa este domingo,
0: No, pero yo lo vi en Aranjuez tan arrebatado, no me extraña que salga arrebatado. Y si le sale bien, insistir. Y si no, adiós.
1: Lo que pasa es que Madrid y Sevilla, pero Madrid especialmente, ese tipo de toreo, pues ahora le pone un poco de objeciones. Sí, la gente exigente. Depende también básicamente de los toros. Si hay un toro... de verdad, que transmite emoción y
0: además
1: peligro.
0: Además, él es poderoso.
1: Oye, jugársela, claro.
0: Lo hará bien, entonces.
1: Y eso la gente lo respeta. Si es un torito más flojo, la gente dirá, oye, pues esto no. Hombre, vale la pena verlo, por supuesto.
0: Eso siempre.
1: Lo va a dar...
0: No, y además tiene su morbo, ¿eh?
1: Telemadrid, claro.
0: Claro.
1: Bueno, y no sé si sabes también, anecdóticamente quizá, pero vamos, lo cuento, que mañana sábado la corrida de Marbella... la da Canal Sur.
0: Ah, mira.
1: Y torea Morante.
0: Sí, porque eso se puede ver por Movistar.
1: Sí, claro.
0: Vas al canal de Canal Sur y además lo tienes en directo, en diferido.
1: Y en YouTube y a través de... Sí, es muy fácil verlo. Hombre, también, con todo respeto, no creo yo que Marbella sea la plaza más exigente de todo el mundo taurino, ¿no?
0: No,
1: pero bueno, ver a Morante...
0: Ligeramente inferior a Bilbao en tiempos.
1: Que tampoco
0: ahora... Que tampoco es...
1: Pero, bueno, pues vale la pena verlo. Y desde luego, Roca Rey se la juega en Madrid este domingo.
0: Sí, vale
1: mucho la pena y que va a salir.
0: Sí.
1: Y veremos a ver qué pasa y lo contaremos el lunes.
0: Pues sí, señor. Muchas gracias, Andrés.
1: A ti.
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1: Bueno, aquí tenemos... Oh, ¡qué banquillo! Solo nos falta Bernardo Silva, ¿verdad, Tico?
2: Exacto, exacto.
1: ¡Qué bien nos vendrá!
2: ¡Qué bien, qué bien!
1: Un cerebro. Y qué Florentino. Es un ser superior, lo dijo Butragueño, y es verdad. Se ha cargado el fichaje de la araña por el Barça. El fichaje de Bernardo por el Atleti. Y encima viene feliz porque viene con Mourinho y Jorge Méndez. Por fin un cerebro con experiencia. Porque Güler está muy bien, pero es que vino con 18 en el centro del campo. Bendito sea Dios.
2: Y falta baloncesto ahora, ¿eh?
1: No, pero va a seguir Escariolo.
2: No lo tengas tú tan claro.
1: Sí. ¿Sabes por qué? Porque, mira, ha salido mal. Pero ha funcionado bien. A veces se gana, a veces se pierde.
3: Muy mal.
2: El equipo se ha caído al final.
1: Bueno, pero al final, mira...
3: Pero podríamos haber ganado todo también. O sea, es que también...
1: En baloncesto es... en fin. Bueno, Wembanyama es el mejor jugador del mundo y en los Spurs han caído.
2: Han caído, sí.
3: Bueno, pero han ganado los Knicks. Después de la que llevan los de Nueva York
1: encima... Pero ahora que me había aprendido yo a Wembanyama, que lo había visto yo con mi hijo...
3: Es que los franceses le tienen Wemby.
1: Wemby.
3: Ah, pero lo he visto.
1: Qué guapo, qué fino.
3: Yo miro la grada con Taylor Swift y con todos ahí. Sí. Y luego las Kardashian, que se llevan a los más guapos. Ahora la última está con Jacob.
2: ¿Cómo no?
3: Con Timothy Chalamet.
4: ¿Sabes lo que me pasa? Por ejemplo, voy siempre con Doncic porque es del Madrid.
2: No se me lleva un caso.
4: Pero los...
1: Es del Madrid. Sacó un vídeo apoyando a Florentino.
3: Ya, pero es que yo es que
1: Doncic... Es Doncic.
3: Yo Doncic es mi... Vamos, es...
1: Y además tiene cara de bueno, ¿verdad?
3: Sí, ha dejado a la mujer, pero...
1: ¿Ah, sí?
3: Sí, ¿creéis que estas elecciones en el Real Madrid van a romper amistades, lazos y que ahora va a haber posicionamientos?
1: ¿Qué va, hombre? ¿Qué va?
3: Iker Casillas, por un lado, se va a quedar descolgado.
1: Los traidores están donde siempre han estado, en la traición. Topor es topor. Y toda la gente, es que Florentino ha tratado mal a mucha gente, empezando por Raúl, que quiere que se lo agradezcan. Lo que pasa es que han ido con Enrique Riquelme, que ha pedido el voto en RACU. Hace falta estar mal de las S.
2: Sí, pero no hubo ninguna foto con Raúl de Riquelme.
1: Nada, Raúl ha querido vengarse, pero sin aparecer.
2: Sin aparecer.
1: Eso, y Hierro, lo mismo.
3: Pues es
1: peor. Y Casillas, ¿no? Idéntico. Y luego sí, pero no, la gata Flora, en fin. Bueno, pero vamos a ver, yo estoy muy interesado en la cuchara. Porque dice, pero qué tontada, ¿no? Ya, pero lo asombroso es...

0: un barco en el Mississippi que se abre por la mitad, que esto ya antes de la guerra, la Segunda Guerra Mundial se hacía, que es maravilloso. Todos los negros cantando y tal, es precioso. Y, pero muy clásico, y eso que el barco se abre por la mitad, a mí eso me fascina. Y luego La Bella y la Bestia, entonces salía el que es Luz, la tetera y tal. Claro. Y son personajes, son actores que a lo mejor llevaban 30 años haciendo el mismo papel.
1: Lo que pasa es que tú pensabas en eso.
0: Yo pensé en cuchara, pues La Bella y la Bestia.
1: Yo pensé en el cantajuegos, chuchua,
2: claro,
1: chuchua.
2: Soy una cuchara,
1: y
2: un tenedor, una tanera.
1: Emilia y Cortázar, sus cerebros van directos a hacer la cuchara. O sea,
3: no,
1: para
3: pero
1: que
3: ni
1: veáis
3: pincho
1: la
3: ni
1: diferencia
3: corta, está
1: de
3: bien, a mí me hace bien, es sí. Curioso. Oye, de hecho, hay un conocido diseñador que llama Cucharita a una conocida modelo.
0: ¿Ah, sí?
3: No puedo decir los nombres porque si no me van a correr por todo Madrid. Pero
2: Chico, está, deja de valer más por lo que calla.
3: Le llama Cucharita. Llama sí. Cucharita, sí.
2: ¿Pero están vivos los dos?
3: Los dos totalmente vivos.
2: ¿Y hacían la Cucharita?
3: No, le llamaba Cucharita, que nunca supe por qué. Y ni se lo pregunté tampoco.
2: ¿Porque era cabezona, a lo mejor?
3: Hombre,
2: ¿o porque no pinchaba?
3: ¿O porque no se metía nunca en nada, probablemente? Yo creo que sí.
2: Por eso, entonces, porque no pinchaba ni pinchaba.
0: Cucharita de café.
3: De café.
1: Claro. Sí. Bueno, pues hay reacciones a esta expresión de la cuchara. Es verdad que ella concretamente no ha dicho no soy cuchara, o soy tridente, sí. O soy espumadera. Ella directamente
0: no,
1: ha colgado...
0: No, podría haber dicho soy un cuchillo de carne, soy un cuchillo de caza.
1: Una espumadera es un poquito, porque también. A veces hay que reconocer que le toca desespumar ese caldo de cocido de esa familia que tiene y quitar las impurezas.
2: Pero es que Isapi siempre ha sido, yo lo que, desde luego, lo que he tratado y en los momentos más de guerra familiar, es una chica muy tranquila. O sea, procura no...
0: Yo sé, los que no son tranquilos son los de
2: claro,
0: la familia.
2: Claro, por eso que ella no va a contestar. A mí no lo comentaba.
1: Sí,
2: no,
1: contesta siempre.
4: Contestará,
2: bueno, sí, pero contestará
4: de forma tardía. Por cierto, ¿cómo van las elecciones en Perú?
0: Hemos ganado.
4: Hemos ganado. Y el recuento de 1.500 votos, que yo no puedo dormir con todo este tema.
0: Bueno, hemos ganado, estamos ganando,
4: es que
0: y subiendo cada vez más.
4: Entonces.
0: Bueno, yo, fíjate, me traje Aldo Mariátegui, pedimos, imploramos el voto de los peruanos de Madrid, que en la segunda vuelta, por alguna razón inexplicable, los peruanos votan menos, cuando es la decisiva.
3: La decisiva.
0: Bueno, pero lo que ha vencido aplastantemente... Luego te mando además.
4: No, me las mandado.
0: Te lo he mandado. Es en América ha ganado Keiko en todos los países donde hay peruanos, con diferencia. En todos. Y eso es lo que ha decantado la cosa. Y los otros están dudando. El sombrero luminoso este está dudando, porque primero estaban muy contentos porque habíamos ganado. Y entonces, como habíamos ganado, vamos a ser generosos en la victoria. Reconocemos que son peruanos como nosotros. A leche, pero si hemos perdido. Entonces, ¿haremos una marcha? ¿Qué haremos? Y están ahora en la duda. Dicen, pasar a la lucha armada, que está bien porque el ejército lo fulminará, o se resignan a ser oposición.
4: Se resignan a la democracia también.
0: Eso nunca lo han hecho, nunca.
1: Pues el caso es que ella ha colgado, Chabelita, una fotografía en Instagram mirando así al infinito, sentada en la mesa de desayuno, entiendo que dice, ¿cómo te explico que no me sorprende nada viniendo de ti? Y todos hemos interpretado que va dirigido a su hermano, porque pues no nos sorprende nada viniendo de él. Y luego ayer Adriana Dorronsoro, en el programa Vamos a Ver de Telecinco...
2: Sí, por eso te digo que es lo que comentaba, que realmente ella no va a contestar. Tiene clarísimo que con su hermano y con su madre no hay arreglo, pero no por ella. Sí, por eso digo que aparte que luego ella cobre por sus declaraciones, como toda esta familia... Dentro de lo que hay, es una mujer bastante tranquila, o sea, que procura no meterse en guerras. A mí lo que realmente me molestó muchísimo fue cuando dice lo de la cuchara, se vuelve Paquirrín, se vuelve hacia su novia, y los dos jajajajajaja.
1: Paloma, sí. Se mete en esta guerra porque es lo único que tiene para contar. O sea,
2: pero
1: tampoco
2: como todos
1: nos
2: este tipo
1: si
2: de famosos,
1: de
2: hijos de...
1: O si no se cambia de chalet. Yo tengo mi propia teoría. Mi teoría es que, bueno, lo que contó ayer Adriana Dorronsoro es que no había vuelto a tener contacto con su madre desde aquel mensaje cercano al Día de la Madre en el que parece ser que iba a haber un acercamiento.
2: No.
1: Bueno, pues eso se ha interrumpido, ni con su madre y, por supuesto, con su hermano tampoco. Mi teoría es que cada vez que su madre hace un acercamiento... o viceversa, ella va corriendo a contarlo a la tele.
0: Pero la madre no ha hecho un acercamiento.
2: No ha hecho ningún acercamiento.
1: El último fue un acercamiento de Pantoja.
0: Pero eso era interpretable.
1: Y ella al día siguiente lo estaba cascando en el programa al que se
4: debe. También te digo una cosa, que si te quieres acercar, lo que haces es, vas, te acercas sin, y, sin pre, si no te fías de tu hija, o comprendo que no te fías y va a la tele todo el

0: Pues te presentas en su casa, que sabes dónde vivas. Oye, hija, vamos a hablar una hora. A Raf, te dan un
1: pues es que van todos a la tele. Pero y sí. Además, peor va, el peor es Kiko, porque además dice muchas maldades. Yo insisto, es que parece que ahora, el hecho de que hablen y que hagan, bueno, pues tenemos que hablan y que dan exclusivas y que cuentan historias, pues desde Tamara Falcó hasta, no hasta todos.
0: Yo no lo
1: entonces,
0: critico. Me
1: quiero decir
0: fenomenal.
1: Que lo que yo, por lo que he tratado, que es una mujer tranquila. Me refiero que no es rabiosa. Tú tienes que ver a Kiko cada vez que hace declaraciones y es que es una cosa tremenda. Es rabioso.
0: Es que en el catálogo de malos, también, yo creo que Kiko es... Bueno, no sé.
1: No, es rabioso más que malo.
0: El peor de todos ellos.
2: Por supuesto, el peor es mamá.
0: Eso es.
2: Habla con ira,
0: probablemente está en la cúspide de la pirámide.
2: Va a Lima y vuelve, o sea... Claro. Pero Isapi vive de esto en régimen, digamos, de consolación. Yo siempre me acordaré cuando viene de Supervivientes, Isabel, y entonces en plan patriarca gitano con bastón y todo, porque no sé qué gota tenía entonces, Paquirrín, suben y llevan a Anabel. Y la Isabel le dice, tú sí eres Pantoja. Y entonces estaba Chabelita, 12 metros detrás, por debajo del escalón, mirando como y yo ni adoptada o qué. Pues es así como la han tratado.
1: Que no lo hablaban,
2: Federico. Y el manguerazo, y Machu Picchu, y todo.
1: Y doña Ana, que
2: claro,
1: era...
2: La que más manía ver,
1: que
2: le
1: era,
2: tenía.
1: Sí, que la tenía mucha... No manía, sino que pasaba absolutamente de ella, porque doña Ana no era buena. O sea, doña Ana también era una mujer que puso a trabajar a su hija siendo muy jovencita, y es la que ha mantenido a todos.
2: Sí.
1: Y menuda era la señora.
0: Y las varas de medir son diferentes. Eso se ha demostrado en esta familia. ¿No?
3: Eso consideraba su nieta de sangre.
0: No,
3: de
0: pero...
3: gente, ¿no?
0: Y lo que a uno le permite, a Kiko se lo perdona, sí. A la otra no
2: porque
0: se lo perdona.
2: Tío,
0: y en eso yo me pongo
2: hombre,
0: con
2: claro,
0: ella.
2: Porque
0: ¿eh?
2: Es hombre.
0: Y porque es sangre. O sea, y al final...
1: Sangre es su sangre.
2: Sangre y es hombre. Las dos cosas.
0: Ya, pero...
4: No, pero que eso legalmente no es así y está mal. O sea,
0: es que es lo mismo que pasa con los hermanos Mohedano, Jurado, Carrasco, los hijos de Ortega Cano con Rocío Jurado, es que es igual de madre.
2: Bueno,
0: igual
2: pero
0: de padre,
2: Rocío Jurado
0: igual
2: nunca,
0: de todo.
2: Nunca los despreció.
0: No.
2: En cambio, Isabel a la pobre Isapi la trata
0: bueno,
2: peor que al servicio.
0: Hizo una herencia en la que, con la excusa de que los otros iban a tener a su padre beneficiándoles, dejaba como heredera universal a su hija Rocío Carrasco. Entonces ahí también haces cierta diferencia.
1: Ya, pero también había ahí una historia precisamente para que en ningún momento y bajo ninguna circunstancia, en el caso, por ejemplo, de Rocío hija, pudiera heredar Antonio David. Y por eso le deja ya todo y además sin posibilidad de herencia para los
2: pero
1: nietos.
2: Ahí hay una cuestión muy de fondo. Cualquiera que haya visto pues como era Pedro Carrasco, eso de decir que la maltrataba, que le pegaba, cuando va con los juguetes y se tiene que ir. Es decir, cómo maltrató a su padre. Y eso sí es sangre y sí. Es biológico, porque no estaba o no hacía lo que ella quería. Y ella está absolutamente abducida por el tío este con el que vive. Igual que estuvo abducida por Antonio David antes. Es decir, esta es que le gusta la abducción. Con 17 años se va detrás del Guardia Civil, se queda embarazada, le llora, se arrodilla a la madre para que no se vaya, la otra pasa de la madre, pasa del padre, pasa del hijo y del
3: y
2: botijo.
3: Se va a vivir a una casa
2: y ahora
3: un pueblo,
2: luego,
3: sea,
2: pero es que ahora estamos en las mismas. Y la serie que hizo, guión de Pedro Sánchez Productions, como que había sido una niña maltratada, nunca, era mentira todo. Todo era mentira, como la herencia envenenada de Cantora.
1: Hombre, y el problema es que...
2: Todo mentira.
3: Yo fíjate, Federico, yo veo, ¿sabes? Que esta chica busca en el hombre la figura paterna.
2: El Rocío Carrasco.
3: Sí, o sea, está buscando siempre un padre, ¿sabes? Donde ella se...
2: Ya tuvo un padre, para que no lo quiso.
1: Y buenísimo. Y además se lo cuenta siempre Raquel Mosquera, la última vez que estuvo.
3: Y una madre, que la pobre... Bueno, la pobre nunca estuvo. Y luego,
2: no estaba.
3: Y luego le crió Juan. Juan le crió, el Tito
2: sí,
3: Juan,
2: señor.
3: Que al final murió de una manera al pobre solo en un hospital.
1: No, una cosa, solo no, porque yo he ido a verle y ¿sabes quién iba a verlo?
3: No digo Paloma, digo solo de la familia.
1: Iba esta Rosa
3: Benito
1: y Amador, que además
3: Amador.
1: Juan estaba ahí en La Paz, y yo es que me iba muy bien con él, entonces alguna vez de paso pues iba a verle. Y ahí estaba Rosa Benito y Amador y Gloria...
3: La familia le quería muchísimo.
1: Sí, y iban a verle.
3: De hecho, Rocío le regaló a él un apartamento pequeño en Chipiona. o sea, muy cerca de donde tenía la casa, un
2: apartamento claro, pero para el regalo. Tú ves la serie aquella grotesca con todas las charos de la PSOE y tal, en el programa que hacían después. ¡Oh, qué brutal represión! ¡Oh, cuello hetero, patriarcado más atroz! Gentuza que en su vida ha estado en la Crónica Rosa, no sabía ni si Rocío Jurado
3: y lo que
2: cantaba
3: es cierto,
2: o era
3: ¿sabes? Es que
2: concejal.
3: Cuando aparece Ortega Cano, la figura de Juan de la Rosa lo apartan un poco. Lo apartan un poco porque Juan era el que hacía todo. O sea, Juan cuidaba de la niña cuando porque Rocío no estaba nunca.
2: Sí, pero ahí no hubo ruptura tal. Hubo un movimiento.
3: No.
2: Un movimiento
3: con
2: Rocío Carrasco.
1: Pues bueno, se jubiló también. Que
3: y
1: lo
3: se
1: contaba,
3: jubiló
1: claro.
3: Y luego enfermó. Luego estaba enfermo el pobre Juan. Entonces luego pues ya luego tuvo ya que retirarse.
2: Pero a mí lo que me choca es que va a volver a lo mismo, que es culpar al mundo de qué. ¿De qué? Pero si tú eres una niña privilegiada, nacido de un padre estupendo, campeón del mundo de boxeo, una madre famosísima, gran cantante, reconocida por todo el mundo, te han querido, has sido la niña bonita, has nacido en el Ola.
3: Y una niña deseada, además, por los padres. Por
2: claro,
3: padres,
2: pero mucho. Y de pronto sale ya enseguida, pero ya de adolescente, pegando coces, se va detrás del guardia, luego abomina del guardia, después de... Tienes dos hijos.
0: Pero es que,
2: y no los tienes.
0: Es que se vendió.
2: No has querido tenerlos.
0: Ese documental, Cobrar para seguir viviendo, se nos vendió como un intento de la madre por recuperar a sus hijos.
2: Era mentira.
0: O sea, se
2: totalmente.
0: Contó eso. Dijeron, esto se ha hecho para que vuelva a tener una relación con ellos.
2: Todo era mentira.
0: Y en medio de todo eso pasa algo o pasan cosas y la relación nunca se produce y esto no pasa nunca. Me dice, de todas formas, un oyente. Fíjate, una teoría a la que me sumo, que precisamente Chabelita y Sapí va a entrar en De Viernes y su madre le llama un poco antes para de alguna forma neutralizar todo lo que pueda decir a continuación. Y está bien tirado, ¿eh? Porque Pantoja no da puntadas
1: sin hilo. Es que
0: no
1: lo sabía.
0: ¿Verdad?
1: En la redacción no sabían que iba a dar esa noticia.
0: Sí.
1: Porque además, vuelvo
0: Pantoja
1: a lo de siempre.
0: Pantoja anula todo. Se convierte en un monográfico de
1: claro.
0: Mi madre me ha escrito, esto va a cambiar.
1: Pero que no lo sabían, y es más, si ella lo hubiera contado antes o si lo hubiera comentado a la gente de la redacción, pues incluso a lo mejor la representante puede haber pedido más dinero.
0: Claro.
1: Quiero decir que ella lo cuenta y es el bombazo, pero que no se sabía.
2: Pero aquí la que vende es Isabel siempre que sea tragedia. Una buena noticia, no. Isabel es siempre tragedias. ¿Por qué? Porque su vida está marcada por todas esas cosas y algunas más. Entonces, es un cheque al portador.
1: Yeah.
2: Entonces, Pantoja y automáticamente sube la audiencia. Y claro, mientras pase eso, pues veremos
1: no,
2: esto.
1: Y todos los que tienen alrededor, hasta
2: claro,
1: Junco, el hermano, el Tito Agustín, o sea, todos.
3: Yo pienso que ese cuento nunca acabaré, esa familia nunca se va a reconciliar, porque yo opino que es un negocio, entonces...
4: No, yo creo que se reconciliarán para hacer el documental juntos.
3: Mira,
4: todos,
3: si quisieran, lo harían.
2: No, lo harán.
3: No les interesa.
4: Bueno, se pelearán por el dinero del documental.
2: Y no habrá documental.
0: Pero si se están peleando por unas cabezas de toro, que yo entiendo el valor sentimental, pero que ya tiene que estar...
2: Perdona, yo le he escrito una esquina aquí a mi jefa. Digo, ¿pero hay cabezas de toro?
1: Sí.
2: Yo no las he visto.
1: No, o sea, lo que pasa, el problema, ¿sabes cuál es? Que Isabel Pantoja las da porque no le interesan, porque las cabezas de toro, como bien sabéis, hay que cuidarlas. Entonces, ¿qué pasa? ¿Las va a llevar a dónde? ¿Va a tener que pagar por un...?
2: ¿En qué estado están? Si están... Yo es que no las he visto. Y cuando las viera, a lo mejor opinaba, pues hay que ver cómo está.
4: Y además, que los taxidermistas de esa época, pues esto...
2: Tampoco eran los mejores.
4: O sea
2: bueno,
4: no,
2: y un
4: no
2: toro
4: era...
2: es muy difícil.
4: Benedito era bueno, pero Benedito era del año de esto, pero que yo qué sé, que eso lo tienes ahí, y si no lo tienes colgado y lo tienes ahí...
2: Y muy cuidado.
1: Sí. Pero Canales Rivera sí lo quiere.
2: Canales, hombre, ya.
1: Claro, porque de los ocho hay parte que también tocan a los...
2: Pues es que la ganadería
1: adjuntos.
2: De toreros es muy amplia.
0: Pero
2: también.
0: Unos hablan de siete, otros
1: Cayetano
0: hablan
1: no,
0: de ocho. Como si una cabeza de toro se perdiese como un mosquito encima de la mesa.
2: Además,
0: es un cacharro enorme.
2: ¿Dónde te llevas ocho cabezas de toro?
4: Tienes que tener un cortijo.
2: Sí, sí.
0: Nosotros,
2: sí.
0: Si nos quieren dar una, ¿la podemos poner aquí? Pregunto.
2: No.
1: No.
2: No. Porque tiene ácaros, tiene muchos bichos, tiene mucha gente con alergia.
0: Que no tienen, si están bien aspiradas.
1: Hombre, pero perdona, que tienen polvo, que están colocadas arriba.
2: Lo cogen todo, el pelo de toro lo coge todo.
1: Y una cosa, y por eso Pantoja las ha dado.
4: Todo lo coge, no es... Luego, por ejemplo, además los bichos disecados antiguos son un poco inquietantes.
0: Son como los cuadros, siempre te miran, ¿a que sí?
2: Sí, eso por supuesto.
4: A mí me encantan las gasolineras, esas que vas bueno, Extremadura sobre todo, la liebre cazadora. Que eso está...
0: ¿Con una pata?
4: No, con una liebre que la ponen la vestida con su cananita, su chaquetito.
2: Sí. De cazadora.
4: De cazadora. Sí. Y también hay otra de militar. Y eso la venden todas las gasolineras. Pero...
2: Mira, a los que le gustan estas composiciones y tal, en el Palacio de Río Frío hay una especie como de grandes escaparates que son escenas de caza. Están los animales disecados, muchos animales. Sí, sí. Además, claro, será un coto de caza del rey. Ahí es donde se retira Alfonso XII cuando muere María de las Mercedes. Y se conserva el dormitorio donde él estaba, todo con cortinas negras de terciopelo. Y estuvo un año metido ahí. Y solo salía de él llorar, reclinatorio, tal y cual, a cazar. Entonces cazaba y cazaba y cazaba. Y son muy graciosos, ¿verdad?
1: Sí, sí, sí.
2: Los animales disecados.
1: A los niños les encanta.
2: Son composiciones del campo que, oye, pero están muy bien hechos, ¿eh?
0: Pero el Museo de Ciencias Naturales está lleno de animales disecados.
2: Sí.
0: Mis hijos no sabrían lo que es un corzo si no hubiera sido gracias a ese museo, que también nos genera siempre mucha controversia cuando hablamos de las cabezas de toros, el que se diseque animales.
4: Pues
0: esto
4: es
0: un arte. Esto
4: es muy conocida la historia, que yo lo conté en mi novela, que me sigue rentando, la verdad, del duque de Alba y el duque Medinaceli, que se fueron juntos a cazar en 1900 y pico, y se llevó el elefante del duque de Alba y Medinaceli por la Castellana.
2: Está la foto con una base de ruedas. Sí. Es preciosa esa foto.
4: Sí.
2: Bueno, hay que decir, y esto es muy curioso, la caza, como los toros, como todo, tiene mala prensa. ¿Por qué? Porque hay gente que no ha nacido en el campo y cree que los animales son mascotas. Sí. Entonces, un animal es cualquier cosa menos una mascota. Una mascota es otra cosa. Es el hijo que no tienes, el nieto que no se ha quedado, el sobrino que se fue a otro sitio. Es decir, pero digamos, es una compañía sustitutoria. Mm. El animal no, el animal tiene su propia vida, va a la suya. Dice, el animal es mi mejor amigo. ¿Qué va a ser tu mejor amigo? El animal es animal.
0: Empezamos con las pieles, etcétera, y hay un negocio detrás de personas que se dedican a eso.
2: Pero
0: también,
2: me,
0: ¿no?
2: A mí me parece muy bien. ¿No te gustan las pieles? Pues no compres.
0: Claro, no las compres
2: no
0: tú.
2: ¿No te gusta cazar? Pues no caces.
0: Que las compren otros, eso es.
1: Pero bueno, que hay gente que no quiere las da porque no quiere pagar un guardamuebles. No hay más, ¿eh? Absolutamente confirmado. Bueno, por una persona que conocemos.
4: A mí, Federico, que le gusta a Federico, esos, me imagino, de esos programas que hay en Estados Unidos donde la gente compra los trasteros.
2: Ah, eso me encanta. Ya. Eso lo sé por mi hijo menor. Oye, que hay gente que tiene un don.
4: Bueno,
2: pero
4: tú imagínate que de repente hacen ese edición cantora.
0: Lote 1.
4: Bueno, y de repente aparecen toda una troupe de toreros, no sé cuántos.
0: Habitación Tito Agustín, lote 1. Lo que hay adentro te lo llevas.
4: El sofá.
2: A ver, en fin. Bueno, y la habitación del pánico.
4: Claro,
0: la que nunca existió.
4: Y luego estará Sisi disecada.
1: ¿Quién?
4: La perrita Sisi, la que causó el la pelea entre Chabelita y el Tito Agustín, porque se peleaban a ver quién dormía con la perrita.
0: Pero yo creo que está.
4: Y luego el Tito Agustín la atropelló y le hizo el boca a boca.
0: Voy a buscar.
2: Anda, claro, es que me estaba acordando del título de Raúl del Pozo. No le des más whisky a la perrita. Y en vez de un título, vamos, Tennessee Williams, no, ese título y le da el terreno.
0: No olvidemos que quien desvela todo esto de las cabezas de toro y que se ha puesto en contacto con él es Fran Rivera. No olvidemos que todo viene de ahí, que Kiko estaba callado.
2: Pero es Kiko.
0: Pero el que dice, mi hermano se ha puesto en contacto conmigo y me ha ofrecido las cabezas de toros. Es decir, aquí hay un interés porque se sepa que toda esta historia del reparto se ha vuelto a abrir.
2: Yo quiero fotos. ¿Por qué vas de vida? Pues a ver, ese reparto era de
1: esas cabezas eran de Pantoja. Si es que volvemos siempre a lo mismo. Volvemos a Calderón. Tres años hasta que se firma. Calderón era el abogado de Paquerrín. Lo firman todos porque están de acuerdo. Firman, tres años después. Firman fincas,
2: partes.
1: Firman cabezas, firman trajes de torear, todo. Firman relojes, firman todo. Entonces, ese.
2: Lo único que tal vez dicen no se firmó es el dinero de América que pudiera tener Paquirrín. Que tenía, porque todos los toreros cobran, lo dejaban allí. y que Calderón, que era el que viajaba con él y
1: tal. Iban a viajar al día siguiente de Pozo Blanco, los dos matrimonios, y después él ya se... Bueno, pues no sé, decían que se iba a retirar. Pero que yo a mí me pasma con lo de la herencia otra vez. Las, no, eran de Isabel Pantoja.
5: Claro.
1: Y no, bueno, le interesa porque cuesta un dinero guardar eso en un guardamuebles.
3: Es caro.
2: Sí, ¿sí? Cada día más. Cada
1: ¿y ocho
2: más,
1: qué puede ser? ¿Qué pueden ocupar? ¿Parte de
2: ocho,
1: este
2: ocho,
1: estudio?
2: Ocho es un montón. Ocho.
0: Y que también, antes de tener las tiradas en el suelo de un guardamuebles, mejor que estén en casas colgadas de personas que sí que quieren
1: pero
0: tenerlas.
1: Pero depende de quién.
3: Es que Cayetano no, museo,
1: hijos. Cayetano no quiere. También. Cayetano, ¿dónde las va a poner? Las pondrán en estar las que quiere Francisco, ahí en Ronda. Que sí, bueno, pues ahí sí tienen... Sí tienen cabida, pero quiero
2: sí,
1: decir
2: que hay que
1: no.
2: Limpiarlas igual, ¿eh?
1: Bueno, pero para eso está lo bueno.
2: Mantenerlas limpias.
3: Mira, eso bueno, que tiene Jesulín, que tiene ambiciones, tiene una sala de trofeos, como toda esta planta.
0: Ponce,
3: tiene.
0: Enrique Ponce.
2: Bueno, y Ponce además gran cazador, tenía un pabellón entero.
3: Un pabellón
2: de caza.
3: Entero, tenía.
0: 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Y estamos con insomnio. Pues
2: el día que nace yo, ¿qué planeta reinaría? Qué bien cantaba eso Isabel Pantoja. Por donde quiera que voy, qué mala estrella me guía.
4: Qué bonito.
0: Me ha venido bonito a la cabeza, que me ha quitado también el sueño, Shakira, con lo del Mundial. Nah. Pero espera, lo contamos.
3: Yo creo que se ha tocado la cara, yo creo.
0: Algo se ha hecho que llevaba gafas de sol. Perdona, y no se
1: estaba estupenda con unas piernas estupendas.
0: Adolfo Albistur, muy buenos días.
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0: Esto es Shakira, Federico, esta noche, porque, ah, bueno, está madrugada.
1: Que era el Pup Duffy ese.
2: Bad Bunny.
0: Pues es que ni Maná, ni Salma Hayek, que a mí Salma Hayek me parece una aparición desde que saliera
3: en
0: Abierto
3: qué?
0: Hasta la Mañana. Ya, pues es que era como un poco, era como el descanso
1: su marido
0: de la...
1: Su fortuna, sí.
3: O sea, bueno, sí que era 50.
2: Ay, a mí me gustó que dice la inauguración de ayer.
1: A mí no,
2: con un equipo, con un cuerpo de baile impresionante, que, bueno, y Shakira con unas piernas y sigue teniendo un culo estupendo. Pero, es que yo creo
3: ya,
2: que no.
3: Pero, ¿cuántas hay así?
2: Bueno, ¿cuántas hay que tengan la edad de Shakira? ¿Cuántas hay que sigan vendiendo?
3: Jennifer López.
4: Ya tiene muchas más.
0: Si no es por Shakira, es porque
4: Madonna
0: el espectáculo fue plumbeo, fue aburrido. Sí.
3: El partido fue horroroso.
4: Más gracioso ha sido lo que ha pasado en México. No lo he visto, pero me lo ha contado Marcos, el de Economía. Creo que había hecho Julieta Venegas, que es estupenda y nos encanta. Y Claudia Sheinbaum había organizado un himno para ella que era como de las tesis. Y la culpa no era mía, ni dónde estaba, ni cómo...
3: Claudia Sheinbaum no fue.
4: Claro, pero creo que la canción era tan mala que ha dicho la propia Julieta Venegas, que ha dicho, es que por fin la voy a cantar, pero es por contrato.
3: al final ha sido, por eso no fue.
0: Ha dicho, mi dignidad cuesta esto, ¿no?
4: Sí, no, pero al final, claro, pero creo que era una competición.
3: Pues ayer estaban todo el mundo asombrado y la presidenta de la República, que todos los días sale en la tele, todo, y llega a eso y no va. Porque está contrariada. Porque, claro, ella es poetisa como la señora de Daniel Ortega, Rosario Murillo, que ha perpetrado 5 libros de poemas. Bueno, y 500.000 exiliados, claro.
0: Era un poco como el midtime de la Super Bowl, pero versión Temu, versión Sein, versión AliExpress. Era de tal. Es noticia Shakira y es noticia Gerard Piqué, Federico. Se va a hacer un ERE en su empresa, en la Kings League. Él dice que son 41 los trabajadores que van a ser despedidos, pero sin embargo los trabajadores dicen que son casi un centenar. Por falta de rentabilidad, lo va a tener que aplazar además
3: no
0: el año que viene.
3: Cuando no robaban con Rubiales,
0: es decir,
3: ¿os acordáis que eran Ruby y Jerry?
4: Pero esto no era Ruby, lo que tenía Jerry, con Ibai y Ram.
0: Yo creo que Ibai se salió, fíjate.
3: Yo creo que se ha salido a tiempo.
1: ¿Quién se salió? ¿Quién?
3: Ibai Llanos, es el que tiene dinero.
0: Sí, bueno.
3: No, Piqué tenga mucho dinero, pero básicamente... Es un atrapafondos.
2: Pero bueno, pero me gusta lo de Shakira, que ya ese contencioso que tenía con Piqué, pues...
3: Ah, no, la mitad de las canciones son contra él.
2: No, ahora ya no. Ahora,
3: la que hizo con Karol G, totalmente contra
2: pero
3: él.
2: Pero ahora, qué bueno, que le agradece el haber tenido los hijos que tiene.
3: Bueno, los niños son monísimos, ¿eh?
2: Sí. Los niños tan expuestos y tan... Que al final cada concierto salgan a cantar.
4: Bueno, pues pero si les gustan y tal...
3: Bueno, y ya. Si quiere su madre y su padre, ¿qué va a decir?
0: Piensa que son los niños que llenarán las revistas del futuro, ¿no? Entiendo que todas las andanzas de estos críos...
4: Vamos a las revistas.
0: Tiene que haber revistas. Nosotros vamos
3: a hacer papel no sé, pero desde luego radio y televisión...
0: Bueno, antes de hablar de Tailandia, Carmen Thyssen, ayer aparecía su hija, salía de un edificio público, y los reporteros le hacían unas preguntas. Yo de esta niña no había oído la voz. Paloma creo que sí que ha coincidido con ella. Alaska también ha coincidido con ella. Acordados en una de las inauguraciones de alguna exposición Thyssen, todo está bien, estamos tranquilos, todo bien, de verdad, y no quiso responder cuando le preguntan por ese muro que se está construyendo en torno a Tita, ese muro de silencio que se está construyendo en torno a Tita y del que hablamos ya prácticamente, ya no es noticia, porque...
4: Hombre, pero es que te voy a decir una cosa, a mí me parece que cuando estás mal de salud no te quieres que te hablen de eso.
3: Pero
4: la
3: entonces
4: gente es
3: no digas todo va bien.
2: Claro, y no digas que estás mandando mensajes porque no manda. Sí, a mí me parece todo bien y además, fíjate, en este caso sí que es verdad lo que dice Carmen, que todo está, bueno, como me dijo a mí Borja en la exposición, todo está en orden. ¿Cuál es la situación? Pues que ese orden, teniendo en cuenta los que hemos conocido a Tita, cómo es, cómo cualquier tema salía
3: a
2: rebatirlo o a controlar, o hay la tala y me encadeno, este silencio, claro que este silencio es porque no está bien, claro que si es que es así, entonces que si está bien cuidada y está ahí en Más Mañanas, que es donde quiere ella estar. Además, ella tiene su habitación, que da una terraza y luego tiene todo el jardín. Pues el mejor sitio donde pueda estar.
3: Pero déjame decir una cosa. Yo lo comentábamos ayer. Semana sacó dos portadas y luego han querido desmentirlo con un ente que he comillado en Hola, que es ridículo. Si quieres desmentir algo, pues ya sale, claro, habla en Hola, claro, y hace una entrevista como Dios manda.
2: No, pero sale ella, por eso digo que a mí es...
3: No, claro, es... el problema es que no sale ella y es peor, porque entonces salen estas con el barco. Todo va bien, la prueba es que nos vamos en un barco. No, todo no va bien porque entonces si no, no saldríais en el barco. Claro. Es que es absurdo. Hombre. Cuando las explicaciones no las da la persona que es el objeto de la noticia, que es Tita... Pues mira, casi mejor no desesperar.
2: Pero es que el barco estaba siempre. Eso lo hacía de.
3: No, Petita.
2: Hacía de. Santiago
3: Manifesta, tal cual.
2: Barcelona a San Feliu lo ha hecho todos los veranos. Incluso ha habido veranos, igual que decían que si se alquilaba el barco de Tita, no se ha alquilado nunca. Es más, ahí, en un momento determinado, incluso podía haber unos problemas. Digamos, económicos o...
0: No, yo creo que no tiene de eso, ¿verdad, Carmen?
3: No, muchos problemas económicos.
0: Yo creo que no, ¿verdad?
2: No, lo que pasa es que a veces los problemas económicos no los tienes. Ella, como decía, que no tenía cash, pero a veces los problemas económicos vienen porque no te los organizan bien.
3: Bueno, porque tienes muchas cosas que estás comprando y vendiendo.
2: Bien, y entonces
5: no, pero
2: eso...
0: Pero si
5: está,
0: tiene su patrimonio todo claro y tiene todo en A, pues yo creo que desde ese momento pues no va a haber ningún problema con la herencia.
3: No, pero es que no existe
0: herencia,
3: el A y el B
0: reparto.
3: Cuando ahí estás en distintos países que tienen regímenes fiscales
2: está
3: diferentes.
2: Está Bahamas, claro. Es que hay que recordar que tiene...
4: Bueno, sí, hay mucho lío y luego la colección presa del Estado, o sea, no sé...
0: Presa no... Que esa colección es del Estado, o sea, la colección
5: no está alquilada,
0: del varón...
5: está alquilada por el Estado.
3: Está alquilada, no es propiedad.
2: Es la colección Carmen Thyssen.
0: La Carmen Thyssen es una cosa, la otra
2: ya,
0: ya es nuestra.
3: No,
0: y esa
3: no,
0: se
3: nuestra.
0: Paga,
3: no,
0: y esa se pagan los seguros y todo lo hacemos.
3: Isabel, esta, no es
0: una
3: nuestra.
0: Una cesión que, durante 50.000
3: años. La cesión no es propiedad.
5: No es propiedad.
3: No, la cesión
0: la,
3: no es propiedad.
0: Tenemos nosotros
3: no,
0: y la cuidamos nosotros.
2: La fundación del varón, la colección del varón se vendió al gobierno español. Y luego está...
3: Está cedida.
2: Y no, luego está
3: alquilada por 100 años.
2: No,
3: lo que quieras.
2: No, de verdad, creo que no. Mira, yo te digo una cosa porque me tocó hacerlo. La colección del varón, además, que hay una historia ahí muy bonita, porque sí que es cierto que Carmen Cervera hizo todo lo posible para que estuviera aquí. En las memorias de Margaret Thatcher contaba precisamente que el príncipe de Gales, hoy Carlos III, sí, tuvo entrevistas con el varón para llevarse la colección a Londres. Y que el varón, en un primer momento, ahí estaba el dinero, a ver, ¿quién da más? Pero en un momento determinado lo que valió fue precisamente la influencia de Tita,
5: sí,
2: pero
5: eso,
2: ya te digo, esa negociación aparece en esas memorias.
4: Eso al final...
3: Venganza.
4: Claro. Sí.
2: Y lo que sí que
0: sector
2: es cierto
0: público,
2: que
0: verdad,
2: es...
0: Pertenece al sector
2: sí,
0: público.
3: Bueno, me alegro, porque parece que ya son tres o cuatro
0: sí,
3: colecciones,
0: eso es.
3: Yo pierdo la...
2: No, es la de Carmen Cervera, son 15 años y son a 6 millones anuales, reciben... Borja Thyssen y Tita Cervera, porque esa colección es del 50%, lo tiene también, la tiene
3: sí,
2: también Borja. Y luego
3: que...
2: están las otras, las de la
0: Borja,
2: colección Málaga,
0: la
2: colección Barcelona, que en la colección de Barcelona, ese museo, se pidieron 100 millones prestados, 100 millones para que hablaran ese museo y por el momento no ha llegado, no, vamos, que no está cerrado, pero sí, que no... Que la importante es la fundación, perdón, la colección Carmen Cervera, porque está el Matamúa, están todos los cuadros
3: sí,
2: importantes.
3: Sí, yo voy, a mí lo que me pasa, lo que me interesa la propiedad relativa, de quién es el Prado. El Prado es de los españoles, bueno, bien, pero sobre todo no se puede tocar. Lo bueno de, la Thyssen es que completa lo que no tiene el Prado.
5: El Prado.
3: Así como la Reina Sofía, salvo el cromo del Guernica.
4: Que debería estar en el Prado.
3: No, señora. Eso es lo que quería Picasso.
4: Claro que sí.
3: Picasso fue tan sinvergüenza que cobró 1 millón de pesetas como presidente, fundador, tal, del Prado. No lo pisó jamás. Y eso lo tenía cobrado antes. Ni era Guernica ni cosa parecida. Es un estafador. Y aparte, a mí es que otras cosas de Picasso me gustan. Pero Guernica me parece horroroso.
0: Tiene la de Gutiérrez Solana.
3: Y además que el Prado no necesita el Guernica. El Prado no necesita el Guernica. Claro. ¿Y por qué es bueno el Thyssen? Porque tiene justo lo que no tiene España, que era el tipo de... El final del 19 y el 20, que la colección del varón es extraordinaria.
2: Y los
3: extraordinaria, además, con un buen gusto. Con un buen gusto. No hay una pieza,
5: sentidos,
3: no hay una pieza mala. Y lo que tiene el renacentista, que es poco, pero es muy bueno. Y son cosas que es casi como hecho a posta. Lo que le falta al Prado de flamencos, pomba, lo tienen ellos. Es decir, es un museo totalmente complementario, claro, que vas andando de un sitio a otro. Eso es calidad de vida.
2: Esa colección, bueno, 50% es de Borja y tiene el 30% de todas las empresas, y luego están las de las niñas, las chicas. Las chicas también tienen empresas participadas con su madre.
0: Bueno, dice María Belén en YouTube, que nos están viendo ahora mismo en directo y que luego podrán hacerlo en diferido, dice, ¿Tailandia? Sí, hay que hablar de Tailandia hoy.
3: Pues sí.
0: Porque se ha hecho noticia, se ha publicado ya un comunicado oficial por parte de la Casa Real Tailandesa que anuncia la muerte de la princesa Vairakitiya Bah. O sea, conocida en el mundo como Bah. Tenía 47 años, llevaba 3 años en coma. Y yo reconozco que he seguido la historia de esta mujer porque de vez en cuando salían reportes sobre sus infecciones al estar 3 años en coma,
3: claro,
0: o casi 3 años en coma.
4: Claro, es que en
0: pues tenía
4: hospital...
0: inflamación de los órganos, claro, y hace poco, recientemente, tuvo una crisis. Y ahí en ese momento, muchos de los que seguíamos esta historia a través de canales surrealistas pensamos que ya había muerto y que de alguna manera no lo querían contar porque la sucesión en ese país es muy rocotó.
3: Bueno, yo estuve viendo a sus abuelos el viaje de los reyes a Tailandia, que estaba a Sirikit castigada, llevaba 20 años metida en una,
5: un armario.
3: Claro, es que Sirikit había traicionado a Bhumibol. Bhumibol era lo más parecido a un cura asténico que yo he visto, o sea, delgadito, con unas gafas
4: así. Pero estuvo mucho tiempo ahí. Yo cuando fui a Tailandia una vez...
3: Estaba. Bueno, pues yo recuerdo que nos dieron una cena en los jardines de palacio y sacaron a Sirikit. Guapísima, no sé la edad que tenía, es igual. Una belleza impresionante, como irreal. El otro no, el otro era muy real. Y siempre he contado, porque fue una anécdota genial, cuando Campechano estaba bien, era muy gracioso. Entonces, allí las ranas son sagradas. Y entonces estábamos en unos... Había prácticamente dos mesas largas, la de los reyes, ellos y los de España, y luego los periodistas acreditados, que éramos unos cuantos y tal, no muchos, y viéndolos. Pero la mesa, o sea, el mantel no llegaba hasta el suelo. Entonces se veían los pies, las piernas, etcétera, etcétera. Y las ranas sagradas, de un tamaño notable y tal, iban saltando. Iban saltando y como son sagradas, no les toca, hacen lo que les da la gana, la rana por aquí, la rana por allá. Total, que va una rana audaz, ¡pap! Y se le pone en el zapato, que estaba así con las piernas cruzadas, a Campechano. Campechano mira a la rana y hace, mira así como si no lo hiciera, y hace, ¡bum! Le mete un golpe a la rana que sale por encima de los ojos y hay un movimiento en el servicio. Será un sacrilegio o algo así, el culto a la rana y tal. Mira, y entonces estaba Campechano hacía así como que no sabía lo que había hecho y estaba la rana a lo mejor muerta en el huerto. De
4: la rana pegada en el techo.
3: Pero,
4: de
3: pues Bumipol. Casi, pues casi. Y todo el mundo hablaba de eso, de que Sirikit acaban de... Había traicionado un poco al marido y el marido la tenía archivada en algún lugar de palacio y había gente que en años no la había visto.
5: No la habían visto, ¿no? Claro.
3: Es así.
0: Sí, pues bueno, pues esta hija
3: el
0: parecido.
3: El rey ahora es el hijo y esta era nieta.
4: Y el hijo que era bastante piezaque, ¿eh?
5: Sí,
4: es bastante.
5: Bueno, sí, tiene una cara.
3: Ni al padre ni a la madre.
5: No, tiene una cara.
0: Sí, hijos difícil. Fuera del matrimonio, 4 que están pidiendo su parte y tiene 2 hijos. El heredero, en principio, que tiene 21 años, dicen de él que tiene problemas cognitivos. Ni siquiera vive allí. A lo mejor tiene algún tipo de discapacidad.
3: Sí, pero cuidado, es que tenemos un problema muy español. El problema del padre de Alfonso de Borbón. Decía, discapacidad, no señor, porque le quitaron, lo apartaron de la línea de sucesión. Alfonso XIII eligió a don Juan.
0: Por la sordera.
3: Porque en teoría la sordera lo hacía incapaz, no señor. Y está el dictamen de la Salpêtrière, que es el gran... estudió Freud, Charcot, Otenace, psicoanálisis, la psiquiatría moderna, que después de años le hicieron un dictamen para él, después de años de estudio, diciendo que no tenía ninguna tara que le impidiese desarrollar. Claro, claro. Tal. Dice, bueno, pero ya había nombrado al otro. Sí, sí, pero por mucho menos ha habido guerras civiles en muchos reinos, ¿eh?
0: Yeah.
3: Esto fue años después de la elección de Don Juan.
4: Lo que te prueba que hemos avanzado un poco.
3: Hombre, sí, sí, sí, sí.
0: Tengo yo ganas de ver cómo...
3: Si no, por ejemplo, Luis Alfonso sería rey de Francia y España.
0: ¿Cómo se desarrolla?
4: Pues, unidos
3: una,
4: ahí.
3: Un Anjou en la Vendée.
0: Oye, tenemos muchas sucesiones pendientes, ¿eh?
4: Sí.
0: Es, entre otras, esa. Bueno, y antes de que Emilia nos diga qué temas van a...
3: Con esa generosidad que le caracteriza.
0: La otra crónica de mañana. Quiero comentar que el próximo lunes vamos a recibir en el estudio al Mago More. ¿Te acuerdas de él, Federico? Sí. Es que ahora que además estamos hablando de personas con capacidades diferentes, sí. Mago More ha venido en alguna ocasión para hablarnos de su hijo y de todo lo que hace por él. Pero va a venir para otra cosa que no tiene nada que ver. Y es que muchos consideran que la inteligencia artificial es un enemigo y la inteligencia artificial puede ser nuestro aliado. Nosotros llevamos contándolo en la sección de medicina durante 2 años.
3: Bueno,
0: vienen los médicos y nos hablan de lo importante de la inteligencia artificial y de lo que les está ayudando.
4: Es que ahora un tío, el mejor radiólogo del mundo, le puede ver una radiografía a un tío de Alpedrete. O sea,
3: y al revés.
4: Y al revés. Y eso y la interpretación de las radiografías que están...
3: Esto es tan importante. Un cirujano de cáncer de mama en Alpedrete o en Las Rozas tiene de golpe... los datos parecidos a los suyos para cruzarlos de 100 millones de operaciones exactamente de ese tumor. Claro, eso es un valor, salva vidas, pero a porrillo.
4: Y
3: claro.
4: Eso para la experimentación, todo lo que cuesta años de investigación...
3: Es en 10 minutos. Además, sí, bueno, es automático, porque es que haces así y tienes todos los datos.
4: Y nosotros tenemos el nivel usuario, o sea, yo tengo una carilla al lado de las que hay por ahí de inteligencia artificial, es una basura.
0: Bueno, es que hay auténticos Ferraris. Nosotros tenemos que utilizar la inteligencia artificial para pedir una receta de cocina. 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
4: Hombre, nosotros con Gepetto y luego Cloud, que es Claudine, en honor a Colette.
3: Ah, sí.
4: Claro, yo la llamo Claudine.
3: Bueno, yo he visto una información ayer de unas mascotas que tienen para la gente con alguna discapacidad cognitiva, que están en un asilo, en una residencia, lo que sea, que las mascotas con inteligencia artificial que hablan se han convertido en la verdadera compañía de esta gente mayor. Y como tienen una capacidad creciente de mantener conversación, que les dan conversación todo el día, las saludan por la mañana, las despiden por la noche, le preguntan por la familia, le cuentan lo que pasa en el mundo.
4: Pero ahora,
3: y está la gente...
4: Pero han hecho unos muñecos, o sea, van las inteligencias artificiales esas que vienen de Japón, porque en Japón, claro, como hay la población tan envejecida, pues desde hace mucho tiempo ya se utilizan desde que hay inteligencia artificial, y ahora son súper achuchables, son súper monos, así, con unas caras así tan grandes.
0: Gracias.
5: Otro día me hizo mi hermano Salvador, uno de mis hermanos, a mi padre, o sea, digamos, resucitó a mi padre con su voz, con un mensaje actual. Oye,
0: me da escalofrío, no me gusta nada eso. Y las fotos que se mueven de los abuelos y demás, pero meted vuestro nombre en chat GPT.
5: Os hablo del tema del poder que tiene. ¿Eh? El poder que tiene.
0: No lo has metido nunca tu nombre. Rosana y yo jugamos a meter nuestros nombres un día.
3: Y
0: yo me caracterizo por mi sensibilidad.
4: Luego me sale el chat ZP.
0: Digo, tengo que aprender otra cosa. Bueno, Emilia, ¿qué es tu turno?
3: A ver, cosas.
4: No, por supuesto, me llevamos cosas del chat, ZP. Claro.
3: Bueno, es que lo de Zapatero tiene de todo. O sea, hay esperpentos mucho más
5: limitados. Tendrá que pagar
3: que
5: esto. Hacienda, me imagino.
3: El miércoles y el jueves. ¿Has visto esta mañana el Jeta de Luis Arroyo? Diciendo, no, yo nunca he pretendido engañar. Si dijiste que un tasador lo había hecho, ya se le ha olvidado. Como miente tanto, se olvidó que él dijo, un tasador ha dicho que unos 40.000 euros, 30.000, 40.000 euros. ¿Qué tasador? Mentira.
4: No, pero acordaos la que se lió en España cuando el rey, cuando entonces era príncipe, le regaló a Leticia por los 10 años de casado una tiara que valía 10.000 pavos, de Ansorena también. Y valía 10.000 pavos. Y el collar de los romanones que compró Corina pues valdía, valía a lo mejor 80 o 90 mil euros, que no era un...
3: Pues fíjate, eso es tirando por lo bajo, pero además el análisis es bueno porque Ansorena, con buen criterio, es que si no, no hubiera tenido validez judicial, lo encargó al Instituto Gemológico Español, que es independiente, es prestigioso, y eso sí que son expertos. A mí me lo habían contado por otro lado y yo le dije, como no lo haga el Instituto Gemológico, se cae en un juicio. Pues no, Ansorena llamó al Instituto Gemológico y han hecho por lo bajo, calculan que 1.300.000 para
2: empezar. ¿Y por lo bajo
3: por
2: qué?
3: Pues porque siempre tiran por lo bajo. Como luego eso va a subastas...
5: No es un precio real de mercado.
3: No es un precio real y es aproximado. Es decir, que las piedras, solo las piedras, aparte la joya como tal, las piedras y tal, lo valen.
0: Pero que Ignacio Torres, ¿te acuerdas que a los 10 minutos le mandamos las fotos, nuestro joyero de cabecera, y lo clavó? Sí. Dijo, esto va a ser... Que yo no me lo creía. Yo decía, venga, hombre, es imposible.
4: No, yo pensaba que,
0: este señor tenga que joya
4: había,
0: este
4: hecho, había hecho la Gazzaladra o algo así, era de alguna ópera de Sonsoles.
0: Las herencias, si es que... Todos tenemos.
4: De Doña Sonsoles,
0: no,
4: ojo, como Doña Carmen.
0: Envenenada.
4: Doña Sonsoles.
5: Herencias.
0: Sí, claro. Emilia, entonces, ZP va a marcar el suplemento
4: no,
0: la
4: bueno,
0: otra
4: no
0: clínica de mañana. ¿Y algo
4: hay
0: más?
4: Muchas cositas. Bueno, pues luego llevamos pues ricos y tal. Esas, cosas, esas cosas.
3: Pero
4: que...
3: de esos aristócratas tronados, arruinados y tal.
4: No, bueno, llevamos una historia que tú vas a vibrar. Una cosa un poco muy truculenta.
3: ¿Qué me dices? Sí. ¿Pero por... española o
4: española,
3: extranjera?
4: Española. Te va a encantar.
3: De la
4: Uy,
3: España
4: sí,
3: profunda.
4: Además tú has hablado alguna vez de esa historia.
0: ¿Pero de crímenes?
4: Sí, y bueno, sí, no, bueno, no, de una cosa judicial bastante que la gente se ha olvidado ya y que ahora ha pasado una noticia a propósito.
0: ¿Una noticia o un libro?
4: Una noticia.
0: Vale.
4: No, o sea, ahí Consuelo Fonte está ahí siempre.
3: Sí, está siempre ahí en la mina.
0: Sí, vale. Bueno,
3: pues muy bien.
0: Estaremos muy pendientes de tus esquinas. No has dicho más que.
3: Bueno,
0: has,
3: he hecho una. Papa conquista el corazón de tal, la cuchara. Naturalmente.
2: La cucharita.
3: Y luego lo de Bad Bunny, que menos mal que no han perreado.
0: ¿Las princesas y la infanta?
3: Claro, porque menos mal, diréis lo que diréis, pero la princesa de Asturias no puede perrear como si fuera Mema.
4: Pero si no, ya tiene piernas.
3: Bueno, eso es la princesa de Castilla. La de España tiene.
2: Pero ya estaba ahí, no hacía... Y las amigas tampoco.
3: No, ya que por eso que me parece muy bien. Lo que me parecería mal es lo otro. O sea,
2: pues estuviera en la casita de Bad Bunny.
3: La reina de España no puede andar moviendo el rulé, que pasan los años y te sacarán siempre lo mismo.
0: Estaban felices, estaban contentas.
3: Pues sí, hombre,
0: a mí
3: sí,
0: estaban como cualquier joven de su edad, porque no hay quien... Yo ya no conozco a nadie que no haya ido al concierto de Bad Bunny de esa quinta.
3: Lo asombroso
0: de esa
3: es que...
0: quinta.
2: Yo tampoco.
0: Que soy
5: lo
0: muy
5: asombroso
0: listos.
5: Es el... Oye, por cierto, él está viviendo en el hotel en Antigua Vía Magna pagando 25.000 euros diarios por una suite.
3: Bueno, es que tiene, y la familia, porque fue a ver al Papa, pidió ver al Papa en el Bernabéu con toda la familia, y no hay fotos.
2: Pues
3: seguro que las habrá, pero alguien las guardará o las sacará.
2: Os cuento lo del Villamagna, que voy a hacer un poco de autobombo, lo saqué yo en exclusiva, y no solamente eso, sino que además entra siempre por él. Tiene 40 habitaciones reservadas, y luego tiene cocinero, tiene mayordomo, tiene fisioterapeuta, tiene todo. Y resulta
3: es el pueblo de
2: no,
3: Puerto
2: pero
3: Rico.
2: Que no sale, él no sale ese mes, cuando acaba el concierto, salvo cuando fue a cenar con Marta Ortega, se mete ahí en su suite.
3: Es que trabaja para
2: Son
3: Zara.
2: 170...
3: Él ha hecho las camisetas esas que ha
5: el
3: hecho.
5: El otro día estuvo
2: metros
5: cenando,
2: cuadrados,
5: ¿sabes?
2: De
5: ahí
2: terraza.
5: En el Mercato Ballarú.
4: Y en Bascuat estuvo. Que lo
5: también.
2: Sí, con Marta Ortega.
4: Sí, sí. Pero...
5: Y tomando vinos también estuvo. ¿No?
0: Sí. Algo tendrá el agua cuando la bendice.
5: En Manuel Cortina.
0: Yo lo voy a comprobar.
2: No. Pero está bien, ¿no?
0: Yo lo voy a comprobar.
3: Es como...
0: ¿Ahí está el domingo?
3: Como coma caca a 10.000 millones de moscas, no pueden estar equivocadas. Sí, bueno, hay las moscas.
0: Yo te lo digo el lunes. Cuando vaya, que voy el domingo al concierto. El lunes hago trabajo de campo.
5: ¿Al de Bunny?
0: Sí, al de Bad Bunny.
4: A ver, pero seguro que es muy divertido.
0: Y os lo
4: no
0: cuento
4: sé.
0: Aquí, ¿vale? Yo,
2: es divertido,
4: yo que
2: ya
4: he visto a Rosalía aquí, me voy a verla a otro lado. Pues, si
0: Rosalía,
4: se
0: además,
2: yo Rosalía,
0: que ha pasado unos días malos.
3: Rosalía querían que fuera a ver al Papa y tal. No creo, si es que estaban montando el boicot. Que de milagros evitó.
4: No, pero Rosalía no estaba en eso, hombre.
3: Perdona, estaba en eso, estuvieron hablando, negociando, lo que sea. Le hubiera venido muy bien. Muy bien. Aunque sea en italiano. Ya. Pero bueno, es igual.
0: Además,
3: la cosa
0: fíjate...
3: es que el boicot, que era fastidiar el último viaje, salir con las estreladas, cantando
5: no
3: los segadores y tal.
0: No lo sé.
3: No, porque la policía tuvo una filtración, los descenificó. ¿Quiénes son los que quieren montar aquí el pollo? Nadie dijo. y los sacaron a todos, que eran 600. Los sacaron para la calle diciendo que los llevaban hacia afuera, los metieron en la calle y los tuvieron 45 minutos hasta que acabó el acto.
0: Neutralizaron.
3: La Policía Nacional le dieron eso y era verdad. Y entonces ahí los Mossos colaboraron y los sacan por una puerta, pero si no salimos por aquí, sí salir por aquí.
0: Que escuchen luego, no escuchen la tertulia.
3: Lo ha contado esta mañana Rosana, Rosana que ha estado siguiendo toda la información, buenísima información.
4: Pero Rosalía no está metida en este ajo.
3: No, estuvieron negociando con Rosalía.
0: Para el Papa.
4: Ah, vale, historia. Vale, yo digo,
3: No, hombre.
0: Rosalía, no sé si lo sabremos alguna vez, pero Rosalía ha estado en España por unas circunstancias dramáticas que no ha contado en su último concierto en Boston. Ha salido llorando, ha dicho que algo le ha llevado a cancelar tres, pero no sabemos lo que es. Entonces,
4: por cierto, qué guapa es la novia de Rosalía, es impresionante.
0: Bueno, guapísima. Bueno, que nos vamos
3: es
0: al cine.
3: El hombre más guapo de Francia, la mujer más guapa de Italia.
4: A mí me dice Luis Martínez, no, es que me han dicho que está con Oliver Laxe.
3: ¿Ella?
4: No, que decían, claro, y luego dices, anda, pues, ¿pueden tener un aire?
3: No, hombre, no, es más guapa.
0: Nos vamos al cine, nos vamos de exposiciones, nos vamos al teatro, así que todo el que no tenga nada que hacer en las próximas horas, vamos a dar consejos para el ocio.
3: Sí, sí, ahí el estamos. Ocio y el estudio.
0: Y el negocio.
4: Si yo estoy deseando escuchar la crítica de lo de Spielberg.
3: Venga, es verdad.
0: Vamos ahí, un día a la...
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0: la última película de Steven Spielberg y tengo que reconocer que después de 20 años esta es la peli más interesante que ha hecho en ese periodo. Es verdad que él es un convencido de la presencia alienígena en nuestro planeta, ya lo hizo con Encuentros en la Tercera Fase, volvió a tocar el tema en ET y luego hizo La Guerra de los Mundos, con lo cual no es la primera vez que lo toca. En el año 2017 el New York Times publicó una noticia en la que se hablaba de que el gobierno tenía expedientes secretos sobre la presencia de alienígenas y material en sus almacenes o en sus oficinas, me da exactamente igual. El caso es que él fue rondando esa idea hasta llegar al día de la revelación.
1: Perdona solo un segundo. Es que cuando se enteró Trump, se ha puesto a cascar, ¿no? Inmediatamente empezó a contar, ¡uy! La de cosas que hay, si ustedes supieran. ¿Ya? Salió un día que debía estar borracho y empezó, dice que no bebe, yo creo que ese día estaba algo así, porque tenía una risa muy extraña. Y empezó a hablar, uy, que no hay vida, claro que hay vida, anda que no tenemos en los almacenes. Y era hacía referencia a esa noticia que tú decías.
0: Sí, por eso te digo que él estaba como muy obsesionado y sigue muy obsesionado con la historia. Realmente la trama es pequeña, hablamos de un matemático, de una meteoróloga que todas tiene un contacto especial con el lenguaje alienígena y que van a intentar dar a conocer al mundo, no es ahora mismo, es en un futuro más o menos próximo, no solamente la presencia de los alienígenas en nuestro planeta, sino todas las consecuencias que podría tener esa aparición o esa revelación de esa verdad. A ritmo de thriller y con un pulso cinematográfico que evidentemente hay que reconocerle a Steven Spielberg, hace que, a pesar de un primer acto bastante lento, bastante complicado, por otro lado, uno vaya entrando en la película y la siga bastante, bastante bien. Es una película adulta, no como ahora, como sabes que en el cine la gente saca los móviles, mira a ver los mensajes, mira tal, nos repiten a veces los diálogos y las secuencias como si fuéramos tontos, porque nos hemos perdido algo. En este caso es una película adulta, insisto, en la que no hay vuelta atrás, es decir, desde la primera secuencia tienes que estar atento hasta el final, bastante sorpresivo, por otro lado, de una película, insisto, que puede gustar al espectador adulto. Yo creo que al espectador joven no le va a interesar absolutamente nada, pero al adulto sí. Y de ahí nos vamos a... Yo no sé si te suena el nombre de Federico de Leonora Duse, que es una de las grandes, grandísimas actrices europeas y sobre todo la gran diva de la escena italiana, ¿no? Nos vamos a situar casi al final ya de su carrera. Se ha acabado la guerra de 1914, la guerra mundial, y ella llevaba 3 años separada del teatro. Las circunstancias económicas le hacen volver, a pesar de que no es el mejor momento para la vuelta, tiene muchos encontronazos con su hija, muchos encontronazos a la hora de plantear un nuevo montaje, pero se da cuenta que las tablas son su salvación y son su vida, aunque sean los últimos suspiros de una profesión a la que amó y entregó todo lo que es su gran, grandísimo recorrido. Así que película recomendable a aquellos que por lo menos les suena a Leonor Duse, a los que les gustan las grandes interpretaciones no deben perdérsela. Y quiero acabar con una recomendación que a mí me ha sorprendido, que se llama Pioneras, que la vi en el Festival de Cine Español de Málaga, y en la que se remonta a los años 70, cuando ahora que está tan de moda el fútbol femenino, y sobre todo ahora con el Mundial, ya ni te cuento, ya no por el femenino, sino en general el interés del fútbol, pues nos remonta a esas pioneras, a ese grupo de chicas que quiso jugar en su momento al fútbol, que no fue bien visto por la sociedad, que apenas tuvieron ningún tipo de apoyo, y que, bueno, un entrenador se fija en ellas, ve que puede haber una solución y que, ¿por qué no?, crear un equipo para poder enfrentarse a otros equipos femeninos. Todos esos primeros pasos con esas chicas tan jóvenes que tuvieron que sufrir, en algunos casos, según cuenta la película, humillaciones, etcétera, por dedicarse a este deporte, conforman una película muy entretenida, muy fácil de ver, y que yo creo que gracias a ellas, que sí son personas reales o fueron personas reales,

0: profesionales, hoy en día las jugadoras de fútbol las temen bastante. Si no hubiera surgido ese movimiento, hubiera sido complicado.
1: Déjame echarle un poco de agua a ese vino. En los años 70 hay una película que se llama Las Folclóricas, Fútbol Club. Las folclóricas y las finolis, que eran las folclóricas y las artistas, jugaban al fútbol. Esto de que aquí todo el mundo ha vivido una tragedia para poder tomarse un café, que al final nos van a convencer de que la que se atrevió a tomarse un cortado tuvo que luchar contra el sistema y tal. Chicos, si no hace falta ser... El problema es que el fútbol femenino les interesa a los que lo juegan y poco. No va nadie al fútbol femenino con toda la final, el último gran partido, el año pasado, de fútbol femenino fueron 1,000 personas. 1,000 personas. O sea, esto es un montaje político que se han empeñado. Que no, que el fútbol lo que gusta es los hombres jugando al fútbol. Las que juegan al fútbol, pues muy bien. Pero, hombre, martirios, más martirios, no. No me caben ya más mártires.
2: Pues Andrés, no, gracias.
1: Bueno, pero vamos.
2: Con Encarna vamos a ver a Jasper Johns, Federico. La bandera americana y esos museos en Estados Unidos que siempre le rinden homenaje. Y además ahora en el Guggenheim, aquí al lado, Encarna, ¿verdad?
3: Sí. Buenos días. Nos vamos a la exposición estrella del norte, la del Museo Guggenheim.
2: Es Jasper,
3: Guggenheim,
2: entiendo. Sí, yo siempre he dicho Jasper. Es verdad, es Jasper Johns. Perdona, Encarna.
3: Sí, que es Jasper Johns, Night Driver. El comisario es Enrique Juncosa y va a durar hasta el 12 de octubre. O sea que hay una gran inversión, tanto de investigación como de todo lo que conllevan las exposiciones. Hay préstamos de Estados Unidos, de todos Estados Unidos, y también préstamos europeos. Bueno, Jasper Johns, que vive, tiene 96 años, es un artista muy reconocible porque ya en el año 58, a la vuelta de estar en la guerra de Corea, que quema todo, destruye toda la obra que había hecho anteriormente, expone en Leo Castelli sus banderas americanas, que no son exactamente la bandera americana, no es como Warhol que coge el paquete de brillo o las sopas Campbell, no es exactamente eso, sino que tú reconoces la bandera americana, pero la bandera americana o está en un color imposible o en las estrellas un poquito torcidas. ¿Por qué? Pues porque esto se conoce como, bueno, como el precursor del pop, pero también porque hay un juego, pinturas planas, porque es una crítica al expresionismo abstracto, a toda la escuela de Nueva York. Nueva York es en ese momento, digamos, que le robó la luz a París, es ya el centro, porque además fueron muchos de origen europeo, incluido Marcel Duchamp, que también tiene una gran influencia. Bueno, pues aquí vamos viendo con 140 obras y bueno, y también obra gráfica, también libros, también vídeos de sus colaboraciones con Cunningham. Vamos a ver toda su obra, en la que hay una parte de pintura y escultura en 4 salas, que es más o menos por décadas y por evolución. Naturalmente comienza con las dianas, los mapas, las letras que las introduce en la pintura y las banderas. Pero luego va también cambiando. Hay otra a continuación que dice por pelotas. Entonces tenían hace como un cuadro de expresionismo abstracto que era expandido, todo, o sea, lo hacía muy grande Pollock, de Kooning, pero como eran bastante machos todos los de la escuela de Nueva York, pues lo rompe y pone 2 pelotas ahí en medio. O sea que siempre hay unos juegos también de este tipo. Tiene también un autorretrato en un plato cuando va a Japón. Tiene pinturas, digamos, más tristes, en grises, es decir, que no es un colorista. Y vamos pasando por eso lo que hace en los años 80, sus homenajes sobre todo a Magritte, eso se ve cuando Magritte pone esto no es una pipa, ¿por qué? Pues porque es una pintura. Y él siempre reflexiona sobre esto, sobre los talleres de artistas, con homenajes a Picasso.
1: Que vas allí y te enteras de todo lo que ha pasado en el siglo XX.
2: Pues gracias, Encarna.
1: Muchísimas gracias.
2: Con Allanta al teatro, una madre de película.
1: A ver, ¿cómo es esto, Barili?
4: Bueno, pues mira, empezamos ya un poco con las giras de verano y con los reestrenos, por lo tanto. Y una madre de película se había estrenado en el Teatro Bellas Artes de Madrid y ahora llega al Teatro Romea en Barcelona, pero bueno, va a hacer una gira, ya digo, por toda España, por ejemplo, va a estar en Majadahonda, va a volver a Madrid, va a estar en Barcelona, en fin, que estaros atentos porque va a ir girando. Y bueno, este es un espectáculo que la verdad es que ha recibido un gran aplauso por parte del público. A mí tengo que reconocer que no me entusiasma, a pesar de que la labor de Toni Acosta, que es la actriz única, puesto que estamos hablando de un monólogo cómico, pues es la actriz que interpreta esta obra, pues a mí me parece una actriz verdaderamente especial y con una vis cómica extraordinaria. Habla de un personaje que se llama Eva María, como la de la canción, ¿os acordáis, no?
1: Sí,
4: aquello de Eva María se fue
1: Quinto.
4: Y por qué. Exacto, sí. De Fórmula Quinta y por qué se fue y tal y cual.
1: Con su maleta de piel y su bikini de rayas.
4: Exactamente, que además, bueno, aprovechando la tesitura, me he vuelto a mirar en YouTube el vídeo de la canción y es absolutamente descacharrante, o sea, que de paso os lo recomiendo. Total, que Eva María, que es la protagonista de esta obra, pues a unas horas impropias, en plena madrugada, pues recibe un mensaje de su hijo, de su único hijo, que ya se ha ido de casa y que tiene a su madre ahí, pues en pleno ataque de síndrome de nido vacío, pues le manda un mensaje que tiene que entrar en su habitación y buscar en un cajón cerrado un documento que necesita con urgencia para la universidad americana en la que estudia. Por supuesto, su madre se levanta de la cama y deja todo lo que esté haciendo y parte su sueño para hacer lo que su hijo le ordena. Y bueno, pues el hijo de paso le advierte de que no caiga en la tentación de mirar y de husmear por su cuarto. Evidentemente, Eva María, en cuanto entra en el cuarto de su hijo, hace exactamente lo que el hijo le ha prohibido. Y bueno, pues ahí os podéis imaginar que van saliendo cosas y es este monólogo de esta madre que, por un lado, está con el dolor pues de que el hijo se haya ido de casa y con esa especie de locura que viven algunas madres, y por otro lado, bueno, pues se va enterando de cosas que tal vez era mejor que no se enterara. Todo esto en clave de comedia. Yo creo que todas las que tenemos hijos ya, bueno, jóvenes, ¿no?, o adolescentes que se van a estudiar en el extranjero, nos podemos imaginar perfectamente la situación. Y todo esto, además, relacionado con películas, ¿no? Con películas western, o películas de terror, o musicales, películas por géneros, donde, bueno, pues Toni Acosta se va metiendo en todos estos personajes para abrir todo ese abanico de cómo se va sintiendo a lo largo de esta noche aciaga. El caso es que, desde luego, es una obra divertida. A mí me parece que se le podía sacar más punta al guión, pero aún así, ya digo, es un éxito sostenido en el tiempo, así es que creo que les va a gustar a los oyentes. El texto y la dirección es de Juan Carlos Rubio, desde luego uno de los directores y dramaturgos más inteligentes que hay en el panorama teatral.
2: Muy bien.
4: Ya digo, ahora mismo en Barcelona, en el Teatro Romea, y seguidamente por Madrid.
2: Gracias, Allanta.
1: Pues nos tenemos que ir, y qué
2: pero
1: vamos a decir,
2: lunes.
1: Pues lo de siempre, hasta el lunes a las 6, pásenlo bien.
5: Son las 12 y 2 minutos, las 11 y 2 en Canarias.
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5: Saludos, muy buenas tardes. Atención a la última hora y a la crónica de tribunales, porque el juez Santiago Pedraz acaba de citar al abogado Jacobo Teijelo a declarar como investigado en el marco del caso Leire. Pablo Pardo, buenas tardes.
7: Buenas tardes. El juez Pedraz ha llamado a declarar al abogado Jacobo Teijelo el próximo 25 de junio en la causa en la que se investigan las cloacas del Partido Socialista presuntamente montadas para acabar con procedimientos judiciales que afectan al gobierno o al entorno de Pedro Sánchez. Recordemos que el magistrado de la Audiencia Nacional ya elaboró un calendario con citaciones judiciales y entre los llamados a declarar en calidad de investigado también se encuentra la abogada de Koldo, Leticia de la Hoz, para el próximo 14 de julio. Como testigos están citados, entre otros, el comandante Rubén Villalba, el empresario Claudio Rivas o la propia presidenta del PSOE, Cristina Narbona.
5: Gracias, Pablo. Esto en el día en el que publica el diario El Confidencial que el exfiscal general del Estado, Álvaro García Ortiz, habría tramitado una denuncia contra el juez, la juez Viedma, que ha juzgado al hermano de Pedro Sánchez por su supuesto enchufe en la Diputación de Badajoz, orden que la fontanera Leire Díez reflejó en su famosa agenda, aunque la portavoz parlamentaria del Partido Popular, Esther Muñoz, dude de que García Ortiz actúe por orden de ley.
8: Leire en su libreta apunta que no entiende por qué la han rechazado, vuelve a hacer un segundo intento. En ese caso ya es el propio fiscal general del Estado, Álvaro García Ortiz, el que firma la petición de denuncia contra la juez de Badajoz. Luego, efectivamente, lo que apuntaba Leire en su libreta era cierto y luego, efectivamente, el fiscal general del Estado actuaba a las órdenes de Leire. Dudo que el fiscal general del Estado actuara a las órdenes de Leire. Alguien detrás con mucho poder tenía que haber para que el fiscal general del Estado hiciese lo que le pedía esta señora.
5: Palabras de la portavoz del PP en la jornada de puertas abiertas del Congreso de los Diputados, donde, como van a escuchar, la presidenta de la Cámara Baja, Francina Armengol, ha sorteado a la prensa cuando le han preguntado, en este caso, por el origen de las joyas de Zapatero.
9: Bueno, creo que ustedes ya me conocen muy bien, saben que yo en los actos institucionales me mantengo en el papel que me pertoca institucional, por tanto no haré ninguna valoración ni de este caso ni de ningún otro que pueda afectar a nadie, porque creo que no es el momento ni el sitio para poder hacerlo.
5: Y un titular más que nos deja también la crónica judicial, porque hemos conocido también esta jornada que ha sido condenada la diputada y secretaria general de Podemos, Ione Belarra, condenada a pagar 9.000 euros de indemnización al magistrado jubilado de la Audiencia Nacional, Manuel García Castellón, por llamarle corrupto y prevaricación. Con esta información nos vamos a marchar, se quedan ya con la mejor programación local y regional.
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5: Buenos días, ¿cómo están? Bienvenidos una mañana más a Es la Mañana de Castilla y León, aquí en Es Radio. Hoy hemos salido de nuestros estudios centrales de la mano de la Diputación de Valladolid para venir hasta un destino, les voy a decir, idílico. Llevamos aquí el equipo técnico frente al Álvaro Calelo, en los estudios centrales Guillermo Valverde. Llevamos aquí ya un par de horas y hemos decidido que nos queremos quedar a vivir, porque es un lugar maravilloso, un lugar fresco, ordenado, lleno de calor, de ambiente, el que dan sus vecinos. Y ahora mismo pues estamos en el Salón de Plenos del Ayuntamiento con una vista maravillosa de San Juan Bautista, de la joya románico-mudéjar de aquí del pueblo. Oemos el chocoloteo,
15: no chocoloteo, es el chocolate que me pirra, de las cigüeñitas y prácticamente nada más, que así nos da esta cosita a hablar para no romper esta magia aquí en Fresno. Vamos a conocer muy bien esta villa, vamos a recorrer todos sus rincones de la mano tanto de su alcalde como de algunos de sus vecinos que nos van a contar a qué se dedican, qué se puede hacer en Fresno y, en fin, lo único que podemos decirles es que se reserven la próxima hora y media porque si no, se lo pierden.
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15: Pues como les decía, hasta aproximadamente la una y media de la tarde vamos a estar rodeados del alcalde de Fresno, vamos a tener también a la persona que regenta, que abrió, que se le ocurrió la idea de un maravilloso parque zoológico que seguro que algunos de ustedes conocen. También estaremos con la repostería más conocida no solo de Fresno, sino de probablemente los alrededores, de la tía Melitona. También vamos a estar con Macarena, que representa en este caso, tiene una buena responsabilidad, a los vecinos de Fresno a través de sus asociaciones y de sus cofradías de Semana Santa. Y tendremos también a Ana, que bueno, es madrileña pero con arraigo en Fresno, bueno, con tanto arraigo que ha decidido cambiar Madrid por esta maravillosa localidad fronteriza entre Valladolid y Salamanca. ¿Se quedan con nosotros? Porque en un momento regresamos.
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0: 12 y 12 minutos de la mañana. Por si se acaban de incorporar a la sintonía de radio, estamos haciendo un programa especial en Fresno el Viejo. Estamos aquí en el Salón de Plenos del Ayuntamiento con una vista fabulosa de su plaza, de sus espacios verdes, de la hermosa iglesia de San Juan y, lo mejor de todo, estamos aquí con muchos de sus vecinos, lo que nos encanta. Y los que no están aquí es porque están trabajando, que estamos en día de diario en horario laboral, ¿verdad que sí? Bueno. Pues vamos a hablar con una buena representación de los vecinos, pero ¿quién representa a los vecinos en un municipio? Pues su señor alcalde, en este caso Luis Miguel Muñomer. Buenos días.
1: Buenos días, María. ¿Qué tal? ¿Cómo estamos? Espero que haya sido agradable, ¿no?, la visita que hemos hecho por nuestro pueblo.
0: Muy agradable. Ustedes, no sé si lo pensarán algunas veces, pero nosotros tenemos un privilegio, los periodistas, que es que cuando llegamos a un lugar y no lo conocemos o lo conocemos poco, cuando venimos de la mano de nuestro medio de comunicación, tenemos la enorme suerte de que nuestros anfitriones pues siempre son los que mejor conocen los lugares. Y es verdad que el equipo de radio ha hecho un pequeño tour por Fresno, guiado nada menos que por el señor alcalde, y nos lo hemos pasado estupendamente. Además de que, por cierto, un café estupendo, debo decir, en los cuatro bares, cuatro que tiene Fresno, ¿eh? Que eso, como saben ustedes, los que nos oyen desde pueblos, es algo que da la medida de la importancia del tamaño y del movimiento de un pueblo. Alcalde, vamos a comenzar situando un poquito a nuestros oyentes del resto de provincias que nos escuchan. ¿Dónde está exactamente situado Fresno?
1: Bueno, pues Fresno el Viejo es un rincón situado en plena llanura castellana, ¿no?, en el sur de la provincia de Valladolid, y haciendo frontera pues principalmente con Salamanca y también con Ávila. Uh-huh. Bueno, esto tiene su parte positiva y su parte negativa. Es decir, estamos lejos de todo y cerca de nada, pero es cierto que también estamos en el centro y eso es muy importante. Desde Fresno tenemos la misma distancia a Valladolid, que es la provincia, ¿no?, pero sí, con la misma distancia a Salamanca, la misma distancia a Ávila y prácticamente la misma distancia a Zamora.
0: Eso es una maravilla.
1: Con lo cual, es una maravilla, pensando en que una empresa se pueda instalar en nuestro polígono industrial, que tenemos un precioso polígono industrial que se llama La Vega, pues es muy positivo, porque te encuentras en el centro de todos los recorridos, uh-huh, prácticamente de una gran parte de las provincias, sí, de la comunidad.
0: De hecho, es un polo de atracción no solo para las empresas, sino para también los trabajadores de las empresas que se vienen a vivir aquí, porque la calidad de vida es extraordinaria. Pero es que además, efectivamente, estamos muy cerca de varias capitales de la comunidad autónoma y es muy fácil salir desde aquí, irse a trabajar, bueno, pues lo que dices, Valladolid, Salamanca, Ávila.
1: Y tenemos una cosa muy importante, que es el tren, que también hay muchísima gente que sale por la mañana y vuelve por la tarde a trabajar a Valladolid o a Salamanca. Estamos en la línea entre Valladolid y Salamanca, con lo cual pues se puede salir a trabajar a Valladolid, a Medina del Campo o a Salamanca.
0: Efectivamente, eso es como lo que nos pasa en Valladolid con Madrid, que muchísima gente va y vuelve todos los días, o sea que Fresno el Viejo es el, entre comillas, el Valladolid del sur de la provincia de Valladolid.
1: Efectivamente.
0: Me encanta. Alcalde, Fresno es un pueblo no demasiado grande ni tampoco demasiado pequeño. Tiene un tamaño buenísimo, entre 850 a 1.000 habitantes, dependiendo un poco del padrón, ¿no? Pero tiene una vida social y cultural impresionante. Atención porque, espera, ahora me lo cuentas. Celebráis la Navidad con un Belén viviente. En febrero, San Blas y las Águedas. El carnaval. Una romería flamenca a principios de la primavera. San Isidro, el 15 de mayo. Capítulo aparte, la Semana Santa y luego las fiestas de San Juan y San Agustín. ¿Pero que dejáis algún mes al año? ¿Sin algo?
1: Pues te he de decir que te faltan unas cuantas cosas, ¿eh? O sea, te puedo asegurar que te faltan, pero que te faltan cosas.
0: Pero bueno, por favor, o sea, cuéntamelas todas.
1: Cuando empecé como alcalde en Fresno, el propósito fue que entendía que una de las... uno de los grandes problemas, en primer lugar, en el que nos encontramos es la despoblación.
0: Sin duda.
1: La despoblación es un problema que nos afecta y que es pues muy complicado conseguir población durante todo el año. Y entonces entendimos que sí que era posible realizar durante gran parte del año una serie de actividades que hiciera que el que se sienta fresnero y el visitante, por supuesto, y el turista que esté interesado, pues pueda venir a nuestro pueblo y llenar en esos días el pueblo. Uh-huh. Y es lo que hicimos, pensar en una actividad, prácticamente una actividad por mes, tener una actividad por mes. Nosotros destacamos cuatro actividades importantes. Esas cuatro actividades siempre decimos que hacemos una en cada estación del año. En invierno tenemos nuestro Belén viviente, como bien decías. Uh-huh. En primavera, siempre en la Semana Santa, nuestra Semana Santa, tenemos nuestro Vía Crucis Juvenil, que está declarado interés turístico regional y que estamos trabajando ahora mismo en el siguiente pleno municipal. Llevamos la solicitud de la declaración de interés turístico regional de toda nuestra Semana Santa.
0: Claro que sí.
1: Después tenemos en verano nuestro mercado castellano, el ensalzar nuestras tradiciones castellanas, nuestro folclore, nuestra gastronomía.
0: Qué maravilla.
1: Y luego, por supuesto, en noviembre, recreación ahí tan impresionante que hemos estado viendo, ¿verdad?, ese mural impresionante de Doña Urraca, pues la donación de la villa, que la reina Doña Urraca, en este año en el que estamos celebrando el 900 años de la muerte, y creo, María, que eres de León, y eso hay que decirlo, que este año León, hace poquito hemos estado una excursión desde Fresno para ver, pues con muchísimos temas relacionados con nuestro pueblo, porque bueno, la reina Doña Urraca estuvo aquí, hizo la donación de estas villas a la Orden Hospitalaria de San Juan de Jerusalén. Y date cuenta lo importante que desde ese momento Fresno, nuestro pueblo, comenzó a tener vida propia.
0: Es un capítulo de la historia de Fresno el Viejo muy interesante. Nos lleva, pues efectivamente, hace casi mil años, en que bueno, todavía no existía Castilla como tal, era el Reino de León en este caso. Y fíjese si ya sería importante este territorio, que efectivamente una reina que mandaba mucho en aquel momento, hija y esposa de reyes, pero con mucho mando en plaza, de nombre, lo decíamos antes, peculiar, podían haberle puesto Golondrina, Paloma, pero no, le pusieron Urraca, pero no pasa nada. Ella, aparte del nombre, fue una grandísima gobernante y, bueno, y efectivamente donó la villa, porque entonces, en aquel momento de la historia, los reyes poseían, o los nobles poseían las poblaciones y los territorios, y se la donó a la orden de los sanjuanistas hospitalarios, para que tuvieran aquí una encomienda, que era como se organizaba entonces la historia. Tenían aquí sus comendadores. De hecho, hubo una casa de comendadores que, desgraciadamente, comentábamos antes, Luismi, que ya ha desaparecido. Hubo un gran castillo, pero afortunadamente han quedado vestigios del paso de los hospitalarios. Luego hablaremos de esa maravillosa iglesia. Pero antes de terminar con el tema de Doña Urraca, ¿cómo vais a celebrar este año la recreación de la donación? Que, por cierto, la recreáis por todo lo alto. Cuéntanoslo bien.
1: Por todo lo alto. Este año hemos tenido unos años que lo hemos hecho en octubre por el tiempo, pero bueno, esto volvemos a que sea en noviembre. Entonces es el fin de semana más cercano al 11 de noviembre. Esto ocurrió el 11 de noviembre. Sí. El 11 de noviembre de 1116, la reina Doña Urraca dona las tierras. Lo que hacemos es esa recreación de ese momento en el que salimos desde la plaza del pueblo, en este caso, a buscar a la reina con antorchas que viene a nuestro pueblo.
0: ¡Qué bonito!
1: Desde el viernes hasta el domingo, pues es un fin de semana medieval en el cual transformamos el pueblo a la época medieval y disfrutamos de su estancia. Viene la reina Doña Urraca, está el comendador de la orden y, por supuesto, el obispo de Salamanca, que te diré que también fue obispo del Cid.
0: Bueno, a mí eso me ha encantado, eso de obispo del Cid, explícanoslo.
1: Claro, era el obispo de fue el obispo del Cid. Rodrigo Díaz de Vivar. Y fue el obispo que vino hasta Fresno, porque sabes que entonces todo se daba fe, porque la reina Doña Urraca donaba las tierras para liberarse de sus pecados.
0: Amén.
1: Ese fue el motivo de la donación de estas tierras a la orden hospitalaria, para liberarse de sus pecados.
0: Bueno,
1: con lo cual tenía que estar presente la Iglesia, por supuesto, estos días que tenemos aquí a nuestro Papa, ¿no? Pues en aquellos momentos eso fue tan importante como cuando vino el obispo de Salamanca aquí a Fresno con la reina para dar testimonio de que aquellas tierras pasaban a la orden hospitalaria de San Juan de Jerusalén.
0: Era como el notario un poco, ¿no?
1: Efectivamente.
0: Daba fe, pero efectivamente. En aquel momento la fe que importaba era la de la Iglesia católica Blanca y la de los Reyes, obviamente.
1: Y como antes has comentado, de ahí pasamos a un momento muy importante, que si visitas el Museo de León, está ahora mismo enfocado, sí, en el que se ve ese tratado La Bandera,
0: sí,
1: tratado,
0: señor,
1: Fresno La Bandera. Es decir, aquí, en este municipio, vino el rey Alfonso y fue el último municipio de León.
0: Sí, señor.
1: Carpio, con la bandera, la bandera era un término de Carpio, donde se firmó un acuerdo, Carpio era de Castilla y en Fresno terminaba León.
0: León.
1: Y se firmó en Fresno ese importante tratado, que fue tratado Fresno-La Bandera, y es muy importante, tanto para León como,
0: sí,
1: para,
0: señor,
1: Fresno.
0: Bueno, yo como considero que desde hace mucho tiempo ni Castilla, ni León, ni todos somos España, y me parece que en aquel momento estas cosas tenían un sentido. Ahora somos todos españoles, castellanos y leoneses y sobre todo fresneros, orgullosos. ¿A que sí? Pues eso.
1: Por supuesto.
0: Ahí. Oye, estamos viendo, como yo de verdad estoy, primero tengo muchas ganas de venir a la recreación de la donación, que ya me has... pero hay otra cosa de la que también tenemos que hablar, porque ya, por si no se habían dado cuenta, el verano empieza oficialmente el 21 de junio, pero ya llegó hace unas semanas para quedarse. Tenemos una estupenda piscina municipal en Fresno el Viejo, pero es que además este año viene con sorpresa. ¿Qué va a pasar dentro de unos días?
1: Efectivamente, viene una sorpresa que estamos trabajando para ponerlo en funcionamiento cuanto antes. Bueno, pues que vamos a tener un parque acuático, se conoce como parque Splash, ¿no? A mí me gusta más decirlo un parque acuático de chorros, en el cual pues tanto los fresneros como los visitantes van a poder venir a disfrutar de nuestro verano. Tenemos una serie de recursos turísticos que son muy visitados en invierno, pero es cierto que el verano, con el calor,
0: pues sí,
1: lo que más apetece es el agua.
0: Con, oye,
1: lo cual,
0: es...
1: potenciamos nuestra piscina,
0: sí,
1: y ampliamos nuestra piscina con ese parque acuático que empezará a funcionar en 15 días. En 15 días tiene que estar funcionando.
0: Destino recomendado, sobre todo, yo creo, para gente joven y familias con niños, ¿no?
1: Familias con niños, por supuesto.
0: Claro, que por cierto, ¿cuántos niños de primaria, es decir, pequeñines, tenéis en el Colegio de Fresno?
1: Sí, en el Colegio de Fresno hay como 30, 30 y tantos niños, son los que tenemos en el colegio.
0: Quiero decir que eso sí que es luchar contra la despoblación y lo demás son tonterías, ¿eh?
1: Tenemos que seguir luchando con la despoblación.
0: Bueno.
1: Tenemos el gran problema de la despoblación. Bajamos de los 1.000 habitantes y es una espinita que tenemos todos clavados el trabajar y el seguir trabajando para intentar conseguir que volvamos a llegar a esos 1.000 habitantes.
0: Bueno, aquí un llamamiento también, no a los fresneros de toda la vida, a los de pro, sino a en general, lo hemos hablado durante esta semana también en el programa, incluso ayer lo hablábamos con la Federación Española de Municipios y Provincias, para conseguir que las diputaciones manden recursos a los pueblos tienen que tener habitantes, y cuantos más habitantes tiene, más recursos. ¿Cómo podemos hacer los ciudadanos para conseguir esto? Empadronándonos donde vivimos. ¿Verdad? Que eso es algo que quizá aquí en Fresno el Viejo no pase tanto, pero en los municipios a veces aledaños a las grandes ciudades, bueno, pues porque somos un poco perezosetes a veces, pues seguimos empadronados no sé dónde y en realidad vivimos, pues eso, en el pueblo de al lado. Así que todo el mundo a empadronarse.
1: Así es. Todas, en un porcentaje muy grande de subvenciones que vienen a nuestro pueblo, vienen por número de habitantes. La cantidad que percibimos es por número de habitantes, con lo cual es necesario empadronarse y es necesario generar vida en nuestros pueblos.
0: Oye, estamos hablando de que en tiempos Fresno el Viejo fue el último pueblo del Reino de León, de que ahora está en la frontera con Salamanca, pero estáis en una parte importantísima de la provincia de Valladolid. Estáis en la denominación de origen Rueda y formáis parte de la Ruta del Vino de Rueda. Cuéntanos.
1: Bueno, pues pertenecemos a nuestros viñedos. Nuestras tierras hace 80, 90 años, todo eran viñedos.
0: ¿Todo?
1: Todo eran viñedos.
0: ¡Qué
1: es
0: barbaridad!
1: Decir, se habla y aquí nos acompaña Paquita, antigua alcaldesa, que lo hablábamos muchas veces cuando ella era alcaldesa, que ella decía que Fresno era la cepa. La cepa,
0: sí,
1: del vino verdejo, o sea,
0: fíjate,
1: que se comentaba en determinados sitios que era la cepa del vino verdejo. Bueno, eso
0: bueno.
1: Cambió, desaparecieron los viñedos por diferentes causas, por la PAC, por la filosera, por una serie de problemas.
0: Vicisitudes.
1: Bueno, desaparecieron, pero ahora la sorpresa es que vuelve a plantarse viñedo, volvemos a tener viñedo.
0: Pero
1: y que
0: bien.
1: Seguimos estando dentro de la denominación de origen Rueda y ahora pertenecemos a la Ruta del Vino de Rueda, que está realizando un estupendo trabajo. Ahora estamos con un proyecto muy importante de fondos europeos,
0: sí,
1: sobre turismo, y en el cual pues ahora mismo acabamos de instalar en nuestro pueblo, por ejemplo, un punto de recarga de vehículos eléctricos a través de la Ruta del Vino, que todavía no está funcionando porque se acaba de instalar, pero que tiene que estar funcionando antes del día 30 de junio. Estamos colocando paneles informativos para informar al turista sobre todo lo que tenemos. Se ha hecho un mapa de viñedos y dentro de ese mapa de viñedos, uno de los viñedos de ese mapa está en Fresno el Viejo, que las vistas son preciosas desde el viñedo, lo voy a adelantar, desde el propio viñedo se ve toda la fachada de la iglesia y es nuestra iglesia San Juan Bautista y es muy bonito y se va a poder visitar ese viñedo viendo desde el mismo la iglesia y la verdad que el trabajo que está realizando la Ruta del Vino Rueda en por nuestros pueblos, todos los pueblos a los que pertenecemos es muy importante y está funcionando muy bien.
0: O sea que cuando vengamos a Fresno el Viejo tenemos que pedir una copita de vino de la tierra, del terruño.
1: Efectivamente.
0: Tiene que ser espectacular.
1: Un verdejo de Rueda, por
0: supuesto. Sí, señor. Ahí está. ¿Qué importante es el agua? Lo estábamos hablando tanto para el cultivo de los viñedos como para mantener las piscinas en verano llenitas. Y ya que estamos hablando de agua, seguro que nuestros oyentes y también nuestro público sabe que hay que cuidar ese recurso, que nos parece que lo tenemos ahí porque sí, pero no, hay que cuidarlo. Por ejemplo, ¿sabían que un litro de aceite puede contaminar miles de litros de agua? Bueno, ya saben que aquí tenemos hace mucho tiempo una opción que es la correcta, la ecológica. Dejamos enfriar el aceite, lo guardamos en una botellita, lo llevamos al contenedor adecuado y con este pequeño gesto tenemos un gran impacto y es un consejo que nos dan desde Aguaval, desde el Ayuntamiento de Valladolid, porque cuidar el agua es cuidar nuestras ciudades y nuestros pueblos. Esto lo tenemos que contar porque yo sé que el 99,9% de la población lo hacemos, pero siempre hay un 1% pequeñito, bueno, he dicho un 0,1%, que hay que recordarle. Y una vez que ya sabemos que tenemos que cuidar el agua, pues tenemos muchas más cosas que contarles desde aquí, desde Fresno el Viejo, pero lo vamos a hacer después de una pequeña pausa. Volvemos enseguida.
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0: Cuando son un poquito más de las 12:30, volvemos de nuevo a Es la Mañana en Es Radio Castilla y León. Y por si se incorporan ahora, les recordamos que estamos haciendo el programa en Fresno el Viejo. Estamos en el Salón de Plenos del Ayuntamiento. Estamos con parte de sus vecinos y con una pequeña representación de lo que antes se llamaban las fuerzas vivas de las localidades. Qué bonito era eso. No sé si lo ve la fuerza, pero viva me parece un término muy bueno, Luismi. ¿A que sí?
1: Pues sí, la verdad que sí.
0: Claro. Oye, hemos hablado ya de bastantes de los proyectos y de las cositas que hacéis aquí en Fresno, que son muchas, ¿no? Pero yo sé que tenéis en marcha en el Ayuntamiento varios proyectos realmente importantes para vosotros y muy chulos. Por ejemplo, vais a ampliar una residencia de la tercera edad que es municipal y que hemos estado pensando seriamente en reservar plaza ya. Cuéntanos.
1: Pues nada, podemos hacerlo si quieres.
0: Venga.
1: Pues sí, el Ayuntamiento de Fresno tiene una residencia para la tercera edad con 19 plazas. Uh-huh. Es una residencia municipal que se gestiona, lógicamente, a través de una empresa privada. Y claro, lo que hemos visto es que la residencia se queda pequeña con las 19 plazas, y lo que estamos haciendo es la ampliación. Estamos realizando una ampliación de la residencia con, al final van entre 10 y 12 plazas más las que se van a crear, y estamos trabajando con intención de finales de año, primeros del 2027, poder estar en funcionamiento. Uh-huh. La ampliación de la residencia.
0: A mí hay dos cosas que me has contado que me gustan mucho, y es que parte o casi todos los residentes de este centro son fresneros que digamos van allí para tener una mejor calidad de vida, para estar atendiditos, para que, bueno, para no sentirse solos seguramente también, pero que luego mantienen sus casas aquí.
1: Efectivamente, como yo digo, es como estar en el hotel.
0: ¿De verdad?
1: Estás en un hotel en el que te mantienen la habitación, en el que tienes la comida puesta, y después puedes perfectamente, si eres válido y estás en perfectas condiciones, puedes salir e irte a tu casa, estar en tu casa al tiempo que consideres y volver después para comer y para cenar y disfrutar del pueblo, estando en una residencia, con lo cual es muy positivo.
0: Yo esto, probablemente haya más ejemplos, no lo conocía de un ejemplo de este estilo. Me parece que hay que irse comprando la casa en Fresno para irnos asegurando la plaza, y a mí esto me parece. Pero estamos pensando en nuestros queridos ciudadanos de la tercera edad, o no, o de la segunda, porque esto de las edades ya ni segunda ni terceras. Oye, pero para la gente joven y para no tan joven tenéis una oficina de innovación territorial para la despoblación, o sea, trabajáis muy, muy activamente.
1: Eso es, como te decía anteriormente, uno de los problemas que tenemos en el día a día es la despoblación. Y para luchar contra la despoblación, pues presentamos un proyecto también con los fondos europeos y que estamos ejecutando, y esa oficina territorial contra la despoblación, que lo que pretendemos es trabajar y hacer todo lo posible para principalmente ayudar a la gente que ya reside en el municipio, que también es muy importante para que otra gente pueda
0: claro que
1: venir
0: sí.
1: a nuestro municipio. Por ejemplo, la Diputación Provincial de Valladolid saca una ayuda para subvencionar la reparación de viviendas en el medio rural.
0: Fabuloso.
1: ¿Qué hace la Oficina contra la Despoblación? Ayudar a cualquier vecino a solicitar esa ayuda en la medida de que cumpla con todos los requisitos. Uh-huh. Pues les ayudamos a solicitar esa subvención. Es un ejemplo. O muchas otras cosas. Cuando una empresa quiere instalarse en nuestro polígono industrial, poder decir a alguien que les puede dar una información y que les puede ayudar a todos los trámites municipales para poder instalarse en nuestro polígono industrial. Y todas esas cosas, bueno, pues poco a poco van funcionando. Vamos teniendo alguna. Se van vendiendo parcelas en el polígono y se van instalando principalmente naves agrícolas, talleres, bueno, bien, ¿no? Pero va empezando a funcionar y a tener movimiento nuestro polígono industrial, y es lo que trabajamos. Y luego, aparte, pues desde la Casa de Cultura, con todo lo que es la oficina de turismo y nuestro técnico de deporte, pues se realizan muchísimas actividades para los jóvenes y para tener actividad durante todo el año. Uh-huh. Es decir, que tenemos actividades suficientes para que cualquiera que viva en Fresno no se aburra.
0: No. Ya, creo que lo estamos dejando bastante claro, ¿eh? Y no solo fiestas, sino cositas también del día a día, que, a ver, la fiesta es muy agradable, pero También hay que trabajar, que es importante porque tenemos empresas que nos dan trabajo y luego tenemos que mantenernos en forma. Tenemos instalaciones deportivas.
1: Tenemos instalaciones deportivas, tenemos incluso un gimnasio también municipal, en el cual se puede hacer gimnasio. No por el hecho de vivir en un pueblo no puedes hacer gimnasio. O no puedes acudir a yoga, se puede ir a yoga.
0: Claro que sí.
1: Se puede hacer batuca, se pueden hacer distintas actividades, se puede participar en cualquier tipo de campeonato, se puede realizar futbito, se puede jugar al pádel, quiero decir, tenemos de todo tipo de deporte y de todo tipo de actividades para poder, el tiempo libre se pasa enseguida en Fresno.
0: No, el problema es que va a haber que pedir la jubilación anticipada, porque trabajando es muy complicado hacer todo esto, ¿eh?
1: Tenemos que comprar la casa, la jubilación anticipada y después acabar en la residencia, que es como un hotel.
0: Yo estoy, me apunto ahora mismo ya. Oye, vamos a hacer un recorrido virtual por Fresno el Viejo y vamos a contarles a nuestros oyentes pues cómo pueden organizar una escapada cualquier fin de semana de estos. Empezamos, yo creo que ya la hemos nombrado varias veces, por la gran joya arquitectónica de Fresno el Viejo, que es la iglesia de San Juan, que construyeron los hospitalarios, claro, en su momento, y que es un ejemplo arquitectónico precioso, de un poquito de románico y un mucho de mudéjar.
1: Eso es, tiene su parte románica y su parte mudéjar. Fue declarada bien de interés cultural en el año 1931 y es una joya, como bien dices. En la última restauración aparecieron unas pinturas murales dentro de la iglesia, que son románicas tardías, son más bien gótico-lineales que ensalzaron muchísimo más lo que es nuestra iglesia y todo el conjunto, no solo la iglesia, se restauró todo, está la Plaza de la Donación, que
0: la es necrópolis.
1: La plaza donde podemos ver toda la necrópolis, y que hace un realce en el centro del pueblo, que se hace el pueblo muy bonito.
0: Está maravillosamente conservado y para los amantes del arte, los frescos tienen una policromía donde todavía se conserva viva, preciosa. Eso es un atractivo poco frecuente, además, las policromías románicas, pero no solamente tenemos la iglesia de San Juan, tenemos el Museo Etnográfico. ¿Qué podemos ver en el etnográfico?
1: Efectivamente, en la Casa de Cultura, que es una casa-palacio del siglo XVII, pues podemos ver el Museo Etnográfico de Antaño Ogaño. Es la recopilación de nuestras tradiciones, de nuestra cultura, lo que comentaba, de nuestro folclore, nuestra gastronomía. Está todo representado en ese museo etnográfico. Pues consta de tres partes. Una parte que representa lo que son todos los antiguos oficios, y después tenemos un patio, ese patio aporticado, que están representados todos y cada uno de los oficios, que es muy bonito. Tenemos una sala dedicada a maquetas en movimiento, donde se pueden ver el funcionamiento de los distintos oficios antiguos en movimiento, realizado por un fresnero, por Joaquín Sánchez, que también es digno. Y otra parte que representa una vivienda, la típica vivienda de principios del siglo, pasado, que tiene todo tipo de utensilios que podíamos encontrar en las viviendas, en las cocinas. Pues representa un poco lo que te digo, toda nuestra cultura y toda nuestra tradición
0: castellana. Etnografía pura y dura, que parece una tontería, pero los que no vivimos en aquellos tiempos agradecemos mucho ver. Nos han contado padres, abuelos, tíos, pero es muy chulo cuando puedes ver, pues sobre todo creo que lo que más nos puede gustar son las herramientas y un poco lo que ahora damos por sentado, que dices, pues ya tenían hace 100 años X, ¿no? O no lo tenían.
1: Todos los aperos de labranza, hay aperos muy curiosos y máquinas de labranza antiguas muy, muy curiosas.
0: Otra cosa que me llama muchísimo la atención y que creo que es muy bonito si venimos con niños a Fresno el Viejo es la bodega de plastilina.
1: Por supuesto. Antes de pasar a la bodega, déjame que te voy a decir, porque me parece un proyecto muy interesante. Es decir, el Museo Etnográfico es una colección museística. Ahora mismo, junto con la Diputación Provincial de Valladolid, una subvención que nos ha concedido junto con la Universidad de Valladolid, con la UBA, estamos haciendo un proyecto de musealización del Museo Etnográfico para que pase a ser un museo de Castilla y León y se pueda visitar como museo dentro de la red de Castilla y León. En estos momentos tenemos 5 investigadores de la Universidad de Valladolid haciendo el inventario de todas y cada una de las piezas de nuestro museo.
0: ¡Qué maravilla!
1: Va a tener un valor considero que muy bueno para la etnografía de Castilla y León, y que ese proyecto pues tiene que estar también a finales de año, tiene que estar terminado, y es un dinero que paga la Diputación Provincial de Valladolid, que se lo paga directamente a la universidad, que lo paga Diputación Provincial a la universidad, a la UBA, y es un proyecto de investigación que se está realizando y que se está realizando aquí en Fresno, y que considero que es muy importante y que va a dar mucho realce a nuestro museo.
0: Fantástico, pues eso sin ninguna duda también os da valor y os pone también en el mapa, que es de lo que se trata. Y la bodega de plastilina no es etnografía, pero es muy chula.
1: Bueno, pero ya empieza, no es etnografía, pero tenemos, pero también, metemos, también. El vino, metemos el vino,
0: ese
1: turismo enológico, ¿no? Que va muy unido y que considero que es interesante. Tenemos una zona que se llama Cañada Natural, y dentro de Cañada Natural tenemos tres edificios rehabilitados. Tenemos un palomar rehabilitado, que es un aula de la naturaleza. Tenemos un antiguo depósito de agua que le hemos rehabilitado, donde tenemos un mirador natural. Y tenemos también una bodega que también hemos rehabilitado y en la que está ese proyecto turístico que se llama Bodega de Plastilina, y que consiste en ver la evolución desde muy antiguo de lo que es la elaboración de nuestro vino verdejo, pero de forma muy curiosa realizado con figuras de plastilina. Son verdaderas esculturas, cada una de ellas de plastilina.
0: Una pasada, de verdad
1: que sí. Que bueno, pues que representan lo que ha sido en el paso de los años la elaboración del vino verdejo de nuestra tierra.
0: Bueno, hay muchos atractivos aquí en Fresno el Viejo, pero probablemente muchos de nuestros oyentes asocian Fresno el Viejo con Parque Zoológico La Era de las Aves. ¿Y quién mejor que su director, que Enrique Sánchez, para contarnos todo lo que podemos ver y hacer allí? Buenos días, Enrique.
2: Hola, buenos días, Sonia.
0: Qué bien. No, estábamos hablando además de cosas que yo no sabía, que te iba a preguntar cuántas especies de aves, qué animalitos tenéis, pero es que además me están diciendo que ellos prácticamente acogen a un gran porcentaje de sus animales, bueno, pues porque tienen problemas de adaptación a la naturaleza o porque necesitan un sitio más seguro donde vivir. Cuéntanos cómo funciona esto, Enrique.
2: Sí, bueno, pues aquí en el Parque de la Naturaleza de las Aves, bueno, realmente ya le conocemos un poco como centro de acogida, ya que la mayor parte de animales, te diría que el 90% son animales acogidos que por distintas circunstancias ya no pueden volver a su medio natural, como son, por ejemplo, pues aves rapaces o animales silvestres que llegan a los centros de recuperación y esos animales ya no se pueden reintroducir porque los daños que han tenido pues son fuertes y entonces ya no podrían sobrevivir. Entonces nosotros les acogemos y bueno, pues aquí les damos una segunda oportunidad. Pero bueno, luego después de todo eso, pues también tenemos pues muchos temas de loros, guacamayos, tortugas de agua. Tenemos pues eso, los conejitos, las cobayas. Bueno, pues muchos animales que nos llegan pues eso, de esa manera. Y bueno, pues aquí tienen esa segunda oportunidad para que la gente pueda conocerlo, pueda concienciarse un poco también. Y bueno, pues al final pueda respetarlo, que al final es patrimonio de todos, que tengamos una naturaleza bien cuidada.
0: Yo, aparte de la infinidad de aves, que son muchas, ya se lo digo, a mí me ha llamado mucho la atención. Hay zoológicos, bueno, pues con una serie de especies animales exóticas, podríamos decirlo así, ¿no? Pero ¿cuántas veces tenemos la oportunidad de ver burros, canguros, chinchillas, mapaches, suricatos, puercoespines, zorros, cerdos, peces, escorpiones, tarántulas? O sea, ¿cómo vais añadiendo especies? ¿Qué criterios seguís? Porque realmente aquí hay de todo.
2: Nos vamos adaptando a lo que va llegando de cada momento, ¿vale? Una vez nos llegaron 12 serpientes de repente. O sea, no teníamos serpientes y empezamos allá a cogerlas. Y bueno, pues luego al final las vas cogiendo cariño, unas más y otras menos, porque algunas son más violentas. Pero bueno, en este caso los niños, cuando tenemos, que ahora estamos en plena época de los colegios, que entonces vienen todos los niños, bueno, pues el poder tocar una serpiente, el poder coger o ver una tarántula o un escorpión bueno, pues eso, el erizo, también tocar el erizo.
0: Ya se lo compró más.
2: Sí. Y bueno, pues la verdad que eso pues les ayuda mucho a ellos a tener también, perder esos miedos, siempre diciéndoles que no es lo mismo un animal salvaje, que ese animal va a intentar defenderse, que animales que tenemos aquí que son mascotas, que son gente, son animales que están acostumbrados a que les toquemos, a que andemos con ellos. Entonces la verdad que bueno, pues se quedan muy, muy entusiasmados con esos

0: Ellos, pues también tenemos una pareja de flamencos que también llegaron hace poco.
1: Esos particularmente a mí me gustan mucho, porque no sé
0: Sí.
1: ustedes, pero flamenco, ¿verdad? Es una
0: Son jovencitos, todavía
1: elegante.
0: no tienen el color
1: Son
0: rosado, porque tienen
1: blanquitos
0: que
1: todavía.
0: comer un poquito esa comida especial que hacen para que cojan ellos su color. Y hace poquito, pues cogimos un guacamayos que nos han llegado también. Ya pues fuimos pues eso, a personas mayores, que también lo que decimos cuando estamos con la gente, con los colegios y con las familias, que cuando cojamos una mascota sepamos un poquito pues realmente qué cuidados necesita y cuánto vive una mascota, porque claro,
1: Claro,
0: hay mascotas que
1: claro.
0: viven bastante más que nosotros. Los
1: Sí.
0: guacamayos pueden llegar a vivir 75 años. Las tortugas, los galápagos que se venden en las tiendas, pues al final son chiquititos y son muy majos, pero se van haciendo tortugazas. Y al final, bueno, pues tenemos cerca de 400
1: 400
0: tortugas. Sí, sí, sí, sí,
1: tortugas.
0: sí, sí. Yo creo que ahora somos el centro que
1: Dios
0: más
1: mío.
0: tortugas creo que tenemos a nivel de Castilla y León, por supuesto, pero me diría que incluso de España.
1: No me extraña.
0: Porque en la mayor parte de sitios son animales, son especies, digamos, invasoras. Y entonces en muchos sitios, por ley, las sacrifican, o sea, digamos, de alguna forma. Entonces nosotros ahí saben que llegan, este es un sitio cerrado, acotado. Y entonces no hay problema, no hay problema
1: Qué
0: que no se vuelvan
1: bueno.
0: a reproducir y las tengamos ahí realmente, pues bueno, pues cuidándolas hasta que el
1: Hasta
0: día que se acabe.
1: que Dios
0: Sí, sí,
1: quiera.
0: sí. Y ahí
1: Oye,
0: podemos contar
1: sí.
0: muchísimas cosas todavía.
1: No, sí, te voy a preguntar más. Lo que sí que quería contar es que Fresno el Viejo se nos está convirtiendo, va a ser el destino del verano, porque tenemos la piscina con el Aqua Splash, con el parque acuático. Pero es que además, dentro del parque de la Era de las Aves, tenéis centro de juegos, barbacoa, campo de golf, toboganes, tirolinas, juegos. ¿Todo eso está incluido con la entrada?
0: Todo, todo. Y nuestra pequeña parte es paz también, aunque no se va a parecer a la del ayuntamiento, pero ahí tiene una zona, unos torreones que tenemos hechos, donde la gente, los jóvenes, eso, se mojan,
1: ¡Ay, qué bueno!
0: se refrescan, tenemos el cubo loco también, que se mojan todo lo que quieran, y tenemos todos los fines de semana, tenemos la fiesta de la espuma. O sea que
1: Eso te iba a decir, y ya ve la
0: estamos
1: fiesta
0: a...
1: de la espuma, es que estamos en Fresno el Viejo, estamos en Ibiza. Esto es
0: Bueno,
1: maravilloso.
0: realmente podemos presumir en Fresno que quizás sea el pueblo que más sitios tenga de recursos turísticos por la población que somos. O
1: De verdad,
0: sea,
1: ¿eh?
0: tenemos muchísimo que ver. Es más, el eslogan nuestro es Fresno Viejo, un nuevo lugar por descubrir, porque al final la gente que viene realmente es que tiene tanto que descubrir que no tiene que venir un día, que tiene que quedarse un fin de semana en las casas
1: Ya te
0: rurales
1: digo.
0: o buscar un fin de semana o vacaciones para realmente estar aquí en el parque, en el pueblo y ver todo lo que hay, porque hay mucho que ver y disfrutar.
1: ¿Qué horarios tenéis ahora en verano? ¿Tenéis un horario, me imagino, un poquito más ampliado a lo mejor?
0: Sí, nosotros abrimos los fines de semana y festivos. Es verdad que ahora en el tiempo de colegios, para colegios, abrimos todos los días de diario que
1: Claro,
0: haya
1: claro.
0: colegios. Y después, en verano, prácticamente abrimos casi todo el día. Agosto, todos los días.
1: Qué bien.
0: Y en julio, pues prácticamente desde miércoles a domingos. O sea y luego el horario, pues estamos desde las 11:30 hasta las 7:30. Porque después de cuando cerramos, tenemos que seguir dando de comer a los
1: No, no, no, o
0: animales,
1: sea.
0: cuidándoles y todo ello. Entonces, nuestro horario es media jornada, 12, 15 horas, una cosa así.
1: Bueno, ¿y cuánta gente estáis en el parque?
0: Bueno, menos de lo que desearíamos, pero lo que da de sí. En este caso, mira, contamos aquí con nosotros que recibimos prácticas. En este caso, por ejemplo, tenemos a Lucía que viene de la Universidad de Madrid
1: Qué
0: y ha venido a
1: bien.
0: hacer 3 meses aquí con nosotros las prácticas. Está alojada ahí en el propio parque, o sea que la tenemos completamente dedicada a los animales. Ella se dedica, por ejemplo, nos ha llegado ahora, por ejemplo, unos corcitos. Y entonces, claro, hay que darles biberón cada poco tiempo. Bueno, pues ahí está Lucía que nos ayuda en ello. Nos llega ahora que nos ha mandado un mensaje también de la Universidad de Salamanca, que también viene una persona a hacer las prácticas también aquí, 2 meses, a estar cuidando, ayudándonos a cuidar a los animales. Y también nos han hablado que ahora en septiembre también, a partir de septiembre, también vendría otra persona a través de otra empresa digamos, que se dedica un poco a la educación para cuidador de zoo y bueno, también nos ayuda un poco, que eso también, bueno, pues nos viene estupendamente.
1: Bueno, pues yo no sé ustedes, pero lo tengo claro. Me vengo de voluntaria al parque a echar una mano con los animales. Me compro la casa. Voy reservando plaza en la residencia y canto un poquito las barandillas del puente, que sé que es una canción que aquí en Fresno pues gusta mucho. ¿Sí? Las barandillas del puente. Claro. Ahí la tenemos. una canción que cantaba María Dolores Pradera, pero esta versión es como

0: más animadita, ¿no? Sí. Ustedes no les ven, pero tengo aquí al público en la sala que se sonríe con cariño, como diciendo, qué bonito esta canción. Y bueno, ya sabemos qué podemos ver y hacer en Fresno. Y ahora llega el momento de pensar en darnos un homenaje gastronómico, obviamente. Y en Fresno el Viejo, eso significa pasar por el obrador de la tía Melitona. Ángel Benito, buenos días, ¿cómo estás?
1: Hola, buenos días, María. Bien. ¿Sí? Gracias por la oportunidad que nos das.
0: Bueno, faltaría más. ¿No se imaginan lo que es ver ese escaparate, esas delicias culinarias que nos hacen todos los días en la tía Melitona? Ángel, sé que tus padres empezaron con un horno de pan, ¿no? Un obrador, y eso ha cambiado mucho desde los últimos años.
1: Sí, mis padres fueron los que iniciaron en el pueblo la... En principio era obrador de panadería, ellos se han dedicado toda su vida laboral a hacer el pan aquí en el pueblo. Y bueno, una vez se jubilaron, este año cumplimos 20 años que nosotros llevamos con la repostería. Cuando ellos se jubilaron, nosotros decidimos dar una vuelta al negocio y comenzar solamente con repostería y dejar la panadería.
0: Tenéis una web estupenda y lo recalco porque tanto la web municipal como la web de la tía Melitona como la web del parque está muy bien, y es que habéis entendido perfectamente las necesidades de la era de la digitalización, o sea, todo pasa por ahí, ¿no? En la web podemos observar, como les digo, no lo hagan si tienen hambre porque es un pequeño sacrificio ver las delicias. Cuéntanos, aparte de los melitones, que es quizá vuestro dulce enseña, ¿qué podemos encontrar en la tía Melitona?
1: Sí, bueno, en nuestro obrador hacemos dos tipos de repostería. En principio comenzamos haciendo repostería tradicional, que era la que, bueno, mis padres habían estado haciendo cuando tenían la panadería. Y empezamos, pues eso, con la repostería más típica, como son las pastas de almendra, los bollos de aceite, los nevaditos, las rosquillas de panadera, que en Semana Santa son muy típicas, torta de chicharrón, que aquí siempre se ha llamado arrastrao y también era muy típico. Entonces, todo lo que es una gama de productos tradicionales. Pero, bueno, al dedicarnos solamente a la repostería, tuvimos que ampliar nuestro abanico y empezamos a elaborar productos con mantequilla. Entonces, tenemos, a día de hoy tenemos más productos con mantequilla que lo que es la repostería tradicional. Entonces, pues podemos tener desde pasta de té con tres chocolates, naranja y chocolate, canela, lenguas de gato. Hay unas pastas que hacemos también con mantequilla. Hay otras pastas que hacemos con miel.
0: ¿Queréis que con manteca?
1: Toda la gama de productos con mantequilla. Que ya te digo, es amplia, y también hacemos unas pastas con harina integral y con azúcar de caña, que es, bueno, un poco un poquito más sana, y otra pasta de té también sin azúcar, para dar un poco la variedad de productos para todo los clientes que quieran probar nuestros productos.
0: Ya les digo que en Fresno el Viejo están a la última, porque de verdad esta semana que hemos también hablado en el programa de las pequeñas o grandes molestias que tenemos últimamente todos con la dieta, y el azúcar me temo que está siendo el gran enemigo para algunas personas. Afortunadamente para muchas no lo es. Es decir, yo me pienso comer absolutamente todas las pastas, porque ustedes no las ven, pero nosotros sí, que nos ha traído Ángel Benito. Y para algún día que se quieran dar un homenaje, me ha encantado, porque lo ideal sería poder acercarnos a Fresno el Viejo. Ya tenemos, creo, la jornada muy bien hechita aquí a la tienda que tienen en Fresno. Pero es que podemos comprar productos de la tía Melitona en Medina del Campo, en Tordesillas, en Matapozuelos, en Villalba de los Alcores, en Laguna de Duero, en Velascálvaro y en Bobadilla. Pero también estáis en Collado Villalba, en Madrid, y en Guitiriz, en Lugo. ¿Cómo habéis llegado hasta allí?
1: Pues lo de Guitiriz es curioso porque, bueno, en principio cuando nosotros empezamos con la repostería, no nos quedó más remedio que comenzar un nuevo ciclo e intentar conseguir nuevos clientes, porque bueno, hasta el momento que cerramos la panadería los clientes eran locales, era del pueblo.
0: Claro.
1: Entonces, bueno, tuvimos que empezar a hacer ferias y una de las ferias fue en Galicia.
0: Anda.
1: Una feria que no resultó ser muy buena a nivel de ventas, pero sí a nivel comercial.
0: Mira.
1: Que nos apareció un cliente.
0: Qué
1: y bueno,
0: bueno,
1: llevamos muchos años trabajando con él y muy contentos.
0: Bueno, pertenecéis además a Alimentos de Valladolid, a la marca de calidad. ¿Qué significa eso para vuestro negocio?
1: Pues la verdad es que es un apoyo importante para empresas que, como en nuestro caso, vivimos en el entorno rural, estamos lejos de grandes ciudades. Entonces es una oportunidad muy grande la que nos aportan a la hora de pues ayudarnos a gestionar. Hace 15 días hemos estado haciendo una feria con uh-huh. Alimentos de Valladolid,
0: claro.
1: Que hacemos en La Granja, en Valladolid. Entonces, es el apoyo que quizás necesitas, porque no solamente es que tus productos estén bien hechos o sean de calidad, sino que además podamos tener ese apoyo por parte de Diputación.
0: Totalmente. Es decir, que Diputación de Valladolid, una vez más, al rescate con Alimentos de Valladolid. Y lo que llega ahora, no se me vayan, porque vamos a seguir en la segunda hora del programa con más gente de aquí, de Fresno el Viejo y en Fresno el Viejo, es la información nacional. Nos vemos, nos oímos en 5 minutillos.

0: La una, mediodía en Canarias.
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0: Muy buenas tardes, atención, porque acabamos de conocer que el juez Calama acaba de abrir una pieza separada en la que investiga al expresidente José Luis Rodríguez Zapatero por contrabando y delito fiscal por las joyas que se le incautaron en el registro de su despacho en la calle Ferraz. Pablo Pardo, buenas tardes.
2: Buenas tardes. El juez Calama ha abierto una pieza separada del caso Plus Ultra por delitos fiscal y de contrabando a Zapatero en relación a las joyas halladas durante el registro de su despacho por parte de los agentes de la UDEF. De igual manera, el auto del juez Calama, al que ha tenido acceso Libertad Digital, señala que el valor de las joyas ha sido tasado de forma preliminar en 1.300.000 euros. El juez entiende que después de esta tasación preliminar, la posesión de estos bienes de lujo de elevado valor, unido a la ausencia de conocimiento sobre su adquisición, constituye un indicio objetivo y racional de la posible existencia de una defraudación tributaria relevante.
0: Gracias, Pablo. Noticia que conocíamos mientras fuentes del PSOE tratan hoy de capear este temporal desatado por las joyas del expresidente. Leticia Barquín, buenas tardes.
3: Buenas tardes. El Partido Socialista continúa respaldando al expresidente Zapatero. Lo hace pese a que está acusado de 6 delitos, entre ellos contra la hacienda pública y contrabando, después de que la tasación de las joyas concluyera que su valor real alcanza los 1,3 millones de euros. Lejos de marcar distancias, el PSOE mantiene su respaldo al expresidente y confía en que pueda justificar el origen de las joyas cuando comparezca ante el juez Calama el próximo miércoles y jueves. Una confianza que se traduce en que los socialistas descartan abrir cualquier expediente informativo interno y cierran filas en torno a quien fuera jefe del Ejecutivo.
0: Gracias, Leticia. Esto en el día en el que en el Senado el Partido Popular acaba de anunciar una nueva lista de citaciones a las comisiones de la Cámara Alta, en la que destaca el ministro del Interior, Fernando Grande Marlaska, y la fiscal general del Estado, los que van a preguntar los populares por esas revelaciones de la agenda de la fontanera de las cloacas del PSOE, en las que se habría varias reuniones con el exfiscal Álvaro García Ortiz. Más asuntos en crónica de tribunales, porque la juez que investiga el accidente de Adamuz, en el que perdieron la vida 46 personas, apunta ya 2 delitos como objeto de procedimiento. Carla Forteza, buenas tardes.
4: Buenas tardes. Concretamente, los delitos de homicidio y de lesiones imprudentes. Lo ha hecho en un auto registrado el 10 de junio, donde la magistrada también rechaza la petición de la defensa de cambiar a 2 peritos. El documento defiende que no hubo relación directa entre los peritos y Adif o las empresas que participaron en la reforma de la línea de alta velocidad en el tramo siniestrado. Fuentes del Tribunal Superior de Justicia de Andalucía explican, sin embargo, que los delitos de una causa penal pueden cambiar durante la investigación a pesar de que el caso se haya centrado en el homicidio y las lesiones imprudentes desde el inicio. Las mismas fuentes han aclarado que, aunque los delitos no figurasen en el primer auto, sí se mencionan en resoluciones posteriores.
0: Gracias, Carla. Al margen de los tribunales, pendientes también de la visita del Papa León XIV, que hoy recala en Tenerife, y allí ha vuelto a ser testigo del desgarrador testimonio de muchos inmigrantes que se han jugado la vida para llegar a nuestro país. Luis Colón, buenas tardes.
5: ¿Qué tal? Buenas tardes. En su último día de este viaje apostólico en España, el Papa León XIV sigue conociendo nuevos testimonios de inmigrantes que han llegado a las costas de Canarias en busca de una vida mejor. Un evento que ha tenido lugar en el dispositivo de acogida humanitaria de Las Raíces, en San Cristóbal de la Laguna, y allí, dirigiéndose en francés, que es el idioma mayoritario de estas personas, el pontífice ha mandado un mensaje de esperanza.
6: Nous sommes tous, d'une certaine manière.
5: Todos somos, en cierto modo, inmigrantes. Todos somos peregrinos en camino hacia la patria celestial. Ayudémonos unos a otros para hacer de este viaje un lugar más humano para todos, aportando cada uno lo que pueda. El Papa León XIV culminará su estancia en nuestro país con un recorrido por las calles de Tenerife, concluyendo su viaje apostólico con una santa misa en la explanada portuaria de Los Llanos.
0: Gracias, Luis. Y fuera de nuestras fronteras, la mirada está puesta en Oriente Medio después de que el presidente de los Estados Unidos haya asegurado que ha puesto fin a la guerra con Irán. Verónica Jorro, buenas tardes.
7: Buenas tardes. Según palabras textuales de Donald Trump, la guerra con Irán ha terminado. Desde el despacho Oval, el mandatario ha anunciado la consecución de un gran acuerdo de paz que, según sus palabras, resolverá definitivamente el conflicto latente entre ambas naciones. El inquilino de la Casa Blanca se ha mostrado convencido de que el pacto es irrechazable y ha adelantado que Irán ha aceptado renunciar a sus ambiciones nucleares, afirmando incluso que el líder supremo iraní ya ha suscrito los términos del mismo. Y lo más importante, tenemos un acuerdo de que Irán nunca tendrá un arma nuclear, que era todo el propósito de lo que tuvimos que pasar para lograr esto. Esto es algo muy grande. La hoja de ruta trazada por la Casa Blanca prevé que el acuerdo se formalice en los próximos días y que la firma oficial tenga lugar este mismo fin de semana en suelo europeo. Irán, que hasta el momento no se ha pronunciado sobre este último anuncio de Trump, se ha limitado a matizar que tan pronto como las autoridades competentes hayan arribado a una conclusión sobre las negociaciones, lo anunciarán. En este sentido, Egipto ha pedido a ambos países aprovechar la oportunidad para lograr un acuerdo para poner fin a la guerra.
0: Gracias, Verónica. Con esa información nos marchamos. Todo esto y mucho más en Es Noticia a las 2 de la tarde.
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0: 1:06 de la tarde y nos vamos con las peñas de Fresno el Viejo, qué menos. Bueno, además de que muchos puntos de nuestra geografía disfrutan de las especialidades de la tía Melitona, que ya les digo yo que deberían, estoy segura de que en las celebraciones de aquí de Fresno el Viejo, especialmente en Semana Santa, no faltan los productos locales. Y es el momento en que nos lo va a contar Macarena Antón, que de verdad me gustaría describirla como una de las fuerzas vivas del pueblo, pero de verdad, porque ¿hay algo que no presidas, organices, estés involucrada, propongas? Buenos días, Macarena.
1: Pues no, buenos días, María. Pues no, yo creo que me meto en la cama pensando en qué hacer al día siguiente.
0: De verdad que con gente como vosotros, como todos los que estáis interviniendo hoy, se puede mantener los pueblos, se pueden mantener las ciudades y se pueden mantener los países. No hay que darle tantas vueltas a los problemas, sino ¿qué podemos hacer? Adelante.
1: Eso es.
0: ¿A que sí?
1: Todo es tirar para adelante e intentar que se vea lo máximo posible tu pueblo. Y tenemos las redes sociales que de verdad eso funciona muchísimo.
0: Ayudan.
1: Y ayuda muchísimo.
0: Claro que sí.
1: Y bueno, pues haciendo un poco de todo. Y en Semana Santa, pues soy la presidenta de la Cofradía de la Virgen de la Soledad.
0: Qué bonito.
1: Llevamos 6 años de cofradía, somos jovencitos.
0: ¿Sois jovencitos y jovencitas o solo
1: jovencitos
0: chicas?
1: Y jovencitas, aquí muy estamos bien. Mezclados así y tenemos muchos hombres para ser una cofradía de, creo que somos 45 hombres en 235 personas.
0: Caramba.
1: De cofradía.
0: ¿235?
1: Sí.
0: Madre mía. ¿Pero cuántas cofradías tenéis?
1: Pues en Semana Santa salen 5 pasos, entonces pues son 5 que nos juntamos, que somos, bueno, intentamos ser cofradías todos.
0: Qué bueno. Oye, y ese Vía Crucis juvenil que destaca tanto, que ya se habla tanto y que va a formar parte de esa declaración de Semana Santa de Interés Turístico Regional, esperamos, ¿en qué consiste? ¿De dónde partió la idea? ¿Cómo fue?
1: Pues partió del centro juvenil de aquí de la localidad, con la gente joven, y empezaron pues muy sencillo, pues haciendo las cosas muy, muy sencillas, muy... Pues, como dice Sol muchas veces, que es la técnico de turismo, que hicieron un casco de romano con un cepillo y un casco de arbañil.
0: Pues así,
1: así
0: se empieza.
1: Así empezamos y hasta llegar ahora que tenemos la declaración de interés turístico merecida, muy merecida.
0: ¿Cuántos chicos y chicas, cuántos fresnerillos participan en ese Vía Crucis, más o menos?
1: Pues seremos a lo mejor unos 60 o
0: caramba.
1: 70 en total.
0: Caramba, espectacular.
1: Pero que vamos pasando de generaciones en generaciones.
0: Qué bonito.
1: Esto no va... Siempre tenemos gente que va para adelante, joven.
0: Qué bueno. Una de las cosas que también haces, Macarena, entre, ¿sí?, ya decimos, un montón de ellas, es que presides la asociación o la Peña Taurina. No sé, ahora me dices cómo lo denomináis. ¿Qué va a pasar el sábado 20 de junio aquí en Fresno el Viejo?
1: Pues sí, también soy la presidenta de la Asociación Cultural Taurina.
0: Gracias.
1: El Ruedo, ya que no solamente soltamos un toro, dos toros por las calles, sino que también... Lo que hacemos es, hacemos actividades durante todo el año. Una de las más importantes que tenemos es la matanza del pueblo, que la hacemos
0: matanza
1: en diciembre, sí.
0: ¡Ay, qué bueno!
1: Entonces, pues junto con el ayuntamiento, pues hacemos la matanza en el pueblo.
0: Uh-huh.
1: Y hacemos diferentes, pues, todo para intentar sacar dinero para hacer los toros, porque los toros valen
0: cuestan muchísimo
1: dinero.
0: Claro.
1: Y sin ayuda de entre el ayuntamiento y nosotros, pues conseguimos que el festejo este salga adelante.
0: Estupendo. Oye, hay una cosa que me ha gustado mucho, que yo no conocía, aunque el mundo taurino, hombre, creo que todos más o menos los españoles lo conocemos, ¿no? ¿Tenéis algo que se llaman vaquillas de trapo?
1: Sí.
0: Cuéntanos,
1: tenemos las vaquillas,
0: ¿qué es eso?
1: De trapo. Bueno, pues es una tradición que viene de hace muchísimos años. Las solíamos sacar el martes de carnaval.
0: Ah.
1: Antes estaba el martes de carnaval era el día grande,
0: sí,
1: donde nos vestíamos los mayores.
0: Ajá.
1: Claro, Ahora es más, lo hacemos más el fin de semana.
0: Claro.
1: Porque, claro, casi todos trabajamos y no podemos estar ahí. Entonces, las vacas de trapo son unas vacas hechas como los típicos carretones,
0: ajá,
1: pero tienen agua y lo lleva la gente y hacemos un encierro ecológico que lo llaman ahora,
0: sí, sí,
1: pero nosotros lo llamamos las vacas de trapo.
0: Me gusta muchísimo. Bueno, y además de vacas de trapo, también tenemos el próximo sábado día 20, capeas, tenemos encierros a caballo.
1: No.
0: ¿Qué tenemos?
1: Nosotros, la asociación, tenemos el toro de San Juan.
0: Ahí.
1: Entonces, hemos puesto esa fecha para mediar un poco principios de verano, uh-huh, para que vean que ya estamos ahí
0: con
1: los toros, con la fiesta, con la piscina y con
0: sí,
1: todo, y hacemos el encierro que llevamos pues desde la pandemia. Nos juntamos una serie de personas para intentar reavivar otra asociación que se había quedado estancada.
0: Uh-huh.
1: Nos lo propuso Luismi, lo pensamos y aquí estamos.
0: Bueno, da gusto. Además de ti, que ya digo que eres una de las fuerzas vivas, el asociacionismo está muy vivo en Fresno el Viejo. ¿Cuánta
1: sí,
0: gente estáis trabajando en diferentes asociaciones de diferentes
1: pues
0: tipos?
1: Pues mira, en las que yo estoy son 232 en la cofradía, en la asociación de Águeda somos 80, en la taurina somos 160,
0: uh-huh,
1: y
0: madre mía,
1: yo creo que ya nada más.
0: Está prácticamente
1: y en la asociación
0: todo el pueblo
1: de la mujer, que aunque no estoy con ellas de socias, uh-huh, pero creo que somos 60.
0: Madre mía,
1: así que
0: es una maravilla.
1: Estamos pues ahí metidas.
0: Lo que no sé es cómo te queda tiempo, porque Macarena, además de toda esta actividad social en pro de su pueblo y de sus vecinos, también regenta uno de los bares del pueblo y además os sobra tiempo. A mí es que me parece impresionante lo que hacéis aquí, que os sacáis tiempo para absolutamente todo. Os habéis presentado al concurso provincial de pinchos también.
1: Sí, me presenté. Bueno, la verdad que soy de mucho de iniciativas.
0: Ya te veo,
1: y al primero que me presenté fue al de Torrijas, en el último momento. Y me presento en el de Torrijas y yo, pues con mi camiseta del bar, me veo con trajes de chef, con estrellas michelines, y allí su Macarena, con su logo puesto aquí y su logo puesto atrás. Y yo decía, digo, Virgen Santa, ¿dónde me he metido? Pero no acabo de esa y me meto en lo de los concursos de los 28 edición de Pinchos de Valladolid.
0: Pues claro que sí.
1: Cosa que me lo tenía muy callada esta noche, claro.
0: Por cierto, que no solamente te presentas con el pincho normal, sino que también vas con el pincho del postre.
1: Sí, sí.
0: Tú con todo.
1: Con los dos. Es que he visto lo de las torrijas, ya me presento con todo.
0: Tú en un casino tienes que
1: sí,
0: dar
1: sí,
0: mucho miedo porque vas con todo, ¿eh?
1: Sí. Además, es
0: dime,
1: una cosa, perdón,
0: sí,
1: es una cosa que me han dado unos carteles de promoción.
0: Sí.
1: Vale, todos los chefs o la gente que se presenta es de la parte centro-norte y este.
0: De la provincia.
1: De la provincia. No hay nadie de la nuestra.
0: De vuestra,
1: solamente
0: de la parte sur, mira.
1: Solamente soy yo, oye, del sur. Uh-huh. Así que solamente con ver que Fresno está
0: sí,
1: en
0: señor,
1: ese mapa, para mí ya es un logro.
0: Bueno, ¿vas a ir el lunes a la entrega de premios?
1: Sí, ahí está.
0: ¿Al Delibes?
1: Sí, sí.
0: Es que llevamos toda la semana contando, pues hemos entrevistado a algunos de los premiados. ¿Qué historias tan bonitas vienen siempre de la provincia? Bueno, y de la capital también, ¿eh? Que hoy me van a mantear cuando llegue a Valladolid, va a decir, ¿qué pasa? Que los de la capital, pues eso. 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

0: 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Así que no se me despisten. Bueno, seguimos aquí en Fresno el Viejo, afrontamos ya el último cuarto del programa y estábamos comentando que se nos ha pasado muy rápido. Normalmente estamos siempre encantados con nuestros invitados, pero hoy está siendo particularmente grato. Y damos la bienvenida ya a la última invitada de la mañana, a Ana Casasola, que podríamos denominar que es la nueva vecina de Fresno y nos viene a contar por qué cambia uno Madrid por Fresno el Viejo. Buenos días, Ana.
1: Buenos días. ¿Que por qué lo cambio? Bueno, pues porque Madrid me agotó.
0: Me echó. Pasar.
1: Me invitó a irme. Me comía el tiempo. Madrid me comía. Me absorbía.
0: Ana, ¿tú te podemos preguntar en qué trabajas?
1: Sí, soy economista y llevo temas de los que a todos nos encanta, Hacienda.
0: Oh, sí. No, lo preguntamos porque puedes teletrabajar, que eso es algo que a muchos nos gustaría poder hacer, es decir, trabajar desde donde quisiéramos vivir, muchos querríamos vivir en un lugar como Fresno el Viejo, y tú, bueno, que has aprovechado la ocasión y te has venido a Fresno el Viejo porque tenías algo de raíces por aquí,
1: sí,
0: en esta zona de Valladolid. Cuéntanos.
1: Bueno, mi familia de mi madre, por parte de mi madre, son de Fresno el Viejo y, bueno, pues circunstancias de la vida, pues estoy viviendo aquí. Venía de pequeña a pasar las vacaciones a la finca, bueno, es que la antigua alcaldesa es tía mía.
0: Ah, mira.
1: Entonces, pues veníamos a pasar los veranos aquí y, bueno, pues circunstancias de la vida, tengo una casita, he podido tener una casita y teletrabajo. Me he montado un despachito y teletrabajo de lunes a viernes y cuando tengo que bajar a Madrid me voy a Medina, cojo el tren de las 7. Por cierto, el señor Óscar Puente, por favor, que nos ponga más, que somos muchos los que vamos a Madrid, más de los que estamos pensando. Vamos a Madrid, bajamos a Madrid. Bajamos a las 7 y a las el tren de las 6 volvemos todos a Fresno.
0: Esta es una de las facilidades que nos ofrece parte de la provincia de Valladolid y Fresno el Viejo en particular para trabajar desde aquí. Pero, ¿qué más facilidades tienes para poder trabajar? Entiendo que lo primero, una buena cobertura de Internet y buenos servicios digitales.
1: Yo empecé viniendo 4 días a la semana a vivir aquí y luego amplié a una semana y luego dije que para qué estaba yendo a Madrid a trabajar. Y entonces ya me quedé aquí, y ya me empadroné, y ya vivo aquí, y ya soy vecina de Fresno.
0: No, no, y con todas las consecuencias, porque hemos estado charlando desde hace un buen rato, y es que no hay actividad en la que no participes, decía ahora, me voy a venir a vivir a Fresno, o voy a venir a pasar temporadas a Fresno, y me dice Ana, pero vente con armario, porque necesitas, ¿cuántos trajes necesito, Ana?
1: Uf, el de las Águedas, el de Sevillana, el del Mercado Medieval. El de la urraca, que tienes que ir en la fiesta de la urraca, todos vamos disfrazados. Si no vas disfrazado, desentonas.
0: Ah, no, no, no, eso no puede ser, porque parte de la diversión es esa.
1: Claro. Los vecinos, todos te ofrecen traje. Yo he llegado a tener en casa este año para disfrazarnos, porque vino mi hija, 7 disfraces para ver cuál nos venía bien o nos quedaba mejor.
0: Maravilloso.
1: 7.
0: Maravilloso.
1: El de las Águedas hay que hacérsele, porque la falda es más complicada. Pero bueno, bueno, todo se andará. Porque hay que tengo que aprender a coser, que es otra de las actividades del pueblo.
0: Ah.
1: Pero a ver, no te da el tiempo. En Madrid no tenía tiempo por el transporte. Aquí no tengo tiempo por las actividades
0: ven,
1: que hay.
0: Ven.
1: Yoga, mi compañero Ángeles de yoga, yo creo que pago y no voy porque no me da la vida.
0: Bueno, eso nos pasa en todas partes, ¿eh? También te digo.
1: También aquí pasa.
0: No sé qué nos pasa con las actividades más tirando a deportivas, que salvo que seas un forofo del deporte. Macarena, ¿tú estás en alguna actividad deportiva?
2: A mí conmigo no cuentes.
0: Levantamiento de barra y degustación de melitones, ¿eh?
2: No,
0: también
2: sí
0: son
2: no.
0: Actividades deportivas.
1: Sí.
0: Tú estás trabajando mucho.
2: Sí, pero a mí
1: yo le cambio la actividad.
2: Yo fui una semana a gimnasia y no volví.
1: Ay, claro. María, que todos los días tenemos gimnasia de mantenimiento a las 5 de la tarde. O sea, vamos a ver, de lunes a jueves.
0: A ver, eso no hay
1: yoga
0: que lo sostenga,
1: los martes. O sea,
0: pero de
1: no
0: todos los días, digo.
1: No te da la vida.
0: No.
1: Si es que no te da la vida. Entre Hacienda y las actividades, a mí no me da la vida.
0: Oye, ¿trabajas también con gente de aquí del pueblo? ¿Les echas una mano?
1: No, ahora acabo de llegar, estoy recién llegada y en renta soy un poco mala. Vamos a decir.
0: Bueno, además están de huelga ahora los compañeros de renta, creo.
1: Sí, pero hacen bien.
0: Ah, no, no, yo no entro ni salgo, yo digo que están de huelga nada más.
1: Sí, sí, muy bien.
0: Bueno, pues no quiero que sea como una soflama, pero es tanto el entusiasmo, tanto la alegría que nos comunicas, Ana, de lo bien que estás en Fresno y de que ya no te vas a ir de aquí, que anima a todo el que nos escuche desde no se sabe dónde y que esté pensando en encontrar un lugar como Fresno el Viejo para quedarse y vivir y ser feliz.
1: Pues la verdad es que sí. Es cambio radical. Yo vengo de Madrid, además del centro de Madrid, o sea, la zona de Argüelles, que es el centro y el meollo de Madrid. No volvería a Madrid. No vuelvo a Madrid. Lo tengo muy claro y animo a todo el mundo. El internet funciona fenomenal, no tienes problemas de coberturas. Los trámites administrativos son facilísimos. No tienes que pedir citas previas.
0: Eso es maravilloso.
1: O sea, es horroroso. O sea, todo eso se ha terminado.
0: Maravilloso. Pues yo, a mí con eso ya me tenéis convencida. Para nosotros ha sido un placer absoluto compartir este rato con los vecinos de Fresno el Viejo. Estoy segura de que para nuestros oyentes también. Esperamos haberles descubierto un nuevo destino para sus escapadas. O quizás un lugar para vivir. Solo nos queda desearles un estupendo fin de semana repleto de experiencias y seguro de alguna de las muchas fiestas que se celebran por toda nuestra geografía. 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
13: ¿Qué tal? Buenas tardes. Garantizar los mismos servicios para los habitantes de los pueblos que para los de una capital es el gran desafío que afronta la provincia de Valladolid. En el 15º encuentro de la Red Rural Integrada, celebrado hoy en Valladolid, la Junta de Castilla y León ha reafirmado su apoyo económico a este proyecto de la Diputación. Está orientado a la atención de personas dependientes y con discapacidad en los municipios. Escuchamos a María Ángeles Cantalapiedra y Conrado Iscar.
14: En este grandísimo proyecto, entre todos, tenemos la necesidad y la obligación de atender a todas las personas dependientes, a las personas con discapacidad.
15: Donde vivas tienes que tener los mismos servicios que vivir en una capital, pero más aún importante, esas personas necesitan un apoyo y tienen más dificultades de las que tenemos el resto.
13: Gerente territorial de Servicios Sociales en la Junta y presidente de la Diputación, que también han anunciado la cuantía de esta iniciativa. Este año tendrá una dotación de 2,5 millones de euros. Ahora conocemos el pronóstico del tiempo con la EMET. Juan Carlos Piña, buenas tardes.
16: Buenas tardes, ¿qué tal? Hoy en la provincia de Valladolid, tiempo estable en un día en el que las temperaturas diurnas suben. Podemos alcanzar máximas de 35 grados en Medina del Campo, 34 en Valladolid, 33 en Tordesillas.

0: Valladolid, 33 en Tordesillas y 32 sería en el que las temperaturas diurnas suben. Podemos alcanzar máximas de 35 grados en Medina del Campo, 34 en Valladolid, 33 en Tordesillas y 32 en Peñafiel y Mayor.
1: En el entorno rural, Raquel Mateo.
2: La gerente territorial de Servicios Sociales, María Ángeles Cantalapiedra, ha calificado esta red como un ejemplo de gestión y una pieza fundamental dentro de los servicios que se prestan en nuestro territorio.
3: La Junta de Castilla y León va a seguir apoyando económicamente y de todas las formas como sean posibles a la Diputación Provincial en este gran proyecto que yo creo que es la joya mayor de la Diputación junto con sus centros de personas mayores.
2: La estructura cuenta con 45 profesionales y organiza traslados diarios para más de un centenar de personas. Además, el presidente de la Diputación de la provincia de Valladolid, Conrado Íscar, ha anunciado la próxima apertura de una nueva vivienda tutelada en Tordesillas.
4: Tiene una dotación de 2,5 millones de euros, un proyecto que está a punto de dar la luz, que es esa nueva vivienda tutelada en Tordesillas. Es una inversión importante, una inversión en torno a 500.000 de euros que va a permitir a 8 personas que puedan vivir, estén integradas y la pretensión que siempre ha tenido por parte de la Diputación.
2: El presupuesto asignado para el año 2026 alcanza los 2,5 millones de euros, fondos destinados a atender a 172 usuarios de 70 localidades distintas.
1: Y la polémica sobre la seguridad ciudadana y los movimientos de cara a las próximas elecciones municipales sitúan el foco informativo sobre la gestión del gobierno en la provincia.
2: A su paso por La Quinta Esquina, programa de La 8 Valladolid, el subdelegado del gobierno en la provincia ha defendido que Valladolid sigue siendo una provincia segura. No obstante, Jacinto Canales reconoce la existencia de un incremento de grupos juveniles violentos controlados por la policía.
5: No me parece a mí que sea para sacar las cosas de quicio, ¿no? Valladolid está 9 puntos en tasa de criminalidad por debajo de la media española. Luego, esto significa que efectivamente Valladolid, la provincia y también la ciudad, ¿eh? Pero estoy hablando de datos provinciales, es una provincia segura. Tenemos banda latina como una organización criminal. No existen organizaciones criminales en Valladolid en este ámbito.
1: Y cambiamos de asunto. El Salón de Pleno del Ayuntamiento de Fresno el Viejo se ha convertido hoy en un estudio de radio con la emisión en directo del programa especial de Es la Mañana de Castilla y León.
2: Este rincón estratégico de la llanura castellana, situado en el sur de la provincia de Valladolid y en la frontera con Salamanca y Ávila, ha reivindicado en su antena su potencial logístico. Su alcalde, Luis Miguel Muñumer, ha defendido ante nuestros micrófonos la excelente conexión ferroviaria del municipio para atraer empresas y fijar población.
6: Un rincón situado en plena llanura castellana, ¿no?, en el sur de la provincia de Valladolid y haciendo frontera, pues, principalmente con Salamanca y también con Ávila. Entendimos que sí que era posible realizar durante gran parte del año una serie de actividades que hiciera que el que se sienta fresnero y el visitante, por supuesto, y el turista que esté interesado, pues pueda venir a nuestro pueblo y llenar en esos días el pueblo.
2: Como gran novedad veraniega para los oyentes y vecinos, el alcalde ha anunciado en riguroso directo la apertura inminente de un nuevo parque acuático de chorros en la localidad.
1: Más noticias. ¿En qué ha mejorado la ciudad tras 3 años de mandato municipal? Es la pregunta que se hace hoy, a un año de las elecciones municipales, el Grupo Socialista en el Ayuntamiento de Valladolid. Su portavoz califica como una pésima gestión del equipo de gobierno de Partido Popular y Vox.
2: Según la información socialista, la parálisis de las infraestructuras ferroviarias, la pérdida de conexiones en los barrios y el abandono de los servicios cotidianos marcan de forma negativa esta legislatura. Pedro Herrero ha insistido que el soterramiento es inviable y que las únicas novedades visibles corresponden a proyectos ya heredados.
7: Por lo tanto, llevamos 3 años con este alcalde, con Vox, gobernando, y hay una pregunta que la ciudadanía se tiene que ir haciendo ya, y es ¿en qué se ha beneficiado Valladolid de tener un alcalde en el Senado, de que tengamos un alcalde B, y en definitiva, ¿en qué ha mejorado Valladolid en estos 3 años? Esta es la gran pregunta. Para responder a esta pregunta basta con salir a la calle, pensamos nosotros. La gestión cotidiana se ve en la calle.
1: Y en la agenda para este fin de semana, más de 5.000 visitantes y una tradición mercantil que se remonta ininterrumpidamente al año 1250 se dan cita en Tierra de Campos, en concreto en Villalón, que conmemora las bodas de plata de su mercado comarcal y la 22ª edición de su feria agroalimentaria. Vamos a escuchar al alcalde de la localidad, José Ángel Alonso, y también a la coordinadora de los

0: supermercados de Villalón, Ana Gordaliza.
1: Yo siempre invito a venir a la gente a Villalón, a este tipo de mercados. Llevamos celebrándolo sin parar desde el año 1250, algo tendrán.
2: Van viniendo desde ya 25 años, eran los padres, los hijos y demás. Hay gente nueva siempre. Y yo creo que eso quiere decir de, o sea, que lo que es el tema allí, pues es muy, para ellos económicamente pues les va bien, si no, no volverían. Entonces eso hace de que el visitante que va pues también se involucre, que cada vez más visitantes vienen allí con nosotros.
0: También antes de los deportes, Valladolid se moviliza contra el hambre este fin de semana con la novena caminata popular organizada por el Centro de Actividades Sociocomunitarias y la Fundación Municipal de Deportes. Recorrerá 6 kilómetros junto al Pisuerga el 14 de junio desde las 10:30 de la mañana. Una y 38 y vamos ya con toda la actualidad deportiva. Eduardo Blanco, buenas tardes.
3: Hola, ¿qué tal? Buenas tardes. La rueda de prensa del presidente ya único del Real Valladolid, Gabriel Solares, ayer sigue dando bastante que hablar en la Valladolid deportiva. Nos quedaba por escuchar probablemente uno de los mensajes de la rueda de prensa. Larga comparecencia de hora y media. El mensaje a la afición, ¿qué le pide Gabriel Solares? Dice que no le pide absolutamente nada.
4: Yo no les puedo pedir que se abonen. El año pasado a mí me frustraba mucho cuando decían, es que Solares nos vendió la moto para que nos abonáramos. No, yo sé que van a volver a Zorrilla. ¿Por qué? Por el amor que le tienen a su equipo y porque este equipo les va a generar orgullo. El mensaje a la gente, yo no lo voy a enfocar en que en abónese ya. Lo voy a enfocar más bien en que sí les pido unión. Desde su casa, desde Zorrilla, desde donde estén. La unión ha sacado adelante este equipo históricamente.
3: A finales de este mes de junio, se espera se presente la campaña de abonados de cara a la próxima temporada.
0: Con los deportes nos despedimos y con un último apunte, las piscinas de verano en Valladolid, que abren hoy sus puertas sin subida de precios. Las 5 instalaciones municipales han abierto ya desde las 12 del mediodía hasta las 9 de la noche. Lo harán desde este 12 de junio hasta el 3 de septiembre y el ayuntamiento estrena así una temporada estival manteniendo las tarifas del año anterior, tras 55.000 euros de inversión en reformas, albañilería y la seguridad para absorber el incremento. Todo esto en un día en el que además a partir de esta hora continuaremos bajo cielos despejados, predominando el sol y con temperaturas que no bajarán de los 14 grados a lo largo de la tarde. Continúa la información regional aquí en Es Radio.
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6: ¿Qué tal? Muy buenas tardes. Los ganaderos de vacuno reclaman al gobierno de España que intervenga para recuperar las exportaciones de animales vivos a Marruecos. Luis Alberto Vaquero.
7: Desde UPA han denunciado que el país norteafricano mantiene bloqueadas las compras desde principios de año por la aparición de casos de dermatosis nodular contagiosa en España, una situación que está afectando a uno de los principales mercados para el sector. Así lo ha valorado Aureliano González, de UPA Castilla y León.
8: Marruecos es uno de los principales compradores de bovinos en vida de España, en torno a 60.000 animales al año. Llevamos ya todo el 2026 paralizado precisamente por esa prevención de la dermatosis. Desde UPA lo que se pide es que, bueno, pues el Ministerio haga alguna gestión con el Reino de Marruecos para que se pueda empezar a exportar ganado de zonas donde todavía no hay dermatosis en España y que incluso de zonas donde la ha habido o la hubo, pues oye, con medidas preventivas que se puedan.
6: Y también en portada el fútbol, no solo son 22 jugadores detrás de un balón. Además de mover pasiones y reunir a millones de aficionados frente a la pantalla, el Mundial va a suponer un importante impulso económico para bares y restaurantes en Castilla y León.
7: Según las estimaciones de la Asociación Nacional de Hostelería, durante los 39 días de competición la facturación del sector podría crecer en torno a un 30%, un porcentaje que incluso aumentaría si España logra avanzar hasta las últimas rondas. El presidente regional de los hosteleros, Jaime Fernández, asegura que el deporte rey siempre supone un empujón bienvenido para el negocio.
9: Algo se nota, está clarísimo. No deja de ser la selección española, un mundial, el aliciente que tiene, ¿no? No cabe duda, no cabe duda. Cualquier una final de Champions en el que esté cualquier equipo español, todas las historias, la gente disfruta, sale con sus camisetas a disfrutar, y en los bares se nota mucho, ¿no? Pues oyes con las pantallas, con la televisión, el ambiente que se crea, se juntan amigos y sí que se nota.
6: Y en sucesos, Villahierro se encuentra al límite después de que un preso haya herido a 4 trabajadores y ya sumen 15 agresiones este año.
7: Nuevo episodio de violencia en el centro penitenciario, como dices, de Mansilla de las Mules. Un interno de primer grado agredió ayer a 4 trabajadores en el módulo de aislamiento tras regresar de una consulta hospitalaria de urgencia. Los funcionarios sufrieron contusiones y cortes y tuvieron que ser atendidos en un centro sanitario de León. El Sindicato de Instituciones Penitenciarias, ACAIP, denuncia una situación límite en la prisión de Villahierro, donde ya se han registrado 15 agresiones a trabajadores en lo que va de año, y reclama medidas urgentes ante el aumento de incidentes y la sobreocupación del centro. Félix Alonso, portavoz de ACAIP.
10: En lo que llevamos de año ya son 15 los trabajadores que han sido agredidos en el centro penitenciario de León, algo que nunca había ocurrido y que desde acá no podemos permitir. Las peleas y agresiones están siendo hoy una constante en Mansilla, que se está convirtiendo en un auténtico polvorín.
6: Son algunas de las noticias más destacadas de este día. De hoy es viernes 12 de junio, una jornada que nos deja otros titulares. La inflación continúa al alza en Castilla y León.
7: El IPC ha alcanzado en mayo una tasa anual del 3,2%, la misma que la media nacional. El aumento de los precios estuvo impulsado principalmente por el transporte, que subió un 7,3%, y por los restaurantes y alojamientos, con un incremento del 4,7%. Castilla y León se sitúa así entre las comunidades con mayor inflación del país, solo por detrás de regiones como Madrid, Cantabria o Galicia. Los sindicatos evalúan los datos desde la moderación. Escuchamos a Alberto de Miguel, de UGT, y Fernando Fraile, de Comisiones Obreras.
11: Esta moderación no debe ocultar que los precios siguen siendo demasiado altos y continúan castigando a las familias trabajadoras. Aunque hay un pequeño respiro en viviendas o alimentos, la realidad es que sectores claves como el transporte siguen disparados, junto a servicios como la hostelería o los seguros.
12: Exigimos un reparto justo de los beneficios que las personas trabajadoras generamos en las empresas, en un momento en el que estos beneficios son históricos.
6: Y Castilla y León supera los 108.000 trabajadores extranjeros, lidera así uno de los mayores crecimientos del país.
7: Solo en mayo la comunidad sumó cerca de 4.800 nuevos afiliados a la Seguridad Social, alcanzando más de 108.000 trabajadores extranjeros. Es un crecimiento del 4,5% en un solo mes, por encima de la media nacional. Un dato que refleja el peso cada vez mayor de estos trabajadores en sectores clave como la hostelería, la industria, la construcción o el comercio, y su aportación al mercado laboral de Castilla y León.
6: Cerramos portada, lo hacemos con la previsión del tiempo. Aitana Sánchez.
13: Sigue la jornada de tiempo estable y soleado, en la que no se esperan ni nubes ni lluvias en Castilla y León. Las temperaturas continúan al alza, con máximas de hasta 35 grados en Salamanca o Zamora, y con unas mínimas que van a oscilar entre los 10 grados de Burgos, León y Soria, y los 16 de Ávila y Salamanca. El viento del noreste, eso sí, puede dejar una sensación más fresca en varios puntos de la comunidad.
6: Al control técnico, Guillermo Valverde, y hasta las 2 en Es Radio Castilla y León es noticia.
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6: Se lo contábamos en portada, la Unión de Pequeños Agricultores y Ganaderos ha pedido al Ministerio de Agricultura una actuación diplomática urgente. Quieren desbloquear las exportaciones de ganado vacuno vivo a Marruecos. El País ha suspendido las importaciones desde España tras detectar casos de dermatosis nodular contagiosa, una enfermedad que afecta al ganado bovino.
7: Desde UPA recuerdan que Marruecos es uno de los principales destinos para las exportaciones españolas de vacuno vivo y advierten de las consecuencias que esta situación puede tener para los productores. Aurelio González ha señalado en Es Radio que existen precedentes dentro de la Unión Europea que permiten movimientos de animales desde territorios que ya han superado las restricciones sanitarias.
8: Entendemos que esa gestión debería hacerla también el Ministerio de Agricultura con el Reino de Marruecos. Habida cuenta además que nosotros también somos compradores de muchos productos marroquíes, ¿no? Con lo cual, bueno, pues si Marruecos se niega a comprar carne de vacuno, a lo mejor lo que hay que empezar a pedir es no se compren tomates o otras historias que vienen de Marruecos.
6: Más asuntos, un total de 62 vinos, 15 de ellos de Castilla y León, se miden hoy en los emblemáticos premios Manojo. Unos premios que celebran su 30 aniversario y que reconocen la labor de las bodegas de cooperativas.
7: Los galardones los organiza la Unidad Regional de Cooperativas Agrarias de Castilla y León y en esta edición, que es la número 20, se han presentado 400 vinos de puntos muy diversos de toda España. Tras una multitudinaria cata pública celebrada ayer en Tordesillas, hoy se conocerá el veredicto final del jurado. Así lo ha relatado Jerónimo Lozano, gerente de Uracil, en declaraciones a Es Radio.
14: De los 400 vinos que se presentaron al concurso, celebramos unas catas de selección en las que quedaron seleccionados 62 vinos finalistas y esos vinos que hemos recogido son los que pasan a la final. Bueno, va a ser una cata diferente de las de otros años, que las hacemos en recintos cerrados. Celebraremos la entrega de los premios de 250 representantes de cooperativas de toda la geografía nacional, invitados y autoridades, pues nada, se entregarán esos galardones que efectivamente pues constituyen todo un hito para el sector cooperativo y para el sector del vino.
6: Galardones que han recaído en Ángel Villafranca, presidente de Cooperativas de España, Nicanor Santos, presidente de Caja Rural, Fernando Antúnez, presidente de Urcacil, alcalde de Tordesillas, Miguel Ángel Oliveira y Josefina Ávila, presidenta del jurado. 400 vinos, como les contamos, de toda España. Y los bares y restaurantes esperan incrementar sus ingresos cerca de un 30% gracias al Mundial de Fútbol, que acaba de arrancar. Un balón de oxígeno para el sector que, según la patronal nacional, podría traducirse en hasta 130 millones de euros de gasto adicional en toda España.
13: Ese movimiento económico también tendrá reflejo en Castilla y León. Los datos apuntan a que 2 de cada 3 aficionados seguirán los partidos desde casa. Aún así, Jaime Fernández considera positivo que las retransmisiones sean en abierto, ya que favorecen tanto la afluencia a los establecimientos como el aumento de los pedidos a domicilio.
15: Hombre, pues estaría fenomenal, ¿no? Realmente si los partidos fueran abiertos es mucho mejor, ¿no? Porque realmente

0: España, que más o menos los horarios se ha pillado sobre las 6 de la tarde, pues hombre, es interesante, ¿no? Porque partido que es a las 2 de la mañana, pues hombre, pues los bares están cerrados, excepto lo que es el ocio nocturno, que realmente puedan aprovechar ese horario para poder ver dentro, ¿no? Y se va a notar por la mañana con las ojeras de todos los que han viendo el partido, que van a llegar tarde al trabajo y a todas las cosas y todos esos temas, ¿no?
1: Y mientras en países como Ecuador se ha optado por eliminar temporalmente los impuestos a la cerveza durante el Mundial, Fernández cree que una medida similar ayudaría al sector en España. Eso sí, el empresario cree, visto el panorama, no parece que el gobierno esté por la labor de rebajar ni quitar ningún gravamen.
2: Y 40 puestos de trabajo, más de 900 personas convocadas para optar a ellos. Este es el balance de una nueva jornada de entrevistas de trabajo express organizada por la Junta, en este caso en León. Tienen el objetivo de facilitar la contratación en el sector de la hostelería de cara ya a las fechas del verano.
1: Una iniciativa que ha reunido a 14 empresas de distintos puntos de la provincia que buscan camareros, ayudantes de cocina, cocineros y otros perfiles vinculados a la actividad hostelera. El objetivo es poner en contacto de forma rápida y directa a empresarios y demandantes de empleo en uno de los sectores con mayores necesidades de contratación durante los meses estivales. Escuchamos a Jesús Blanco, gerente del ECIL.
3: Este año hemos convocado a más de 900 personas, demandantes de empleo del sector de hostelería con cierta experiencia, para que acudan a entrevistarse con hasta 14 empresas que ofrecen 40 puestos de trabajo. Los perfiles que están buscando pasan por ayudantes de camarero, camarero, ayudantes de cocina, cocineros y otros perfiles asociados, como por ejemplo barista, recepcionista, personal de limpieza o incluso taquillero.
2: Y en León nos quedamos porque han reforzado su posición como referente tecnológico con la participación del Centro de Supercomputación de Castilla y León, Skyle. En ese proyecto estatal Quantum Space, dotado con 22 millones de euros. Santiago Fernández.
4: La iniciativa busca impulsar las tecnologías cuánticas, conectar la inversión en infraestructuras con la investigación y fomentar el talento especializado. Luis Enrique Ortega es el viceconsejero de Transformación Digital.
5: Es una inversión importante, en torno a 3 millones de euros, más 5 millones de lo que corresponde a la propia migración, y eso va a suponer dotar de una mayor capacidad tecnológica al propio centro.
4: Durante una jornada celebrada en León sobre tecnologías cuánticas, seguridad y defensa, expertos del sector, como Félix Barrio, director de INCIBE, destacaron que la ciudad se sitúa a la vanguardia nacional en este ámbito estratégico.
6: Un supercomputador directamente conectado a INCIBE mediante un cable que está ya soportando física cuántica es un lujo que no tiene ninguna ciudad en España ni en Europa. Quiere decir que podemos tener los sistemas de cifrado que no van a ser vulnerados por esa nueva tecnología.
4: Gracias a esta inversión, Skyle ya dispone de 2 emuladores cuánticos accesibles de forma gratuita a través de la red española de supercomputación.
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2: Comisiones Obreras en Valladolid ha roto la negociación con Adis Meridianos, la empresa gestora del Centro Zambrana.
8: La Federación de Enseñanza del sindicato ha abandonado la mesa de diálogo en Valladolid tras denunciar opacidad y contactos paralelos con UGT. La organización alerta de un colapso laboral crítico con turnos reducidos a un solo educador y fuga de personal experimentado, por lo que trasladará los hechos a la Inspección de Trabajo para exigir un refuerzo urgente de la plantilla. Iván Pastrián, portavoz en comisiones.
9: Por nuestra parte, esto no va a suponer que vamos a bajar los brazos ni que vamos a cambiar la hoja de ruta, sino que vamos a seguir denunciando todas aquellas situaciones con las que nos encontremos, vamos a acudir ante los organismos que sean necesarios para defender los derechos de las personas trabajadoras. Pero lo que no puede seguir es la situación como está hasta ahora. Por ello, Comisiones Obreras seguiremos defendiendo los derechos de los trabajadores y de las trabajadoras del Zambrana por las vías que consideremos oportunas, sean del agrado o no de la empresa.
2: El reto demográfico y la crispación entre administraciones abre un nuevo frente político en la autonomía. Tras la reciente investidura del presidente de la Junta de Castilla y León, tras su reciente toma de posesión, el popular Alfonso Fernández Mañueco, las reacciones desde esa representación del gobierno central no se han hecho esperar.
1: A su paso por La Quinta Esquina, programa de La 8 Valladolid, en colaboración con El Mundo Diario de Castilla y León y Es Radio, el subdelegado del gobierno en Valladolid ha reclamado al jefe del Ejecutivo Autonómico que abandone la confrontación sistemática basada, dice, en la crítica del sanchismo y que empiece a trabajar en los problemas reales de los ciudadanos.
10: Tenemos suficientes problemas en una comunidad autónoma que parece un geriátrico como para que esté todo el día con la cantinela del sanchismo y de Pedro Sánchez. Tenemos un problema de despoblación, tenemos un problema de crecimiento y en este país no podemos soportar el tejido productivo entre nosotros y nuestros hijos. Necesitamos sí o sí la inmigración.
2: y garantizar el techo a los jóvenes.

0: y actualizar unas viviendas envejecidas. Son los dos frentes que obligan a transformar de arriba abajo los métodos constructivos tradicionales. La respuesta de las administraciones ha pasado por aumentar el parque residencial público y la innovación.
1: Durante la asamblea del clúster de hábitat eficiente de Castilla y León, celebrada en Valladolid, la presidenta de la organización, Estíbaliz González de la Serna, ha apremiado a las compañías a cooperar para adelantarse a los cambios del mercado. Desde el gobierno autonómico, el consejero en funciones de vivienda, Juan Carlos Suárez Quiñones, ha defendido que Castilla y León es una comunidad avanzada gracias a las bonificaciones y la aplicación de la construcción industrializada.
2: Castilla y León se caracteriza porque ya tiene importantes empresas de construcción industrializada en nuestra comunidad, alguna más que está que acompañamos y apoyamos para su establecimiento.
3: Y bueno, creo que Castilla y León tiene talento, tiene empresas potentes y creo que puede liderar, ¿no?, esta transformación del sector de la construcción, y creo que deberíamos ser una comunidad que sea punta de lanza.
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0: El Ayuntamiento de Soria da un nuevo paso a su estrategia de promoción turística vinculada al eclipse total de sol de ese 12 de agosto con la proyección de un vídeo promocional de la ciudad. Es Radio Soria, Raúl Alonso.
5: La pieza audiovisual de 15 segundos de duración se emitirá de forma repetida a lo largo de toda la jornada en pleno centro de Manhattan, permitiendo mostrar la imagen de Soria y su vinculación con el fenómeno astronómico ante miles de personas procedentes de todo el mundo. La campaña permite reforzar la visibilidad internacional de Soria, precisamente en uno de los enclaves urbanos con mayor impacto mediático del planeta, vinculando la imagen de la ciudad a un acontecimiento único. La emisión se producirá en el número 1560 de Broadway, entre las calles 46 y 47 de Nueva York. Con el eclipse se quiere aprovechar una oportunidad histórica para proyectar la imagen de la ciudad más allá de las fronteras y convertirlo en una palanca de desarrollo turístico, económico y de promoción territorial.
0: Y la pera de conferencia del Bierzo consigue la denominación de origen protegida. Nos lo cuenta Francisco Roberto Otero.
6: Después de muchos años de papeleo, de lucha y de espera, la pera conferencia del Bierzo ha conseguido la denominación de origen protegida. También lo han hecho otros productos de la comunidad, en este caso la indicación geográfica protegida, como el judión de la granja. Los nuevos reconocimientos se alinean con los objetivos de la Estrategia Nacional de Alimentación y en concreto con las medidas de preservar y fortalecer la identidad gastronómica de nuestro país. La pera conferencia está destinada a consumo en fresco, cultivada y recolectada en la comarca y a mano. Escuchamos a Dani Franco, presidente de la Asociación Berciana de Agricultores.
7: Sobre todo fidelizar al cliente con un sticker que va en cada pera y saber que esa pera lleva una trazabilidad y unos cuidados y unos tratamientos adecuados con esa distinta calidad. Con lo cual, en los tiempos que corren, en el que el ser diferente te hace competir al más alto nivel en los mercados, es un arma a mayores que podemos tener para todas esas importaciones que llegan y que van a llegar de otros países.
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0: Tiempo ya para la actualidad deportiva. Eduardo Blanco, buenas tardes.
8: Hola, ¿qué tal? Buenas tardes. En estos tiempos de absoluta crispación deportiva, reconforta leer el comunicado conjunto que han emitido la Deportiva Ponferradina y el Celta Fortuna. Ambos se van a ver las caras en la eliminatoria por el ascenso a la segunda división. Y ambos han coincidido en señalar, como digo, en un comunicado que comparten a partir de este fin de semana una apasionante cita futbolística como premio al esfuerzo conjunto de ambos equipos. Ambas entidades animan a sus respectivos seguidores, dicen, a disfrutar al máximo de este playoff, a darlo todo para defender sus colores y a vivir la experiencia en un clima de deportividad a la altura de dos clubes centenarios. Las dos instituciones, acaba el comunicado diciendo, agradecemos el apoyo recibido de nuestras aficiones a lo largo de toda la temporada, así como el esfuerzo desarrollado por los dos equipos. Ahora estamos todos preparados para vivir al máximo el momento decisivo. Nos vemos en el Toralín, nos vemos en el Abanca Balaidos. Como digo, comunicado conjunto de ambas entidades. Se ven las caras, primera de las dos veces, el sábado mañana en el estadio del Toralín. Lo hará también el Zamora mañana a partir de las 9 ante el Club Deportivo Sabadell, en un fin de semana en el que el Guijuelo afronta la primera cita para el ascenso ante el Tamaraceite Canario, domingo a las 12 en el Municipal, y en el que también juega el Balonmano Nava, que se juega la permanencia en la categoría ante Alicante.
0: Gracias, Eduardo. 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Y les contamos que la empresa Palentina Gullón amplía su oferta de los productos snack con nuevas referencias dentro de lo que se conoce como su gama de tortitas Vital Day.
1: La compañía Palentina ha presentado una nueva línea que incorporará variedades inspiradas en sabores mediterráneos y tradicionales de la gastronomía española. Entre las novedades destacan propuestas como pesto roso o campesina, a las que se suman otras variedades con sabor a jamón, setas o queso y trufa. Según explica la empresa, el objetivo es ofrecer productos con una textura más crujiente y reforzar su presencia en el segmento de los snacks. Los nuevos lanzamientos llegan además acompañados de una renovación de la imagen de la marca Vital Day.
0: Pues con esta buena noticia, como cada viernes, llegamos a las 2 de la tarde. 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Les dejamos con toda la actualidad nacional e internacional de la mano de Juan Pablo Polvorinos y todo su equipo.
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9: Son las 2 de la tarde, es la 1 en Canarias.
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9: Qué contradicciones tiene la vida, ¿verdad? Cualquier familia de España que hubiera recibido la noticia de que las joyas que tenía en la caja fuerte no valían 30 o 50.000 euros, sino 1.300.000, como poco, pues lo hubiera celebrado no con un estallido de júbilo, vamos, con un estallido de júbilo solamente comparable a un gol de España en la final del Mundial. Claro, no todos los días uno se entera de que tiene un tesoro tan valioso sin saberlo, naturalmente. Sin embargo, en casa de los zapateros Espinosa, esta noticia conocida ayer cayó como un jarro de agua fría, un verdadero mazazo, porque no pueden explicar el origen de tanta y tan suntuosa piedra preciosa ni por qué su existencia jamás se declaró a Hacienda. Miren, acabamos de conocer el auto del juez. Ahora les vamos a explicar los dos delitos nuevos que le han caído a José Luis Rodríguez Zapatero. Pero el auto del juez sobre la tasación concreta, 1.300.000 euros como poco, de las joyas del Zapatero. La más valiosa de todas es un collar de oro blanco que está cuajado de diamantes, como corresponde, rematado por dos esmeraldas naturales. Son unas gemas originarias de Zambia. Esta pieza, solo esta pieza, está valorada en casi 280.000 euros. Hay piezas que también son igualmente valiosas, ¿eh? Por ejemplo, una que vale 220.000 euros, así está tasada. Oro blanco de 18 quilates, rematado por 13 zafiros originarios de Tailandia, acompañados de diamantes. Ya decimos 220.000 euros. Hay otro collar, por ejemplo. En este caso está recubierto por una banda de diamantes. Cascada de rubíes naturales talla oval tratados con vidrio de plomo acompañados por diamantes de talla brillantes. Es una de las piezas también más valiosas, la tercera más valiosa concretamente. En total, 155.000 euros. Fíjense cómo son las cosas, ¿eh? Es que esta colección de joyas que ha tasado la casa de joyería Sorena destaca también pues otras cosas que también son igualmente llamativas. Oro blanco, por ejemplo, una pulsera, dos rubíes naturales tratados con vidrio de plomo, con una montura cuajada por diamantes, 72.000 euros. Hay otras también, ¿eh? Hay algunas que valen 95.000 y miren, podemos empezar, si es que tenemos el auto aquí delante, si es que podemos empezar a bajar. Y tienes pues desde 10.000, pasando por 30, pasando por 50, 100.000 euros, 150, 200 y pico mil euros hasta llegar a la más valiosa, que son 280. Oiga, cerca de 300.000 euros. ¿Quién no tiene esto en su caja fuerte? Claro, esto de las joyas del zar va en camino de convertirse en un quebradero de cabeza más para el presidente del gobierno, porque ya tiene sobre sí Zapatero suficiente con la atribución de varios delitos, cuatro hasta el día de hoy: organización criminal, blanqueo de capitales, tráfico de influencias, falsedad documental. Y desde esta mañana el juez de la Audiencia Nacional, José Luis Calama, le ha sumado otros dos, como son el presunto delito fiscal y contrabando de joyas. Ya saben que José Luis Rodríguez Zapatero tiene cita con el juez los próximos días 17 y 18, y parece que se le va a quedar corto, ¿eh? Porque tiene muchas explicaciones que dar José Luis Rodríguez Zapatero. De esta organización criminal, ¿por qué exactamente? Hombre, pues por haber formado de un entramado que insertaba sus raíces directamente en la narcodictadura venezolana. Blanqueo de capitales. Hombre, evidentemente, todo el dinero que ganaba en el exterior y que traía a nuestro país, haciéndolo pasar a través de sociedades pantalla. Tráfico de influencias. Hombre, el rescate de Plus Ultra, ni más ni menos. Falsedad documental. Claro, por supuesto. Delito fiscal y contrabando de joyas. Oiga, no es cosa de menos que un expresidente del gobierno sea calificado nada menos que por la Audiencia Nacional como un vulgar contrabandista de joyas. Bueno, vulgar no, porque las joyas eran bastante... tenían bastante valor. Y claro, en el Partido Socialista lo que están diciendo esta mañana, casi implorándolo al cielo, es que esperan que, por favor, Zapatero sea capaz de explicar el origen de tanta alhaja. Lo manifiestan con el convencimiento de que a Zapatero probablemente no lo va a salvar de la cárcel ni la divina providencia. Por cierto, ahora ya que estamos así, estamos con la intercesión divina, un responso por todos los turiferarios del régimen, que durante las últimas semanas han hecho ímprobos esfuerzos, bastante estériles, por cierto, por dar la cara por el ángel caído. Hoy hasta casi produce rubor volver a escucharlo.
10: Algunas de las sospechas se disipan. La de las joyas hoy llama la atención. ¿Por qué? Porque la posibilidad de que fueran un soborno, de que fueran un cohecho, se está cayendo a pedazos con estas imágenes. Las joyas que ahora se presentaban como fruto de un cohecho llevan en manos de la familia Zapatero hasta 20 años.
9: Hasta 20 años llevaban en manos. Sí, claro, algunas, claro, sí, las que heredó, las que tenían menos valor, naturalmente. Las otras no. Produce rubor también volver a escuchar al portavoz de Zapatero, Luis Arroyo, presidente del Ateneo, en esa gira mediática exculpatoria que emprendió con el único ánimo de blanquear al expresidente. Sirva como ejemplo este recopilatorio que se hizo en la tele, que antes era de todos.
11: Proceden de herencia, tanto de la familia del presidente Zapatero como de su esposa, y también de regalos.
12: Joyas, dicen, de alto valor, pero que en palabras de su portavoz...
11: En cuanto suceden estas cosas, aparecen tasadores para todos, ¿no? Entre 30.000 y 50.000 euros es lo que se calcula, y proceden de donde he dicho.
13: Y aquí ya, hablando de las joyas, con perdón y con todo cariño, pero de las joyas de la abuela, pues ya aparece uno, que no, esto vale 1.000.000 de euros, estas son las joyas de Sisi Emperatriz.
9: No, si las joyas de la abuela también aparecen. Sí, sí, claro que sí, por supuesto, naturalmente. Lo que heredó, pues sí, chapado en oro, por ejemplo, un brazalete, 50 euros. La cruz de la Sagrada Familia, de esta de la que hablaba Televisión Española, 50 euros. Un reloj, relojes que tenía, 100 euros, por ejemplo, uno, etcétera, etcétera. Otro reloj, por ejemplo, marca Cronos, de su señora, pues en 50 euros también estaba tasado. La otra cruz, la cruz de la Sagrada Familia, esa que llevaba la madre de Zapatero en el reportaje que había en Televisión Española, 100 euros. Pero claro, luego es que te vas a la parte de arriba y encuentras unas joyas. Encuentras una pareja de pendientes largos con dos cuerpos realizados en oro blanco de 18 quilates, formados por cuatro rubíes naturales con un peso total de 12 quilates, por un precio de 60.000 euros nada menos. O encuentras también una sortija tipo rosetón realizada en oro blanco de 18 quilates con un rubí natural de central de talla oval mixta con un tratamiento de vidrio y plomo por valor de 26.500 euros. Unos pendientes, una pareja de pendientes de oro blanco, 18 quilates, de forma chandelier, con 8 zafiros naturales, talla pera mixta, con grado de color AAA Vibrant Blue, origen tailandés, con un peso total aproximado de 14 quilates. 70.000 euros, claro. Todo esto no lo tenía, no lo heredó Sonsoles Espinosa. Entre otras cosas, porque ni José Luis Rodríguez Zapatero ni su esposa procedían, ni eran herederos, ni de los zares de Rusia, ni tampoco de la corona británica. No se apellidaban Windsor, ni muchísimo menos. Así que así es como estamos. Por cierto, hoy el portavoz de José Luis Rodríguez Zapatero, Luis Arroyo, ha salido a pedir perdón en un tuit que dice así: Pido perdón en mi propio nombre por haber inducido al error sobre el valor de las joyas del presidente Zapatero. Ah, pues muy bien, gracias. Ahora solamente que diga, ¿inducido a error por quién? ¿Lo hizo voluntariamente o lo hizo por intercesión de alguien? De manera es que José Luis Rodríguez Zapatero tiene un serio problema, 6 delitos ya, y va a tener que preparar muy bien su declaración el próximo 17, y como se va a quedar corto, seguramente será también el próximo día 18. Tiene muchas cosas que explicar el presidente del gobierno. Y, naturalmente, también algo tendrá que decir Pedro Sánchez, que salió a dar la cara por un expresidente, Zapatero, que en el caso que nos ocupa, tiene muy difícil eludir la cárcel en un futuro no muy lejano.
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9: ¿Qué tal, señores? Buenas tardes, bienvenidos a Es Noticia. En el Gobierno y en el Partido Socialista, lo decíamos antes, hoy prácticamente todos guardan un silencio sepulcral. Solamente ha hablado la ministra Diana Morant para reiterar que confía en Zapatero. Desde Ferraz solo dicen que Zapatero tiene que explicarse ante el juez. También ha hablado hoy ante los medios la presidenta del Congreso en la jornada de puertas abiertas de la Cámara Baja, Francina Armengol, se ha escudado precisamente en que se estaba celebrando este acto con tal de no contestar.
14: Bueno, creo que ustedes ya me conocen muy bien, saben que yo en los actos institucionales me mantengo en el papel que me pertoca institucional, por tanto no haré ninguna valoración ni de este caso ni de ningún otro que pueda afectar a nadie, porque creo que no es el momento ni el sitio para poder hacerlo.
9: En el Partido Popular lo que creen es que Zapatero ha mentido deliberadamente sobre el origen de las joyas. Esther Muñoz, portavoz parlamentaria.
15: Ni es herencia de una abuela, ni valen 30.000 euros. Tenemos que saber de dónde vienen, quién se las dio, por qué no las tributó. Y, en fin, yo lo que creo es que esto deja a las claras que miente. Y solo quien tiene algo que ocultar miente, ¿no? Y, por lo tanto, pues bueno, es una mentira más.
9: No está siendo un día fácil para el Partido Socialista, porque también hay novedades en el caso de las cloacas. El juez Santiago Pedraz ha imputado a Jacobo Teijelo, que además de formar parte de la cloaca, ser un ilustre miembro de este entramado operativo mafioso que se montó en la sede del Partido Socialista, es que es también abogado de Santos Cerdán, Noelia Bautista.
16: La investigación apunta en este caso a que el PSOE pagó 125.000 euros al letrado para financiar los trabajos de la trama de Leire 10. Además, en el sumario de la trama hay audios que ha publicado en Historia de Ayer en la red libertaddigital.com, en los que se le escucha participar activamente en reuniones de las cloacas. Deberá comparecer ante el juez como investigado, como decías, el 25 de junio a las 10 de la mañana en la Audiencia Nacional.
9: En Crónica Judicial es noticia también Ione Belarra, es la secretaria general de Podemos. La justicia la ha condenado a pagar 9.000 euros al juez jubilado Manuel García Castellón por decir cosas como esta de él.
17: Que es un prevaricador y que es un corrupto.
9: Pues estas declaraciones le han costado 9.000 euros. Palabras que pronunció Belarra en el Congreso de los Diputados, también escritas en la red social X, donde la justicia considera que ha cometido una intromisión al derecho al honor del juez Alicia González.
18: Y por eso, además de pagar 9.000 euros al magistrado jubilado, Belarra también deberá difundir el contenido de la sentencia en su perfil de esta red social o en otra de similares características. De momento no lo ha hecho, tan solo ha publicado un tuit criticando la sentencia en el que dice que García Castellón, que por cierto pedía a la líder de Podemos 350.000 euros, ha protegido a corruptos del PP, se ha ido de viaje con corruptos de Plus Ultra y ha hecho la guerra sucia judicial a Podemos. La sentencia no es firme y puede recurrirse ante la Audiencia de Madrid.
9: En poco más de una hora, además, el Papa León XIV abandona España después de un intenso, extenuante viaje por Madrid, Barcelona y Canarias. Vaya agenda ha tenido el Santo Padre. Hoy ha estado en Tenerife y ha protagonizado varios actos en los que la inmigración ha tenido un lugar preferencial.
19: A ustedes, queridos hermanos migrantes, les corresponde una parte noble y necesaria de este camino: abrirse con confianza a la comunidad que les recibe, aprender su lengua, respetar sus leyes, conocer sus costumbres, participar en la vida común y ofrecer con gratitud sus dones.
9: Y pendientes también de Oriente Medio, hoy el presidente de los Estados Unidos, Donald Trump, dice haber puesto fin a la guerra con Irán. Según Trump, Irán ha aceptado no fabricar nunca más armas nucleares. De momento, Teherán no se ha pronunciado al respecto, solamente se ha limitado a matizar que tan pronto como las autoridades competentes hayan llegado a una conclusión sobre las negociaciones, lo anunciarán.
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9: Viernes 12 de junio, día que nos deja otras noticias destacadas como estas.
16: La juez que investiga el accidente ferroviario de Adamuz, donde murieron 46 personas, apunta a homicidio y lesiones imprudentes como objeto del procedimiento. Esto conlleva responsabilidad penal.
18: El Consejo General del Poder Judicial propone archivar la queja que presentó el ministro de Justicia Félix Bolaños contra el juez Juan Carlos Peinado, que instruye la causa de Begoña Gómez. La propuesta pasa ahora a la comisión permanente del órgano.
16: El IPC se situó en mayo en el 3,2%, la misma cifra que en abril, sumando así tres meses consecutivos por encima del 3%. En este dato aún cuentan las medidas fiscales del Gobierno, que han comenzado a desactivarse en el mes de junio.
18: Los alquileres que se revisen ahora y que se hayan firmado después de la entrada en vigor de la Ley de Vivienda podrán subir como máximo un 2,48% según el índice establecido. Es el dato más alto hasta ahora.
16: Y además, Siberia vuelve a volar a Doha, a Qatar, tras cuatro meses de suspensión por la guerra. Los vuelos comenzarán el 3 de julio y la ruta se va a desarrollar a través de tres frecuencias semanales.
9: En cuanto al tiempo, este viernes calor, fuerte viento y olas activan avisos en varias provincias. Vamos por orden. En Cádiz, los vientos son de más de 70 kilómetros por hora y ha hecho que se active allí la alerta naranja y un levantazo horroroso. En Almería, Málaga y Sevilla, los avisos por viento son de nivel amarillo también. Por ahí el Terral está soplando con fuerza. Y además en Almería, Granada, hay alerta por oleaje y calor activa, que hay avisos también en buena parte de Andalucía y Extremadura. Así es que hay cuidado también en Galicia, en Orense y en Pontevedra. Los termómetros pueden superar hoy allí, atención, los 37 grados. Y en el resto de España hace bastante calor. Suben las temperaturas, no hay previsión de lluvias. Y además el deporte. Guillermo Domínguez, buenas tardes.
20: Buenas tardes, Juan Pablo. Ya rueda el balón en México, Estados Unidos y Canadá. Se han disputado los dos primeros encuentros del Mundial 2026. El partido inaugural, que México le ganó 2-0 a Sudáfrica, con un total de 3 expulsados, y la remontada de Corea del Sur frente a la República Checa. Ya el lunes, turno para la selección española, que debuta frente a Cabo Verde. Y destacar también que José Mourinho ha sido confirmado oficialmente como nuevo entrenador del Real Madrid para las 3 próximas temporadas.
9: 2:15 de la tarde, 1:15 en las Islas Canarias. Todavía seguimos cegados por el intenso resplandor de las joyas del Zapatero.
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9: Como en vacaciones se viaja mucho y uno tiene la oportunidad de visitar lugares tan, tan interesantes como, por ejemplo, Londres, donde se encuentran, ahí están, las joyas de la corona. O, por ejemplo, el Museo del Hermitage, allí en San Petersburgo, interesantísimo, donde se pueden observar las joyas de los zares, las joyas de los Romanov. Claro, lo que se escucha allí, cuando a uno le están enseñando directamente las enormes gemas que uno tiene ante sus ojos, lo que se suele escuchar es, son cosas como esta. Mire, collar realizado en oro blanco de 18 quilates con 13 zafiros principales de talla perilla dispuestos en disminución del centro a los lados con un peso total aproximado de 32 quilates y 1 grado de color AAA Vivid Blue Origen de Tailandia. Claro, cuando uno escucha cosas como estas, pues evidentemente no se espera encontrarlas en un auto judicial. Se espera escucharlas del guía en el Hermitage o allí en Londres, donde uno está viendo las joyas de la corona. Sin embargo, todo esto es lo que está contenido en el auto que ha hecho público el juez de la Audiencia Nacional, el juez Calama, sobre la tasación que le encargó a la joyería Ansorena de las joyas encontradas en aquella caja fuerte en Ferraz 70, no en Ferraz 35, en la sede del Partido Socialista, sino justo enfrente, en Ferraz 70. Esa caja fuerte ante la cual se situaron los agentes de la Unidad de Delincuencia Económica y Fiscal de la Policía Nacional y dijeron, caramba, ¿qué hay aquí? Y le pidieron entonces a Gertrudis que por favor hiciera el favor de abrirla. Gertrudis lo que dijo fue que no tenía, que no podía, y entonces dijeron, no se preocupe, no se preocupe que enseguida van a entrar los especialistas de la policía a abrir lo de la caja fuerte. Y otra vez más se produjo el milagro, porque Gertrudis abrió la caja fuerte y ahí estaban. Ahí estaban todas las joyas que la familia Zapatero atesoraba. Claro, no las de la familia Zapatero de la herencia, que también figuran en la tasación de Ansorena. Oiga, es que hay algunas joyas, perlas de imitación y textil, a las cuales Ansorena no les otorga ningún valor en la tasación. Ninguna. Hay un collar largo de perlas de imitación y al lado pone sin valor. Hay un collar de perlas también aquí al lado, sin valor. Hay otros collares de perlas cultivadas, fresh water, pero solamente les dan una tasación de 50 euros. Estas eran las joyas que heredó la familia Zapatero. Las que no heredó la familia Zapatero son las que contienen estos suntuosos y resplandecientes brillantes de Zambia, estos zafiros de Tailandia. Esto no estaba. Y esto, uno empieza a bajar la lista del auto del juez y se da cuenta de que son 220.000 euros, a los cuales hay que sumar 150.000 de una gargantilla, 278.000 de otra, 72.000 de una pulsera, 95.000 de otra, otra pulsera más de 80.000 euros, una sortija tipo cóctel realizada en oro blanco de 18 quilates con una esmeralda natural, 85.000 euros. Y así podemos ir bajando y bajando y bajando y llegamos a la nada desdeñable cifra de 1.300.000 euros, como poco, porque esta es una tasación preliminar que hace Ansorena. Luego, por supuesto, hay que analizar exactamente. Ahí miren, si es que hay hasta relojes falsos, hay hasta relojes de imitación. De manera que todo esto que decía José Luis Rodríguez Zapatero, o decía su portavoz al que hemos escuchado antes, Luis Arroyo, decir que eran las joyas de la abuela, una herencia. ¿Qué juego han dado las herencias en nuestro país en los últimos años, verdad? Desde la abuela, la herencia del abuelo Florenci, de Jordi Pujol, que tenía el dinero en Andorra, a la herencia de los progenitores de los Zapatero Espinosa. Bueno, pues todo esto ha llevado al juez, evidentemente, de la Audiencia Nacional, José Luis Calama, a imputar a José Luis Rodríguez Zapatero dos delitos más. Hemos dicho al inicio de este informativo que Zapatero ya tenía cuatro delitos, oiga, no, muy importantes todos ellos. Algunos como organización criminal, tráfico de influencias, blanqueo de capitales, falsedad documental. Pero es que ahora ya se añaden dos más, como son delito fiscal y contrabando de joyas halladas en su despacho. Claro, y es un problema esto enorme, enorme para la citación que tiene el expresidente del gobierno Zapatero los días 17 y 18. ¿Por qué? Pues porque lo primero que tiene que hacer es explicar de dónde han salido estas joyas. ¿Cómo han llegado a España? ¿Fue a través de valija diplomática? ¿Por qué exactamente José Luis Rodríguez Zapatero no le dijo a Hacienda absoluta nada? ¿Es que no las declaró? ¿Dónde están los documentos que acreditan la adquisición de esas joyas? 1,3 millones de euros. Así que la primera parada es en la Audiencia Nacional. Pablo Pardo, buenas tardes.
1: Buenas tardes. El juez Calama ha abierto una pieza separada del caso Plus Ultra por delitos fiscal y de contrabando a Zapatero en relación a las joyas halladas durante el registro de su despacho por parte de los agentes de la UDEF. En el auto al que ha tenido acceso Libertad Digital, el juez entiende que después de la tasación preliminar de estas joyas, la posesión de los bienes de lujo de elevado valor, unido a la ausencia de conocimiento sobre su adquisición, constituye un indicio objetivo y racional de la posible existencia de una defraudación tributaria relevante. Sobre el contrabando, Calama entiende que la introducción, tenencia o circulación en territorio nacional de estas joyas sin una acreditación del pago de los derechos arancelarios o documentos relacionados con su importación constituye un indicio de que se hayan podido introducir en territorio europeo eludiendo los controles exigibles. Por otro lado, Calama argumenta que es pertinente la apertura de una pieza separada porque se tratan de hechos diferentes a los investigados en la causa principal, que tienen que ver, entre otros, con falsedad documental y organización criminal.
9: Ya les hemos contado que Luis Arroyo, que hizo ímprobos esfuerzos en televisión por defender a José Luis Rodríguez Zapatero y explicar que estas joyas que no superaban los 50.000 euros, pues ha tenido que recoger cable, ha tenido que pedir perdón, plegar velas. Dice perdón por haber inducido a error, ha escrito, sobre el valor de estas joyas. En las filas del Partido Socialista ya no saben exactamente, no hay argumentario desde hace mucho tiempo y no saben cómo aguantar el tipo. Fían todo a que el expresidente pueda explicar el origen de estas piezas millonarias. Leticia Barquín.
2: Cada día el Partido Socialista se declara en estado de shock. No van a hacer ninguna valoración hasta que se produzca la comparecencia del expresidente Zapatero. Fuentes socialistas admiten su estupor por el nuevo paso del juez Calama, aunque mantienen públicamente la confianza en que el expresidente pueda dar explicaciones convincentes ante el magistrado, donde tiene la ocasión, dicen, de refutar las acusaciones contra él. En privado, sin embargo, crece la preocupación porque consideran que el procedimiento judicial se está complicando cada vez más. En el gobierno siguen aferrados a la teoría de lawfare, aunque la ministra Diana Morán se lo ha pensado un poco a la hora de responder sobre Zapatero.
3: Yo me mantengo en mi apoyo y en mi confianza al presidente Zapatero y, y creo que efectivamente en este país hay un doble rasero y que la justicia no es igual para todos y no se aplica igual para todos.
2: Otros dirigentes socialistas, como la presidenta del Congreso, Francina Armengol, optan por el silencio.
14: Bueno, creo que ustedes ya me conocen muy bien, saben que yo en los actos institucionales me mantengo en el papel que me pertoca institucional, por tanto no haré ninguna valoración ni de este caso ni de ningún otro que pueda afectar a nadie, porque creo que no es el momento ni el sitio para poder hacerlo.
2: El Partido Socialista continúa respaldando al expresidente Zapatero, lo hace pese a que está acusado de 6 delitos, entre ellos contra la hacienda pública y contrabando, después de que la tasación de las joyas concluyera que su valor real alcanza los 1,3 millones de euros. Lejos de marcar distancias, el PSOE mantiene su confianza en el expresidente y se remite a la presunción de inocencia. Esperan que pueda aclarar el origen de este tesoro que guardaba en su despacho en Ferraz durante su comparecencia judicial prevista para la próxima semana. Joyas que en todo caso en Ferraz dicen que desconocían que se encontraran en esa caja fuerte. Una confianza que se traduce también en hechos, porque por ahora el partido descarta abrir cualquier expediente informativo.
9: Hombre, claro, no han denunciado a Leire, van a empezar a denunciar a nadie, claro. Y expediente informativo, ¿cómo van a echar a Zapatero del Partido Socialista si es una persona totalmente honorable? Bueno, esto en el día en el que hemos conocido también que el juez de la Audiencia Nacional, Santiago Pedraz, ha citado el 25 de junio como investigado al abogado Jacobo Teijelo, que representa al es el abogado del exdirigente socialista Santos Cerdán, pero no lo cita por esto, por ser el abogado de Cerdán, no, lo hace porque es que tiene que ver Teijelo con la causa de la cloaca, y claro, Pedraz lo investiga por presuntos delitos de revelación de secretos, cohecho y contra las instituciones del Estado por haber montado esa cloaca que trataba de tumbar las investigaciones judiciales que afectaban al entorno del presidente del gobierno. Claro, aquí hay un poco la pescadilla que se muerde la cola y conviene explicarlo, porque Teijelo formaba parte de la cloaca que organizó Santos Cerdán y al mismo tiempo es el abogado de Santos Cerdán, que es el inductor de la cloaca, probablemente por orden, todos sabemos de quién, de P.S. Bueno, por el momento el magistrado no lo integra en la presunta organización para desbaratar causas judiciales contra el PSOE y el gobierno, pero cree que coadyuvó a los intereses de la trama y fue designado como responsable de las actividades del área de hidrocarburos. Recibió presuntamente 125.000 euros, Teijelo, provenientes del Partido Socialista. Bueno, ante tanto escándalo judicial, el Partido Popular ha anunciado hoy nuevas citaciones en las comisiones del Senado, del caso Coldo y la SEPI. Citaciones entre las que destacan las del ministro del Interior, Grande Marlaska, por los encuentros entre Mercedes González, la fontanera de la cloaca del PSOE, el asistente de Zapatero, Gertrudis Alcázar, o la fiscal actual del general del Estado, Teresa Peramato. Esta última va a tener que rendir cuentas sobre los contactos, en este caso, entre miembros de la Fiscalía y Leire Díez. Leire fue dos veces y se reunió en dos ocasiones con el número 2 de la Fiscalía. Insisten los populares en que, entre tanto caso de corrupción, hay muchas explicaciones que dar y Sánchez no tiene otra alternativa que convocar elecciones. Dice el PP, no lo va a hacer, serán en 2027. Maite Loureiro.
0: El PP saca la artillería contra Pedro Sánchez en el Senado y a la intensa agenda judicial se suma una ristra de comparecencias por la corrupción en la Cámara Alta. La fiscal Teresa Peramato deberá acudir a la Comisión de Justicia el día 19, el ministro Fernando Grande Marlaska a la de Interior el día 30 y a las de investigación están citados la secretaria de Zapatero, María Gertrudis, el día 29, además de su lugarteniente en Venezuela y el excomisario de Barajas en el Delcy Gate. La portavoz del PP en el Senado, Alicia García, habla de semanas horribles para el Gobierno.
5: El lunes comparecerá Begoña Gómez, como saben, en sede judicial. El martes la directora general de la Guardia Civil en el Senado. El miércoles y el jueves el imputado Zapatero en la Audiencia Nacional. El viernes la fiscal general en el Senado. Y la siguiente semana no será mejor. El lunes el lugarteniente de Zapatero en Venezuela, Fajardo, en la Comisión de Investigación. El miércoles Sánchez en el Congreso y, para finalizar el mes de junio, Gertrudis, el comisario de Barajas durante el Delcy Gate, el ministro Marlaska y Ramón Alzorrit.
0: El PP pone toda la carne en el asador a nivel parlamentario mientras rebaja su perfil de exposición pública para que la corrupción del Ejecutivo acapare todos los focos.
9: Es que lo de la Fiscalía y lo que hoy cuenta, por cierto, el Confidencial sobre la actuación de la Fiscalía al hilo de las peticiones de la cloaca es extraordinariamente revelador. Y conviene que hagamos un pequeño inciso para explicarlo. Será un inciso un pelín largo, pero es que conviene entender exactamente de qué manera operaba la cloaca y la enorme capacidad de influencia que tenía tanto en la Dirección General de la Guardia Civil, con Mercedes González, a quien la cloaca le pidió que se pusiera de perfil en los casos que afectaban a las personas cercanas al presidente del gobierno y que concluyesen en el caso del hermano de Pedro Sánchez que no había absolutamente nada. Pero claro, la cloaca operaba también en distintos ámbitos, no solamente en la parte de la UCO a la que intentaban desprestigiar, sino también en la parte que afecta a la Fiscalía General del Estado. En los últimos días hemos conocido que, lo hemos contado, Leire se reunió en dos ocasiones con el número 2 del exfiscal general del Estado, Álvaro García Ortiz. Y claro, hoy hay una información que es extraordinariamente relevante y que explica de manera muy elocuente que efectivamente Leire venía con órdenes a la Fiscalía General del Estado y la Fiscalía General del Estado se ponía en primer tiempo de saludo. Miren, en la primavera de 2024, y lo vamos a explicar porque solamente así se entiende lo que está en juego, en la primavera de 2024, Beatriz Viedma, la jueza de instrucción número 3 de Badajoz, empieza a investigar una denuncia contra un tal David Sánchez, el hermano del presidente del gobierno, y la acusación es bastante grave, haber sido colocado de forma presuntamente irregular en esa oficina de artes escénicas de la Diputación de Badajoz, con sueldo público y sin que quede claro qué trabajo realizaba a cambio. En ese momento, en la sede del PSOE, en la calle Ferraz de Madrid, alguien decide que esa investigación hay que ahogarla. Y no solamente esa, ¿eh? Todas las causas judiciales que amenacen al entorno del presidente. Y para eso montan la cloaca. Leire Díez tiene una particularidad. Y es que es una particularidad que a la postre va a resultar fatal para ella y para los suyos, porque es que lo apuntaba todo en sus agendas, con su puño y letra, nombres, fechas y, naturalmente, objetivos y estrategias. Y esas agendas han terminado en manos de la Guardia Civil. Ahora fíjense lo que escribe el 11 de septiembre de 2024 Leire. Una sola frase, clara como el agua. Luis Sáenz de Tejada denuncia a la jueza del caso David Sánchez. Al día siguiente, el 12 de septiembre, ya empieza a desarrollar Leire el plan completo bajo el título Badajoz. Dice textualmente, estrategia, presentar querellas simultáneas en Badajoz al hermano y a la juez para que no se visibilice. Luis pone la querella, que el fiscal hace el escrito y se persona. Y añade, querella a la fiscalía de la jueza. ¿Quién es ese Luis al que se refiere? José Luis Sáenz de Tejada. Pues es un ex juez con un perfil que es cuanto menos llamativo. Fue expulsado de la carrera judicial, fue condenado por violencia contra su mujer y tiene algo que le hace muy útil para la operación, porque tenía una enemistad personal y antigua contra la jueza Viedma, que años atrás la había investigado en Badajoz, y entonces, claro, los intereses confluyen. 2024, 21 de octubre. Sáenz de Tejada presenta su primera denuncia contra la jueza Viedma y otros jueces de Badajoz, acusándoles de pertenecer a una organización criminal. La denuncia llega a la Fiscalía General del Estado. Y aquí ocurre algo muy interesante. La fiscal responsable de la Secretaría Técnica le dice a Sáenz de Tejada, con toda la lógica del mundo, que él no es fiscal, que no está denunciando a un fiscal y que si quiere denunciar a una jueza, acuda al Consejo General del Poder Judicial. Punto final. Denuncia archivada. 31 de octubre, rechazo oficial. Y la cloaca no se rinde. Aquí viene un momento clave de toda la historia. 27 de noviembre de 2024. La jueza Viedma imputa formalmente al hermano del presidente del gobierno. Esa misma tarde, la maquinaria se activa de nuevo con una rapidez que resulta reveladora. Miren, el colaborador de Leire Díez reformula la denuncia contra la jueza, la que había hecho antes, y la firma digitalmente. La manda por burofax desde una calle de Madrid hasta la sede de la Fiscalía General del Estado. En el nombre del destinatario figura sin ambigüedad alguna fiscal general del Estado, Álvaro García Ortiz. Burofax que llega a las 10 y 25 minutos de la noche. A esa misma hora, todos los medios de comunicación abrían sus portadas con la imputación de David Sánchez. Y curiosamente, García Ortiz tarda menos de 48 horas en reaccionar. El 29 de noviembre manda la denuncia a su secretaría técnica con una nota firmada por él mismo. La misma fiscal que semanas antes había rechazado esa denuncia por incompetente, esta vez, curiosamente, le decide darle curso. Y además ese mismo día. La manda al fiscal superior de Extremadura. Y por si hubiera alguna duda de lo que estaba ocurriendo, aprovecha para remitir también la denuncia anterior, la misma que ella había archivado en octubre. El plan de la libreta de Leire Díez se había ejecutado con precisión milimétrica. El fiscal general del Estado había hecho, como escribió la fontanera, el escrito. ¿Cómo termina todo esto? Pues miren, la denuncia contra la jueza Viedma es finalmente archivada en Extremadura sin que se practique naturalmente ninguna diligencia. Sáenz de Tejada intenta personarse como acusación popular en el caso del hermano de Pedro Sánchez y la jueza Viedma lo rechaza. En resumen, estamos ante una red operativa montada desde la sede del PSOE que diseñaba estrategias para torpedear investigaciones judiciales infiltrándose en la fiscalía y el fiscal general del Estado, según lo que hoy publica El Confidencial, decidió darle salida y tramitar a una denuncia en sentido exacto en que la agenda de Leire indicaba saltándose el criterio de su propia subordinada. Es decir, que las agendas de Leire Díez no mienten, ahora las tiene el juez, pero lo que sí que está claro es que el fiscal general del Estado Álvaro García Ortiz hacía lo que le mandaba Leire. Y hacía lo que le mandaba Leire porque Leire no era una periodista o una loca, como dicen muchos, una zumbada o una Antoñita la Fantástica. El fiscal general del Estado se cuadraba ante la entrada de Leire sus exigencias porque Leire tenía órdenes de mucho más arriba. Y creíamos que esto era muy importante que ustedes lo supieran. Han sido 4 minutos, pero desde luego que resultan, ya verán, ya lo han visto, muy, muy reveladores. Bueno, en el Partido Popular no dan crédito al tamaño de este escándalo, pero si tienen algo claro es que un fiscal general del Estado no rinde cuentas ante una fontanera socialista. Esther Muñoz, portavoz parlamentaria.
6: Leire en su libreta apunta que no entiende por qué la han rechazado, vuelve a hacer un segundo intento. En ese caso ya es el propio fiscal general del Estado, Álvaro García Ortiz, el que firma la petición de denuncia contra la juez de Badajoz. Luego, efectivamente, lo que apuntaba Leire en su libreta era cierto y luego, efectivamente, el fiscal general del Estado actuaba a las órdenes de Leire. Dudo que el fiscal general del Estado actuara a las órdenes de Leire. Alguien detrás con mucho poder tenía que haber para que el fiscal general del Estado hiciese lo que le pedía esta señora.
9: Bueno, entre tanto, la que fuera fiscal jefe provincial de Madrid, Pilar Rodríguez, ha decidido irse de comida. Lo contamos hoy en Libertad Digital con sus compañeros para celebrar su ascenso a fiscal de lo social del Tribunal Supremo. Ya ven ustedes que todos los que han tenido una intervención clara y nítida y han hecho algún tipo de favor que le ha venido bien a Pedro Sánchez han encontrado un ascenso bastante bien pagado. El encuentro, contamos hoy en Libertad Digital, que ha sido en un famoso restaurante madrileño y está protagonizado por esta fiscal que defendió a García Ortiz en el juicio en el que fue condenado por delito de revelación de secretos. La crónica es de Paco Cobos.
7: Buenas tardes. Libertad Digital publica en exclusiva las fotografías de la comida de despedida de la conocida como fiscal Cianuro, que ha sido ascendida al Tribunal Supremo por la fiscal general Teresa Peramato. Pilar Rodríguez reunió este jueves a una veintena de personas cercanas al sanchismo en el madrileño restaurante La Braccio para despedirse como fiscal jefe provincial de Madrid. Entre los presentes, Isabel Martín, la designada para sustituir a la fiscal Lastra, defenestrada por declarar contra Álvaro García Ortiz en el juicio en el que fue condenado. Diego Lucas Álvarez, el encargado de investigar al novio de Isabel Díaz Ayuso, Lorena Álvarez Taboada y José Manuel San Baldomero, fiscales que han decidido no acusar en el caso de Begoña Gómez, y César Estirado, un fiscal vinculado a Podemos que dijo que la Constitución oficializó la bandera de los fascistas. Todos estarían vinculados a la Unión Progresista de Fiscales, la Asociación de Teresa Peramato, y habrían sido ascendidos por su cercanía a las posturas de la Fiscalía General del Estado.
9: Son las 2:36 de la tarde, deslumbrados por las joyas de Zapatero. Hagamos una pequeña pausa y enseguida volvemos.
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8: Hola, buenas tardes. La inflación continúa al alza en Castilla y León. El IPC ha alcanzado en mayo una tasa anual del 3,2%, la misma que la media nacional. El aumento de los precios estuvo impulsado principalmente por el transporte, que ha subido un 7,3%, y por los restaurantes y alojamientos, con un incremento del 4,7%. Castilla y León se sitúa así entre las comunidades con mayor inflación del país, solo por detrás de regiones como Madrid, Cantabria o Galicia. Los sindicatos han evaluado estos datos desde la moderación. Vamos a escuchar a Alberto de Miguel, de UGT, y a Fernando Fraile, de Comisiones Obreras.
10: Esta moderación no debe ocultar que los precios siguen siendo demasiado altos y continúan castigando a las familias trabajadoras. Aunque hay un pequeño respiro en viviendas o alimentos, la realidad es que sectores claves como el transporte siguen disparados, junto a servicios como la hostelería o los seguros.
11: Exigimos un reparto justo de los beneficios que las personas trabajadoras generamos en las empresas, en un momento en el que estos beneficios son históricos.
8: Y en sucesos, Villahierro se encuentra al límite después de que un preso haya herido a 4 trabajadores y ya sumen 15 agresiones este año. Se trata de un nuevo episodio de violencia en el centro penitenciario de Mansilla de las Mulas. Un interno de primer grado agredió a 4 trabajadores en el módulo de aislamiento tras regresar de una consulta hospitalaria de urgencia. Han reclamado medidas urgentes ante el aumento de incidentes y la sobrepreocupación del centro. Escuchamos a Félix Alonso, portavoz de ACAIP.
12: En lo que llevamos de año ya son 15 los trabajadores que han sido agredidos en el centro penitenciario de León, algo que nunca había ocurrido y que desde acá no podemos permitir. Las peleas y agresiones están siendo hoy una constante en Mansilla que se está convirtiendo en un auténtico polvorín.
8: El Sindicato de Instituciones Penitenciarias ACAIP ha denunciado esta situación límite en la prisión de Villahierro, donde ya se han registrado 15 agresiones a trabajadores en lo que va de año. Reclaman medidas urgentes. Es todo. Continúa la información aquí en Es Radio.
9: Son las 2 y 38 minutos de la tarde.
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9: Bueno, al margen de todo lo que está ocurriendo en el plano de los tribunales, hoy es el último día del viaje apostólico del Papa León XIV en nuestro país. 6 días en los que el Santo Padre ha celebrado la fe con millones de fieles en Madrid, en Barcelona y en las Islas Canarias en aproximadamente una hora. Ya va a poner rumbo de regreso a la Ciudad del Vaticano porque necesitará, entendemos, descansar. Vaya tute, se ha dado. Ha celebrado 4 santas misas, ha asistido al Congreso de los Diputados, ha visitado la Almudena, ha bendecido la Torre de Jesucristo, la última piedra de la Sagrada Familia, ha celebrado encuentros, se ha subido y ha bajado del Papa Móvil en muchísimas ocasiones, ha conocido de primera mano el drama migratorio. Hoy regresa a casa después de haber mandado un mensaje a toda la humanidad. Luis Colom.
13: El Papa León XIV llegaba el pasado sábado a nuestro país para celebrar la fe ante millones de fieles, como en Madrid, donde nada más empezar su viaje celebró una vigilia en pleno corazón de la capital.
15: Porque si antes dije no tengáis miedo de pensar en una vocación, el matrimonio también es una vocación. No tengáis miedo del matrimonio y de formar familia.
13: Mensajes como este fueron los que lanzó el Santo Padre, como el que expresó en el Congreso de los Diputados, siendo el primer pontífice en dirigirse a las Cortes Generales.
16: Toda vida humana debe ser reconocida y custodiada desde su concepción hasta su ocaso natural, en cada circunstancia de su existencia.
13: Y en el Bernabéu, donde también allí celebró un golazo.
15: Hoy la Iglesia de Madrid ha hecho un golazo para siempre.
13: En Barcelona nos enseñó a cómo perdonar.
17: Debemos aprender a mirar el perdón, poderosa medicina contra el mal que sana nuestras heridas interiores, como algo que forma parte de un proceso, de un camino.
13: Estrenó además la Sagrada Familia con la bendición de la Torre de Jesucristo.
16: Mucho más que un monumento, la Basílica de la Sagrada Familia sigue siendo hoy una obra en construcción, que nos recuerda cómo la vida cristiana es siempre un camino, porque se trata de un proyecto que Dios lleva a cabo.
13: Y estos últimos días en Canarias, donde ha conocido de primera mano el drama migratorio.
16: Queridos migrantes, antes de decirles cualquier otra palabra, quiero inclinarme ante su dignidad. No son números ni expedientes. Ustedes son personas, con una familia y una casa dejada atrás.
13: A las 3:30 de la tarde, hora peninsular, el Papa León XIV regresará al Vaticano desde Tenerife, donde ha pedido a los inmigrantes que se integren en la sociedad de acogida, respetando sus culturas y sus leyes.
9: Y sobre la situación en Oriente Medio, a pesar de que unas horas antes el presidente de los Estados Unidos amenazaba con destruir la infraestructura petrolera de Teherán, Donald Trump ha proclamado un sorpresivo fin de la guerra. Así pasamos del intensísimo, vamos, ¿no?, del fuego a directamente la Antártida. Es que Donald Trump no tiene término medio. La Casa Blanca está hablando ya de un gran acuerdo histórico, inminente, y lo que está haciendo Teherán es, como siempre, desmentirlo. Así que vamos a ver si no tenemos que poner en cuarentena estas otras palabras del presidente de los Estados Unidos, Verónica Jorro.
8: Desde el despacho Oval, Trump ha anunciado la consecución de un gran acuerdo de paz que, según sus palabras, resolverá definitivamente el conflicto latente entre ambas naciones. El inquilino de la Casa Blanca se ha mostrado convencido de que el pacto es irrechazable y ha adelantado que Irán ha aceptado renunciar a sus ambiciones nucleares, afirmando incluso que el líder supremo iraní ya ha suscrito los términos del mismo. Y lo más importante, tenemos un acuerdo de que Irán nunca tendrá un arma nuclear, que era todo el propósito de lo que tuvimos que pasar para lograr esto. Así que es algo grande, dice Trump. La hoja de ruta trazada por la Casa Blanca prevé que el acuerdo se formalice en los próximos días y que la firma oficial tenga lugar este mismo fin de semana en suelo europeo. Irán, que hasta el momento no se ha pronunciado sobre este último anuncio de Trump, se ha limitado a matizar que tan pronto como las autoridades competentes hayan arribado a una conclusión sobre las negociaciones, lo anunciarán. En este sentido, Egipto ha pedido a ambos países aprovechar la oportunidad para lograr un acuerdo que ponga fin a la guerra.
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9: Nos marchamos hasta la redacción del diario El Mundo. José Luis Vadillo, ya sé por dónde va. José Luis Vadillo, jefe de sección del Mundo.es. ¿Qué tal? Buenas tardes.
18: Hola, buenas tardes.
9: Y nosotros marchándonos al Hermitage y resulta que lo teníamos en Ferraz 70. Es que hay que ver, ¿eh? ¿Cómo son las cosas? Sí. Las joyas.
18: Sí, sí, sí. Totalmente. Una portada muy brillante con joyas, porque esta mañana hemos conocido que el juez abre pieza separada para investigar a Zapatero por delito fiscal y contrabando de joyas. Y sobre esto hemos accedido al estudio pericial que concluye que la más valiosa es un collar, dice el informe, cuajado de diamantes con esmeraldas de Zambia. Y está valorado en 278.000 euros, que a mí de luego me parece un precio muy alto. Además de este gran asunto, tenemos más noticias. Por ejemplo, esta que dice que el comandante que se vio en secreto con la fontanera del PSOE reflejó llamadas con Mercedes González, la directora de la Guardia Civil. De la economía explicamos el panorama que se abre con hipotecas más caras y depósitos igual de bajos. La banca toma posiciones ante la subida de tipos del BCE que se anunció ayer. Y acabamos con la imagen de una joven que es anónima, pero para nada es una chica normal, no es una chica cualquiera. Se llama Valeria y ha sacado un 13,99 en selectividad. Nos dice que su secreto es la constancia. Desde luego tiene que tenerla, pero bueno, habrá algo más. Imagino una gran capacidad, ¿no?
9: Sí, sí, sí. Pues brillante, como las joyas de Zapatero también. Esta alumna, que desde luego que se lo ha trabajado. En fin. José Luis, feliz fin de semana. Hasta luego.
18: Igualmente, hasta luego.
9: Un abrazo fuerte. Y son las 2:44. Es que tenemos más cosas que hay que contar, por supuesto.
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9: Comenzando por la jueza del accidente de tren en Ademuz, en Córdoba, donde perdieron la vida 46 personas. Apunta al homicidio y lesiones imprudentes como objeto del procedimiento, Laura Montes.
19: Así lo apunta la magistrada de Montoro en su último auto, fechado este pasado miércoles. Es lo que pedían las partes personadas en el caso. Por tanto, la instrucción abre la puerta a la consideración de hechos con consecuencias penales. Aún así, hoy fuentes del TSJA, el Tribunal Superior de Justicia de Andalucía, han aclarado que en realidad la investigación se dirige desde el inicio por homicidio y lesiones imprudentes. Han explicado que es cierto que en el auto inicial no aparecía como tal, pero que en otros posteriores sí. En la misma línea recuerdan que cualquier causa penal se sigue por delitos que pueden ir cambiando a lo largo del procedimiento. Insisten, no obstante, en que esos delitos han sido el objeto del procedimiento. El caso ahora continúa en fase de instrucción.
9: El alcalde de Madrid va a dedicar su victoria electoral a Óscar Puente tras la comparativa burlesca que hizo ayer el ministro de la capital con Barcelona con la visita del Papa como trasfondo, Jesús Sánchez.
20: José Luis Martínez Almeida defiende con humor, pero también con convicción, el trabajo que hace Óscar Puente.
21: Sí, creo que hay que tomárselo a chufla y a sentido del humor, así que no dude Óscar Puente, y esto lo creo firmemente, que cuando obtenga la victoria electoral en mayo de 2027... una de las primeras personas en las que pensaré, se lo dedicaré y se lo agradeceré, es a Óscar Puente. Porque pocas personas están haciendo por el proyecto del Partido Popular en la Comunidad de Madrid, en la Ciudad de Madrid, lo que está haciendo Óscar Puente. Es impagable ese tuit para nosotros. Es impagable.
20: Y atención, porque nos adelanta la petición que hará en la próxima cena de Navidad a Isabel Díaz Ayuso.
21: Yo creo que en la cena de Navidad también lo hablaré con la presidenta del partido y, como siempre se hace un reconocimiento a afiliados, le propondré que hagamos un reconocimiento en la cena de Navidad a Óscar Puente. Porque de verdad, desde el punto de vista de nuestro proyecto político, hay pocas personas que nos estén haciendo los favores que está haciendo Óscar Puente.
20: Y por último, se pregunta qué piensa de todo esto la portavoz socialista en el ayuntamiento.
21: Reyer Maroto en algún momento dado tendrá que explicarnos si comparte o no ese tuit de Óscar Puente y si comparte o no la opinión que tiene sobre Madrid y los madrileños Óscar Puente. Y mientras espero esa opinión, me tomaré una relaxing cup of coffee deseando que Reyes Maroto nos diga qué es lo que piensa.
20: Lo que hemos visto estos días es que Barcelona sigue siendo la de las Olimpiadas Mágicas del 92. Creatividad, buen gusto, precisión. Y Madrid es la del relaxing cup of café con leche en la Plaza Mayor. Almeida y Ayuso, dignos herederos de la botella, es lo que escribió Óscar Puente en la red social X.
9: Bueno, y ha seguido escribiendo, ¿eh? Durante toda la mañana Óscar Puente ha estado poniendo tweets. Se ve que como los trenes en España funcionan tan bien, no tiene otra cosa mejor que hacer y tiene mucho tiempo libre. Bueno, un interno de la cárcel leonesa de Mansilla de las Mulas ha agredido a cuatro trabajadores, Santiago Fernández.
22: El preso, según el sindicato ACAID, clasificado en primer grado, había sido trasladado previamente al hospital tras ingerir una pila y dos cuchillas. A su regreso al centro, atacó violentamente a varios funcionarios que tuvieron que recibir asistencia médica por contusiones y cortes. Félix Alonso, portavoz de ACAID, denuncia que ya son 15 los trabajadores agredidos en lo que va de año.
23: Algo que nunca había ocurrido y que desde acá no podemos permitir. Las peleas y agresiones están siendo hoy una constante en Mansilla que se está convirtiendo en un auténtico polvorín.
22: Precisamente esta agresión coincide con una jornada histórica para el colectivo. El Congreso de los Diputados ha aprobado este jueves la reforma de la Ley Orgánica General Penitenciaria, que reconoce a los funcionarios de instituciones penitenciarias la condición de agentes de la autoridad.
9: Alguna cosa más. Desarticulado en Asturias, con 10 detenidos, un grupo violento juvenil llamado Zaza Gang, vinculado a los trinitarios sudamericanos. José Manuel Larrea.
1: Agentes de la Policía Nacional de Asturias han detenido en Oviedo y Gijón a 10 menores que formaban parte de una organización juvenil violenta denominada Zaza Gang, que actuaba como un grupo de referencia latina asentado en Asturias, subordinado

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7: Guillermo Domínguez, ¿qué tal? Buenas tardes.
8: Hola, Juan Pablo, muy buenas.
7: Ya ha comenzado el Mundial de México, Estados Unidos y Canadá. Lo hizo... ¡Ojo, cómo estaba ayer el Estadio Azteca de México! ¡Qué barbaridad! Frente a Sudáfrica, impresionante escuchar el himno mexicano. El partido inaugural, que la verdad es que yo me quedé muy sorprendido. 3 expulsados, yo no había visto nada igual, pero no en un partido inaugural, en ningún Mundial, en ningún Mundial. Y luego ya por la noche, este sí que no lo vi... La remontada de Corea, es que fue muy tarde, remontada de Corea del Sur frente a la República Checa. Pero promete el Mundial, siempre es interesante ver algunos partidos.
8: Pues sí, ha arrancado ya este Mundial con 48 selecciones, 104 partidos, 39 días de competición. Y lo ha hecho con una vistosa ceremonia inaugural en la que actuaron Shakira, Maná, J Balvin o Andrea Bocelli, entre otros. Y siguió también con esa victoria del Tri de la selección mexicana frente a los Bafana Bafana, 2-0, con goles de Julián Quiñones y Raúl Jiménez en un partido que, la verdad sea dicha, pues no fue precisamente vistoso. Mucho se habla del sexto Mundial que van a jugar Leo Messi y Cristiano Ronaldo, pero no podemos olvidar, Juan Pablo, que es también el sexto para el portero mexicano Guillermo "El Memo" Ochoa.
9: Bueno, a ver, ellos son jugadores extraordinarios, no es que me compare con ellos, pero bueno, al menos en ese renglón de Mundiales, quedará ahí para la historia. Es algo difícil de imaginar, ¿no? En un inicio, y estoy muy contento porque ellos dos son extraordinarios. Lo que han hecho por el fútbol es maravilloso, y contento de compartirlo con ellos y de que un mexicano esté listo.
8: Remontada también de Corea del Sur frente a la República Checa. Crazy adelantaba al equipo centroeuropeo y remontaba a los asiáticos con goles de Im Byung-hwan y John Yuo para firmar el definitivo 2-1 en el minuto 80. Los partidos de hoy a las 9 de la noche, Canadá-Bosnia, y ya de madrugada a las 3, Estados Unidos-Paraguay. El técnico de la albirroja, el argentino Gustavo Alfaro, advierte que su equipo no va de comparsa a este Mundial.
10: Nosotros venimos con esa ilusión, vinimos con esa determinación de tratar, desde que se lo dijimos el primer día, nuestra intención no es venir a participar a una Copa del Mundo, sino venir a competir, y competir es tratar de jugar más allá de las eventuales superioridades que pueden llegar a tener los rivales, a jugar de igual a igual contra todos de la misma manera. Y ojalá que eso después termine desembocando los resultados que tanto nosotros como el país esperamos poder tener para lograr pasar a la siguiente fase.
8: Pues un menú completito para este fin de semana. Mañana sábado a las 9 de la noche, Qatar-Suiza. Y ya en la madrugada...
7: Sí, ese es el que me interesa a mí. Ese.
8: Julen Lopetegui, que bueno, por fin va a poder debutar en un Mundial.
7: Sí.
8: Tuvo...
7: Pero el del domingo es el que me vas a contar. El de Brasil. Ese es un partido.
8: Sí, la madrugada del sábado al domingo a las
7: Brasil-Marruecos a las 12, eso es un partido... Sí, eso puede ser una semifinal fácilmente.
8: Hace 10 años dices Marruecos, bueno, sí, que, no, pero no, Marruecos, no, ojito, ¿eh? Cuidado, Marruecos tiene...
7: pedazo de equipo, y además fueron terceros o cuartos en el último Mundial. O sea,
8: sí,
7: que,
8: sí, cuidado, llegaron cuidado, hasta semifinales, cuidado, después de eliminar, recordemos, en octavos de final a España.
7: Sí, señor, correcto, sí, correcto. Pero hay otros partidos también,
8: pues
7: ¿no?
8: Pues sí, a las 3 de la madrugada, Haití-Escocia.
7: Interesantísimo.
8: A las 6, Australia-Turquía.
7: Claro que sí.
8: Y ya el domingo a las 7 de la tarde, Alemania-Curazao.
7: Igualadísimo.
8: Igualadísimo. Y a las 10 de la noche, Holanda-Japón.
7: Este sí que está,
8: ojo,
7: bien. Este está bien.
8: Japón,
7: este está muy bien también, sí.
8: Este sí está bien. Y bueno, eso, Holanda y... o Países Bajos. Pues sí, yo digo, soy de los que dice Holanda.
7: Sí, todavía.
8: Y ya el lunes, Cabo Verde, España, a las 6 de la tarde en Atlanta. debuta por fin la selección de Luis de la Fuente. Ayer hablaba en

0: rueda de prensa a Pedro Porro, el lateral del Tottenham, que prefiere quedarse con lo bueno y tratar de hacerse fuerte ante las críticas.
1: Cada uno tiene su opinión, ¿no? Yo no soy nadie para entrar ahí. La verdad que tengo muchísima gente que me quiere. Me quedo con lo que me quiere, que seguramente que soy muchos, ¿no? Por dos comentarios negativos no me voy a enfocar en eso, ¿no? Pero simplemente, pues, obviamente que tú ves eso y te hace pensar en hacerte más fuerte. Yo soy así. A mí esos comentarios me hacen más fuerte. No pienso en qué dirán, en qué lo dirán. Simplemente hay gente que seguramente me queréis más que él, que puso ese comentario y me quedo con eso, ¿no?
0: Al margen del Mundial, ojo a esta noticia que podemos leer en Libertad Digital, que es la exigencia que José Mourinho ha planteado al Real Madrid, y no es otra que el club establezca un portavoz para asuntos ajenos al fútbol. Y es que el portugués solo quiere centrarse en lo estrictamente deportivo, por ello no quiere saber nada de otros asuntos, como por ejemplo el caso Negreira. Jorge Méndez le ha insistido a José Ángel Sánchez que quiere un portavoz para el club, es una condición indispensable. A Mou le da igual quien ponga la entidad madridista, entiende que eso es una cuestión del director general, pero lo que tiene muy claro Mourinho es que no quiere saber nada de Negreira, ni de informes a la UEFA, ni de otras historias. Y siguiendo con la actualidad del Real Madrid, Bernardo Silva se acerca al club blanco después de la llegada precisamente de Mourinho, dando así calabazas a un Atlético de Madrid con el que parecía tener ya cerrado el fichaje. Baloncesto, playoffs de la ACB, victoria del Barça anoche frente a la Laguna Tenerife por 97-89 para poner el 2-0 en la serie esta tarde a las 8. Segundo encuentro entre Valencia Basket y Juventud. Ha muerto, por cierto, a los 91 años Eduardo Portela, quien fuera presidente de la ACB durante casi un cuarto de siglo, entre 1990 y 2013. Este fin de semana también Fórmula 1, Gran Premio de Cataluña en Montmeló, la carrera, ya lo saben, el domingo a las 3 de la tarde. Hablaba ayer Fernando Alonso, dice que la de este domingo probablemente sea su última carrera en Barcelona.
2: Sin duda va a ser un fin de semana especial y probablemente mi último gran fin de semana en Barcelona, en Fórmula 1. Así que sí, me gustaría agradecérselo a todos. Intentaré disfrutar el fin de semana, no voy a ser competitivo y no estaré mucho tiempo en el coche en clasificación, aunque espero que sí en carrera, aunque sé que allí no tendrá el ritmo que queremos.
0: Y hablamos también, Juan Pablo, de MMA, de las artes marcialistas, porque
3: esto es del domingo al lunes también.
0: Sí, sí, del domingo al lunes, en horario también poco cristiano.
3: Bueno, 2:00 o 4:00 de la mañana he visto.
0: Bueno, 2:00 empieza la velada, pero lo que es el gran combate, ese combatazo, la pelea estelar de la
3: UFC
0: de la Casa Blanca, sí, Topuria contra Justin Gaethje.
3: Eso es Gaethje.
0: Ese era. Uh-huh. Será eso de las 5:30 de la madrugada en horario peninsular español.
3: Madre mía.
0: Lo que es, por cierto, el día del, para poner el broche de oro al domingo, que es el día en el que Donald Trump, el presidente de los Estados Unidos, cumple 80 años. Así que, bueno, vamos a ver si Topuria...
3: Bueno, la velada es en la Casa Blanca, ¿verdad?
0: Sí, sí, la velada es en la Casa Blanca, sí,
3: ya,
0: sí.
3: Ya, ya, pues fíjate.
0: A ver si gana Topuria y retiene ahí el cinturón.
3: Sí, hombre, sí, sí, hombre, sí. Sí, además Topuria viene inmaculado, prácticamente. Bueno, prácticamente no, que no,
0: no ha perdido
3: nunca.
0: Inmaculadísimo.
3: Viene inmaculado y además cargado de cinturones. Así que nada, Willy, gracias, hasta luego.
0: Hasta luego, buen fin de semana.

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1: Son las 3 de la tarde, las 2 en las Islas Canarias.
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1: Lo último, el escándalo Zapatero. Seguimos conociendo las cifras de tasación de las joyas que le incautó la UDEF, la policía, en el día en el que además el juez Pedraz ha abierto una pieza separada contra él por presuntos delitos de contrabando y delito fiscal, Noelia Bautista.
2: Novedades judiciales que les hemos contado a lo largo de este informativo y ante las que el Partido Socialista ha vuelto a atacar a la justicia. Ha asegurado la ministra Diana Morán que mantiene su confianza en el expresidente porque en España, ha dicho, existe un doble rasero y la justicia no es igual para todos y no se aplica igual a todos. Denuncia también Morán, dice, la indefensión que supone que se filtren datos de las causas judiciales y ha aprovechado para atacar al Partido Popular por, dice, utilizarlas.
3: Pues estamos en un momento de investigación. El señor Zapatero, el presidente Zapatero, va a comparecer y declarar la semana que viene y esperaremos a ver cuáles son sus explicaciones y cuál es la declaración del presidente Zapatero. Y entiendo que el señor Feijóo necesite titulares y necesite seguir teniendo balas para disparar al gobierno de España, pero lo cierto es que lo que no tiene es ni proyecto político, ni capacidad para generar una alternativa a un gobierno que funciona.
2: Sin embargo, la situación no la denuncia solo el Partido Popular. Atentos al líder de Izquierda Unida en Andalucía, líder incluido, como saben, en las filas de los socios de Sumar, que exige explicaciones a Zapatero, porque asegura Antonio Maillo que la situación es inaceptable y las cuestiones que rodean al expresidente están muy poco claras.
4: ¿Qué hacen los expresidentes metiéndose en fregados como lo que se han metido, vinculando a sus hijas en negociete cuyas facturaciones se hacen con gente que a su vez es comisionista y amigo de Zapatero, joyas con un valor que es absolutamente desproporcionado a lo que solemos tener el común de las personas? Y bueno, todo esto lo que exige explicaciones cuanto antes y clarificación.
2: Hartazgo en el tono de Antonio Maillo, mientras desde las filas del Partido Popular la portavoz parlamentaria Esther Muñoz ha puesto el acento en que toda esta corrupción, desde Zapatero hasta Leire y García Ortiz, pasando por Ábalos, Koldo y Cerdán, a quien está acercando, dice Esther Muñoz, es al presidente Pedro Sánchez.
5: La estructura de su partido, su secretario de organización, su gerente, su director de comunicación, formaban parte de la cloaca y eran los que hacían las cuestiones. Su fiscal general del Estado actuaba a las órdenes de Leire, como lo hemos comprobado. Hemos visto cómo la directora general de la Guardia Civil también recibía a Leire. A mí me cuesta mucho pensar que toda la estructura del gobierno, toda la estructura de Ferraz, actuasen y que el presidente del gobierno no supiera nada cuando todas las actividades, tanto del partido como de las instituciones, trabajaban única y exclusivamente para defender a Pedro Sánchez y a su entorno familiar.
1: Es todo por nuestra parte. Más información, 4 en punto de la tarde con Luis Herrero. A las 8, Carlos Cuesta. Mañana por la mañana, a las 8 en punto de la mañana, La Trinchera con Manuel Llamas. Y mientras tanto, naturalmente, a todas horas, libertaddigital.com. Gracias por confirmar que todos los días están hoy ahí ustedes al otro lado y por informarse con el grupo Libertad Digital siempre. Gracias, hasta luego.
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7: ¿Qué tal? Buenas tardes, bienvenidas, bienvenidos a Sintonía Deportiva de Esa Radio en esta jornada de viernes, mirando hacia el fin de semana. Ahí fuera hace calor, aquí dentro de la radio estamos todavía a gustito. Bienvenidos al cierre de esta semana, que ha sido, bueno, realmente intensa, pero sobre todo en la recta final con esa rueda de prensa de ayer de el ya único presidente del Real Valladolid, Gabriel Solares. Hoy tenemos un programa más tranquilo, más relajado. Menos de estar muy pendiente, ¿eh? Hoy quiero hablaros de un tema de salud. Imagino que recordáis lo de Eriksen de hace unos días. Quiero que nos lo explique la doctora Raquel Blasco, ¿no? Para saber qué le pasó y por qué pasan este tipo de cosas. Hablaremos de nutrición, que ayer no lo pudimos hacer con ese especial sobre el Real Valladolid. Y hablaremos de motor, que ayer tampoco lo pudimos hacer con Manolo Centeno debido a esa extensa, yo diría, no sé si histórica, está de moda lo de histórico, histórica rueda de prensa de Gabriel Solares. Así que con todo ello vamos durante los próximos minutos aquí. Si nos quieres acompañar, lo dicho, en la radio estamos fresquitos. Bienvenidas, bienvenidos.
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0: Bueno, ya os digo que el de hoy es un programa diferente, mirando al fin de semana y con contenidos más relajados. Iba a decir más amables, pero no, desde luego el próximo tema que quiero hablar con vosotros no es más amable. Yo imagino que vosotros, aficionados al mundo del deporte, aficionados al fútbol en concreto, que vosotros, gente que incluso no tiene nada que ver con el mundo del deporte, ha escuchado en los últimos días la noticia de que el futbolista danés Christian Eriksen había vuelto a tener un susto importante. Te recuerdo la situación rápidamente. Eriksen hace 5 años dio el susto en un partido jugando con el Inter de Milán. Bueno, tuvo un infarto del que tuvo que ser atendido en el campo. Fueron minutos de angustia, minutos que se hicieron horas para todos los que estaban allí, para todos los que presenciaban aquella historia, ¿no? Afortunadamente una rápida intervención y el tener un desfibrilador a mano, nunca mejor dicho, le salvó la vida. De ello se recuperó, pero el otro día, jugando un Dinamarca-Ucrania, bueno, pues volvió a tener un desmayo. Las imágenes yo las he visto una vez, porque la verdad es que son, a mí me ponen los pelos de punta, son sobrecogedoras. Bueno, pues afortunadamente, gracias a un desfibrilador interno que tiene, que se le colocó, por decirlo así, al ser operado de la anterior historia, pues bueno, pues ha podido contarlo, evidentemente. Hay un debate en la calle y hay un debate médico más importante todavía de si debe o no debe continuar, o de si una persona en estas condiciones tiene que hacer deporte de alta competición. Y por eso yo quería reclamar hoy la presencia de una de las personas a las que acudimos cuando tenemos alguna duda de carácter médico. Doctora Raquel Blasco, ¿qué tal? Buenas tardes.
1: Muy buenas tardes, Eduardo. ¿Qué tal estáis?
0: Pues todo muy bien, esperando ya el verano y las vacaciones.
1: Pues ya queda nada, lo que es la risa al loco que decían por ahí. Sí. O sea, poquito.
0: Eso es.
1: Bueno,
0: digo que sí, que asustadillos, ¿no? Que asustadillos sí, con este tipo de historias.
1: Es que, fíjate, lo que padeció en el año 2021, ha llovido, ha escampado, no fue un infarto de miocardio, sino que fue una fibrilación ventricular no producida por un infarto. Además es joven. Perdona que sea tan académicamente
0: sí,
1: correcta,
0: perfecto.
1: Pero es que me gusta aprovechar vuestra plataforma para hacer un poquito de docencia. Mira, la causa de la muerte súbita del deportista joven, invariablemente, y jóvenes somos para el sistema cardiovascular solo hasta los 30 años. A partir de los 30 años somos viejunos para el sistema cardiovascular. Bueno, vale. Como estaba diciendo, hasta los 30 años es invariablemente una lesión del corazón, del músculo cardíaco, que o bien no conduce bien, o bien que está más grande de lo que debería de estar, que es lo que le sucedió a él. Realmente, el tipo de enfermedad cardíaca que tiene Eriksen no ha salido nunca a la luz. Probablemente sea una canalopatía, pero en cualquier caso no tuvo un infarto de miocardio. Lo que sí que tuvo fue una fibrilación ventricular, uh-huh, y le salvaron la vida. Ahí sí que fue todo como una asociación de planetas bestial. Llegó el desfibrilador a tiempo. Entre medias le mantuvieron la cadena RCP con pulso. Le hicieron un masaje cardiorrespiratorio tremendamente bien y eficaz. Le mantuvieron como si tuviera corazón, aunque no lo tenía. Eso es la parte preciosa. Y en el momento que le diagnosticaron y le sacaron adelante, decidieron que era tal la enfermedad que tenía que su tratamiento era tener un desfibrilador, pero puesto para él, para siempre. Ya está, se acabó. Uh-huh. De manera que si en ocasiones volvía a reproducirse la misma fibrilación ventricular que Eriksen había tenido, que Christian había tenido, el equipo saltaría una descarga, que fue lo que ha sucedido ahora, el 7 de junio. Uh-huh. O sea, ha vuelto a producirse de un proceso de fibrilación ventricular, se ha desplomado porque se ha muerto, ha hecho una fibrilación ventricular, pero en esta ocasión el equipo ha funcionado y de repente, no es la primera vez que vemos imágenes tan demoledoras, el individuo sufre una descarga sin nadie aparentemente a su lado, solamente dentro de él, y se ve como las piernas se mueven porque ha recogido no los 300 julios que se dan habitualmente con el desfibrilador semiautomático, sino la mitad. Ten en cuenta que está cerca, está metido dentro y no es necesario tanto, pero es igual, la descarga es impresionante y pone al corazón otra vez en marcha. Ya está. La pregunta es la que tú me hacías. ¿Es conveniente que dejemos a nuestros deportistas que jueguen en estas condiciones? Pues la respuesta es una respuesta que ha debatido muchísimas veces la UADA, la Organización Internacional de Lucha contra el Dopaje, que también en eso tienen bastante que decir. Y hay, eso depende de las diferentes federaciones y de los países. Fíjate, Eduardo.
0: Claro. O sea, por ejemplo, Eriksen tiene que abandonar la liga italiana porque en Italia está legislado de esta manera. No permite a un jugador jugar con esto.
1: Y la Bundesliga, los alemanes, hacen exactamente lo mismo. O sea, ellos no se hacen responsables de que un deportista quiera empeorar su enfermedad. No vamos a decir matarse, que queda como un poco histriónico, ¿verdad? Pero, sin embargo, en otros países, como es el nuestro, lo dejan un poco a criterio al que Dios sabe, San Pedro se la bendiga, incluso muchas veces a criterio de algunos servicios médicos, de algunos clubes importantes de España, se sobrecogen que por favor que no me toque, porque la decisión queda en manos del equipo médico del club correspondiente. No, en nuestro país no tenemos una normativa tan estricta como pueden tener los de la Bundesliga o los italianos. Por el contrario, hay ligas como la que estamos viendo de participación en la mayoría de los Países Bajos, funcionan así, que lo dejan, les permiten jugar. ¿Qué riesgo puede tener? Pues mira, cada vez que el corazón experimenta una descarga eléctrica de este estilo, pues se mueren miocardiocitos, esto es así. Igual, pero eso pasa lo mismo en una persona que esté jugando en la Bundesliga o que esté jugando, pues yo que sé, en el circuito de barrio de su pueblo. O sea, si vas a estar expuesto a que cada 2x3 va a saltar una fibrilación ventricular y tu desfibrilador va a funcionar, pues hombre, no está indicado la actividad física que vaya a poder desencadenar esas cosas. O sea, no es que vaya a tenerse que descargar, se descargará si se necesita, le ha salvado la vida. Y ha funcionado como tenía que funcionar. Es un éxito de la terapia. Otra cosa es permitir o no que el deportista se someta a un esfuerzo físico tan severo que pueda llevar a circunstancias como estas. Y ya te digo, hay países que tienen una normativa mucho más paternalista que no le dejan al deportista elegir, y otros que, bueno, que son un poco más copago, y otros que definitivamente es el deportista tú mismo. Mira, de lo tuyo gastas, por así decirlo. Yo entiendo que la situación nuestra, pues bueno, no está mal. En este caso se evalúa, por supuesto, los riesgos del deportista a través de, no de un reconocimiento médico casual, sino de una evaluación de daños. Pues igual que evalúas, imagínate, en un orden de cosas mucho más leve, pero parecido. Que conozcamos que un tenista maravillosamente bueno tiene una rodilla destrozada y sabemos que si sigue compitiendo al más alto nivel, esa rodilla la va a tener como un cascanueces para toda su vida de Dios. No es lo mismo, no vamos a comparar, por Dios, el corazón con una rodilla, pero es lo mismo. Se le pone al deportista en la tesitura tú mismo, querido. O sea, sigues jugando la ATP o no, dependiendo de lo que tú quieras. Y hay algunas federaciones que dicen, mira, ni de casualidad. O sea, es que no te permito. Podrás hacer lo que quieras en el patio de tu casa o en Dubái, pero aquí, desde luego, no vas a competir para permitir que te rompa la rodilla. Esto es lo mismo, pero con el corazón.
0: Con el corazón, que es más delicado todavía.
1: Que es mucho más delicado. Y además, fíjate, la mayoría de las enfermedades que acontecen en edades tan tempranas, como es el caso de este chavalín, pues que seguro que tiene una canalopatía, ¿no? Porque si hubiera sido una miocardiopatía hipertrófica, que es un poquito más común, es un poquitín más fácil de diagnosticar, y estoy convencida de que si lo hubieran, digamos que lo hubieran expuesto y hubieran dicho la patología, porque es más fácil de aceptar y de poner nombre y apellidos. Pero a veces las canalopatías, que son unas enfermedades del transporte de los electrolitos dentro del músculo cardíaco, o sea, que pasa más sodio que potasio, etcétera, que son más irritables, que son más cortocircuitables. En cualquier caso, uno de los mayores estímulos al que haya frecuencia cardíaca, ¿cuál es, Eduardo? Pues caramba, que le exijan al corazón que corra, o que salte, o que brinque, o que haga esfuerzo. Pero también los defensores de que esta persona se está ganando la vida con esto, pues dicen, oye, es que lo mismo le puede pasar a este muchacho según va a salir corriendo a coger el autobús,
0: ya.
1: o a jugar a una pachanguita.
0: Pero entonces, no es lo mismo.
1: No es lo mismo, naturalmente que no es lo mismo. Esa es muchas veces la decisión que tenemos que tomar los médicos que estamos haciendo restricciones a la práctica del deporte. Primero, hacemos un reconocimiento médico, preparticipación deportiva, para prevenir que acontezcan estas cosas y para llegar a un diagnóstico correcto, como ha sido el caso de Eriksen, que han sido un diagnóstico perfecto y poner un tratamiento perfecto. A partir de ahí empieza el tratamiento y la prevención secundaria. Chaval, vamos a intentar evitar que no se vuelva a producir y que, por lo tanto, tu enfermedad no vaya más. Y que en vez de morirte a los 34 años de una fibrilación ventricular, te mueras a los 97, pues yo qué sé. Pues
0: por aburrimiento.
1: Aburrimiento, ahí está, me la has quitado la palabra. Entonces, es una situación que hemos avanzado muchísimo, pero claro, en la libertad de elección, pues ahí seguimos todavía con la decisión, con balancear factores de riesgo, con intentar obtener una especie de equidistancia entre riesgo y beneficio. Y en este caso yo entiendo que el permitirle con controles de seguridad, que siempre y cuando no se vayan a producir esas descargas, más allá de, como dicen la normativa de seguridad, de más allá de uno cada 18 meses, pues que está bien indicado. En cualquier caso, ya te digo, Eduardo, esto es que probablemente la normativa no solamente cambie, sino que vaya a cambiar de forma muy rápida y muy adaptada a las necesidades del deportista. Hasta hace escasos 5 años lo del desfibrilador autoimplantable parecía ciencia ficción y ahora no lo es. Pues igual que los tratamientos individualizados del cáncer que evitan la quimioterapia, cosas de esas, estamos avanzando mucho y estoy convencida de que el modelo que tiene implantado Eriksen es de los que no da descargas a lo tonto, por decirlo de una manera coloquial, ¿verdad? Y que la relación entre tenerlo y no tenerlo, pues está muy, muy, muy a favor de la salud del deportista. Otra cosa es lo que siempre decimos, Eduardo, el deporte de competición no es salud. Entonces, sí. Nos podemos poner como queramos, no es salud.
0: Ya lo dijo Nadal en su día, ¿no? Que es lo más parecido a un enfermo.
1: Es que son enfermos. Enfermos que tienen el organismo multiplicado por 12.000 millones, pero al fin y al cabo enfermos. Han sobrepasado cientos de millones de veces los límites de todo, pero a nivel inmunitario, a nivel cardiovascular, a nivel respiratorio, no te quiero decir nada a nivel osteomusculoarticular, mis pobres. Pero ahí está las características, bueno, que son para hacer medallas, que son auténticos dioses de la fisiología del esfuerzo, pero incluso los dioses tienen un kilometraje ahí.
0: Correcto.
1: Y que en el momento que empiezas a pasar de ello, pues chaval, pagamos las consecuencias.
0: Sí, sí.
1: Con lo cual, seguimos en lo mismo. El deporte de alta competición no es salud. Y nuestra tarea es evitar que vivan lo mejor posible y la mayor cantidad de tiempo posible, a pesar de que sabemos que es un factor de riesgo importante. Claro.
0: Quería preguntarte, Raquel, ya como casi diría yo curiosidad morbosa, cuando el otro día vemos a Eriksen como si le hubieran dado un golpe y llevarse la mano al pecho y desplomarse, ¿eso qué es? ¿Esa es la afección o esa es la descarga?
1: Vale. Esa es la descarga. O sea, eso es igual que cuando lo damos y que se ve en las películas, quitaos todos, vamos a dar una descarga. Y que se nota un golpe en el pecho, es por eso por lo que el paciente, menos mal que estamos seguros de que está parado, porque y no se entera de lo que le pasa, pero el porrazo es infinito, es una descarga de 300 vatios y es dolorosísimo, porque además es una quemadura. Pues eso es lo mismo que nuestro Ericsson experimentó en menor, digamos que mucho más localizado, puesto que está metido el electrodo en las cavidades de en el ventrículo izquierdo, mejor dicho, en el tabique entre el ventrículo derecho y el ventrículo izquierdo, en ese tabique que tenemos entre los dos, ahí es donde están implantados los electrodos, que saltan porque han recibido el estímulo y dice, oye, oye, que esto tengo una fibrilación ventricular, y en vez de sepárense todos, voy a dar una descarga, ahí no se manda a separar a nadie, el equipo funciona, paz, descarga. Sí. El hombre se lleva una mano al pecho, ¿por qué? Porque acaba de recibir 150 julios, que no es, digamos que broma, de ninguna de las maneras, y es doloroso. Sí. Es muy doloroso. Normal que en esos momentos estaba recién muerto, no se ha enterado nada más que del susto infinito y de que ha funcionado, pero claro, a base de qué. Insisto que, bueno, yo si fuera mi hijo, le había quitado las pilas del equipo hace mucho tiempo y la ficha federativa.
0: Sí.
1: Pero
0: es complicado, es complicado.
1: Vendría, es muy complicado. Sí. A nivel ético, a nivel... y es que encima tampoco tenemos todos los datos en la mano, Eduardo.
0: Ya.
1: Si los tuviéramos y si pudiéramos jugar de verdad con un kit de posibilidades, decir, mira, tienes 69% de posibilidades de que el corazón se te deteriore en 6 meses, pues ya estaba. Pero no es así de fácil, desgraciadamente, no es así de fácil. Y bueno, le tiene muy controlado, ¿eh? Para ver precisamente cómo va evolucionando esa patología. Y estoy convencida de que en el momento que vean que baja su funcionalidad, su fracción de eyección, cómo lo tengan evaluado, pues adoptarán otro tipo de medidas o le recomendarán otro tipo de actuaciones. Bueno, seguro, bueno, seguro, seguro.
0: De momento está descansando, ya veremos a ver qué es lo que sucede. Es una de las imágenes que nos ha impactado en las últimas semanas y yo quería charlarlo, que os lo explicara sí. Raquel Blasco, para saber un poquito más qué es lo que había pasado y por qué pasan este tipo de, sí, de cosas. Y sobre todo, Raquel, volver a insistir a la gente, a los normales, como sí, los que escuchan, sí, como los que hablamos aquí ahora, que hay que revisarse de vez en cuando la patata.
1: Sí, por favor. Sí, por favor, que la patata es el motor, y sin la patata y sin el coco, vamos a ver, ya que estamos en plan culinario, vamos a hacer un agua de coco, aquí es lo que nos mueve, y que aquí de verdad el tiempo es corazón, el tiempo es cerebro, y mira, me voy a aprovechar más todavía, Eduardo, todo el mundo, desde los 4 años de edad hasta los 1000 años de edad, deberíamos de saber hacer una RCP correcta y eficaz en lo que llega al desfibrilador, que salvamos vidas, que la gente no se lo cree, que la gente sabe hacer RCP, pero no se atreve a dar el primer paso, uy, que mira, y qué si lo hago mal, y qué si no sé qué. Lánzate porque estás salvando vidas y todos nuestros niños pequeños lo saben hacer, pero los tiarrones de 34 años les da una vergüenza que se mueren y no arrancan, con lo cual ese es un poco el mensaje que me gustaría sacar. Venga, en lo que va llegando, lo que sea, actúa. Si ves que una persona se desploma a tu lado y sabe cómo tienes que actuar, arráncate, que siempre es mejor, la mejor reanimación es la que haces, y el mejor desfibrilador es el que tienes al lado. Eso es la, digamos que el mensaje que me gustaría transmitir. Y por eso, revísate de vez en cuando la patata, el coco no, porque es muy complicado, ese se deteriora aunque no lo revisemos.
0: Sí.
1: Pero es importante que pensemos en la prevención. No por ser moñas, que es que hay cosas que pueden pasar y las podemos evitar.
0: Está claro.
1: Pues venga.
0: Raquel, feliz verano, gracias.
1: Igualmente, Eduardo, un abrazo a todos. Feliz verano, sin sustos, ¿vale?
0: Sí, sí,
1: y que gane España.
0: Eso es. Adiós, gracias.
1: Venga,
0: Raquel.
1: Hasta luego, un abrazo. Chao,
0: hasta
1: chao,
0: luego.
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0: Hablamos, como os digo, de nutrición, es jueves, y nos acercamos hasta nuestros nutricionistas de cabecera para recurrir a un tema que a estas alturas del año, vosotros ya sabéis que siempre os podéis encontrar aquí, porque siempre a estas alturas del año nos gusta hablar de la llegada del verano. Con el verano, evidentemente, llegan otras actividades, el cese de la habitualidad, circunstancias que nos gusta analizar y que evidentemente tenemos que tener en cuenta. ¿Verdad que sí, Héctor Cano? Buenas tardes.
11: Muy buenas tardes. Sí, es un tema muy recurrente y un tema que yo creo que da mucho que hablar y que hay mucho trasfondo detrás de este cambio de rutina, de estas vacaciones y de este, sobre todo, cambio de hábitos en general de todo el mundo.
0: Nosotros siempre decimos, y Guillermo ya lleva años diciéndolo aquí en este programa, que lo que hay que hacer es tener un sistema, saber alimentarte en cada momento y no hacer grandes excepciones o grandes cambios. Aprender, entre otras cosas. Pero no menos cierto, Héctor, es que bueno, pues llega el verano y nos relajamos, ¿no? Que si dejamos de hacer un poquito de deporte, que si nos vamos de vacaciones y bueno, pues nos dedicamos a probar las aceitunas de aquí, los boquerones de allá, dos cervezas más. En fin, los cambios existen y esto es una realidad, ¿no?
11: Sí, yo soy muy partidario de, como bien has dicho, como bien lleva Guillermo diciendo durante todas estas temporadas, todos estos meses, soy muy partidario de la adherencia, de generar unos hábitos positivos y de esa constancia a lo largo del año. Pero también soy muy partidario que en estos momentos de cambio de rutina, cambio de hábitos, de compromisos familiares, de al fin y al cabo, cosas externas y cosas un poquito más fuera de la rutina, también viene muy bien a nivel nutricional de tenerlas y de poder disfrutarlas de vez en cuando sin culpa y sin sensación de estoy fallándome o estoy saliendo de la dieta. Si todo lo que lo rodea o todo el resto de días lo hacemos correctamente, perfectamente podemos disfrutar de esos compromisos familiares, personales o de esos días un poquito más libres.
0: Es decir, de alguna manera, sin extralimitarnos, podríamos decir que hasta sería bueno el tener ahí unos días, 15, 20 días, de romper un poco con la rutina, tanto a nivel deportivo como a nivel nutricional.
11: Totalmente, totalmente. Me parece un acierto esos días de desconexión, esos días de no pensar tanto en la alimentación, de poder comer sin culpa y sin sensación de estar haciendo las cosas mal, cosas fuera o cosas no, que normalmente no incluimos en la dieta, y a nivel mental supone algo positivo. A nivel de población general o a nivel de cualquier persona que pueda estar escuchando esto, me parece positivo por el hecho de disfrutar y de no privarte de alimentos o de comidas en el hecho de juntarte con gente, ya que sobre todo nuestra sociedad y nuestro país se basa mucho en esas reuniones y en esa forma de socializar que tenemos muy abierta comparado con otros países, y la comida muchas veces pues es una parte de juntarte con amigos, de compartir cosas, de compartir experiencias, y relaja mucho. Y luego por la parte deportiva, yo siempre les digo a los jugadores que casi, entre comillas, lo digo de broma, les obligo a tomarse unos días de vacaciones. Es decir, quiero que durante 15 días me olvidéis, no sepáis nada de mí, no sepáis nada de la Nutri, que no os acordéis de mí para nada, porque quiero que desconectéis, ya que luego a la hora de volver a empezar temporada deportiva les viene muy bien. Si un jugador no le das descanso durante estos meses de verano, luego ya empieza la temporada, vamos a decir, un poquito más quemado mentalmente o con una mayor facilidad a que se le haga larga la temporada a nivel psicológico.
0: Claro. Lo que pasa también es que si a lo largo de 11 meses tú te has acostumbrado, tienes una rutina, te has educado en el bien comer, en lo que te sienta bien, aunque sí tengas esos pequeños deslices, seguro que lo vas a seguir haciendo bien, ¿no?
11: Sí, muy probablemente. Si ya has generado esos hábitos, esa adherencia que hemos comentado anteriormente, muy probablemente te vas a salir de esa pauta o vas a elegir alimentos un poquito menos recomendables, lo mismo en 2-3 ocasiones a lo largo de la semana, pero la base de tu alimentación y el reparto de comidas vas a seguir teniendo esos buenos hábitos porque ya lo has adquirido. Como bien dijo Guillermo y bien hemos hablado, la importancia de adquirir esos hábitos y de seguir con esa rutina es que luego puedes mantenerlo en el tiempo, y a pesar de que cambien tus circunstancias, cambien tus hábitos, cambie tu forma de vida, vas a seguir teniendo normalmente la gran mayoría de esas buenas costumbres adquiridas que ya traías previas.
0: No obstante, dicho lo dicho, vamos a poner por delante que a lo mejor lo primero que dejamos de hacer es nuestra rutina deportiva, bueno, intensa, podríamos decir, medio intensa para los principiantes, pero que todos los días de nuestra habitualidad, de nuestro año, hacemos, ¿no? Eso es lo primero a lo mejor que se rompe, 3, 4, 5 días. ¿Son en los que hay que tener, Héctor, mayor cuidado con el tema de la alimentación, probablemente?
11: Pues te diría que por el contrario, no, porque suelen ser días puntuales, suelen ser días que sirven también para desconectar del deportista, ya que no tiene la rutina de entrenamientos, no tiene nada en lo que pensar. Y incluso yo promuevo el hecho de quitar la suplementación, es decir, no preocuparse absolutamente por la comida, ya que estás desconectando a nivel mental del deporte, desconecta también a nivel mental de la comida. Y una de las cosas que depende también mucho del deportista es la suplementación. Hay muchos deportistas que no porque venga bien hacer una descarga, por ejemplo, de creatina, se lo recomiendo, sino más por el nivel mental. Por el hecho de no tener que, si me voy de viaje con la familia o con los amigos a cualquier lugar, tener que llevarme el botecito de creatina, tener que estar pendiente para tomármelo, el hecho de que no tenga que estar pendiente y no sea una cosa en la que tenga que pensar diariamente el deportista, les descarga mucho mentalmente.
0: Claro.
11: Entonces diría que estos días quizás son los que menos te tienes que preocupar, pero si quieres tener algo en cuenta o seguir unas mínimas directrices, quizás estos días que menos se entrena sí que habría que subir un poquito el consumo de frutas, de verduras y de alimentos así un poco más saciantes, y que luego a la hora de comidas y de compromisos sociales, sin problema, y no tener sentimiento de culpa, que es lo más importante.
0: Oye, te voy a poner en la tesitura contraria. Esa persona que, bueno, habitualmente no sigue unas pautas de nutrición, no me gusta lo de dieta, unas pautas de nutrición, que no hace mucho deporte y que dice, chico, aquí está el momento idóneo para coger el rollo de todo esto. ¿Cómo tendría que hacerlo? ¿Cómo le dices, empieza de esta manera?
11: Pues estos días que sí que son un poco más de descontrol de viajes, sí que priorizaría alimentos con más calidad nutricional y sobre todo calidad de micronutrientes. Es decir, no comer muchos alimentos calóricos si no nos vamos a mover, o no comer mucha cantidad de alimentos que nos vayan a nutrir poco, es decir, que no nos vayan a aportar tantas vitaminas, minerales, y sobre todo, muy importante, que se descuida muchísimo estos días, sobre todo al principio del verano, que no somos tan conscientes, es la hidratación. normalmente venimos del invierno, de no beber tanto, de no tener tanta sensación de sed, de calor, y ahora mismo, los primeros días o primeros meses de verano, es muy importante siempre llevar la botellita de la mano y ir bebiendo frecuentemente, ya que tenemos días de mucho calor, aumenta la sudoración, si viajamos a sitios con humedades altas, a sitios de playa, a sitios marítimos, es muy importante ir rehidratando poco a poco y es crucial.
0: De manera de hidratación, que siempre decimos que es muy importante. Nos vamos a la playa o a la montaña, nos vamos a hacer una ruta, nos vamos a tomar el sol a la playa y a lo mejor pues estamos a gusto y no volvemos a comer. ¿Habría que hacer las cuatro comidas que recomendáis habitualmente también en este periodo? Y si no vamos a casa a comer, por ejemplo, porque a mediodía nos quedamos donde estemos a gusto, ¿cómo podemos suplementar todo eso?
11: Pues mi recomendación sería incluir, aunque no sea un almuerzo, una merienda, quizás esas comidas que más dificultad tenemos porque estamos en la playa, porque estamos en la montaña, pero sí llevar algo para picar, es decir, algo que nos quite esa sensación de hambre y que no nos haga llegar a la siguiente comida grande, como es la comida o como es la cena, con una sensación muy alta de hambre y de haber pasado muchas horas sin comer. ¿Por qué? Porque si llegamos a la comida o a la cena con una sensación de estómago vacío, de tener mucha hambre, lo que vamos a hacer es comer sin control y vamos a tender sobre todo a elegir alimentos muy calóricos y poco saludables o poco recomendables, porque es lo que nos pide el cuerpo ya que llevamos muchas horas sin introducir alimento y tendremos la energía muy bajita. ¿Qué podemos llevar? Pues una piecita de fruta, unos frutos secos, algo que nos haga masticar, es decir, por ejemplo, una manzana sería incluso más recomendable que un plátano, algo que haga trabajar a la masticación y sobre todo que dé esa sensación y que nos suba el impulso de la saciedad, es decir, que no nos haga llegar a la comida con muchísimo hambre.
0: Masticar, fíjate qué detalle tan parece tan baladí, tan importante, ¿no?
11: Sí, masticar parece algo superfluo, pero es muy importante porque lo que genera es saciedad. Es decir, cuando nosotros masticamos estamos segregando saliva, la digestión comienza en la boca, siempre digo esta frase, porque estamos predigeriendo los alimentos para que luego nos sienten mejor a nivel gastrointestinal. Y aparte, esa masticación lo que genera es un impulso muy fuerte de saciedad y le está mandando señales al cerebro de que cuanto más mastico, más estoy comiendo y por lo tanto más lleno me voy a sentir. Todos esos alimentos que nos hacen masticar más, en general, nos generan una sensación de más saciedad al final. Es decir, una manzana, unas verduras al dente, alimentos, por ejemplo, con mucha fibra, cosas integrales, nos hacen pues eso, mayor masticación y luego también ocupan un mayor volumen en el estómago, por lo tanto, aumentan ese reflejo de la saciedad.
0: Perfecto. ¿Me dejo algo, Héctor, que tendríamos que comentar?
11: Pues no, yo creo que lo más importante era eso y también pues volver a incidir en tema hidratación, que sí que ahora con el calor que está haciendo estos días cobra mucha importancia y sobre todo cuando vayamos a la piscina, a la playa, como estamos en el agua pensamos que no estamos sudando, pero realmente incluso se suda hasta más, pero no tenemos esa consciencia y que cuando ya tenemos esa sensación de sed es que vamos un poquito tarde, ya estamos deshidratados, entonces sería ir rehidratando poco a poco sin llegar a esa sensación de sed.
0: Perfecto. El otro día me dijeron, por cierto, algo que yo no, bueno, más o menos intuías, pero no conocías. El mejor test de hidratación que hay es observar tu orina, ¿no?
11: Sí, la orina es el mejor marcador así casero y fiable a nivel de rapidez que se puede detectar la deshidratación. Lo ideal sería tener una orina o transparente o muy, muy, muy clarita. En cuanto empecemos a tener tonos ya de color verde o amarillentos o un poquito más oscuros, ahí significa que ya estamos mal hidratados.
0: Pues es un buen tip, desde luego que sí. Héctor, seguimos hablando. Gracias y buen verano, ¿eh? Para todos.
11: Un placer y muy buenas vacaciones y muy buen verano.
0: Claro que sí. Un abrazo fuerte. Hasta luego.
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0: ¿Qué tal? Bienvenidos una semana más a esta cita con el motor en Es Radio, en este tramo final de Es Deporte. Vamos hasta las noticias de las 4 y hoy vamos a comenzar desde un concesionario en el grupo Autocil, porque la próxima semana tienen una actividad que te puede interesar si estás pensando en cambiar de coche o si quieres ampliar información respecto a las nuevas tecnologías de los vehículos que están apareciendo en el mercado. De todo ello hablamos a continuación. Bienvenidos. Pues nos hemos venido hasta el grupo Autocil y queremos hablar con su gerente, con Ángel Concejo. Vamos a hablar de una actividad que tienen la próxima semana para que, bueno, pues todos los que estéis interesados en ver nuevos vehículos, ofertas y demás os podáis acercar. Pero también vamos a aprovechar y, bueno, hacer un balance, un análisis de la situación actual del mercado, nuevas tecnologías, nuevas marcas que están llegando al mercado español. Ellos están un poco aquí en Valladolid haciendo de punta de lanza y en ese sentido pues nos viene bien también conocer en qué situación estamos ahora mismo en el mercado automovilístico. Pero lo primero, Ángel, agradecerte que estés con nosotros para hablar de esa Motor Week que va a tener lugar la próxima semana. Cuéntanos qué días, qué horarios, cuáles son un poco las características de esa semana.
1: Bueno, básicamente la Motor Week es ya una feria que hacemos dos veces al año, todos los años, que como bien dices va a ser esta próxima semana, desde el miércoles hasta el sábado. Y en ella lo que hacemos es, aparte de enseñar un poco todas estas novedades, porque no es una feria pensado solo en VO, es una feria un poco pensado en todo lo que es el mundo del motor alrededor de nosotros, de todo lo que ofrecemos en el grupo, tanto a nivel de motos como a nivel de coches, y en las instalaciones que tenemos en Valladolid y en las instalaciones que tenemos en Palencia. O sea, es un poco acercar todo ese mundo del motor y todas las novedades que hay a los clientes y que conozcan todo ese nuevo escenario en el que nos movemos a día de hoy. Y lógicamente, como no podía ser de otra manera, lo rodeamos de ofertas especiales durante esos días. Entonces, ahí ya dependiendo un poco de el interés que pueda tener el cliente, puede citarse previamente o puede acercarse por nuestras instalaciones y conocer pues las novedades de las marcas pues Ebro, MG, Omoda y AEQ, por supuesto Kia o Hyundai en nuestra instalación de Palencia, y luego en motos también pues tenemos Suzuki, tenemos el grupo Piaggio completo, Piaggio, Mespa, Aprilia y Moto Guzzi, QJ, Kobe. Entonces tenemos muchísimas novedades, aparte de las que llegarán en breve, que iremos contando un poco más adelante, pero el mes que viene empezamos con Lepas, que es otra marca de grupo Chery que trae un producto, la verdad, muy, muy atractivo y pensado en el mercado europeo que creo que va a encajar muy bien, y estamos con algunas novedades más. También XPEN va a tener novedades importantes. Ahora mismo tenemos unas ofertas muy buenas para el modelo G6, que es un modelo estrella, pero vamos a traer también novedades interesantes, incluso a finales de año, hasta con lo que llaman los EREV, ¿no? Los eléctricos de autonomía extendida, que yo creo que van a pegar muy fuerte en el mercado.
0: Claro, esto es un poco abrir las puertas, porque es verdad que estamos hablando mucho de la incertidumbre del mercado, de qué tecnología apostar, si las directrices de la Comunidad Europea se van a flexibilizar o no respecto a los motores de combustión, si definitivamente se abandonan y vamos al eléctrico, al híbrido. Bueno, mientras todo eso está dando vueltas y la gente lo escucha y se despista, pues quizá lo mejor es acercarse a un grupo como vosotros, que tenéis diferentes tecnologías, y que os pregunten. Y una vez que conozcan un poco qué es lo que se adapta a sus necesidades, a su día a día, a su movilidad, pues que vosotros le digáis, pues mira, a ti te interesa este tipo de vehículo, dentro de este precio, esta otra marca, un poco orientarles fundamentalmente, ¿no?
1: Eso, o sea, realmente el mercado de automoción a lo largo de toda la historia nunca ha sido un mercado de una única tecnología, o sea, siempre ha habido diferentes opciones y que se adaptaban mejor pues dependiendo del tipo de uso del cliente. Ahora mismo lo único que hemos hecho es ampliar esas posibilidades. Entonces, lo que mucha gente lo ve como una amenaza realmente es una oportunidad. Es la posibilidad de tener un vehículo que se adapta mejor a las necesidades. ¿Todo el mundo tiene que ir a un eléctrico ahora mismo? Pues probablemente a lo mejor no. Es verdad que están avanzando a un ritmo que lo que hasta ahora podía ser un vehículo muy restrictivo pasa a ser ya un vehículo con muchísima funcionalidad y con autonomías ya cada vez más amplias, con velocidades de recarga cada vez más amplias y mejores redes de puntos de recarga cada vez. Entonces, yo creo que ahora mismo hay un gran desconocimiento en el mercado Y es bueno el dejarse acercarse, dejarse asesorar, comentar un poco cuáles son nuestras necesidades, y un profesional de los que tenemos en el departamento comercial, que tenemos gente ahora mismo maravillosa, muy formada en todas las tecnologías que hay en el

0: cada vez más empresas que tienen esta funcionalidad se están animando a este tipo de vehículos.
1: Claro, si al final esto es encontrar un poco tu camino, porque yo recuerdo cuando se puso de moda el boom del diésel, todo el mundo quería un diésel, de repente, oiga usted, ¿cuántos kilómetros va a hacer al año? ¿6.000? Pues que no le interesa un diésel, por ejemplo, ¿no? Pues esto es lo mismo. ¿Cuántos kilómetros hace usted en urbano, en carretera? ¿Dónde se mueve habitualmente? ¿Cuál es el viaje más largo que hace? ¿Con qué frecuencia? Y a partir de ahí, pues podemos pensar qué tipo de vehículos adapta a nosotros, ¿no?
0: Correcto. Bueno, es verdad que el mercado español siempre ha sido peculiar, porque cuando en el mercado europeo pues el diésel tenías una cuota de mercado X, el gasolina otra, incluso había muchos mercados con un tema de GLP o que también tenía una cuota importante dentro del mercado, en España hemos sido siempre, o sea, muy monofocales, y entonces básicamente pasamos a tener un mercado que era el 70% prácticamente diésel. Esto ha derivado luego muchos problemas con temas de filtros de partículas, etcétera, porque al final el vehículo diésel, pues lógicamente, sobre todo cuando se introdujeron los filtros de partículas, pues para el que solo hace uso urbano, generaba un gran problema porque se generaba mucha carbonilla dentro del filtro de partículas y no daba tiempo en el uso urbano hacer la regeneración del filtro de partículas. Entonces, yo creo que ahora mismo lo importante es dejarse asesorar. Hay muchas tecnologías, tenemos desde, lógicamente, los vehículos de combustión tradicional, tenemos que cada vez queda menos, porque prácticamente el mercado ahora mismo de combustión ya está prácticamente por debajo del 30% en el mix, lo que es puro y duro combustión, sin ningún tipo de hibridación. El híbrido autorrecargable, no enchufable, que ya representa prácticamente otro tercio del mercado, pero tenemos las tecnologías, el híbrido enchufable. Tenemos el eléctrico de autonomía extendida, que tienen características diferentes y hay que entenderlas, y vehículos eléctricos. Y luego, dentro de esos vehículos eléctricos, lógicamente hay diferentes niveles de autonomía y diferentes niveles también de velocidad de carga. Y todo esto hay que explicarlo, porque para un vehículo urbano que vas a hacer solo uso urbano, pues a lo mejor no necesitas un sobrepagar para tener una autonomía larguísima. Y si además lo vas a recargar en casa, no tienes que sobrepagar para tener una velocidad de recarga altísima, porque al final en el uso diario, que vas a hacer 30, 40 kilómetros diarios, todo lo más, que es el uso que se hace, por ejemplo, en Valladolid, en un Palencia, pues realmente lo cargas en tu casa a velocidad normal, si tienes un enchufe, con una potencia normal y corriente, y no necesitas una autonomía de 450 kilómetros, a lo mejor te vale con la de 300, ¿no? Entonces, hay muchas veces que el cliente, si no se deja asesorar, ve a lo mejor un vehículo, no, pues por seguridad cojo el de autonomía más larga, el de tal, y al final está sobrepagando por algo que no tiene sentido. Entonces,
1: claro, o lo típico, ¿no? Es que yo cuando me vaya de vacaciones a Almería, pero ¿cuántas veces se va a ir usted de vacaciones a Almería? ¿Una vez al año? Pues a lo mejor tiene que parar dos veces en ese viaje y ya está, pero el resto, el vehículo le va a cubrir sus necesidades, por ejemplo, ¿no?
0: Ahora mismo, por ejemplo, XPen, que es una de las marcas que más rápido recarga, hay un montón de vídeos por internet, se pueden ver, o sea, recarga hasta 400 kilovatios hora, ¿vale? Entonces tú ahora mismo en algunos puntos de recarga, hay varios, nosotros colaboramos, por ejemplo, con Thunder y hemos hecho pruebas con ellos y el coche recarga linealmente, o sea, aguanta muchísimo las curvas de carga, con lo cual estamos hablando que como cojamos un punto de recarga que tenga una potencia de este nivel, estamos hablando de recargas del 20 o del 15 al 80% en cuestión de menos de 10 minutos. Entonces, realmente estamos hablando de que ya el tiempo de parada es mínimo. Si a esto le unes, que por ejemplo en breve salga el tema del eléctrico de autonomía extendida, este mismo G6, que tiene 450 kilómetros de autonomía, combinado con un generador, pasa a tener 1.400 kilómetros de autonomía combinada. Entonces, ahora ya sí que el viaje a Almería te lo puedes hacer del tirón, si quieres. Pero si no, como no todo el mundo paramos pues a descansar, aunque sea para tomar un café o ir al aseo, pues la realidad es que en ese tiempo le metes la recarga, el tiempo que te lleve, sin pensar en más, le metes una recarga eléctrica y vas a llegar prácticamente en eléctrico 100% hasta Almería, como dices.
1: Bueno, y esto además teniendo en cuenta que hace bien poquito se ha aprobado el plan de ayuda Auto Plus, que por fin, y además se va a aplicar con carácter retroactivo hasta el 1 de enero, esto también ayuda porque son beneficios, son descuentos para el que adquiere un vehículo de estas características, ¿no?
0: Hombre, desde luego todo ayuda. Yo sinceramente creo que prácticamente ya para muchos usuarios el vehículo eléctrico es eficiente sin necesidad de la ayuda. Obviamente, si vienen ayudas, mucho mejor y más nos ayudará a la renovación.

0: renovación de ese parque, pero a mí sobre todo lo que creo que necesitamos más es labor didáctica, más que ayudas, fíjate. O sea, ahora mismo realmente yo creo que hay una parte muy importante del parque de vehículos en nuestras ciudades que el uso es estrictamente urbano o extraurbano, pero del alfoz, ¿vale? O sea, realmente no se hace un uso extraurbano con él, ni se hacen viajes con él, porque hay otro vehículo familiar que es más grande, que es con el que se viaja, que tiene más capacidad maletero, etcétera, etcétera. Con lo cual, esos vehículos, a día de hoy, si le unes que además tenga la posibilidad de tener, o sea, que duerma en un garaje o en un unifamiliar, es decir, tengo un punto de recarga, ese vehículo es carne de cañón de eléctrico. Y a día de hoy hay oportunidades buenísimas y muy económicas en opciones eléctricas muy buenas, desde el Kia EV3, Kia EV2, el Dongfeng que tenemos aquí, el MG4, tenemos opciones súper interesantes en 100% eléctrico en el segmento urbano, que vamos, yo estoy seguro que si hacemos los números con el usuario que quiera, yo le reto a que me demuestre que no le es rentable comprarse un eléctrico de estos que hay ahora, con las ofertas que hay ahora, versus a un vehículo de combustión.
1: Bueno, pues la prueba se puede hacer fácilmente. La próxima semana, entre el miércoles y el sábado, esta semana del motor, para que se puedan venir y lo puedan ver, lo puedan preguntar, puedan estudiarlo y nadar y aclarar todas sus dudas. También en motos. Así que semana completita la que tenemos por delante. Gracias, Ángel.
0: Gracias a vosotros.
1: Pues nada, desde el grupo Autocil dejamos esta parte, pero continuamos con más contenidos. Pues parece que no, pero esto va muy rápido. Estamos a 20 días de que llegue el mes de julio, es decir, que se acercan las vacaciones. 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Así que ya sabéis, llamad a vuestro taller de confianza, revisad los neumáticos, los líquidos, en fin, todo lo que supone una puesta a punto antes de salir de vacaciones. Que vaya muy bien, hasta la próxima semana, adiós.
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3: Gracias, Manolo. Pues nos vamos. Como todos los viernes, lo hacemos con la buena música y con la recomendación del mejor. Óscar de Rivera, buenas tardes.
4: Hola, don Eduardo. Muy buenas tardes. ¿Cómo está usted? Buenas tardes a todos los oyentes. Viernes 12 de junio. Hoy la canción que les traigo la recupero de esa lista que sabe que tengo yo privadita para mí en mi casa. El grupo se llama Steel Corners. La canción se llama Fade Love. Y hoy quiero hacer una mención especial, que casi nunca lo hago, pero claro, es que nos pilla, por lo menos a mí y a mis colegas, de lleno. Porque hoy, no sé si sabe usted, que se celebra el Día Mundial de la Lucha contra la Falsificación y la Piratería. Que hay mucho pirata. Bueno, espero que les guste la canción de hoy para cerrar este programa y que disfruten del nuevo fin de semana que tenemos por delante. Nos escuchamos la semana que viene. Chao, chao.

0: Buenas tardes, ¿qué tal están? Hoy es viernes, es 12 de junio del 2026. Así que un collar cuajado de diamantes con esmeraldas de Zambia. Un collar en oro blanco de 18 quilates rematado por 13 zafiros originarios de Tailandia. Una sortija tipo cóctel realizada en oro blanco con una esmeralda natural central, talla pera, coronada por un motivo vegetal cuajado por diamantes. Y así hasta 100 piezas más. Que estaban, ¿cómo era?, valoradas entre 30.000 o como mucho 50.000 euros. Solo estas tres piezas que les acabo de describir, solo estas tres están valoradas en 583.000 euros. Luego vamos a volver a abrir el joyero de Zapatero. Pero hoy la noticia del día es que el juez de la Audiencia Nacional, José Luis Calama, ha acordado abrir una pieza separada del caso Plus Ultra para investigar esto, las joyas. Para investigar a José Luis Rodríguez Zapatero por delitos fiscales y de contrabando después de que la tasación oficial de las joyas digan que no son baratijas. Ansorena dice que su valor supera el 1.300.000 euros. Esas joyas que dicen desde el entorno de Zapatero y la propia María Gertrudis, la secretaria, que son de una herencia familiar de la madre de su esposa, de la del propio Zapatero, luego añadieron también que de una tía. Bueno, pues esas joyas resulta que no están declaradas en Hacienda y de momento tampoco han sido justificado su origen. Muchas de ellas además son piezas únicas, exclusivas, no existen dos igual. Por leerles la literalidad de lo que dice hoy el juez Calama en su auto, más de 80 páginas, la posesión, dice, de bienes de lujo de elevado valor constituye un indicio objetivo y racional de la posible existencia de una defraudación tributaria relevante, en tanto que la adquisición de joyas del valor indicado genera necesariamente obligaciones fiscales, ya sea en concepto de IVA, impuesto sobre transmisiones patrimoniales, impuesto sobre sucesiones y donaciones, IRPF, según la naturaleza del negocio jurídico. Vamos, lo que nos exigirían a cualquiera de ustedes, a ustedes o a nosotros. Esta sería la parte de los delitos fiscales, pero la acusación de un presunto delito de contrabando, porque son dos, la argumenta el juez en la falta de explicaciones respecto a cómo llegaron a esa caja fuerte las joyas. Saben que lo de las joyas es muy habitual en las tramas corruptas, porque permite pasar por aduanas, pasar por fronteras, muchísimo dinero sin llamar la atención. Lo que dice el juez Calama es que existe un indicio objetivo de que tales bienes pudieron haber accedido al territorio aduanero de la Unión Europea eludiendo los controles y obligaciones fiscales. El diario El Español publica un dato hasta ahora que al menos para mí es bastante novedoso. Dice que el entorno del expresidente ha reconocido que Zapatero no dispone de ningún documento que acredite el origen de las joyas. Su entrada legal en España, tampoco la titularidad de los lotes, que no hay facturas de compra, que no hay declaraciones aduaneras, que no hay escrituras de donación, ni de herencia, nada que respalde la propiedad de esas 103 piezas. Y esta ausencia de documentación es fiscalmente muy relevante, y mucho más cuando acaba de ser imputado por delitos fiscales y de contrabando. Rodríguez Zapatero ya estaba imputado por organización criminal, por falsedad, por tráfico de influencias, en ese caso Plus Ultra, y ahora suma dos delitos más, cinco delitos en total. ¿Esta nueva imputación implica que habrá una nueva declaración de Zapatero? Pues no, porque lo que ha hecho el juez Calama es comunicarle que tendrá que responder por estos nuevos delitos la semana que viene, los días 17 y día 18, que ya estaban fijados para su comparecencia por el caso Plus Ultra. Otra cosa es que el abogado pues pida retrasar la comparecencia ahora que se ha añadido un nuevo auto del juez, más de 85 páginas, respecto a las joyas. El asunto joyas siempre ha sido un tema especialmente espinoso cuando se ha preguntado por ello a cualquier miembro del gobierno o a cualquier portavoz del partido, porque no cabía defensa alguna. Bueno, pues si dice que es una herencia, pues ya lo explicará él en la Audiencia Nacional. Hasta ahora es lo que decían. Claro, jugaban con ese pequeño margen de que todavía no existía un análisis oficial del valor real de esas joyas y con el papelón que ha estado haciendo el portavoz oficioso de Zapatero todos estos días, repitiendo hasta la saciedad que más de 50.000 euros, imposible lo que había en esa caja fuerte. Hasta hoy, porque claro, esto era cuestión de tiempo. Después del mensaje que ha escrito hoy en redes sociales, no sabemos si Luis Arroyo se va a volver a atrever a ponerse delante de una cámara o de un micrófono. Ha sido antes de conocer la nueva imputación del juez Calama, cuando Luis Arroyo, hasta ahora portavoz, como decimos, oficioso del expresidente socialista, se adelantaba a escribir lo siguiente: pido perdón en mi propio nombre por haber inducido error sobre el valor de las joyas del presidente Zapatero. Él dará explicaciones ante el juez también sobre eso. Yo siempre trato de informar con honestidad y veracidad. No concibo la comunicación de otro modo. Pues menudo papelón el del presidente del Ateneo. Porque ha quedado claro que con veracidad no informó. Lo de la honestidad ya se lo dejamos a él. Pero no era cierto el dato que ofreció. Pero ¿cómo no va a saber Rodríguez Zapatero lo que vale realmente lo que tiene en esa caja fuerte? Su obligación es, primero, saberlo y, segundo, declararlo. Pero de ese mensaje del portavoz Arroyo, yo creo que hay que quedarse con un detalle que no es menor, que ha pasado más desapercibido. Y es la frase o la afirmación en la que Arroyo dice que Zapatero va a dar explicaciones ante el juez. También sobre eso, dice, sobre las joyas. Pero va a dar explicaciones ante el juez. Saben que en estas últimas horas se ha especulado con la posibilidad de que Zapatero no responda a las preguntas ni del juez ni del fiscal anticorrupción, porque el interrogatorio al que se va a enfrentar va a ser realmente duro para el expresidente socialista. Va a tener que dar muchas explicaciones. Y hasta donde sabemos, eso es precisamente lo que quiere evitar su defensa. El procesalista Víctor Moreno Catena, que lo que va a intentar el próximo miércoles es conseguir la nulidad del caso, es cuestionar la legalidad, lo que les hemos estado contando todos estos días, del clonado del teléfono móvil de Rodolfo Reyes, que era el máximo accionista de Plus Ultra. Busca un defecto procesal, quién sabe, esto quizás sea hilar muy fino y pensar muy a largo plazo, pero quién sabe si pensando ya, poniendo el foco en lo que pueda suceder luego en el Tribunal Constitucional. Pero explicaciones de Zapatero se esperan pocas, así que bueno, la semana que viene comprobaremos si su portavoz Arroyo nos volvía o no a mentir. Antes de todo esto, Lorena López Lobo, ¿qué tal? Muy buenas tardes.
1: Buenas tardes.
0: Porque tan precisa es la tasación de Ansorena, del joyero de Zapatero, que hoy lo que hemos conocido, ayer conocimos la cifra total del valor en lo que están tasadas estas 103 joyas. Pero hoy se ha podido diseccionar el valor pieza a pieza.
1: Así es, hablamos de un valor total de 1.323.915 euros. Entre esas joyas hay algunas baratijas sin valor, dice el informe, algunos relojes y pendientes más modestos. Y luego estarían esmeralda las joyas con mayúsculas, esas que encajan poco en la herencia de una tía o de una abuela. Y vamos a ello, destacan sobre todo tres lotes formados por 5 elementos cada uno. La pieza más cara sería un collar tasado en 278.000 euros, realizado en oro blanco de 18 quilates, con numerosos diamantes y dos esmeraldas procedentes de Zambia. El segundo objeto más valioso es otro collar de 220.000 euros, que exhibe 13 zafiros tailandeses rodeados de diamantes. En tercer lugar, un tercer collar que asciende a 155.000 euros e incorpora esta vez 5 rubíes naturales de talla oval acompañados de más brillantes. Y ahora ya bajamos a las pulseras. La siguiente pieza en el ranking es una pulsera tasada en 95.000 euros, realizada en oro blanco con 3 esmeraldas de Zambia. Después otra pulsera valorada en algo menos, 80.000 euros, compuesta por 7 zafiros de talla de pera de origen tailandés. Y una tercera pulsera de 72.000 euros con 2 rubíes naturales y cuajada de brillantes. Por último, el informe también consigna una sortija tipo cóctel de oro blanco, como el collar, con una esmeralda natural talla pera, también cuajada de diamantes, cuyo valor asciende a 85.000 euros.
0: Pues todo eso es lo que había dentro del joyero de Zapatero. Reacciones en el gobierno no les vamos a poder ofrecer, públicamente al menos, ahora les contaremos porque sí que hay fuentes en algunos medios. Aquí nadie se atreve a abrir la boca públicamente. Solamente hoy la presidenta del Congreso, también Diana Morán, la ministra de Ciencia, pero la presidenta del Congreso, que es Francina Armengol, que le han pillado en la jornada de puertas abiertas en la Cámara Baja y que ha dicho que, hombre, que no era el momento para hablar del tema.
2: Bueno, creo que ustedes ya me conocen muy bien, saben que yo en los actos institucionales me mantengo en el papel que me pertoca institucional, por tanto no haré ninguna valoración ni de este caso ni de ningún otro que pueda afectar a nadie, porque creo que no es el momento ni el sitio para poder hacerlo.
0: La conocemos también, que sabemos que en los actos institucionales ha aprovechado siempre que ha podido la presidenta del Congreso su discurso institucional para colocar un mensaje del gobierno. Lo hizo para defender la amnistía. Lo hizo en el aniversario de la Constitución para defender una renovación desde el programa de la izquierda, dijo ella. Pero hoy entendemos que era un día complicado en el gobierno para responder sobre el tema de las joyas. ¿Qué pueden decir? Pues parece que sí que tienen ya argumentario. La Sexta, que es la única que ha podido hablar hace unos minutos con fuentes del gobierno, publica hasta ahora que en Moncloa están convencidos de que en caso de que Zapatero hubiera cometido un delito por esas joyas, que el delito habría prescrito, porque lo cometió antes del 2012. Ya, pero ¿y de dónde vienen las joyas? ¿Por qué no han sido declaradas? ¿De dónde proceden? ¿No sabían nada en el gobierno? ¿No le han preguntado al expresidente Rodríguez Zapatero? ¿Va a poder acreditar el origen de las joyas? No, dice el gobierno, fuentes del gobierno, que en caso de haber cometido un delito, que igual sí, pues que ha prescrito, porque esto fue antes del 2012. Quien no ha querido perder la ocasión de hacer una valoración más amplia del escándalo, claro, del joyero de Zapatero, pues ha sido en la oposición. Hoy es el asunto del día en el Partido Popular y también en Vox. Por eso van a escuchar ahora a Esther Muñoz, que es la portavoz parlamentaria de Vox en el Congreso, y también al diputado del Partido de Santiago Abascal, José María Figaredo.
3: Tiene un portavoz que se ha erigido un portavoz de él, que empezó a reírse de los que decían que esas joyas podían costar mucho dinero. Incluso las llegó a tasar y a decir que Zapatero le había dicho que esas joyas estaban entre 30.000 y 50.000 euros y que eran parte de una herencia de una abuela. Ni es herencia de una abuela, ni valen 30.000 euros. Tenemos que saber de dónde vienen, quién se las dio, por qué no las tributó. Y, en fin, yo lo que creo es que esto deja a las claras que miente. Y solo quien tiene algo que ocultar miente, ¿no? Y, por lo tanto, pues bueno, es una mentira más.
4: Ver al gobierno más ladrón, la mafia, la corrupción, el Zapatero con joyas de 1 millón de euros guardadas en la caja fuerte de un piso que era del PSOE, es el latrocinio máximo, es sencillamente tremendo. Y Vox no va a parar, vamos a seguir hasta el último aliento en los tribunales, en los parlamentos, en los gobiernos autonómicos y en las calles combatiendo a este gobierno que es una auténtica mafia.
0: Pues quédense con lo que dicen desde el gobierno. Se lo repito, no importa que se haya cometido un delito, lo importante es que ha prescrito. Eso es lo que ahora mismo, todo lo que se atreven a decir desde el Palacio de la Moncloa respecto a las joyas de Rodríguez Zapatero. Bueno, asunto Leire, Fontaneras, que hay más, claro. Hoy también aquí hay novedades y muy interesantes. La primera la cuenta el diario El Confidencial, que informaba esta mañana a primera hora de que Álvaro García Ortiz habría tramitado en persona, cuando era fiscal general del Estado, una denuncia de la cloaca del Partido Socialista contra la juez de Badajoz, la juez Beatriz Viedma, que acababa en ese momento de imputar al hermano del presidente del gobierno. Al parecer hubo un primer intento desde la cloaca para que una subordinada de García Ortiz hiciera el trabajo sucio, pero como se negó, pues al entonces fiscal general del Estado parece que no le importó acabar la tarea. Y además el Confidencial publica el documento y la firma de Álvaro García Ortiz, con fecha noviembre de 2024. Recuerden que la propia Fiscalía General, esto en fuentes consultadas por varios periodistas, quiso dejar claro que 1. García Ortiz no autorizó esas reuniones de la Fontanera en la sede de la Fiscalía General del Estado, pero que sí que estaba al tanto. Se le informó, no previamente, sí con posterioridad. ¿Recuerdan cuando destapó el Confidencial la existencia de las cloacas socialistas? Pues fue en septiembre del 24. La firma de García Ortiz en ese documento que hemos conocido hoy es de noviembre del 2024. De modo que cuando se nos dice desde la Fiscalía que las reuniones del número 2 de García Ortiz con Leire y con Teijelo, esas que no se pusieron en conocimiento de anticorrupción, se produjeron cuando ya se sabía que existían estas cloacas. Porque además estas reuniones fueron en marzo, que sepamos al menos dos en marzo y abril del 25. Decimos que sepamos que fueron dos al menos porque referencias en la libreta de Leire aparecen cuatro, con fechas diferentes a marzo y abril del 2025. Leo en este momento en el periódico de Cataluña que hay una nota emitida por la Fiscalía General del Estado y que trata de justificar la firma de Álvaro García Ortiz en este documento como un trámite, dice, establecido y habitual cuando hay que gestionar una queja contra un juez. No es nada extraordinario. Bueno, también se nos dijo que lo que sucedió en la calle Fortuny tampoco es tan extraño, que siempre que alguien acude a la sede de la Fiscalía a denunciar un delito, se les atiende, y sin embargo no se nos ha contado qué delito es el que se fue a denunciar, porque todavía no sabemos de qué se habló en la calle Fortuny con el número 2 entonces de García Ortiz, Diego Villafañe. Hoy hay también un nuevo imputado en esta causa de las cloacas, porque el juez de la Audiencia Nacional, Santiago Pedraz, ha citado para el 25 de junio, para la semana que viene, como investigado a Jacobo Teijelo, que saben que es el abogado de Cerdán y que es el hombre que acompañó, como acabamos de contar, a Leire a sus citas en la Fiscalía General del Estado. Y que es abogado, además, que según los informes de la UCO y el auto de Pedraz, habría cobrado del Partido Socialista más de 120.000 euros, 125.000 en concreto. Y hay otro asunto que a quien se le está empezando a atragantar, y seguro que irá más, es al ministro del Interior. Porque saben que esta semana, en menos de 6 horas, Marlaska nos dijo una cosa y la contraria. Cuando le preguntaron si era cierto que Interior le puso escolta a Leire, a la Fontanera. Primero dijo que no en el Senado. En una nota que emite el Ministerio a las 10:15 de la noche dice que sí, pero que no era escolta, que era contravigilancia. Bueno, pues vamos con esto. Esto está generando mucha confusión. Esta mañana Voz Populi, y esta es la novedad, publicaba que la protección oficial no se le puso solamente a Leire. También se hizo lo mismo con el empresario de las cloacas, Javier Pérez Dolcet, en las mismas fechas. Porque, según él, también había recibido amenazas de muerte después de aquella esperpéntica rueda de prensa en la que Aldama se encara a Leire Díez. Lo de Leire es verdad que lo tuvo que confirmar Interior con una nota de prensa, pero es que lo de Dolcet ni eso. Consultados por varios medios que han hecho los deberes, han levantado el teléfono y han llamado a Interior, lo único que les han dicho es que no van a dar detalles porque se trata de una información de carácter reservado. Eso no es un desmentido. Pero parece que no van a ir más allá. Ivón Domínguez, portavoz del sindicato de policía Jupol, ¿qué tal? Buenas tardes.
5: Hola, muy buenas tardes, Esmeralda.
0: Ivón, es que recurro a ti para que nos despejes unas cuantas incógnitas que tengo la sensación de que todavía no están muy claras. Porque la primera pregunta, estamos hablando de contravigilancia, escolta, sí, no. Desde Interior se empeñan en distinguir escolta de contravigilancia. ¿Hacen bien o nos están tratando de engañar porque es lo mismo?
5: A mí me parece sinceramente ridículo. Se trata de una vez más del relato político que el ministro pretende imponer. Pero bueno, nosotros decimos que si parece un pato, anda como un pato y graza como un pato, pues es un pato, evidentemente. Las contravigilancias forman parte de una escolta policial. Son policías y son recursos públicos para proteger a una personalidad, con lo cual aunque no sean escoltas propiamente dichos, evidentemente forman parte de la escolta y se está dando protección a esa persona. En este caso llama poderosamente la atención que se pusiera esa protección tanto al aire como a Pérez Dolcet y a una persona que está colaborando con la Fiscalía Anticorrupción y que además fue amenazado recibiendo varios disparos en su coche como Víctor de Aldama, no se le pusiera ningún tipo de protección. Es que además voy más allá. Estas personas les puso esa protección que, como su nombre indica, es contravigilancia, es decir, entre otras funciones están para detectar si están teniendo algún tipo de vigilancia cuando estaban siendo investigadas por la UCO en una investigación declarada secreta por el juez Pedraz. Pudieron entorpecer la investigación de la UCO. Si esto lo sabía el ministro del Interior, Fernández Grande Marlaska, es de una gravedad extrema. Entonces, nosotros creemos que, como mínimo, tienen que dar las oportunas explicaciones de por qué se puso esas escoltas, porque las excusas que están poniendo no obedecen a la realidad. Evidentemente, no es una decisión técnico-policial, es una decisión política, es meramente
0: esto,
5: política,
0: esto que nos
5: y es lo que estamos denunciando.
0: Esto que nos estás contando es muy importante, Ivón, porque cuando uno se pone a ordenar todos los datos que tenemos para ir completando el puzzle, uno se da cuenta de que hay coincidencias que no pueden ser casualidad. Y aquí lo más importante, y lo acabas de decir tú, es que se les pone protección policial al mismo tiempo que ya se les estaba investigando, de modo que esto pudo haber dificultado la propia investigación. El gobierno que dice que no sabía nada de las cloacas y que Leire no pintaba nada, sin embargo, actuó muy rápido para protegerla porque ella dijo sentirse amenazada. Cualquier español que se sienta amenazado puede solicitar al Ministerio del Interior protección oficial y se le asigna de inmediato y con duración de más de 2 meses, como en este caso. Ivón, tú esto lo sabes mejor.
5: No, la respuesta es así de sencilla. En la Policía Nacional cada día se reciben decenas y no cientos de denuncias por personas que han sufrido lesiones, amenazas de cualquier tipo y no se les pone ningún tipo de protección. Es más, voy más allá, las mujeres que son declaradas como víctimas reales, en este caso, por ejemplo, de violencia de género, cuando tienen esa consideración de víctimas y un juez dictamina que requieren de protección, muchas de ellas están teniendo para más de 100 víctimas, esto es un dato que hay que dar, más de 100 víctimas, si se llega a dar el caso de 150 víctimas, tienen a su disposición un único policía de UFAM Protección. Esta es la realidad del Ministerio del Interior de Fernando Grande Marlaska, a la vez que sí queda protección a estas dos personas, o dio protección porque ya se les quitó, parece ser, o hoy por hoy está dando protección a la señora tertuliana Sara Santaolalla. Evidentemente, el ministro del Interior o el Ministerio del Interior actúa de forma absolutamente arbitraria y obedece, como he dicho anteriormente, a unas decisiones políticas y no, desde luego, técnicas o policiales.
0: Este último dato que acabas de dar es demoledor y haces bien en insistir en él. Más de 100 mujeres que han denunciado ser víctimas de maltrato, que temen por su vida, que sienten pánico en su día a día por lo que les pueda pasar, más de 100 mujeres están únicamente bajo la protección de un solo policía.
5: Así es, y eso el ministro lo sabe perfectamente, lo llevamos tiempo denunciando y no lo soluciona. Es más, mis compañeros de UFAM Protección, que es una especialidad que, como digo, hay que ponerse en su lugar de tener en su teléfono y bajo su responsabilidad más de 100 víctimas, cuando alguna vez se pueden coger vacaciones, ese teléfono se lo dejan a un compañero. Y se están dando circunstancias de que un compañero lleva 2 teléfonos para que un compañero pueda descansar y tiene a su cargo más de 200 o incluso 300 víctimas. Y esto es la realidad del Ministerio del Interior. Por cierto, insisto en el dato, víctimas reconocidas y que un juez ha dicho que necesitan protección. Mientras tanto, a estas personas que no sabemos muy bien por qué, se les pone esa protección policial. Para nosotros es un auténtico escándalo.
0: Pues una realidad, desde luego, que pone los pelos de punta. Gracias, Ivón Domínguez, portavoz de Jupol, por aclararnos las dudas que teníamos, dudas informativas, y que vemos que se acumulan y al final es importante despejarlo para saber qué es lo que tenemos enfrente. Muchas gracias, Ivón.
5: No hay de qué. Buenas tardes.
0: Y ante todo esto, ¿qué les queda decir en el Gobierno? Pues seguir insistiendo en que los jueces prevarican. A Óscar López le ha seguido hoy Ángel Víctor Torres, otro ministro, en su caso además, que también está a la espera de su propio informe de la UCO. Esto es lo que ha dicho esta mañana en Radio Nacional.
6: Es injusto generalizar, como también hay que reconocer que las personas también llegan a la judicatura, llegan a la política, y hay quien puede no mantener los límites del propio código, ¿no? Por tanto, ideología tienen lógicamente los jueces, y hemos visto actuaciones que son muy, muy sospechosas, que también te hacen cavilar y pensar, ¿no? No recuerdo yo haber visto tanta judicialización de la política como estoy viendo en estos momentos, y tanto uso de la justicia por la oposición como estamos viviendo actualmente.
0: Es sorprendente seguir escuchando a un ministro del gobierno denunciar actuaciones sospechosas de otros que no sean los de los que se rodeaban ellos mismos. Por cierto, para que Luis Herrero se quede tranquilo, que lleva días pidiendo una reacción del CGPJ. Bueno, pues no ha habido nota, pero esta mañana sí que ha habido declaración de la presidenta del CGPJ y también del Tribunal Supremo, Isabel Perello.
7: En la actualidad se producen graves críticas y graves descalificaciones a las instituciones garantes del Estado de Derecho, cuya legitimidad se pone en tela de juicio. Los jueces se convierten en objeto de ataques, de críticas en su legitimidad, en su independencia, incluso en su integridad profesional. En estas condiciones, quiero reiterar mi absoluto respaldo a los grandes profesionales con los que contamos en la carrera judicial. Y en especial, mi apoyo también a todos los jueces que se ven afectados por actuaciones y presiones que no son propias de una sociedad democrática avanzada ni de un Estado de Derecho y que no respetan el principio básico de lealtad institucional, que es un deber implícito en la Constitución.
0: Pues son las 4:27 minutos de la tarde, hay más noticias de este viernes que les vamos a resumir con la ayuda de Ángeles Hernández. ¿Qué tal? Muy buenas tardes.
8: Buenas tardes, Esmeralda. El Papa León XIV hoy finaliza su extensa visita a España con una apretada agenda en Tenerife, donde ha desarrollado diversos actos vinculados al fenómeno migratorio en el archipiélago antes de emprender su regreso a Roma. La jornada ha comenzado con su desplazamiento desde Gran Canaria hasta Santa Cruz de Tenerife. Ya en la isla ha visitado el centro de acogida de Las Raíces, donde ha podido conversar con varias personas migrantes y conocer directamente sus experiencias y circunstancias. Con la misa que se está celebrando ahora en el puerto, el Papa pondrá fin a su estancia de 7 días en nuestro país. Más cosas. El presidente del Tribunal Constitucional, Cándido Conde Pumpido, ha creado un grupo de trabajo para declarar constitucional que el presidente del gobierno, Pedro Sánchez, continúe gobernando sin someter a aprobación unos nuevos presupuestos generales del Estado. Por su parte, Sánchez anunció la pasada semana que el Ejecutivo había puesto en marcha el proceso para elaborar y aprobar los presupuestos de 2027, que serían los primeros de la actual legislatura después de haber prorrogado las cuentas vigentes desde 2023. Miguel Ángel Pérez.
9: Buenas tardes. Fuentes del Tribunal Constitucional consultadas por Libertad Digital afirman que Cándido Conde Pumpido ha creado un grupo de trabajo para que estudien todos los conflictos de atribuciones presentados por el PP y el Senado. Este grupo está integrado por letrados izquierdistas del Tribunal Constitucional que ya participaron en su día en otro grupo de trabajo para avalar la constitucionalidad de la ley de amnistía del 1O del gobierno de Pedro Sánchez. Este grupo de trabajo estudiará los argumentos legales para avalar en el TC que el Ejecutivo Socialista no haya presentado nuevos presupuestos generales del Estado desde hace 3 años y que pueda seguir gobernando sin que resulte inconstitucional. No se descarta que el dictamen final incluya una pequeña advertencia a Sánchez sin más consecuencias sobre la importancia de aprobar dichos presupuestos. Las mismas fuentes consultadas recuerdan que Conde Pumpido ya avaló el abuso del decreto ley por parte del gobierno socialista que permite a Sánchez gobernar a base de decretazos omitiendo el control parlamentario, todo ello con el pretexto de una supuesta urgencia. Ahora, si el presidente del Constitucional consigue sacar adelante una bala que Sánchez pueda gobernar sin aprobar presupuestos, supondría la consolidación de un régimen autocrático, dicen, y autoritario en España, al margen de la democracia y el Estado de Derecho.
8: Y ojo, porque ya hay fecha para la sentencia del Tribunal de Justicia de la Unión Europea sobre la ley de amnistía. El Alto Tribunal Europeo se pronunciará el 16 de julio, una jornada clave para desencallar el futuro del expresidente de la Generalitat, Carles Puigdemont. Por otra parte, un juzgado de Madrid ha condenado a la diputada y secretaria general de Podemos, Yone Belarra, a pagar 9.000 euros al exmandatario magistrado Manuel García Castellón por llamarle prevaricador cuando se jubiló. El magistrado del juzgado civil 45 estima parcialmente la demanda de García Castellón y considera que sus manifestaciones en la red social X en 2024 le generaron al juez un daño moral que debe ser indemnizado. Y por último, fuera de nuestras fronteras, Donald Trump ha confirmado que ha terminado la guerra con Irán, iniciada después del ataque que Washington e Israel realizaron contra Teherán el 28 de febrero, aunque hasta ahora desde Irán no han emitido ninguna declaración que lo respalde. Verónica Jorro.
10: Donald Trump ha puesto fin a la guerra contra el régimen iraní, o al menos eso es lo que ha dicho desde el despacho Oval. Allí ha explicado que se trata de un gran acuerdo de paz que resolverá definitivamente el conflicto latente entre ambas naciones. El inquilino de la Casa Blanca se ha mostrado convencido de que el pacto es irrechazable y ha adelantado que Irán ha aceptado renunciar a sus ambiciones nucleares, afirmando incluso que el líder supremo iraní ya ha suscrito los términos del mismo.
11: Acabamos de llegar a un acuerdo sobre la guerra con Irán y vamos a estar sujetos a la finalización de los documentos, lo cual debería terminarse en los próximos días. Probablemente tengamos una firma, tal vez en Europa, y eso es algo grandioso.
10: La hoja de ruta trazada por la Casa Blanca prevé que el acuerdo se formalice en los próximos días y que la firma oficial tenga lugar este mismo fin de semana en suelo europeo. Irán, que hasta el momento no se ha pronunciado sobre este último anuncio de Trump, se ha limitado a matizar que tan pronto como las autoridades competentes hayan arribado a una conclusión sobre las negociaciones, lo anunciarán. En este sentido, Egipto ha pedido a ambos países aprovechar la oportunidad para lograr un acuerdo que ponga fin a la guerra.
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0: Las 4:37 minutos de la tarde, las 3:37 en las Islas Canarias. Lorena, ¿qué tal? Buenas tardes de otra vez.
1: ¿Qué tal, Esmeralda?
0: Ángels, buenas tardes otra vez.
2: Bueno, ibas a decir en catalán.
0: Pues sí, fíjate. No sé muy bien por qué he hecho esa conexión absurda. Esther, Nieto, ¿qué tal? Buenas tardes a ti.
3: Esmeralda.
0: Por primera vez. Bueno, hoy tenemos temas muy distintos, muy variados, alguno más polémico que otro. Yo creo que lo polémico lo vamos a dejar para el final.
1: Sí, porque hay debate.
0: Sí, pero vamos por orden. Santoral, a ver. Me traes nombres muy extraños, Lorena.
1: Bueno, es que como no sé si Luis me copia, yo no sé si tú me copias también, a ver si aciertas o no.
0: Yo hoy te diré que no existe. Bueno, voy a decir los nombres. Basílides, Odulfo, Esquilo, Anfión, Olimpio, Ternán.
1: No es tan difícil hoy, ¿eh?
0: Bueno, yo te diría así de primeras que no existe ninguno.
1: ¿Ninguno?
0: De verdad. Y si me la tengo que jugar, te lo diría a Ternán. Porque me suena a Fernán o a Hernán.
1: Tú no me has copiado, porque no has acertado ninguna,
0: ya,
1: vamos.
0: Es que a mí se me da fatal.
1: Ternán no hay ninguno. Ah. Anfión tampoco. Esquilo, que yo dije, igual algún esquilo.
0: ¿Esquilo?
1: No hay.
0: Ah.
1: Odulfo tampoco.
0: ¿Entonces?
1: Pero Basílides sí que hay. Y además Basílides es nombre de hombre, o sea, hay 27 Basílides. Y también es nombre de mujer. Hay 51 mujeres que se llaman Basílides. Y también hay Olimpios. Olimpios, hay 151 Olimpios.
0: Olimpios, pero gente muy mayor, entiendo ya.
1: Bueno, 70 años, tampoco tanto.
0: Como Luis.
1: Muchos en Galicia.
3: Que no te escuche.
1: Si vais a Galicia
0: mayor,
1: y a Pontevedra,
0: no
1: igual, algún Olimpio,
0: anda,
1: igual
0: fíjate.
1: Os encontráis.
0: Basílides, bueno, pues no conozco alguna Basi,
1: sí,
0: pero Basi no creo que sea
1: no
0: de Basílide.
1: Será de Basilia, a lo mejor.
0: Más de Basilia,
1: puede
0: sí.
1: Ser.
0: Bueno, no lo sé en realidad. Bueno, hoy es San León en cualquier caso, así que fíjate, es el santo del Papa. De nuestro, bueno, papá no, porque no se llama León, pero en fin.
1: De su nombre.
0: Hoy es San León, así que si alguno de ustedes se llama León, pues desen por felicitados. A ver, vamos con las redes sociales. Que hoy Esther, bueno, ya escuchando esto de fondo, no puede ser otra cosa. Hoy todo el mundo habla del Mundial.
3: Es lo más comentado, el Mundial, como sabes, ya ha comenzado y apenas ha hecho falta un partido para que Internet saque toda su artillería de memes. Ayer, como sabes, se disputó el partido inaugural entre México y Sudáfrica con victoria mexicana por 2-0 en un partido que tuvo de todo, tuvo goles, 3 expulsiones, que esto también está siendo muy comentado, muchas polémicas. Pero lo que más se está comentando en redes es la espectacular entrada de los sudafricanos al campo, cantando y animando, lo vamos a escuchar porque parecía que ellos mismos habían organizado la fiesta del Mundial.
0: Gente animada, hombre.
1: Yo creo que más es un canto como ritual, me suena a mí, ¿no?
3: Sí,
1: como
3: bajaron.
1: Para conjurarse, como la jaca, pero en...
3: para tener suerte.
0: Nos
3: luego,
0: faltan
3: ¿no?
0: las imágenes, claro, yo es que no lo he visto,
3: bailan,
0: no he visto las imágenes,
3: bailan,
0: entiendo que bailan, se complementan
3: también,
0: mejor.
3: Se van animando los unos
2: aterrizaron
3: a los otros.
2: A Estados Unidos también y salieron bailando del aeropuerto.
3: El problema es que, claro, es que luego en el campo no lo hicieron muy
0: son
3: bien.
0: Bailongos, son bailongos,
3: pero
0: no
3: son
0: juegan
3: muy buenos
0: bien.
3: Jugadores.
0: Bueno.
3: Entonces, eso es lo que están diciendo en redes. Dicen, llegaron cantando y bailando al estadio, son malísimos, tuvieron más rojas que tiros a la portería, pero si me preguntan, para mí Sudáfrica es la mejor selección del Mundial. Solo quiero ser uno de ellos.
0: Pero no puedes decir que son malísimos y que es la mejor selección del Mundial.
3: Porque a la gente
0: mundial.
3: Le hace gracia a todas estas
1: por el humor.
3: Cosas.
1: Genera
3: el meme, ternura. Sí. Han perdido el partido, pero han ganado Eurovisión, Operación Triunfo y La Voz. 3 expulsados, 0 complejos y 20 canciones. Esta es mi selección.
0: Bueno.
3: Y dicen, ¿de dónde han sacado a los jugadores de Sudáfrica? ¿Cómo va a estar antes esta selección que la italiana?
0: Eso
3: también están diciendo.
0: Qué barbaridad. Esto hace daño, ¿eh? Esto
3: sí.
0: Hace daño.
3: Y luego también están criticando mucho los usuarios en redes a la retransmisión del Mundial, en concreto a la emisión de Radio Televisión Española.
0: ¿Ah, por qué?
3: Porque escribieron mal, con falta de ortografía, los nombres de México y Sudáfrica. Escribieron México con J y Sudáfrica con R. Así que bueno, dicen, 2 faltas de ortografía en un solo grafismo, se podrá empezar peor un Mundial, es lo que dicen los usuarios. Es cierto que otros comentaban que la RAE acepta México
0: sí,
3: con J.
0: Hombre, claro.
1: O sea, que es como un arcaísmo, o sea, no es algo
3: pero no
1: que
3: está
1: es,
3: tan
1: sea muy habitual hoy en día.
3: Sí, y luego por último escuchábamos a Shakira también al principio y es que están dudando todos los usuarios si realmente la que cantó ayer en la ceremonia inaugural del Mundial era Shakira o no. Dicen que está rarísima, no
0: yo
3: sabemos.
0: Yo he visto las imágenes,
3: ¿sí?
0: No era Shakira.
3: ¿Tú crees
0: hombre,
3: que no?
0: Yo creo que no era
3: Shakira.
0: Era
3: una doble.
1: Así de radical.
0: Y bueno, es que siempre se ha dicho que tiene una doble, ¿no?
3: El caso es que no se quitó la gafa de sol en ningún momento. Los usuarios están haciendo incluso zoom a la cara para ver si realmente era ella y le han identificado una cicatriz que tiene en la frente como de haber tenido un granito de pequeña y se le ha quedado la marca. Entonces dicen que sí que era Shakira por esa cicatriz.
1: Yo creo que sí que sería Shakira, hombre. Es un acto Mira, lo de hacer, para llevar la doble.
0: Lo de hacer zoom no llegué a tanto, pero es verdad que me fijé en un momento en el que se estaba maquillando, se estaba retocando con la brochita. Y ella estaba más preocupada en que no se le viera la cara y tapándose constantemente con el pelo que en maquillarse y quedarse
3: estaba
0: más guapa de lo que es.
3: Yo no sé si son las extensiones o la iluminación. No,
1: ayer se habló más de curiosidades que de fútbol.
2: Sí, tiene la cara inflamada. Dicen que sí se ha operado y a lo mejor no ha llegado a tiempo la recuperación, no sé.
0: Bueno, pues no lo sé. Yo creo que no es ella, pero total, mi opinión tampoco importa mucho, así que no lo sabremos jamás. A ver, hemos estado hablando estos días de predicciones, ¿no?
1: Sí, es
0: apuestas,
1: que ayer,
0: lo que
1: ayer
0: decía
1: hablamos
0: la IA.
1: De las apuestas, España parte como favorita, pero también hay predicciones más profesionales.
0: Estas son las que nos gustan a nosotros.
1: No, tampoco es que nos tengamos que fiar, pero bueno. Te digo, la Universidad de Innsbruck en Austria ha hecho un algoritmo y también dice que España es la selección con más probabilidades, seguida muy de cerca por Inglaterra, Francia y Alemania. Y atención, porque hay un economista alemán que se llama Joachim Clement, que gracias a un modelo de predicción ha acertado las tres últimas Copas del Mundo. O sea, ha acertado los tres últimos ganadores, es decir, el de 2014, 2018 y 2022. ¿Qué dice Clement para este Mundial usando su modelo? Pues aquí hay fallo, porque aquí no ve a España campeón, ve a Países Bajos. Dice, eso sí, que se impondría en la semifinal a España y que luego en la final contra Portugal ganaría Países Bajos. Así que ya veremos, luego hay que apuntarlo y ver si acierta o no acierta. Y también para los que prefieren los oráculos animales.
0: Esos son divertidos.
1: Después del Pulpo Paul, que ese ya nos dio ahí, fue nuestro héroe en 2010.
0: Sí, sí, sí.
1: Bueno, ha habido gatos, nutrias, tigres, tortugas, armadillos. Atención, ahora llega Tallo, que es un oso hormiguero de un año y medio, de un zoológico alemán, con un hocico de 30 centímetros.
0: Hombre, pues un hocico interesante, ¿eh?
1: Hay que ver si acierta o no. Y también tenemos a un gato, que es el gato del primer ministro belga, que se llama Maximus, el gato. El primer pronóstico, hay que decir que el 50%. Acertó un partido, pero no el otro. Así que no sé si nos podemos fiar mucho de Maximus.
3: Yo creo que no, hay que fiarse mucho.
0: Hombre, a mí el gato me da un poco, no sé.
1: Preferimos el oso hormiguero.
0: Yo prefiero el oso hormiguero, sí. ¿Cómo se llamaba? Tallo.
1: Tallo.
0: Con hocico de 30 centímetros.
1: Hay que verle al oso.
0: Bueno, pues yo apuesto más por el oso. En fin, estos días, además de pronósticos y de apuestas y de disfrutar, por supuesto, los partidos, se habla mucho de curiosidades. Bueno, pues yo qué sé, ¿quién fue el jugador que marcó con menos años en un Mundial? Pues por ejemplo Pelé, ¿no? Con 17, que eso nos lo sabemos todos. ¿O qué país es el que más Mundiales ha jugado? Pues Alemania, ¿no? O más partidos, perdón, Alemania. ¿Cuántos países han ganado un Mundial? Bueno, en fin, estas cositas que yo creo que nos las sabemos todos. Pero hay historias que pasan más desapercibidas y que se rescatan precisamente en momentos como este.
1: Hay un libro muy curioso que se titula Eso no estaba en mi libro de historia de los mundiales, escrito por el periodista deportivo Tony Cruz, que él bucea en las anécdotas menos conocidas desde los inicios del mundial, en el 1930. Por ejemplo, cuenta que el primer partido solo lo vieron 300 personas y fijaos ahora que es un acontecimiento planetario. Nos cuenta un montón de anécdotas relacionadas, pues también porque a veces los partidos de los mundiales no se ganan en el campo, se ganan en los despachos. Ha habido incluso intentos de atentado en un mundial. Ha habido incluso un árbitro que pidió un yate, un barco, para que le escoltase a la salida de la final del partido porque pensaba que le iban a linchar los jugadores. O sea, que hay un poco de todo.
0: ¡Qué violencia! Bueno, yo creo que escribir un libro sobre estos asuntos, pues además de pertinente por el momento, a mí me parece muy interesante. Tony Cruz, periodista deportivo, autor del libro Eso no estaba en mi libro de historia de los mundiales. ¿Qué tal? Buenas tardes.
4: Hola, ¿qué tal? Buenas tardes, ¿cómo estáis?
0: Muy bien. Oye, Tony, es un libro de fútbol, pero no habla solamente de fútbol.
4: No, porque es que los mundiales no son una competición al uso. Si son importantes por algo es porque nos devuelve a la infancia. El hecho de que se jueguen cada 4 años hace que muchas veces cuando vuelve a disputarse, pues uno se acuerde de las personas con las que no ha estado, las personas que ya no están a tu lado, las personas que han desaparecido. Y en general eso no sucede porque son un refugio, ¿no? Un refugio en el que pasan muchísimas historias. Había hablado de secuestro. Bueno, ha habido incluso un asesinato en diferido por un partido de un mundial. Hubo un jugador que le pegó pegó tal patada a otro, eso pasó en el Mundial del 62, que fue el más violento, sí, que de la patada que le dio el jugador de la selección yugoslava, Mujic, a Dubinsky, que era un soviético, le acabó matando en diferido a los años. Ostras. O sea, que imaginad todo lo que ha dado de sí esta competición y todas las historias curiosas que nos ha traído en todos estos años, desde el año 30.
0: Tienes un capítulo enterito, ¿no?, dedicado a historias insólitas o que tienen que ver con el Mundial o que guardan relación con el Mundial, aparte de las anécdotas como la que nos acabas de contar. ¿Cuál es más sorprendente? Si tuvieras que resumirlo para los oyentes que te están escuchando y que luego esperamos que vayan a comprar tu libro, ¿cuál es la más impactante? A ver.
4: Pues mira, hay algunas muy curiosas. Tal vez el oyente no sepa que Di Stéfano no jugó nunca un partido mundial. Ha habido una serie de jugadores legendarios, por ejemplo George Best, que nunca han tenido minutos. Schuster tampoco ha jugado nunca en un mundial. Y Di Stéfano no estuvo porque fue convocado en el 62, pero no llegó a jugar porque el seleccionador confiaba tanto en los suyos, la verdad que era una selección espectacular, que esperaba reservarlo porque estaba tocado para la segunda fase, una segunda fase que no llegó nunca, ¿no? Luego, por ejemplo, ahora que está tan en boga, ¿no?, el conflicto con Israel, o por desgracia está tan movido el asunto por Israel, en el Mundial del 70, el Chacal, que era un terrorista muy conocido internacionalmente, sí, trató de atentar para la OLP en el Mundial del 70 volando el Estadio Azteca. Tenía dos alternativas, una era volar el Estadio Azteca, donde ayer se inauguró el Mundial, y la otra era secuestrar al delantero de la selección israelí, que fue la única vez que Israel ha jugado un Mundial. El delantero era Mordecai Spiegler, que era un jugador, bueno, se puede decir de talla media, y llegó a encontrarse con él, el Chacal, en México, haciéndose pasar por periodista, y al final, pues afortunadamente, ni secuestró a Spiegler, ni voló el Azteca. Ha habido muchas historias, e incluso hay una, si me permites rápidamente,
0: sí.
4: Del 74, la selección que jugó representando a Zaire, en esos momentos en el Zaire gobernaba el dictador Mobutu Sese Seko, que supongo que lo recordaréis, desgraciadamente. Sí. Bueno, pues después de dos partidos en los que el Zaire había perdido uno 9-1 con Yugoslavia y otro creo que fue 3-0 contra Escocia, les amenazó a los jugadores de que si perdían por más de 3 goles ante Brasil, que era la vigente campeona del mundo, que ni se les ocurriera volver a su país. Y se puso 3-0 Brasil, que era el resultado que necesitaba para pasar de ronda, y a partir de ese momento los jugadores del Zaire se dedicaron a conservar el marcador con uñas y dientes porque les iba la vida. Y hubo una escena, de hecho, una falta que pitaron a favor de Brasil, que un jugador que formaba la barrera de la selección de Zaire, Muepo Ilunga, salió de la barrera para pegar una patada tremenda a la pelota hacia adelante antes de que pitara el árbitro. O sea, la gente pensaba en el público y desde nuestro eurocentrismo, sí, que era un desconocimiento de las reglas del juego, y no, es que realmente estaban tan asustados que se estaban jugando la vida.
0: ¡Qué barbaridad! ¡Qué historias tan interesantes! Oye, me habría apostado cualquier cosa a que Di Stéfano sí que había jugado. Fíjate, es que me tengo que leer.

0: yo sí creo que va a llegar lejos. Lo que pasa que de ahí a ganarlo es muy complicado, Pero sí que está en la terna, ¿eh? Más allá de que le respeten las lesiones, de que puedan llegar y jugadores que han llegado en un momento un poquito en bajo de forma, si consiguen recuperar ese tono para los partidos, que al final son apenas siete, pues si lo consiguen mantener, pues bueno, ¿por qué no poder soñar con la segunda estrella?
1: De modo que para Toni Kroos, primera opción, España, ganador. Segunda opción...
0: Pues mira, segunda opción yo creo que Francia o Argentina, aunque bueno. Puede ser, fíjate, puede ser un mundial de sorpresas, ¿eh? Yo hay una selección
1: ¿no
0: por la
1: ves?
0: Que casi nadie apuesta, que es Japón.
1: Ah, bueno, mira, sí que será
0: Japón
1: una sorpresa.
0: Está haciendo unos meses muy buenos de fútbol, tiene una selección muy conjuntada, ya lo hizo bien en Qatar. Y mira, es mi apuesta personal. El verano pasado estaba en Japón y me preguntaron unos compañeros por una selección candidata. Dije Japón un poco a ciegas. Luego he ido indagando y por qué no soñar con que Japón también se pueda meter en esa pelea. También sería bonito, ¿no? Que hubiera otras selecciones que se metieran en la lucha por los mundiales, ¿no?
1: Bueno, pues si gana Japón, con muchísima pena porque sí. No lo hace España, volveremos a llamar a Toni Kroos porque es el único que habrá apostado por Japón.
0: Seguro.
1: En fin, veremos a ver qué pasa. Toni, periodista deportivo, compañero y autor del libro Eso no estaba en mi libro de historia de los mundiales. Gracias por haber atendido la llamada de este programa. Un saludo fuerte.
0: Muchísimas gracias a vosotras. Un saludo.
1: Esther, ¿vamos con lo polémico?
2: Sí, si te parece, sí.
3: Vamos más con lo polémico que el fútbol, incluso, ¿eh?
1: Pues sí, hombre, es que esto puede romper matrimonios.
3: Esto toca el corazón. Bueno, el parejas. Fútbol también puede romper matrimonios,
1: sí,
3: ¿eh?
1: Sí, bueno, pero durante...
3: El Mundial.
1: Luego ya la gente se va... No, hombre, no. Luego ya la gente se reconcilia y esas cosas. Pero vamos a hablar del fenómeno Solomún. Que es por qué cada vez más personas quieren viajar sin su pareja. Hemos hablado de personas que prefieren dormir en camas separadas, personas que prefieren directamente vivir en casas separadas y ahora personas, Esther, que prefieren ir de vacaciones, pues cada uno por su lado.
2: Sí, cada vez más parejas apuntan a la tendencia del solo moon. La palabra esmeralda nace de la unión de solo y honeymoon, que es luna de miel. En un principio hay que decir que las parejas cuando se iban de luna de miel hacían parte de ese viaje por separado, pero es que ahora se ha extendido a todo el mundo y ya todo tipo de parejas prefiere viajar sin su pareja en cuestión, prefieren hacer
3: en la luna
2: solo.
3: De miel o en cualquier viaje.
2: En cualquier momento del año,
3: claro,
2: sí.
3: Si ya de luna de miel te vas solo...
1: Si ya empiezas así...
3: ya sí que es llamativo.
2: Es raro, pero lo hacen. Y bueno, es que ¿qué defienden estas parejas? Dicen que compartir la vida no significa hacerlo absolutamente todos juntos. Entre las ventajas de viajar por separado está mantener la identidad propia. Dicen que cada persona pues sigue cultivando sus aficiones, sus amistades y sus relaciones familiares más allá de la pareja. Luego dicen que entre las ventajas también hay menos conflictos durante las vacaciones, porque cuando cada uno organiza escapadas adaptadas a sus gustos, pues desaparecen muchos de esos puntos de fricción que surgen en los viajes de pareja, como por ejemplo pues el destino. No se ponen de acuerdo en qué destino quieren visitar.
3: Si no te
2: visitar.
3: Ves, no discutes.
2: Claro.
3: Eso es cierto.
2: El presupuesto, ¿no? A lo mejor uno quiere dedicar más dinero que otro. El tipo de alojamiento, ¿no? Pues esto, si viajas solo no tiene ningún problema porque no discutes con nadie. Y luego es que defienden también que vuelven a reencontrarse con más ganas, que la distancia temporal genera nuevas conversaciones entre las parejas y experiencias que compartir. Visto así, hay que decir que todos son ventajas, pero los especialistas suelen coincidir en que la clave no está en viajar juntos o separados, sino en el motivo que hay detrás, que una cosa es buscar espacio de autonomía y otra muy distinta es utilizar esos viajes para huir de la relación o escapar de la convivencia.
1: Claro, es que este es un asunto muy polémico. Yo creo que es un asunto que hay que tratar con un experto o experta en este caso, porque nos va a aclarar todas las dudas. Ana Vicent Renner, que ahora me corregirás si lo he dicho mal su nombre, coach de liderazgo y relaciones. ¿Qué tal? Muy buenas tardes, Ana.
4: Buenas tardes, si has dicho mi nombre, muy bien.
1: Ah, pues mira, me alegro. Oye, Ana, yo conozco a personas que están en los dos bandos, ¿no? Gente que está horrorizada ante este tipo de nuevas modas y gente que dice que bueno, no le parece mal porque al menos una vez en la vida está bien organizar vacaciones. Una cosa es una vez en la vida y otra cosa es que esto ya se convierta en algo rutinario, ¿no? Que cada vez que llegan las vacaciones llega el mes de agosto y cada uno por su lado. ¿Viajar por separado puede realmente fortalecer una relación o es otra cosa esto?
4: En viajar por separado por supuesto que puede ser bueno o malo para la relación, siempre depende, como decíais muy bien en la introducción, desde qué lugar estamos viajando. Si estamos viajando porque nos encanta, por ejemplo, viajar con nuestras amigas o estamos en un momento en el que necesitamos un poco de introspección,

0: intención y nos apetece muchísimo hacer el Camino de Santiago a solas, por ejemplo, y es algo que además creemos que va a beneficiar nuestra relación de pareja porque volvemos con nuevas reflexiones, nuevas ideas, puede ser buenísimo, pero como bien decíais, si lo hacemos más bien como vía de escape, porque en el fondo estamos muchísimo mejor cuando estamos viajando con los amigos que cuando estamos viajando con nuestra pareja, o ya solo preferimos viajar con la pareja si hay otras parejas, que esto es algo que pasa mucho, entonces estamos evitando estar a solas con nuestra pareja. Entonces allí mejor mirar hacia adentro, mirar hacia nuestra relación y decidir a ver qué es lo que nos está pasando.
1: Claro, y un oyente que te esté escuchando ahora y se haga la pregunta y diga, ¿yo en qué lugar estoy? ¿Y cuáles son las señales que indican que yo lo hago por necesidad sana o que lo hago, como has dicho tú, como una vía de escape?
0: De hecho, es muy fácil preguntárselo tal cual lo has dicho y es muy muy fácil llegar a la respuesta porque uno mismo lo nota como, o sea, realmente no paro de pensar en ese viaje porque es que ya no soporto estar aquí en casa contigo, que no se lo digo directamente, pero quizá lo siento. Entonces, allí, claro, tenemos que hacernos una pregunta, ¿qué está pasando en mi relación y qué nos podría ir bien? No obstante, si por ejemplo lo comparto con la pareja y le digo, mira, realmente estoy en una etapa difícil, creo que nos va a ir muy bien este viaje, es algo que necesito y creo que va a aportar beneficios a nuestra relación de pareja, ¿por qué no? Quizás es incluso un ejercicio buenísimo también para dedicar tiempo a nuestras amistades, que nos habrá pasado a todos, que nos volcamos a veces tanto a nuestro día a día o incluso a nuestra familia, relación de pareja, que aquella amiga que hace tiempo que nos dice, oye, ¿y si un día hacemos un viaje juntas? Nunca le hacemos caso.
1: Claro.
0: Puede ser también una oportunidad para priorizar nuestras amistades y darles un segundo, tercer, cuarto puesto también lista.
1: Hay que tener claro, nosotras aquí nos lo estamos tomando un poquito, no a risa, pero bueno, es un asunto medianamente simpático, pero es verdad que hay personas que están en el otro lado, ¿no? Que es la persona, digamos, que ha desplazado la pareja porque hay alguien que sí opta por esta solución y la otra persona no lo entiende y claro, realmente sufre cuando detecta en qué situación se encuentra su relación. Creo que Lorena te quiere hacer una pregunta, Ana.
2: Sí, no, Ana, que aquí hemos hablado pues que últimamente se han puesto de moda pues eso, parejas que no duermen juntas, incluso que no conviven en la misma casa, ahora tampoco viajan juntas. ¿Tú crees que eso se le puede llamar pareja?
0: Pues creo que al final cada pareja puede buscar sus fórmulas y sobre todo que no fardemos de ellas, ¿no? Que no digamos como mira qué bien lo estoy haciendo yo porque ahora soy tan moderno que lo hago de esta forma. Creo que es una muy buena pregunta. Al final esto es también una relación de pareja. Creo que al final el cómo nos hacemos llamar es más es casi secundario. Lo más importante es, de hecho, qué tipo de relación queremos llevar y que cada uno allí sepa cómo encajarlo, ¿no? O sea, qué tipo de relación quiero tener. Si tú eres una persona que quiere tener una relación que nos gusta viajar juntos, que nos gusta dormir juntos, que es lo más natural, lo más habitual, lo que conocemos, entonces vayamos a cuidar esa forma de relacionarnos. Y estas nuevas fórmulas que nos estamos encontrando simplemente abren el debate para que cada uno se pueda preguntar y volver a hacerse preguntas de ¿esto nos está gustando? ¿Sí? ¿No? Y si, oye, si entran nuevas fórmulas que nos pueden beneficiar, ¿por qué no? No sé si te he contestado a tu pregunta, pero me encanta que haya debate, porque para eso están para que debatamos.
1: A mí es que de verdad que me parece un asunto interesantísimo, porque hay gente que está planteándose en este tipo de posibilidades y tienen dudas respecto a cómo puede o no afectar esto a su relación, o si es algo sano o natural. Y entiendo que también si lo enfocamos a diferentes generaciones, Ana, pues será distinto. Probablemente las nuevas generaciones pues asuman este debate con mayor naturalidad, porque ellas entiendan las relaciones de otra forma. Todo también pues tendremos que verlo con el paso de los años, claro.
0: Totalmente. Al final, lo que es saludable para uno o para una relación solo lo puede decidir uno mismo, ¿no? Es como, por ejemplo, con el deporte.
1: Claro.
0: Correr es bueno. Correr no es bueno para todos. Yo he intentado correr y no me ha beneficiado,
1: bueno.
0: Pero no puedo decir que sea algo malo. Entonces, lo que me gusta es que nos atrevamos a hacernos preguntas, a cuestionar cosas y sobre todo luego a actuar en consecuencia y que no sigamos modas porque está de moda o no nos sintamos mal porque, oye, que a mí me gusta dormir con mi pareja y me gusta tener vacaciones con mi pareja porque es lo que quiero. Que entonces trabajemos para ello y si de repente un día empiezo a necesitar un poquito más de distancia o tiempo libre por otro lado y no con mi pareja, entonces podamos debatir de eso en casa. De, oye, ¿qué te parecería si empiezo, bueno, si hago este viaje, ¿cómo lo ves tú? Porque siempre creo que las nuevas fórmulas que introduzcamos en la familia, que sean fórmulas habladas y pactadas en casa, que realmente veamos que nos hace bien en general al equipo y no de forma independiente, que esto es un tema importante, ¿verdad?
1: La comunicación, sí.
0: Por supuesto, clave. Y que observemos, oye, esto puede hacer daño a mi pareja en este momento de la etapa, pues entonces no lo voy a hacer este viaje ahora. O sea que sí que tenemos que escuchar muy bien cómo estamos en nuestra relación para tomar según qué decisiones.
1: Ana Vicent Renner, coach de liderazgo y relaciones. Ha sido un placer, la verdad, esta charla contigo. Seguro que volveremos a hablar más adelante. Muchísimas gracias por haber
0: Muchas
1: participado en el
0: ti.
1: Programa. Un abrazo
0: un
1: fuerte.
0: Un abrazo a ti, gracias por abrir el debate.
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4: Son las 5:01, las 4:01 en Canarias.
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4: Saludos, ¿qué tal? Buenas tardes. El líder del PP insiste en un adelanto electoral. Alberto Núñez Feijóo ha pedido al presidente del Gobierno, Pedro Sánchez, que devuelva la voz a los españoles y convoque elecciones generales porque dice no merece ocupar el Gobierno. Palabras de Feijóo desde Vigo durante su intervención en la tribuna del Círculo de Empresarios de Galicia, donde ha hecho un repaso de la situación política actual con un Gobierno, ha dicho, que ha dilapidado la confianza de todas las formas imaginables, por lo que a su juicio quienes ocupan el Ejecutivo no lo merecen. A partir de aquí ha hecho un repaso de diversas citas de Pedro Sánchez que dijo en su día, al que por aquel entonces el presidente Mariano Rajoy, reproduciendo frases del socialista.
5: Adelanto que lo que les voy a decir no es mío y es literal de lo que se dijo hace no mucho tiempo. ¿Qué más tiene que pasar? ¿Se merece nuestro país estar pendiente de las sentencias que están al caer? ¿Va a dimitir o va a continuar aferrado al cargo, debilitando la democracia y debilitando y devaluando la calidad institucional de la presidencia del gobierno? Fin de las 7 citas. Todas estas citas son de Pedro Sánchez Pérez Castejón. Conclusión, el listón lo puso él mismo y le obliga desde hace demasiado tiempo a devolver la voz a los españoles.
4: Más cosas, el Tribunal de Justicia de la Unión Europea dictará el 16 de julio la sentencia sobre la ley de amnistía para determinar si los gastos del proceso independentista pusieron en riesgo los intereses financieros de la Unión Europea y si el olvido de los delitos de terrorismo es conforme a las normas comunitarias. Luis Colom.
6: La gran sala se pronunciará ese día sobre los dos asuntos para los que el abogado general emitió sendos dictámenes en noviembre del pasado año, opiniones con las que descartó que la tramitación de la ley respondiera a una autoamnistía o que colisione con la legislación de la Unión Europea en la lucha contra el terrorismo. También descartaron que afectara a intereses financieros de la Unión, aunque consideró que sí puede haber vulneraciones menores al derecho europeo. El primero de ellos tiene que ver con la consulta del Tribunal de Cuentas con respecto a la responsabilidad contable del prófugo Carles Puigdemont y otras personas en el uso de fondos públicos para financiar el referéndum. Y la segunda sentencia responderá a la cuestión prejudicial remitida por la Audiencia Nacional en el caso de terrorismo atribuido a varios miembros de los comités de Defensa de la República, los CDR, para aclarar si la aplicación de la amnistía en este caso contravendría el derecho comunitario.
4: Y finaliza la visita del Papa León XIV a España. Antes de marcharse, el pontífice ha asegurado que regresa a Roma conmovido por el gran afecto que ha recibido esta semana y ha destacado el gran corazón católico de España.
7: Concluye mi viaje apostólico a España. Doy gracias a Dios y a todos los que me han acogido y que de mil maneras han colaborado en la preparación y la realización de los distintos momentos en Madrid, Barcelona, Montserrat y aquí en las Islas Canarias. Regreso a Roma conmovido por el gran afecto con el que me han recibido.
4: Y en los deportes, segunda jornada del Mundial. Dani Blanco, buenas tardes.
8: ¿Qué tal, Verónica? Buenas tardes. Con dos partidos en la noche de hoy a las 9 en punto en Toronto juegan Canadá y Bosnia-Herzegovina dentro del grupo B y dentro del grupo D a las 3 de la madrugada en Los Ángeles el debut de otra de las anfitrionas, Estados Unidos. La selección de Pochettino que debuta ante Paraguay. Ayer México ganó a Sudáfrica 2-0, Corea del Sur ganó a República Checa 2-1. Para mañana el debut de Brasil ante Marruecos y el domingo Alemania ante Curazao y Holanda ante Japón. Recuerden que España iniciará su camino en el Mundial el lunes a las 6 de la tarde ante Cabo Verde.
4: Hasta aquí la actualidad, volvemos en menos de una hora a las 6, las 5 en Canarias.
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0: 5 y 12, 4 y 12 en las Islas Canarias, va a subir la marea. Jesús Fernández Úbeda,
1: ¿qué tal? Se lo va a llevar
0: todo. Muy buenas tardes. Dani Palacios, ¿qué tal? Muy buenas tardes.
2: Hola, buenas, que no puedo
0: evitarlo. Juanma González, ¿qué tal? Muy buenas tardes. No pasa absolutamente nada. Extremo duro, ¿eh?
1: Decidí.
0: Muy bien, sí.
1: Decidí canción que fue incluida originalmente en Rock Transgresivo, que es el primer disco de Extremo Duro, que salió en el año 89, donde estaba también Jesucristo García, Emparedado, Extrema y Dura.
2: Sí.
1: Disco que luego tuvo una segunda vida.
2: ¿Romperás?
1: Romperás. Disco que tuvo una segunda vida en el 94,
2: 95. 94, porque lo regrabaron.
1: Que lo regrabó un poquito. Y este Lifting que suena fue para los grandes éxitos y fracasos que sacaron a primeros de los 2000.
2: Sí.
1: Y bueno, la elección es porque tú levantas una piedra y te encuentras un disco, un tributo de Extremo Duro de Robe. Está la descendencia de Abraham, numerosa como las estrellas, y luego están los tributos de Robe. Ayer, sin ir más lejos, en las fiestas de San Antonio de la Florida tocó uno. Y el martes la familia emitió un comunicado diciendo que tranquilo, Conan, que dónde vais con mantón de Manila, porque hay una cosa que se llama derechos de autor y de imagen, y una cosa son los homenajes y otra cosa es el lucro, y que aquí hay bastante jeta que está viviendo de la obra de, y la familia no ve un duro, y a ver, pues
0: eso está feo,
1: se entiende, ¿eh? Se entiende, es normal.
0: Sí, sí, sí.
1: Bueno, así que por pues eso decidí.
2: Y han decidido que ya está bien.
1: Y han decidido que ya está bien. De hecho, han sido bastante generosos porque han dejado...
0: Pero es la primera vez, ¿no?, que han protestado ya públicamente.
1: Yo creo que con respecto a la pasta, sí. Antes hubo una protesta por, no me acuerdo qué, creo que una especie de procesión o en homenaje a Robe que hubo. Pero la familia, hay que decir que ha sido bastante generosa y ha dicho que ellos están dispuestos a ayudar a todo. Han dejado un correo, han dejado un teléfono, pero que hay una serie de reglas y hay una cosa que se llama respeto, y que por favor que pasen por los trámites de la cortesía. Y yo iba a decir algo, pero se me ha olvidado.
0: Bueno, pues que las cosas hay que hacerlas bien, y eso es lo que hay que hacer. ¿Vosotros vais a la Feria del Libro? ¿Habéis ido a la Feria del Libro? ¿Habéis pasado por la Feria del Libro?
1: Líbreme el señor.
2: No, la verdad es que no.
0: Pero
2: no
0: somos es que acaba este domingo.
2: Ya.
0: Y entonces a mí me ha llamado José Luis García, que nos estará escuchando ahora.
1: ¿Qué ha dicho? Que nos ha puesto falta.
0: No, pues porque él ya firmó su
2: sí,
0: libro.
2: Sí.
0: Con Noemí. Que tuvo un éxito con Noemí. Que por cierto estará, creo que está aquí el lunes, Noemí, con su libro Chaval, dedícate al cine. Y le mandamos también saludos a Noemí.
2: Esa historia es buena. ¿Quién se lo dijo a García eso?
0: Y García lo petó el día de la firma y vuelve a firmar el domingo. Y me ha dicho, oye, como hay mucho oyente de Cowboy, mucho oyente de García en general, oye, pues para que la gente sepa que el domingo todo el que no pudo ir a la anterior firma, pues puede acudir a la caseta 341 de 12 a 2 de la tarde para que García le firme su nuevo libro, Directed by B-Directors.
2: B-Directors, sí.
0: O los anteriores, el que quiera, el, dicho, que, quieras, el que se lleve, sí. El que quiera, el que tenga
1: pues mira,
0: por casa.
1: Yo recomiendo uno de Ray Bradbury, súper chulo.
3: ¿El suyo? Sí, buenísimo.
1: Súper chulo, que creo que es un libro que tendrá como 50 años, pero que lo reeditó esta editorial Atari Books, que hace unos libros preciosos.
2: Muy bonitos, unas ediciones muy bonitas.
1: Y bueno, pues para quien quiera.
0: Bueno, no, el libro de García es un pedazo de libro, tiene unas ilustraciones espectaculares.
2: Muy chulo, es una guía de directores maravillosa.
0: Espectaculares.
2: Un montón de directores y cada director le dedica unas cuantas líneas, una buena descripción de sus trabajos y con todo conocimiento que tiene García.
1: Esa enciclopedia con patas.
2: Es inabarcable. O sea.
0: Además me parece una idea muy bonita, dedicárselo a los directores que han sido grandes maestros, pero que es verdad que han estado siempre como en la sombra, en, ¿no?, la sombra. En el segundo plano.
2: García siempre habla de esos directores con muchísimo asombro porque dice que son los auténticos directores, los que realmente eran capaces de sacar un proyecto en muy poco tiempo y con muy poco dinero, y eran los que realmente dominaban el oficio. Para García siempre ha sido como los directores de verdad son los directores B.
3: Sí.
2: Y entonces este homenaje que le rinde me parece maravilloso.
3: Es que las pelis de serie B realmente es donde se ve tu afición al cine. Si te gusta esto y no es por postureo, te mola devorar esas películas igual.
2: Sí.
0: Bueno, pues eso, caseta 341, el domingo de 12 a 2 estará García firmando y pues seguramente le irá muy bien. A mí me ha prometido un ejemplar que me va a traer firmado el lunes, así que a ver si es verdad y cumple con lo prometido. Bueno, a ver, estrenos. el gran estreno, ¿no? De la semana.
3: El gran estreno.
0: Hay más, pero este es el principal.
2: Este es el estreno.
3: Este es el estreno.
2: Uno de los estrenos del año, se
0: del
2: puede decir.
0: Año.
1: Adiós las carretas.
3: Sí, sí. Claro.
0: A 12 de junio podemos decir que es uno de los estrenos del año.
1: Una película por Steven.
2: Y acaba por Spielberg, claro.
3: Una película de ciencia ficción de Steven Spielberg. Sí, yo creo que sí que es un titular en sí mismo, ¿eh?
0: Y el día
3: de la
0: revelación.
3: Sí, Disclosure Day. Tercera de una trilogía, más o menos ahí no confesa, pero evidente que sería Encuentros en la tercera fase, ET, y ahora esta, porque todas ellas hay presencia extraterrestre, más o menos disimulada, pero la hay. Y lo que pasa es que esto es el Spielberg de 80 años echándose un vistazo a sí mismo, ¿no? El original de los años 80, 70, ¿no? ¿Verdad? El jovencito que creía en extraterrestres. Pero la conclusión yo creo que es la misma, ¿eh? Sigue creyendo en extraterrestres. O sea que es una película honrada en ese sentido. No te dice, hey, si te ha gustado, verás, es que he cambiado de idea. No, no, no. Es otra movida la película, no es tan conmovedora como el Spielberg de los 70-80, que era más emocional, ¿no? Pero buah, es un peliculón, es un thriller que va a toda velocidad, te va a exigir subirte a un tren que está ya en marcha cuando la película comienza. Y muchos van a decir, oh, qué mal guión, si es que no te presenta a los personajes, ni
1: David
3: es
1: Coep.
3: Un poco desvelazado.
2: David Coep.
3: David Coep.
2: Parque Jurásico.
3: Que es cierto que da una de cal y otra de arena, David Coep. Bueno, pero es un tío.
2: Bueno, pero tiene unos cuantos guiones. Tiene unos cuantos guiones que son recordables, o sea, asociados a la carrera de Spielberg, además. O sea, que...
3: Correcto. Y lo que tenemos aquí pues es eso, una idea original además de Spielberg, que eso es muy relevante también, porque no es una adaptación, no es una historia, además es una idea original de Spielberg y una película original, lo cual ahora mismo los analistas de taquilla y las publicaciones cinematográficas valoran mucho, porque como todo el cine son franquicias o sagas o secuelas o alguna variación o adaptaciones de una novela, da igual. Esto es una idea original cinematográfica, ¿no? Con lo cual es una película que es una primera parte, que no viene de nada y que se la juega como siempre se la han jugado las películas. Lo cual tiene su valor, tiene un cierto porcentaje de valía, ¿no? Y de en un panorama viciado de estrenos donde compites con la tele y con el cine y con sí, películas muy fuertes.
1: ¿Cómo se llama? Hay una palabra en original.
3: Original, un proyecto original, exactamente. No del todo original, porque tiene mil referencias sí. Y es Spielberg 100%. Si le conoces esto, lo reconoces, es un terreno conocido, pero efectivamente, una idea original.
0: ¿El reparto qué tal está?
2: Eso es lo que te iba a preguntar yo, fíjate. Porque tenemos, está Emily Blunt en el frente,
0: sí.
2: Pero el resto...
0: Coleman Domingo...
3: Ella está bien. Estaba estupenda. Además, le mete mucho sentido del humor al papel.
0: Sí.
3: Es un poco como... Ella es la Richard Dreyfuss de Encuentros en la tercera fase en esta película, ¿vale? Es un personaje que pertenece a otro mundo distinto, que tiene la cabeza... Además, ella es periodista y piensa en las cosas que piensan los periodistas. Esas estupideces con las cuales nos levantamos...
1: ¡Voy a portada!
3: Exactamente, sí. Vaya, me han pisado la exclusiva, ¿no? Ella es mujer del tiempo y tiene ambición de dedicarse a un periodismo más serio. ¿No? Entonces tiene esta preocupación en la primera escena que tiene en la peli, pero pronto eso va a cambiar. En esa misma escena va a recibir un mensaje, que es lo que se ha visto en el tráiler, en donde casi como cuando cambias de subtítulos y de idioma en Netflix, de repente ya se pone a hablar en ruso, ¿no? Es como una revelación casi religiosa de esto de que de no sé, en la Biblia que
1: Pentecostés,
3: exactamente, que te pones a hablar en otro idioma, es como algo muy muy no pío exactamente, pero sí con una connotación mística, abiertamente mística. Y eso le sirve a Spielberg para hacer una peli de ciencia ficción, pero con una trascendencia semirreligiosa, ¿no? El descubrimiento de vida en otros planetas, pero en nuestro planeta, de otros planetas, pero en nuestro planeta, es lo más cerca que vamos a estar de Dios.
1: Entonces, los rusos son extraterrestres.
3: Seguramente alguno de ellos, no me cabe duda.
1: ¿Y Cañita Brava?
3: Y algunos de los de Maga también.
2: Cañita Brava, seguro, vamos.
1: ¿Cañita Brava?
3: Sí.
1: Cañita Brava,
3: sí, sí.
1: Lo mismo te cantaba en japonés que en
2: Cañita
1: inglés.
2: Cañita Brava
1: que
2: es primo de
1: en Kringar.
2: Claro.
3: Bueno, y ahora en todos los bares antiguos de España se habla otros idiomas. O sea que, bueno. En fin, que es un poco el Spielberg de Minority Report, de las conspiraciones políticas y el secretismo de Estado, pero llevado al Spielberg mítico, ingenuo, inocente de los extraterrestres. Están ahí y puede que no sean malos.
0: Bueno, le auguras buenísima taquilla, por
2: pero,
0: lo que veo.
2: ¿Hasta qué punto está relacionado con ET y Encuentros de la tercera fase? que evidentemente la relación es lógica.
3: Sí, con encuentros sobre
2: con
3: todo.
2: Con encuentros sobre todo. Y ya que estamos, ¿por qué no también con la cuarta de Indiana Jones?
3: Coño, es verdad que metieron ahí extraterrestres, no, no. Sí. Sí, sí, pues mira, totalmente. Encajan todas en ese contexto, ¿eh? De que siempre han estado aquí,
2: eso es.
3: Lo que pasa es que se ha ocultado, ¿no? Y se ha ocultado por intereses políticos, económicos y,
2: bueno, claro,
3: y el control de la información.
2: Un poco estas noticias que han salido últimamente, no sabemos hasta qué punto
3: desclasificar
2: expedientes de nuestra relación con los extraterrestres y tal, que esto se ha quedado siempre. Parece que siempre va a llegar y nunca llega.
1: Os voy a confesar una cosa.
0: Cuidado,
1: yo soy extraterrestre.
2: Tú ya lo sabes.
0: Bueno, pues eso, vamos a ver, dinos otra cosa que no sepamos.
2: Ese pelo no es normal en un hombre adulto.
1: Mira, te lo demuestra.
2: Debajo de esa peluca hay un hombrecillo.
1: Te lo demuestro ya mismo.
3: Un botón que le levantas la cara y hay un...
0: Y ahí le desmontas
3: todo de palanca.
2: Ese pelazo en un tío de 30 y tantos años no es normal. O sea, debajo de ese pelo hay un hombrecillo.
1: Tidolcemne viskina sashet tsishyak peset.
2: Ya está.
0: ¿Pero qué dices?
1: Me debes 6.000 pesetas de whisky.
3: Creí que estaba recomendando Nido de Piratas. Su último libro.
0: Bueno, en realidad podía estar diciendo cualquier cosa. De hecho, ha podido decir cualquier cosa y no lo que afirma que ha dicho realmente.
1: Es ruso.
0: Ah, era ruso, vaya. ¿Cómo no lo hemos pillado? Bueno, buena taquilla, ¿no? Digo que le auguras.
3: Hombre, sí, tiene un anuncio de buena taquilla, se augura una buena taquilla. La cuestión es cómo de grande, ¿no? Porque las películas ahora son diferentes a las de entonces.
0: Es que de vosotros depende que esto sea una sección seria.
3: Lo siento,
0: mira. Entonces, claro, aquí Juanma se trae los deberes hechos, es el único. Dani también, pero claro, ya eres tú el elemento desestabilizador de la mesa.
1: Yo venía aquí con lo de Robé, que he cantado para positar.
0: Sí, bueno, ver, eso ha estado bien, pero luego lo otro... Perdona,
2: estoy
0: Juanma.
2: Superando todavía con los
0: de no, claro, es que veo a Dani desencajado, que no
3: porque
0: puede
3: tiene
0: parar
3: razón,
0: de
3: ¿no?
0: reír.
3: Lo ha dicho.
0: Ah, que sí.
2: Sí. Lo ha dicho al revés, pero lo ha dicho.
0: Juanma, por favor, puedes acabar tu...
3: La taquilla yo creo que será buena porque es una producción... Sí. La gente está por la labor de ver este tipo de películas y los analistas están hablando de que puede tener una entrada similar a la de Sinners, que fue hace 5 o 6 meses una película original que batió una especie de récord dentro del contexto de películas
1: chula.
3: Originales. Es decir, menos taquilla que una película espectacular de Marvel. Bueno, ya no recaudan tanto esas. Pero aún así una demostración del poder del cine en las salas de cine, además. Así que vamos a ver cómo va. Yo tengo muchas esperanzas en que el público la abrace como la buena película que es, porque es una buena película, ¿eh? No,
2: y otro de los reclamos es partitura de este señor.
3: De John Williams.
0: ¡Qué barbaridad!
2: Simplemente por leyes de la naturaleza tiene que ser de las últimas ya, porque
3: tiene más
2: años con vos que John Williams.
3: 95,
2: ya
3: ¿no? 96,
2: años. O sea, no se retira, pero en algún momento este hombre descansará. Así que hay...
3: Además, lo que hace Spielberg con esta peli es lanzar un mensaje muy bonito, pero nada cursi. Y luego también, vamos, en realidad la película está hablando de... Suena cursi a maniobra cursi de crítico, pero está hablando de nosotros, ¿no? Es una pregunta que nos está lanzando a nosotros mismos, no a los extraterrestres. Nos está preguntando si hay vida fuera del planeta Tierra. Para Spielberg ya la hay, ya te contestó esa pregunta en ET hace 40 años, ya te la contestó. Ahora viene otra distinta, ¿no? Es como estas películas últimas que te está lanzando Steven Spielberg, que ya tiene 80 años casi. Muy bien llevados, por cierto,
0: sí,
3: ojalá...
0: Sí.
3: Ojalá me entraran a mí las chaquetitas como él. La verdad es que está dejando declaraciones de cara al futuro, Spielberg, en películas como Ready Player One, The Post, o son películas que si las ves son menos satisfactorias y emocionales que las primeras que hizo, eso no se puede igualar, ya es otra persona. Pero son declaraciones muy bien cogidas del tiempo en el que vivimos y los problemas humanos que vamos a enfrentar en el futuro, ¿no? Ya sea de una manera, mediante una analogía o una metáfora que puede ser el argumento de la película, ¿no? O no, pero si es una película, un drama histórico, como es The Post, pues no, te lo cuenta de forma evidente, pero son sus preocupaciones las que él va a dejar ahí, ¿no?
1: ¿No crees que eso es súper honesto?
3: Sí.
1: O sea, yo lo noto sobre todo en los cantantes. O sea, a un Leonard Cohen, bueno, es que ya está muerto, ¿no? Pero no es un chiste. A un Sabina, sí está vivo. A un Sabina con 70 y no le puedes pedir que te haga un Peor para el Sol, por ejemplo, ¿no? O sea, no. Hay como una creación que yo creo que es acorde
3: es que
1: a la edad, a un momento vital, a un momento quizá
2: yo también cultural. Yo creo que llega una edad ya que
1: es que además no es creíble.
2: Y llega una edad ya que cuando ya estás, yo creo que estás en la recta final de tu vida, ya tienes que abandonar el cinismo y tienes que enfrentarte a las cosas de una manera muchísimo más sincera,
1: sí.
2: Muchísimo más clara, porque es que si no, o sea, si
3: igual tienes que ser más realista.
2: Tienes que verle las cosas de una manera muchísimo más cruda, más real, no sé.
0: Y en todos los aspectos de tu vida, no solamente en tu propio trabajo, sino en todo, claro, enfrentas
3: lo,
0: también
3: lo
0: al
3: bueno
0: día.
3: Y lo particular, y ya esto es un componente cinéfilo que incluso si a ti tú vas a ver el día de la revelación porque yo te la he recomendado y vas a salir ciscándote en mí porque no te gusta la película, eso es posible que ocurra, pero lo que es incuestionable, yo creo que es un dato objetivo, es que Spielberg sigue siendo Spielberg. Tiene una calidad narrativa la película de saber contarte las cosas incluso cuando el guión no está ahí, no está presente, porque tiene ratos que el guión pues es normalito, y una puesta en escena de colocar la cámara,
2: eso es el mejor.
3: Hacer mover la cámara, colocar a los actores en el escenario, hacer algo expresivo, diferente al aburrido plano contra plano que te obsequian en cualquier película de Netflix. Que es cine, ¿sabes?
2: Es un tío que te hizo una película en una terminal, joder, todo en interiores. O sea, de un hombre que se queda atrapado en una terminal y aún así conseguía que visualmente fuese una película súper chula, súper, súper estimulante para la vista. O sea, que cualquier película de Spielberg siempre va a ser una gozada para verla, y si puedes verla en pantalla grande, mejor. O sea, más allá de que te guste la película o el mensaje que haya, lo que es como experiencia cinematográfica, Spielberg es el que mejor experiencia te puede dar en el cine, sin ninguna duda.
3: Eso es.
2: Es un auténtico genio, vamos.
3: Realmente ver dónde pone el primer plano, claro. Dónde pone el plano general, por qué mueve la cámara, dónde está haciendo tal, está siempre haciendo cosas Spielberg, pero las está haciendo de una manera justificada, no es un director gratuito en ese sentido, de modo que es algo que siempre yo creo que a cualquier espectador con un mínimo de curiosidad le debe interesar, ¿no? Por simplemente reconocer el lenguaje que están utilizando.
0: ¿Esto es un 9?
3: Para mí sí, pero es que yo
2: también. No, para ti. Déjalo ahí.
3: Yo soy un Spielberiano total. Pues o sea, yo soy un.
0: ¿Un 9?
3: Sí.
2: Está.
3: Es una de mis pelis favoritas del año, si no la del año. Creo que estas cosas se deciden, no sé si.
2: Me habría parecido una falta de educación si hubieses dado un 7. O sea, menos.
0: No, yo. Bien. Yo no podía
3: también te digo que
0: un
3: no es una película de 9 para todo el mundo. Vale. Es una película de 9 para mí.
2: Pues ya está.
1: Para cafeteros. Pero bueno, es que el café de Spielberg se sabe muy bien.
3: Es mi café.
1: Claro.
3: Exactamente. Es mi café.
0: Pues un 9, yo me he quedado. Pensaba que me ibas a rebatir, pero no, fíjate.
3: No.
0: Muy bien.
3: Pues soy un friki de esto.
0: Todo lo que venga a partir de ahora no tendrá un 7 para la gente normal, dice Nacho. ¿Y para los extraterrestres?
2: ¿Qué,
0: Nacho? ¿Cuánto? Todo lo que venga a partir de
3: Nacho
0: ahora no estará.
3: Se pone unas gafas de pasta y se va a los Renoir los fines de semana.
0: Sí, seguro.
1: Pero con el libro de Jot Down.
3: Exactamente, va de. Sí. Pero es que va de caza, no va a ver una película.
0: Su objetivo es distinto. Bueno, a ver, a partir de ahora, después de un 9 ya, todo lo que venga
3: quiere
0: después...
3: Quiere ver una buena historia, pero no de...
2: Pero en primera persona.
0: Bueno, dejemos de mencionar a Nacho, porque es que Nacho no se puede defender,
2: es que
0: porque no quiere.
2: Se ha convertido en un personaje, o sea, está ahí detrás. Y está todo el día provocando, pues tiene que llevarse alguna también.
0: Lo de provocar le gusta a él, sí. Venga, The Furious, ¿no?
3: The Furious, película que... A ver, esto es muy importante reseñarlo. Solo se exhibe hoy.
2: Quedan unas horas. ¿Cómo? Solamente para disfrutar esta película.
3: ¿Solo puedes
2: grande.
3: Verla hoy?
2: Sí.
0: ¿Hasta qué hora? Hasta,
2: hasta la última sesión del cine, que era de proyecto, claro.
3: Exactamente. Pero solo hoy. Pero esto es una película que viene de ganar un premio en Sitges y que para los aficionados de...
0: ¿Qué lo has dicho?
2: ¿Ah, sí? Sitges. No ha dicho Sitges, ha dicho Sitges.
0: Lo
2: ha
0: dicho muy bien.
2: Lo ha dicho con buena pronunciación catalana.
0: Muy
3: perfecto,
0: bien.
3: Pues vamos a dejarlo ahí, no voy a abundar.
0: No,
1: Juanma estaba en el coro ese que quería reventar la misa del Papa con el senador.
3: Ay, me tenéis que contar esa historia con más detalle, no me he enterado.
2: Eso es otra película.
1: Eso es otra película.
0: Luego te escuchas a Federico esta mañana, lo
2: ha explicado muy bien.
3: Los niños del coro, pero de Puigdemont, ¿no? O algo así. Los chicos del coro... Con un final amargo, ¿no?
0: La verdad es que...
2: Sobre todo para los del coro.
3: Sí, para los nacionalistas. Acaba mal, depende del equipo, ¿no? Acaba bien
1: al
3: o acaba
1: final,
3: mal.
1: Los finales son namacos.
3: La verdad es que es una película que todos... Hay un run con esta película desde hace meses para el fan del cine de acción oriental. Es decir, nos vamos a un nicho muy concreto. Pero yo creo que es un nicho reconocido y reconocible. Si a ti te gustan y todo el mundo las ha visto ya, las películas de John Wick... vas a saber apreciar el estilo con el que están ejecutadas estas películas de Kung Fu. Y el argumento no deja de ser una película de Liam Neeson o de Schwarzenegger de las de antaño. Secuestran a la hija de un protagonista nuestro.
2: Grave error,
3: porque este tío no va a cejar en su empeño, claro, sí. Y van a rodar las cabezas, ¿no? Y lo único que te lo visualiza de una manera exquisita, si es que se puede calificar así, con peleas coreografiadas.
2: Porque están muy coreografiadas.
3: Brutales.
2: Las tollinas.
3: Exactamente. Sí. Redad Asesina o The Raid es una película con dos entregas que salió hace años y que es un poco la comparación con la
2: es que la vara de medir de todas estas películas, ¿eh?
3: Exactamente.
2: Así sí, que tal cual.
3: Si te gusta John Wick, aprecias esas influencias, pero quieres ir a las bases sustentantes del invento, estas son las bases sustentantes. Películas como The Furious, que vuelcan toda la sabiduría del cine oriental, que es una especie de mezcla coreana con china con japonesa. O sea, no, esta película yo creo que está pensada para el mercado de fuera, tanto como para el de dentro, porque tiene productores americanos. Hoy se estrena también en Estados Unidos y existe una cierta expectación al respecto de la cantidad de espectáculo que te puede dar esta peli de artes marciales. Uh-huh. Y es muy notable, ¿eh? O sea, no es una película de argumento, es una película
2: de acción de Hong Kong marcó el paso de las producciones americanas.
3: Exactamente.
2: O sea, a partir de cierto de finales de los 90, muchos directores empezaron a fijarse en los directores que venían de Hong Kong, y es más, muchos de esos directores saltaron el charco por el revés, saltaron el Pacífico. Y se pasaron a Estados Unidos este tipo de películas. Tú ves Matrix, por ejemplo, y Matrix...
4: Sí, es
3: todo eso, toda esa movida.
2: Toda la acción está sacada de estas películas.
3: En los 90 hubo un revival de este cine y muchos realizadores chinos y orientales se fueron a Estados Unidos a dirigir durante 10-15 años películas de acción.
2: John Woo, por ejemplo, a Mission Impossible 2. Sí.
3: Sui Hark, todos estos.
4: Me estoy acordando de la parodia de Scary Movie 2, de eso.
3: De con silla de ruedas, ¿no?
4: La grulla, no sé qué. Cojones de toro, no sé si os acordáis.
3: Había una persecución en moto como la de Misión Imposible 2, pero con dos sillas de ruedas, dos minusválidos, ¿no? A cámara lenta, con palomas.
4: Se ponía unas gafas de estas.
2: Con palomas y todo eso.
3: Sí, con palomas.
2: Pero sí, es que estas películas, aunque parezca mentira, que se pusieron de moda hace más de 30 años en el resto del mundo, pero siguen marcando tendencias, tal cual.
3: Y esta película está bien rodada, coreografiada, está bien hecha, se nota que hay dinero y se nota que es una producción ambiciosa.
0: 113 minutos, ¿no? Que
3: sí.
0: Tampoco es excesivamente...
3: Y bueno, es una pena que solo se exhiba un día, pero bueno, qué bien que hayan hecho el esfuerzo de distribuirla en cines, aunque solo sea durante un día, y
4: Canta
3: no tirarla
4: siete.
3: Directamente al streaming.
4: Canta 7
3: por Soleares, sí. Ah, un 7 está bien.
0: 6.5, 7, sí, porque tampoco...
3: Un 7 está bien, que me gustan las de tollinas, sí.
0: Venga, pues un 7 para esta.
3: Aquí el arte y ensayo se defiende hasta el final en esta sección.
0: Nos da tiempo a una más antes de hacer la primera pausa, que por cierto hay novedades respecto al vuelo del Papa. Ahora actualizaremos la última hora, porque parece
4: ser
0: que
4: ha habido un secuestro a Zapatero.
0: Ha habido un pequeño incidente en el avión en el que viaja el Papa de regreso a Roma. Ha habido un problema técnico, parece ser en una de las alas del avión. Estamos pendientes a ver si ha ocurrido algo más, pero bueno, en fin, ahora iremos actualizando. Vamos con un estreno más, plataformas en este caso.
3: Nos vamos a plataformas, ¿cuál
0: por encima de tu cadáver? Porque
3: cadáver.
0: Luego hay otra
3: vale.
0: Que me ha dicho Nacho que sale alguien muy conocido por todos nosotros y nuestros oyentes.
2: Ah, ¿estás? sí, se lo contamos luego, después.
3: Sí.
0: Sí, porque además yo he confundido a la persona. Fíjate, bueno, me esperaba otra.
3: Está el cameo.
0: Me he quedado
3: de...
0: con el nombre, pero no con el apellido.
2: Ah, no.
3: Es una aparición estilo Jesucristo en Venus,
4: no.
3: ¿Sabes?
4: Este es el pobre.
0: Claro, yo he pensado en él. Bueno, por encima de tu cadáver, venga.
3: Por encima de tu cadáver, película de Prime Video, es decir, la plataforma de Amazon, está disponible desde el miércoles. Y es uno de estos títulos muy de gran pantalla, pero que salen sin ninguna promoción en el streaming, porque bueno, el mundo está hecho así y realmente pues les da igual. Y es una pena porque es una película bien hecha. Protagonizan Jason Segel y Samara Weaving, que son una pareja de actores, más cómico él, ella más asociada al cine de género y de terror. Es una screen queen de las de campeonato ahora mismo, vamos. La han matado en Scream, la han matado en un montón de películas, pero ella ya ha ascendido a protagonista en muchas otras, ¿no?
2: Sí.
3: Noche de Bodas, Noche de Bodas 2. Aquí pues vuelve a tener la estampa de Samara Weaving, que es una tía muy guapa, disparando un rifle, que ya siempre es atrayente.
2: Perfecto.
3: Para... Exactamente.
2: No hay nada malo de eso.
3: La peli es como muy Hitchcock al principio. Es un matrimonio que se llama fatal y que él la lleva a ella a su casa de campo para asesinarla. Librarse del cadáver ahí en el lago y olvidarse de esta tía pesada con la cual no tiene nada que ver. Pero ella está al tanto de la situación. Esto viene en el tráiler, no es un spoiler.
0: Vale,
3: y
0: vale.
3: Va a responder, ¿verdad? Pero esto... En realidad solo son los 20-25 minutos primeros de la película. Luego pasa otra cosa que más o menos, si tú eres listo, te lo vas viendo por... Uh-huh. Porque la película te va avisando.
0: Te va deslizando, ¿no?
3: Te lo va deslizando y a la mitad es cuando sucede el gran giro y la película se convierte pues en una sangría de campeonato.
4: Bien.
3: Sí. Una comedia negra.
2: Salpicona.
3: Estilo Fargo. Digo Fargo porque yo creo que es la comedia negra criminal.
2: O sea, pero ¿es más satírica que Fargo? ¿O
3: es más satírica porque tiene momentos de gore abierto?
2: Vale.
3: Y es casi lindante con el cine de terror, pese a que es un thriller, ¿eh? No.
2: O sea, esto es típico como película que tiene una escena totalmente... O sea, salida de madre de que a uno le arrancan la cabeza, pero aún así eso culmina con una carcajada.
3: Sí, de hecho es que hay
4: me
3: veces
4: vale.
3: que la película es tan
4: sí, también, sí.
3: La película es tan gráfica en las peleas, en la sangre, en los cuchillos, en los disparos, que realmente es una comedia porque meten frases divertidas todo el rato, pero la violencia es de película de Tarantino, no sé si me explico.
2: Sí, sí, sí.
3: Es
4: pinta
3: bastante
4: bien,
3: gráfica.
4: Sí,
3: de hecho,
4: sí.
3: Uno de los productores es el director de la primera de John Wick, David Leitch, con lo cual hay un trabajo a la hora de mostrarte los tortazos en la cara y las caídas de una manera portentosa y visual que se agradece. Es una película bien rodada a ese respecto. Y es un remake de una película noruega que protagonizó Nomi Rapace y que dirigió Tommy Wirkola, que es el productor de esta, y que por lo visto, y yo esto no lo sé, lo he leído en Twitter porque yo no he visto esa película, que se llamó The Trip, El Viaje, es un calco plano por plano casi, esta no. Otra. Yo te garantizo que cuando vi la película dije, vale, es un remake, no sé en qué medida, pero yo la he visto bien hecha, bien interpretada, es convincente, muy bien fotografiada, tiene una estética otoñal muy atractiva, muy oscura, bien hecha, una peli bien hecha. Por lo visto es un remake plano por plano del original, pero bueno, esto no es ni la primera, ni la segunda, ni la tercera vez que ocurre. Es, de hecho, lo habitual. En estos
2: tiempos. ¿Y esta película se estrena en plataformas directamente?
3: Está en Prime Video
2: en
3: desde
2: Prime
3: el
2: Video.
3: Miércoles.
2: Pues mira, la gente si quiere ver la original y compararlas,
3: sí.
4: Claro.
2: Sesión doble, la original, la de Noomi Rapace, que es del año 2021, está en Netflix.
3: Está en Netflix.
2: O sea, que es,
3: o sea de Netflix a Prime Video.
2: Así
3: ¿no?
2: que comparen.
3: Sí. Pues la mira, noruega pues sí. está
0: es
3: en
0: buen
3: Prime
0: ejercicio.
3: Video. Y la americana está... No, la noruega,
0: la noruega
3: está en Netflix.
0: En Netflix.
2: Eso es.
3: Y la americana en Prime Video.
0: En Prime Video. Uh-huh. Vale, pues vamos a hacer, si os parece, una pausa, ¿vale? Nos vamos a tomar el Gastro Plus, actualizar la información que les contaba antes. Es que el Papa estaba esperando para despegar rumbo a Roma. Ha llegado a acceder al avión y pues el aparato no ha llegado a despegar porque hay un problema técnico. Y entonces, bueno, pues el Papa ha tenido que volver a salir del avión junto al rey, porque el rey ha tenido el gesto de subir junto a él para tranquilizarle y también estar en estos momentos en los que hay incertidumbre porque no se sabe qué ha pasado, pero como el avión no estaba volando, pues nada grave y no hay que lamentar
4: nada. A
0: lo mejor
4: nada. Ha sido uno de los
0: seguramente
4: del coro
0: una avería
4: este.
0: Técnica. Sí. Y nada más.
3: Bueno, Roger Force One, pero con
4: sí,
3: el Papa.
4: Sí. Si ven
0: el Papa,
4: una barretina por Tenerife, yo no dudaría.
0: Al final el Papa va a estar unos minutos más en España. Oye, pues él seguramente que encantado, porque se lo ha pasado muy bien en este primer viaje que ha hecho a nuestro país. Hacemos una pausa Gastro Plus y volvemos enseguida.
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10: Las 5 y 46 minutos de la tarde, las 4 y 46 en las Islas Canarias. Atasco 4.
11: Serie ideal, ideal para los que buscan una serie cortita y no liarse demasiado, ¿verdad,
12: sí,
11: Dani?
12: Sí, perfecta. Súper fresca, ligerita.
10: 25 minutos.
12: Son 6 capítulos de 25 minutos, una tarde a la vez. Y encima, cuando termina, dices, pues, ¿qué me ha pasado? Qué gustito que en todo. Sí.
11: Se está convirtiendo a lo tonto en un pequeño emblema de Prime Video,
12: sí.
11: Porque nos dijo Rodrigo Sopeña, que es el director y el guionista que le trajimos esta semana al podcast.
12: Sí, el podcast que hemos
10: sacado. ¿Qué se llama?
12: Par Impar. El podcast que hemos sacado hoy precisamente de Par Impar, que hablamos de Four Rooms, pues él nos habla de su cuarta temporada de Atasco.
11: Serie de episodios, claro.
12: Y ahí nos contaba un poco, a ver, lo más emblemático de esta serie es que son, dentro de estas historias cortitas de 25 minutos cada capítulo, hay microhistorias con gente muy, muy famosa y muy popular, que es lo que realmente tiene mérito de esta serie, es que Rodrigo Sopeña tenga la capacidad de aunar a tanta gente, o sea, tanta gente tan conocida.
11: Yo quiero robarle la agenda.
12: Actores de primera, de primerísima, actores que son de los más reconocidos en el panorama español, pero luego juntarlo con personajes muy, muy populares de la televisión y de otros ámbitos.
13: Como uno que habéis metido vosotros, ¿no?
12: Y lo mezcla ahí en historias pequeñitas muy divertidas, algunas incluso muy entrañables, y la verdad es que este chico ha dado con la fórmula y funciona, porque ya va por su cuarta temporada y vemos que va a haber más, o sea que...
11: De hecho, para el mercado latino le dicen que potencie el lado de actores en español latinos, porque les interesa también allí...
10: Porque hay mucho mercado allí.
11: Exactamente.
10: También,
11: ¿eh?
13: Que vosotros habéis hecho ahí, habéis jugado a los managers, ¿no?
11: Un poco, sí.
12: Sí, un poco.
10: Bueno, a ver, vamos
11: hemos
10: por
11: hecho
10: orden.
11: Un poco de...
12: Ponemos
10: primero al artista invitado,
12: sí. Venga, sí.
10: Que va a estar ahí y que yo he confundido contigo.
11: Hay otro Juanma que trabaja en Es Radio.
10: Es que me ha dicho que... Nacho, ¿sale Juanma? Y digo, anda, y yo esperando escucharte a ti. Y entonces de repente suena esto.
14: Lo tengo claro, el 15-36-20.
15: ¿Por qué?
14: Hombre, 15 copas de Europa, 36 ligas, 20 copas.
15: ¿Crees que el Papa es del Real Madrid?
14: Hombre, el Papa no sé, pero Dios es del Madrid.
10: En su salsa, Juanma Rodríguez, en su salsa, qué bien, qué buena actor.
12: Sí. Todo esto ha perdido el cine, la televisión.
11: Además, todo esto lo dice con Pepe Villuela encerrado en un papamóvil detrás, ¿no?
12: Sí, tal cual.
11: Mientras da en tal cual, cristal, tal cual. Así, sacadme de aquí. Bueno, está en el sexto episodio de Atasco.
12: Está, sí, en el último episodio, pero antes que hay que...
10: ¿Cómo
12: hay que
10: se ver, ha gestado
12: hay esto? Que ver, pues esto, literalmente, como Rodrigo Sopeña ha venido ya varias veces a esta casa con nosotros al podcast, a hablar de su serie, a hablar de otras películas, él sabe que tenemos relación con Juanma, con Juanma Rodríguez. Y un día, hablando con Juanma González, con el otro Juanma, le dijo...
13: El Juanma pobre.
12: Con el Juanma pobre le dijo, oye, Juanma, ¿tú me podrías conseguir el contacto de Juanma Rodríguez? Y Juanma dijo, pues claro que sí. Claro, él no tiene el contacto de Juanma Rodríguez. O sea, más allá de que lo veamos aquí, no tiene el teléfono para dárselo a Rodrigo Sopeña. Me lo contó a mí, yo hablé con Juanma, con el Juanma Rodríguez, a través de Juanma González, le dije, oye, hay un director que ha venido aquí que le ha comentado a Juanma González que quiere que salgas en su serie. ¿Te parece bien? ¿Te importa si le damos su teléfono? Sí, entonces yo cogí el teléfono, se lo di a Juanma González y Juanma González se lo dio a Rodrigo Sopeña.
11: Tal cual.
12: Y en esta pequeña cadena de acontecimientos,
13: pues, Encarna,
12: acabó llamando a Rodrigo Sopeña a Juanma Rodríguez y acabó apareciendo en la serie.
13: Y la crobeta en la cocina de Móstoles.
12: Ah, sí. Es un poco lío, pero es así. Sí, sí.
11: Y hemos colaborado a este acontecimiento planetario.
10: Yo me pregunto, cuando Sopeña te pide el teléfono de Juanma Rodríguez, ¿tú no le dices, no te vale conmigo?
11: Yo se lo he dejado caer. No, yo a todos los famosos que vienen al podcast les digo porque me gustaría interpretar a un muerto en tu película próxima.
12: Bueno, Juan,
11: yo quiero que me ametralle.
12: Jesús ha hecho de muerto.
13: Sí. Ah, sí. No, de casi muerto.
12: Bueno, Rodrigo Sopeña. Rodrigo Sopeña tiene relación directa con José Mota. Lo voy a contar más sencillo, como lo he contado antes. Todos los especiales de fin de año de José Mota, casi todos, los ha dirigido Rodrigo Sopeña.
13: Ah, mira.
10: O sea, eso yo no lo sabía.
12: O sea, que seguramente... cuando tú hiciste ese cameo, pues el director de esa escena seguramente era Rodrigo Sopeña. Sí, sí, sí.
10: Yo siempre he pensado

0: pozo, José Mota se enteró después de que fuera la capilla ardiente. Y me llamó consternado. Ostras, Jesús, que ha muerto Raúl, me he quedado a cuadros. ¿Te importa que alguna vez, que algún día quedemos y vayamos a presentarle nuestros respetos al cementerio? Yo dije, sin problema, José, cuando quieras. Quedamos, fuimos al cementerio de la Almudena y claro, nosotros creíamos que el cementerio de la Almudena era como el de Ciudad Real, pero
1: sí,
0: un poco más grande.
1: De pueblo. Sí, olvídate. Es enorme.
0: Y nada, pues echamos la tarde buscando a Raúl del Pozo.
2: ¿Lo encontrasteis?
0: Nos encontramos a un trabajador, a un empleado del cementerio que presuntamente nos guió, y digo presuntamente porque el día que enterraron a Raúl, en el que yo estuve hablando con una de las amigas de Raúl, me dijo, pero si donde os llevó el tío es el patio de los nonatos.
1: Ahí va. Fíjate.
0: Así que tenemos pendiente.
1: Tienes que volver.
0: José Mota y yo ir al cementerio de la Almudena a presentarle.
3: Eso da para un sketch de José Mota, ¿verdad?
2: Totalmente.
3: Pero de estos que se alargan durante todo el programa.
1: Bueno, yo me voy a tirar el folio después de esto que hemos sido nexo de unión entre...
3: Tíralo, Dani, tíralo.
1: Entre Juanma Rodríguez y Atasco, la serie Atasco que hemos sido nosotros. Hay un rumor que hay por ahí, que ha circulado en los últimos años, que es la conexión de José Luis Garci con Tarantino. No sé si lo sabéis, lo habéis oído. Pues nosotros estamos en esta historia, pero hoy no lo vamos a contar, lo contaremos otro día.
3: Sí.
2: Pero bueno, no podéis dejar.
1: No, porque quedan estrenos.
3: Y este verano que la audiencia es así, que se va a la playa, hay que
2: entrar. Vale,
1: la semana que viene. Capturamos.
2: Entonces lo estáis cebando, la semana que viene. No, esperaos al verano que estoy yo.
1: Venga, vale.
2: ¿Vais a hacer este regalo a Luis Herrero? Él no necesita regalos.
1: Sí, además él lo sabe, porque él lo han contado de alguna manera en los Cowboys, pero oye, a lo mejor hay gente que no lo sabe. Pero sí que es verdad que hay una relación entre Tarantino y Garci, y esa relación, en cierta manera, viene por nosotros, ¿verdad? Sí.
2: Podemos invitar a Garci el día que te decidas a contarlo, y él también nos dará su versión.
1: Vale.
2: ¿No?
1: pero no va a coincidir, vamos.
2: Vale.
1: Sí.
2: Bueno, me parece estupendo. ¿Nos da tiempo algo más? Sí, nos da tiempo. Nos quedan unos cuantos minutos. A ver, Atasco 4, entonces, merece la pena, ¿no?
3: Es una serie ideal,
2: ágil, si 25 minutos, sí.
3: Exactamente.
2: Muy bien.
3: Además, no necesitas ni ver las temporadas anteriores, ni ver puedes ver los capítulos por separado, porque es una serie de sketches repleta de actores famosos. Es decir, todos son conocidos.
2: ¿Y otros estrenos de plataformas que merezca la pena, que hayas visto, que creas que, bueno, no va a estar mal, que es el momento? Veo uno sobre el Papa, que pues...
1: Si tienes aquí el guión.
2: Pero si te he impreso el guión.
3: Sí, es verdad. Esto es el guión de Nacho. Claro. Caray, pensé que era... Fíjate, es como invisible.
1: De repente es arriba y digo, ¿qué quiere?
2: ¿Qué pensabas que era ese
1: Juanma?
2: Fajo
3: es
2: de
3: como
2: folios.
3: Invisible el
1: si
3: guión,
1: ya nos vemos demasiado, ¿para qué te acerques tanto, Juanma?
2: Sí, porque además has invadido un poquito su espacio. ¿Eh?
0: Mira, mientras lee el guión Juanma, yo empecé a ver y dejé de ver porque me tuve que ir. Una película que está en Movistar de estreno, italiana, que se llama La sonrisa del mal, y me pareció súper interesante porque, por lo que vi, es un pueblo en el que todos sus habitantes son inmensamente felices, y en el momento en el que llega uno nuevo y empieza a llorar, los que son presuntamente felices se encabronan bastante y recurriendo a la violencia y a la rabia.
3: Es como Smile un poco, ¿no?
0: Y lo que yo vi me gustó.
3: Sí.
0: Sí. La sonrisa del mal en Movistar Plus.
3: Pues mira, en Movistar estrenan Fórmula 1 la película, la de Brad Pitt.
0: Hombre, por fin la voy a ver.
3: Que es súper chula.
1: Sinvergüenza.
0: Pues sí, la voy a ver.
3: Bueno, ¿habéis visto el tráiler que ha salido esta semana de la próxima de Brad Pitt?
1: ¿Con el perrete?
3: Perro.
2: No. Buah,
3: yo tengo que ver esa película.
1: Tiene
3: ya.
1: Muy buena pinta, sí, sí.
3: Muy buena pinta ahí, con el perro soldado por el frente.
1: Sí, y luego una especie de selva de perdidos y acosados por lobos.
3: Exactamente.
1: Esa película.
3: Brad Pitt con un perro ahí, sí, salvándose mutuamente. Bien.
2: Qué bárbaro.
3: Maravilloso. Y Fórmula 1 es un peliculón. Y también en Movistar, El agente secreto. Esta película no logré que me gustara tanto como la gente decía que era, me pareció larguísima.
1: Estaba
3: hiper nominada al Oscar.
1: Estuvo nominada a los Oscars y estaba en las quinielas para llevarse premios importantes. Al final,
3: nada.
1: No rascó nada.
3: Nada, es la película de Wagner Moura,
1: el de Narcos,
3: el de Narcos, Pablo Escobar,
2: sí.
3: Que es una película de espionaje brasileña ambientada en la dictadura. Lo cierto es que es una película muy interesante y tiene notas de gran cine, pero yo desconecté en un momento dado de la película, ¿no? Hay un momento en que me pareció demasiado alargado, estirado todo.
1: Un poco lisérgico.

0: Además, todo
1: sí, pero es una película interesante para, ya te digo que tuvo como 4, 5, 6 nominaciones a los Oscar últimos y era la favorita en dos apartados concretos y al final no pudo ser, no, pero, sí, sí, pero era la favorita. Y Sonic 3, que bueno, esto para los chavales, a mí la 3 me gustó mucho. Es que Jim Carrey está despiporrante aquí. Me encanta, hace dos papeles, del claro. Dr. Robotnik y del hermano gordo. Y este documental que sale también en Movistar...
2: ¿El Orwell, de Griezmann? Ah.
1: No, ¿el de cuál?
2: El de Griezmann, Antoine Griezmann. Griezmann.
3: Enamorado del Atleti, menos cuando se fue al Barça.
2: Justo lo tuyo, te pega muchísimo. Claro, sí,
1: Griezmann
2: mí,
1: es como,
2: me ha sorprendido,
1: y ese juego no lo he jugado, ¿no? Era, yo que no entiendo el fútbol. No, decía el de Orwell, 2 más
2: Orwell,
1: 2 igual a 5,
2: 2, 5 sí.
1: Que es un documental sobre cómo urdió Orwell la novela 1984, pero te muestra un poco lo que es metáfora en 1984, el documental te lo muestra, es decir, que tiene una clara intencionalidad política, porque ya sabemos que era una obra maestra de la distopía 1984, pero estaba basada obviamente en algo contemporáneo a Orwell. Lo encontré muy poco, me pareció un poco demasiado evidente, un poco grosero en el contenido ideológico, no porque esté de acuerdo o en desacuerdo, sino porque no me gusta que me den la comida mascada.
2: Vale.
1: Pero yo creo que si te gusta todo lo que rodea a Orwell y desde luego el libro, pues esto
0: Eric
1: es un
0: Blair.
1: Visionado interesante, que además tiene imágenes de archivo de las catástrofes abundantes del siglo XX que realmente son terroríficas, ¿no?
2: Me dice Nacho, el Inmortal, temporada 3 ya en Movistar.
1: Inmortal, temporada
3: la serie
1: 3.
3: Española esta,
2: sí,
3: de...
2: Sí, sí. De los Miami.
3: Sí, de los Miami, eso es.
2: Sí.
3: Tercera temporada, fíjate.
2: Ah, mira, sí, está aquí.
3: Yo pensaba que no iba a haber
1: sí,
3: más.
1: Sí, la primera del guión de Nacho.
2: Fíjate, es que hay que leerse el guión que nos
1: escribe. Es que está grapado un poco raro, entonces no se
3: la
1: pasa
3: primera del guión.
2: Lo de las
3: de
2: grapas
3: Nacho
2: no es lo suyo, te lo diré porque yo, en fin, bueno.
3: Lo
2: no
3: ha sufrido
2: a...
3: las grapas de...
2: He sufrido las grapas
1: Nacho,
2: de Nacho
1: hay que poner
2: no
1: la grapa
2: suyo.
1: En...
2: No es lo suyo,
1: así,
2: no es lo suyo, sí, no.
1: O sea, ¿por qué la tuerces así tanto? No sé, es que...
2: Es imposible.
1: El paso de las... Mira.
2: Sí. Sí, sí, sí. Bueno, El Inmortal, pues nada, pues El Inmortal para... Yo es verdad que intenté verla, o sea, la primera temporada, pero no me acabo de enganchar. Entonces, bueno, que cuente Dani lo de los Juanmas, ¿qué es los Juanmas? Ah, porque a él le ha hecho gracia. Bueno, estos últimos minutos ya antes de marcharnos a publicidad en las que ya
1: lo
2: las cabezas empiezan
1: Juanma caro,
2: a desvariar. Pues supongo que será porque a Nacho le ha parecido un poco,
3: ah, no, que es un poco
2: enrevesada
3: un poco
2: en la forma, claro, es que si no, en la que habéis
3: quería
2: contado.
3: Quería darle misterio, entonces por eso era mucho más sencillo, pero es que si no lo había cortado un minuto.
2: ¿Cómo se nota que no tenéis que leer informes de la UCO habitualmente
1: y
2: sintetizarlos?
1: Bueno,
3: claro. Claro, claro, yo lo he hecho, o sea, como Nolan, pero es que sí. Si no...
1: Oppenheimer para desayunar.
3: Claro, o sea, si se lo digo, pues Rodrigo Sopeña me pidió el teléfono, yo se lo di a Juanma y Juanma llamó
2: que
3: a
2: Juanma. Que
3: estaba
2: muy bien porque tú no has querido
3: pues
2: obviar ningún detalle.
3: Se habría acabado, entonces no tenía ninguna gracia.
2: No has querido obviar ningún
3: lío,
2: detalle.
3: Pero bueno.
1: Lo has intentado.
0: En Cana de Noche te escuchamos todas las mañanas.
3: En Cana.
2: Te honra haberlo
3: Sopeña,
2: contado.
3: Rodrigo, pero... Si os queda, ¿lo cuento otra vez?
2: No.
3: Rodrigo Sopeña llamó a Juanma, entonces Juanma llamó al otro Juanma.
0: La semana que viene tenemos que saber si se ha enterado Conchita Campa. Money.
2: Puede nos ser una buena promo.
1: Tienes
2: esto.
1: El cariño de la gente, que es lo importante.
2: Lo tienes, y el nuestro, el de tus compañeros
3: bueno,
2: también.
3: Me quedo con
2: tienes
3: eso.
2: El apoyo de tus compañeros. Bueno, pues yo os tengo que despedir, porque ahora voy con lo importante. No es que lo vuestro no lo sea, pero es que
1: me
2: es la actualidad política.
1: Durante un
0: sí.
1: Momento.
2: Lamento.
0: Es que te vas a sentir herido, sabemos perfectamente.
3: Que somos
1: rellenos.
3: Sabes si el papá puede volver a casa, joder.
2: Lamento, pues mira, ha sido al parecer un problema en el motor que influye en el viento de cola y entonces, pues, en fin, están tratando
1: sí,
2: de solucionar el problema. Llevan con 30 minutos de retraso.
1: Cuando me falla el viento de cola es el motor.
2: Bueno, nos vamos a las noticias. Un consejo para los que tienen un negocio. Juanma González, muchas gracias. Dani Palacios, muchas gracias. Jesús Fernández Úbeda, muchas gracias.
0: A ti, querida, a ti.
2: Y
0: por
2: no
0: todo.
2: Se vayan, que después de la noticia volvemos.
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6: Son las 6:01, las 5:01 en Canarias.
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6: Saludos, ¿qué tal? Buenas tardes. El viento ha dejado parado momentáneamente el avión en el que el Papa tiene que regresar de Tenerife a Roma, por lo que el pontífice ha regresado a la terminal del aeropuerto de Los Rodeos. Después de más de 20 minutos de espera, en los que el aparato no ha llegado a despegar, León XIV ha descendido acompañado de nuevo por el rey. Lo han hecho entre sonrisas. Al parecer el viento es el culpable de la incidencia y están cambiando de posición el avión con una grúa para ver si con este cambio de dirección arranca uno de los motores que no lo hacía, afectado por el vendaval. Antes de marcharse, el Papa ha asegurado que regresa a Roma conmovido por el gran afecto que ha recibido esta semana.
7: Concluye mi viaje apostólico a España. Doy gracias a Dios y a todos los que me han acogido y que de mil maneras han colaborado en la preparación y la realización de los distintos momentos en Madrid, Barcelona, Montserrat y aquí en las Islas Canarias. Regreso a Roma conmovido por el gran afecto con el que me han recibido.
6: Más cosas, la presidenta del Tribunal Supremo y del Consejo General del Poder Judicial, Isabel Perello, cree inadmisible cuestionar la honestidad de los jueces. Perello ha salido así al paso de las afirmaciones del ministro de Transformación Digital, Óscar López, según el cual hay jueces que prevarican. López, uno de los encargados en el gobierno de desacreditar a los jueces, no ha justificado su afirmación, ni ha identificado a los prevaricadores, ni les ha denunciado en el tribunal correspondiente.
8: En la actualidad se producen graves críticas y graves descalificaciones a las instituciones garantes del Estado de Derecho, cuya legitimidad se pone en tela de juicio. Los jueces se convierten en objeto de ataques, de críticas en su legitimidad, en su independencia, incluso en su integridad profesional. En estas condiciones, quiero reiterar mi absoluto respaldo a los grandes profesionales con los que contamos en la carrera judicial. Y en especial, mi apoyo también a todos los jueces que se ven afectados por actuaciones y presiones que no son propias de una sociedad democrática avanzada ni de un Estado de Derecho y que no respetan el principio básico de lealtad institucional, que es un deber implícito en la Constitución.
6: Y la actual presidenta del PSOE de Móstoles y exalcaldesa, Noelia Posse, junto con otros 6 dirigentes de la formación, han presentado su renuncia a la Comisión Ejecutiva Local por la situación interna insostenible. Borja Montero.
9: En un escrito remitido a la Ejecutiva Regional, los firmantes acusan al secretario general, Alex Martín, de haberse enrocado en el cargo y sostienen que la agrupación socialista de Móstoles se encuentra en una situación de interinidad permanente que perjudica las expectativas electorales del partido ante las municipales y autonómicas de 2027. Consideran que el origen de este problema radica en el proceso interno celebrado en abril de 2025, cuando la dirección regional trasladó la conveniencia de que ningún militante investigado judicialmente encabezara la nueva ejecutiva local. Posse, imputada en el caso ITV, acató ese criterio y no presentó candidatura, mientras que Martín, también investigado por la misma causa, impulsó una lista encabezada por él mismo y con otros militantes en la misma situación, una circunstancia que derivó en la suspensión federal de la elección de la ejecutiva local. Desde entonces, denuncian, la agrupación no celebra las asambleas ordinarias previstas estatutariamente y utiliza los canales de comunicación de la formación política de forma interesada y desigual. Posse y otros 3 integrantes han solicitado voluntariamente la suspensión cautelar de su militancia hasta que exista una resolución judicial definitiva, aunque la exalcaldesa aclara que ninguno abandona el partido.
6: Y en los deportes acaba de terminar el entrenamiento de la selección española. Dani Blanco, buenas tardes.
10: ¿Qué tal, Verónica? Buenas tardes. Y a las 6:30 hora española en las instalaciones de Baylor School en Chattanooga, en Tennessee, rueda de prensa de Mikel Oyarzabal y de Borja Iglesias. El partido del lunes ante Cabo Verde, para ese encuentro, Nico Williams y Lamine Yamal han entrenado ya con el grupo en ese entrenamiento que ha terminado y los dos podrían tener minutos en el primer partido para el que ya hay árbitro, el jordano Abdan Mohamed, será el encargado de dirigir el partido. 2 partidos en la noche de hoy en el Mundial, a las 9 en punto, en Toronto, Canadá, Bosnia, y a las 3 de la madrugada en Los Ángeles, Estados Unidos, Paraguay.
6: Hasta aquí la actualidad, volvemos a menos de una hora, a las 7, las 6 en Canarias.
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0: Bueno, pues son las 6:10 de la tarde, las 5:10 en las Islas Canarias. Carmen Tomás, ¿qué tal? Muy buenas tardes,
1: muy
0: bienvenida.
1: Buenas tardes.
0: Anabel Díez, ¿qué tal? Muy buenas tardes, bienvenida.
2: Hola, muy buenas tardes.
0: Y estamos esperando a Pilar Gómez, que vendrá pues seguro que en unos minutitos. Bueno, Lorena, vamos sobre todo a actualizar la situación del Papa, del avión del Papa, porque lo contábamos antes, en mitad de la sección de cine, claro, saltaban las alarmas. Avería en el avión que llevará al Papa de vuelta a Roma, no ha podido despegar, era un problema del motor, no era un problema del motor. El rey ha tenido el gesto, yo creo que le honra de subir hasta el avión y bajar junto a él para ver, bueno, pues qué es lo que estaba pasando, y máxima expectación ahora mismo en el aeropuerto de Los Rodeos
1: de
0: Tenerife.
1: Más de una hora ya de retraso ese vuelo que tenía que haber salido de Tenerife en dirección a Roma, ese vuelo de Iberia. Al parecer es el viento de cola lo que está provocando unos problemas en los motores, no ha sido posible despegar. Están intentando cambiar el avión de posición para ver si así el viento incide menos y el pontífice puede regresar. De momento está acompañado por el rey en la terminal. Bueno, esperando. Salían con sonrisas.
0: Pues claro, porque la situación está controladísima, no ha pasado nada, es una avería que a todos les puede pasar. ¿Y cuál es el problema? ¿Que el Papa tiene que quedar un poquito más en Tenerife? Pues
3: no,
0: oye, pues
3: el viento no lo puede controlar ni el Papa.
0: Me parece una gran frase, Carmen Tomás, claro que sí. Pero bueno, pues unos minutitos más. Tenemos aquí al Papa, que yo creo que, bueno, pues ya empezamos por ahí, luego vamos con el resto de actualidad, pero por hacer un balance,
2: ¿no?,
0: del viaje.
2: Siguen dentro del avión.
0: Siguen dentro del avión.
2: Lo digo por, vamos, desde luego el enviado, el corresponsal nuestro en Roma, el del país, Íñigo Domínguez, ahí están dentro, están todos tranquilos, y también he escuchado de otros compañeros y están tranquilos, a ellos no les han dicho que bajen, entonces, porque quieren, los técnicos dan a entender que se puede solucionar
1: la conferencia episcopal dice ahora media hora. Ahora que puede demorarse el despegue.
2: Yo a mí el hecho de que no hay al resto del pasaje, a excepción del Papa, que le han dicho no le vamos a tener aquí, pues que baje, pero al resto del resto, que fundamentalmente periodistas y parte del equipo del Papa, ahí siguen dentro del avión, con lo cual les están dando agua, también nos han dicho. Parece que
0: la situación está controlada.
2: Está controlada.
0: Un gran viaje, ¿verdad?
3: A mí un viaje excepcional. Pero por la cercanía del momento, me voy a quedar con las 40.000 obleas, digamos, porque no están todavía, ¿no?, bendecidas, o no sé cómo se llamará, que no son ya ni formas, ni hostias, ni no sé. Bueno, las obleas. Se han hecho 40.000 obleas, las clarisas, todas del mismo diámetro y del mismo peso para la comunión. Yo me he quedado, digo, que han hecho 40.000 obleas de esas, todas idénticas.
1: Bueno, pero eso yo creo que lo tienen, ¿no?, como mecanizado.
3: No, porque estaba un cura contándolo en la radio y ha dicho, no hay una medida, no hay un peso.
0: ¿Eh? ¿Se hace a mano? No, hombre,
3: no.
0: Idea.
3: Tendrán una máquina, pero...
2: Una plantilla.
3: Pero
2: vamos
3: a ver. Pero es que no hay... No tienen por qué ser ni iguales, ni del mismo peso. Que decir, ha dicho, porque le han preguntado, lo lógico. Entonces, claro, es que hay una medida y un tal. No hay oficialmente, no hay nada de eso. Pero estas las han hecho idénticas. O sea, yo he dicho, madre mía... Porque además había 35.000 personas, pero han hecho 40.000, por lo que pudiera pasar. Y yo digo, joder, para transportar... Bueno, no sé lo que las dimensiones de eso, pero a mí 40.000 me ha parecido espectacular.
0: Qué barbaridad. Pilar Gómez, ¿qué tal? Muy buenas tardes.
4: Hola, buenas tardes.
0: Estábamos contando la última hora del Papa, porque está teniendo problemas el avión para despegar rumbo a Roma, pero bueno, está todo bastante controlado, no hay ningún problema, ni ha resultado nadie... En fin, es un problema del motor y del viento, que está dificultando que despegue. Y aprovechaba ya, luego hablaremos del resto de temas de actualidad, que hoy hay muchas y muy cargada viene la actualidad, pero aprovechaba para preguntarles por un balance del viaje del Papa, que tampoco porque se quede unos minutitos más en España seguro que no le va a importar, porque ha ido muy, muy, muy bien la visita del Papa a España.
4: A mí me parece que el incidente del avión tenía que ser algo ya para que algo saliera un poco regular, porque ha salido bien. A mí me parece que en Madrid fue una visita estupenda, muy cercana a los fieles. El Congreso tuvo sus polémicas y es verdad que las tuvo, pero bueno, fue yo creo que un buen mensaje. No sé si en el mejor sitio, pero un buen mensaje. Y luego es verdad que yo creo que desde el punto de vista de organización ha sido un éxito. Y lo de la Sagrada Familia ha sido espectacular. Es decir, lo que nos va a, llevándolo a lo mundano, a reportar en términos de turismo el espectáculo que se vio el otro día en la Sagrada Familia va a ser brutal. Entonces yo creo que ha sido una muy buena visita. Al final el Papa ha ido donde no pudo ir Francisco porque no es el primero que quería haber venido, pero en ese momento no interesaba mucho lo de que viniera a Canarias. Me consta que se cerró este viaje después con este Papa porque coincidía con lo de Gaudí y Omeya fue muy insistente en que viniese a algo tan importante como representa a la Sagrada Familia dentro de la Iglesia Católica, y entonces él dijo que él quería hacer esa parte del viaje que Francisco no hizo al final porque no hubo acuerdo para hacerlo de Canarias. Y bueno, pues creo que con muchas cosas que se puede discrepar del Papa, que yo discrepo porque no soy católica, entonces no le siento como mi mentor moral, pero del discurso del Congreso, yo en la parte toda la que tiene que ver con algo que es doctrina básica de la Iglesia Católica, que es ese ayuda al prójimo y ese pensar en que todos somos seres humanos, los que están en cayucos y los que estamos aquí, yo eso lo comparto. Lo que me hacía gracia es que vi de repente muchos nuevos fieles y también otros que van de fieles que se les olvida a diario este básico de que los migrantes son personas como cualquiera de nosotros que lo tienen un poco peor y que a lo mejor un día nosotros tenemos que ser migrantes.
3: Y muy importante también a mí me pareció de la cárcel
0: en Brians, en Barcelona.
3: Pues eso, que los errores no hacen a la persona. O sea, decir que has podido cometer errores y dijo, y todos los cometemos y tal. O sea, quiere decir que el perdón, todo eso, ¿no? Que no hace falta ser católico para reconocer todo eso, ¿no? Que todos cometemos errores, que bueno, que todos somos personas, que eso ya, vamos, es de básica de lo que te han enseñado en casa, vamos. No hace falta que tampoco ni ser católico ni ser nada. Hace falta ser buena persona y comprender todo eso. A mí el acto de la cárcel también me gustó mucho.
2: Ana Benito, sí, la verdad que hay bueno, quizá lo que dice Pilar, que hay una polémica, yo tengo que reconocerlo, lo tengo muy claro, si el mensaje del Papa, por decir el asunto del Congreso, si debía haber dicho en el sitio donde se legisla y donde se han legislado leyes con las que él está en contra, pero yo decía, pero claro, pero la Iglesia Católica...
1: Es el Papa,
2: pero ¿cómo va a estar la Iglesia Católica ni a favor
1: del aborto, de la eutanasia?
2: Ni de la eutanasia. Ahí se quedó, que podía haber dicho también que hubiera creado... quizá también revuelo que hubiera dicho que el matrimonio solo se concibe como el que está formado por un hombre y una mujer. Bueno, pues eso no lo dijo porque también hubiera añadido más problemas o más controversia. A mí reconozco que no me pareció mal que en la sede de la soberanía popular y que no me pareció mal que lo dijera. Sé que otras personas están en contra. Su mensaje, a mí me interesó mucho este mensaje, el del Congreso, por supuesto, pero mucho el del Palacio Real. El del Palacio Real, que fue el primero. Ahí sí que se pudieron ver representados millones y millones, no solo de españoles, sino de ciudadanos del mundo, en la reivindicación que hizo del derecho internacional y de las reglas. En un momento de la multilateralidad, con todas sus letras, es más, en este párrafo, que ha sido la única vez, yo tomé muy buena nota, que ha elogiado al gobierno español, el resto, por supuesto, ha sido absolutamente neutral, pero sí dijo que le parece, felicito, dijo al gobierno español por defender la multilateralidad. Y el Estado de Derecho. En el fondo es defender las reglas, que dice, ¿qué hay de revolucionario en eso? Nada. En un momento, insisto, en que por un lado Trump y por otro lado Putin, en el mundo internacional, se están saltando las reglas. Y no se nos olvide, para que algunos digan, quieran hacer una interpretación, la inmigración, todos los papas. Hoy leí esta mañana de todos los papas que han defendido al migrante. Sí, por supuesto, pero es que este papa se ha enfrentado directamente al presidente Trump. Es que ha sido directamente, no se nos olvide, cuando las redadas en Estados Unidos por el ICE, por la policía migratoria, que ahí fue el primer momento que el papa, este papa, levantó la voz en ese contexto. Luego ya puedo, por supuesto, admitir que muchos papas han defendido a los inmigrantes, faltaría más. Pero él, el primer enfrentamiento que tuvo con Trump fue por la inmigración y la famosa frase de... Le preguntaron los periodistas, uno de los viajeros dijo, no temo a la administración Trump.
4: Porque desde...
2: Con esa sonrisa beatífica que se le pone, claro, la que le responde, pero... que es la que tiene. Dijo, pero bueno, un señor que viene, iba a decir, de la selva, aparte de estar ahí 30 años, aparte de ser matemático, aparte de ser filósofo, o sea, es un papa con tantísimas, personalidades o tantísimas características, y yo creo que competencias y virtudes, que puede permitirse esa sonrisa al decir, no, preguntaron expresamente por... Trump, y ya con esto termino, dijo, no ha sido una buena elección la de este papa, cuando levantó su voz de derechos humanos para los migrantes, después de estas imágenes que todo el mundo vio. Entonces, a mí, además, este mensaje es que es absolutamente transversal. La mayor parte de las cosas que ha dicho y ha hecho afectan a católicos y no católicos, afectan a los seres humanos.
4: Pero en el caso de Trump y el papa ya era desde el origen, porque Trump tenía otro candidato, claro, es decir, no le gustaba nada este candidato y yo creo que es evidente que iban a chocar, y con el Papa Francisco también había choques, porque son papas que no se callan y que son papas que dicen no a la guerra, y bueno, pues el que está abriendo las guerras en este momento es Donald Trump, y ya lo había hecho. Yo, en el acto del Congreso, al Papa ningún reproche, por supuesto. ¿Por qué? Porque el Papa vino a hacer de Papa y a defender lo que defiende la Iglesia, claro, de siempre.
3: Y hablar al mundo.
4: Sí que me llama la atención que seguramente si al Papa le hubieran invitado al Congreso gobernando el PP y Vox, se hubiera armado la mundial. Estoy segura que muchos de los que estaban aplaudiendo estarían fuera gritando, porque hubieran dicho, ¿cómo un señor de la Iglesia que no nos representa a todos viene aquí a enmendar la plana al Congreso? Porque en el fondo, pues él mandó su mensaje. Y vino a decir, para mí, una cosa, que insisto, no pasa nada que la diga siendo papa, pero vino a decir que hay una ley por encima de las leyes. Que, bueno, es normal que el papa lo diga, porque para él, pero, hombre, por encima del Congreso y de las leyes, para nosotros tiene que estar la Constitución.
2: Nada más.
4: Y lo que yo... creo, y si a feo es a los políticos, oye, no hace falta que le aplaudas con ese fervor todo lo que dice el Papa. Eutanasia, bravo, y eres de Sumar, del PP. Inmigrantes, tal y está el de Vox. Echen a los venas, bravo. Todo no se le puede aplaudir al Papa, salvo, oye, que seas 100% pues de ese credo, pues, o que seas católico, que dices, oye, pues mira, y bueno... Fíjate que Cáritas, por ejemplo, estaba a favor de la regularización, que Vox no lo estaba. Es que es muy difícil, casi hay que ser el Papa para estar 100% de acuerdo. Entonces, yo sí que creo que los políticos estuvieron un poco, para mí, sobreactuados algunos, ¿no? Porque no pasa nada, yo no te digo en ese momento, pero luego, oye, cuando te mete el canutazo los compañeros, es que todo el mundo, todo maravilloso, pues puedes decir, oye, ha estado fenomenal el discurso, pero mira... Pues yo esta parte se la podía haber ahorrado.
5: No, todos dijeron, fue nuestro discurso. Claro. Escuchamos nuestro discurso.
4: Por eso digo que hubo cosas para mí que digo, oye, pues no. Y además, insisto, la parte esa donde enmendó un poco al Congreso, como decir, oiga, que esto son las... No, lo que nos representa a todos es el Congreso. El Papa no nos representa a todos.
3: Yo, de todas maneras, sobre el discurso del Papa sobre de la inmigración, no hay que olvidar que también hace referencia a los países de origen, sí, a las mafias, sí, y eso,
5: a los monstruos,
3: y eso es, dijo, muy importante, porque sí, está muy bien la acogida, la integración, que también habló mucho de integración, porque claro, son personas y si tienes dificultades para integrarlas, eso no es tampoco buena cosa. Y por supuesto... cosas importantes con los países de origen, porque todas estas personas, ¿por qué salen de sus países? O bien porque las mafias les han metido, y luego los países, pues que se quedan con la pasta. O sea, hay que decir que es que trabajan en eso también. Y luego, otra cosa que conviene recordar también de paso, se lo he oído recientemente a un compañero, es, oye, un momento, que es que, por ejemplo, Marruecos... Porque nosotros tenemos que estar dejando que Marruecos nos chantajee y abra la puerta y la cierre cuando le convenga? Eso también habría que vigilarlo, ¿no? Que está muy bien que esa gente huye del hambre y huye de la miseria, pero a veces se les utiliza para hacer el chantaje a un gobierno versus Marruecos-España, ahora cuando le ha dado la gana. Entonces, bueno, pues es que es muy complejo. El asunto de la inmigración no es solo el buenismo de ¡ay, que vengan, qué bien, qué tal, que venga todo el que quiera! Bueno, ya, pero espera un momento. Que si es que si te vienen ahora 2 millones más de personas, más los 3 millones que han venido en los últimos 5 años, son 8 millones de personas. Las costuras del Estado tienen un límite, económicamente ya hablando, y incluso de la integración también. O sea,
0: y para eso hay que escuchar a las comunidades autónomas, que son las que están exigiendo más medidas, apoyo, es que para poder acogerles.
3: No
0: para...
3: se puede hacer a lo loco y venga, que venga todo el que venga y tal. No, sí. O sea, vamos a ver.
4: Pero al que tienes le tienes que dar recursos para que tengan una vida digna. Eso
0: claro,
4: es fundamental. Y no se trata de una inmigración a lo loco, pero tampoco se trata de hacer lo que el discurso que estamos viendo ahora, que es menas, ¿no? Como lo primero, menas, a mí ya el término me parece... un error.
3: Es un acrónimo.
4: Sí, bueno, pero a mí personalmente no me gusta.
3: No digamos
4: menores
3: OTAN,
4: no acompañadas.
3: Tampoco.
4: Bueno, pero a mí no me gusta, no lo sé, no me gusta. Pero aparte de eso, creo que, por supuesto que hay que hacer una inmigración controlada, que eso es la básica. Pero una vez que estamos hablando de la gente ya que está aquí, que le tienes que dar un trato y que no le tienes que criminalizar, y en el caso de Vox hay discursos que los criminaliza, que los señala, que sí, los relaciona directamente con la delincuencia, y estoy segura que eso al Papa no le gustaría nada.
2: Los recursos son la clave. Ya
0: los recursos son la clave.
2: Los recursos son la clave.
0: Y visitar más las zonas afectadas. ¿Cuántas veces ha ido Pedro Sánchez a Arguineguir?
4: Ninguna.
0: No había ido, ninguna.
3: Y cuando fue Marlaska, le quitaron a los inmigrantes del puerto.
0: Bueno, pues eso también es importante. Vamos a cerrar capítulo Papa, porque además tenemos novedades que se van a...
1: Bueno, cerrar no podemos, porque
0: se vuelven Falcon, ser, ¿no?
1: Bueno, no está muy claro. Han desembarcado a todos los periodistas del avión.
2: Pues sí, esto es lo último.
1: Porque
2: sabía,
1: no, la incidencia no se puede resolver.
2: Hay que buscar
1: Han dicho
2: avión.
1: Que Iberia va a mandar un nuevo avión desde Madrid.
2: Claro.
1: Hay medios que dicen que va a volver en un Falcon. Otros que va a ser Iberia quien va a enviar un avión desde Madrid. El caso es que el Papa de momento va a tener que esperar.
2: Ya sabemos dónde va a echar la tarde el Papa y el Rey.
0: Eso es verdad. Bueno, ha habido mucha conexión desde el principio
2: de
0: la llegada
2: tendrán una buena conversación
0: del pontífice, seguro, estoy convencida.
2: Sí.
0: Pero desde luego que el resumen y el balance es muy positivo y lo han hecho muy bien en Madrid, lo han hecho muy bien en Barcelona y bueno, pues esta última fase en Canarias también ha sido muy, muy interesante. Y seguro que el Papa vuelve con ganas a Roma de regresar a España.
3: Ahora,
0: pues no lo sé, pues seguro que pronto.
3: Se va y viene la realidad.
0: ¿Y cuál es la realidad? Pues todo lo que tenemos hoy encima de la mesa. Es que tenemos muchas novedades en la Audiencia Nacional, con respecto a las joyas, con respecto a Zapatero, con respecto a la causa de las cloacas... Hay fuentes del gobierno, a mí me han parecido realmente indignantes con respecto al tema de las joyas del expresidente del gobierno. Vamos a hacer una pequeña pausa ahora y así después a la vuelta ya lo podemos dedicar el segundo tramo íntegramente a este asunto y a los varios casos de corrupción. Antes un consejo para los que quieren invertir en oro.
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0: Bueno, 6:33, 5:33, a las joyas, Carmen.
1: A las joyas.
0: Vamos a las joyas. ¿Las tuyas son buenas o...?
1: Qué es lo interesante.
0: Tú hoy vienes muy enjollada, ¿eh?
1: Por Dios, ¿yo?
0: Hombre.
1: Pues si llevo una pulsera, una
0: ¿cómo que una? Llevas unas cuantas pulseritas, bueno, un buen
1: pues si
0: anillo, un collar generoso.
2: Un collar de bolas de estas de...
0: ¿Cómo era?
2: Bueno, que da igual,
0: Lorena,
2: que no es comparar.
0: Collar cuajado de diamante.
2: Yo te digo una cosa, esas joyas no te las puedes poner.
0: El de talla pera. No te las puedes poner.
2: O sea, ¿dónde vas con esas joyas?
0: ¿Cómo era el de talla pera?
3: Sí, esmeraldas, talla pera, el anillo, la sortija tipo cóctel,
0: eso.
3: El collar de 18 quilates de oro blanco con numerosos diamantes, dos esmeraldas de Zambia, otro de 13 zafiros tailandeses cuajado de diamantes, otro de 150.000 euros que incorpora 5 rubíes naturales de talla oval, acompañados de más brillantes, y así pues nada, collares,
0: y así hasta
3: pulseras.
0: 103 piezas en
2: hoy
0: total.
2: Hoy me han contado a mí que el precio este, que es provisional,
0: un
2: porque
0: millón
2: ahora
0: 300.
2: Está el Instituto de
0: Gemológico.
2: Pues haciendo sus cálculos, es que es para Ansoro, o sea, el precio es el precio que saldría a subasta. Es el precio en el que se pondría eso a subasta. Por eso Sorena es especialista en subastas y ahora el
0: Gemológico. El Instituto Gemológico Español.
2: El Gemológico. Ahora entonces hará algo más preciso.
0: Sí, pero en cualquier caso 50.000 no era.
2: No, ni 30. Vale. Dijo de 30.000 a 50.000.
0: ¿Cómo veis la declaración, sabiendo ya esto, de la semana que viene del expresidente del gobierno? Porque contaba El Español que fuentes del entorno de Zapatero han confirmado que no hay ni un solo papel, ni una sola factura de compra, ni un solo documento
2: de
0: autenticidad,
2: de
0: origen, ni de herencia, ni de donación, absolutamente nada que pueda acreditar de dónde proceden las joyas de la caja fuerte de José Luis Rodríguez Zapatero. No hay nada. ¿Qué es lo que han dicho fuentes del gobierno? Que yo decía que me ha parecido indignante y en fin, sin ningún sentido. Lo que dicen fuentes del gobierno es que si hubiera cometido un delito fiscal, ese delito ya estaría prescrito porque dan por hecho que lo habrían cometido antes de 2012. Es decir, no importa que se haya cometido un delito, porque el delito ya estaría prescrito. ¿Cómo saben en el gobierno que esas joyas son de antes de 2012? No,
2: no
0: hay.
2: Ni
0: si Zapatero no tiene forma de acreditarlo.
2: No es delito fiscal, eso son cosas diferentes.
4: Yo reconozco que no tengo esa información, que esas fuentes me parecen, si se me permite, muy atolondradas y muy fuera de la realidad. Y bueno, pues ahora lo que vamos a tratar, incluso cuando termine el programa, es de continuar este fin de semana a ver, de testar de verdad la bueno, el estado de ánimo en el PSOE y en el gobierno. Eso me parece que es raya lo casi lo ridículo, me vais a permitir esa apreciación,
0: sí.
4: Aparte que me parece una salida de pata de banco, pues como si fuera el rey, ya sabemos que el rey emérito, como si fuera el presidente del gobierno, no es un rey, que prescribieron, como bien sabemos, algunos de los presuntos delitos que cometió. Aquí por el tiempo, bueno, siempre hemos pensado que estos, y además cuando fuentes de su entorno hablaban de regalos, yo creo que él va a decir, creo, que son regalos. Porque estos, las joyas, las que ha dicho Lorena, son, no son las de la herencia, que son, yo creo que de su mujer, que son detectables por el...
3: En las fotos se nota qué joyas pueden ser de una herencia y cuáles no.
4: Algunos relojitos, algunas...
3: Unas pendientes de perlas.
4: Algunas cosas, está claro cuáles son. De la familia, pues desde su madre hasta su abuela, de su mujer, pero no. Los joyones estos orientales asiáticos, estos joyones, yo en principio me atrevo a decir que son eso, regalos, pero los regalos hay que declararlos, seas presidente del gobierno, expresidente, o seas lo que sea.
0: O tú y yo, todo el mundo.
4: Cualquier ciudadano, claro. Cualquier ciudadano.
2: Entonces, lo que parece es que las piedras, o sea, que no le hubieran regalado, o sea, que no se trata de regalos de esa pieza, sino regalos, sí, sí, de piedras, de
4: que luego
2: de
4: se han, bies, que luego
2: de
4: se
2: tal,
4: han ensartado,
2: que luego sal, porque vamos a ver, tres iguales, o sea, si es un, si, imagínate que creyéramos que es una herencia, ¿quién se hace tres collares de ese tipo? Si no te puedes poner ni uno, imagínate tres. Luego, estoy mirando que una cosa es el delito fiscal y otra es el delito de contrabando.
0: Sí, que son los dos que hoy le
2: imputa al juez. Entonces, el delito de contrabando prescribe a los 5 años desde la comisión del delito. Por eso el juez quiere saber cuándo, o sea, lo más acertadamente posible, cuándo se produjo, porque a partir de ese momento cuentan 5 años para que eso prescriba en España, según la legislación española. Entonces, una cosa es el delito fiscal, que eso son 4, pero vamos a ver de qué fecha de inicio estamos hablando. O sea, es que todo está pendiente de saber un poco, por eso es importante saber cuándo le regalaron eso, dónde y hace cuánto tiempo.
5: A mí me parece importante, y esto es un poco así, el hecho de que el juez, porque el delito de las joyas, si el juez no lo hubiera perseguido, sí que podía haber prescrito, pero el juez yo creo que ha sido muy inteligente dando este paso de decir, bueno, ya tenemos una tasación, pues puesto que es evidente, porque además Zapatero en el Congreso dijo, yo no declaro patrimonio porque no me llega la cifra para declarar patrimonio. Bueno, pues parece que sí le llegaba la cifra, al no saber, o a lo mejor él desconocía el valor de las joyas que tenía, pero sí le llegaba la cifra, y a mí me parece interesante porque Zapatero sí que ya, no sé cuál va a ser su siguiente horizonte judicial, pero Zapatero ya es como Al Capone en la parte esta, quiero decir, la metáfora de al final en lo fiscal. ¿Por qué? Porque no tengo ni idea de si habrá pruebas contra él en plus ultra, si ha cometido algún delito en plus ultra, no lo sé, está empezando. El delito fiscal en este caso es evidente, porque declaradas esas joyas no estaban. Y cualquier tipo de joya, y más de ese valor, tienen que estar declaradas. Si hubieran estado declaradas, no hubiera habido ningún problema. Él desde el primer momento, cuando se abre la caja fuerte, dice, oiga, mire, es que yo dije a Hacienda y dije, tengo aquí estas joyas maravillosas que me las regaló quien sea y las he declarado. Entonces, él ya se enfrenta a ese delito. Y a mí eso ya me parece, desde el punto de vista político y desde el punto de vista que el referente para la izquierda que suponía Zapatero, a mí ya me parece que es un golpe enorme, enorme para el PSOE, enorme para muchos socialistas que pensaban, y no socialistas y ciudadanos, que Zapatero representaba otra serie de valores. Y yo no me meto con la riqueza, me meto con el tener en una caja fuerte unas joyas que has escondido a la agencia tributaria, y eso como ni a un expresidente del PP, del PSOE, ni de nada se le puede permitir. Eso ya es un delito, y me parece que Zapatero asume que ese delito ya lo ha cometido. Es muy difícil... Te han pillado.
2: Pero es que serían dos delitos. Pues sí, porque bueno, una cosa es el delito fiscal y, como digo, otra es el de contrabando.
4: Sí, aparte, y la procedencia de las joyas.
2: Claro, por eso se necesita la procedencia, porque entonces es contrabando. Te quiero decir, y esas joyas, está clarísimo que esas joyas no son de España.
0: Y el contrabando, o sea, es importante, el contrabando es importante porque en todas las tramas de corrupción, las joyas es la forma más fácil de pasar por aduanas, claro, por frontera, muchísimo dinero.
2: Incluso sin, con la baliza de manera, diplomática.
0: Claro, exacto. De manera para no llamar la atención, ¿no? Que pase más desapercibido, es que, ojo, esas grandes cantidades de dinero. Por eso es importante acreditar de cuándo son.
2: Exacto. ¿Y de dónde? Y ojo que el contrabando está penado con de 1 a 5 años y con una multa, que es que a veces no se ve la multa. La multa es de 1 a 6 veces el valor de los bienes. O sea que, y el delito fiscal igual tiene unas multas de narices, aparte de la prisión, y por supuesto todos los intereses de demora. O sea, se te ponen un pico. O sea, que es lo que menos importa en este caso, a lo mejor, pero.
0: Bueno, en cualquier caso, no solamente son estos dos delitos, es que son 5 por los que se va a sentar a declarar el próximo miércoles y jueves en la Audiencia Nacional, y la estrategia parece que va por el mismo lado, porque con el asunto del teléfono móvil de Rodolfo Reyes, que es el máximo accionista, fue máximo accionista de Plus Ultra, y el clonado del teléfono, la estrategia de su defensa es la misma. Aquí no importa el delito, aquí no importa lo que contenía ese teléfono y que nos ha llevado a la figura de José Luis Rodríguez Zapatero y a la conexión con el rescate millonario de los 53 millones de euros de la aerolínea, sino que, el clonado es que no se hizo de una forma legal. Es que no estaba garantizada la cadena de custodia. Y esa va a ser la estrategia que va a defender el próximo miércoles el abogado de Zapatero, y veremos a ver si acaba o no respondiendo al juez y a la Fiscalía Anticorrupción, porque va a ser un interrogatorio muy duro.
4: Hombre, la verdad que si nos ponemos en su lugar, el abogado que se ha acogido a un procesalista que no es nada famoso ni mediático, solo en el mundo jurídico, pues lo que está haciendo es lo que él crea que sea más eficaz. Y efectivamente todos destacaremos que no entra en el fondo de la cuestión, sino que quiere ir por la parte formal de que se han obtenido unas pruebas de una manera irregular. Claro, aquí estamos hablando, decía Carmen, estamos hablando de posibles delitos muy graves, tanto económicamente como con penas de cárcel. Entonces, claro, el abogado, aquí va a lo práctico y a ver qué es lo que le puede salir mejor. O sea, que yo desde el punto de vista procesal lo entiendo perfectamente. Es decir, ¿en qué nos basamos? Pues en lo que sea más eficaz para tratar de salir bien parado, que lo tiene dificilísimo. Otra cosa es ya cómo queda, que ya está claro cómo queda, la figura de Zapatero, que ya a lo mejor ni se toma ya la molestia, ya cuando empieza a declarar, ni siquiera decir, justificarlo, sino que ya pues se basa en estos asuntos formales para salir bien parado.
2: Y si yo no descarto que no declare, porque están igual están esperando a ver esto del móvil, con el rollo del móvil de Reyes, ver cómo acaba eso, si realmente llegan de Estados Unidos pues todas las formularios de cómo se hizo el... cómo sí. se cogió el móvil, cómo se hizo la tal, cómo se hizo no sé qué, y a lo mejor ahora no habla hasta entonces. Como ya es que imputado, no tengo nada claro que vaya a hablar.
4: No, como ya es imputado, ya sí que puede decir perfectamente lo de no declarar para perjudicarse y entonces decir solo a mi abogado. Y ya está, como estamos viendo en otros casos. Yo no lo descarto.
5: Lo que pasa es que fíjate cómo cambia, que ¿cómo le pasó cambia? A Santos Cerdán. Zapatero hizo ese vídeo rapidísimo cuando se conoció su caso, de lo explicaré todo. Ante todo el mundo, en todos los medios, tipo Cerdán. Bueno, ahora mismo me cojo el informe, está Lauco leyéndoselo ahora mismo. Y luego, claro, cuando se enfrentan a la gravedad, cuando hablan con su abogado, dicen, bueno, pues tú vas a empezar a explicar lo que yo te diga que tienes que explicar. Por ahora lo más sencillo es intentar buscar un delito de un fallo de las formas. ¿Por qué? Porque uno, aunque ahora siga adelante, si a futuro tú acabas en una condena, puedes ir pidiendo un amparo al Constitucional, utilizando, si a ti te han condenado y hay una parte de la prueba o del caso que baila, pues eso al Constitucional vas de cabeza. Oiga, mire, amparo, ¿por qué? Porque mis derechos han sido conculcados. Tiene que buscarse también esa vía. Y el tipo de abogado que ha buscado Zapatero es un abogado, pues igual que todos conocemos, que Chocán es un pactista, pues este abogado esto. ¿Qué quiere decir? Que también ahí asumes, en cierto modo, que eso no es la defensa de un inocente.
2: Claro,
0: está claro. Claro.
2: Igual que si llegas a un pacto. ¿Por qué llegas a un
5: pacto? Claro, por eso digo que no es la defensa de un señor que llega, me voy a sentar aquí, voy a vaciar mi bolsillo,
2: Ya. En ambos casos, por distintas circunstancias, se han buscado un abogado. Uno que quiere colaborar con la justicia y el otro que quiere torpedear como sea la justicia.
0: Y será importante lo que suceda.
2: Y entonces es muy posible que espere a ver qué es lo que pasa con esas diligencias del móvil de Reyes para hablar.
0: Y de esas diligencias dependerá también lo que luego pueda aportar o no Julito Martínez, porque es una pieza muy interesante también y que está a la espera de ver por dónde van las cosas.
2: Julito, cuando salga
0: para
2: el fallo
0: colaborar
2: de,
0: o no, veremos a
2: con
0: ver.
2: El fallo de Aldama, si sale
0: sentencia de las mascarillas,
2: que en cada delito, porque es individual, en cada delito no suma para ir a la cárcel, Julito Martínez va a cantar la Traviata.
0: Bueno, veremos a ver si sigue los pasos de Aldama.
3: Comentabais antes fuentes del gobierno sobre esto de Zapatero, pues el País ahora da información de fuentes dirigentes del PSOE, no citan nombres, pero sí que hablan de barones territoriales, de presidentes de diputación, de alcaldes de ciudades socialistas importantes, que están muy preocupados con esto que está pasando con las joyas de Zapatero. Dice, nos está arrastrando con él, se ha convertido en una mina de fragmentación más dañina incluso que Leire 10. No les cuadra eso de que tienen que creerle por creerle, que necesitan que les expliquen de dónde son esas joyas, su procedencia, cuándo las tuvo. Y están preocupados.
4: PSOE, de verdad.
0: Es que eso no tiene nada que ver con lo que dicen estas fuentes del gobierno consultados por la Sexta.
4: Lo que verdad que mis compañeros, los que han estado haciendo todo el día esta información, están hablando pues de quien se tienen que examinar, como yo digo, las elecciones municipales
0: en mayo,
4: y autonómicas
2: dentro
4: de 11 meses. Y eso sí es muy
3: real. No son joyas, son joyones.
4: Son joyones, yo también utilizo esas expresiones.
0: Bueno, este no es el único caso de esta semana. Ha sido la semana que hemos conocido, que nos quedan pocos minutos y quiero también conocer vuestra opinión, conocido o que la Fiscalía General del Estado no ha tenido otra que reconocer al menos dos reuniones de la fontanera de Leire y de Teijelo. Por cierto, hoy le ha imputado también al juez Pedraz. en la calle Fortuny, la sede de la Fiscalía. Falta sobre qué, sí, no nos han contado sobre qué se fue. Fueron dos citas, nos dicen, bueno, es que, a ver...
2: Y que no hay registro. Es que no hay registro.
4: Bueno, esto también nos explicaron ayer, Carmen, que preguntamos...
0: Que no aparece en el registro de visitas.
4: Yo reconozco que fui a la Fiscalía hace 2 años, una cita con una persona, íbamos dos periodistas, y no nos registramos.
0: Ya, pero no te recibió el número 2, ¿verdad?
4: Y ayer... No, era el número 2. Era un fiscal normalito.
0: Estamos hablando de una reunión con Diego Villafañe en ese momento, claro, número 2.
4: Y ayer nos dijeron, esto seguro que se puede comprobar, vamos, en mi caso está claro... Que no existen esos registros de entrada en la Fiscalía. A mí me extraña un poco, pero, y bueno, reconozco que he descuidado cerciorarme bien si eso es así o no. Pero bueno, yo creo que eso sería lo de menos. Yo creo pero que si lo importante hay,
2: si hasta
4: es
2: aquí
4: esa
2: te tienen que hasta aquí te tienen que registrar. No, pero es que
4: por supuesto,
2: te dicen lo de no. Ya, pero es que ya dudas, porque dicen ya. ¿Por qué no te dan el registro?
4: Sí, bueno, aquí no sé si no registro.
2: ¿Y qué han hablado?
6: ¿Qué hace alguien como Leire Díez, que además ya estaba en los periódicos, estaba en los medios de comunicación, ya había esas sospechas de si era fontanera o no fontanera?
0: Desde septiembre del 24 que lo publica Confidencial.
6: Y entonces tú a esa persona la recibe el número 2, y yo, perdona, mis sospechas de que con el número 1 también tenía contacto. Digo mis sospechas porque no lo tengo constatado, pero si voy leyéndome la agenda donde pone Álvaro continuamente, escucho los audios. Creo que, además, conociendo cómo funciona el llamado Clan Fortuny, que le llaman nuestros compañeros que hacen tribunales, al equipo muy cercano, Álvaro Ortiz, y Villafañe es uno de ellos, que no hacen nada uno sin el otro. Yo nunca me creo que el 2 no se entere de lo del 1, muy poquitos casos. Me da igual en el caso que sea. Entonces, pero aun siendo el 2 es gravísimo. Y sobre todo, para mí hay algo más importante, que es lo que ocurrió con la directora de la Guardia Civil, y ha ocurrido aquí exactamente igual. Primero se niega y luego se dice... Cuando ya se ve que, oiga, es que hay una geolocalización, es que salen el móvil de Leire, sale en la audiencia, disculpe, en el caso de la Guardia Civil, pero es que en la Fiscalía, al Gobierno, en este caso la Fiscalía, perdón, y a la Guardia Civil, les pasó exactamente lo mismo. Hasta que no llegaron y vieron la geolocalización y que tú no tienes ya por dónde salir, pues no empiezas a decir, bueno, dos reuniones, bueno, entonces...
4: Ahí sí que parece que fue en una cafetería, con lo cual, vamos, se puede interpretar de dos maneras. A mí me parece peor que sea en una cafetería al lado del despacho. A mí casi eso me parece peor que no sea que sea en una cafetería en el propio despacho.
2: Porque es menos oficial, ¿no? Le quieren
4: dar. Sí, es como un poco más a...
2: La cloaca.
4: Es un poco más a escondidas. Ella lo que ha explicado es que en la... Bueno, la

0: Nos ha mentido. Esto fue lo que no, nos ha mentido, no, nos ha
1: Y lo han
0: dicho,
1: vuelto a hacer, Anabel,
0: nos ha
1: con lo de
0: dicho
1: la escolta
0: que
1: contra
0: no me conocía.
1: vigilancia.
0: Y ahí viene el. Es que si Mercedes, Mercedes González es una persona muy incrustada, no para el gran público, si lo analizas, dices, jolín, siempre ha tenido puestos importantísimos, la quitan de directora general de la Guardia Civil porque le querían dar otro puesto, después la reponen otra vez. Bueno, es una persona muy incrustada en el Partido Socialista de Madrid con muchísima influencia. Y es verdad que en este caso Pedro Sánchez la conoce mucho. Y siempre se la ha favorecido. A Mercedes González sí que es una persona, no personal, como han dicho, íntima amiga, pero bueno, de estos compañeros de partido que siempre ha tenido muy, muy en cuenta Pedro Sánchez. ¿Tenerlo en cuenta esto que digo? Le quitan de directora general de la Guardia Civil cuando iban a hacer las elecciones municipales y autonómicas, como creían que iban a perder las elecciones, dice que tenga un escaño. Y ahora la Asamblea de Madrid, como vuelve a gobernar otra vez Pedro Sánchez, la vuelven a reponer en un zigzag rarísimo.
1: Ya, pero aquí el
0: Rarísimo.
1: tema es que lo de la mentira ya es
0: No,
1: un modus operandi, o
0: sí.
1: sea, Bueno, el martes tendrá, por y
0: cierto,
1: pero es
0: que
1: que con lo de la
0: responder en el
1: escolta que
0: Senado, si
1: come,
0: es
1: con
0: que
1: lo
0: lo
1: de la
0: hace,
1: escolta
0: y
1: que
0: con la
1: comentabas, pero
0: escolta, que
1: vamos a
0: es
1: ver, vigila,
0: tremendo. Hemos hablado con
1: pero
0: Ivonne
1: que todo el mundo
0: Domínguez.
1: habla de, o sea, escolta y no diferencia si es contravigilancia, es
0: Hemos
1: escolta.
0: hablado con Jupol, nos han dicho que es
1: Pues sí,
0: exactamente
1: claro,
0: lo mismo, pero que
1: exactamente lo
0: lo
1: mismo.
0: más extraño de este caso, o realmente lo más gordo o grave de este
1: Pero que
0: caso,
1: no cumple ningún requisito
0: no, es que
1: para
0: se actuara tan
1: merecerla.
0: rápido para proteger a alguien que no era nadie,
1: Y que
0: que
1: no,
0: no
1: y que
0: conocía a
1: no
0: nadie.
1: cumplía, a eso va Jupol también, no cumple ninguno de los. O sea, a ver, ¿por qué se
0: Requisitos.
1: pone una escolta o una contravigilancia? Por esto, ¿verdad? No cumplía ninguna. Entonces, no nos quieras hacer creer ahora que como antes nos mentiste, ahora es que no es lo mismo escolta que son los mentirosos son ustedes que hablan de escolta, por favor. Es que ni que fuéramos de GB ya
0: Bueno,
1: o de
0: hay
1: menos de
0: quien no
1: parvulario.
0: cree en las comparecencias en el Senado, pero yo creo que son muy interesantes para ver cómo reaccionan. En este caso es Mercedes González quien va a acudir el próximo martes al Senado y tendremos que escuchar lo que tenga que decir, si es que quiere
1: Si habla.
0: responder. Yo creo que es una buena ocasión para hacerlo. Teresa Peramato, si no me equivoco, ha sido citada hoy también por el
1: Sí.
0: Partido Popular y el ministro del Interior también para responder sobre todos estos asuntos. Yo creo que tienen mucho que decir. Teresa Peramato, sin duda, la que más, porque con esa nota de apenas 3 líneas, no se resuelve un asunto tan grave como que las cloacas han estado dentro de la sede de la Fiscalía General del Estado y Anticorrupción no sabe y no se puso en su conocimiento lo que allí se estuvo hablando. Y eso es gravísimo. Bueno, la semana que viene muy intensa.
1: Uf,
0: Menuda
1: madre
0: semana.
1: mía.
0: La
1: Menuda
0: semana que viene no nos va
1: semana.
0: a dar ni un respiro, pero bueno, a nosotros nos Y
1: gusta esto.
0: quizás sentencia, ¿no?
1: Y
0: De
1: quizás
0: sentencia
1: sentencia del caso
0: del primer
1: Mascarillas,
0: caso
1: que
0: del
1: ya se
0: caso
1: está retrasando
0: Mascarillas.
1: un poquito, pero. Y
0: Sí.
1: bueno, y hay una parte del secreto de sumario del caso SEPI que también puede que vea la luz pronto. En fin, no nos va a faltar información que contar. Nosotros vamos a estar aquí, que es lo que mejor sabemos hacer.
0: Ya te
1: Carmen
0: digo.
1: Tomás, gracias, como siempre.
0: A ti.
1: Pilar, muchas gracias.
0: Sí.
1: Anabel, muchas gracias. Lorena, gracias.
0: Gracias.
1: Ya saben ustedes, no apaguen la radio. Nosotros volvemos el lunes con más noticias mejores, pues lo vamos a intentar, a ver si lo conseguimos. Adiós.
0: Gracias.

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1: ¿Qué tal? Buenas tardes. Los bares y restaurantes esperan incrementar sus ingresos cerca de un 30% gracias al Mundial de Fútbol que acaba de arrancar. Un balón de oxígeno para el sector que, según la patronal nacional, podría traducirse en hasta 130 millones de euros de gasto adicional en toda España. Ese movimiento económico también tendrá reflejo aquí en Castilla y León, donde los datos apuntan a que 2 de cada 3 aficionados seguirán los partidos desde casa. Aún así, Jaime Fernández considera positivo que las retransmisiones sean en abierto, ya que favorecen tanto la afluencia de los establecimientos como el aumento de los pedidos a domicilio.
2: Hombre, pues estaría fenomenal, ¿no? Realmente si los partidos fueran abiertos es mucho, mucho mejor, ¿no? Porque realmente ya con todo lo que tienes que pagar y todos los problemas que tienes, y encima es un agravio más, pues todo viene bien, vamos. El tardío se puede, pues, quedarse a la gente por el comer, de tardeo, ver el partido, incluso después cenar.
1: El presidente de los hosteleros destaca además que los horarios y el recorrido de las

0: selección española serán determinantes.
1: Sobre todo además España, que más o menos los horarios se ha pillado sobre las 6 de la tarde, pues hombre, es interesante, ¿no? Porque partido que es a las 2 de la mañana, pues hombre, pues los bares están cerrados, excepto lo que es el ocio nocturno, que realmente puedan aprovechar ese horario para poder ver dentro, ¿no? Y se van a notar por la mañana con las ojeras de todos los que han viendo el partido, que van a llegar tarde al trabajo y a todas las cosas y todos esos temas, ¿no?
0: Y seguimos hablando de hostelería, porque más de 900 personas han sido convocadas a 40 puestos de trabajo. Es el balance de una nueva jornada de entrevistas express organizadas por la Junta en León para facilitar la contratación en el sector de la hostelería de cara al verano. La iniciativa ha reunido a 14 empresas de distintos puntos de la provincia que buscan camareros, ayudantes de cocina, cocineros y otros perfiles vinculados a la actividad hostelera. El objetivo es poner en contacto de forma rápida y directa a empresarios y demandantes de empleo en uno de los sectores con mayores necesidades de contratación durante los meses estivales. Escuchamos a Jesús Blanco, gerente de Lecil.
2: Este año hemos convocado a más de 900 personas, demandantes de empleo del sector de hostelería con cierta experiencia, para que acudan a entrevistarse con hasta 14 empresas que ofrecen 40 puestos de trabajo. Los perfiles que están buscando pasan por ayudantes de camarero, ayudantes de cocina, cocineros y otros perfiles asociados, como por ejemplo barista, recepcionista, personal de limpieza o incluso taquillero.
0: La hostelería afronta una nueva campaña de verano con necesidad de incorporar trabajadores para atender el aumento de la actividad turística y reforzar plantillas. Los empresarios destacan la utilidad de estas jornadas para encontrar profesionales y cubrir vacantes en un corto espacio de tiempo. Escuchamos ahora a Óscar García, presidente de la Asociación de Hosteleros.
3: La hostelería, como sabéis, es un motor económico de la provincia. Estamos en constante búsqueda de trabajadores y de profesionales. Entonces, estas iniciativas a través del ECIL son muy importantes para poner en contacto al demandante con el empresario.
0: Y una cosa más, la inflación continúa al alza en Castilla y León. El IPC ha alcanzado en mayo una tasa anual del 3,2%, la misma que la media nacional. El aumento de los precios estuvo impulsado principalmente por el transporte, que ha subido un 7,3%, y por los restaurantes y alojamientos, con un incremento del 4,7%. Castilla y León se sitúa así entre las comunidades con mayor inflación del país, solo por detrás de regiones como Madrid, Cantabria o Galicia. Los sindicatos evalúan los datos desde la moderación. Escuchamos a Alberto de Miguel, de UGT, y a Fernando Fraile, de Comisiones Obreras.
4: Esta moderación no debe ocultar que los precios siguen siendo demasiado altos y continúan castigando a las familias trabajadoras. Aunque hay un pequeño respiro en viviendas o alimentos, la realidad es que sectores claves como el transporte siguen disparados, junto a servicios como la hostelería o los seguros.
5: Exigimos un reparto justo de los beneficios que las personas trabajadoras generamos en las empresas en un momento en que estos beneficios son históricos.
0: Es todo, continúa la información.

0: Son las 7, las 6 en Canarias.
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0: Saludos, ¿qué tal? Buenas tardes. Está previsto que a esta hora el Papa León XIV abandone España, en concreto Tenerife, después de un retraso provocado por una incidencia en el avión que le iba a llevar a Roma. El Santo Padre regresará a Italia en el Falcon que le ha ofrecido el rey Don Felipe VI. Antes de marcharse, el pontífice ha asegurado que regresa a Roma conmovido por el gran afecto que ha recibido esta semana y ha destacado el gran corazón católico de España.
2: Concluye mi viaje apostólico a España. Doy gracias a Dios y a todos los que me han acogido y que de mil maneras han colaborado en la preparación y la realización de los distintos momentos en Madrid, Barcelona, Montserrat y aquí en las Islas Canarias. Regreso a Roma conmovido por el gran afecto con el que me han recibido.
0: Por lo demás, el juez de la Audiencia Nacional, José Luis Calama, ha acordado abrir una pieza separada del caso Plus Ultra para investigar a Zapatero por delito fiscal y de contrabando en relación con las joyas halladas en el registro practicado el pasado 19 de mayo en la oficina del expresidente del Gobierno, cuyo origen en estos momentos no está justificado y cuyo valor ha sido tasado de forma preliminar en 1.323.915 euros. En el Gobierno y en el PSOE prácticamente todos guardan silencio sepulcral, tan solo habla la ministra Diana Morant, que denuncia la indefensión, dice que supone que se filtren datos de las causas judiciales y ha aprovechado para atacar al PP por utilizarlas.
3: Pues estamos en un momento de investigación, el señor Zapatero, el presidente Zapatero va a comparecer y declarar la semana que viene y esperaremos a ver cuáles son sus explicaciones y cuál es la declaración del presidente Zapatero. Y entiendo que el señor Feijóo necesite titulares y necesite seguir teniendo balas para disparar al gobierno de España, pero lo cierto es que lo que no tiene es ni proyecto político ni capacidad para generar una alternativa a un gobierno que funciona.
0: En el Partido Popular creen que José Luis Rodríguez Zapatero ha mentido deliberadamente sobre el origen de las joyas. Esther Muñoz, portavoz parlamentaria.
4: Ni es herencia de una abuela, ni valen 30.000 euros. Tenemos que saber de dónde vienen, quién se las dio, por qué no las tributó y, en fin, yo lo que creo es que esto deja a las claras que miente y solo quien tiene algo que ocultar miente, ¿no? Y por lo tanto, pues bueno, es una mentira más.
0: Por cierto, que el PP ha preparado en el Senado una batería de comparecencias para poner contra las cuerdas al Gobierno y al PSOE por la corrupción que les salpica. La fiscal general del Estado deberá comparecer la semana que viene, el 19 de junio. La secretaria de Zapatero, Gertrudis Alcázar, hará lo propio 10 días más tarde. Y el 30 de junio está citado el ministro del Interior, Fernando Grande Marlaska. La portavoz del PP en el Senado, Alicia García, cree que ante todo esto, Sánchez solo tiene una salida.
5: Con Sánchez, España no tiene una agenda política, una agenda social, solo tiene una agenda judicial que le persigue y de la que quiere protegerse. Por eso se niega a convocar elecciones y Sánchez ya solo le queda elegir entre las urnas y los juzgados y que sepa que los juzgados no se disuelven.
0: Y no ha sido un día fácil para el Partido Socialista porque también hay novedades en el caso de las cloacas. El juez Santiago Pedraz ha imputado a Jacobo Teijelo, abogado de Santos Cerdán. La investigación apunta a que el PSOE pagó 125.000 euros al letrado para financiar los trabajos de la trama de Leire 10. Además, en el sumario de la trama hay audios que ha publicado nuestro diario en la red Libertad Digital en los que se le escucha participar activamente en reuniones de las cloacas. Deberá comparecer ante el juez como investigado el 25 de junio a las 10 de la mañana en la Audiencia Nacional. Deportes, Dani Blanco, buenas tardes.
6: ¿Qué tal, Verónica? Buenas tardes. Dos partidos del Mundial se disputan esta noche a las 9 en punto en Toronto. Juegan Canadá y Bosnia-Herzegovina dentro del grupo B y dentro del grupo D a las 3 de la madrugada en Los Ángeles el debut de otra de las anfitrionas, Estados Unidos ante Paraguay. España debuta, recuerden, en este Mundial el lunes ante Cabo Verde a las 6 de la tarde. Nico Williams y Lamine Yamal han entrenado con el grupo y los dos podrían tener minutos en el primer partido para el que ya hay árbitro. Se trata del jordano Abdan Mahkamed.
0: Es todo por nuestra parte. 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
1: Bienvenidos a Es Salud, a nuestra casa Es Radio, cada día un ratito para hablar de lo que nos importa a todos. Sin salud no somos nada o somos muy poquito. 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Y Adrián González, de Mundo Natural, director de comunicación. Tenemos noticias esperanzadoras de salud, cosas curiosas, claves, consejos y productos para que ustedes se sientan mejor. Los próximos minutos van a ser muy provechosos. ¿Nos acompañan? Noticia para, en este caso, hombres en nuestro espacio de salud. Nuestro semen puede predecir cuándo viviremos, cuánto tiempo. La calidad del semen de los hombres se asocia con su longevidad. Un estudio con 80.000 hombres monitorizados durante 50 años de media lo han publicado en la revista Human Reproduction. La investigación ha descubierto, buscaba más cosas, pero ha descubierto que los hombres con un número total de espermatozoides móviles, que pueden moverse o nadar, de más de 120 millones, tendría una esperanza de vida de 2 o 3 años mayor que los que tienen menos espermatozoides móviles, entre 0 y 5 millones. Lo han coordinado el Hospital Universitario de Copenhague, en Dinamarca, y han evaluado la calidad del semen entre 1965 y 2015 de 78.000 hombres con infertilidad de pareja declarada. A pesar de que había estudios que habían sugerido la infertilidad masculina y menor calidad de semen que podían asociarse a la mortalidad, ahora los expertos dicen que querían probar la hipótesis y lo están consiguiendo. 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
1: 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Adolfo, gracias.
2: Gracias a ti, Jaume. Un abrazo enorme para todos.
1: Thank you. El estrés nos afecta y cada 3-4 semanas recordamos los consejos que nos da el doctor. Doctor Domingo Pérez León, para esta sociedad sometida a niveles altos de estrés, ¿qué repercusión tiene en la salud general del ser humano y cómo podemos mejorarla con complementos micronutricionales?
3: Hola, Jaume. Efectivamente, sabemos en la actualidad que gran parte de la sociedad está sometida a altos niveles de estrés. Y sabemos que existen distintas formas de estrés. Existe un estrés personal, un estrés de pareja, un estrés familiar, un estrés laboral, a veces aguantar también a nuestro jefe, un estrés social por las incertidumbres mundiales que estamos sufriendo y padeciendo en la actualidad, y también actualmente podemos hablar de estrés político. Estos problemas que hay actualmente con la política pues también generan ciertos niveles de estrés en el ser humano. Y sabemos que altos niveles de estrés pueden alterar, pueden perturbar la salud del ser humano por distintas vías. Y cuando hablamos de estrés, también deberíamos de decir que existen dos tipos de estrés. Estrés agudo, que, Jaume, es bueno tener de vez en cuando un estrés agudo, tener una discusión acalorada o pasar mucho frío, que eso es un estrés agudo que el organismo conoce, o un estrés por calor, o un estrés por hambre, pasar hambre. Por eso, en la actualidad, le damos mucha importancia al ayuno intermitente, porque, de alguna forma, es también un estrés dietético. Y para pasar hambre, para el estrés de frío, para el estrés de calor, para el estrés de ejercicio, el organismo sí sabe lo que hay que hacer. Lo que no sabe nuestro organismo es tratar el estrés crónico, el estrés que tenemos en el día a día, ese estrés sostenido y mantenido en el tiempo, es decir, cuando ya se cronifica. Y recordamos que en situaciones de estrés agudo liberamos adrenalina, noradrenalina, que son hormonas de estrés agudo, pero en situaciones de estrés crónico sobre todo liberamos cortisol. Y el cortisol, pues tenemos que decir, Jaume, que es necesario para la vida. Pero un exceso de cortisol daña, altera y perturba en gran medida gran parte de nuestro organismo. Porque un exceso de cortisol a nivel cerebral pues te puede provocar una apoptosis neuronal, es decir, una destrucción de neuronas. Y esto te puede provocar pues alteraciones de la memoria, de la atención, de la concentración. Todo por un exceso de estrés que está liberando mucho, mucho, mucho cortisol. También sabemos que el exceso de cortisol a nivel osteoarticular, a nivel muscular, produce una rhabdomiólisis muscular. Y esta rhabdomiólisis significa destrucción de esas miofibrillas musculares. Y esto te puede provocar dolor muscular, dolor tendinoso, dolor en las articulaciones, todo provocado por el exceso de cortisol. Pero también sabemos que el exceso de cortisol destruye las bifidobacterias de nuestro intestino. Y esto te provoca una disbiosis, una alteración, una perturbación de tu equilibrio, de tu flora intestinal. Y ya sabes, Jaume, que le damos mucha importancia en la actualidad en ese buen equilibrio de nuestra flora intestinal. Pero a nivel del sistema inmunológico, el exceso de cortisol produce un efecto inmunodepresor, es decir, que deprime la respuesta inmunitaria que se encarga pues, de destruir virus, bacterias, microorganismos, células oncogénicas, células cancerígenas que podamos tener en nuestro organismo. Si tomas corticoides, todo el mundo sabe, cuando le ponen un corticoide por una situación aguda, un efecto secundario es que le bajan las defensas. Pero el cortisol es un corticoide que tú fabricas por ese estrés sostenido y mantenido en el tiempo y que puede provocar también una inmunodepresión. Pues bien, hay que intentar regular estos niveles de estrés y para ello proponemos preparados que aportan el L-triptófano en combinación con la L-teanina, la L-treonina. Sabemos que el triptófano es el precursor de la serotonina, que es el neuropéptido o neurotransmisor que nos ayuda a tener un buen estado de ánimo, y es el neurotransmisor de la felicidad. Pero todo esto, pues, combinado con la L-teanina y L-treonina, que son dos aminoácidos extraídos del té. Todo el mundo puede pensar, pero si el té es excitante. Sí, pero tiene otras sustancias, como es la L-teanina y L-treonina, que regulan las ondas alfa cerebrales y que a su vez regulan el tono nervioso neurovegetativo, simpático y parasimpático. Con lo cual regulamos los nervios, porque cuando decimos que fulanito o fulanita están atacados los nervios, lo que queremos decir es que tienen un aumento del tono simpático. También preparados como es el GABA, ese ácido gamma-aminobutírico, que también le conocemos, Jaume, con el nombre de Valium Natural, pues tendrían una acción muy directa, muy concreta, en la regulación del sistema nervioso simpático y parasimpático. Pero tampoco nos podemos olvidar del magnesio. El magnesio interactúa en un tipo de receptores a nivel cerebral, los receptores NMDA, que son un tipo de receptores que, si les falta magnesio, estimulan el glutamato, que tiene una acción neuroexcitatoria, te ataca a los nervios. Pero en presencia de magnesio, estimulan el sistema del GABA, y este da calma, relajación y sosiego. Entonces recuerden, el L-triptófano con L-teanina y L-treonina, el GABA, o también ese magnesio en forma de biciclicinato o en su forma también de liposomada, pues son recursos terapéuticos para hacer frente a este estrés sostenido y mantenido en el tiempo.
1: Esas grandes preocupaciones que sufrimos por el estrés, como dice el doctor Pérez León. 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
4: Exactamente, podemos trabajar el estrés. Podemos centrarnos también en ese órgano del estrés y ver qué nutriente necesita, porque es muy importante. Muchas veces nos centramos ya más en lo que está pasando solamente en nuestra cabeza, o las pastillas, los suplementos, los medicamentos están enfocados en estabilizar nuestro cerebro, en darle bioquímica cerebral, actuar sobre los receptores a nivel de las neuronas. Pero ojo, hay un órgano del estrés, que son las suprarrenales. ¿Y por qué cuando las personas no están estresadas no actuamos también a este nivel? Pues vamos a proponer para esas personas estresadas la acción sobre las suprarrenales. Mira, la suprarrenal es una glandulita muy pequeñita que está por encima del riñón y es la que genera y fabrica el cortisol. Y el cortisol es la hormona vinculada al estrés. Entonces, se ha comprobado que las personas que toman altas concentraciones en fosfatidilserina, que es un fosfolípido que se obtiene de la lecitina de soja, pues puede mejorar el comportamiento o la adaptación o al estrés, porque realmente la fosfatidilserina regula la producción de una hormona que es la ACTH, que es la adenocorticotropa, que es la hormona que en sí dice desde el punto central, desde la regulación endocrina central, cómo tiene que funcionar, o si muy rápido o muy lento. Muy rápido es mucho estrés, muy lento pues vamos un poquito más calmado. Entonces es importante transferirle toda la calma posible a las suprarrenales para que controlemos también la producción de cortisol y el estrés. Entonces, en este sentido, Lexicol es un suplemento que podemos recomendar a esas personas más estresadas. No solamente la fosfatidilserina y la fosfatidilcolina sirven para apoyar las suprarrenales y controlar el estrés, también tiene la capacidad de nutrir nuestras neuronas, y todo lo que sea nutrición a las neuronas, porque las neuronas demandan mucho fosfolípido, esfingolípido, colesterol, también demandan mucho DHA, pues cuando tú le das estos nutrientes, la neurona también se estabiliza desde el punto de vista metabólico, y esto quiere decir que se adapta mejor. Por lo tanto, por estos dos motivos, Lexicol, tomar dos cápsulitas al día, nos viene muy bien para trabajar el estrés y mejorar la bioquímica cerebral. También las suprarrenales demandan mucho DHA. Sí. DHA es la fracción más activa de los omega 3, la que mejor se integra a las membranas neuronales, y con este concepto pues podemos también transferirle calma a la suprarrenal y a las neuronas. Entonces ya tenemos dos suplementos, el óleo omega 3, el Lexicol, que trabajan sobre las suprarrenales. Podemos también ya hacer una vez, dos veces al año, un impacto positivo sobre todo lo que es la depuración de las suprarrenales. Para eso proponemos un suplemento que está basado en la medicina cuántica, se llama Adrenal. 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Tiene una forma peculiar de utilizarse. Son unos 90 días aproximadamente, pero es el tiempo en que vamos a lograr que esta estructura pues quede despejada y por lo tanto se funcione bien desde el punto de vista de manejo del estrés de esas personas hipotiroideas, esas personas con síntomas asociados a la menopausia, pues también mejoran considerablemente cuando trabajan y calman las suprarrenales. Entonces, estos suplementos están enfocados para calmar las suprarrenales y ahora para garantizar una buena bioquímica cerebral, para fabricar esa hormona de la felicidad, para darle al organismo estabilidad desde la base. Y cuando tú le estás dando estabilidad al organismo, fabricando esa hormona de la felicidad, que es la serotonina, ya aún estás garantizando que a partir de las 8 de la tarde aproximadamente, tu organismo transforme la serotonina que te dio facilidad durante el día en melatonina que te hace dormir por la noche.
1: Qué bien.
4: Entonces, esta secuencia, pues tú la tienes que tener en cuenta y la tienes que garantizar, que es triptófano, que viene de las proteínas como aminoácido esencial, de triptófano fabricas serotonina, de la serotonina fabricas melatonina. Y ahí tienes todo lo que es la secuencia del neurotransmisor o de los neurotransmisores que están vinculados y están influyendo en esa situación estresante. Entonces es muy importante ahí el Cal Plus, que nos aporta triptófano para fabricar esa incluso serotonina y melatonina endógena, que tenemos que saber que la melatonina que fabricamos nosotros internamente en nuestro cuerpo es 10 veces más potente que la que compras en las parafarmacias y en la farmacia. Por lo tanto, estimula vía endógena y verás que vas a tener mejor resultado. El Cal Plus también, además del triptófano, contiene esa L-teanina, que es otro aminoácido esencial que induce estabilidad y calma después de utilizarlo. 30 minutos después de tomarlo, pues notamos relajación. Pues esto es muy importante porque todo lo que aporte relajación a nuestro organismo lo tenemos que explotar al máximo. Vamos muy estresados. Hay que disminuir las ondas beta cerebrales que están disparando el sistema simpático, y disparar el sistema simpático es vivir en alerta, en vigilia, en estrés. Pues esto tenemos que disminuirlo e ir hacia una vía mucho más parasimpática, hacia un tono mucho más parasimpático, que es relajación, placer, buena digestión. Entonces, en este sentido, pues vamos a apoyarnos en un suplemento como es el Cal Plus para conferirle estabilidad desde el punto de vista emocional e incluso dormir mucho mejor y combatir de una vez por todas el estrés, que como bien dijo el doctor, nos va a influir en lo que pasa en el intestino, lo que pasa en la masa ósea, lo que pasa en el corazón, pero no positivo, negativo. Por eso se dice que el estrés es un factor predisponente a muchas complicaciones y a muchas patologías en toda la geografía de nuestro cuerpo.
1: Pues tomamos nota y seguro que podremos rebajar nuestro nivel de estrés gracias a nuestros amigos de Parafarmacia Mundo Natural y estos consejos que nos ha dado Adrián.

0: cada en qué forma.
1: 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Adolfo Albistur, muy buenas.
2: Muy buenas, Jaume.
1: Con el nervio vago, sin tomarnos nada, ¿podemos conseguir descansar?
2: Efectivamente, y fíjate que cada vez vamos descubriendo más cosas, ya que hablamos con este caso. El otro día hablaba con un neurólogo y comentaba que hay una enfermedad que yo no la sabía, que es la somnofobia, es decir, que la gente que tiene miedo irse a dormir, porque lo pasa tan mal, no se duerme, empieza a pensar, no sé qué, y digo, bueno, pues, y es así, o sea, hay personas que se van a dormir y como no se duermen, pues empiezan a estar más en alerta, a estar más nerviosos, y es la verdad es un fastidio, porque al final no, acabas durmiendo poco, mal, y esto hace que el día siguiente no te encuentres bien y que día tras día haga que tu salud vaya afectándose, ¿no? 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Y eso es lo más importante. Por eso, 20 minutos, fijaos, solamente con 20 minutos es suficiente. Un poquito antes de irnos a dormir, una horita antes o así, lo ponemos 20 minutos, unas pincitas que se colocan en los lóbulos de las orejas, porque hasta ahí llega el nervio. El dispositivo es más pequeño que un móvil. Lo encendemos, estamos ahí 20 minutos tranquilos, haciendo ese efecto para el nervio vago, y cuando nos vamos a dormir ya veréis qué bien, qué profundamente y cómo vais a descansar. Así que es una manera importantísima, porque el dormir es muy importante, pero es una manera muy fácil para que realmente consigamos dormir y descansar.
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1: 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Adolfo, muchas gracias.
2: Gracias a ti, Jaume. Un abrazo enorme para todos.
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0: 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Y Beatriz de la Torre nos cuenta algunos aspectos más. Beatriz, hola.
1: Hola, ¿qué tal?
0: Hablábamos del despigmentante. Me has contado que el despigmentante tiene una parte exfoliante. ¿Qué más tiene el despigmentante?
1: Pues tiene otra tecnología que es a base de extracto de trigo blando, que es el trigo común o trigo harinero, que la propiedad que tiene es inhibir la síntesis de la melanina. Uh-huh. La melanina es el pigmento que da la coloración a la piel y que en una cantidad excesiva es lo que nos produciría manchas en la piel.
0: Sí.
1: Entonces, por un lado, exfoliamos, quitamos las manchas que tenemos y por el otro lado evitamos que nos salgan nuevas manchas con esta tecnología.
0: O sea, directamente hace dos en uno.
1: Eso es.
0: Y el exfoliante me decías que tú vas apretando y es un sensor inteligente, ¿verdad?
1: Eso es. Cuando, para que no te exfolie en exceso la piel, pues se disuelve y te hace una exfoliación ligera.
0: Qué bien. 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Esperemos que hayamos disfrutado todos y aprendido. Gracias y hasta el próximo día.
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2: Hoy en este tiempo de radio, la divertida aventura de las palabras, tierra de leyendas y la psicología para hablar de la perseverancia. Contenidos aquí en Es la Tarde de Castilla y León y en este, el mejor día de la semana, al que también ponemos música.

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1: Hoy nos titulemos, como hacemos periódicamente la sección de Fernando Vilches, en algo muy cotidiano, las palabras que usamos y lo que esconden detrás. Lo hacemos en una conversación cercana con este humor tan suyo, su conocimiento de la lengua, el uso certero del lenguaje y con una idea clara, ver cómo este refleja la forma en que nos relacionamos. También miramos a esos refranes que has escuchado muchas veces, o no, y que encierran una gran sabiduría, y abrimos una ventana a las palabras que utilizan, mejor dicho, las personas más jóvenes. El profesor, por ejemplo, que no tan joven como los jóvenes, pero sí en ese espíritu. Fernando, bienvenido.
2: Hola, Fran, y hola a nuestros oyentes. Yo ya tengo una edad provecta. Decía Pérez de Guzmán.
1: Vamos con la palabra escogida para hoy, Fernando.
2: Pues mira, es una palabra muy bonita, es edículo.
1: Una palabra con mucha sonoridad que nos recuerda a cosa pequeña. ¿A qué se refiere exactamente?
2: Pues mira, es un edificio pequeño y también un templete que sirve de tabernáculo, relicario, etc. Son famosos los templetes del Puente del Real de Valencia, por ejemplo.
1: Y qué bonitos y originales, ¿verdad? Y qué belleza tiene. Sobre todo las figuras como la de San Vicente Ferrer, el gran maestro de las palabras, como tú, otro gran maestro de uno de los grandes comunicadores. Y hablando de sabios y de palabras...
2: Espera, y antes del refrán, una cosa para los oyentes, Frank, que se me acaba de ocurrir. Que recuerden que todas las palabras que terminan en español por culo se acentúan.
1: Cavernáculo.
2: O sea, hay que llevar, tienen que llevar tilde. Edículo, tentáculo... Por ejemplo, ¿ves? Tabernáculo, todas, excepto dos.
1: Que son llanas.
2: Lameculo y tontolculo, que esas se acentúan con el tiempo, que lo sepan. Aunque lo he dicho en muchos sitios, pero bueno, que lo recuerden, que salvo lameculo y tontolculo, las demás todas llevan, deben llevar tilde.
1: Vamos a la sabiduría que nos traen, y eso sí que es, ahí sí que hay sabiduría a través de los refranes, Fernando.
2: Vamos allá. El de hoy es, y el que he elegido para hoy, juego de manos, juego de villanos.
1: Este es un poco complicado, aunque parece retratar la realidad que está a nuestro alrededor.
2: Sí, desde luego. Pues mira, lo vamos a explicar para los oyentes. De esta forma, con este refrán se aconseja la prudencia en el trato con las personas. Algunas personas consideramos, entre ellas yo, por supuesto, y tú, de mal gusto, jugar a golpes o a luchas. Incluso entre los amigos. Esto lo decía mi madre cuando entre los hermanos, éramos cuatro o somos cuatro, empezábamos a empujarnos o a elevar el tono de voz de forma amenazante. Esos que parecen juegos suelen acabar mal.
1: Este tipo de juegos, pseudojuegos, antes solo se veían entre chicos. Hoy en redes asistimos también a peleas entre chicas con una violencia que preocupa y que además otras compañeras graban.
2: Es una pena que las chicas, que suelen ser mucho más listas y maduras que nosotros, que los jóvenes de su misma edad, que los chavales de su edad, les haya dado por estas malas imitaciones cuando tienen tantas cosas buenas para hacer, ¿no?
1: Totalmente de acuerdo. Como venía a decir el poeta, veo lo mejor, pero sigo lo peor. Y rematemos con la palabra del mundo de la juventud y su explicación.
2: Vamos allá. Hoy traemos la palabra chill, terminada en dos L's, o sea, C-H-I-L-L.
1: Pues esta necesita explicación.
2: Yo creo que sí, Fran, vamos allá. Yo creo que sí. Es un extranjerismo que funciona como adjetivo y expresa un sentimiento de relajación o de afecto a la acción que estás realizando. Por ejemplo, aquí de chill con los panas o aquí de chill con Fran.
1: Pila, nos has dejado chin palabras y a modo de resumen para terminar chill con nuestro profesor Cuéntanos.
2: Pues mira, como hemos hablado de un poquito de esas imitaciones malas de las chicas sobre actos de los chicos, vamos a procurar estar unas horas al día sin entrar en las redes y así dedicar ese tiempo a charlar con los amigos, a leer o a estar con la familia. Por favor, menos móvil, o sea, y más contacto humano.
1: Pues nos quedamos hoy con tres ideas sencillas. Una palabra que nos recuerda que lo pequeño también puede tener valor, como ese edículo que pasa desapercibido y sin embargo define un lugar. Un refrán que sigue vigente, que nos pide prudencia en el trato, en las relaciones, lo que empieza como juego puede acabar mal si no sabemos poner límites, que se lo expliquen a algunos líderes si no. Y una palabra que suena presente, chill, pero que bien entendida nos lleva a algo de siempre: parar, bajar el ritmo y cuidar el tiempo con las personas que importan. Así que, si te parece, hoy te quedas un rato en modo chill, pero del bueno. Menos ruido, más conversación y algo más de calma.
2: Exacto.
1: Profesor, un regalo tenerte.
2: Muchísimas gracias, Fran, y un abrazo para todos los oyentes.
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1: Y de la divertida aventura de las palabras a la música de Café Quijano con Carlos Baute.

0: El misterio de la capilla de Mosén Rubí. En capilla de Mosén Rubí, la piedra no habla, pero sugiere. No se impone. Está ahí como quien ha aprendido a esperar. Fue levantada a comienzos del siglo XVI, cuando cada forma tenía intención. Hoy, entras y todo parece sencillo, pero no lo es. Basta detenerse un instante. La planta tiene 5 lados. No es lo habitual. Es como una mesa con una pata más. Algo cambia, aunque no sepamos qué. Las columnas del atrio recuerdan a otras más antiguas, como las del Templo de Salomón. No es una certeza, es una intuición. La luz entra por las vidrieras y en ella aparecen símbolos. Un compás, una escuadra, un mazo. Sirven para construir, sí, pero también para ordenar. Como cuando alguien coloca cada cosa en su sitio y todo encaja. El 5 se repite. También el 7, en el coro. 7 asientos. ¿Casualidad? Tal vez. Pero cuando un número insiste, uno mira con más atención. La escalera también sugiere un comienzo. 3 primeros peldaños triangulares, como si alguien marcara el inicio de algo. Dentro, Mosén Rubí reposa en alabastro, pero no del todo. Sostiene una espada. Su esposa inclina la mirada. Son gestos detenidos, como una escena que aún quiere decir algo. Fuera, el escudo de los Bracamonte repite los mismos signos. La piedra insiste. Se habla de orígenes. Nada es seguro. Durante siglos, la capilla estuvo cerrada. Después, se abrió. Pero hay algo que no ha cambiado. Su silencio. Y ese silencio no es vacío. Es invitación. Si alguna vez entras, hazlo despacio. A veces, comprender es simplemente quedarse un poco más.
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2: Y de esta tierra de leyendas, a otra leyenda que nos cuenta David Otero y Ana Guerra, Peter Pan.

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1: Cuando los resultados no se correspondan con el esfuerzo realizado, valora tu actitud y no te frustres. Los mayores éxitos a veces llegan en segundas oportunidades.
2: Hablemos de una experiencia muy común: esforzarnos y no ver resultados. Eso genera frustración y puede afectar a nuestra motivación y a cómo nos valoramos. No siempre es fácil sostenerla ahí, ¿no? También ponemos el foco en la actitud y en cómo influye en la forma de interpretar lo que ocurre. En algo clave, las segundas oportunidades. Hoy queremos entender cómo afrontar estos momentos y qué papel juega la actitud y cómo dar sentido a una nueva oportunidad con más claridad y confianza. Y para hacerlo, estos minutos de psicología práctica, con María Jesús Álava Reyes. María Jesús, bienvenida.
1: Muchísimas gracias, Fran.
2: María Jesús, dices en el tuit que a veces el esfuerzo no se corresponde con los resultados y que eso genera frustración. Es una experiencia muy común y difícil de gestionar, entiendo. ¿Por qué, María Jesús, no afecta tanto esa falta de correspondencia y qué impacto tiene en nuestra motivación y autoestima?
1: Fíjate, dependerá mucho de cómo es cada persona, ¿no? Es decir, las personas que realmente tienen confianza y tienen seguridad en sí mismas, es algo que lo das por hecho, ¿no? En la vida muchas veces es ensayo y error. Pero cuando es una persona más insegura, lo que aparentemente piensan que es un fracaso, en ese momento les desestabiliza muchísimo. No lo saben gestionar efectivamente. ¿Qué es lo que ocurre? Que ellos piensan, si hago las cosas bien, obtengo resultados. Luego, si no tengo resultados, es que estoy haciendo las cosas mal. Y en ese sentido, de repente entran como una especie de callejón sin salida. Por eso nos afecta tanto, porque han unido de alguna forma esfuerzo con logro. Y esto no siempre es así. El esfuerzo es lo que tenemos que valorar, por eso lo decíamos en el tuit. Porque el esfuerzo es lo que podemos conseguir. El logro a veces llega y otras no. Y cuando no llega tendremos que aprender. Pero cuando lo unes inexorablemente ante ese esfuerzo, te llega la frustración. Y eso es algo que tenemos que saber y aprender a corregir.
2: Planteas que ante esta situación es clave valorar la actitud. Sin embargo, en el momento cuesta verlo así. ¿Cómo influye la actitud en nuestra forma de interpretar los resultados? ¿Y qué nos ayuda a sostenerla cuando no llegan los logros esperados?
1: Esto es fundamental. Fíjate, Fran, siempre decimos que nuestras emociones dependen de ese diálogo interno, de lo que nos contamos, de nuestros pensamientos. ¿Cómo influye la actitud? Vale, lo importante es que ante una situación que vemos que no lo hemos alcanzado, decimos, bien, ¿esto me ha sucedido otras veces en mi vida? Por supuesto que sí. Esto le sucede a todo el mundo, vamos, inexorablemente. Entonces, ¿qué tengo que hacer? Primero, si veo que me ha afectado, que emocionalmente estoy bajita, entonces primero parar un poco. Parar para conseguir, digamos, esa calma, esa estabilidad. Entonces lo que hago es que intento llevar mi mente a otro sitio o me centro un poco en otra tarea. Y después, cuando yo he visto que han bajado mis pulsaciones, que estoy razonablemente normal,

0: nada en sí, y lo que saco ciertamente son conclusiones. La actitud de nuevo me sirve primero para parar, después para reflexionar, finalmente para aprender y decidir cuál es el momento de aplicar ese aprendizaje.
1: Hemos hablado de la frustración cuando el esfuerzo no se traduce en resultados, también del papel de la actitud. Hablemos ahora de las segundas oportunidades. ¿Qué estrategias podemos aplicar para reinterpretar los fracasos, mantener el impulso y aprovechar una nueva oportunidad con mucha mayor claridad y confianza?
0: Fíjate, cuando hemos pasado, y yo te diría que aquí ya no son unas horas, sino seguramente unos días y podemos coger más distancia, en esas primeras reflexiones o aprendizajes que habíamos sacado, a partir de ahí dices, bueno, voy a hacerlo más en profundidad. Ahora, con esa distancia que me permite ganar en objetividad, voy a ver efectivamente, oye, ¿cuáles fueron las claves por las que esto se produjo, al final conseguimos estos resultados que no eran los esperados? ¿Cuáles fueron las claves? Estupendamente. ¿Qué es lo que yo podía hacer? Bien. ¿Qué es lo que tengo que tener en cuenta en otras ocasiones u oportunidades? Estupendo. Y a partir de ahí vamos con la parte más práctica. Dices, bueno, ¿qué es lo siguiente que tengo? ¿Cuál es el siguiente objetivo que me está preocupando, me está ocupando, que pienso que me gustaría conseguir? Vale, este. Voy a elaborar una nueva estrategia donde voy a aplicar sí o sí las principales enseñanzas que he traído del anterior. ¿Qué es lo que me ha enseñado? ¿Qué es lo que tengo que modificar? ¿Cómo lo voy a hacer? ¿Y cómo lo voy a analizar? Eso es lo que nos permite seguir creciendo. Eso es lo que nos permite afrontar las nuevas situaciones con más claridad y con más confianza. Y eso es lo que te permite seguir avanzando en tu vida y además decirte, oye, qué bien. Sigues aprendiendo, sigues manteniendo esa actitud tan importante en tu vida, no la abandones nunca, porque esa actitud será tan crucial, será la que te aporte felicidad y la que te levante cuando te hayas caído y cuando pienses que las cosas son insuperables. Nunca son insuperables, siempre hay lecciones. Lo que pasa que a veces en las lecciones es, oye, esto déjalo, no merece la pena, aplícalo a la siguiente ocasión.
1: Pues hemos aprendido que el esfuerzo no siempre da resultados inmediatos, que cuidar la actitud ayuda a mantenerse y aprender, que las segundas oportunidades permiten avanzar con más claridad y convertir los errores en impulso. La semana tiene un tuit de herramientas prácticas para una vida mejor y si quieres profundizar o ampliar los temas que tratamos aquí, tienes los libros de María Jesús Alava Reyes, donde hallarás respuestas a muchas de las preguntas que te haces. María Jesús, muchísimas gracias. Un fuerte abrazo.
0: Un fuerte abrazo, Fran, y recordemos, el esfuerzo siempre es un valor, pero no lo malgastes. Tienes que saberlo utilizar en este momento o en siguientes aprendizajes.
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1: Hasta aquí estos minutos de radio. Ahora llegan las noticias y la radio continúa. Os espero la próxima semana.

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10: Las 8, las 7 en Canarias. ¡Viva España y viva la libertad! Zapatero, José Luis Rodríguez Zapatero, recibe dos nuevas imputaciones por delito fiscal y por contrabando, imputaciones que se suman a la de tráfico de influencias, blanqueo de capitales, falsedad documental y organización criminal. Atención al detalle de las joyas de Zapatero. Un collar, solo uno, de 278.000 euros con esmeraldas de Zambia, otro valorado en casi 200.000 con 13 zafiros de Tailandia. Y Grande Marlaska, Fernando Grande Marlaska, también puso protección policial a la mano derecha de Leire Díez, Pérez Dolcet, mientras conspiraban contra UCO y mientras les investigaba la misma UCO.
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10: Bueno, ¿se acuerdan ustedes? De esos no hay nada contra Pedro Sánchez. ¿Qué se le va a poder encontrar a Pedro Sánchez? Pedro Sánchez es un ser de luz. Si pone P.S. seguro que es Pásame la Sal. O Patrick Swayze, quién sabe, ¿verdad? Como decía Isabel Díaz Ayuso. Pero lo que seguro que no es Pedro Sánchez. ¿Por qué? Porque es una persona maravillosa. Voy a más. ¿Se acuerdan de aquello de José Luis Rodríguez Zapatero en una trama? ¿De dinero? ¿Por dinero? No, imposible. Es una persona absolutamente bondadosa. ¿Quién podría pensar que no era bondadoso si simplemente estaba de dictador asesino en dictador asesino, verdad? Cuando no estaba con narcodictadores asesinos torturadores, estaba con dictadores asesinos ultracomunistas que simplemente, me refiero a los chinos, después de fusilar a una persona por sus ideas políticas, cogen el casquillo, lo meten en un sobre y se lo envían a la familia para cobrarle a la familia la bala. ¿Quién podría pensar que ese tipo de personas que deambulan de dictador en dictador, cuando no en Guinea, cuando no en Cuba, quién podría pensar que se mueven por dinero? No, hombre, no. Son pura bondad. De nuevo, seres de luz. Bueno, pues todos pillados, evidentemente. El segundo ya con 6 imputaciones. El primero ya veremos. Ya veremos por dónde van sus derroteros judiciales. Ya veremos. Vamos a escuchar a Félix Bolaños, porque es el rey de este tipo de argumentaciones pseudojurídicas. Dice, no hay nada contra Sánchez. Vamos a escucharle y luego recopilamos lo que, a fecha de ahora, lo de Zapatero ya se lo saben. O sea, ahora le han caído dos nuevas, por delito fiscal y por contrabando de joyas. Tiene organización criminal, tiene falsedad documental, tiene tráfico de influencias. Da igual, van sumando imputaciones como quien va sumando chorizos. Es una cosa surrealista lo de este gobierno. Les da igual. Pero vamos a escuchar a Bolaños y repasamos, a fecha de ahora, ahora actual, exactamente cómo es la situación para una posible imputación o no de un tal Pedro Sánchez. Bolaños.
11: Tendrán que ser los tribunales quienes decidan, pero el sumario con toda claridad establece que no hay nada, absolutamente nada, que indique, que conduzca, que nos lleve a pensar que el presidente tenía algún conocimiento de una persona que es verdad, que utilizaba su nombre, probablemente para darse importancia.
10: Bien. Estamos en el mes en el que se cumplen los 8 años de tener que soportar a Pedro Sánchez al frente del Gobierno de España. En los 8 años, desde aquella moción de censura a la que dijeron desde el Partido Socialista que es que venían a limpiar España de corrupción. Dice, a limpiarla. A limpiarla por las esquinas para quedaros vosotros con toda. Debía ser ese el mensaje, ¿no? Ya me quedo yo con toda la corrupción, ¿eh? Y la monopolizo. Que sois incapaces de seguir mi ritmo de corrupción. Bueno, llevamos 8 años de todo aquello. Y vamos a hacer un pequeño repaso para que veamos exactamente qué es lo que ha ocurrido en España desde que ha llegado este señor y cómo es la situación actual. Bien, lo primero, recordemos que este señor, en julio del 23, perdió las elecciones. Pedro Sánchez, el superdemócrata, no ganó las elecciones. No, perdió las elecciones. ¿En 2019 las ganó? Sí, las ganó, pero no tenía mayoría para gobernar sin toda una colección de proetarras, comunistas, golpistas, prófugos, etc. Y en estos momentos ha formado gobierno de nuevo tras perder las elecciones, julio del 23, y ha formado gobierno de nuevo con etarras, proetarras, golpistas, prófugos, comunistas, separatistas. Pero al margen de lo que yo piense de ellos, que creo que estaremos todos de acuerdo en lo que pienso y se lo puede imaginar todo el mundo, no me pueden producir más náuseas todos ellos, pero dicho todo eso, el pequeño problema de cara a sus propios votantes es que nunca jamás les dijo que iba a pactar con ellos. De hecho, les dijo todo lo contrario. Mintió. Cuando se discute sobre si este gobierno es legítimo o no es legítimo, este gobierno no es legítimo. Y no es legítimo porque el programa electoral, lo que se dice en campaña y lo que se dice antes y lo que se dice después, era exactamente lo contrario o es exactamente lo contrario a lo que se ha hecho. Vamos, traducido, que es un gobierno que se basa literalmente en la mentira y en estos momentos en una derrota electoral. Por tanto, ¿cómo que legitimidad? Será legal, pero legitimidad democrática, legitimidad política, no tiene ninguna. Han conformado un gobierno en base a una derrota. Y han conformado un gobierno, repito, con etarras, proetarras, prófugos, comunistas, golpistas. Eso no es un gobierno, eso es un desafío a España. Bien, sigamos. Lo hizo en base a indultos, amenazas, inversiones disparadas, cuponazos, amnistías. Se inventó de todo. Y todo aquello que, de nuevo, no había nunca jamás anunciado en la campaña electoral. ¿Dónde estaba la promesa de que iba a hacer un indulto? ¿Dónde estaba la promesa de que iba a hacer una amnistía? ¿Dónde estaba? No, se escondió. ¿Por qué? Porque había que lanzar mentiras para conseguir llegar al poder. Bien, pero vamos a la actualidad o al balance de situación en cuanto a casos de corrupción. Vamos allá. Su primer secretario de organización, José Luis Ábalos, está a punto de ser condenado por robar dinero con la venta de mascarillas en pleno COVID. En España murieron en aquella época 130.000 personas. Después la cifra, pues por muertes del COVID, ha seguido elevándose. Pero si cogemos la cifra en aquel momento, 130.000 personas, pues justo en aquel momento es cuando aprovecharon para cerrar el grifo, que nadie más que ellos pudiera vender mascarillas y en ese momento colar toda una red de comisiones ilegales. Es más que probable que el lunes, martes, máximo miércoles, se conozca la sentencia. Y habrá quedado ya demostrado judicialmente que, en plena muerte de miles y miles de personas, estos señores estaban a hacer negocio con las mascarillas. ¿Y quién lo hizo? Pues nada más y nada menos que la mano derecha de Pedro Sánchez. Esa es la persona que comandó. Vamos a ponerle el presuntamente por cuestión de horas, ¿vale? Y luego ya le retiraremos el presuntamente. Pero aprovecharon para montar una trama y mientras que moría gente, ellos se forraban. Se forraban para luego acabar en juergas, en orgías, en paradores llenos de prostitutas. Bueno, así fueron ellos. Y eso lo hizo, repito, la mano derecha en aquel momento de Pedro Sánchez. Sigamos. Su primer secretario de organización de nuevo, José Luis Ábalos, ha ido montando orgías en paradores y después colocando a algunas de las prostitutas que intervenían en los paradores o fuera de los paradores, las ha ido colocando en cargos públicos. Sigamos. Su principal asesor y miembro de honor del Peyot, del clan del Peyot, Koldo García Izaguirre, también está a la espera de condena y también participó en asuntos de prostitutas. Sigamos. Su siguiente jefe del partido, Santos Cerdán, está imputado por la trama SEPI, por la trama de la cloaca y por la trama de obras públicas. Es complicado, ¿verdad? Parece que le van recopilando todos los delitos. Parece que hacen coleccionismo de delitos. Sigamos. Su director adjunto del gabinete, el de Pedro Sánchez, Antonio Hernando, estuvo en el lanzamiento de la cloaca. Una cloaca diseñada para acabar profesionalmente con jueces, con fiscales anticorrupción, con agentes de la UCO, con policías, con periodistas que estaban investigando casos de corrupción. Su jefe de redes, en campaña, en las primarias, porque Leire Díez era la jefa de redes de Pedro Sánchez, bueno, pues su jefa de redes resulta que es en estos momentos y está identificada ya judicialmente como la máxima ejecutiva de la cloaca. Por encima tenía dos mandos. Tenía un mando directo, que era Santos Cerdán, y tenía otro mando, que era el que daba todas las indicaciones reales, que era P.S. ¿Quién es P.S.? Bueno, pues desde luego digo yo que estaremos todos de acuerdo en que todas las sospechas razonables apuntan a que es Pedro Sánchez. Bien, su sede, la sede del partido de Pedro Sánchez, del PSOE, su sede, la de Ferraz, servía de lugar de reuniones de esa cloaca. Una oficina de esa misma sede, de Ferraz, escondía las joyas ocultas de Zapatero, las que ha debido cobrar pues, por determinadas gestiones con narcodictadores en Venezuela. O, quién sabe, por narcodictadores en Venezuela metidos dentro de aerolíneas. Pero la cuestión es que evidentemente lo ha cobrado por su relación con una narcodictadura asesina como la venezolana de Nicolás Maduro. Las finanzas de su partido, del de Pedro Sánchez, pagaban la cloaca. Se financiaba con facturas falsas, los mecanismos, las intrigas, las cadenas de denuncias falsas, para acabar, por ejemplo, con el fiscal jefe anticorrupción, con Alejandro Luzón, o con su número 2, José Grinda. O con el mismo Víctor Aldama, porque había osado pactar y colaborar con la justicia. O con el juez Marchena, o con el juez Peinado, o con la juez Viedma, ¿qué más daba? O con el teniente coronel Balas, con cualquiera que osase investigar la corrupción del Partido Socialista. Miren, esas mismas finanzas repartían entre los miembros de las tramas chistorras, lechugas, soles, folios, todo ello en sobres, que como decía Montse Mínguez, la portavoz del Partido Socialista, ¿cómo se nos puede acusar de falta de transparencia si estamos dando las chistorras en sobres con ventanita? Porque tenían la ventanita esa de plástico y efectivamente ahí estaba la chistorra saludando al personal. Mientras daban y negaban que en el partido hubiera chistorras. Las chistorras son los billetes de 500 euros. Bueno, el propio Koldo García Izaguirre salió a decir, no, si yo me quedaba las chistorras, los billetes de 500 euros, porque el resto no las querían. Ergo, había en el partido. Si no, ¿cómo se pueden repartir? Bueno, pues según el Partido Socialista, nunca jamás entró ni un solo billete de 500 euros en la sede. Bien, sigamos con las finanzas del partido de Pedro Sánchez, porque de hecho esas mismas finanzas están siendo investigadas por los indicios penales que tienen, por los indicios de que hay una caja B y están siendo ya investigadas en la Audiencia Nacional. Sigamos. La mujer de Pedro Sánchez. Bueno, pues Begoña Gómez está a la espera de juicio por 4 delitos y por haber hecho negocios con todo lo que pasaba por Moncloa. ¿Qué era una Organización Mundial de Turismo? Pues una Organización Mundial de Turismo. ¿Qué eran las reuniones de San Petersburgo? Las reuniones de San Petersburgo. ¿Qué eran las subvenciones de la España vaciada? Las subvenciones de la España vaciada. ¿Qué más daba? La cuestión era forrarse, la cuestión era hacer negocio. Sigamos. A esta misma persona, a su mujer, a la mujer de Pedro Sánchez, a Begoña Gómez, le regalaron una cátedra llamando al rector directamente a la Moncloa. De allí tuvo que salir dando la orden y diciendo vais a crear una cátedra para la mujer del presidente y le regalaron una cátedra en una universidad pública sin tener ni tan siquiera una carrera universitaria. Debió decir Pedro Sánchez, vamos a ver, si yo he llegado a presidente, no voy a conseguir una cátedra para mi mujer, por mucho que no tenga, ni siquiera carrera universitaria. Sigamos, él mismo, el propio Sánchez, Pedro Sánchez, presentó una tesis doctoral falsa que no se molestó ni en copiarla él mismo. No, es que encargó a una persona, a un negro, se le encargó que le hicieran esa tesis. Claro, esta persona que estaba trabajando en el Ministerio de Industria, bajo las órdenes de Miguel Sebastián, claro, debió decir, oye, ya que tengo que trabajar, por lo menos no me esmero mucho. Y lo hizo recortando determinados pasajes, párrafos, de los boletines internos del ICEX. Claro, salió un churro de muchísimo cuidado. ¿Se creen ustedes que pasó algo? No pasó nada. Autorizada, admitida, aprobada, y se acabó la historia. Más falsa que el pelo de Pérez, más falsa que un duro de madera. ¿Y le importó algo? No le importó nada a Pedro Sánchez. Venga, su hermano. Su hermano, el hermano de Pedro Sánchez, ha sido enchufado en un cargo público y está en juicio por ello. Lo que se está dirimiendo en estos momentos es si su comportamiento efectivamente encaja con el delito de tráfico de influencias. Pero los hechos son evidentes. No sabía ni dónde estaba el despacho. No sabía ni si había despacho. No sabía ni cómo se llamaba el despacho. No sabía, después de decirle el nombre del despacho, ni qué significaba. Oficina de Artes Escénicas. Y le dice la juez Viedma, ¿le importaría decirme qué es eso? Dice, hombre, pues vamos a ver. Y empiezan a pasar segundos, 15, 16 segundos. Dice, pues Oficina de Artes Escénicas, dice, yo creo que va a ser una oficina de artes escénicas. Dice, muy bien, ya sabemos por qué te tuvo que enchufar Pedro Sánchez. Miren, su cloaca, la cloaca de Pedro Sánchez, ha atacado a todos los jueces que le han molestado a él, a Pedro Sánchez, a su partido, el Partido Socialista, y a su familia. Pero según Félix Bolaños, esto no tiene nada que ver con Pedro Sánchez. Sus siglas, P.S. aparecen en todos los casos de corrupción. En unos casos, como en estos últimos, en los de la cloaca, aparece la mención en el propio auto del juez Pedraz en 11 ocasiones. El nombre de Pedro Sánchez o menciones P.S., The One, El One, Number One, que evidentemente van referidas a él. Pero es que dentro, en las agendas, aparecen por todas partes. En las agendas de Leire aparecen reuniones con P.S., aparecen referencias a negociaciones que hacía P.S., aparecen negociaciones que solamente podía hacerlas Pedro Sánchez, como llamar a capítulo al Grupo Prisa y decir, mira, tú vas a llevar a cabo todo el desarrollo estratégico del grupo, a O'Gurlian, a su presidente, pero la línea editorial me la quedo yo. Eso aparece descrito en las agendas del Eire 10, en las agendas de la cloaca, en las famosas libretas. Esa gestión solamente la podía hacer un P.S., que evidentemente es Pedro Sánchez. Bien, sigamos. Su mujer, la mujer de Pedro Sánchez, evidentemente Begoña Gómez, se fue de negocios, como les decía antes, con la Organización Mundial de Turismo. ¿Y cuándo se fue? Justo después de que Pedro Sánchez le regalase a esa misma Organización Mundial de Turismo la sede, una sede gratis en pleno centro de Madrid, enfrente del Bernabéu, por 75 años gratis, más 24,4 millones de euros para hacer reformas. ¿Saben la cosa más curiosa de todo esto? Ya no solamente el hecho de que, según se lo regala el secretario general de la OMT, Zurapol Lukasvili, empieza a llevarse de negocios a Begoña Gómez. No, no, es que en el contrato en el que se le regala la sede aparece incluida una especie de barra libre para las reformas que quieran. Y resulta que Alao le hace un presupuesto y le hace un contrato adicional de 24,4 millones para reformas. Perdón, ¿qué reformas? Si estaban ya incluidas en el primer contrato. ¿Quién se ha quedado los 24,4 millones? Sigamos. Él mismo, Pedro Sánchez, y su mujer vivieron de los negocios de prostitutas, chaperos del suegro, montados por el suegro de Pedro Sánchez, el padre de Begoña Gómez, cosa que no se ha llegado ni siquiera a investigar. No se ha investigado lo que ha ocurrido. La casa en la que él estaba en Pozuelo la pagó su suegro, el padre de Begoña Gómez. ¿Con qué dinero? Con el de los únicos negocios que tenía, los de prostitutas y chaperos. La casa en la que estaban de vacaciones, por la zona de Almería, la pagó el suegro. ¿Con qué dinero? Con el dinero de los negocios, de los prostíbulos y de las saunas gays, que no tenían nada de sauna gay. Una sauna gay es un sitio donde la gente va libremente a ejercitar lo que le dé la gana. Por eso en España tenemos libertad sexual. Un prostíbulo es otra cosa. Y, por cierto, una de las personas que asistía a esas o acudía a esas saunas gays, lo que ha dicho es que allí se encontró dos cosas: droga y menores. ¿Por qué no se ha investigado esto? ¿Por qué no se ha investigado? Bien, sigamos. Su gerente, el gerente del partido de Pedro Sánchez, por tanto, su gerente, está imputada, Ana María Fuentes, y está imputada precisamente por lo que hacía con las finanzas del Partido Socialista y por una cadena ya identificada de al menos 52 facturas falsas. Todo esto es Pedro Sánchez, ¿eh? Todo esto es Pedro Sánchez. Sus principales rescates de empresas están todos bajo sospecha y conectan además con la narcodictadura venezolana. El rescate de Plus Ultra no es que conecte, es que los accionistas eran chavistas y está metido en una investigación que no es exclusivamente una investigación española, es una investigación de la Fiscalía Francesa y de la Fiscalía Suiza, porque estaría conectado con un sistema de blanqueo para camuflar los ingresos de un clan que tenía principalmente oro, pero que también accedía al robo de alimentos de los programas para la pobreza en Venezuela y que también tenía cierta conexión con narcoclanes, con clanes de la droga. Su mentor político, el de Pedro Sánchez, es decir, Zapatero, está imputado por más delitos que joyas acumula. Calculen ustedes. Muchos más, ¿eh? Bueno, sigamos. Su exjefe de gabinete, Juanma Serrano, directamente aparece en la reunión fundacional o en la reunión de impulso que monta o redirige la cloaca para proteger a Pedro Sánchez de los casos de corrupción. Y aparece directamente su exjefe de gabinete. ¿Y a qué se dedicaba esta cloaca? Pues se dedicaba a acabar o a destrozar personal, socialmente, profesionalmente, a jueces, fiscales, agentes de la UCO o periodistas incómodos porque habían decidido investigar la corrupción. Y sus casos de corrupción, simplemente por cerrar esta enumeración, se acumulan por todas partes y lanzo simplemente, pues nada, un pequeño detalle, una pequeña enumeración. Caso Mascarillas, caso Obras Públicas, caso SEPI, caso Tito Berni, caso Zapatero, caso Plus Ultra, caso Aero Europa, caso Begoña Gómez, de este hay cuatro, ¿eh? Pero bueno, vamos a resumirlo, caso Begoña Gómez, caso David Sánchez, caso Finanzas PSOE, caso Fiscal General del Estado, que ahora ya sabemos que Álvaro, por lo visto estaba en el mismo plan de acción que Villafañe, y Villafañe es el que ya ha tenido que reconocer que se reunía con Leire 10 en la propia sede de la Fiscalía General. Por cierto, igual que el DAO de la Guardia Civil, Manuel Llamas, e igual que el director general de la Guardia Civil, estos no se reunían. Estos directamente trasladaban las órdenes. Órdenes que han aparecido precisamente en la investigación de la cloaca. ¿Y qué era lo que le decían los agentes de la UCO? Parad. El próximo informe que hagáis, nos lo vais a pasar. ¿Y sabéis la conclusión que va a poner? Que no hay nada. Tres palabras textuales, declaradas por uno de los testigos que acudió a esas reuniones. Pero les dijeron más. En los casos de especial, decían ellos, especial afectación política, os tenéis que poner de perfil y no podéis ser proactivos. Vamos, que tenían que abandonar la investigación. Esto es Pedro Sánchez. Recuerden la frase de Félix Bolaños. Casi tendríamos que decir más que de Félix Bolaños, de Félix. Porque Félix también aparece. también aparecen las agendas, también aparecen las libretas del IRE 10 y también aparece con gestiones, qué casualidad, para darle la nacionalidad a Nervis Villalobos. ¿Qué quiere a Nervis Villalobos? Viceministro chavista, cómo no, cómo no, viceministro venezolano de energía, es decir, del petróleo, que ya comenzó en su momento con los negocios con Zapatero. Negocios que, por cierto, tiene toda la pinta de que están conectados, ya hay incluso una persona que los conecta, Francisco Flores, conectarían con el famoso sobre de financiación al Partido Socialista por medio de 250 millones en cupos de extracción de petróleo para el Partido Socialista y para otros partidos de la Internacional Socialista. Esto es Pedro Sánchez. El resumen que he hecho, ni tan siquiera me he metido en cuestiones económicas, ni siquiera me he metido en cuestiones de engaños y de mentiras menores. No. Me he ido exclusivamente a cómo formo gobierno tras perder las elecciones y me he ido exclusivamente a los casos de corrupción, prácticas de corrupción y todo lo que le rodea a él, lleno evidentemente de corrupción. Esto es Pedro Sánchez. ¿Y dicen que no hay motivos para imputarle? Sinceramente, empiezo a pensar que no hay motivos para no hacerlo.
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10: Ricardo González Mangas, bienvenido.
3: ¿Qué tal? Muy buenas noches.
10: Bueno, pues vamos con todas las novedades del caso Zapatero. Vamos con esas dos imputaciones, joyas, la cloaca del PSOE. Pero tenemos que comentar también la vuelta del Papa a Roma, que no ha sido fácil, y que el rey ha puesto el Falcon a disposición para que se pudiera marchar.
3: Efectivamente, el Papa León XIV se ha despedido hoy de su viaje a España. Está volando ya hacia el aeropuerto de Fiumicino, en Roma. Lo está haciendo en un Falcon de la Casa Real, el del rey de España, concretamente. ¿Por qué? Pues porque el avión de Iberia en el que tenía que viajar su santidad con toda la delegación vaticana y los periodistas han sufrido un problema técnico en un motor por culpa también del fuerte viento que había en la isla de Tenerife. A las 6 de la tarde, hora canaria, a las 7 en el resto de España, despegaba ese avión del Ejército del Aire Español dirección a Roma. Los periodistas y el resto de la delegación tienen que esperar a otro avión de Iberia que tiene que venir desde Madrid para llevarles hasta la capital italiana. Tenemos un comunicado de Iberia diciendo que, bueno, que la seguridad siempre es lo primero, es la prioridad, y que ante un caso de deuda hay que cambiar el avión.
10: Hay que cambiar el avión, y gracias a Dios estaba el Falcon del Rey, y gracias a Dios el último momento que ha tenido más tiempo para hablar y para departir con él mucho, no ha sido el de ayer, porque si no, si hubiese sido el de ayer con quien se hubiese quedado, el Papa habría sido nada más y nada menos con Pedro Sánchez. O sea, lo mismo llama a los niños de San Ildefonso y se pone a bendecirles, porque vayan ustedes a saber con el espectáculo que está dando. Gracias a Dios, y nunca mejor dicho, va y resulta que esto ha ocurrido con una persona que estaba allí acompañándole en el momento de la partida, que era Felipe VI. Con lo cual, hemos podido tener la mejor imagen de España. Se ha puesto a disposición el Falcon. El ambiente, si se veían las caras y si las ven en los vídeos, se darán cuenta, era de cordialidad, absoluta, era de cercanía, era de confianza, era de simpatía, era de sentirse a gusto. Estoy hablando del Papa. Cosa que dudo mucho que ocurra o que hubiese ocurrido en caso de que el que se hubiese quedado allí hubiese sido Pedro Sánchez.
3: Bueno, pero tenemos que hablar de lo que nos ocupa todos los días, que es la corrupción. José Luis Rodríguez Zapatero ya tiene encima de la mesa los siguientes delitos: tráfico de influencias, blanqueo de capitales, falsedad documental y organización criminal. Hoy el juez de la Audiencia Nacional le ha añadido dos más: delito fiscal y contrabando de joyas. Y es que el magistrado ha abierto una nueva pieza separada en el caso Plus Ultra para investigar a Zapatero por las joyas que se encontraron en su despacho de la calle Ferraz. Unas joyas que han sido tasadas de forma preliminar en 1,3 millones de euros. Por ello, el expresidente tendrá que declarar también los próximos 17 y 18 de junio ante el juez Calama para explicar, primero, de dónde salen esas joyas y, segundo, por qué presuntamente no las declaró a Hacienda. El portavoz de Zapatero hace unas semanas decía esto.
12: Claro, y aquí ya, hablando de las joyas, con perdón y con todo cariño, pero de las joyas de la abuela, pues ya aparece uno, que no, esto vale 1 millón de euros, estas son las joyas de Sisi Emperatriz.
3: Bueno, pues sí parece que las joyas de la abuela no lo son, porque hay diferentes piezas valoradas en más de 200.000 euros. En la tertulia, luego le damos todos los detalles en la tertulia, pero hay piezas muy valiosas.
10: Esmeraldas de Zambia, exacto. Aparecen zafiros de Tanzania.
3: Sí, luego hay piezas que no tienen valor, pero luego hay otras que sí que son, es muy difícil decir que vengan de una herencia.
10: En la tomadura de pelo que nos han pretendido contar, entre otros este señor Arroyo, se ha hecho una mezcla, se ha hecho un engaño intencionado, confundiendo lo que era una herencia de lo que evidentemente no es ninguna herencia, sino que tiene toda la pinta de que son pagos. Y ahora va a tener que explicar José Luis Rodríguez Zapatero por qué le pagaron al menos ese 1,3 millones. Él lo tendrá que explicar. Y es muy fácil distinguirlo. Si ustedes se van a las fotografías, todo lo que tiene pinta de bisutería, de joyita normal, la típica de una herencia, relojes antiguos, los típicos de una herencia, eso es la herencia. ¿Valor de eso? Lo podemos sumar, pero dudo mucho que supere, no sé, los 20.000, pues, los 30.000 euros. O sea, no superará más.
3: Hay relojes de 50, 100 euros, hay cadenas de oros que, bueno, llegan a los 2.400 euros, pero no son 70.000.
10: Entre todo, no sé, 15.000, 20.000.
3: Sí, más o menos.
10: El resto, el grueso del valor, es lo que no era herencia. Por eso esta persona, Arroyo, salió como portavoz oficial, hay que recordarlo, a mentirnos, a engañarnos. ¿Le hicimos caso? Pues no. ¿Por qué? Porque los conocemos ya todos, especialmente a Luis Arroyo. Especialmente a Luis Arroyo. Ahora sale él y dice, no, me he equivocado, no sé qué. Todavía esperará que le aplaudamos. O sea, usted salió intencionadamente por orden de Zapatero a engañar, a mentir. ¿Ahora pide perdón? Pues muy bien, el perdón es una cuestión de lo más subjetiva. Haga lo que usted quiera. La cuestión es que usted ha quedado totalmente desacreditado. Y quien le dio la orden, ni le cuento. Ni le cuento, porque lo que tiene que hacer Zapatero es aportar la documentación. Decir de dónde vienen, decir quién se lo regaló y decir qué valoración le dieron y por qué concepto. ¿Por qué ha cobrado eso? ¿Dónde está la documentación? ¿Y dónde está el pago de Hacienda, eh?
3: El portavoz de Zapatero, como decías, ha pedido hoy perdón, pero ¿qué es lo que dicen desde el gobierno? Pues confianza absoluta en el expresidente. Ministra Diana Morant.
13: Yo me mantengo en mi apoyo y en mi confianza al presidente Zapatero. Y creo que efectivamente en este país hay un doble rasero y que la justicia no es igual para todos y no se aplica igual para todos.
10: A ver, no sé, alguien no ha debido entender el significado de algunas noticias. Vamos a ver, Diana Morán, que les han pillado a ustedes, que le han pillado a Zapatero, que ha salido con las joyas de los Romanov, que mandó un portavoz a decir que valían 30.000, 50.000 euros y que ha recibido un sopapo judicial con un atestado judicial diciendo que se reiría mucho con lo del millón, que al menos el valor de reposición, lo que se denomina valor de reposición, que es el valor mínimo, el más cercano al valor en el cual saldría en una subasta, no el de cierre de mercado, no donde terminaría esa subasta, que solamente con ese valor ya va por 1.300.000. Y dice Diana Morán que esto demuestra que hay una doble vara de medir, no sé dónde. Sí, la suya, ¿no? Para insultar a todos los demás y para, confiar en los suyos.
3: Bueno, hay más decisiones de la justicia. El juez de la Audiencia Nacional, Santiago Pedraza, ha imputado al abogado de la cloaca del PSOE, a Jacobo Teijelo. Recuerden que es el abogado de Santos Cerdán también. Pedraza le ha citado a declarar el próximo 25 de junio, después de analizar los datos que le han llegado de las reuniones que mantuvo Teijelo en la Fiscalía General del Estado con Diego Villafañe. ¿Quién es Diego Villafañe? Lo recordamos. El número 2 del exfiscal general del Estado, imputado Álvaro García Ortiz, y también con la Fontanera del PSOE Leire 10.
10: Miren, que Jacobo Teijelo iba a ser imputado lo sabíamos absolutamente todos. Es decir, el material probatorio que había era importantísimo. Estaba en todas las reuniones, en la fundacional de la cloaca, en las reuniones posteriores importantes, pero el juez ha decidido imputarlo después de que se confirmen esas reuniones con la Fiscalía. Y esto implica una conclusión positiva. Y es que el juez considera o le da una importancia brutal a esas reuniones con la Fiscalía. Y por tanto, lo lógico sería pensar que va a continuar con la investigación de qué ha ocurrido dentro de la Fiscalía General. Porque no hay quien se crea que el número 2 de Álvaro García Ortiz recibe a la cloaca sin que lo sepa o sin que le dé la orden de recibirlos, ya no voy a decir exclusivamente a Álvaro García Ortiz, sino aquel que mandaba sobre Álvaro García Ortiz. Y quien mandaba sobre Álvaro García Ortiz es Pedro Sánchez.
3: El nombre de Teijelo se une al de Leticia de la Hoz, la abogada de Coldo, que también está imputada por presuntamente intentar sobornar a la empresaria Carmen Panó para que dijera que no había llevado el dinero en efectivo a la sede de Ferraz. Pero tenemos más cosas que contarles porque las diferentes tramas se han cobrado hoy dos cabezas. Una, la del interventor general de la Junta de Andalucía, porque aparece en las libretas de Leire 10. Es Miguel Ángel Figueroa y Leire escribió en su libreta esto de él. Va a ser nuestros ojos en la SEPI. ¿Por qué? Pues porque este hombre estuvo en la SEPI entre el año 2022 y 2025. Era director de participadas de la empresa pública. Recuerden que el expresidente de la SEPI, Vicente Fernández, también está imputado en el caso de las cloacas y en el caso de las adjudicaciones ilegales. El Miguel Ángel Figueroa llegó a la intervención de la Junta, o volvió, digamos, a la Junta de Andalucía en 2025. Él es funcionario de carrera de la Junta de Andalucía y tras su paso por la SEPI volvió a Andalucía. Y la otra cabeza que se ha cobrado esta tramia es la del consejero de Tubos Reunidos, investigado también porque mantuvo un encuentro con Santos Cerdán para aliviar la deuda que la empresa tenía con la SEPI, un encuentro que se remonta a 2024. Recuerden, Tubos Reunidos, también una empresa rescatada por la Sociedad Estatal de Participaciones Industriales después de la pandemia.
10: Así están todos los grandes rescates, todos están manchados, contaminados, intoxicados, todos. Vayan repasando ustedes. El primero, por volumen, 475 millones, fue el de Air Europa. Aparecen reuniones con Begoña Gómez, llamadas a Begoña Gómez, reuniones posteriores de las reuniones de Begoña Gómez, de Pedro Sánchez con Nadia Calviño y con José Luis Ábalos, todas relacionadas con un rescate, además en momentos, muchas de ellas, en las que ni tan siquiera se había solicitado el rescate. Vamos, que tiene una pinta de chapuza presuntamente delictiva, y muchísimo cuidado. Pero ese es uno. Otro es el de Tubos Reunidos, otro es el de Duro Felguera. El de Duro Felguera aparece directamente en las conversaciones entre Ábalos y Pedro Sánchez cuando se está hablando de la avenida de Delcy Rodríguez a España. Es que son todos los rescates, están manchados. Es así, o sea, el ranking, los 4 o 5 primeros rescates son todos de tinte político, de contenido político. O sea, ¿para qué han utilizado el dinero que estaba enviando Bruselas, que estaba enviando la Unión Europea, o el dinero que hemos pagado todos vía impuestos en la etapa COVID? ¿Para qué se utilizó? Se utilizó para hacer este tipo de política, política de chanchullo. Política que acababa en la trama SEPI, en casos investigados por todas partes, en el caso Plus Ultra, en determinados clanes relacionados con la Venezuela chavista. ¿Por qué? Pues porque su objetivo era coordinarse con la Venezuela de Nicolás Maduro, porque querían hacer negocios con ellos. Y de ahí viene el petróleo, de ahí viene la financiación del Partido Socialista, de ahí vienen todas las tramas, la trama de hidrocarburos, de ahí viene la trama SEPI, de ahí viene todo.
3: 115.000 euros se llevaron presuntamente la trama SEPI del rescate de Tubos de Reunidos, que sepamos. Bueno, más asuntos. La Libertad Digital viene contando todo el día que la exfiscal jefe provincial de Madrid, Pilar Rodríguez, la que dijo que había que meter un poco de cianuro en la nota de la filtración de secretos contra la pareja de Ayuso, celebró ayer una comida de despedida con sus compañeros tras su ascenso a fiscal de lo social del Tribunal Supremo. Rodríguez reunió una veintena de personas cercanas a Pedro Sánchez en un céntrico restaurante de Madrid. En la tertulia estará Paco Cobos, que firma esta noticia junto a Miguel Ángel Pérez, para darnos todos los detalles.
10: Vamos a hacer una pequeña cronología. Se empieza a hablar de que la cloaca penetró en la Fiscalía General. La Fiscalía General lo rechaza, lo niega. Posteriormente se les caza, se publica, lo publicó Que Diario a primera de la mañana de hace un par de días, y publica la noticia de que se han reunido y que la persona es Diego Villafañe. Falta otra persona, López Pesquera, Beatriz López Pesquera. Luego se confirma. La propia Fiscalía General tiene que salir a admitirlo. Nos mete otra mentira y nos dice, no, nos reuníamos con Jacobo Tijelo y apareció una persona que pensábamos que era pasante del despacho y que luego identificamos por las fotografías en medios de comunicación con Leire Díez Castro. Pero se puede mentir más y peor. Con Jacobo Tijelo, por el hecho de ser abogado. ¿Quién era Jacobo Tijelo? Si Jacobo Tijelo era el asesor jurídico de Leire Díez. Eso es lo que era en aquel momento. Era el abogado de la cloaca. Ustedes se reunieron con Leire Díez. ¿Y saben por qué lo sabemos? Porque es que estaba contando el encuentro Leire Díez a su gran amigo, con quien mantenía una relación personal, palabras del juez Pedraz, Vicente Fernández Guerrero. Y como mantenía una relación personal, le contaba todo. Y se lo dijo. Voy a tener una reunión con la Fiscalía General, que es la más importante de mi carrera profesional. Quedan ganas de decir, ¿qué carrera profesional? Lo tuyo ni es carrera ni es profesión, es un atajucho. Bueno, pero dicho eso, ¿a quién se refería? Le responde Vicente Fernández Guerrero. Ah, que vas a tener una reunión con el presidente. Fíjense ustedes la forma de utilizar los términos y la forma de demostrar que para ellos era totalmente habitual reunirse con el presidente Pedro Sánchez. Responde Leire Díez, no, con el presidente no, le faltó decir, esta vez no, con el presidente no. Dice, pero cuando me reúna, me va a tener que adorar mucho más el presidente. Claro, ¿de qué iban a hablar? Pues iban a hablar de todos los favores que estaban ofreciendo por ahí para que determinadas personas dieran información para acabar con Alejandro Luzón, el teniente coronel Balas, José Grinda, con todos los que estaban investigando la corrupción. De eso iba la historia. ¿Han aceptado o han admitido la verdad? No es verdad, no es verdad. Nos han cambiado de mentira. ¿Quién tenía que estar al frente de eso? Pues evidentemente Álvaro García Ortiz. ¿Quién va a permitir ese encuentro? Álvaro García Ortiz. ¿Y sobre Álvaro García Ortiz quién mandaba? Pedro Sánchez.
3: No dejamos de hablar de Álvaro García Ortiz y de la cloaca porque hoy tenemos más novedades. Cuenta El Confidencial que el exfiscal general del Estado imputado, Álvaro García Ortiz, tramitó personalmente una denuncia presentada contra la juez instructora de la causa contra el hermano de Pedro Sánchez, Beatriz Viedma. La denuncia fue presentada por el exmagistrado Luis Sáenz de Tejada, expulsado de la carrera judicial y condenado por violencia contra su mujer. Esa denuncia fue rechazada en un primer momento por una fiscal de la Secretaría Técnica de la Fiscalía General al considerar que no eran competentes para investigar a la jueza. Fue entonces cuando la cloaca de Leire Díez tomó cartas en el asunto y, según refleja la Fontanera en sus agendas, García Ortiz empezó a mover en persona la denuncia contra el juez del caso David Sánchez. Aunque finalmente la denuncia terminó siendo archivada porque no se practicaron ninguna diligencia. Todo esto, la Fiscalía General del Estado hoy mismo lo ha negado en un comunicado. En el Partido Popular no dan crédito ante este escándalo. Esther Muñoz es portavoz.
14: Leire en su libreta apunta que no entiende por qué la han rechazado, vuelve a hacer un segundo intento. En ese caso ya es el propio fiscal general del Estado, Álvaro García Ortiz, el que firma la petición de denuncia contra la juez de Badajoz. Luego, efectivamente, lo que apuntaba Leire en su libreta era cierto y luego, efectivamente, el fiscal general del Estado actuaba a las órdenes de Leire. Dudo que el fiscal general del Estado actuara a las órdenes de Leire. Alguien detrás con mucho poder tenía que haber para que el fiscal general del Estado hiciese lo que le pedía esta señora.
10: Evidentemente, Leire era, Leire Díez, la Coldo de este caso, la Coldo García de Aguirre. Alguien cuando recibía a Coldo García de Aguirre, cuando firmaba contratos de mascarillas con Coldo García de Aguirre, pensaba que lo estaba haciendo con Coldo el Aizcolari. Pues evidentemente no. ¿Con quién pensaban que lo estaban haciendo? ¿Con quién esperaban que les pagase ese favor? ¿Y quién era esa persona? El que mandaba sobre Coldo García Aguirre, Pedro Sánchez. Esta es la historia. Esta es la historia. Miren, aquí en Libertad Digital les publicamos, les ofrecimos hace como 5 o 6 días el texto de esa denuncia. La denuncia se presentó directamente a nombre del fiscal general. ¿Qué ocurrió? Que una vez presentada a nombre del fiscal general, pues tiene sus filtros y una de las personas que hizo su trabajo dijo, pero ¿a dónde van con esta denuncia? Yo he visto el texto de la denuncia. Da risa. Lo digo literalmente, no hay un solo argumento jurídico. Para empezar, no se mete con la juez Viedma solo, no va solo contra la juez Viedma. Mete ahí a motrollón no sé cuántos jueces y lanza sobre todos ellos unas acusaciones que son auténticas barbaridades. Dice, y no sé quién, porque estaba casado con la otra, seguro que confabuló y seguro que hicieron porque luego apareció y al otro le ascendieron. No da un solo argumento jurídico, no hay un solo indicio. Lo digo por esta gente de la sincronizada, que ahora ya sabemos que también había, agárrense, 61 personas, 61 periodistas sincronizados, coordinados por Leire Díez. Que habría que preguntarles a los 61 de la... Antes ya teníamos la sincronizada, ahora vamos a tener que llamarle la coordinada. A los 61 de la coordinada, cuando les llegaba un argumentario de Leire Díez, ninguno preguntó quién era Leire Díez. ¿O es que todos ellos ya sabían por qué asumían esos argumentarios? ¿Por qué los asumían? ¿Quién era Leire Díez? ¿Alguno de los 61 me puede decir exactamente cuál es el cargo de Leire Díez? ¿Por qué era? ¿Directora de filatelia de correos? ¿Asumían un argumentario de la directora de filatelia de correos? ¿O lo asumían porque sabían el peso que tenía Leire Díez en Pedro Sánchez? Esta es la historia, ¿eh? Esta es la historia.
3: Bueno, pues pese a todas las imputaciones y todo lo que estamos conociendo de las cloacas y sus intentos de derribar investigaciones contra el entorno de Pedro Sánchez, hay ministros que siguen insistiendo en atacar a los magistrados. Se ha reafirmado en todo lo que ha venido diciendo en estos días el ministro Óscar López.
15: Y digo lo que me da la gana siempre y siempre lo diré, de la A a la Z, todo lo que he dicho lo mantengo. Y reivindico mi libertad de expresión.
3: Pues hoy ha contestado a estas críticas la presidenta del Consejo General del Poder Judicial, Isabel Perello.
16: En estas condiciones, quiero reiterar mi absoluto respaldo a los grandes profesionales con los que contamos en la carrera judicial. Y en especial, mi apoyo también a todos los jueces que se ven afectados por actuaciones y presiones que no son propias de una sociedad democrática avanzada ni de un Estado de Derecho.
10: Bueno, ha salido Isabel Perello, llevábamos aquí reclamando desde hacía tiempo que saliese con un tono más contundente y, por cierto, con acciones judiciales. Se está acusando de calumnia, es decir, se está calumniando, se está acusando de prevaricación a los jueces y eso tiene que llevar aparejado una acción judicial contra aquellos que lo hacen. Se lo pongo más fácil, contra Óscar López, por ejemplo, y para empezar. Pero bueno, por lo menos ha salido. Isabel Perello, desde el Consejo General del Poder Judicial, ha salido. Mi pregunta, ¿dónde está la señora Peramato? La fiscal general del Estado en estos momentos quiere dejar de demostrar que ella está ahí por ser la máxima seguidora de Álvaro García Ortiz, si ya lo sabemos, si no nos va a poder convencer más. ¿Dónde está protegiendo a los fiscales? se sabe que hubo determinadas denuncias ante la Fiscalía General contra otros fiscales. ¿O es que Alejandro Luzón no es fiscal? ¿O es que José Grinda no son fiscales? ¿No son fiscales? ¿Qué hace la señora Peramato, que no sale inmediatamente a defender o por lo menos a intentar disimular que está ahí por algo más que por ser poco menos que el alguacil de Álvaro García Ortiz y por lo tanto el alguacil o la persona más sumisa ante Pedro Sánchez? ¿Por qué no hace su función de una vez, que le pagamos para eso? Es decir, tiene que salir Isabel Perello, vale, correcto. Desde mi punto de vista tendría que salir con acciones judiciales. Pero venga, compro pulpo como animal de compañía. Pero ¿y dónde está la responsable de la Fiscalía? ¿Por qué no está defendiendo la independencia de los fiscales? Claro, porque ella no cree en la independencia de los fiscales, ¿no? Cree en una profesión bien sumisa, todos arrodillados al poder.
3: Peramato ha hablado hoy, pero no ha dicho nada de los fiscales ni de la Fiscalía.
10: Vale, parece que es un asunto sin importancia, ¿no?
3: Bueno, más asuntos y vamos terminando ya. La semana que viene Pedro Sánchez va a tener una semana horribilis desde el punto de vista judicial. El lunes comparece Begoña Gómez en sede judicial. El martes la directora de la General de la Guardia Civil tendrá que dar explicaciones sobre sus reuniones con Leire Díez en el Senado. El miércoles y el jueves Zapatero comparecerá ante el juez. El viernes irá la fiscal general del Estado al Senado, también por la cloaca. Teresa Peramato ha sido citada por el PP para que explique las reuniones mantenidas entre la fontanera Leire Díez y el número 2 de García Ortiz en la Fiscalía General del Estado, Diego Villafañe. Además, el PP ha vuelto a citar al ministro del Interior, Fernando Grande Marlaska, en la comisión de investigación Coldo. Su comparecencia está fijada para el 30 de junio. Los populares le acusan de haber ocultado información sobre reuniones vinculadas a Leire Díez. Y damos tres apuntes más rápidamente de la crónica judicial. Un juzgado de Madrid ha condenado a la diputada y exsecretaria general de Podemos, Ione Belarra, a pagar 9.000 euros al ex magistrado Manuel García Castellón por haberle llamado prevaricador y corrupto. Belarra ya ha dicho que va a recurrir esta sentencia. Y el otro titular es que el Tribunal de Justicia de la Unión Europea dictará el 16 de julio la sentencia sobre la piedra fundacional de esta legislatura, que es la ley de amnistía. La justicia europea tiene que decidir si la malversación de los separatistas puso en riesgo los intereses financieros de la Unión Europea y si haber borrado los delitos de terrorismo lesiona las normativas comunitarias. Y una cosa más, Pakistán ahora sí dice que Irán y Estados Unidos han alcanzado un acuerdo de paz.
10: A la tertulia.
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6: Son joyas que alguien, algún experto, ha valorado, cuidado, esto es importante, y él quiere que se sepa, entre 30.000 y 50.000 euros, digo, porque claro, aquí ya, hablando de las joyas, con perdón y con todo cariño, pero de las joyas de la abuela, pues ya aparece uno, que no, esto vale 1.000.000 de euros, estas son las joyas de Sisi Emperatriz. Bueno, hay una valoración.
7: Claro, él quería que se supiera, él es zapatero, él quería que se supiera una mentira y Arroyo estaba ahí para trasladar la mentira. Y nosotros queremos que se sepa quién ha mentido. ¿Y quién ha mentido? Arroyo, Arroyo ha mentido. ¿Y es el único que ha mentido? No, escuchen a Javier Ruiz, Radio Televisión Española.
8: Algunas de las sospechas se disipan. La de las joyas hoy llama la atención. ¿Por qué? Porque la posibilidad de que fueran un soborno, de que fueran un cohecho, se está cayendo a pedazos con estas imágenes. Las joyas que ahora se presentaban como fruto de un cohecho llevan en manos de la familia Zapatero hasta 20 años.
7: Hombre, cayendo, y a pedazos, sí, a pedazos tan gordos como las esmeraldas de Zambia, como los rubíes de Tanzania, pedazos muy gordos, muy gordos, caer no caen, más bien van hacia arriba, están levitando y son gordos, pero gordos como albaricoques, los pedruscazos, Dios bendito. De hecho, la pieza que más vale, que roza los 300.000 euros, solamente una de las piezas, uno de los collares, no es la que tenía, creo que eran 13 piedras engarzadas, no, es una que es de apariencia más pequeñita o más, llamarle normal a esas joyas es imposible, pero es una que tenía como un pedrusco más grande, pero solamente un pedrusco gigantesco y arriba como dos o tres. Pero claro, es que los pedruscos disparan, las joyas o las piedras preciosas disparan su valor exponencialmente en cuanto una es más grande. Bueno, pues solamente esa, que de hecho es, creo recordar que no es la de las esmeraldas de Zambia, sino la de los rubíes de no sé dónde.
9: Porque la del pedrusco pequeño.
7: La del pedrusco pequeño, la que vale prácticamente 300.000.
9: 278.000 collar con diamantes y esmeraldas de Zambia.
7: Mira, pues sí que era la de las esmeraldas de Zambia. Se las tenían que traer pues solo para Zapatero, claro. ¿Quién puede disfrutar de las esmeraldas de Zambia? Pues Zapatero. Bueno, pues ahí están las esmeraldas, ahí están las piedras y ahí están los que van mintiendo. Y ya está. Bueno, antes de que empecemos con todo esto, y nos vas a detallar, además, Ricardo, esas joyitas, las joyitas del Perla, ¿vale? Homenaje a Rosalía. Tenía que llegarnos el Perla, homenaje a la deshonestidad. Pues ahí estaba Zapatero. Bueno, pues antes de eso, dinos cómo defendernos de Hacienda y luego pasamos al listado de las joyitas.
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7: Venga, presento la mesa y nos haces el desglose, el detalle, ya directamente con la tasación judicial. Uh-huh. Benjamín López, bienvenido.
10: Muchas gracias, Carlos, muy buenas.
7: Y Cristina Losada, bienvenida.
11: Muchas gracias, buenas noches.
7: Pregunta muy rápida, ¿tenéis esmeraldas de Tanzania?
11: No.
7: ¿No? No sois
11: claramente
7: nadie, ¿eh?
11: No. Y mira que he buscado, porque yo tengo algunas piedras semipreciosas, pero de esas que compré en Perú cuando estuve allí en un mercadillo y tal, pero que son muy bonitas, pero creo que valían nada, o sea, unos pesos de nada, ¿sabes? O sea, que no.
7: ¿Y tú, Benja?
10: Me parece que no, ¿eh? Me
7: ¿Tienes zafiros que... de Tanzania o no?
10: No, ni zafiro ni,
7: no es lo tuyo.
10: Ni esmeralda. No, dicen que la esmeralda esta es más fría que la colombiana, más que es fría. Un verde más cálido. Esta es más
7: claro,
10: verde azulada,
7: por eso la han
10: más
7: pillado,
10: fría. Entonces debe ser más especial,
7: porque Zapatero,
10: ¿no?
7: Se lo merece. Zapatero es un hombre cálido.
10: Él
7: claro,
10: se lo
7: por
10: merece.
7: Eso por eso la han pillado, está
10: correcto,
7: clarísimo.
10: Correcto.
7: Bueno, vamos con el detalle de la tasación judicial.
9: 1,3 millones en total el precio de partida de la subasta. Pero,
7: exacto, hay que explicar eso. Esto claro, no es la valoración de mercado, ¿eh? Esto es el precio mínimo al que saldrían en una subasta.
9: Exacto. Pero las piezas más destacadas de este botín, digamos, que tenía Zapatero en su despacho en la calle Ferraz, pues cuenta, con, por ejemplo, con el del pedrusco pequeño, como lo hemos llamado antes. 278.000 euros.
7: Lo de pequeño va con ironía, claro.
9: Perdón, pequeño. En fin, que no tiene tantos pedruscos. A ver si me tiene. Bueno, el caso. 278.000 euros. Collar con diamantes y esmeraldas de Zambia. Luego tenemos otro collar...
7: Pero lee los quilates, que es lo importante. Porque claro, tiene una acumulación de quilates que te quedas a cuadros, ¿eh?
9: Pues mira, este, por ejemplo, pesa 82 kilos...
7: Gramos,
9: perdón. Y tiene un peso total de 30 quilates.
7: 30 quilates.
10: Casi nada.
7: Es que es una barbaridad, ¿eh?
9: Sigue, luego, por ejemplo,
10: sigamos.
9: Otra
10: un regalo.
9: De 200... Estas son 220.000 euros. Es un collar realizado en oro blanco de 18 quilates con 13 zafiros principales de talla perilla dispuestos en disminución del centro con los lados con un peso total de 32... un peso de 115 gramos. Estos son 220.000
7: sí, euros.
9: En quilates 32.
7: 32, toma ya.
9: Luego, otro ejemplo, por ejemplo, 115.000 euros. Collar realizado en oro blanco de 18 quilates con bandas de diamantes de talla brillante en forma de V, etcétera, etcétera. Un peso aproximado de 32 quilates. 87 gramos. Y así hay varios más de 70.000 euros, 80.000 euros, 85.000 euros de Zambia, Tailandia, oro blanco...
7: Vamos, que nos han intentado vender una mentira de muchísimo cuidado, porque, Cristina, hay que recordar una cosa. Arroyo, cuando sale y da la explicación que él dice, es que tiene mucho interés en que lo sepa Zapatero. Ya, claro. Zapatero lleva mucho tiempo intentando o teniendo interés en colarnos determinadas mentiras. Que él es un hombre bueno cuando está todo el día con dictadores, con narcodictadores, con dictadores asesinos. Él tiene siempre interés en colocarnos determinadas mentiras. Pero claro, nos dijeron que esto venía de una herencia. Y lo primero que dice la tasación es que se ve clarísimamente cuál es la parte de la herencia. Perdón, pero lo digo para que nos entendamos todos. Lo cutre, cuando ustedes ven las fotos, lo cutre es lo de la herencia.

0: era transmitida por el portavoz de Zapatero, diciendo que Zapatero tenía mucho interés en que se supiera que esto no valía más allá de unas decenas de miles de euros,
1: 50.000 euros.
0: Y que eran una herencia familiar. A ver, es que no estamos siempre en la duda de si es que toman por tonta a la gente o lo que pretenden con este tipo de mentiras es sembrar siempre la duda a sus propios seguidores, es decir, para que ahora te salga gente, por ejemplo, que yo he visto en redes sociales diciendo, uy, es que esa joyería en Sorena, pues vete a saber y tal, o sea, para sembrar esa duda y que al final no se crean la verdad, que es que estas joyas son muy valiosas, que no hay ninguna justificación de pertenencia, que no se ha pagado, por tanto, aparentemente, no se ha pagado los impuestos que hay que pagar por tenerlas, y si se han introducido en España sin haberlas declarado, pues eso puede ser un delito de contrabando. Entonces, claro, yo creo que Zapatero efectivamente se ha creado un personaje basándose siempre en estas declaraciones que hacía de personaje por encima del bien y del mal, mediador, diálogo, el talante, todo aquello que se inventaron alrededor de Zapatero, y ahora estamos descubriendo una cara de Zapatero que algunos a lo mejor se imaginaban, o desde luego algunos ya la conocían, eso está claro, pero esto de las joyas a nivel de imagen yo creo que es demoledor. Porque tener esto en una caja fuerte sin que y aún encima mentir sobre lo que es, a mí me parece que, a menos que seas eso, un seguidor de estos que llevan tatuado lo de las siglas del PSOE, no creo que pueda nadie pensar ya que Zapatero es ese ser de luz, esa persona seráfica que de pronto decidieron que era, porque cuando salió del PSOE, es decir, salió del gobierno, perdón, y decidió no presentarse, prácticamente lo arrinconaron hasta que llegó Sánchez y lo subió otra vez al carro.
1: La realidad es que lleva ya o acumula ya 6 imputaciones. Delito fiscal, contrabando, tráfico de influencias, blanqueo de capitales, falsedad documental, organización criminal. Benja.
2: Sí, lo que pasa es que ante la opinión pública, estoy de acuerdo con Cristina, esto le mata, le hunde. Más allá de cómo acabe judicialmente todas estas imputaciones, esta imagen de las joyas es icónica ya para él y le destroza la imagen para siempre. Efectivamente hay que ser muy fanático, para intentar justificar, ¿no?, que Zapatero pueda tener 1.300.000 euros, que en realidad es mucho más.
1: Es mucho más.
2: Claro, este es el valor intrínseco de la propia joya. Esto es como el valor catastral de una vivienda que no tiene nada que ver con el precio de mercado. Pues algo parecido, para que los oyentes se hagan una idea, ¿no? Esto es lo que, bueno, objetivamente, ¿cuánto puede valer? Pues puede valer esto. En el mercado te dicen, no, valdría muchísimo más todavía. Pero bueno, con 1.300.000 vamos bien servidos, creo. Sobre todo esta imagen, ¿no?, de un socialista que decía que, bueno, esto de tener poco, ¿no?, y dar mucho, pues yo creo que es al revés en su caso, ¿no?, y se está descubriendo y eso le mata. ¿Os acordáis cómo el chalet de Galapagar mató la imagen pública de Pablo Iglesias? Pues es algo parecido.
1: Gracias a Dios, por cierto.
2: Sí, gracias a Dios. Y en este caso también, porque al final se trata de desmontar la hipocresía de algunos personajes, ¿no? Claro, cuando Zapatero hacía decenas de viajes a Venezuela, pues era imposible pensar que eso lo hacía por amor al arte, que eso era, bueno, pues porque quería liberar a presos españoles y estos cuentos chinos que nos contaba el propio expresidente del gobierno. Muchos pensábamos que ahí había gato encerrado, había más rumorología que certezas al respecto, pero todo eso se está concretando en qué iba a hacer Zapatero a Venezuela, entre otros sitios, ¿no? Entre otros sitios, porque veremos a ver estas joyas en pago a qué eran, porque estoy convencido que esto era un pago de algo.
1: Bueno, hemos citado 6 imputaciones. Ana Rumí, bienvenida.
3: ¿Qué tal?
1: Hemos citado 6 imputaciones, solamente cogiendo la de delito fiscal, sin hablar del resto. Cuidado, porque se enfrentaría a una pena potencial de 6 años y a un pago de una multa totalmente desorbitado. Quiero hacer una aclaración. En estos momentos, por lo visto, se ha puesto en marcha ya la maquinaria de filtración de determinadas cosas. ¿Por qué digo filtración? Hay un sindicato, el de técnicos de Hacienda, Gesta, que quienes hemos tenido que trabajar en este tipo de área, en este tipo de información, sabemos cuál es el contenido ideológico que tienen. Tiene una infiltración de extrema izquierda, pero vamos, de aquí a Cuba 36 viajes ida y vuelta. Vale, y han salido corriendo a decir lo que les leo. Técnicos de Hacienda dicen que Zapatero puede hacer una declaración y pagar unos 530.000 euros para evitar el delito fiscal. Hombre, yo creo que hay momentos en los que hay que disimular un poco el contenido ideológico, ¿eh?, de determinados sindicatos, porque les falta decir...

0: Por favor, Zapatero, coge, véndelo. Como sabes que vale mucho más de los 3 millones, 3 millones y pico que sacarías, de ahí sacas 530.000 euros, lo pagas y zanjamos esto. Vamos a ver, vamos a decir las penas reales, Ana Rumí, vamos a decir a qué se enfrenta este señor.
1: Y luego, si quieres, hacemos la suma total, porque son más de 30 años juntando todas. Bueno, decías que hay...
0: Todas las imputaciones, la pena potencial de
1: eso
0: todo
1: es
0: ello.
1: Es la comisión de 6 delitos, así que vamos a ir por partes. El primero de ellos sería organización criminal. Aquí el Código Penal distingue si eres el organizador o no, si eres la persona que sería el líder de esa organización criminal, que según sugiere el juez Calama, sí que lo sería.
0: Según
1: con lo
0: dice
1: cual,
0: el juez Calama, es él.
1: Con lo cual se estaría enfrentando a penas de entre 4 y 8 años. Esta es la más elevada de todas.
0: Mira, voy a ir haciendo la suma simplemente con las mínimas.
1: Eso es.
0: Seguimos.
1: Sí, sí, ya verás las mínimas también. Bueno, la siguiente es tráfico de influencias, también en el Código Penal. Aquí nos enfrentaríamos a una pena de entre 6 meses y 2 años de prisión, además de multas, duplicando, por cierto, el beneficio obtenido. O sea que las multas también son cuantiosas. Bueno, la falsedad documental, en este caso estaríamos hablando de entre 3 a 6 años de prisión. Y luego vamos al de blanqueo de capitales. Aquí hablamos de 6 meses a 6 años de prisión, además de una multa triplicando el valor de todo lo obtenido. Eso con los 4 primeros delitos, que sabemos que ha hecho hoy el juez Calama una pieza separada. Y te quería recordar una cosa que dijo Zapatero en esa comisión del Senado el 2 de marzo acerca de su patrimonio.
2: Todas las falsedades que han dicho y ahora han vuelto con mi patrimonio. Lo he explicado, no tengo que hacer declaración de patrimonio a efectos fiscales. Es mi patrimonio. ¿Ah, sí? El problema no es lo que ha hecho Zapatero. Él lo ha hecho toda su vida con decencia, con respeto a la legalidad.
0: Esto es una tesis fiscal nueva, ¿eh? Dice, no tengo que hacer declaración de patrimonio porque es mi patrimonio. ¿Hay que hacer declaración sobre el vecino o qué? O sea, las tesis fiscales son maravillosas. Si eres cualquier persona que no formas parte de un gobierno socialista, tienes que declarar, pero vamos, hasta por las uñas que te cortas. Ahora, si resulta que eres un gobernante socialista, no tienes que declarar sobre tu patrimonio porque es tuyo. Muy bien con la teoría fiscal del comunismo. Es maravilloso.
1: Eso es lo que decía hace nada, apenas unos meses. Bueno, pues aquí, de otros delitos que se habla, está el de delito contra la hacienda pública. Sí que especifica el Código Penal que si tú has defraudado a más de 600.000 euros, que parece que sí, y además lo has hecho en el seno de una organización criminal, que parece que también, estamos hablando de penas de entre 2 a 6 años de prisión. Y luego el delito de contrabando, que esto va por otra ley orgánica, pues se prevén entre 1 y 5 años de prisión, además de multas, ¿eh?
0: Pues mira, solo cogiendo las mínimas, sale una pena potencial de 11 años, cogiendo las mínimas.
1: ¿Y las máximas? 33 años.
0: 33 años cogiendo las máximas. Zapatero, creo que en vez de contratar a tanto asesor en comunicación, quizás tienes que empezar a contratar a un buen abogado penalista. Pero bueno, ¿qué me enseñas, Ricardo? Zapatero pues, se enfrenta...
3: Pues que tendría que haber pagado por el 1,3 millones de...
0: Eso es cierto, eso es literalmente así.
3: ...los 600.000 euros
0: sí, a
3: Hacienda.
0: Eso es directamente para empezar a pleitear.
3: Efectivamente.
0: No es la multa. La multa es entre 2 veces lo defraudado y 5 veces lo defraudado. Bueno, nos vamos a ir a publicidad. Nos vas a hacer una mención sobre un curso en inteligencia artificial. Esto, por favor, el curso en inteligencia artificial, que no lo escuche la cloaca. Lo digo porque, claro, la cloaca utilizaba la inteligencia artificial para perseguir a la juez Viedma, para inventarse noticias sobre Peinado. No, este curso es para gente decente. Vamos
3: allá. 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
0: Bueno, pues nos vamos a ir a publicidad, volvemos inmediatamente y les contamos, por ejemplo, que la cloaca también tenía conexión con Forestalia. ¡Qué raro!
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18: Yo me mantengo en mi apoyo y en mi confianza al presidente Zapatero. Y creo que efectivamente en este país hay un doble rasero y que la justicia no es igual para todos y no se aplica igual para todos.
0: Diana Morán, que le da olímpicamente lo mismo el día que le pillan a Zapatero, que el día que le pillan a Ábalos, que el día que le pillan a Coldo, que el día que le pillan a Santos Cerdán, que el día que le pillan a cualquiera, les da lo mismo. O sea, colocan la misma morcilla de explicación y les da exactamente igual, que hay una doble vara de qué, de qué, de tasar joyas. Dios bendito. Bueno, vamos con CalPlus.
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0: Y Naya Pertusa, vamos con los miembros del Club Libertad Digital.
19: Buenas noches a todos. Hemos pillado al socio de hoy corriendo por la campiña inglesa, Carlos. Cumple 54 años y se llama Pablo Silva Alonso. Es residente en Surrey, en el condado al sur de Londres, y desde allí nos escucha. Pablo, muchísimas felicidades y gracias por ayudarnos más activamente desde hace más de 3 años con la suscripción al club de socios. Un abrazo desde España. Y si algún oyente en el extranjero quiere unirse al club, que marque el +34 y después nuestro número, el 91409-4002. O aún más sencillo, entrando en la página web www.clublibertaddigital.com.
0: Pues Pablo, un abrazo enorme al sur de Londres. Qué maravilla tener gente, no solamente en España, sino fuera de España, que han decidido que tienen que informarse de verdad, que no pueden escuchar a los Arroyos de la Vida, que no pueden escuchar o informarse por los 61 coordinados, periodistas coordinados por la cloaca. No. Que han decidido que se tienen que informar por... lo haremos mejor o peor, pero por lo menos intentamos contar toda la verdad y exclusivamente la verdad. Así que, Pablo, un abrazo enorme y que todo un placer. Bueno, creo que nos está escuchando ya Paco Cobos. Nos vamos, se lo decíamos antes, la cloaca sigue extendiendo sus ramificaciones. ¿A dónde ha llegado? Pues ha llegado, por ejemplo, a la cúpula de la Guardia Civil. ¿Dónde más ha llegado? Pues ha llegado incluso a ramificaciones como la de Forestalia. ¿Y dónde ha llegado también? A la Fiscalía General. Paco Cobos, bienvenido.
20: Muy buenas noches, ¿qué tal?
0: Oye, pues los premiados por esa Fiscalía General, donde penetraba la cloaca como le daba la gana, vamos, básicamente penetraba como le daba la gana y hacía en la Fiscalía General de Álvaro García Ortiz lo que le daba la gana. Bien, pues una de las premiadas por esa Fiscalía, persona cercanísima a Álvaro García Ortiz, Pilar Rodríguez, la recordarán todos ustedes porque recomendaba cianuro, un veneno, cianuro, para la presidenta de la Comunidad de Madrid, bueno, pues acaba de ser premiada, acaba de ser ascendida, al estilo de toda esta gente. Ha pasado de estar imputada por el caso del novio Isabel Díaz Ayuso a estar ascendida y a estar premiada. Bueno, pues total, que se despide de su grupo de amigos, todos sanchistas, y organiza una comida. Paco, te lo pregunto directamente. ¿A ti a qué te suena esta comida? ¿Exclusivamente a despedida o te suena a tenemos que tener cuidado, prietar las filas, aquí no habla nadie?
20: Bueno, es una comida de despedida, como dices, casi de celebración por su ascenso. Y es una comida en la que fuentes fiscales nos advertían que, si bien es verdad que había fiscales que habían ido por institucionalidad y por hacer, en fin, despedir a su jefa, había otros tantos, y la mayoría de ellos próximos a la UPF, la Unión Progresista de Fiscales, que habían ido a arropar esa rama de la Fiscalía que lo estaba pasando bastante mal con estas filtraciones que decíamos y con esta infiltración de Leire Díez dentro de la Fiscalía General del Estado.
0: Quizás ha habido algún mensaje de no os preocupéis porque Álvaro García Ortiz ha sido condenado por ser un delincuente, condenado en firme por el Tribunal Supremo, pero todos tranquilos que sigue mandando Peramato. ¿Y quién es Peramato? La mejor amiga de Álvaro García Ortiz y la que le aplaudía porque consideraba que era un héroe cuando caminaba o cuando se dirigía al banquillo para ser procesado por sus delitos Álvaro García Ortiz.
20: Bueno, venía Peramato, decía, a sanar heridas, pero lo cierto es que se encuentra con una fiscalía que está en guerra por la situación tan difícil que tienen los fiscales en estos momentos y las presiones políticas que existen, y además se encuentra y deja una fiscalía incluso peor, donde reconocen 2 reuniones con Leire Díez, pero a los fiscales no le queda claro en calidad de qué iba Leire Díez a la fiscalía. Y se encuentra una fiscalía en la que todo el mundo piensa que Peramato es la digna sucesora, digámoslo de esa manera, de García Ortiz, porque sigue las consignas que García Ortiz dejó como condenado cuando tuvo que dimitir como fiscal general del Estado.
0: Por cierto, Paco, hoy hemos descubierto que esta misma Pilar Rodríguez, Pilar Cianuro, que ha sido ascendida, ha sido premiada después de haber sido imputada por el caso de Álvaro García Ortiz. Resulta que ignoró los audios del fiscal Estampa, que fue una de las personas que empezó a denunciar qué pasaba con la cloaca. Bueno, pues ignoró los audios del fiscal Estampa que comprometían a Leire Díez. Cualquiera pensaría que tenía alguna motivación pro cloaca.
20: Además, se da la paradoja que al mismo tiempo que ellos celebraban esta comida, pues la inspección fiscal había abierto un expediente gubernativo hacia Pilar Rodríguez también por el caso Plus Ultra.
0: Es verdad.
20: Por lo tanto,
0: muy cierto.
20: Claro, nosotros nos enteramos allí presencialmente en el restaurante mientras se celebraba esa comida que había sucedido este tema. Y porque imaginamos que se hablaría del tema en la comida. Y estaban celebrando que había sido ascendida fiscal de lo social en el Tribunal Supremo. Una fiscal que, como digo, se le abría en esos momentos una inspección fiscal y que había estado imputada por el caso de Begoña Gómez.
0: Paco, un abrazo muy fuerte. Muchísimas gracias.
20: Muchas gracias a vosotros.
0: Cristina, aquí qué ocurre, cuantas más imputaciones tengas, ligadas eso sí a miembros del Partido Socialista o a fiscales del Partido Socialista, o más investigaciones te tengan que abrir por estar en casos extrañísimos relacionados, por ejemplo, con la trama de Plus Ultra, ¿más se asciende o qué?
2: Pues parece que ese es el procedimiento. O sea, vamos, es que en realidad es la lógica que está presidiendo la acción de Pedro Sánchez, en el sentido de que en una situación como la que tiene, que está absolutamente rodeado por sus propias acciones, quiero decir, por los casos de corrupción, por mil escándalos, lo lógico en un gobierno normal es decir, señores, dimitimos o dimito o convoco elecciones, en todo caso es no seguir adelante. Es brutal, ¿no? Esto, yo no creo que haya un gobierno ahora mismo europeo que esté en una situación similar, ni siquiera el británico, que no está en la Unión Europea, pero bueno, es Europa a fin de cuentas, que está también aseteado por mil historias, pero no por escándalos de corrupción, son cuestiones políticas, pero en cualquier caso no hay nadie que esté diciendo aguanto hasta el final todo esto. O sea, esto es que además es brutal para las instituciones democráticas, para la propia democracia, que un gobierno con toda esta podredumbre siga adelante como si nada. Entonces, el sistema, la lógica es nosotros seguimos, es decir, nosotros hacemos como si esto no existiera. Por lo tanto, si hay alguien que está afectado por una imputación o que está tal, bueno, oye, pues a menos que sea inhabilitado por una sentencia y no puedan, pues lo suben. O sea, es comportarse como si nada de esto existiera, es más, haciendo jactarse de que no existe, de que no es nada cierto. O sea, un poco apoyándose en esa teoría que ellos están todos los días, de un modo o de otro, difundiendo, de que esto es una operación orquestada, ya ni se sabe por quién, para derribar al gobierno, y que los jueces prevarican, la policía se inventa pruebas, los sumarios son fabricados, etcétera, etcétera.
0: Fíjate, hay un caso que es muy llamativo, Benja, que yo creo que describe perfectamente qué era esta cloaca. Aparte del poder, que evidentemente su poder venía de Pedro Sánchez, obviamente, pero el caso de Grinda y cómo fueron a por Grinda, yo creo que describe perfectamente cómo era esta mafia, porque la práctica es de mafia, sí, sí. Y es plata o plomo. ¿Qué le ofrecían? Le ofrecieron y le llegaron a ofrecer 300.000 euros. Si aceptaba denunciar a gente de la Fiscalía Anticorrupción. ¿A quiénes? A los que estaban investigando los casos de corrupción, principalmente su jefe, Alejandro Luzón, los casos de corrupción del Partido Socialista. Bien, pues pasaron de ofrecerle 300.000 euros, un soborno, a empezar a divulgar supuestas denuncias, supuestos vídeos sexuales, es decir, o plata o plomo, o puedes vivir de maravilla o te machacamos la vida.
21: O estás conmigo o estás contra mí, ¿no?
0: Mafia.
21: Mafia pura y dura, pero es que esto no solo con el fiscal Grinda, lo hemos visto con todos los fiscales que han intervenido en este caso, por ejemplo, de Álvaro García Ortiz. El propio Álvaro García Ortiz es también premiado con la continuidad en la carrera fiscal a pesar de haber sido inhabilitado judicialmente. Teresa Peramato es ascendida fiscal general del Estado y aplaudía en aquellas imágenes a Álvaro García Ortiz. Estamos viendo cómo Villafañe también fue ascendido, cómo esta fiscal de Madrid también es ascendida. Y en el caso contrario, vemos a Lastra, la fiscal superior de Madrid, que fue pieza clave para condenar a García Ortiz, cómo ha sido víctima de una auténtica vendetta, calificada así por los propios fiscales, compañeros de la Asociación de Fiscales, una vendetta de la Fiscalía General del Estado. Con lo cual, es exactamente lo que estás describiendo. Bueno,
0: hay que recordar, fíjate, que
21: o
0: le llama...
21: O estás con ellos o contra ellos.
0: Totalmente, punto. Le llama Diego Villafañe, Cristina, fíjate, Diego Villafañe es uno de los que recibe a la cloaca en la Fiscalía General, el número 2 de Álvaro García Ortiz. Y le llamó, en el caso del novio de Isabel Díaz Ayuso, le llamó Almudena Lastra. Y le dijo, oye, pásame por favor todo lo que tengas que pueda apuntar al novio Isabel Díaz Ayuso. Vamos, un linchamiento público de arriba a abajo. Esto lo ha denunciado la propia Almudena Lastra.
21: Bueno, estuvo imputado por eso, Carlos.
0: Efectivamente, estuvo imputado. Es decir, primero le ofreció colaborar y evidentemente iba al regalo implícito. Oye, si pasas a ser uno de los nuestros, te protegeremos. No quiso, porque es una persona de honor, es una persona profesional, es una persona legal, no es una delincuente. ¿Y qué ha ocurrido? Castigada, Cristina, castigada.
2: No, es así, esta gente funciona así y, bueno, Villafañe, en fin, no ha sido eliminado de... En fin, no ha sido degradado por
0: no, ha sido ascendido, que ver. A fiscal está del Supremo.
2: Está en el Tribunal Supremo, o sea, que está de fiscal en el Tribunal Supremo. Es decir, ya cuando miembros del gobierno, de este gobierno, dicen que el Poder Judicial está queriendo derribarlo y tal. Bueno, es que vamos a ver si son ustedes los que están tratando de coger al Poder Judicial y manipularlo en su favor, y están haciendo todo lo posible a través de esos del grupo este de fiscales que en el que tienen ascendiente y que bueno, que forman parte algunos de ellos de la Unión Progresista de Fiscales, que es minoritaria y sin embargo controla intenta controlar toda la institución, ¿no? Es así, o sea, no dejan de utilizar ningún instrumento que esté en sus manos para eliminar a la gente que quiere cumplir con su deber y poner a los que van a querer tapar los casos o perseguir a los que están tratando de investigar cosas, etcétera, etcétera. Es algo que yo creo que no lo hemos visto nunca en España. Y mira que hemos visto corrupción. Pero totalmente. Esto dentro de las instituciones, este manejo, este tejemaneje que están haciendo en el poder, en la fiscalía, etcétera, yo creo que, y bueno, en el constitucional también, no lo hemos visto tanto.
21: Y además,
0: déjame antes de que, pues no quiero que nos dejemos una noticia que se comunicaba hoy, lo digo porque hemos hablado de el ridículo de Mercedes González, el ridículo barra la conexión con la cloaca. Hemos hablado de cómo está conectada la actuación de Peramato, el actual fiscal general, con el anterior Álvaro García Ortiz, condenado ya por sus delitos. Pero es que hoy volvía a quedar retratado Fernando Grande Marlaska. Ayer negaba el hecho de que tuviera una protección policial, decía, es escolta, era contravigilancia. Intentaba desmentir la noticia diciendo que se había dicho escolta y que no era escolta técnicamente, sino que era contravigilancia. Es protección policial y punto. Bien, le puso protección policial a Leire Díez. Se le caza ayer. Hoy se le caza porque resulta que también tenía protección policial el compañero suyo en la cloaca, Javier Pérez Dolcet. Bueno, ya casi tendríamos que hacernos la pregunta. ¿Había alguien de la cloaca que no estuviera protegido por Marlaska?
21: Sí, bueno, Marlaska, quiero decir, debería haber dimitido hace años, ¿no? Yo creo. Es claro y evidente. Está totalmente achicharrado y una mentira más o una mentira menos por parte de este ministro te diría que ni quita ni pone ni le va a hacer dimitir ni no dimitir. Le vimos balbucear dando explicaciones sobre las reuniones aquellas de Mercedes González. Balbucear, literalmente. No sabe dónde salir. Estas excusas de que no ha puesto escolta policial, que por cierto también le ha puesto escolta policial a Sara Santaolalla. También,
0: sí.
21: También. Pero estas excusas baratas de que no le ha puesto protección policial, sino que ha sido una contravigilancia. Bueno, ¿qué es eso? Es meros tecnicismos para intentar escaparse, ¿no? Quiero decir, es un ministro absolutamente achicharrado desde hace mucho tiempo y por muchos otros motivos. No le va a hacer caer, desde luego, ya a estas alturas, ni esto ni nada. Perdamos la esperanza. Pero en todo caso, Carlos, si es lo que quería decir antes, y también vale para esto, es que por encima de Marlaska, por encima de Peramato, por encima de Álvaro García Ortiz, siempre está la misma persona que tiene que consentir como mínimo y autorizar todo lo que estamos viendo. Y esa persona es el presidente del gobierno, Pedro Sánchez. Es que es inimaginable, es inverosímil que se hiciera todo lo que se ha hecho en la Fiscalía General del Estado, en el Ministerio del Interior / Guardia Civil, sin que Pedro Sánchez tuviera conocimiento y autorizara lo que está sucediendo. Es inverosímil, no puede ser.
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0: Nada, un abrazo, Adrián, y convenientemente alimentados, ¿qué tenemos que hacer? 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
0: Nuria Richard, bienvenida.
17: ¿Qué tal? Buenas noches a todos.
0: Historia patriótica de España.
17: Sí, hoy vamos a hablar de un brazo que voló por los aires.
0: Un brazo y un cañonazo.
17: Eso es.
0: Un cañonazo que le reventó el brazo a Nelson.
17: A Nelson, del español, que le reventó el brazo a Nelson. Oye, que no es moco de pavo esto, ¿eh?
0: Con todo lo ufano que estaba él.
17: Claro, y es una batalla que además yo creo que es poco conocida y como siempre daría para una película y una serie.
0: Que no la habrá,
17: una más.
0: A menos que nos quitemos este complejito tonto que tenemos.
17: Es increíble.
0: Yo cada vez que veo esta historia de vas a esquiar y gente con los cascos con la bandera de Italia. Dice, ¿tú de dónde eres? ¿Te llamas Giovanni? No te llamas Giovanni, ¿verdad? ¿Tú qué eres? No, yo de Huesca. ¿Qué tal si te pones una bandera de España? El mini, compran un mini. La bandera de Inglaterra, arriba, la bandera de Reino Unido.
17: Sí, sí.
0: Dice, pero la de España te da urticaria. Dice, Dios bendito lo tontos que somos.
17: No, nos hemos comido la leyenda negra con patatas.
0: Sí, sí.
17: En fin, ya nos está escuchando Pedro Fernández Barbadillo, que es historiador y escritor. ¿Qué tal, Pedro? ¿Cómo estás?
18: Hola, pues muy contento. Después de la noticia aquí de Zapatero imputado por contrabando. Oye, como cualquier pirata inglés.
0: Imputado, requete imputado, que ya tenía unas cuantas, ahora suma dos más.
18: Sí.
0: El blanqueador.
18: De contar nubes a contar esmeraldas. Yo también me apunto a eso.
17: Yo no planearía las vacaciones si fuera Zapatero.
0: Bueno, hay zonas así bonitas cerca de Madrid, ¿sabes? Esta manzana, sí, ¿no? Es el Real, al lado tiene Soto del Real.
17: Soto, claro.
0: Que vaya planificando por ahí.
17: Un fresquito en verano, sí.
0: Bueno, vamos con el cañonazo. Pedro,
18: Oye, me ha gustado mucho la frase que habéis dicho de que los españoles nos hemos comido la leyenda negra con patatas.
0: Es que es verdad. Es verdad.
18: Totalmente verdad.
0: O sea, digo en serio. O sea, resulta que si llevas una bandera a España, eres facha. Pero puedes llevar una de Alemania en la típica cazadora esta, tres cuartos verde, no pasa nada. Puedes llevar en el coche una de Reino Unido, no pasa nada. Puedes llevar en el casco, en la moto, no sé qué, una de Italia, no pasa nada. Ahora, no oses llevar una de España, que es la tuya.
17: Es que además, ahora Pedro me dirá, pero creo que incluso se corrió la voz de que quien le había volado el brazo a Nelson fue un francés.
18: Efectivamente, porque es que había franceses en esta batalla en Tenerife, y marinos franceses, y entonces los franceses, cómo no, atribuyeron semejante hecho pues a unos compatriotas suyos, porque claro, oye, los españoles pues estaban a otras cosas,
17: ya,
18: a pegarse entre ellos y a copiar lo que decían los historiadores, los escritores y los periodistas de otros países de ellos, porque no podían conocer su historia a no ser que se la contasen los extranjeros, que este es el gran drama de España pues, desde el siglo XIX.
0: Bueno, vamos desde el inicio. Pedro, vamos a contar la historia de Horatio Nelson y su brazo.
18: Pues sí, señor. Pues mira, cuando estalla la Revolución Francesa hay una guerra de todas las potencias europeas, entonces gobernadas por reyes, contra los revolucionarios franceses, sobre todo a partir del momento en el que asesinan a Luis XVI en la guillotina. En esa guerra los franceses revolucionarios vencen a todas las potencias europeas, incluida España, y obligan a Carlos IV a firmar una alianza con ellos, lo que se ha llamado el Cuarto Pacto de Familia, y contra Gran Bretaña. Y a partir de ahí, en 1796, comienza una nueva guerra, esta vez de Inglaterra, ella sola, contra España y Francia. Uno de los planes de los franceses es romper la comunicación entre España y los virreinatos de América, y, hombre, si podían apoderarse de la flota de Indias, hombre, pues mira, no le van a hacer un feo a eso. Y para conseguirlo, el almirante Jervis, que en su flota llevaba a Nelson, un oficial tragado que el año anterior en un combate en el Mediterráneo había perdido el ojo derecho, pues se están en 1797 entre Portugal, aliado inglés, y el Golfo de Cádiz, entre Cádiz y Canarias. Vencen a una flotilla española a la que atacan se ha llamado la batalla del Cabo de San Vicente, bloquean Cádiz, y está bloqueado Cádiz durante 7 años, hasta 1805. Y como Nelson, pues hombre, se aburría un poco, era un tío muy echado para adelante, hay que reconocer, un tío muy valeroso, muy querido por sus marineros, pues le pide a Jervis permiso para atacar Tenerife, Santa Cruz de Tenerife, que era la única ciudad fortificada del archipiélago de Canarias. Aunque te dicen los historiadores ingleses que eso era para apoderarse de un barco que había venido de Nueva España o similares, otros creen que no. Las versiones actuales dicen que el plan era apoderarse de todas las Canarias para tener un apeadero, un puerto entre las Islas Británicas y el Cabo de Buena Esperanza.
0: Tiene más sentido, ¿no?
18: Pues sí, tiene mucho más sentido, porque los ingleses sufrían el escorbuto que se manifestaba entre las tripulaciones, sí, sí, cuando llevaban varios meses en alta mar sin poder comer frutas frescas ni agua limpia. Bueno, pues ahí que te va Nelson con unos 11 barcos y 3.000 soldados y marineros contra Tenerife. Y en Tenerife le esperaba nuestro héroe, el general Antonio Gutiérrez de Otero, que ya tenía pues casi 70 años el caballero. Y era, por cierto, de Aranda de Duero.
17: Gutiérrez González Barona.
18: Sí, señor, unos apellidos larguísimos.
17: Sí, sí, sí, sí. Que además había estado en Malvinas, había estado en el Río de la Plata, en Italia, en Argel, en Gibraltar.
18: Argelia. Sí, sí, vamos, ese sí que tenía mili.
17: Sí,
18: casi,
17: sí.
18: Como Blas de Lezo.
17: Y tanto.
18: Y bueno, como además ya conocía a los ingleses y los ingleses de otras guerras anteriores, y los ingleses, la flota de Jervis había hecho unas descubiertas por las islas, ya se intuía que iba a haber un ataque. Y para eso, pues pone en alerta a las pocas tropas que había en la isla, había un batallón de infantes, poco entrenado, también hay que decirlo, y sobre todo milicias. Los pobres canarios pues sufrían ya desde el siglo XVI pues, los ataques de los piratas berberiscos, de los piratas turcos, de los ataques de las potencias enemigas de España, pues holandeses, franceses, ingleses, etcétera. Y como pues estaban separados de la península, tenían que defenderse ellos solos. Y por eso estaban muy desarrolladas pues, las milicias, y es verdad, los hombres tenían entrenamiento. Además, como hemos dicho antes, pues llegaron dos barcos, uno español y otro francés, que dejaron de viajar hacia Europa, pues porque iban a ser capturados por los ingleses, y Gutiérrez de Otero incorpora a los marineros a sus fuerzas. Uh-huh. En este momento, pues el 22 de julio, más o menos, un poco antes, llega la flotilla de Nelson y se lanzan al ataque, porque como ya he dicho, pues Nelson era un tío muy echado para adelante. La noche del 22 al 23 de julio intentan un desembarco en lanchas y son descubiertos. Iban, el objetivo era las afueras de la ciudad. Sin embargo, se intentan, vamos, son rechazados, pero Nelson no se da por vencido e intenta otros dos desembarcos. Y en el tercero, que ya es un ataque frontal contra el muelle de la ciudad y la playa, ahí es donde se produce este ataque, vamos, esta respuesta de los españoles y la mutilación de Nelson. Uh-huh. En el castillo de San Andrés se había abierto una tronera que apuntaba contra la playa, y ahí se había apostado un cañón, que además, como era típico en aquella época, le pusieron el nombre de Tigre, que no está nada mal.
17: No está nada mal, desde luego.
18: Y en esa batalla, en ese momento, pues cuando se están desembarcando, pues un artillero dispara el cañón con tan buena puntería que al pobre Nelson le arranca la mitad del brazo derecho. Uh-huh. Y ahí habría muerto de no ser desangrado, pues de no ser, pues porque como sus marineros le querían mucho, pues le subieron a un bote y le llevaron al barco, a su barco, el loco capitán, el Teseus. Allí le amputaron el brazo, como os podéis imaginar, sin anestesia, tiraron los restos al mar. Y ahí acabó el ataque por parte de Nelson. Uh-huh. Las tropas que habían desembarcado, que eran unos 300 hombres, todo además de noche, pues se mueven con dificultad dentro de la ciudad y acaban refugiándose en un convento, el convento de Santo Domingo. Y cuando amanece el día, Gutiérrez de Otero pues les ofrece una rendición caballerosa, como era habitual en aquella época. Pues el oficial al mando, Trombridge, pues se da cuenta de que está aislado, de que no va a recibir refuerzos y se rinde. Y además Gutiérrez de Otero, muy inteligentemente, pone a todos los soldados y milicianos y marineros de que disponía a hacer una especie de representación, una especie de parada, para que lo viesen los ingleses.
17: Eso está muy bien, porque lo que hacen es que se inventan que había muchas más fuerzas de las que había, porque es verdad que claro, estaban en minoría en las islas.
18: Pues sí, es que además era poca población desperdigada, y encima es que Santa Cruz de Tenerife era la única ciudad amurallada de las islas. Es que si caía Tenerife, caía toda, no solo la isla de Tenerife, sino que podían caer todas las demás islas del archipiélago.
17: Claro, porque nuestro héroe lo que hizo fue como adelantarse a los acontecimientos.
18: Pues sí, es que él se temía, Gutiérrez de Otero, que los ingleses que dominaban el mar, el océano, pues pudiesen mandar más tropas. Y entonces para eso monta esa parada a tambor batiente, mostrando pues cañones, fusiles, gente, a lo mejor hasta como hizo Queipo de Llano en Sevilla en julio del 36, hasta puede que hiciese desfilar varias veces a los mismos soldados por delante de los ingleses.
17: Los dibujos animados. Sí, además creo que los prisioneros que iban cogiendo los ingleses iban diciendo que eran 8.000. Ellos mismos ya iban diciendo, vamos aquí a asustarlos.
18: Es lo que dice Nelson para justificar su derrota ante Jervis. Oh, bueno, es que eran 8.000. ¿Qué más le habría gustado al general Gutiérrez de Otero que tener 8.000 hombres? Y otro motivo por los que acepta que se retiren los soldados ingleses es, chicos, es que no quería tener a 300 hombres claro, con experiencia dentro de la ciudad, porque podían convertirse en una especie de quinta columna. Uh-huh. Así que con las son lanchas españolas las que trasladan a esos militares a la escuadra inglesa de Nelson, y encima pues, Nelson hasta ofrece llevar una carta de Gutiérrez de Otero a Cádiz dando cuenta de la batalla y de su victoria. Claro. Estas eran pues, las costumbres del antiguo régimen.
17: Creo que los españoles ofrecen pan y vino a los prisioneros, sí, curan a los heridos. De hecho, el militar español ofrece también un almuerzo a los oficiales derrotados. Sí, es decir, hay un acuerdo como habitual, entre caballeros, ¿no? Entre los dos.
18: Efectivamente. Es que esas costumbres que se mantuvieron pues hasta, digamos, los primeros que empiezan a cargárselas son los revolucionarios franceses. Bueno, eran costumbres que dentro de la crueldad de la guerra, pues de alguna manera la suavizaban y decían, bueno, hemos perdido, como dijo el inglés y como dice este Tombridge y como dijo Nelson, bueno, hemos perdido, pues vamos a salir de aquí con las menos bajas que podamos, porque al final quienes más cascaban pues eran los soldados y los marineros de a pie.
17: Fíjate
18: bueno,
17: que
18: oye, por sí. cierto, el cañón Tigre se conserva. Está en un centro de interpretación en la ciudad de Santa Cruz de Tenerife.
17: Ajá,
18: así mira. Que todavía se puede ver.
17: Pues mira, y creo que además también en la ciudad se conmemora, ¿no? La recreación de esta gesta del 25 de julio, que es un día también muy significativo, claro.
18: Pues sí, el Día de Santiago y encima, como se llama allí, la recreación de la gesta del 25 de julio. El problema, como decía Carlos, es que esto, hombre, que no digo yo que fuese fiesta nacional en España, pero oye, tendría que recordarse con cierta frecuencia y tendría que importarnos a los españoles, porque Canarias podría haber sido el primer territorio español perdido pues en ese paso al siglo XIX, vamos. Y por fin también Gutiérrez de Otero tiene un busto en su ciudad natal, en Aranda de Duero, y otro con una plazoleta, que está situado en una plazoleta en la ciudad de Santa Cruz de Tenerife. También ya para acabar, pues este señor pues murió soltero, tenía problemas de respiración, digamos, pulmonares, pues muere a los asmáticos, pues muere a los 70 años, soltero, y está enterrado en la iglesia de la Concepción de la ciudad. Y ya para acabar con las menciones, desde ese momento Carlos IV nombra a la ciudad el municipio independiente con escudo de armas. Y en el escudo de armas de Santa Cruz de Tenerife hay tres cabezas de león, leones cazados, porque es una alusión a los tres ataques británicos, dos en el siglo XVIII y uno en el siglo XVII, contra Santa Cruz de Tenerife y que acabaron en derrotas de los ingleses. De nada de esto se nos habla a los españoles, ¿verdad? De que fuésemos capaces de vencer a la Royal Navy.
0: Bueno, además ni, sí, que hubiese, sí. ni que hubiese sido la única ocasión, ¿no, Pedro?
18: Pero, vamos.
0: Como se nos olvida muchísimas. Todo. Oye, ¿tiene alguna explicación el nombre del cañón, el por qué le llamaron Tigre?
18: Bueno, pues esos cañones que te van. A veces
0: pero no era un cañón especial, no era. ¿El qué que has dicho que no te he oído, perdona?
18: A veces les ponían también nombres de santos a los cañones.
0: Ya.
18: Pues, por ejemplo, pues cañón Tigre, cañón Trueno.
0: Sí, sí. Pero vamos, que no era un cañón especial, no tenía. No era especial calibre, no era.
18: Era el típico cañón de bronce que se usaba, vamos, que era, en ese momento pues era la tecnología punta, hacer estos cañones que además no se agrietasen ni con el calor ni con el uso. Sí, en cuanto podían, quien se apoderaba de un fortín o de un barco, lo que hacía era, si los cañones eran buenos, era pasarlos a su bando.
0: Sí, sí, sí, sí, sí.
17: La verdad es que hay muchos detalles de esos tres días de asedio a la ciudad, hay detalles que, claro, ahora pues a nosotros nos resultan extraños o de película, por ejemplo, que ellos forraban con tela los remos de las barcas
0: para que no se oyeran.
17: Es verdad que fue muy complicado vencer a estos pocos españoles que estaban ahí fortificados en Canarias. Fue muy complicado porque le tenían cogida la medida, Nelson.
0: Oye, ¿cómo acogió Inglaterra esta derrota?
18: Pues es que se enteraba un poquito, ¿eh? Ya se han encargado los ingleses, como le pasó al almirante Vernon en Cartagena de Indias.
0: No, lo digo, lo digo porque la derrota sí que era una derrota estratégica para ellos.
18: Sí, pero fíjate, a ver, que Nelson como te digo, era muy buen mando, era muy querido y enseguida, al año, en cuanto se recuperó de sus heridas, al año siguiente se le dio otro mando militar, otro mando naval. Y también es cierto que esta pequeña derrota, pues porque las tropas que intervenían eran pocas por los dos lados, pero es que al año siguiente tuvieron los ingleses una victoria descomunal naval en la batalla de Abukir, en Egipto, que ahí estuvo también Nelson, hundieron completamente la flota francesa.
17: Bueno, en esta batalla españoles murieron 25, pero en cambio ingleses pues murieron más de 340. Imaginaos cómo fue ese ataque. Y también se recogen testimonios de esa época. Pues Nelson, antes de atacar Santa Cruz de Tenerife, dice que si consigue ganar esta batalla, arruinará a España y tiene todas las posibilidades de elevar a nuestro país a un punto más alto de riqueza que este todavía no puede imaginar. Y también dijo, es el honor y la prosperidad de nuestra patria lo que queremos aumentar. Ya sabemos lo que le pasó.
18: Hombre, no también exageraba un poco, don Horacio, para que le diesen permiso. Pero hay que reconocerle primero su valor, hasta la imprudencia, porque un jefe no puede abandonar su puesto de mando e ir a primera línea. Y también, claro, los ingleses, y es la imagen que nos llega, la impresión, como ellos perdieron, pues bueno, que no será para tanto. Y sí fue mucho. Fijaos lo que habría podido cambiar la historia si Nelson hubiese muerto en Canarias.
17: Es verdad, sí. Sí, totalmente.
18: Porque quizás no se habría ganado la batalla esta que he dicho de Abukir, y luego que Nelson es el que dirige la flota inglesa en Trafalgar contra la flota combinada hispano-francesa en 1815, unos pocos años más tarde.
0: Sí. De esto, por la información que tienes, ¿película para cuándo, decías? Para el año 3580 y cuánto, decías.
18: Mira, para cuando en España haya una columna a este hombre, a Antonio Gutiérrez de Oviedo, tan alta como la que tiene Nelson en Londres, ¿no?
0: No, totalmente.
17: Sí, además una persona que empezó con 14 años, era de familia militar y ya con 14 estaba luchando en Italia, Sí, desde luego. Sí.
18: Hay que ver, la gente en aquella época, la verdad, tenía un carácter muy distinto del de ahora. Con 14 años, chico, ya eres militar, eres un pequeño oficial, pero que te vas lejos de tu familia, de tu casa, de tu patria, a Italia o donde te digas.
0: Blas de Lezo, ¿con qué edad recibe el balazo en la pierna?
18: Bueno, también empezó jovencísimo.
0: Fue más o menos con esa edad.
18: De Guardia Marina se entraba pues a lo mejor con 12, 13, 14 años.
17: Sí, muy joven, lo hemos contado, sí.
0: Sí. Y bueno, no sé, claro, porque no tenemos la crónica exacta, pero vamos, la leyenda desde luego asegura que le cerraron la herida con aceite hirviendo.
17: Sí.
0: Metiéndolo en un cubo con y que el chaval aguantó con dos narices.
18: Pues es que no te queda otra. No te queda otra.
17: De ahí lo que le echaran.
18: Y las amputaciones que se hacían, sobre todo en alta mar.
0: ¿Sabes que en eso Pedro de esas historias ha bebido Sumar, ¿sabes? Para crear su partido. ¿Sabes? Cuando habla de la reducción de jornada está pensando en este tipo de gestas. Dice, vamos a fabricar gente dura, gente curtida, gente con ganas de trabajar. Y surgió Sumar. ¿Sabes? El primer intento fue Podemos, pero no terminó de fraguar. Y luego llegó Yolanda Díaz y dijo, ¿cómo hablas de Lezo?
17: Les hablas de Nelson y dicen, ¿pero de qué sindicato era? ¿Dónde estaban afiliados?
0: Dice, ¿ese qué viceministerio tenía en la narcodictadura venezolana?
17: Eso es. Pues, en fin.
18: Sí, solo quería añadir para explicar lo que eran, sobre todo en las batallas navales. Porque bueno, en las batallas terrestres, pues bueno, puedes escapar, puedes tal. Pero la batalla naval es o el barco o el agua. Y entonces las amputaciones, cuando además a los médicos se les acababa el láudano, pues las amputaciones lo único que te daban para soportar el dolor era alcohol, sí quedaba. Y eso sí, siempre había un palito que se te metía en los dientes para que
0: un mordedor.
18: Exactamente.
0: Un palito, un cinturón. Pero la cuestión era morder algo para que no te amputaras tú mismo la lengua.
17: Hasta que perdías el sentido y así.
18: Te los dientes.
0: Sí, o te saltas en los dientes, efectivamente.
18: Y te tienen que sacar luego unos dientes.
17: Madre mía.
0: Bueno, Pedro, oye, qué un placer. Vamos a ir contando gestas de este estilo, ¿eh?
18: mientras nos deje.
17: Por cierto,
0: aquí ya te digo yo que te vamos a dejar, eso no te da ni la más mínima duda.
17: Que te tenemos mañana en la Feria del Libro, creo.
0: Es verdad, cuéntanos eso.
18: Ah, sí, pues muchas gracias. Pues mañana estoy en la caseta de Almuzada, la número 127, por la tarde, de 5 a 6. Hombre, hará calor.
17: Llévate
18: pero
17: un abanico.
18: Los que se acerquen, pues tendrán cariño a cambio. Y...
0: sí, señor, generoso, eso sí que refrigera.
18: Eso es.
17: Eres muy agradecido.
18: Hombre, si me traen una cerveza fría, yo también lo agradeceré.
0: Tú pones la gilda. Si te traen una cerveza, tú pones las gildas.
17: Qué ricas.
0: Vamos a repetirlo. Caseta de Almuzara, sábado 13, mañana. Caseta 127-127, de 5 a 6 de la tarde. ¿Qué libros vas a tener allí?
18: Pues ahí tengo mis libros sobre el Imperio Español. Eso no estaba en mi libro de historia del Imperio Español, historia desconocida del Imperio Español.
0: Vale, fenómeno. Pues mira, plan, el sábado vas, el sábado por la noche, de 5 a 6 por la tarde, el sábado por la noche lo empiezas a leer, el domingo continúas leyéndolo, te quedas enganchado y terminas de leerlo, pues yo qué sé, el martes, miércoles, lo que aguantes. ¿Te parece?
18: Me parece estupendo,
0: Carlos. Pedro, que un abrazo enorme.
17: Un abrazo.
18: Otro para vosotros. Adiós.
0: Pues nada, Nuria, que nos marchamos.
17: Lo que aprendemos.
0: Que cerramos semana.

0: nosotros, evidentemente. Ya saben, viva España y viva la libertad.
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0: Bueno, yo estaba esperando que se callaran, pero como no se callan, pues digo, nada, es que empiece el programa. Total, están quedando para ir al cine, lo cual me parece muy bien. Don José Luis García, bienvenido, muy buenas noches.
1: Qué pena que no me he traído la toalla para que se carte el sudor que tienes por todo el cuerpo del partido de fútbol que acabo de
0: jugar. De tenis.
1: Tenis tampoco.
0: No, tenis.
1: Pádel, ¿no?
0: No,
1: tenis.
0: Tenis. De Céveres, eso. Podríamos llegar. Don Eduardo Torres Dulce, bienvenido. Muy buenas noches.
2: Buenas noches,
0: y don
2: Luis.
0: Inocencio Arias, bienvenido, muy buenas noches.
3: Hola, buenas noches.
0: Estaban hablando, don Eduardo, están quedando para ir al cine.
1: ¿Tú has jugado alguna vez al tenis, Checho?
0: Sí. ¿Tiene pista en su casa?
1: Joder, qué tío. Yo no he jugado mi vida al tenis.
2: Yo sí. Sí. Y se me daba bien, además.
0: Una pista en la que han jugado presidentes, me decía.
3: Sí. Qué tío. Sí, cuando vino Menem a Madrid, tenía alquilada la pista en Puerta Hierro, no sé dónde, pero entonces la viuda de Perón le dio hora en ese
1: momento.
3: Isabelita le dio hora el día que tiene la pista. Entonces la cambió y me llamó el embajador argentino apurado. Oye, que están las pistas llenas. ¿Podríamos ir con el presidente a tu eso? Hombre, por supuesto. Entonces vino, me invitó a jugar con él, yo no quise jugar. Dejé que jugara con el edecán y no sé quién tal. Y me di cuenta que eran corifeos todos. No jugaba mal, jugaba bien. Pero si salía medio palmo fuera, decían, buenísima, presidente.
2: Como debe ser.
3: Pero jugaba bien el tipo, jugaba bien.
2: Pero es tenis quick, por decirlo de alguna forma. Es dura, es pista dura, ¿no?
3: Es pista dura, sí. Por eso he dejado de jugar.
2: Ya.
3: Porque temo caerme.
2: Es verdad.
1: Ah, sí. Habéis jugado los tres, ¿eh? Qué bien.
0: Sí, yo sigo jugando, así como estos dos señores ya no han colgado la raqueta.
3: No, en pista de tierra.
1: En pista. Corres para arriba y para abajo,
2: Yo si pudiera jugar en tierra batida, a lo mejor jugaría de vez en cuando.
3: Es lo que digo yo, si me
2: fuera de tierra. En pista dura, mis rodillas, mis codos, etcétera.
3: Y si te caes, a la edad que vamos teniendo.
1: Yo le he pasado el ping-pong. Eso es lo más
0: que... está muy bien, el ping-pong es verdad.
1: Y era bueno el ping-pong.
0: Además, el
2: ping-pong... No, es el maestro, a mí me ha ganado siempre.
0: Y parece mentira, pero el ping-pong se suda como un loco, ¿eh? O sea,
1: sí, no, depende, bueno... Yo te hablo cuando jugaba, por ejemplo, a Divildos y Bodegas contra mí, yo les ganaba. Porque tenía punto de... No sé por qué.
2: Dos contra uno.
1: Ganaba bien, sí. Pero
2: dos contra uno.
1: Sí, pero es igual. Pero al tenis debe ser muy distinto. El tenis es parecido al billar, ¿no?
0: No creo que se parezca mucho.
1: Colocar muy bien en los sitios.
3: O darle muy fuerte.
1: Tiene que ser como...
3: Y tener piernas.
0: El tenis tiene es un juego maldito que frustra a las personas. ¿No? Es un juego en el que tienes que tener... O sea, tienes que hacer bien varias cosas a la vez. Y si alguna no la haces bien, o sea, si no flexionas las rodillas, si no golpeas delante...
3: Si sacas mal, como me pasaba a mí...
0: Bueno, en fin, da igual. Pero ¿qué película vais a ver?
1: ¿Cuál te vengo yo diciendo desde hace casi más de año que quiero ver lo que yo quiero ver? ¿Cuál es?
3: Lo que viento soy yo.
0: Amigo, es verdad que la estrenan.
1: Steven Spielberg.
0: La de Spielberg, que la estrenan este fin de semana.
2: Hace 15 días que me dijo, saca las entradas para que vayamos.
0: Pero ¿sabes el problema? Que ha puesto tan alto el listón de las expectativas que de ahí solo puede bajar.
2: Pues yo no tengo ninguna expectativa. Voy a ver una película de Spielberg, un gran director, con un tema que le gusta.
1: Y con un tema, ayer estuve viendo
2: que,
1: yo...
2: Que hoy... ya hizo lo de Encuentros en la tercera fase, y E.T., y son dos buenos antecedentes.
1: Ayer me acordé de ti porque hoy es...
2: Y la Guerra de los Mundos también.
3: Yo voy a ir también.
1: Viernes para el lector, pero el lunes, estamos grabando el lunes.
3: Sí.
1: Pero estuve viendo el programa de Javier Sierra, en Cuarto Milenio, y han sacado unos cuantos... desclasificados de los ovnis y cada vez...
2: Sí, los americanos, ¿no?
1: Pero los que sacaron ayer eran impresionantes, ¿eh? Sin explicación, como dicen ellos. Lo único que... No decimos que sean extraterrestres, no. Lo único que no hay explicación ninguna para estos movimientos que hacen esto. Bueno, cada vez hay como más... Y otro punto va a ser la película de Spielberg. Estoy convencido, de la misma manera que le dijeron cuando hizo aquella película...
3: E.T.
1: No, E.T. no, la otra.
2: Encuentros en la tercera fase.
1: Esto es lo que sabemos un poco, cuenta de por aquí. Ahora creo que esto que se llama La Explicación, o ¿cómo se llama la película?
2: El Día de la Revelación.
1: La Revelación, algo van contando, van como preparando para algo poco a poco, porque lo de ayer de Javier Sierra fue muy interesante.
0: Pero vamos a ver, yo nunca he negado la posibilidad de que haya vida extraterrestre, porque no...
1: No, si no hablamos de vida, hablamos de cosas raras que hay en el espacio, bueno, desde hace tiempo, que no saben lo que es, y que últimamente los desclasificados ya son
0: pero raros. Pero tú sostienes que detrás de esas cosas hay una vida inteligente.
1: Yo creo que tiene que haber algo que ni siquiera me puedo imaginar lo que es porque no me da el cerebro para tanto, pero que hay algo. Incluso ayer una de las cosas que tenían era como una aparición de estas celestiales, de que tiene mucho que ver con lo de las vírgenes, las apariciones, como tiene algo que ver, claro. Ahora, que sean de este planeta, de otro, de no sé, no lo sé, pero esta desclasificación que ha hecho el ejército, los que pusieron ayer en el programa de Cuarto Milenio fueron cuatro, joder, son muy difíciles de analizar, de decir, porque una es, está filmada con un avión y esto que está filmada desde fuera con un dron, ¿no? Y claro, los pilotos y estos, estamos hartos de decir, yo me acuerdo, el hermano de mi inolvidado Horacio Valcárcel, era piloto, Sergio, pues nos contó una vez, joder, que lo vieron, pero que lo vieron desde la cabina, él, el otro, el radio que iba entonces, y que no había ninguna duda, que era una cosa que no tiene nada que ver con ellos, que se movía en zigzag, como los que pusieron ayer, que es muy raro, ¿no? Esas velocidades. Pero bueno, y yo creo que Spielberg, tengo la sensación de que ha vuelto a ello para algo, que lo han encomendado, como estas cosas. Lo que contaron, ¿te acuerdas lo que contaron en la primera? Que había habido gente que se habían llevado y que había vuelto, ¿no?
2: Sí,
1: eso es lo que contaban como lo más bueno, pero importante.
3: Él le gusta ser pionero, no tiene por qué cargárselo. A lo mejor se lo han encargado, pero a lo mejor se le ha ocurrido a él.
1: No,
3: pues porque él es un genio.
1: Que le han dicho, oye, que esto
3: que
1: es
3: tiene
1: que
3: 70
1: hay.
3: Años, ¿no?
1: Él,
2: más, no, más,
3: 80. 80, perdón.
2: De cerca de los 80.
1: Yo creo 80, que soy 80, año 80. Y medio.
2: Su película número 37.
1: Sí, yo soy un año y medio mayor que él. Y cuando le conocí,
3: sí, ha cumplido 80 recientemente.
1: Más o menos. Y debe ser mayor que él, Scorsese, un año y medio mayor, y Lucas, un año y medio mayor. Esos son de mi quinta, que se decía antes, ¿no?
2: Los quinta. 40.
1: Sí, esos son del 41, como De Niro, etcétera, y Nicholson, no. 40, yo del 44, no. Y Spielberg del 42.
2: Bogdanovich del 39.
0: Que, por cierto, ahora que citas a Scorsese, Spielberg y Scorsese han producido una serie que se ha estrenado hace una semana, El Cabo del Miedo.
1: Otra vez,
0: El Cabo del Miedo. No la he visto, sí, sí. Pero
1: yo no la voy a ver, porque ya la
3: con otros actores, claro.
2: A mí tampoco me atrae mucho volverla a ver.
3: A mí tampoco.
2: Aparte que es una historia un poco...
0: ¿Pero por qué se meten Scorsese y Spielberg a producir esa?
1: El Cabo del Terror se llamó luego también, ¿no?
2: Jack Nicholson, la primera.
1: Era buena. Que Gregory Peck, luego lo hizo Mitchum, luego
3: Robert
1: Mitchum,
3: Robert Mitchum,
1: Robert Mitchum, pero es la misma historia, el tío que vuelve a vengarse.
3: Era Robert Mitchum y el otro, ¿cuál era?
1: El primero fue
3: Robert Mitchum
1: y Gregory Peck.
3: Gregory Peck, claro. Claro.
0: Bueno, que no quería yo desviar la conversación.
3: No,
0: que te digo, García, que todo lo que tiene que ver con el mundo extraterrestre, con esos expedientes X, etcétera, siempre ha sido, en fin, para los que os gusta la ciencia ficción, desde luego un asunto muy entretenido.
1: Claro.
0: Pero yo, que soy racionalista, hace mucho tiempo le escuché a un científico hacer un razonamiento que ya disipó cualquier duda. Dice, mire usted, conocemos lo suficientemente bien ya el vecindario de nuestro espacio, porque claro, el espacio, pues, a ver, nosotros conocemos esta galaxia y vemos alguna lejana, pero bueno, lo suficiente como para saber que en lo que conocemos no hay vida inteligente. Y
1: lo que conocemos hasta hoy.
0: Claro,
1: claro.
0: Y que, por lo tanto, para trasladarse haría falta no sé cuántos millones de años luz.
1: No, el pensamiento, es más rápido.
0: Pero, coño,
1: estar ahí.
0: Pero el pensamiento
1: de los triquis, acuérdate.
0: Pero vamos a ver. El pensamiento no te traslada, bueno, físicamente.
2: Bueno, estamos hablando
1: de lo cuántico.
2: Claro, yo soy escéptico, lo he dicho
1: pero
2: siempre.
1: Estamos hablando,
2: ¿no?,
1: de la cosa.
2: Pero
1: cuántica.
2: Claro, estamos hablando de tecnología, conceptos, espacio, tiempo. Humanos, por decirlo de alguna
1: claro,
2: forma.
1: Claro, imagínate cuando se inventa la rueda.
2: Sí, es que...
1: Dicen, bueno, esto es impresionante. Dice, no,
2: hay
1: la rueda no, olvídate, que vamos a salir. Dice, pero eso ni siquiera lo puedes pensar cuando estás ni siquiera en la Edad Media. No puedes pensar
2: pues
1: eso.
2: Pues anda, que el móvil, pues o la televisión.
1: No, pero a mí la revolución todo esto que habéis vivido vosotros, la adicción, el móvil, todo este mundo de ahora, es que va a desaparecer en nada, porque viene lo cuántico, y lo de lo cuántico es una revolución, es el pensamiento, es algo distinto de entender.
2: Yo no he entendido nunca lo de lo cuántico.
1: Roberto este no lo quería. Hombre, vamos a ver. Esto se basa sobre todo en el gato muerto de Schrödinger, ¿no? Que está vivo y está muerto a la vez. ¿Cómo puedes entender que hay una cosa que está viva y está muerta a la vez? Que es lo que dicen los cuánticos. Piensa en un recuerdo cuando tenías 9 años en Almería, ¿dónde estabas? ¿Lo tienes?
3: Sí.
1: Hace nada no estaba, estaba muerto. Ahora lo tienes, ¿no? Ese recuerdo.
0: No estaba muerto, estaba dormido.
1: Bueno, no existía. Yo no sé si el gato está dormido o muerto. No estaba.
0: Existía.
1: Bueno,
0: existía.
1: No, existía.
0: Existía, lo que pasa es que estaba guardado en un armario. Tú abres el armario y entonces ves lo que existe, porque ese recuerdo
1: no
0: existía.
1: No se trata de abrir el armario y recuperarlo todo, sino de que hay cosas que están...
3: Pero, bueno, José Luis, el recuerdo que me has dicho, los 9 años...
1: Baile,
3: me he acordado cuando murió mi padre, que yo tenía 9 años. Sí. Entonces, ¿ahora qué pasa? Ya no me acuerdo de eso.
1: Sí, no, pero ese es un recuerdo que se diríamos persistente. Pues es un recuerdo especial, la muerte de un padre. Eso
3: no, querías pensar algo más difuminado.
1: Sí, ¿no? Una chica que te dijo no sé qué y que te acuerdas, te miró y te sonrió. Sí, bueno, ya no existe más lo del ciudadano, sí. Que igual, pues, joder, de repente... Ha vuelto a vivir, pero está en tu cabeza, lo ves, estás viéndolo. Y no existía. Entonces, yo que no tengo ni idea de nada, imagínate de lo cuántico, pero creo que lo cuántico está fundamentado en el pensamiento. Dices, Alberto Einstein no lo quería ni ver, lo de lo cuántico, pero con lo cuántico, lo que sí parece ser que un ordenador de los que tenéis vosotros, un ordenador de ahora, comparado con un cuántico, es como 1 billón con B de posibilidades lo que ofrece el cuántico con el de ahora. O sea, que será hablar, no digo, quiero ver tal cosa, no sé, yo no sé, pero lo que será, pero será distinto.
3: Pero las funciones elementales las seguirán haciendo igual.
1: Hombre, yo creo que lo elemental
2: será
1: lo mismo.
2: El problema parece ser que es carísimo por la cantidad de electricidad o equivalente que tienes que emplear.
1: Claro, debe ser.
2: Por lo que. Quiero decir, por los alrededores de lo cuántico, que sí. Lo has estado explicando ahora con el gato ese, yo ni idea. A mí me lo han intentado explicar científicamente, desde el punto de vista del salto de la inteligencia artificial de la actual al cuántico, y yo no lo he entendido nunca. Pero mis entendederas son cortas.
1: Por eso a mí siempre, y ahora no te lo digo con broma ni ironía, siempre me ha gustado mucho 2001 porque creo que es. Arthur Clarke explica un poco un paso del mono, que de repente es un nada del cerebro, pasa a nosotros, por decir nosotros, que somos capaces de crear una sinfonía como la de Beethoven o Mozart, de hacer unos sitios extraordinarios de arquitectura, pintar maravillas, escribir, pero es que no hay nada, pero nadie ha hecho eso, ni los leones, ni los solo nosotros, ni los peces, nadie. ¿Por qué ese misterio de que seamos los únicos en este planeta que tienen la posibilidad de acercarse al arte, a la música, y de un poco, si hubiera, como diría Nietzsche, un paso siguiente, ¿cuál sería? Que dejamos esto y a lo mejor es que cuando palmas hay eso que llamaban la psique, que es el espíritu, el chuk, y eso, como diría Teilhard de Chardin, ¡buah! Forma parte de otra cosa y se une a algo que no podemos ni siquiera imaginar. Que
3: para el siguiente podría ser que predijeras el futuro con certeza, que tú supieras seguro que va Portugal a ganar la Copa del Mundo.
1: No, pero vamos a ver, yo lo que creo...
3: Por ejemplo.
1: Yo lo que siempre he pensado desde chico es que somos como robots, con fecha de caducidad, todos. Aquí no se salva nadie. Eso no quiere decir que vayas a desaparecer del todo, sino que a lo mejor... ¿Tú no te acuerdas cuando eras un chaval y me tenías en la caja de zapatos con agujeros y metías los gusanos de seda?
3: Sí, me acuerdo.
1: Le dabas morera y tal.
3: Morero.
1: Y un día estos se adormilaban, se ponían así como tristes, y un día volaban. Era una mariposa. Sí. Y yo decía, ¿y esto? O sea, que un gusano se ha transformado. Bueno, pues yo digo, desde entonces, de chaval, a lo mejor hay un paso que cuando te largas, pues al final queda el cuerpo, pero hay otra cosa, el alma, lo que sea, y eso se va, vete a saber a dónde.
0: Bueno, pero es que ya estás cruzando el umbral de la religión, o sea, quiere decir que, yo, por volver al cine...
1: Sí, bueno, estamos hablando de la...
0: Sí, pero te digo,
2: yo creo que el gran desafío ahora mismo, para mí, desde mi punto de vista, es esa apuesta que hacen los... gurús de la inteligencia artificial más radicales, de que como especie tenemos ya una caducidad y que seremos sustituidos por una especie nueva, lo que se llama el transhumanismo, que son los robots. A mí eso me parece, vamos, tremendo, ¿no? Absolutamente tremendo, ¿no? En paralelo va, hasta que llegue ese momento, la reflexión que está haciendo el Papa. Por cierto, los discursos que ha hecho esta semana en Madrid me parecen de una altura intelectual.
3: El mejor de esta mañana.
2: Extraordinarios, incluido el del Congreso.
3: El mejor de las Cortes.
2: De los diputados. Yo hoy lunes, que estamos grabando el programa, voy al Estadio Santiago Bernabéu a las 7 de la tarde, porque me ha invitado mi parroquia. Es una reunión con los diocesanos. Va a ser muy especial estar en el Estadio Santiago Bernabéu viendo al Papa. El Papa lo que dice es que todo este desarrollo, lo mismo que dijo, por cierto, León XIII en la Renovarum, debe de ir acompañado con una reflexión acerca de la dignidad, la ética, etcétera, y que no puede ponerse en duda lo que significa la individualidad del ser humano. Dal Carbonell y otros ya lo que dicen es que tenemos fecha de caducidad, que vamos a ser sustituidos por otra especie, que vamos a llamarle que son robots, o como queramos decirlo. A mí eso sí que me parece inquietante, la desaparición del Homo sapiens, por una especie que hemos creado, además, ¿no? Sí. Los que tenemos conciencia de la trascendencia, no ha sido creados por Dios, sino que ha sido creados por el hombre, por decirlo de alguna manera, ¿no? Me parece inquietante eso.
1: Dice Eduardo,
2: sí, es verdad.
1: Yo estoy mucho más cerca, por ejemplo, de lo del Papa, que podía estar antes la gente, porque yo... Vamos a ver, la inteligencia artificial. Yo siempre he estado al lado de la inteligencia, no de la artificial, de la inteligencia. Pero evidentemente el Papa está hablando del progreso de la humanidad, del futuro inmediato, de lo que va a ocurrir. No ha hablado ya de estas cosas, bueno, tal, lo de siempre, la fe, tenemos que querernos, tal. No, está diciendo, ojo, estamos entrando en un nuevo mundo.
2: Y es verdad.
1: Esa es la revolución de los discursos que está haciendo. No habla como Ratzinger o como esto, no, y la fe, tal. No dice, oye... Estamos en el umbral de una nueva época. Bueno, pues yo desde hace mucho tiempo ya le dije a mi amigo Ser Eduard, oye, estate atento cuando estrenen la película, venga, tenemos que verla. Y creo que Spielberg ya la otra vez, yo una vez lo leí en un Variety, una cosa de esas que él dijo, habló hace muchos años, que de alguna manera se habían portado muy bien con él porque había tenido acceso a algunas cosas que era muy difícil, que era secreto entonces... Como eso de que hubieran llegado unos tipos aquí de otro lugar y joder, qué cosa más rara y cómo han llegado y a dónde han llegado. Acuérdate que en la película había una imagen estupenda en medio de la arena, había como una especie de extraño artefacto. Entonces, pero por ejemplo, en lo de la fe, yo desde niño me ha fascinado lo de Fátima. ¿Cómo te explicas que 30,000+ personas, 40,000, dicen que el sol se mueve y gira? Y dice, joder, y no eran uno ni dos, en 30,000+. Es un poco raro que el sol haga ese movimiento, pero lo juran y lo atestiguan miles y miles. Entonces tú dices, pues tiene que haber... Si eso lo, ¿te acuerdas que yo se lo dije una vez que estábamos con Severo Ochoa? Y me dijo, desengáñate, somos física y química. Y le dije yo, por supuesto, pero también una gota... de misterio, más pequeña que ese Noyipra que nos han echado en el martiri y que ha hecho que la ginebra ¡chum!, desaparezca el sabor y que ahora es distinto, y me dijo, está bien eso, la gota de misterio, porque claro, hay una cosa que te puede, no ya creer, no creer, sino que hay algo
3: complicado. Misterioso.
1: Hombre, joder, vosotros que tenéis más fe, lo de Jesucristo, coño, es un señor que muere y vuelve a vivir. ¿Te parece que fue un poco misterio? Fíjate tú lo que es eso. Hasta entonces no había habido eso. No había dicho, es que esa muerte vuelve, ¿no? Coño, pues es un poco, ¿quién es este tipo que tiene esa especie de poder, ¿no?
2: Bueno, por cierto, que... Me encantó el discurso que hizo en el Movistar Arena Antonio Banderas, me pareció sencillamente
0: impresionante. Pero ¿no te pareció sorprendente? ¿No te pareció sorprendente? Tú
2: bueno, yo no conozco lo suficiente a Antonio Banderas.
1: Yo tampoco, pero yo no sabía.
2: O sea, tú has estado con él, etcétera.
1: Nunca he hablado.
2: Sí, he visto de alguna forma su interés por la cultura, etcétera, y de igual me resultó sorprendente, sí, esa gospel, pero sobre todo, lo bien estructurado que estaba, aparte de bien expresado, claro, él es un actor, por otra parte,
1: claro,
2: ¿no?
1: Pero bien leído.
2: Estructurado que estaba todo hasta que llegó al final, me pareció muy, aparte de brillante, me pareció muy, muy, muy emocionante.
3: Vamos. A mí me pareció brillante, emocionante y magníficamente construido. Tratando de contentar, hacer una cosa denominador común, de no herir a nadie, tal, el del Papa de la mañana del lunes en las Cortes.
2: Sí, está claro,
1: el lunes.
3: Pero... Hoy,
1: mañana.
2: Sí, pero por hablar en términos generales, hasta ahora, por lo menos, hasta que estamos grabando ahora, el mediodía del lunes, ¿no? Vamos a decir que lo que puede decirse la altura intelectual, teológica, o la catequesis, en definitiva, del Papa está siendo muy impresionante.
3: No, claro, es que evidentemente...
2: Mucho, porque, hombre, yo había oído hablar, pero claro, tienes que ver, y le he leído lo de la encíclica, ¿no? Pero le tienes ver cómo se expresa y te da la impresión de la hondura de pensamiento que tiene, ¿no?
3: Y te das cuenta un poco que le ocurre lo que a Mahoma. Es decir, le hacen los discursos, pero hay una impronta personal del señor Papa y del señor Obama en el discurso. Ha dado las líneas generales, lo ha corregido y a veces te das cuenta que hasta ha metido cosas que no lo ha metido el speechwriter porque lo enriquecía más y lo ha enriquecido.
1: Pero evidentemente él ha querido hablar de este tema, claro. Aunque le escriban párrafos...
3: Claro, no, él da el entramado...
2: Que ha tomado la decisión ha sido él.
3: Claro, él da el entramado, dice, lo quiero decir de esta forma, póngamelo usted así, y después seguro que ha metido pluma, era un discurso muy bien construido.
1: Él debía de tener una especie de reconocimiento entre... sus colegas, los cardenales, porque le han elegido bien, o sea que han elegido un tipo
3: no, y además que
1: joven también.
3: Ha llegado conociendo.
2: Es un tipo joven. Ha llegado a cumplir 70, me parece.
1: Sí. Pero le ves un tipo.
3: Ha llegado conociendo España mejor que el Papa Francisco, que era hispanoparlante de niño. Y que siendo hispanoparlante y estando 15 años en el pontificado, no vino a España, no le sabe por qué.
2: Él tiene una biografía muy interesante. Es americano, pero americano con muchas procedencias de culturas. Es un multicultural,
1: también,
2: por decirlo de alguna forma,
3: más años, ¿no?, en Perú que en Estados Unidos.
2: Exactamente. Luego ha tenido una experiencia misionera en el Perú en una
3: diócesis perdida. Más larga que su vida en Estados Unidos.
2: Perdida. Y luego ha sido prior de una orden como la de los agustinos, con todo lo que significa San Agustín detrás, por todo el mundo. Es decir, que tiene un background, caray, de que no es un teólogo como Ratzinger, ni un obispo que viene de Polonia, ni tampoco un cardenal que tiene la experiencia latinoamericana de Buenos Aires. Es otra cosa, una biografía más
3: Y ha leído a San Agustín abierta, ¿no?, a fondo. Ha leído a San Agustín a fondo, precisamente por ser de su orden.
0: A mí lo que me admira, fíjate, cuando escuchaba que García hablaba de Spielberg y de 2001 y de si somos o no somos máquinas con fecha.
2: Perdona que te interrumpa. Descarta, porque tienes razón, José Luis. 2001 es la película más, una de las películas más, perdón por la cursilería del vocablo, más seminales de la historia del cine.
0: No,
2: te guste o no te guste.
0: Pero,
2: la influencia ha sido sigue siendo radical.
0: No, nunca jamás he negado eso. Yo lo único que digo es que es muy aburrida. Nada más.
1: Bueno, depende. Bueno,
0: claro,
2: es que el concepto de aburrimiento es muy subjetivo, bueno, claro, ahí ya no puedes entrar.
0: Me parece que
1: hay gente que se queda extasiado con Antonioni y a mí me produce
2: más que tedio.
1: Claro, pero
0: no, pero por zanjar, o sea, por daros mi opinión sobre a mí lo que me admira del Papa, que es un Papa que vino con que despertó muchísimos recelos inicialmente porque no se sabía quién era, había muy pocas referencias previas a él, era el sucesor del Papa Francisco, que había sido un Papa muy rupturista con lo que había sido la línea de sus antecesores, tanto de Juan Pablo II como de Ratzinger. Y a mí me parece que él ha tenido una virtud que algunos que lo conocían bien, además, de alguna manera pronosticaron que eso es lo que iba a ocurrir, que era, es un papa de síntesis, es decir, es un papa que es capaz de coger lo mejor de cada uno de los antecesores. Porque si te fijas, él en este viaje a España está recordando mucho el carisma de Juan Pablo II. Y sin embargo, como decía Eduardo, tiene una profundidad intelectual que recuerda mucho a Ratzinger. Y al mismo tiempo es el heredero de Francisco.
2: Muy
0: y no,
2: claramente. Y
0: entonces tienes a estas cuestiones. La Iglesia, y esto yo creo que también lo decía antes Eduardo y no puedo estar más de acuerdo con él, la Iglesia siempre ha estado muy a la defensiva cuando las grandes revoluciones tecnológicas, por ejemplo la revolución industrial, la Rerum Novarum, viene de ahí, amenazan con desplazar al ser humano. Entonces, yo siempre he dicho que uno de los ensayos que más me impresionó cuando lo leí fue el de Alvin Toffler de la tercera ola, que yo creo que es ahora cuando adquiere toda la, digamos, virtualidad, porque esto de la inteligencia artificial, antes decíamos, sí, la tercera ola, los ordenadores y tal, te simplifican, pero es que lo de la inteligencia artificial es otra cosa y amenaza efectivamente con desplazar al ser humano, colocarlo en un papel que no le corresponde. Y ahí es donde la Iglesia siempre ha mantenido esta idea de decir, es más, yo recuerdo que Ratzinger, una de las ideas que más caracterizaron su pontificado fue decir, no convirtáis la ciencia en el nuevo Dios. Es decir, el hombre siempre ha buscado una trascendencia. Y ahora idolatra lo que es la ciencia. ¿Por qué? Pues porque considera que la ciencia ha desplazado esa vida espiritual.
1: No, pero tal. No,
2: y porque nos hace la vida mucho más confortable, bueno, y los avances han sido de la ciencia, sí, y de la técnica extraordinarios.
1: Alvin Toffler habla de una primera ola, que es la agricultura, el mundo agrícola, todo eso, una segunda ola, que ya viene la revolución, esto, las máquinas aquellas, los otros, y dice, y ahora llega una tercera ola. Que podíamos incluso decir que podía ser esta de la tercera ola, pero a mí me parece que lo que bueno del Papa es que se ha anticipado, es que como ha hecho algo de ciencia ficción. Vamos a ver, 2001 habla de algo que va a pasar, pero es que no olvides Blade Runner, que también es otro escritor.
2: Importantísimo.
1: Claro, pero es otro escritor de ciencia ficción extraordinario, que son los que están marcando el camino. Y de repente tú lo miras como si fuera una novela de ciencia ficción y dices, en el pasado ya, el 2000 y pico y tal, aquel Papa empezó a hablar y empezó a abrir los ojos de que estábamos ante una nueva era, ya empezó a avisar de no sé qué, la inteligencia artificial, cómo podía haber una mezcla entre la humanidad y la robótica, no sé qué, y dice, joder, pero es un poco lo que está diciendo. Yo creo que de todas maneras hay como una especie de concatenación de hechos que están muy cerca unos de otros y que estamos muy cerca de algo que va a ocurrir. Y,
2: algo ha cambiado, se ha abierto, sí, seguro, una puerta y estamos en un incierto presente de cara a un más incierto futuro.
0: Sí, tenemos que decir, sí, porque ya hemos una interesante introducción, pero muy larga. O sea, que tenemos que empezar a recuperar el tiempo perdido, don Eduardo.
2: Hoy traigo cuatro cantantes nada conocidas, estupendas, como descubrimiento para el que los quiera seguir. La primera, para mi madre, le he buscado una parada, una cantante que proviene del country, que canta maravillosamente y además la canción yo no la conocía, está muy bien, es una balada amorosa, ¿no? Ella se llama Mandy Barnett y la canción es For All We Know.
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0: La verdad es que Eduardo siempre nos hace conocer gente y esta chica no tiene la marra.
1: ¿Tú crees que él habla con su madre?
0: Sí.
1: ¿Y le dice la madre, ponme esta o la pone él?
0: No, no, yo creo que...
1: Algunas veces le dirá a la madre, ponme a Antonio Machín, ponme a Florentino, digo yo, no. Le pedirá a su hijo. Sí. O siempre las hace él sin saber lo de su madre.
0: Yo creo que habitualmente, como conoce a su madre y sabe cuáles son sus gustos, está callado porque no quiere tampoco...
1: No quiere descubrir
0: el secreto, pero en fin. Bueno, a ver, hemos hablado de la película de Spielberg.
1: Oye, cuando hablemos... La próxima semana tú ya sabrás lo del Castellón. Claro, porque es el miércoles, no, el martes.
0: El martes.
1: Mañana.
0: Ya ha sido. Estamos en ese limbo,
2: ese limbo
0: en el que estamos grabando antes de saber lo que ha pasado, pero esto estará sonando cuando ya haya pasado.
1: Claro, con lo cual tú ya estarás, ya se te habrá pasado el disgusto.
0: Uno de los dos, porque sabes que, de todas maneras, Chencho, tengo que decir...
2: No, con el empate no es como esto formamos.
0: No.
1: ¿No? Un tiempo para cada uno.
0: No, el árbitro nos robó un penalti.
2: No, digo que nos conformamos pasamos mañana con el empate.
1: No, te vas a conformar.
2: Con el empate pasamos nosotros,
1: claro,
2: ¿no?
1: Pasa la Almería.
0: Pues por eso no nos conformamos.
1: Claro.
2: Tú, digo que yo me conformo con
0: el
2: empate.
0: Claro, pasa, no.
2: Como iba a mencionar a los almerienses, digo que los almerienses nos conformamos con el empate.
1: Él está enfadado.
2: Para que el Castellón caiga con honor.
1: Y está enfadado con el penalti, dice.
0: Estoy muy enfadado, pero a mí nos robaron un penalti clamoroso. Pero vamos, clamoroso, ya no
2: clamoroso. Yo a lo mejor lo pito. Perdona, voy a hacer una concesión. Probablemente yo lo pito, pero no estoy seguro de haberlo pitado.
1: ¿Cómo
2: no es que diga, cómo no lo iba a pitar? No, probablemente yo... Bueno, en fin, Revenor...
1: ¿Te has dado cuenta lo que es las personas con una cosa tan sencilla como es el fútbol, para ti no penalti, para él sí penalti?
2: No, yo no he dicho que no sea penalti.
1: Sí, has dicho más
2: no,
1: o menos.
2: No, he dicho que a lo mejor yo soy el árbitro, lo pito. Pero si no lo pito, no pienso, he hecho una jugarreta monumental como está diciendo él. Bien, bueno, volvamos al tema.
0: No, de hecho, no, lo que es, antes supongo que lo sabéis, pero ¿habéis visto ese momento en el que le preguntan en el avión al Papa si es del Barça o
1: del Madrid?
0: Y la respuesta tan...
1: Claro.
2: Tan salomónica.
0: Ecuménica que da.
1: El Papa es de todos los equipos, pero yo...
0: Pero Prevost es del Madrid.
3: Es curioso, yo no hubiera pensado que podía ser de ningún equipo. Vamos, no. Sé que juega al tenis, que le gusta jugar mucho al tenis, han dicho. Que le gustan mucho los coches.
2: Eso
3: el automovilismo, pero yo no tenía noticias de que tuviera...
2: Alguno de los cardenales, a la hora del tema de la Nación de España, le ha dicho, no se me dice usted en el fútbol, porque va usted a crear división, polarización. Ahora, Negreira es del Barcelona.
3: Por cierto, hombre, ya que hablabais...
1: ¿Cómo no le va a gustar y tener uno? Pues si son personas, son seres humanos, le gusta más una cosa que otra.
3: Bueno, el Papa Francisco era...
1: Otra cosa que no lo diga.
2: Él es peruano ya, porque ha vivido más años en Perú que en esto. Sino se hizo peruano y en Perú apasiona el fútbol.
1: Hombre, que ha hecho un pitaz y todos aquellos que jugaban en Perú. Pero él, ¿por qué no le va a gustar?
3: Claro. Pero y Francisco era súper futbolero. Era de San Lorenzo, de Almagro, creo que era. De San Lorenzo, me parece.
1: Eso es una cosa como para investigar, porque es curioso, ¿no? Que un sabio, cualquier persona, le tocas un costado y sale algo distinto.
2: Pierde los papeles por el fútbol.
1: No pierde los papeles, sino aunque sea muy solvente y tal, pero ¿por qué hay esa inclinación dentro del temperamento? Yo no sé si es el carácter, el temperamento o la personalidad, pero que te lleva a ser de una cosa y para toda la vida.
2: Sí,
1: es curioso, sí. Ahí no hay cambios, no hay chaqueteos de nada. Sí,
2: bueno,
3: alguno chaquetea ahora, bueno, pues alguno chaquetea por ahí.
1: Son personas muy raras, uno que pierde la cosa. Claro, son personas muy raras.
3: Por cierto, para los que os gusta el tenis, he leído una novela de esto que le gusta a Luis Enrique, que es una novela, no se sabe si es, bueno, no, es como un ensayo, vamos, que está muy bien. Es la semifinal de 1968 entre Arthur Ashe.
1: Ah, Arthur Ashe, claro.
3: Y de pista central en Forest Hill, es la pista central de Arthur Ashe y Clark Grabner, el de las gafas, ¿verdad? Y bueno, Ashe también a veces llevaba, ¿no? Sí. En 1968, y la escribe un tipo que estaba allí, un periodista, que se llama John McPhee, y está muy bien, la verdad es que describe de dónde viene cada uno de ellos, media, clase media, alta, Clark Grabner, clase negra, popular, etcétera, y tal, como Arthur Ashe, de la esclavitud, etcétera. Hay una afirmación diciendo que Arthur Ashe jugaba como un negro de donde venía, y Clark Gardner jugaba como un blanco también.
2: Un señorito.
3: Del origen. No, un señorito.
2: Pero Arthur era un tío elegante.
3: Sí, muy, muy elegante. Muy, muy, muy elegante. Y un jugador estupendo. Pero bueno, que la recomiendo para el que le guste, primero la literatura, pero segundo, al que le guste el tenis, porque está muy bien.
1: Pero fíjate, Arthur Ashe, pero antes lo injusto que fue la sociedad americana, con, por ejemplo, con Joe Louis. Fíjate lo que fue...
3: Con Jack Johnson, ¿no?
1: No, pero fíjate, Joe Louis ganó a la amenaza, ¿te acuerdas?
2: Sí, hombre, Marshmallow,
1: ¿no?
2: Claro.
1: Y acabó pidiendo taxis en un hotel de Las Vegas. Marshmallow, que fue millonario, luego se hizo el presidente de Coca-Cola, etcétera. No es que le pagara el entierro y
2: sí,
1: todo
2: eso. Pero...
1: Antes les pagó y le salvó la vida cuando la hacienda le quiso triturar a este. Pero bueno, acordaos del otro.
3: Jesse Owens.
1: ¿Qué? Jesse Owens, cuatro medallas y llega y no le dejan entrar en el hotel por la puerta principal. Es un homenaje, tiene que entrar por la puerta de servicio. Hombre,
2: la de
1: Arthur Ashe, claro.
2: Y el Oscar del movimiento se llevó.
1: Claro, la atrás,
2: no podía, sentada detrás. Luego después la pasaron delante, pero al principio estaba sentada detrás. Pero
3: no, es terrible.
1: Lo que ha debido ser eso. No, bueno, nada. Acuérdate que Cassius Clay tiró la medalla cuando no lo dejaba entrar. Dijo, venga, hombre.
3: A mí me impresionó olímpica. Los guantes negros del Black Power en la Olimpiada de México. México. Aquello fue una llamada de atención tremenda, ¿no?
1: Claro,
3: tremenda.
1: Claro. Pero es que es verdad lo que ha sido, y sí, todavía sí. Debe ser el... Pues, si te metes por el viejo sur... Y te,
2: no, pero la cosa...
3: Se deja un poco por el sur y
2: no, ahí se ha difuminado
3: presente.
2: Mucho. Se ha
3: tanto
2: difuminado.
3: La imagen nostálgica, romántica de la Confederación con las banderas y tal y cual, como notas claramente el racismo.
2: Pero ha cambiado brutalmente. Que desde los últimos 90 años piensa en el nacimiento de una nación.
1: Era
2: unos tíos encapuchados.
1: Claro.
2: Y después eso ha ido volviendo. Que eso fue terrible para porque en el sur brotó el Ku Klux Klan de nuevo.
1: Parte de Mississippi, que está muy bien esa película.
3: De Alan Parker está muy bien. Y la película ganó el Oscar, ¿no? De Green Book, el tipo que va conduciendo al pianista.
1: Pianista
3: está muy bien,
1: el músico negro, y le va llevando por todo el país, que como un chofer contratado. Pero bueno, como dice Chencho, es verdad, eso lo hace 70, 80, 90 años que ha ido cambiando las estrellas del cine.
2: Es que la película Nacimiento de la Nación, él no quería ser racista, aunque él era sudista, y pensaba que al sur le habían hecho una putada como insinúa Luis al Castellón.
1: Claro, pero dices David Griffith.
2: No, Griffith.
1: Sí, pero Griffith decía que era mucho mejor colgar a un negro que enseñarle a leer.
2: No,
1: Griffith, ¿no? Sí, eso decía David Ward Griffith.
2: No, pero él
1: no se les podía enseñar a leer a los negros, que era una cosa terrible.
2: Era al hacer la película... No,
1: el Ku Klux Klan, que lo metía...
2: Sí, metió el Ku Klux Klan, pero en aquel momento el Ku Klux Klan tenía también un matiz de gente guerrillera que había luchado contra el norte. Y él, las declaraciones que hizo siempre después de la película, era que estaba pasmado de la indignación que podía haber... había surgido entre la comunidad negra, etcétera, etcétera. Y, por ejemplo, Wilson vio la película, Wilson, el presidente Wilson, y le encantó, dijo algo así como...
1: No, pero
2: que...
1: una cosa es que sea un genio del cine, pero las ideas...
2: Pero Wilson tenía que taparse la ropa entre el electorado negro, no podía... Griffith siempre dijo que su película no tenía el menor atisbo racista.
1: Sí, bueno,
2: que era...
1: no es verdad eso, porque yo lo he visto...
2: No le salió,
1: mucho, pero de los 4 o 5 años volví a verlo a Griffith, que me parece que es un genio inapelable.
2: Sí, la película es estupenda.
1: Padre, pero, hombre, se le nota que se vence de ese lado, ¿no? Bueno,
3: pero en cambio, en Broken Blossoms...
1: Lirios rotos, es una maravilla.
3: Es lo contrario, ¿no?
1: Al pobre chaval, el chino este, que lo tienen hecho polvo. Pero que es un genio, sí. No tiene duda.
2: No, hombre, un genio genial, ya sabes.
1: Bueno, también
2: ese cambia la historia del cine.
1: Hombre,
2: y la historia
1: de la
2: comercialización del cine en Estados Unidos. Pero es que lo del tema de los negros, Lincoln repitió hasta la saciedad, yo quería liberar a los negros.
1: Claro.
2: Pero yo no he hecho la guerra civil para liberar a los negros. He hecho la guerra civil porque el sur se ha levantado contra el norte, quebrantando la Constitución americana. Otra cosa es que yo, en mi corazón, yo quería liberar a los negros cuanto antes. Pero yo no fui a la guerra por eso.
1: No, es que lo de la esclavitud es un horror. Pero estás hablando de un ser humano como tú, que lo pone grilletes, es tu siervo, es un disparate.
2: Sí, no.
1: Bueno, incluso ahora, por las veces que yo leo cosas, hay grupos que tienen aquí a chicas que no las prácticamente las ni de comer, las tienen obligadas a que se acuesten con gente. Bueno, es una cosa...
3: La trata de blancas es una forma de esclavitud.
1: Es verdad, de vez en cuando que pillan a esta gente. A eso sí que hay que liquidar a estos.
2: ¿Pero en Estados Unidos?
1: En la cárcel para toda la vida.
3: En todo el mundo, en España.
2: En el mundo, todo el mundo, claro.
1: No, aquí, yo me refiero aquí.
2: Todo el mundo, claro.
1: Yo leo a veces que hay redadas y que sacan 20 chicas, 16 chicos. Joder, una cosa, parece mentira. En el 2026, bueno. Pero por eso te digo lo de la esclavitud.
2: Te veo cara de leer, Luis, de leer un...
1: ¿Y los barcos de esclavos? No, ¿qué me dices?
2: Una carta.
3: Bueno,
1: todos, Inglaterra, España, todos.
3: España, todos, claro.
1: Todos tenían esclavitud. Mi, los barcos esos, chencho,
3: mi tatarabuelo, el general don Domingo Dulce, sobre todo en su corto segundo mandato, intentó de alguna forma enfrentarse a los criollos españoles en Cuba y lo echaron de Cuba, literalmente. O sea, que es que
0: por
3: no.
0: Cierto, esa es la película fallida de Spielberg.
3: Sí. Amistad.
2: Amistad.
3: Es una película fallida.
1: Y la otra tampoco, la de los negros tampoco.
0: La del color púrpura.
1: Tampoco le queda redonda.
2: Amistad es peor.
0: Amistad es peor.
3: Sí, pero es verdad que el color púrpura es una película que se te va, se te va de las manos, ¿no? Yo creo que juega excesivamente.
1: Por la guión también, ¿eh?
3: Sí, yo creo que juega con el sentimentalismo.
2: 11 nominaciones, ¿no? Pero no se llevó nada.
1: No, 11
2: o algo así.
1: Sí, pero la ves ahora tranquilo y dices, le falta vigor, pero, le falta como sí, entrega de verdad.
2: Pero es una bonita película. Es una bonita película. Es mejor que Amistad, hombre. De color.
0: Sí, Amistad es fallida, ¿no? Es que cuando veis el barco de esclavos me viene a la cabeza.
3: Claro. No, el otro día, por cierto, me pasó el síndrome de García, que yo le llamo el síndrome de García. Es que llegas a tu casa, te tienes que levantar al día siguiente, tienes algo que hacer. Y estaban poniendo más tenaz como antes, bueno, y me quedé casi hasta el final.
1: Quería decir que el otro día,
3: es increíble.
1: El mismo día que se refiere...
3: Síndrome de García le llamo yo.
1: Hubo, fíjate tú, dos obras maestras al mismo tiempo en dos cadenas distintas. En una ponían Máster en Comandes y en otra Comanchería, al mismo tiempo. Y yo digo, fíjate en los Oscars que se llevan dado toda la vez en todas partes, el triángulo de la tristeza, no sé qué dice. Y estas no has llegado Oscar de nada, dice, pero las ves ahora y dices, Dios mío, pero ¿cómo puede pasar a la Academia una película como Máster en Comandes? Pero es que es perfecta, emocionante, es un epic, tiene todos los actores.
2: Bien interpretada.
1: No, y dais al triángulo de la tristeza, esa otra del elefante que se pone a cagar nada más empezar la película, ¿te acuerdas?
2: Esa cosa,
1: todas, dice, pero estamos perdiéndonos.
3: Sí, perdiéndonos
1: todo. Y tenéis dos maravillas al mismo tiempo, fíjate cómo es Comanchería, ¿eh?
2: Sí.
1: Oye, pero buena, ¿eh?
2: Muy buena.
1: Es,
3: muy
1: que
3: está,
1: es que es mejor director el tipo, el Mackenzie este, que el propio Taylor Sheridan, que tiene un gran guión, pero joder, ¿cómo lo ha filmado?
3: El Mackenzie
1: este?
3: lo filma, es que tienes un buen guión, pero luego tienes que filmarme, los actores están soberbios.
0: Es que Sheridan empezó más como guionista.
1: Es que muy bueno, es que el guión es buenísimo.
0: Sí,
1: ¿no?
0: Lo que pasa es que luego ya ha hecho una especie...
3: Pero es una industria.
0: Sí, es una industria.
3: Sheridan es una industria.
2: Anoche vi yo Niágara y me di cuenta... Bueno, que Marilyn Monroe era mejor actriz de lo que la gente,
1: claro,
2: la gente se cree.
3: Yo lo he sostenido siempre.
2: Mucho mejor actriz de lo que la gente se cree. Esa película es la buena muestra. Pero en la película, Jim Peters es casi más protagonista.
1: No, que era la protagonista, Jim Peters.
3: Era protagonista, claro.
1: Jim Peters, Joseph Cotten.
2: Los títulos de crédito, ¿qué ponía?
1: Yo creo antes Jim Peters.
2: Y antes Jim Peters.
1: Sí, a mí me gustó mucho. Niágara, estaba como se lanzaba en España. Vea dos maravillas juntas, las cataratas y Marilyn. Eso era el anuncio en los
3: cines.
2: En entonces,
3: Fox,
2: en los títulos de crédito iba seguro...
1: Jim Peters era muy famosa.
2: Muy famosa.
1: Hombre, un grito en el pantano, todas las películas que hacía.
2: Y aquella de Richard Wilmer, Manos peligrosas.
1: Joder, claro. Bueno, y era la amante de Howard Hughes. Pero en esa época ella estaba muy apoyada por Howard. Aparte que era muy buena actriz, ¿eh? Muy guapa. Creemos en el amor.
2: Era una monería.
1: Los caballeros las prefieren. No, ¿cómo casarse con un millonario?
3: Yo he dicho aquí ya, que este año que he dado el curso sobre Billy Wilder, que cuando te paras a ver las películas con Marilyn Monroe, ves lo excelente que es, pero es que tiene takes muy largos. Entonces dice, oiga, claro, usted, no me cuente usted, por supuesto que sería irregular, que se olvidaría, que llegaría tarde, eso sí, y que le cambiaría, pero tú ves La tentación vive arriba, con faldas y al loco, vas stop, cualquiera de estas cosas, y ves los monólogos que tiene, y la forma en que escucha, y todas esas cosas.
2: Lo dijo Lorenzo Olivier. Dice, bueno, sí, es una chica rara, tal, pero claro, hay que ver haciendo monólogo. Y lo dijo Billy Wilder también.
3: Bueno, hombre, claro.
2: No. Pero la de anoche que tiene un papel. Sí. Yo pensaba, no me acordaba, pero no es la protagonista, porque esta es la otra.
3: Es Scope, ¿no? La película es Scope.
1: Niágara, una. Y además, es un noir, es una película
2: negra. Sí, es un noir.
1: Color, pero.
2: Incluso el final es noir.
1: Muy
2: y Joseph Cotten está muy bien.
1: Y haciendo un malvado.
2: Sí, un malvado.
1: Un neurótico,
2: sí,
1: extraño.
2: Sí, exacto.
1: Está siempre muy nervioso.
2: Una cabeza perdida.
1: Sí, sí.
0: Después de la música, te voy a leer un email que tengo aquí, que por eso tengo preparado el móvil, porque yo los leo a través del móvil, que va dedicado a Garci, que te hacen una recomendación que puede ser interesante. Pero antes, la canción.
1: Venga.
3: Verónica Swift, otra de estas jóvenes cantantes, de Man I Love, la maravillosa canción de los Gershwin, que por cierto, para contar aquí la historia, iba para un gran show en Hollywood, en Broadway, que era Lady Be Good. Nada, la sacaron porque decía que era demasiado lenta, etc. Dos, tres, y ya la metieron en un baúl hasta que en una fiesta Lady Mountbatten dijo, pero ¿no tenéis alguna canción de estas que no se haya oído nunca? Y George Gershwin dijo, pues mira, esta, empezó a tocarla y se transformó en un éxito. Es curioso, una canción que la van sacando de los tryouts estos sí. que hacían por ahí, en las que hemos visto esa película tan estupenda de Van Duyven, Melodías de Broadway de 1955, cómo se van haciendo los ensayos en diversas ciudades hasta que llegan hasta el final, ¿no?
1: Es la voz en esa canción, el Bad Bagon, pertenece a Tirarilo, joder, que es una joya.
2: Vamos a la canción y después al oyente.

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5: Bueno, es que hay un oyente, hay muchos emails, porque vamos acumulando retraso. Como no les hacéis ni caso a los oyentes, algún día se cansarán y dejarán de mandar.
6: No, dale margen.
5: Pero es que te hacen una recomendación. Se llama el oyente Iván Cerdán. Muy y entonces bien. Dice, sin más dilación voy al grano, cosa que agradezco una
6: hace bien.
5: Recomiendo a Monsieur le Directeur que sí. Vea Dear England, la serie sobre la reconstrucción de Gareth Southgate, que llevó a cabo en la selección inglesa. Más allá del fútbol, resulta muy interesante por la forma que aborda la creación de un grupo, la gestión de las derrotas y la construcción de una identidad colectiva. Yo, como no tengo ni la más remota idea de qué película es, ni de tampoco sé quién es Gareth Southgate.
7: Southgate, sí, pero ¿cómo se llama la serie?
5: Dear England, es una serie.
8: Por querida vista. Inglaterra.
5: Dear England, sí, sí. Querida Inglaterra.
6: ¿Cuál es el título de la serie?
5: Dear England.
6: Querida Inglaterra. Sí.
5: Exacto.
8: Pues hombre, estará muy interesante.
7: Pero sí, sí.
5: No sé. Al verla me acordé de una vieja idea de García, aquella película sobre Luis Aragonés. Por cierto, ¿llegó a existir algún guión? No. Porque la etapa de Luis en la selección española daría para una gran película, o mejor aún, para una gran serie. Dear England nace de una obra de teatro y demuestra que el fútbol puede convertirse en un magnífico material dramático cuando se entiende que lo importante no son los partidos, sino las personas.
7: Pues mira, para seguir con el fútbol, me dio mucha alegría que el premio Princesa de Asturias del deporte fuera para Messi, pero también me dio un poco de tristeza y de nostalgia, porque yo presenté 3 veces a Alfredo Di Stéfano. Y estas cosas que dicen ahora, no solo porque ha sido un gran jugador, sino de alguna manera ha cambiado el mundo. Claro. Eso hizo Alfredo Di Stéfano, claro, cuando lo cambió, ¿no? Y creo que fue que no fue justo que otros que no tenga Di Stéfano el príncipe.
6: Y creó el Real Madrid que conocemos.
7: Sí, sí, pero bueno.
6: Bernabéu y Alfredo.
7: Le hubiera hecho mucha ilusión. Lo presenté 3 veces como...
6: Curioso.
7: Yo estaba en el de las artes, pero podía presentar y presenté 3 veces a Alfredo Di Stéfano, el príncipe. Además, él lo sabía y en una ocasión me mandó una nota dándome las gracias. Pero es verdad, porque
8: es increíble.
7: Más allá de que fuera un gran jugador, cambió el fútbol. Los claro. viajes. La gente no viajaba con los equipos, las camisetas, todo un merchandising en una época distinta. Insisto, me ha dado mucha alegría que Messi, joder, es un tipo con tantos jugadores de oro, campeón del
6: Alfredo,
7: mundo.
6: Alfredo, las 5 copas del Real Madrid no serían inteligibles sin Bernabéu y sin Alfredo.
8: A mí me contaron, no sé si era verdad, que influía bastante Samaranch, ¿no? Y que ya en un momento determinado, con toda la candidatura del Real Madrid, dijo, hombre, no, es que esto es polarizar, ahora es por emplear la palabra ahora, no sé qué, y tal y cual. Y que con Di Stéfano parece ser que tenía una una gran influencia en el jurado. Me parece increíble, ¿eh? Que no le dieran el premio increíble a don Alfredo, ¿eh? Me parece muy, muy justo que se lo den
7: a
8: Messi.
7: Yo me acuerdo, estaba yo de jurado, pero lo del otro, lo de las artes, y por no darle el premio a las cinco copas del Madrid, que

0: se había planteado, eso me acuerdo yo, se lo dieron a Brasil, selección campeona del mundo. Bueno, que me parece bien,
1: sí, pero claro,
0: hombre,
1: una cosa no empiece la otra.
0: Pero joder, ganar 5 años seguidos la Copa de Europa, y de alguna manera, por lo que dice ahora Ser Eduard, es que estaba también, era premiada de Estéfano, de alguna manera,
2: Así que
0: Bernabéu, claro.
2: además el Madrid hizo algo irrepetible, que ganar 5 Copas de Europa consecutivas, que no se va a repetir.
0: Yo creo
2: Y
0: que
2: el
0: no.
2: campeonato del mundo de Brasil, Brasil ha ganado un montón de campeonatos, pero otros lo han ganado también. Es que es
0: Sí, claro.
2: diferente.
0: No, bueno, pero eso es así. Por cierto que...
1: La serie, por cierto, está en Movistar, ¿eh?
0: Sí,
1: Movistar
0: Movistar,
1: Plus.
0: ¿No? Querida Inglaterra.
1: Sí,
0: Que quería...
1: protagonizada por Joe Finnis.
0: Quería
1: Sí,
0: daros abrazos de
2: sí.
0: la gente de la Feria del Libro, que estuve ayer y antes de ayer, que le decía yo a Luis antes que se ha notado lo del Papa, porque el acceso era mucho más complicado, entrar por O'Donnell, todo eso estaba cortado por Alcalá, Cibeles, entonces ha notado yo, pues de vender más a vender menos, y el mundo que había de paseantes era mucho menor. Pero bueno, que para los cowboys se me ha acercado muchísima gente y hablando, que comparten eso que habíamos hablado el programa anterior, que de alguna manera somos como una familia rara, pero
2: Sí,
0: que existe, aunque
2: sí.
0: existe en las ondas y
2: Sí,
0: cuando te
2: pero está
0: ves y te
2: claro.
0: dices, soy cowboy, el decir
2: Sí.
0: soy cowboy, dedicársela a, ¿cómo te llamas, fulano? Cowboy, fulano, soy cowgirl,
2: Sí.
0: eso es tremendo, ¿no? Y que muchas cosas que te llevan a la emoción,
2: Sí,
0: cosas
2: sí.
0: que
2: Sí.
0: me han dicho de vosotros, de Luis Alberto, de todo.
2: Apunto lo que dice. Cuando fui a votar a la Real Madrid, que estaba, por cierto, perfectamente organizado, fui a votar presencialmente. Llegué, yo llevaba el carné de abonado y mi carné de identidad. Y hacía falta además, cosa que yo no sabía, el carné de socio con tu foto. Entonces, yo no lo llevaba, llego a la mesa, yo iba con gafas de sol, con sombrero, porque hacía un calor bastante, y me mandan a la mesa de incidencia a que con los dos papeles que yo llevaba me dieran el real. Y cuando vuelvo, el que presidía la mesa me dijo, pero hombre, por el amor de Dios, sí, no me da cuenta que era usted. Digo, hombre, el embajador de Naciones Unidas, dice, y además soy cowboy. Protestual, un señor simpático, y dice, además soy cowboy. Digo, hombre, no hace falta.
0: Y volver a insistir que Luis Alberto está estupendo, que ha salido fenomenal y que dentro de nada se va a incorporar. No creo que a la feria le dé ya esto, pero bueno, y que por orden de, se dice pego, he firmado libros del romancero de Luis Alberto, que es la antología
2: Que
0: que yo
2: por
0: he hecho,
2: cierto, los dibujos
0: postsocrática.
1: Bueno, es que eres coautor de ese libro,
0: Sí,
1: querido.
0: entonces,
2: Parece Giscard d'Estaing,
0: escrito.
2: ¿no?
1: Sí que le da un
0: Sí,
1: aire a Giscard
0: que
1: d'Estaing.
0: nada, que está fenomenal y que es una antología. Es que yo he elegido. ¿Pero qué es
2: Está
0: exactamente?
2: muy
0: Pues
2: ineditado el
0: yo he
2: libro.
0: elegido 50 poemas, de los que a mí me gustan, no los mejores,
2: Claro.
0: y a cada uno les he hecho un comentario al acabar. Entonces,
2: Está
0: y
2: genial.
0: luego unos textos que he escrito que se llama Cuatro pasos por las nubes y son textos sobre Luis Alberto, de recuerdos, de pues nada, como muy muy muy personales, ¿no? De mira, por ejemplo, dices, este se llama Bébetelo, este texto, ¿no? Todos los lunes a eso de las 12 Luis Alberto me recoge en un taxi y nos dirigimos a Es Radio, en la calle Juan Esplandiu, donde grabamos Cowboys de Medianoche. Tras el hola, buenos días, el abrazo, el beso, comentamos eso que se llama la última hora de la actualidad. Últimamente mi amigo tiene un atractivo proyecto entre manos, nada menos que la traducción del Cantar de Roldán. Bueno, y yo voy contando cosas
2: Está bien.
0: de Luis
2: Y está bien
0: Alberto.
2: editado el
0: No,
2: libro,
0: y
2: ¿eh?
0: está por Reino de
1: Sí, Reino
0: Cordelia
1: Cordelia
0: y
1: edita
0: los
1: fenomenal.
0: 50
2: Muy bien,
0: suyos,
2: ¿eh?
0: un romancero fenomenal de Luis Alberto.
3: Se notó, ¿no? La competencia del Papa en la Feria del Libro este fin de semana
0: Sí,
3: pasado se
0: claro, pero
3: notó.
0: sobre todo, no ya también
3: Sí,
0: el que
3: por lo
0: compra
3: difícil.
0: menos, sino la gente que
3: Sí.
0: pasea por medio del paseo enorme de
2: Sí,
0: la
2: no,
0: feria,
2: es.
0: que joder, que está lleno de huecos, que hay
1: Claro.
0: veces que no ves nada. Bueno,
1: Es que el domingo había 1.300.000
0: millón
1: personas.
0: trescientas mil personas.
3: Yo
0: Al lado, en la puerta de
1: al lado,
0: Alcalá,
1: además al lado, ¿no?
0: Es el retiro.
3: Le he contado a
1: Seguro que
3: Horacio.
1: por la tarde
0: No, me
1: hubo
0: dijo
1: más,
0: este también que se notó mucho también. Que
1: ¿Sí?
0: la, claro, la gente a lo
3: No,
0: mejor
3: no,
0: que
3: y
0: lo del
3: además es
0: Papa
3: que por
0: está
3: la tarde,
0: cansado, ¿no?
3: yo creía que por la tarde se iba a circular mejor, y a mí me pasó, se lo he contado antes a Horacio,
0: Si
3: una
0: no pudo
3: desgracia,
0: ir.
3: es que fíjate, me costó Dios y ayuda, y además tráfico de influencias, conseguir entradas para la obra de Pepe Sacristán, de la que
0: Sí,
3: también habló
0: sí.
3: García en el último programa. Entonces yo inmediatamente me movilicé, conseguí y tal, y tenía entradas para ayer domingo, vamos, para ayer domingo, para el domingo pasado, por la tarde. No fui, no llegué, no llegué porque Madrid seguía completamente cortado y entonces...
2: Sí, hay muchos casos de amigos míos que no llegaron ayer nada.
1: Depende del sector, entonces, porque yo, por ejemplo, le llevé las cosas que había traído a mi hermana. Vive en Bretón de los Herreros con la Castellana. Y a mi madre en Rosales y no había nadie. Joder. Te quiero decir que, claro, hay sectores y sectores afectados. Sí, ¿no? Sectores. Cuando tú llegaste a Valdebebas por la M40.
2: No, yo fui por la M40, ¿no?, en un minuto, y como estaba fantástico organizado, había que recorrer...
0: Y te fuiste enseguida, ¿no?
2: Había que recorrer a pie, tal, que hacía calor y tal, como una avenida y tal, pero muy bien. Boté y me fui, todo genial. Digo que yo sí conseguí entradas también para la obra que piropeó, sí, José Luis, y estoy totalmente de acuerdo con él. Es una obra estupenda que tiene, ¿cómo diría yo?, el texto que lo ha hecho él mismo, ¿no? Lo ha hecho...
0: Pero es el texto de Fernando Gómez, pero... la primera mitad del Tiempo Amarillo.
2: Pero él ha hecho,
0: la selección.
2: Él ha hecho la adaptación, claro, y
0: la
2: está
0: selección,
2: claro, claramente bien hecha.
0: Muy bien.
2: Luego, está muy bien dirigida por él mismo y, sobre todo, está increíblemente bien interpretada. No me extraña que estuviera agotado desde que salió hasta el día 28 de junio que termina. Yo creo que la llevará...
0: Las cartas de la abuela, ¿eh? Qué
2: todo, todo es estupendo.
0: Llena de emociones.
2: De las tres cosas, me gustaron interpretación, acción. Para acá me gustó la interpretación. Creo, yo imagino que ahora la lleva a América, ¿no?
0: Sí, va a Argentina y Uruguay.
2: Correcto. ¿A Chile no va?
0: No lo sé, me dijo de momento.
2: Imagino que después Cimarro, que es un empresario muy inteligente que monta muchas cosas buenas en sus dos teatros, imagino que después la traerá de nuevo.
0: Sí,
2: porque se ha quedado media España sin...
3: Pero el problema es que Pepe Sacristán aguante.
0: Sí. Pero él solo hace una función. Él se levanta siempre entre las 12 o la 1, nunca antes. Por eso me dijo a mí, pero sin ninguna ironía, dice, yo cojo un guión para hacer una película y pone... Exterior, día, no la hago, ya está aquí, ya no sé dónde. Exterior, yo no madrugo, no hago planos al principio, ni nada de nada, yo no quiero. Y no, en esto estoy muy bien, porque hago una función, hora y media.
2: Él queda, hora y 25, sí. Duró. ¿Qué edad tiene?
0: Va a ser 89, los próximos.
1: Es increíble.
2: Pues está impecable, ¿eh?
0: Hombre, está fenomenal. Es
3: impecable, por eso le digo, pero quiero decir que ahora
0: oye, siempre se ha cuidado mucho.
3: Que se va a América y que luego volver, pues no sé.
2: No, hombre, bueno, vuelve, se está un mes descansando. Oh, es que se lo debe al público.
3: Que sí. ¿No? Y hombre, el público se lo debe a él.
0: Como le dije yo a Pepe, luego estuvimos, como sabes, cenando, que esa obra no se hiciera en el Teatro Ferran Gómez. Y no se pusieron de acuerdo por no sé qué, porque el ideal es hacerla, sí, además, de ese señor.
2: Pues y mayor cabida.
0: Claro, ¿no? Que es muy bueno, sobre todo lo de las abuelas.
1: Mayor cabida el Fernán Gómez que el Bellas Artes, ¿sí?
2: Sí, sí.
3: Lo que pasa es que, ¿no?, yo creo que es mejor teatro el Bellas Artes, ¿eh? A mí el Fernán Gómez mucho no me gusta.
2: El Fernán, pero cae más gente, yo creo que hay como 80
0: personas. Bueno, pero queda muy bien recogido el Bellas Artes.
2: Sí, sí, un teatro está clásico bien, madrileño, bien. Pero...
0: Se oye muy bien, ¿verdad? Sí. La gente está siempre en silencio.
2: Sí, además, ahí se han dado obras, me acuerdo, Divinas Palabras.
1: El Tragaluz.
2: Un montaje espectacular.
0: Y también vi la de Casona.
2: ¿La de Navarada?
0: No. No, la otra.
3: ¿Los árboles mueren de pie?
0: No, esa de también.
3: ¿Por el nido suicidarse en primavera?
0: No, la otra.
1: ¿La de Tacha?
0: No. La de...
3: ¿La casa de los siete tiempo. Balcones?
0: No, hombre.
1: Joder, la que
0: se desarrolla en Asturias, que él era asturiano, la Nevadona.
1: ¿La barca sin pescador?
0: No, la dama del alba.
1: La dama del alba,
0: que es la muerte. Sí. Cuando llega, ¿te acuerdas? Sí. Vino otra vez por la Nevadona y se llegó a Fulano.
2: No, en ese teatro hemos visto cosas estupendas. Ya lo lleva Cimarro, lo lleva muy bien. Sí, nos toca música otra vez, me está diciendo.
0: El caballero de las espuelas de oro.
2: Ya lo dijimos.
1: Esta era...
2: Esa no fue allí, no fue allí.
0: Yo quería que había...
2: No, ese fue en el otro.
0: Es que yo lo asocio a Casona.
2: La música del director, el director me mata.
0: Oye, que yo siempre asocio mucho a Casona ese teatro, ¿verdad?
3: Es como no te hacen caso, Chencho. Te das cuenta, ¿no? Por eso te he trasladado la responsabilidad, para que te des cuenta de que si lo hacen la vereda, además estos dos
0: están confabulados.
3: Están confabulados y le dije,
1: vamos juntos al cine, reventamos el programa. Claro. En fin,
2: es una conspiración, pero es que el poder coactivo lo tienes tú, no lo tengo yo.
3: No, pero que
1: el imperio,
3: ya se ve que no.
0: Si por mucho que hagas eso no te vas a llevar.
1: Y la potestas, tiene el imperio y la potestas. La autoridad ya es otra cosa, claro. Eso me has opinado.
3: Lo que no he conseguido es controlar el tiempo, así que o escuchamos la canción o nos vamos a quedar sin tiempo.
1: Claro, un super tema. Let's Fall in Love, por una cantante también nueva, Christine Chenoweth, y es curioso porque la música es de Harold Arlen. Nunca escribió un show de Hollywood, y hay una muy buena Muy buena anécdota de Arlen, que es Stormy Weather, es el compositor de Stormy Weather.
0: Qué buena es esa Stormy
1: Entonces,
0: Weather.
1: Se sube en un taxi en Nueva York y está el taxista silbando Stormy Weather. Dice,
0: eso es Paul Jarvis, ¿no? Stormy Weather es de Paul Jarvis.
1: No. La estrenó en el Cotton Club, Ethel Waters.
2: No es de un musical.
1: Pero bueno, yo creo que no, ¿eh? Pero,
2: no, de Paul Jarvis no es.
1: Arlen nunca escribió un musical. La anécdota es, se sube al taxi...
2: No, seguro que no, porque ese tipo, quiero recordar, que fue profesor de fue profesor de algo de mi mujer, creo.
1: Que no, te puedo asegurar.
2: Paul Jarvis...
1: Te puedo asegurar que...
2: Paul Jarvis, ves you, is my woman.
1: Que la anécdota tiene que ver con que no escribió nunca ningún musical. Entonces se sube al taxista y... Y está silbando Stormy Weather. Dice, qué buena canción, ¿verdad? La mejor, me encanta. Dice, ¿sabe usted quién la escribió? Y dice, Irving Berlin. No, perdone. Dice, le doy dos opciones más a ver si puede. Y va diciendo Cole Porter y creo que Richard Rogers, si no recuerdo mal, etcétera, tal. Y dice, no, y se vuelve el taxista y dice, la escribí yo. Y dice, ¿y usted cómo se llama? Dice, Harold Arlen. Y dice, ¿who? Que no sé, que después de escribir todo eso, o escribías para Broadway, y eran tres, y lo demás, un músico tan excelente como Harold Arlen, Harold Arlen, ¿cómo usted se llama? ¿Who?
3: Entonces, ¿la podemos oír ya o no?
1: Ya.
3: Venga, ya. Por fin.

0: Ay, Chencho, tú me dijiste, no te preocupes que yo los voy a llevar por el buen camino.
1: Ay,
0: Dame
1: y
0: el
1: los lleva.
0: cayado y las
1: Pero
0: ovejas,
1: yo, pero no
0: obedecerán.
1: haces sonar el látigo.
0: No, pero ¿cómo voy a hacer sonar
1: Hombre,
0: el látigo?
1: claro, tienes que hacerlo con esta gente díscolos.
2: Stormy Weather, mira a ver de dónde
0: ¿Eh, quién?
2: es. Stormy Weather, tiempo tormentoso.
3: De
2: Stormy.
3: Harold Arlen la estrenó Ether Waters en el
2: Sí,
3: Cotton Club con la orquesta de Duke Ellington al fondo.
2: Pero mira a ver que, si es sola o pertenece a una obra.
1: Yo creo que yo me he confundido. El tipo que le dio clase a mi mujer.
0: ¿Cómo has dicho que tengo que mirar?
2: Stormy
0: ¿Sí?
2: Weather.
3: Tiempo tormentoso.
1: No están por Jean Bess.
2: Eso no, ya, pero es que quiero saber dónde está, porque me viene el falso recuerdo.
3: Yo lo que diría es que Harold Arlen nunca escribió un musical.
1: Pero que. Y yo diría que. Y digo que no está en Porgy and Bess.
2: Ya.
3: Sí, y luego coincidimos. Si Harold Arlen nunca escribió un musical, claro, no puede estar en Porgy and Bess.
1: No, pero podía haber.
3: ¿Quién le dio la clase a tu
1: podía haber
3: mujer?
1: Compuesto, sí. No, es que yo estoy pensando, creo que si mi mujer fue el compositor de Smoke Gets in Your Eyes, creo.
2: Sí, sí, puede ser.
3: Este es
0: está buscando.
3: Harry Warren.
0: Está buscando. Está buscando.
2: Está buscando,
0: buscando.
1: No, pero
2: está con el tiempo tormentoso, el Bobby también. Está buscando.
1: Bueno, yo digo que no hace falta que
2: sí,
1: lo
2: que sí, pero
1: no
2: sí está... que quiero saber si
1: yo he visto dos veces, algo. Además, por Jean Bess, he visto dos en Los Ángeles y en Nueva York. Y
2: ¿cómo
1: no
2: es el final? Va arrastrándose con el carrito. Por eso a mí me sonaba.
3: ¿Quién hizo la versión cinematográfica?
2: Preminger.
3: Preminger, ¿no?
2: Otro Preminger, creo que fue. A lo mejor es que la metió en la versión.
3: Y esta, a lo mejor la metió en la versión.
1: Esta es de Samar. Por Jean Bess.
0: Summertime.
1: Paparipa.
0: Escrita por Harold Arlen y Ted Koehler.
1: Summertime. Es la canción principal. Y la otra, Bess, You Are My Woman Now.
3: Es que me confundí. Tiene un cierto parecido.
2: Por el tiempo, claro. Era eso, claro. Yo decía, coño, ¿dónde tengo yo ese recuerdo?
0: Entonces, que después de la búsqueda ya no sirve para nada. Me has hecho buscar y ahora.
2: Descansa.
1: Pero mira.
2: Pega una paliza buena a Gordetelli.
1: Sería difícil. Que lo he visto dos veces, se hubiera escapado la canción.
0: Dice un oyente que se llama Diego Bueno, tal vez esta discusión que él quiere lanzar hubiera sido más interesante con el bardo aquí presente, porque le gusta mucho este estilo de películas, pero como no está el bardo, pues no tengo más remedio que tramitarla. Dice, viendo que os hacen muchas consultas, quería yo mismo, se llama, ya lo he dicho, ¿no? Diego Bueno es la primera vez que escribe, es un cowboy, etcétera, dice. Soy fan de los monstruos de la Universal y quería plantearos este dilema que seguro dará lugar a un debate. De las películas de los monstruos clásicos, y cito el Dr. Frankenstein del 31, Drácula del 31, La Momia del 32, El Hombre Invisible del 33, La Novia de Frankenstein del 35 y El Hombre Lobo del 41, ¿cuál consideráis que es la mejor película objetivamente hablando y cuál consideráis que es la que más os gusta? Ambas pueden coincidir. No.
3: Yo, como
2: mí,
3: no es
2: la novia de Frankenstein, para mí.
3: Yo, como es un terreno que no es que no aprecie, pero me está muy lejos de mí, yo no puedo opinar. Lástima que no esté aquí el bardo. Que
2: yo creo que opinaría como yo, la novia de Frankenstein. O la pieza en Villa Diodati cuando está en todos aquellos para...
1: A ver, lee de nuevo.
2: Sí, Drácula, que es muy Drácula, buena, todas son muy buenas.
0: Los títulos, ¿quieres?
2: Pero la novia de Frankenstein.
0: El doctor Frankenstein. 1931, Drácula, 31, La Momia, 32, El Hombre Invisible, 33,
1: muy buena.
0: La Novia de Frankenstein, del 35, y El Hombre Lobo, del 41.
2: Sí. Son muy buenas.
1: ¿El Hombre Lobo de quién era?
2: El Hombre Lobo lo hacía...
0: El Hombre Lobo de... ¿dices el director o el...?
1: El actor.
0: Ah, el actor
2: sí, hombre, el hijo del famoso, del...
1: Lon Chaney.
2: Es el que la hace.
0: Entonces tú dices...
3: Son buenas películas.
2: La novia de Frank.
3: Son
2: muy buenas.
0: Pero
2: la momia es muy buena.
0: ¿Pero coincide la mejor y la que más te gusta?
2: Sí, yo creo que sí. Es que la novia de Frankenstein es muy buena.
3: Pero es que ya estamos con las disquisiciones. La mejor, la que no te guste.
0: Lo plantea el oyente.
3: Ya, bueno, pero el oyente, con todo el respeto, diría...
2: muy buenas.
3: Yo la que más me gusta es la mejor para mí. Otra cosa... porque no hay cánones.
2: Es que la mejor es la que más te gusta.
3: Claro.
1: Normalmente.
2: Claro, normalmente.
0: No, porque, vamos a ver. Por ejemplo, yo no discuto que 2001 sea una buena película y que sea seminal y que además plantee una tesis muy interesante que... y sin embargo a mí no me gusta.
3: Pero si es que la apreciación...
0: Porque yo voy al cine a divertirme.
3: Es que la apreciación del arte es absolutamente subjetiva. No hay, ya, bueno, no hay cánones. Yo ya, me llevo a aquella Luis, cánones. Diría,
2: como divertirme, ¿en qué aspecto? ¿Con humor?
0: Hombre, divertirme
2: con suspense. Yo matizaría lo de divertirme. Yo iría a entretenerme de una forma u otra.
0: Acepto la transacción.
3: That's entertainment.
0: Sí, de acuerdo. O sea, a pasar un buen rato, claro. aunque
2: sí, me... que sea dramático.
0: Claro, claro, por supuesto.
2: Gente que se entretiene con películas de terror, claro, pasando miedo, claro. Otros con los westerns, otros con las
3: musicales. Con melodramas. Con,
2: bueno, imagínate en Cold Blood. Claro. Ahí no te diviertes, fría, pero te interesa mucho la película.
0: Claro, bueno, tú me has mojado.
3: Un segundo. No es posible, porque considero muy joven a Ludmila, que el autor de la música de Smoke Etching Your Ear le diera clases.
2: ¿Seguro?
3: Era Jerome Kern, uno de los Jerome grandes. Kern, y murió en el 45.
2: No, entonces nada, perdona. Bueno, pues hay digo, uno...
3: Es que los mira es muy joven. No la veo recibiendo clases de Jerome Kern antes del 45. Murió en el 45, Kern. Lo he mirado aquí, ¿eh?
2: Ya he dudado que fuera el otro, pero ahora sigo dudando en este, pero uno...
4: Jerome Kern, fíjate tú, menuda figura. Eso es otra leyenda.
3: Grandísimos.
4: Eso es otra leyenda.
0: Sí, hombre, claro, querido embajador, no te has mojado. García ha dicho la novia de Frankenstein, pero tú no has dicho nada.
2: Bueno, yo es que no puedo hacer... Todas me gustaron, más o menos. Drácula me gustó, La momia me gustó, La novia de Frankenstein, aunque me acuerdo muy vagamente de ella, pero no podría destacarla claramente, como ha dicho José Luis, no podría.
4: Como decía Drácula, I never drink... wine, de verdad. Sí. Yo no bebo vino, la sangre le gusta. Son muy buenas todas, hombre, es una otra, época dorada.
2: No,
4: de la
2: además no me acuerdo de todas, hay otras que no me acuerdo. Bueno, y tengo la impresión que he visto todas las que has dicho.
4: Sí, pero... son todas, hombre, son históricas.
0: Cuando vuelva Eduardo, volveré a sacar este
3: yo creo que no es la primera vez. No es claro. La primera vez que opina, porque me suena lo de la novia de Frankenstein.
4: Y a él, la que más le gusta a Luis Alberto es Drácula, que tiene una atmósfera especial, como la tiene también La momia. La momia de Carl Freud tiene una atmósfera, una iluminación.
2: Y entonces la última de Lon Chaney Jr., ¿eh?
4: Claro, uh-huh. El padre murió. El padre, fíjate lo que había hecho el padre, que era maravilloso. Hombre, el padre era... El hombre de las mil caras.
0: Hablando de divertirse con las películas de terror, es impresionante la enorme cantidad de gente que lleva al cine las películas de terror. Ahora mismo, entre las 10 más vistas en Estados Unidos, las dos primeras son de terror. Hay una que se estrenó este fin de semana en Madrid, que se llama, no me acuerdo cómo, Back's Room.
3: Back's Dreams, una cosa así.
0: No me acuerdo cómo.
4: Sí.
0: Pero y que también ha arrasado en taquilla.
2: O sea, pero la que se habla mucho en Estados Unidos ahora mismo es una hecha en YouTube por un chaval de 32 años. ¿Es
0: sí,
2: esa?
0: Sí, sí, sí. Esta, de 32, ¿no? De 24 años.
2: O 24.
3: Esta, Back's Room, ¿eh? ¿Cómo se llama? Esta es esta, Back's Room.
4: Sí. ¿Cómo se llama? Algo así, ¿no?
0: Ahora nos lo dirá Nacho Crespo porque
4: Back Room,
0: sí, ha tenido días más.
3: Pero yo creo que la estrenaron el viernes aquí en Madrid,
2: Back Room,
3: ¿no?
2: Back Room se llama.
3: Me parece, ¿no?
4: Creo que
2: a lo mejor.
3: O Back Dreams, no sé.
0: Ahora os lo diré.
3: Back lo que sea.
0: Back Room, sí, yo os lo estaba diciendo Back bien room, desde el principio, bien. No sé por qué me lo habéis dudado.
4: El cuarto atrás, es
2: el
4: eso,
2: atrás,
4: ¿no?
0: Bueno, pues eso te digo. Ahora, las películas de terror... llevan gente al cine. Las películas de superhéroes llevan gente al cine porque los chavales jóvenes... Y los dramas clásicos no llevan gente al cine.
2: Pero las películas de terror, Luis, siempre han llevado gente al cine.
3: Sí.
4: Bueno,
3: siempre,
4: las historias de terror que vivimos llevan gente a la tele a todas horas. Tienen una audiencia brutal.
3: Son vodeviles, son vodeviles.
2: Muchas películas de terror han llevado gente al cine. Las diabólicas.
4: Claro.
2: Solo en la oscuridad.
4: ¿El exorcista?
2: El exorcista.
4: Ya pudo ganar el Oscar.
3: Yo cuando era chaval y joven, las de la Hammer, es un género que.
4: Son las mismas de la Universal que hicieron ellos.
3: Pero mis amigos.
4: Drácula, iban
3: a ver
4: todas. La momia. Hicieron las mismas películas.
2: Y aquella, la de. La diabólica, joder, ¿verdad?
1: La diabólica fue increíble. Fue. Pero aquella de quién era, Ruth Gordon, era de Ruth Gordon.
2: No, esa era.
1: La semilla del diablo.
2: La semilla del diablo.
1: El diablo.
2: Que es un horror de título, porque ya es el título que anticipa la película. Claro. La semilla del diablo.
0: ¿Queréis oír al bardo?
2: Rosemary Bailey.
0: Si queréis oír al bardo.
1: Yo quiero ir al bardo.
0: Si queréis oír al bardo, no tenéis más remedio que callaros súbitamente y que don Eduardo nos diga cuál es la última canción del bardo.
3: La última de estas cantantes emergentes que me gusta es Samara Joy y un título muy propio para el bardo. I miss you.
2: I miss you, sí, claro. Miss you too.
0: I miss you too. Vamos a escuchar la canción y luego el bardo.

0: Bueno, Bardo queridísimo, ya nos ha dicho García que estás a punto de volver y que todo va fenomenal, pero
1: ojalá sea el próximo día.
0: No podemos
1: hablar el domingo con él y el sábado también está hablando con él.
0: Pues fenomenal, ahora va a hablar con todos. Ahora va a hablar con todos los oyentes. Cuando quieras, Bardo.
2: Buenos días, queridos cowboys. Todo el mundo conoce, y desde luego vosotros también, una canción muy popular en los años, yo creo que 50 por ahí, que era Por el Camino Verde. Por el Camino Verde, Camino Verde, qué mala ermita, ¿os acordáis? Pues yo escribí un poema sobre ese tema que quiero ahora dedicar a Conchita Gammani y a todos vosotros que tengo unas ganas enormes de veros, que se titula así, Por el Camino Verde. Allá va. No he podido dormir. Brilla un alba rosada en la cuadrícula de mi ventana abierta y sé que hay margaritas, amapolas, geranios y alelíes despertándose en el jardín. Sigo inquieto y ansioso los sonidos de la naturaleza, queriendo oír tus pisadas en la hierba, y solo escucho el viento que cimbrea los juncos y hace que me arrebuje entre las sábanas. Pasan las horas lentas como un suplicio antiguo, y cuando cae la tarde y la luna despunta, subo hasta la colina alfombrada de flores y te veo venir por el camino de mi imaginación, por el camino verde donde mueren los cisnes. Un besito para Conchita y muchos abrazos para los demás. Hasta siempre.
0: Un abrazo, abrazo enorme.
1: Por el camino verde.
0: Qué valermita. Bueno, señores, ha sido un placer una semana más. Don Eduardo, don Inocencio, don José Luis García, sí, queridos bueno, oyentes.
3: Tráete el látigo, tráete el látigo.
0: Que no, hombre, que no, que el látigo eres tú. Si yo tú eres ahora, mi látigo eres tú.
4: Látigo,
1: es buen título. Mi látigo eres tú.
3: Pero cuando desobedecen, tienes que imponerte tú, haciendo un chasquito.
4: Látigo, conociéndole, este, como se lo digas, lo que se trae es el flagelo.
3: No, pero como...
0: El cilicio.
3: Como Karl Malden.
0: Que hasta la semana que viene, queridos oyentes.

0: y media de la noche, una hora menos en la Comunidad Canaria. Bienvenidos un día más, gracias como siempre os digo por estar ahí, ya sabéis que vamos a estar haciendo compañía. ¿De qué te ríes? Hablando de deportes hasta las 12:30 de la noche. Hoy se han jugado otros dos encuentros del Mundial, del Campeonato del Mundo de todos sitios, porque, bueno, hay una declaración, espérate un momento, ¿dónde está eso? Un segundo.
1: Busca ahí.
0: Dice nuestro, el señor X, dice: primero veamos cómo va este Mundial con 48 equipos, ¿vale? Quien sepa quién es, que se calle. Ya propusimos 64 para incluir a más países. Italia podría entrar con 64, o hasta con 208. Disfrutemos primero de este Mundial de 48 equipos, es decir, como vacilando a Italia. Es decir, para que entre Italia, tendríamos que hacer un Mundial con 64. ¿Quién lo ha dicho, lo sabes?
2: ¿Infantino?
0: Macho, es que así no puede ser. Es que de verdad, si lo aciertas a la primera, pero ¿cómo se le ocurre a Infantino? Creo que Italia está en pie de guerra. ¿Pero cómo se le ocurre a Infantino decir estas cosas?
2: No conozco a nadie que haya cambiado tanto al llegar al poder. En mi vida he visto a nadie cambiar tanto.
0: Pero vamos a ver, pero Infantino es...
2: Se ha vuelto un...
0: Es politiquillo.
2: No sé si se puede decir esto, es grave, ¿no?
0: No sé.
2: Pero bueno, se ha convertido un poco en un psicópata, ¿no?
0: Bueno, sí, hasta ahí podemos llegar. Sí, sí.
3: Está que, al límite.
0: Claro, ¿sabes lo que pasa? Que habitualmente ahí se sienta Paco Rabadán y digo, cuidado.
3: Lo da el sitio.
0: Cuidado que igual le ha pegado algo en la silla. Pero que diga esto el presidente de FIFA. Claro, tiene Italia, pero bueno... Está vacilando a Italia.
2: Está como... Vamos, yo creo que el...
0: Pero no
2: se ve en la política, ¿no? Se corrompen en sí mismos y acaban teniendo ideas que no se parecen en nada,
0: correcto,
2: a lo que tenían,
0: sí,
2: cuando llegan.
0: Pero una cosa es la corrupción, perfecto. O que se corrompa o que no se corrompa, perfecto. Pero esto es una declaración que no me casa a mí con Infantino. Es que le he dicho a María, digo... Pero seguro que está... No hay audio, no hemos encontrado audio. Pero claro, lo rebotan un montón de medios de comunicación.
3: Ha sido en una tele de Brasil, pero no, ningún medio lleva la imagen ni la propia tele en su canal ha querido subir ese fragmento.
0: Ha sido en Cassette TV.
1: Sí. Bueno, es que el poder corrompe. El poder muestra la verdadera cara de las personas. A lo mejor es que él es un cachondo mental y con el poder,
0: sí, bueno,
1: ha mostrado,
0: sí,
1: ser un cachondo mental. Sí, me río, bueno, hasta de mi Italia.
0: Ya, ya, ¿no? Dice...
1: A lo mejor le aparecen unas joyas de 1,5 millones de euros ahora en una caja mañana.
0: Claro, no, pero la Federación Italiana dice, ha respondido de inmediato una declaración desafortunada y falta de tacto que ha herido a toda la comunidad deportiva italiana. Pues el fútbol enseña valores, sobre todo el respeto. Pero vamos a ver, muchacho, ¿no te das cuenta de que eso no lo puedes decir desde el cargo de presidente de FIFA? Eso lo puedes decir en una comida. ¡Joder, los italianos! Habría que meter a 64 selecciones para que lleguen al Mundial. Italia, además. Italia, que es una potencia futbolística. En horas bajas, pero una potencia futbolística. Yo me he quedado alucinado.
1: 2014 fue la última vez que jugó Italia a un Mundial.
0: Bueno, pues este sí, pero, o 2000. O 1980, pero es una declaración que no tiene ningún sentido.
1: Como lo de Norma Duval, que dices tú, estaba con Bellezas al Agua, sí, Norma,
0: sí,
1: Duval, ¿no?
0: Sí,
1: presentando,
0: sí,
1: Bellezas
0: desde
1: al
0: que
1: Agua.
0: Presentaba Bellezas al Agua Italia. En Telecinco. Bueno, pues hoy se han jugado dos partidos, Corea del Sur 2, Chequia 1, apasionante, partidazo en la cumbre que habréis visto todos, imagino, ¿no?
1: Me hubiera gustado verlo, pero yo voy a, como hay 104 partidos, Sergio, las madrugadas, me voy a quitar casi todas.
0: ¿Tú lo has visto?
2: Sí, yo pretendo verlos.
0: Magnífico.
2: Todos, si magnífico.
0: ¿Partido te ha gustado?
2: Sí.
1: Corea mola mucho.
2: Han sido muy superiores, pero les cuesta meterla, la verdad, siempre.
0: Es un Corea tema, ha sido muy superior.
2: Es un tema cultural que a mí me parece fascinante. O sea, cómo los equipos asiáticos normalmente, especialmente pues Japón, Corea y demás, por una cuestión de orden, de cómo son ellos en sus países, luego, a la hora de acabar jugadas y demás, tienen esta timidez de fallar ocasiones y lo vemos todos los años. Y a mí me parece fascinante ver eso en un deporte como el fútbol.
0: Pero, o sea... Les cuesta finalizar.
2: Ellos
0: pero...
2: juegan muy bien, sí, pero luego a la hora de finalizar jugadas, pues les cuesta. O sea, es como que les falta ese descaro, esa.
3: Porque son cosas tan cuadriculados.
2: Sí.
3: ¿Sabes? Tienen tanto.
0: Bueno, no sé. No,
3: sí, hombre, socialmente ellos, sí, tienen una cultura en la que son súper cuadriculados, bueno, súper meticulosos.
0: Pedimos perdón desde aquí a todos nuestros.
3: Pero
0: amigos,
3: es malo eso. No. Es malo.
1: Son
3: muy disciplinados.
1: Son virtudes,
3: muy disciplinados.
1: Son
0: es otra cosa, disciplinado no es cuadriculado.
3: perdona, y cuadriculado porque tiene que ser malo. Para algunas cosas es buenísimo.
2: María es muy cuadriculada.
0: No sé, ya te digo.
3: Yo soy muy cuadriculada. Escucha, creo que es algo buenísimo.
0: Te va a pasar a ti como a Infantino. Ya vas a tener a toda Corea del Sur, y son algunos, detrás tuyo. Te digo una cosa, no te metas en esos jardines que hace 4 años estuve yo enfrentado con Argentina entera.
3: Perdona, es que no me parece mal en absoluto.
0: Trata de...
1: Peor sería tener a Corea del Norte, de todas formas, en contra de esa. Corea del Sur son educados. El problema sería los de...
0: Bueno, y luego Canadá 1, Bosnia 1, ¿qué tal?
2: Bueno, Bosnia la primera parte ha estado bastante mejor que Canadá. A balón parado los freían, claro. Es el equipo más alto del torneo. Unos animales por arriba impresionantes. Cada balón parado era medio gol. Pero luego Canadá en la segunda parte está muy bien. Han sido superiores y han merecido ganar.
1: Bueno, el checo de ayer, Sergio, había un checo que sacaba saques de banda de 55 metros.
2: Era un corner.
1: De hecho, el gol de Chequia viene de un saque de banda, pero es que luego hace otro al final que casi marca otra vez también.
0: ¿Pretendes verte todos los partidos?
2: Pretendo no. Los voy a ver. Otra cosa es que en directo igual no los voy a todos porque...
0: Tienes que verlos.
2: Sí, bueno, yo creo que es importante.
3: El de mañana en directo no lo puede ver.
0: ¿Crees que vas a estar... puedes estar... ¿Por qué no puede verlo mañana?
3: ¿Por qué no?
0: Ah. ¿Por qué no puedes ver el partido?
2: No se puede estar a todo.
3: Claro.
0: ¿Vas a estar escarbando ahí para... ¿Se puede escarbar ahí para sacar un...?
2: Bueno, hombre, siempre se pueden sacar cosas. Sí, yo
0: tú escarbas.
2: A mí me gusta por una cosa, Juan. Hay mucha gente que está con lo de que son demasiados equipos y tal. Yo no veo el fútbol como una cosa de... Yo no veo una película para decir, oh, a ver si está bien hecha o está mal hecha. No, yo lo veo para divertirme. Y yo creo que el fútbol hay que verlo para divertirse. Esto de, uy, qué malos son, cuánto fallan, tendrían que ser menos equipos. Yo solo veo un poco, no sé, hay que ver los partidos, disfrutar.
0: Bueno.
2: Y habrá gente en Canadá disfrutando, gente en...
0: Bien, bien.
2: Curazao disfrutando cuando juegue Curazao.
0: Naturalmente. Un saludo a nuestros amigos canadienses y a nuestros amigos de Curazao también. Bueno, pues esto es lo que hay. España debuta el próximo lunes, como sabéis, y ha habido cositas hoy.
2: ¿Cómo está tu José?
0: Le han preguntado, yo creo que bien.
2: ¿Has hablado con él?
0: No he hablado con él. Le han preguntado a Courtois por Mourinho, ¿coincidieron?
1: Sí, en Chelsea.
0: En Chelsea, ¿verdad?
1: Claro, sí.
0: Coincidieron en Chelsea. Le han preguntado por Mourinho a Courtois. Ha dicho todo esto Courtois. Bueno, luego lo leeré rápido, ¿vale? Tenemos el sonido por ahí. Una de las noticias del día es la demanda del Fútbol Club Barcelona. Perdón, no es estrictamente una demanda. Primero hay, previa a la demanda, hay un acto de conciliación. Si mañana sale Florentino Pérez y dice pido perdón, no va a pasar.
1: Va a ir corriendo, sí.
0: No va a pasar. Pido perdón al Fútbol Club Barcelona por decirle que han robado 7 ligas. Pues el Barça diría, bueno, pues con esto nos encontramos satisfechos, retiramos la demanda. Es una demanda publicitaria, por decirlo de algún modo.
2: ¿Pero qué quieren? ¿Euritos?
0: ¿O no? No quieren nada. Quieren decir, estamos aquí y que veáis que defendemos al Fútbol Club Barcelona. Porque como no se retracte, bueno, ahora vamos a estar con Fran Pereña. Como no se retracte Florentino, yo creo que ellos no van a ir más allá. Es decir, van a enseñar la patita y con eso van
1: están
0: a darse...
1: como para abrir nuevas vías
0: van
1: judiciales
0: a darse por contentos. Ayer habló con los compañeros de la cadena SER uno de los dos fichajes que tenía atado Enrique Riquelme para decir que no le tenía atado Enrique Riquelme. ¿Te sorprende?
2: No.
0: No. ¿Te sorprende a ti?
1: Es que ya lo dijimos aquí, que atado no había nadie.
3: No me sorprende, pero no por tirarle más mierda a Riquelme, no me sorprende porque yo creo que los futbolistas tampoco son tontos, que te va a decir públicamente que sí, que lo tenía negociado con un candidato que ha perdido unas elecciones.
0: Entonces, bueno, yo creo que...
3: Claro, es que también
0: yo creo que
3: la
0: si
3: mano, lo... no, ya está, vamos a soltarle un poco el brazo a ese hombre.
1: Bueno, pero lo dijo, si lo hablamos aquí, lo dijo Riquelme en la entrevista, dijo Rodri jugará en el Real Madrid y luego dirá, bueno, haré todo lo posible. Lo coloca ahí como entre dientes.
0: Bueno, es verdad que le han...
1: Le dice, haré todo lo posible, es que él lo dijo.
0: Yo creo, insisto una vez más, que ha pecado de bisoñez y que entre que le han medio engañado y él se ha dejado medio engañar, viviendo ese sueño de, bueno, me dejáis, no me apretéis mucho, yo manejo vuestros nombres, pero no solamente en nombres de jugadores, sino en el propio del director deportivo, invisible. Porque no ha aparecido Raúl González Blanco en ningún momento por ahí.
2: Pues Jerry Klopp están allí comentando el Mundial feliz.
0: Claro, ¿sí? Es que al día siguiente Klopp dice, ¿sabéis dónde estoy? En el Mundial. Es que me parece todo de verdad, en fin, de una... en fin, no quiero seguir con esta historia, me parece todo muy triste. Y bueno...
3: Te queda lo mejor.
0: Hoy se ha publicado que la Federación mintió sobre la investigación de Hacienda.
1: Arrea.
0: La agencia tributaria reclamó en 2021 información, es una noticia de los compañeros de The Objective.
3: Sí.
0: La agencia tributaria reclamó en 2021 información sobre las incompatibilidades del ex vicepresidente de los árbitros y la federación ocultó en la rueda de prensa de marzo de 2023 en la que compareció para dar explicaciones sobre el caso Negreira que sabía, y yo me acuerdo además de esa rueda de prensa,
1: sí,
0: era el secretario general el que dio la rueda de prensa, ¿no? Que sabía que la agencia tributaria investigaba al ex vicepresidente del comité técnico de árbitros.
1: Para más inri, en el 21 es cuando derogan del código ético, limpian del código ético de la federación las faltas por corrupción, las sanciones por corrupción, en ese 2021 donde la federación conoce las investigaciones de Hacienda a los pagos del Barça Negreira, uh-huh, y en 2021 también, en mayo concretamente, es cuando Albert Soler coge la puerta giratoria
0: eso es.
1: Del Barça otra vez de vuelta al Consejo Superior de Deportes para lograr esa prescripción. Luego en el 23 decían que se acababan de enterar.
0: Comentabas tú ahora lo de las joyas, tal, de Zapatero, todo esto. Yo es que digo que el Barça es un poco la PSOE, ¿eh?
1: Una cloaca todo esto. Un poco
0: porque todo esto suena a prescrito, que es un poco el argumentario que están empezando a manejar con José Luis Rodríguez Zapatero.
1: Sí, sí, sí.
0: Es decir, porque incluso el portavoz pedía, perdón, nos estamos metiendo en la trinchera de llamas. Estamos metiéndonos ahora, pero bueno.
2: A ver, como persona que ha hecho los informativos de Copete.
0: Correcto.
1: No, pero es que en la libreta de Leire 10 estaba Negreira, con lo cual ellos ya, correcto, está ligado el tema, ya es deporte.
0: El argumentario, porque incluso el portavoz ha pedido perdón, porque dijo estas joyas son 30.000 euros, 30.000 eurazos, y se ha ido al 1.300.000. Y entonces ha tenido que pedir perdón, pero el argumentario ya en la PSOE empieza a ser, sí, de acuerdo, pero esto ha prescrito.
1: El inocente nunca se agarra a la nulidad del proceso. Claro. Nunca. El inocente siempre se defiende, siempre declara.
0: No, pero porque no es inocente.
1: La nulidad del proceso se agarra siempre el culpable.
0: Correcto. Protagonismo justo los viernes, ¿vale, Paul?
1: Es que van a denunciar al presidente del Real Madrid.
0: No nos vengamos arriba, Paul. Perfecto.
1: Pero van a denunciar al presidente.
0: De acuerdo,
1: pero
0: es que tienes afán, tienes un poco cristiano.
1: Es que este tema me
0: solivianta.
1: Es que los pájaros se tiran las escopetas una vez más.
0: Saludo a los amigos que me van a acompañar esta noche. Sergio Fernández. Buenas noches, amigo. ¿Cómo estás?
2: ¿Qué pasa, amigo? Muy buenas.
0: Hoy aquí en Madrid.
2: Oh.
0: Qué maravilla.
2: Además, de verdad.
0: Tienes cara de cansancio, ¿eh?
2: Bueno, es que...
0: Y has visto 4 partidos. Imagínate cuando lleves 60. Esto va a ser...
2: Pues la última semana del Mundial voy a estar aquí todo, así que me verás aquí muerto.
0: Va a ser dramático. Ay, vas a venir arrastrándote por el pasillo. Sí. Paul Tenorio, buenas noches. ¿Cómo estás?
1: Pues mira, una noticia que te has dejado.
0: ¿Cómo?
1: Una noticia que te has dejado en este avance completísimo. Se ha quedado una fuera.
0: Impossible.
1: 3 multas por ruido en el Metropolitano. Concierto de AC/DC, Imagine Dragons y un torneo. No, sancionados.
0: Venga.
1: A lo mejor es que el Bernabéu lo puso muy alto y llegó a Ciudad Lineal Canilleja.
0: No.
1: 3 multas.
0: Un saludo desde aquí a nuestros
1: amigos, a nuestros
0: hermanos colchoneros, como dice Dieter Brandau. María Trisac, buenas noches, ¿cómo estás?
4: Hola, buenas noches, ¿qué tal? ¿Cómo estás?
0: Muy bien, ¿y tú?
4: Bien.
0: Y Miriam García, Conexión Pecera, ¿cómo estás, Miriam?
5: Muy bien.
0: Y vamos a hacer una pausa, pero antes digo, escuchen bien. 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

0: 900 amigos en YouTube un viernes de calor a las 12 menos 13 minutos de la noche.
1: No es lo mismo que un viernes de enero. Que lo
2: claro,
1: normal,
2: que te apetece quedarte 19.000. En casita, tal.
1: Pero, un viernes de junio.
0: Está, la gente está pues por ahí disfrutando.
3: La gente está esperando por el Estados Unidos-Paraguay.
0: Sí. No,
1: ¿para qué?
3: ¿Para qué?
0: Pero por Paraguay. Vamos a ver, le han preguntado a... El entrevistador le preguntaba a Courtois, le decía... Ahí está, vamos. ¿Ya has recibido una llamada telefónica de José Mourinho? Dice, no, creo que mientras no haya nada oficial sobre quién es el nuevo entrenador, nunca se va a contactar con nadie, y menos cuando se está jugando el Mundial. Dice, el año pasado con Xavi, también fue cuando firmó oficialmente, cuando me llamó, y creo que ahora todo el mundo en el equipo está enfocado en el Mundial y que probablemente, si viene un nuevo entrenador, también será hacia el final del torneo para dejar a todos un poco tranquilos. Acelera, digo. Pero había química entre ustedes dos, ¿no?
1: Sí.
0: A veces también chocábamos, ¿sabes? Pero creo que José Mourinho, por cómo lo conozco de cuando estaba en el Chelsea, es muy directo y a él también le gusta ese enfoque directo. Así que de vez en cuando él me decía lo que pensaba y de vez en cuando yo le decía lo que yo pensaba. Y sí, como digo, una vez me sentó en el banquillo contra el Everton, después de que dejé pasar dos centros rasos contra el Aston Villa. Y bueno, pues él te quiere pinchar así. Y al siguiente partido, creo que contra el West Ham, volví a jugar, ganamos 1-0, hice 5 o 6 buenas paradas y tan amigos como siempre. Así que creo que esa relación mutua siempre ha sido buena. Yo soy bastante directo y él también lo es, así que en ese aspecto no hay ningún problema. Luego nos volvimos a ver después de mucho tiempo en el Benfica, y tampoco estaba muy contento con una parada mía en particular, pero sí, al final ya veremos qué elige el club. Pero en cualquier caso, le tengo mucho respeto y una buena relación con José Mourinho.
3: ¿Cómo?
0: Miriam.
3: Lo has cuadrado, eres un tío cuadriculado tú también.
0: Miriam.
2: ¿Ves? Y es bueno.
0: Pero no quiero hacerlo tan bien, no vaya a ser que tiren de mí los compañeros de informativos y me veo karaokeando a...
1: Los doblajes.
0: A Donald Trump, ¿eh?
3: Hoy ha llamado a la selección de Estados Unidos para darles ánimos.
0: Madre mía. Está con un
2: es un show,
0: con
2: es
0: un teléfono show. Con lo del estrecho de Hormuz y con el otro con la selección de Estados Unidos. De ahí puede salir. A ver si se va a confundir de teléfono. Bueno.
2: Oye, sobre lo que decía Courtois en este corte, comentaba ayer Edu, y no sé si a vosotros os encaja o no, que no va a ser un Mourinho que llegue con el látigo. Que nos va a sorprender a todos porque va a llegar con un perfil más bien bajo, conciliador. Yo no sé si vosotros veis así a José Mourinho. Es que yo creo que no casa para nada con su personalidad. Creo que no va a entrar echando la puerta abajo como un elefante en una cacharrería, pero eso de que va a ser blando en absoluto.
1: Él tiene que hacer... Yo lo que hablaba con Juan Maloto, yo creo que una persona de 60 años, 62, es distinta a una persona de 40 y pico.
0: Ah, eso sí.
1: Entonces creo que va a venir un Mourinho más reposado,
0: eso
1: un
0: sí.
1: Mourinho
2: más maduro.
1: Más templado, más maduro por supuesto, pero más templado, menos eléctrico probablemente, que cuente hasta 10 antes de tomar decisiones que pueden crear un pequeño incendio, eso seguro. Pero también un Mourinho que primero va a querer hacer un buen diagnóstico. Lo que es seguro es que va a hablar con Xabi Alonso, lo que es seguro es que va a hablar con Arbeloa, eso con toda certeza. ¿Qué pasó ahí dentro? Dame tu diagnóstico, Xavi, dame tu diagnóstico, Árbalo. Luego hablará, dice Courtois, todavía no me ha llamado, llamará uno por uno a los jugadores, que esas conversaciones son súper interesantes, porque tú coges a Courtois sin nadie más y dices, bueno, Tibu, ¿qué ha pasado ahí dentro? Y Tibu, que no hay nadie más, cuenta hasta donde él quiera, pues esto, rajará de uno, de dos, de tres, y eso mismo lo haces con otro, con los veintipico. Y cuando tenga el diagnóstico, él dirá...
2: Él ya ha hablado con algunos, ¿eh?
0: El diagnóstico ya lo tiene hecho, me da a mí la...
3: Con Arbeloa yo sé que ha hablado, con Xabi Alonso no sé, pero con Arbeloa...
0: Con Arbeloa. Bueno, pues me imagino que con Xavi también, porque
1: seguro,
0: con Xavi Alonso también tenía una buena relación. ¿Te consta ya que ha hablado con Álvaro Arbeloa?
3: Sí, y que hay cosas que no le gustan nada del vestuario. Uh-huh. Pero yo creo que es normal, ¿eh? O sea, que creo que Mourinho...
0: Que no le gusta nada del vestuario por lo que le ha contado Álvaro Arbeloa.
3: Bueno, y porque lo sabe. A ver, Mourinho tiene suficientes fuentes de información dentro del Real Madrid como para saber perfectamente cómo está todo.
0: Y porque hay algunas que han salido hacia afuera.
3: Sí, sí, total.
0: Entonces, son públicas y notorias, y que probablemente muchas de ellas no le hayan...
1: Él sabe lo que ha pasado ahí dentro como si hubiera estado toda la temporada ahí dentro. Tal cual. Y entonces ahí pues va a tener que pensar con su equipo cómo va a enfocar. Pero vamos, es lo que dice María. No va a llegar con un látigo ahí dentro, porque esa no es manera de hacerte con el vestuario del Madrid. Mourinho es un motivador. Va a buscar la fórmula con la que todo el mundo salga el año que viene, o esta temporada que viene, a morder la hierba y a comerse al rival y a los partidos.
0: Pero siempre ha sido un motivador, ¿eh? No, claro, nos encontramos con un Mourinho ahora sea motivado. Siempre ha sido motivador. Lo que pasa es que yo creo que es un hombre tan inteligente, en este aspecto concreto de un manejo de un grupo humano de 25 personas, pues cada uno de su padre y de su madre, gente muy joven, que algunos tienen la cabeza en Cuenca, que motivará a lo mejor de un modo distinto al que motivó hace 16 años. Porque él, yo creo que en ese momento se encontró con, ¿cómo decirlo? Como con un vestuario, un equipo buenísimo, pero como que íntimamente asumía que el Barça era mejor.
3: Es que él siempre, a lo largo de su carrera, ha sido un paraguas. O sea, él ha llegado históricamente a clubes que tenían problemas. Puede ser de no ganar títulos en tiempo, de estar enfrentándose a un equipo muy fuerte como el Barça, pero siempre es lo mismo. Al Tottenham, a la Roma, o sea, siempre al United de capa caída. O sea, él siempre ha ido a sitios en los que los equipos tenían problemas. Yo creo que esa primera fase la hace muy bien, la de coger a futbolistas que están en crisis, vamos a decir, sí, más de confianza que de otra cosa.
0: La de cortar la hemorragia.
3: Él hace de paraguas, que le llueva a él, los futbolistas se tranquilizan, empiezan a rendir, y para mí luego lo que le cuesta un poco más es pasar de paraguas a sombrilla. O sea, cuando sale el sol, que la gente siga a gusto bajo él. Y yo creo que él en esos momentos...
0: De todas formas, es muy raro, Sergio, Paul, María, encontrar jugadores que hablen mal de José Mourinho, ¿eh?
3: Bueno, es que,
2: bueno,
3: te
2: es que
3: mucho.
2: Él además en rueda de prensa, claro, hiperprotege a los jugadores, porque muchas veces nos vienen a la cabeza las ruedas de prensa de Mourinho, que son muy duras, muy polémicas, bueno, por el tema de Pedro León, Casillas y demás, pero por lo general siempre ha protegido muchísimo a los jugadores en ruedas de prensa, poniéndose a él en el foco. Es más, ha llegado a decir públicamente que me piten a mí, bueno, cuando sale al estadio y recibe la pitada, pero a los jugadores que los dejen tranquilos.
1: El efecto paraguas. Y, no, y una cosa más, el Mourinho que vino en 2010 al Madrid era un Mourinho con la victoria de mejor entrenador del

0: medio Mourinho empiezan a decir: bah, este no es el Mourinho que nosotros esperábamos. ¿Qué os apostáis conmigo? Este no es el... No, este es un lindo gatito. Este no, no, este no tiene persona. Ha perdido la fuerza. ¿Qué os apostáis conmigo? ¿Nos apostáis que perdéis?
1: Pero no va con un látigo. Es que Mourinho lo que quiere es que el vestuario vaya al frente por él. Si consigue eso, el Madrid va a ganar. Que los jugadores quieran partirse la cara por él en el terreno de juego es lo que va a intentar. Por él y por el Madrid.
0: Está nuestro amigo Fran Pereña por ahí. Fran, ¿cómo estás? Amigo mío,
2: buenas,
0: ¿qué tal?
2: Buenas noches a todos.
0: Buenas noches. Fran tiene también cinto, ¿eh? No la tiene, hoy no la tiene. Perfecto,
2: hoy no,
0: Fran.
2: No la tengo, bueno. Dale,
0: no te preocupes.
2: La oigo sonar.
0: Otro día será, Fran.
3: Tú podrías decir la letra, Juanma, del asiento perfectamente.
0: Ayer me llamó mi amigo Pepe, dice, anda, que si tu sobrina te escucha hablar en inglés, digo, no, que mejor no me escuche. Vamos a hacer una cosa, Fran. Hoy no sales, ¿no?
2: No. Hoy estoy aquí en casa tranquilamente.
4: Con su perrito, seguro.
2: Con mi perrito, efectivamente, que tengo aquí.
0: Con tu perrazo. Entonces, vamos a hacer una cosa. ¿Me dejas que haga una pausa y voy contigo y me cuentas si tiene que estar a estas horas de la noche temblando Florentino Pérez por la demanda del Barça?
2: Uf, tiene que estar, vamos. Tiene que estar temblando, sí, pero vamos, la pausa... Mira que hace tiempo pensaba, como algún día me pregunte a mí de la pausa, le voy a decir que no, y ahora mira, ahora me
1: estás hablando abajo.
0: No, eso ofrecía la posibilidad hace tiempo.
2: Sí, lo recuerdo, ¿no? Que siempre decías, claro, nos estamos jugando tal, y yo decía, como me lo diga a mí un día, pues mira.
0: Claro, no, digo, si tú me dices que no, yo sigo, y no, gracias a Dios no hubo ninguno que me dijera que no.
2: No hubo nadie, pues nada, yo tampoco voy a hacer.
0: Tú, te hago una pregunta de sí o no. Pero no me vas a responder ni sí ni no, no me vas a responder, ¿vale?
2: Vale, yo,
0: la pregunta es, ¿tú crees que va a haber finalmente querella contra Florentino Pérez? Esa es la pregunta, ¿vale? Pero no me vas a responder ahora.
2: No te respondo.
0: Como hacía el maestro Julián Lago, que en paz descanse, qué bueno era.
2: Después
0: Julián
2: de la publicidad.
0: Qué bueno era Julián. La máquina de la verdad en Telecinco.
1: ¿Quién sabe? No, ese era Lobatón, quién sabe dónde. La máquina de la verdad.
0: No me conteste ahora. Hágalo después de la publicidad.
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8: ...2300 amigos en YouTube, han aguantado además la Desco,
9: Sí, tiene mérito.
10: Qué grandes son,
11: Un 20% más que la última vez que contasteis. Ha subido un 20% la audiencia en un ratillo.
8: Sí.
10: Hay más gente escuchándote que gente que había en el partido de ayer de México de las 4 de la mañana.
8: ¿Quieres contar lo que has contado?
10: No.
8: Perfecto.
10: Que en la operación de Bernardo Silva, yo creo que Méndez ha estado muy hábil.
8: Ha estado muy hábil.
10: Sí.
8: Pero al final no ha estado tan hábil como para venderle al Real Madrid un jugador que no quisiera el entrenador.
10: No, hombre, claro.
8: O sea, Mourinho quería a Bernardo Silva.
10: No, y al final es lo que hablamos siempre. Méndez, el favor de pagar 15 kilos en Benfica lo va a ir devolviendo al Madrid. Si esto funciona así. Esto es una cadena de favores. Y yo creo que el Madrid, si Mourinho no estuviese allí, no podría firmar a Bernardo Silva ahora mismo.
8: Nos viene bien ese jugador, ¿eh? Vamos, al Madrid. Yo soy periodista objetivo. Al Madrid le viene bien Bernardo Silva, ¿no?
10: Yo creo que mucho.
11: Y a la Liga, que es lo que te preocupa a ti, además. A la Liga le viene bien Bernardo Silva.
9: Bueno,
11: para la Liga.
10: Está Tebas contento, ¿no?
9: Para que Tebas pueda seguir.
8: Vamos a escuchar, Fran, si te parece el motivo del... Oh. Sí, esta es, sí. Esta es, pero bueno.
9: Es tarde.
8: Correcto.
9: Ahora. Mira, qué contento ahora se pone.
8: Sí, pero ahora me pilla
9: esta sintonía. No, venga,
11: perfecto,
9: ya, hombre,
11: ahora
9: venga,
11: entrado, perfecto,
9: dale ya,
11: perfecto.
9: Pasa, Fran.
8: Hombre, es que estas series eran míticas, pero míticas, ¿no? Lo que se hace ahora. La isla de las tentaciones.
9: Ay, de verdad, es que eso no es una serie para empezar. Eres como Alfredo Duro, todo se pega. Todo lo moderno es malísimo. Ay, las series de ahora, la música de ahora, las películas de ahora.
8: Tranquilita, a mí con comunistas no me compares,
9: Por favor.
8: Tranquilidad,
9: favor,
8: ¿eh?
9: Lo bueno que es Alfredo.
8: Sí, será buenísimo, pero es comunista. ¿Yo qué quieres que te diga? Va con una camiseta que pone CCCP, que es que no se le ocurre ni al que asó la manteca. Bueno, en fin.
11: Cucú, paloma.
8: Vamos a escuchar, si te parece, Fran, el motivo de disputa. Cuando Florentino dice esto.
12: Aquí no sé cuántas temporadas y solo he ganado 7 Champions, es que es pocas, ya lo sé, y 7 Ligas, que ahí es lo malo. Yo podía haber ganado 14, porque las otras me las han robado. ¿Y cómo no voy a estar cabreado? Y yo tengo que meterme con el tema Negreira, porque es un caso de corrupción. Oiga, lo dijo el instructor, corrupción sistémica durante 2 décadas. Y siguen siendo los mismos árbitros. Este año hemos hecho un vídeo también, que lo vamos a enviar ahí, de los 18 puntos que nos han quitado a lo largo de la temporada. Pero 18 puntos. Y si algunos lo leen en Real Madrid Televisión, lo habrá podido ver. Pero yo no me puedo callar por eso, de verdad se lo digo.
8: Y le preguntaba Josep en la entrevista que hizo en La Sexta, le preguntaba por la posibilidad de que el Barça efectivamente al final presentara una querella. Y esto decía.
7: Esa amenaza con demandarle.
13: Pues haría muy bien en hacerlo. Si cree que... Vamos a ver.
7: ¿Usted le pide al Barça que le demande?
13: No, que si cree que me tiene que demandar, nosotros... Vamos a ver, es que...
7: Ayer dijo, cuando dijo uno ayer se da que, cuenta, que había siete ligas que le robaron.
13: Bueno, es una manera de hablar, es verdad. Yo no puedo tener... Es más fácil ganar una Champions que una Liga. Pero eso también es una tontería, porque no pasa en ningún club del mundo. Pero bueno, aquí sí pasa, vamos a ver. Yo no me enteré del caso Negreira hasta hace 3 años. Cuando me enteré, porque además ese expediente no lo pide el Madrid, sino que es la Inspección de Hacienda la que contempla que ahí pueda haber una cosa rara y se abre un proceso penal en el cual el primero que se presenta como perjudicado es el Real Madrid. No lo sabíamos. Y entonces es cuando me di cuenta que desde que yo me presento en el año... Que durante 2 décadas prácticamente se han pagado...
8: Dice, el Fútbol Club Barcelona informa que en el día de hoy ha sido presentada la preceptiva demanda de conciliación previa a la interposición de querella por un delito de calumnias del artículo 205 contra el presidente del Real Madrid, el señor Florentino Pérez, a raíz de las manifestaciones realizadas por él mismo en la rueda de prensa del pasado 12 de mayo y en una entrevista a un medio de comunicación al día siguiente, en La Sexta, con Pedrerol. El objetivo de esta demanda es que el señor Pérez se retracte de determinadas manifestaciones, no determinadas, no, de las que dijo ese día, que realizó con conocimiento de su falsedad y que resultan calumniosas y ofensivas para la imagen y reputación del club. ¿Tú crees que resultan calumniosas y ofensivas, Fran?
14: Yo pienso, lo primero que ha hecho Florentino en una semana es subir el precio de Julián Álvarez, quitarle a Bernardo Silva y conseguir que el Barça no se querelle porque no se va a querellar, pero sí que meta esta demanda. Esas son las cosas que ha conseguido una semana Florentino. Yo creo que esto no va a ningún lado. Creo que si te ves un poco con las palabras que hemos visto ahora, me las han robado, no dice quién me las ha robado. Lo de la corrupción sistémica dice que lo dice el instructor, es decir, yo me estoy poniendo un poco fino, ya sabes, o sea, pero que me refiero que no tiene recorrido. Lo que ha conseguido, insisto, lo que le dijo muy bien a Pedrerol es, haría muy bien en demandarme. Yo creo que él quería que el Barcelona moviera esta ficha y, bueno, pues para tenerle bailando, como decías tú el otro día, o sea, es un poquito más, ¿no? Porque yo creo que lo que consigue es que venga el Barcelona a Madrid, porque la demanda se presenta en el domicilio del requerido, es decir, en Madrid, y que luego el señor Florentino Pérez puede no acudir, es decir, puede no comparecer, simplemente decir, mira, yo ese día tengo cosas más importantes que hacer y no comparecer, y no pasa nada, le da la patata caliente al Barcelona, que luego tendría que presentar esa querella, uh-huh, que yo ya te digo que no la va a hacer. O puede ir con representante, imagínate que lleva a tu Chose y le dice, venga, Chose, vete tú allí al juzgado y le dices a estos otros por qué.
8: Chose, ¿sabes? Chose, o sea, no, Chose, yo creo que... Chose no.
9: Chose. Bueno, por favor, no es lo que... ofendas, no, Frank, que estaba insensible. Que...
8: Chose no, Chose. Chose que tampoco es Chose, porque nos dijo Gonzalo, sí, Yestas que no nos decía Chose, pero yo ya me he acostumbrado a decirlo
9: así.
8: José,
9: punto.
14: Sí.
8: José, mi José, perdona. Entonces es efectivamente la presentación de una demanda de conciliación previa a la querella que tú piensas que no se va a producir.
14: No, yo pienso
8: porque
14: que...
8: No, desde... Porque con estas declaraciones no hay materia.
14: No hay materia. Yo creo, fíjate, estaba esperando yo el comunicado del Barcelona porque no sabía si iba a ir por calumnias o por injurias, porque si fuera por injurias, hombre, pues por ahí se puede coger un poquito el tema del honor. Pero vamos, desde el punto de vista de la calumnia, que es lo que han presentado, lo que has leído tú del 205, o sea, desde el punto de vista calumnia, o sea... La libertad de expresión de la Constitución, o sea, los juzgados lo tienen muy claro, y esto no deja de ser, pues, lo que nosotros llamamos un juicio de valor, una hipérbole, ¿no? Dentro de una conversación encima con estos temas que son muy, pues, pero, muy de actualidad,
8: Fran,
14: encima
8: Fran,
14: con el caso Negreira ahí.
8: Fran, yo te pregunto una cosa, te digo una cosa, porque el Barça también tiene buenos abogados, que bueno, probablemente hayan hecho con Laporta esta reflexión que estás haciendo tú en público ahora. Es decir, si no hay materia legal, realmente vas a hacer un ridículo espantoso, porque cuando no llegue la querella te van a, porque esto es una demanda de conciliación previa a la querella publicitaria, en realidad es puro marketing.
14: Claro. Sí. ¿Cuántos anuncios de querellas hizo el Barcelona vuestro amigo Tony Freixa y más gente con el tema de cuando hablabais de los 8,4 millones, etcétera, etcétera. Es decir, se amenaza mucho y esto yo creo que a este señor hay que pararle. Vamos a amenazar con esto.
8: Con una diferencia, Fran, con una diferencia. Nosotros somos neófitos en eso, pero cuando yo, por ejemplo, digo el Barça ha pagado durante 17 años 8,4 millones de euros al vicepresidente de los árbitros, sí. No estoy faltando a la verdad, pero Florentino habla de robo.
14: Bueno, pero también, a ver, o sea, te pongo un ejemplo muy cercano. El hijo de Munir dijo en un programa, que el Madrid siempre roba. Y se dijo, bueno, que es una forma de hablar, que es una hipérbole, como decimos nosotros. Y no pasó nada. Es decir, me las han robado, es una forma de hablar. Mira, fíjate, yo creo que de las expresiones que dice él, que esas no las hemos cogido, de las expresiones que dice, no he venido aquí a que el Barcelona, o sea, no, a que los árbitros, se lucren con el dinero del Barcelona, fíjate, aunque sea, insisto, más por la injuria que por la calumnia, pero bueno, ellos han ido por la calumnia. Yo pienso que desde el punto de vista de la calumnia no hay nada que rascar. Pero bueno, oye, efectivamente, en teoría son buenos abogados y en teoría, quieren seguir por ahí. Yo creo que efectivamente es una forma de decir, no vamos a estar parados y este señor cada vez dice más cosas y nos hace bailar cada vez más. Pues venga, vamos a, entre comillas, amenazarle. Pero digo que la amenaza, no, en mi opinión, y yo creo que si a mí me piden consejo, no os metáis en la querella, porque Sergio, ahí sí que va a ser más vergüenza y va a haber otro procedimiento penal donde se pueden sacar cosas y al final a lo mejor nos rebotan en la cara.
8: Sergio te quiere preguntar.
10: No, yo quería, aprovechando esto, cuando se anunció lo de la querella, yo recordaba que había habido unas declaraciones de Laporta que eran similares o peores de Florentino en estos últimos meses. Y estas son declaraciones de hace 3 meses, ¿eh? No son de hace 15 años, solo que era época electoral en el Barça y parece que la gente se olvida. Laporta, después del partido del Madrid contra el Celta con gol de Valverde, ahí sí la pitaron y ayer no la pitan. Al Madrid siempre le pasa lo mismo. Cuando están en dificultades, tienen ayudas arbitrales. Siempre pasa algo, hay gente que les ayuda a que tengan suerte.
8: Sí, ahí.
10: Pero ¿cómo puedes? O sea, 200.000. ¿Cómo puedes tú ir a pedirle a alguien que no haga algo que tú eres el que lo hace a la máxima potencia?
8: Eso es.
14: No, y Sergio, y mucho más, y mucho más evidente.
8: Barça, ¿eh? Es eso.
14: Y mucho más evidente, porque tú estás diciendo que están ahí para ayudarte. Esta otra declaración es, me las han robado. Es decir, que bueno, ¿me las han robado quién? ¿Me las ha robado el árbitro? ¿Me las ha robado? O sea,
11: es que no acusa al Barça, Fran, directamente de eso. Y además, como tú dices, es terminología futbolística. Sería muy difícil sostener judicialmente una calumnia. Es decir, me acusan injustamente de un delito que no he cometido. Uh-huh. La terminología, me han robado una liga, que es algo que en fútbol todos los años... En la liga hay 100 profesionales hablando de robos arbitrales y que Laporta, el propio querellante, habría empleado también. A mí lo que peor me ha sentado, Juanma, es lo de Rafa Juste hace unos días diciendo que no vamos a permitir que nadie manche el escudo del Barça. Yo creo que manchar el escudo del Barça es pagar 8,5 millones al vicepresidente de los árbitros.
9: Pero es que a raíz de eso viene la querella. Cuando tú sales en una asamblea de socios y dices de manera tan contundente vamos a tomar medidas, y además llega a decir en un tono amenazante, ojalá tengan lo que se merecen, que a mí me parece una frase terrible.
11: Defenderse atacando.
9: Tienes que cumplir y quedar bien de cara a la galería y ya está. Y es lo que han hecho hoy con esta notificación.
8: Pero es lo de José Mota. Si hay que ir, se va, pero ir para nada es tontería. Pero bueno, en fin. Pues muy bien, Fran. Muchísimas gracias, amigo mío.
14: Pues muchísimas de nada, como siempre. Un verdadero placer. Es eso. Y bueno, y ya veremos lo que ocurre, porque lo veremos.
8: ¿Tenéis alguna consulta legal? Que aprovechad.
11: A mí me dijo Freixa que me iba a demandar.
8: No, bueno, protagonismo no.
11: No, me lo dijo. Hablaba ahí de Freixa.
8: No,
11: a mí me anunció.
8: Me
11: anunció una querella por Twitter, pero no me ha llegado.
8: Protagonismo no, Paul.
14: No miraste el correo bien, Paul.
8: Por favor.
11: Voy a mirarlo en la del correo basura.
8: Lo tienes en spam.
11: Seguro que está en basura.
8: Lo tienes en spam. No, que me está diciendo María que somos 2.800 amigos.
9: Sí, me parece una barbaridad.
8: Con comparación con otros compañeros que nosotros respetamos, por supuesto, pero que pues tienen cifras quizás más modestas.
10: Sí. Dos dígitos.
9: Y tienen dos dígitos y tienen a protagonistas de la selección española.
8: Pues eso es.
9: Protagonistas que tengo que decir que a mí me gusta, ¿eh? Creo que no, de por favor, no, María,
8: pues eso, no. Pues eso es significativo, Pues eso es significativo. Si tienen protagonistas de la selección española. Y tienen dos dígitos, como dice Sergio, y nosotros tenemos 2.800, claro, nosotros tenemos a Fran Pereña. Amigo mío.
9: El perro está despierto o dormido.
14: El perro está, bueno, ahora no está durmiendo. Ahora te mando una foto para que la veas. Oh.
8: ¿Pero ladra el perro? ¿Ladra?
10: No, ladra no. Sí, ladra, rebuzna.
8: Sí, ladra. Pero si le pides sí, ladra, que la... Sí, pero ladra, ¿cómo sí. se llama
9: ladraría,
8: el perro?
9: Ladraría el micro.
14: Harry.
9: Harry.
8: Pero si tú le dices Harry, Harry, Harry ladra, larra, Harry...
11: Larra, Harry, larra.
14: Mira, te voy a decir una cosa que seguramente no,
8: no
14: te
8: no
14: guste.
8: Me digas. A ver, ¿quién ladra, ladre, Harry?
14: ¿Sabes a quién ladra más? Cuando ve los partidos del Madrid, a Vinicius le ladra muchísimo. Yo no sé por qué.
8: Ostras.
9: Eso es porque le gusta.
8: Pero ahora no ladra. Harry no
14: ahora
8: ladra.
14: No, ahora no. Ahora está durmiendo.
8: Está tranquilo. Bueno.
11: El que ladra es el Barça, pero luego pues no venga. Muerde.
8: Frank, gracias.
14: Venga, muchísimas gracias.
8: Abrazo, abrazo. Escuchen bien. 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

0: No deja de crecer la audiencia, ¿eh?
1: ¿Cómo?
0: Que no deja de crecer la audiencia.
1: Esto es, de verdad.
0: Viva la gente, ¿eh?
1: Viva,
0: viva. La hay donde quiera que vas.
1: Viva la gente. Viva la gente.
0: Qué maravilla.
1: La hay donde quiera que vas.
2: A ver, ahí, ahí está. Estamos, lo tenemos. Es una sintonía de, que metemos habitualmente.
3: Moderna.
2: Cuando viene Isra Íñiguez, el defensor de Luis de la Fuente. Ahí está.
0: Viva la gente. La hay donde quiera. Viva de la Fuente.
3: Casita desde la Fuente.
2: Oh. Tendrá que ser también. Bueno, sin ánimo de molestar a Enrique Riquelme, que tiene aquí una defensora a ultranza. Vamos a meter
4: No, perdona. Es una cuestión de no tener doble rasero. Y creo que has cargado la mano con una persona que simplemente ha hecho oposición. A mí me gustaría preguntar por qué a determinadas personas le ha molestado que se presente alguien a las elecciones del Real Madrid.
2: Y yo creo en la democracia.
4: Hay gente,
2: ¿eh?
4: Hay gente que
2: yo creo en la democracia. Yo creo en el gobierno de los mejores, que no tiene estrictamente que ver con la democracia, porque imaginaos lo que tenemos en el Palacio de la Moncloa. Te quiero decir, pero yo creo en la democracia, un hombre, un voto. ¿Cómo voy a decir yo tal? Lo que pasa es que no le ha salido bien.
0: Yo a mi Ricky le estoy agradecido porque nos ha dado un espectáculo de entretenimiento brillante por parte de los dos candidatos.
2: Vamos a hacer una cosa, para no molestar a nadie de esta mesa, ¿vale? Vamos a meter el sonido, pero lo vamos a meter bajito. Lo que dijo ayer Rodri con los compañeros de la cadena SER, ¿vale?
5: Venga. Naturalidad y sin esconderte, como siempre, que has hablado de todos los temas. Recuerdo la última entrevista que hablamos contigo, que te preguntamos si algún día el Madrid llamase a tu puerta y dijiste, pues sí, pues a qué jugador no le encantaría que un gran club como el Real Madrid pues llamase a su puerta. Cuando escuchaste esto de Enrique Riquelme, que lo recordamos, a ver, ahora te pregunto, el candidato a la presidencia del Madrid, espera que lo escuchamos.
6: Me encanta un jugador como Rodri para el Real Madrid. Lleva los valores, la profesionalidad, la competitividad. Fue Balón de Oro, madrileño, capitán de la selección española. Si soy presidente del Real Madrid, un jugador como Rodri jugará en el Real Madrid.
5: Lo dijo varias veces, un jugador como Rodri. Luego ya acabó diciendo, un jugador como Rodri, no, Rodri será jugador del Real Madrid. ¿Qué había en todo esto? Por si quieres aclarar algo, ¿había algo pactado, había algo firmado, había un compromiso? ¿Qué había entre Riquelme y Rodri?
7: No, a ver, Manu, te voy a ser sincero, yo la verdad que he estado un poco al margen, es verdad que te llegan cosas, pero yo al final no sé muy bien de dónde vienen las cosas, intento centrarme en, ya te digo, en lo que me toca ahora, pero entiendo también, ¿no?, que forme parte del juego, del a lo que nos dedicamos, sabemos pues que a veces que tu nombre sale por ahí y lo aceptamos como tal, pero como te he dicho antes, es que ni he pensado ni estoy tomando decisiones, entonces poco más te puedo decir porque es la ya sabes que yo soy muy
5: sí,
7: de frente.
5: Sí, lo sé, además me
2: ¿A qué os suena? ¿Lo tenía hecho o no?
4: Hombre. A mí me suena a que Riquelme pierde y él no se va a meter en el jardín de decir que sí que lo tenía hecho con Riquelme cuando pierde, pero el momento en el que dice, bueno, ya sabemos cómo es el juego, tu nombre puede salir por ahí. No, perdona, los nombres que salieron y no les interesaban salieron rápidamente a desmentirlo y tú te quedaste callado. Uh-huh. Si a ti te llega, como estás diciendo que sabes que te llega, sabes quién está usando tu nombre y tú no quieres que lo use, podrías haber emitido un comunicado porque no lo hiciste.
3: ¿Pero qué va a decir ahora? Ahora que ya no ha salido el tema.
4: Claro,
3: a ver,
4: por eso.
3: Aquí lo que ha pasado está muy claro. Riquelme llama a Rodri, le dice, tú te vendrías al Madrid, ¿estarías dispuesto a que yo negocie con Ferran Soriano y me siente a hablar de ti y te vienes al Madrid? Por supuesto que viniría al Madrid, encantado. Vale, das el nombre, no dices, le tengo, porque en este corte era incompleto, dices, haré todo lo posible, porque tienes que sentarte con Ferran Soriano y con la gente del City a negociar un precio, porque es un contrato en vigor.
2: Pero eso es muy arriesgado, Paul, porque tú puedes ganar las elecciones.
3: Bueno, pues si tú ganas las elecciones y luego Rodri no puede venir, ¿qué más te das? Y ya estás en el palco. Ah, bueno, lo intentaremos. Lo que le pasó a Calderón, que prometió a tres y trajo uno, y un año después. Y Rodri también iría al Madrid si Florentino le llamara mañana y quisiera negociar por él, también le daría el sí. Lo que está por ver es que Florentino quisiera a Rodri. Vamos a ver qué pasa en la plantilla del Madrid, vamos a ver qué pasa con Tchouaméni, porque Rodri, si se fuera a Tchouaméni, sí podría llegar al Madrid. Vamos a ver qué mundial hace Rodri, cómo está esa rodilla. Pero vamos, aquí está clarísimo que Rodri le dio el sí a Riquelme dentro, que hay una negociación
4: claro
3: pendiente,
4: sí.
3: Y le daría el sí a Florentino esta misma noche.
2: ¿Te suena a que lo tenía o que no lo tenía?
0: No, hombre, tenerlo tenía porque la gente de Rodri era el director deportivo en la sombra de la candidatura de Riquelme y para Rodri era mejor que ganase Riquelme que ganase Florentino, solo que ahora que Riquelme está cao, él quiere ir al Madrid por todos los medios y ahora no va a decir nada que no sea... Si le preguntan si Florentino Pérez es un presidente, dirá que es el mejor presidente de todos los tiempos del fútbol mundial.
2: La que para ti, en tu opinión, sí lo tenía.
0: Sí, hombre, claro que no. Rodri lo tenía sin lugar a dudas. Otra cosa es que el concepto de tener cuando...
2: Haaland no.
0: No, no, Haaland no.
3: Pero, Sergio, no tienes a Rodri, tienes el sí de Rodri.
0: Eso, claro, tú tienes que ir a negociar.
3: Para tener a Rodri tienes que tener un acuerdo con el Manchester
0: City. Solo que es verdad que Rodri más o menos sabe las cantidades que va a salir del City.
2: Tenía el sí de Rodri, pero podía tener el no del Manchester City.
0: Claro.
2: Claro.
0: Que este es el problema del fútbol actual, pero bueno, que es que está juzgado totalmente porque hemos visto cómo Riquelme pudo ganar unas elecciones si esto fuese el fútbol de los 80. Uh-huh. Porque si hubiese podido anunciar y firmar servilletas y tal, seguramente hubiese ganado las elecciones. Pero es que esto ya no funciona así.
2: No, porque afortunadamente cuando para se firmó todos, la servilleta, porque hace referencia a la servilleta que le pasaron a Florentino Pérez a Zidane, le firmó al jugador. Claro. Le dijo, ¿quieres venir al Madrid? Y le dijo, sí. Y ahí ya, eso, no te voy a decir que fuera un contrato, pero casi, firmado en una servilleta. Es verdad que yo creo, ya no tiene tampoco, como dice María, demasiado sentido insistir sobre esto, pero a mí me parece que le han tomado un poco el pelo, a veces.
3: Pero era el nombre menos cogido con pinzas, estaba mucho más cogido con pinzas Haaland y Klopp. No tenía nada con Klopp y no tenía nada con Haaland. O sea, Rodri era de los tres nombres que dio, porque a él evidentemente le dijeron tienes que dar nombres porque no tienes nada que hacer contra Florentino, te vas a estrellar, Florentino tiene 25 años de excelencia a sus espaldas y el socio de Madrid no le va a dar la espalda. Tu única oportunidad es que mañana salgas con tres bombas atómicas y las lances ahí y la gente se las crea. Uh-huh. Y entonces eligió tres nombres y de los tres, digamos que el más creíble era Rodri.
4: Y el más coherente.
3: Haaland y Klopp nunca se los creyó absolutamente nadie, tampoco el socio del Madrid.
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2: Bueno, ¿el lunes a qué hora es el partido de España?
4: A las 6 de la tarde.
2: 6 de la tarde.
3: Buena hora.
2: ¿Va a jugar Lamine?
0: No, 100%.
2: ¿Ningún minuto?
0: No, va a ser titular.
2: No va a ser titular, minutos va a jugar.
4: Yo creo que sí.
3: 20 minutitos.
2: ¿Va a jugar Nico?
0: No, Nico no puede.
2: ¿Nico no puede?
0: No.
2: ¿Por?
0: No, porque no está recuperado.
2: No está recuperado. Vale. ¿Más o menos tenéis el 11 en la cabeza de lo que puede hacer?
0: Sí, yo creo que no hay ninguna duda. Uh-huh. Unai Simón en portería.
3: De Perú.
0: Llorente lateral derecho, Cubarsí la por pareja de centrales, Cucurella lateral izquierdo, Rodri de pivote, Pedri y Fabián en el medio del campo, por la derecha Ferran Torres ahí de falso extremo derecha, por la izquierda Baena metido para adentro y delantero centro Oyarzabal.
3: Uh-huh. El de Perú es ese exactamente, ¿no? No sé si a lo mejor Baena es el que podría bailar de esos otros.
0: Por Olmo.
3: Que no jugó muy bien y podría entrar Olmo, podría entrar alguno de los otros extremos. Ya veremos. Pero los otros 10 seguros.
0: Yo creo que...
3: Y Lamine yo creo que 20 minutitos para que vaya
4: seguro
3: rodando.
4: Seguro que algún minuto tiene. Seguro. Si no sería...
3: Salvo que el partido esté bronco, ¿no? Si el partido está muy
2: duro... No, alarmante tampoco.
0: Yo creo que está peor de lo que se está diciendo, ¿eh?
2: Lamine.
0: Creo que sí.
4: Ya ha arrancado el Mundial, ¿eh? Y no tienes a Nico.
2: Vamos a ver
4: cómo vuelve Rodri.
2: Ha arrancado el Mundial, María.
4: Lamine está con dudas.
2: Pero no ha debutado España. Y España debuta el lunes.
4: Ya.
2: Y luego hasta el sábado.
3: Es un partido al mes, casi.
2: Claro, es una semana. Es otra semana más. Es que yo creo que con esos plazos han contado ellos. Ahora, es ¿Contraes un riesgo? Pues efectivamente, porque el futbolista pues no va sano al Mundial, pero es que jugar al fútbol contrae riesgo.
3: Y el arranque es el soñado, claro, para recuperar jugadores.
2: Es que un jugador sano se puede lesionar en el debut de España y perderse el Mundial, y a lo mejor, Dios no lo quiera, un futbolista fundamental para la selección.
3: Empezar con Cabo Verde y Arabia Saudí es ideal para tratar de recuperar a Víctor, a Lamín y a Nico.
2: De menos a más, claro, porque además parece que está diseñado así, porque además acabas con Uruguay, que sería la piedra de
3: toque. La final por el grupo.
2: La piedra de toque importante, y ya luego ya sería 16avos de final. 16avos, octavos, cuartos, semifinales y final.
0: Ojalá.
2: Ojalá, claro. Ojalá. Muy bien, chicos, pues nada.
0: A ver si traes a alguien de Cabo Verde el lunes. Me haría mucha ilusión hablar del partido. Que consiguieses un algo de Cabo Verde.
2: Edi Tavares.
3: Tavares.
0: Bueno, pues sería muy bonito que entrase el lunes.
3: No le va a llamar, además. Yo creo que no le va a llamar nadie a Tavares.
2: No, a nadie.
3: Probablemente no se le ocurra a nadie eso.
2: Caboverdiano más famoso que hay en nuestro país.
3: Teníamos que haberlo hecho fuera de antena para que nadie nos copiara la idea.
2: No pasa nada. Es amigo de la casa, Edi Tavares. Qué disgusto, la lesión. Uy, qué mal nos ha ido sin él. Bueno,
3: ya ves.
2: Sergio Fernández, bueno, pues que lo pases bien mañana haciendo lo que tengas que hacer que no tenga que ver con el fútbol, ¿vale?
0: Bueno, igualmente, ¿eh?
2: Correcto, yo también. Yo en casa viendo el fútbol. Yo soy un profesional, yo no soy, en fin. No te quiero llamar amateur, pero me parece un poco... que te vayas por ahí habiendo Mundial, yo sinceramente...
3: Habiendo un Brasil-Marruecos.
2: Bueno, en fin, no quiero seguir por ese camino. Poltenorio, gracias.
3: Buen fin de a todos.
2: María, gracias. Miriam, gracias. El lunes nos vemos de nuevo a las 11 de la noche. Feliz fin de semana a todos. Pasadlo lo mejor posible, ¿vale? Y el lunes nos volvemos a encontrar aquí. Hasta luego.

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0: Hola amigos, bienvenidos una semana más a Escine. Tengo el lujo de tener ahí al otro lado del cristal a Miriam García en los mandos técnicos. Arma Espinosa, querida.
1: Buenas noches, Sergio.
0: Te veo con un casco de papel albal por esto de los alienígenas, los extraterrestres, la ufología.
1: A mí me da mucho mal rollito, Sergio, los extraterrestres. No me gustan. A mí los aliens, me da cosita. Y si luego deciden venir algún día, de verdad, a buscarnos, ¿qué hacemos?
0: ¿Crees que te miran con malos ojos?
1: Seguro.
0: Es la semana, sin lugar a dudas, del día de la revelación, la vuelta de Steven Spielberg al cine, una película, ahora hablaremos bastante, pero yo sí os adelanto que me ha gustado y que creo
1: Muchas
0: que el
1: gracias.
0: Cine, con mayúsculas, el Rey Midas, lo ha vuelto a hacer y yo estoy seguro que os va a gustar y que hará una muy buena taquilla a nivel mundial. Vamos con los concursos. A veces ya sabéis que nos gusta sortear libros y en este caso vamos a sortear un libro en la red social X. Tenéis que seguirnos si todavía no lo hacéis, compartir el concurso y citar a dos amigos. Y vamos a sortear un libro que es muy especial, es Isla de Perros, es el guión de Wes Anderson, que fue película, evidentemente, y es el guión, y está, eso sí, el libro, queremos avisarlo, que luego si no nos escriben, está en inglés, es la versión original, es el guión de la película.
1: Un libro precioso.
0: Bueno, tú, Alma, que lo estás viendo, es decir...
1: Espectacular.
0: Es espectacular el libro, pondremos la fotografía en la red social X, así que ya sabéis, si queréis, este libro de Isla de Perros, una película, todas lo son, ¿no?, de Wes Anderson, pero este yo creo que todavía más, pues solamente tenéis que entrar en la red social X y compartirlo y citar a dos amigos. Así que si os parece, pues no lo vamos a dilatar más porque evidentemente estamos todos mirando al cielo esta semana.
1: Vienen.

0: ¿Estamos solos en el universo? ¿Quién no se ha hecho alguna vez esta pregunta? Steven Spielberg, desde luego que sí. El director, uno de los más importantes de la historia del cine, no es la primera vez que se acerca a la materia, pero esta vez lo hace para confirmar al mundo la vida más allá de la Tierra.
1: Si descubrieras que no estamos solos, si te lo enseñasen, te lo demostrasen, ¿te asustarías?
2: Un afinador de piano que sufre hiperacusia, una rara condición que le provoca percibir los sonidos a un volumen exageradamente alto, es tentado por una banda de ladrones. Un talento así, pues puede tener un gran potencial, aunque sea delictivo.
3: ¿Cuánto tiempo os queda? Hacéis mucho ruido.
4: Lo que haga falta, a menos que nos abras la caja fuerte. Bueno, si quieres ganar mucha pasta, llámame.
2: Ya ha empezado el Mundial y a la cartelera llega una película de fútbol diferente. Nos cuenta la historia de la primera selección española, pero femenina. Nos remontamos a los años 70 y no fue fácil.
5: Si yo tuviera una hija, no me haría ninguna gracia.
6: ¿Pero yo por qué tengo que correr si soy la portera?
0: La vida de la legendaria diva italiana del teatro, Eleanora Duse, una bailarina norteamericana triunfando en el ballet de Moscú, cine de animación y la historia de cómo una donación de esperma se puede convertir en una pesadilla son algunas de las historias que completan la cartelera a la semana que todos miramos al cielo.
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0: Lo que escuchábamos al principio lo escuchábamos por primera vez en 1977. Estamos hablando de ese diálogo musical entre los humanos y los alienígenas en encuentros en la tercera fase. Era el primer acercamiento de Steven Spielberg al mundo alienígena, un mundo que le ha entusiasmado desde entonces. De hecho, lo que estamos escuchando de fondo es la banda sonora, seguro que la habéis reconocido, de E.T. el extraterrestre, película de 1982, 5 años habían pasado cuando el Rey Midas volvía a acercarse, esta vez desde una apariencia mucho más de Disney, para hablarnos de la amistad entre un niño y un alien. El asunto de la vida extraterrestre siempre le ha interesado a Steven Spielberg. De esta forma, en 2005 estrenaba La Guerra de los Mundos. En este caso, los alienígenas pasaban de ser, bueno, pues visitantes inofensivos a desencadenar una invasión y una guerra. Esta semana se estrena El Día de la Revelación. Es la cuarta película sobre el tema y es una película con un Spielberg mucho más maduro, que reflexiona además sobre lo que le lleva obsesionando 50 años.
1: Los estoy viendo.
2: I am much more inclined now than I was when I made Close Encounters to really believe that we're not the only intelligent civilization in the universe.
0: Ahí escuchábamos a Steven Spielberg diciendo que ahora tiene mucho más claro que al 100% hay vida extraterrestre. Y en este caso, en El Día de la Revelación, va a dar ya por hecho que esa vida extraterrestre, que esa vida alienígena existe, y lo que nos vamos a enfrentar en este caso es a algo diferente, a una situación en el que los protagonistas quieren, como dice el título de la película, revelar al mundo entero, a toda la humanidad, esa verdad, la verdad de que hay vida más allá de la Tierra.
3: La gente sigue buscando, enfrentándose a lo desconocido.
4: ¡Ya vienen! ¡Ya vienen!
3: Ansía la verdad.
0: Y esa verdad no es otra de, como decía, que no estamos solos en el universo. Si acuden a ver El Día de la Revelación buscando respuestas, puede ser que salgan de la sala de cine un poco decepcionados. El Día de la Revelación no tiene tanto respuestas, sino que más bien plantea una serie de preguntas. La película comienza con un experto en ciberseguridad, el personaje de Josh O'Connor, que ha robado unos documentos secretos, unos documentos que pueden hacer que acarree incluso penas de cárcel, porque él está empeñado en que toda la humanidad sepa la verdad. Aquí se va a introducir el debate de cómo los gobiernos supuestamente nos mienten sobre este tema, nos tratan como niños porque consideran que la humanidad no está preparado para ello. Pero este joven experto en ciberseguridad está totalmente convencido de la misión que tiene que llevar a cabo.
5: Tienen derecho a saber la verdad. Les pertenece a 7.000 millones de personas.
6: ¿Qué vas a hacer?
5: Revelarlo al mundo entero a la vez.
0: Todo comienza con una chica del tiempo de una cadena local de Kansas City, que es el personaje de Emily Brand, cuando va a dar el pronóstico del día y ocurre lo siguiente.
7: Buenos días, Kansas City. La previsión para hoy, hoy es

0: con más de 30 películas a sus espaldas, acercándose ya a los 80 años, un Steven Spielberg más nostálgico, más trascendental en cierto sentido, aunque eso siempre ha estado muy presente en su cine, nos va a hablar de temas bastante serios, nos va a decir, y esto lo ha dicho en varias entrevistas, como si realmente se revelase la verdad de que si existen o no vida extraterrestre, que la humanidad se enfrentaría a un shock ontológico. Es decir, nos replantearíamos realmente nuestra propia existencia. De hecho, la película, hay algunos que han querido ver como que el tema de la religión está tratado bueno, de aquella manera, que si... Bueno, confirmamos que hay vida extraterrestre, la fe, la existencia de Dios, quedaría totalmente relegado. Sin embargo, a mí el debate en ese sentido, en la película, en el Día de la Revelación, me parece pero mucho más profundo y mucho más interesante por escenas como la siguiente.
1: ¿Crees que podría haber otros? ¿Por qué él iba a crear un universo tan inmenso? Solo para nosotros.
0: La que está hablando es una monja. Y ese él se está refiriendo a Dios. La película, de hecho, tiene determinadas recreaciones. Hay momentos en los que parece que estamos ante un Adán y Eva del siglo XXI, que recreamos imágenes incluso como la creación de Adán, ¿no? La que está pintada en el techo de la capilla, en la bóveda de la Capilla Sixtina por Miguel Ángel, y sobre todo es el debate sobre, bueno, ¿ese Dios sería solamente de esta Tierra? ¿Sería de todo el universo? Realmente Steven Spielberg, como decía antes, se ha vuelto mucho más trascendental, y en este tema, ya digo, no da respuestas en ningún sentido, pero sí plantea muchos debates, sí plantea muchas cuestiones que nos hace mucho más interesante la película. ¿Y la película en sí qué tal? Pues tengo que reconocer que me ha gustado bastante. La banda sonora de John Williams, una vez más, es soberbia, es sobresaliente, no hay un acorde mal puesto. Emily Blunt y Josh O'Connor no es que aprueben, es que están de matrícula de honor, no solamente ellos, sino el resto de reparto, Colman Domingo, Colin Firth, que son diferentes personajes, porque por un lado tenemos el chico de ciberseguridad que ha robado los documentos y que los quiere revelar, por el otro lado tenemos a la chica del tiempo que le pasa eso en pleno directo. Hay una historia de la que voy a hablar poquito porque no quiero revelar, porque es muy confusa hasta el mismísimo final de la película, que es la que protagoniza Colman Domingo, que no sabemos muy bien qué es lo que está haciendo durante todo el metraje, pero saldremos de dudas al final. Y luego un Colin Firth, que es el villano, entre muchas comillas, que está persiguiendo a los dos protagonistas para que no revelen a la humanidad los datos de la vida extraterrestre. Es una película en la que se habla mucho de humanidad, precisamente, de qué es lo que nos hace humanos, de qué es lo que nos aleja de ser humanos, de cómo reaccionaríamos ante el conocimiento de que existe vida extraterrestre. La película, además, en cierto sentido, es un propio homenaje de Steven Spielberg a toda su filmografía. Hay una persecución con un tren que es Indiana Jones en estado puro. Hay momentos que roza casi el terror, el suspense, la tensión creciente que nos rememora a películas como Tiburón. Hay momentos mucho más comerciales, mucho más disfrutones, que puede ser cualquier otra película tipo Jurassic Park del propio Steven Spielberg, que realmente nos hace disfrutar muchísimo la película. Como veis, no quiero contar demasiado del argumento porque quiero que la disfrutéis en pantalla grande, porque creo que es de estos eventos cinematográficos que merece ir a una sala de cine, emocionarse, porque había gente llorando realmente al final de la película, y que yo tengo que reconocer que, no siendo para mí la mejor película de la filmografía de Steven Spielberg, sí es sin lugar a dudas la mejor de la última década, me atrevería a decir, en la que habíamos visto a un Steven Spielberg mucho más de perfil bajo, de cumplir con las expectativas, pero de no crearnos una película que vayamos a rememorar en nuestra memoria mucho más allá de la fecha de estreno. El Día de la Revelación, sin lugar a dudas, es una película que merece la pena ver en una sala de cine.
2: ¿Qué has robado?
3: Secretos. Datos que me pagaban por proteger.
2: Son
0: Hay más estrenos, aparte de los alienígenas, Alma, evidentemente. Hay más vida más allá de Steven Spielberg.
2: Menos mal, también te
0: digo. Por mucho que nos guste.
2: Bueno, Spielberg nos encanta, pero los aliens a mí, Sergio, me dan cosita.
0: Te dan yuyu.
2: Me dan yuyu.
0: Bueno, mira, yuyu no te va a dar la siguiente historia. Es una historia muy bonita. Se llama Un talento único, protagonizada por Leo Budal, un actor que está consolidándose cada vez más en Hollywood. Le veíamos recientemente en una película como Nuremberg. Y un veterano, Dustin Hoffman, que simplemente se lo pasa en grande. Los dos son afinados de pianos, él es el aprendiz del personaje de Hoffman y las conversaciones que tienen en la furgoneta son totalmente brillantes. El joven sufre hiperacusia, que él lo describe como una alergia a los sonidos fuertes. De hecho, un sonido extremadamente fuerte le puede causar una paralización prácticamente, lo puede incapacitar, y por diferentes motivos va a descubrir que esa hipersensibilidad auditiva le puede permitir abrir relativamente fácil una caja fuerte. Esto terminará en conocimiento de una banda de ladrones y él terminará aliándose en cierto sentido con ellos. La película tiene una parte de comedia romántica porque entre tanto el joven va a conocer a una chica que le va a prestar atención y por tanto ahí puede ir por derroteros de comedia romántica, pero luego tiene esa parte de suspense o incluso de thriller policíaco y de drama también intimista. Un talento único es una película que me ha sorprendido muy gratamente y que creo que podéis pasar un muy buen rato en el cine. También tenemos a otro veterano como Jean Reno en la película.
4: Harry Horowitz, afinador y reparador. Este es Nicky, mi aprendiz. Tiene un problema de oído, pero es un virtuoso.
5: Un virtuoso, ¿eh?
4: Igual tú le inspiras.
6: Vale, gracias, Harry.
5: Cierra los ojos. ¿Qué es esto?
6: Do, fa sostenido, mi séptima bemol novena. Fa sostenido, sol, la sostenido, si sobre re sostenido.
5: ¿Nunca te los quitas?
6: No. Tengo hiperacusia, una alergia a los ruidos fuertes. ¿Hola?
0: De Italia nos llega el siguiente estreno, es un biopic, lleva por título Eleonora Duse, la divina, está interpretado por Valeria Bruni Tedeschi. Eleonora Duse fue una de las grandísimas actrices italianas de la época de la Primera Guerra Mundial y que con el ascenso del fascismo, pues la actriz llegaron a decir que bueno, había apoyado en cierto sentido a Mussolini. Ella quiere relanzar su carrera teatral, va a organizar una gira y esa gira veremos que no va a terminar saliendo como ella esperaba. Los preparativos de cómo se levanta una función es de lo que trata Eleonora Duse, la divina. Película que veíamos en la Seminci, película bastante interesante, pero también os digo que película para mi gusto demasiado larga, 2 horas de duración. Sin embargo, Valeria Bruni Tedeschi da una auténtica lección de interpretación en Eleonora Duse, la divina.
7: Mi alma, mis sueños y mis deseos jamás podrás encadenarlos.
8: La octava maravilla del mundo nuevo, la divina Eleonora Duse está aquí. ¡Viva Eleonora Duse!
9: Sería hermoso verla otra vez.
0: Como los grandes estudios no se atreven a enfrentarse con todas las comillas del mundo a Steven Spielberg en la taquilla, competir mejor dicho, pues nos llegan películas de filmografías diferentes y que verdad realmente son bastante interesantes. Es el caso de Solo Mamma, es una película noruega en el que una periodista fue madre soltera gracias a un banco de esperma. Su hijo empieza a tener determinados comportamientos que a ella no terminan de cuadrarle y por azares del destino va a terminar conociendo la identidad del donante de semen que hizo posible que ella tuviese ese hijo. Como es periodista, con la excusa de que está haciendo un reportaje porque este hombre es es creador de videojuegos, que le va a hacer un reportaje, se va a acercar a él para intentar conocerle y saber de dónde vienen esos comportamientos del menor. Es una película en este caso bastante, bastante interesante, de cine nórdico, que lleva por título Solo Mamma.
10: Cuando la mamá de Carla quiso tener hijos, no tenía marido ni novio. Así que el médico buscó un donante de esperma para la mamá de Carla. Carla no sabe lo que es un donante de esperma.
11: Quiero leer otro cuento.
10: ¿Sí? Vale.
9: Sigurd y Amanda cada vez se parecen más, ¿no crees?
10: No me había fijado.
9: Unidas por el esperma.
11: Lo que te pasa es que estás enfadada conmigo.
0: Lo que os decía, semana de diferentes filmografías. De Hong Kong llega The Furious, en el que un padre va a sentir que su vida ha perdido todo el sentido cuando su hija es secuestrada por una peligrosa banda de criminales. Desesperado, va a iniciar una violentísima persecución para intentar dar con su hija y de paso pues destruir toda la corrupción que asola el sistema. Película en este caso muy violenta, película para los que os guste este tipo de cine asiático. Se estrena solamente en versión original subtitulada, por lo menos no nos han dicho que haya copias dobladas, y de Nueva Zelanda llega el siguiente título. Lleva por nombre Joica, en el que una mujer estadounidense intenta formar parte de la Academia de Ballet de Bolshoi, una de las más prestigiosas del mundo, y que como norteamericana os podéis imaginar cómo la reciben en Rusia.
12: Joy Womack, una de las primeras americanas de la historia en ser aceptada en la venerada Academia del Bolshoi.
13: Buenos días, soy Joy, la americana. Todas se preguntan cómo has entrado aquí.
14: Esa compañía es como la realeza rusa. Tienes más posibilidades de bailar en la luna.
0: Hasta 5 películas españolas llegan también esta semana, lo digo una vez y otra. Me parece un tremendo error por parte de las distribuidoras hacer coincidir tanto cine español, porque se quitan espectadores unas a otras. La primera película es Todos los colores, película que se pasaba en el Festival de Málaga, comedia muy divertida en la que una joven de 17 años está en el último año de bachillerato, ve como su grupo de amigas se puede empezar a disgregar porque cada una va a tomar caminos diferentes, y ella va a empezar a tomar conciencia de ciertas cosas que hasta ahora había vivido en cierta burbuja. Vive en una silla de ruedas. Sus amigas habían creado, dentro de las limitaciones físicas que pueda llegar a tener, habían creado una burbuja en el que eso no era ningún tipo de impedimento. Pero ella siente que el mundo va a cambiar y no sabe si para mejor. Desde el instituto le van a recomendar que se apunte a clases de atletismo paralímpico, y en este caso eso le puede llegar a cambiar la vida. Película muy divertida, película con un gran reparto, de una directora debutante. Vamos a escuchar un poco el trailer y luego la entrevista que mantuvimos con su directora, precisamente con Beatriz de Silva, y con las tres protagonistas, con Mafalda Carboner, con Silvia Abril y con Eva Molar, que es campeona paralímpica y que no lo hace nada mal.
15: ¿Vacilas al profesorado? Pues te juegas la asignatura. En el polideportivo hay un equipo de atletismo con silla de ruedas.
16: O entrenas con ellos y participas en el torneo de fin de curso, o suspendes.
17: ¿Correr?
16: ¿Pero sí. ¿Cómo vas a correr tú?
17: Belén Bolt. ¿Has oído? ¿Y os vais a llevar? Genial, ya verás.
18: ¡Ayúdame!
19: Que aprenda a pedirlo bien.
20: ¡Pelita con Laurita, no!
21: ¡Total!
22: ¿Es espanocha?
23: ¿Te gusta?
24: Yo no sé si eso es para mí.
23: ¿Pero por qué no?
25: ¡Belén!
26: ¿Y quién es este chico?
0: Nadie. Gracias, Beatriz, y enhorabuena por una película que nos saca una sonrisa y más de una. Las películas al final son muy personales de los directores, aunque sea de encargo, pero en este caso tengo entendido que todavía es más personal, que es una historia en el sentido de que, lo has contado, de joven tenías una amiga que estaba en silla de ruedas y eso te hizo replantearte algunas cosas.
27: Uh-huh. Bueno, tengo bastantes amigos que tienen distintos tipos de discapacidad. Es verdad que esta película es un poco un homenaje a esa adolescencia, ¿no? con mis amigas de la infancia, y una de ellas, sí, pues iba en silla de ruedas y para nosotras era como lo más normal del mundo. Era una circunstancia más que afectaba a la logística, pero poco más. Y es verdad que luego, cuando empezamos a crecer un poquito y salimos de la burbuja, nos dábamos cuenta de que la gente sí que lo veía con otros ojos, ¿no? Con unos ojos un poco más de extrañeza, de compasión. Y ahí es cuando yo dije, bueno, creo que esto no es un tema ni de maldad, ni siquiera prejuicio, es más un tema de desconocimiento. Entonces dije, bueno, ya que yo me dedico a esto, voy a proporcionar imágenes que aumenten ese imaginario popular para que la gente tenga referencias y a la hora de ver a una persona en silla de ruedas no te compadezcas, no proyectes, ¿no?, tu propio prejuicio, tu propio miedo. en la vida de otra persona.
1: Y es uno de los elementos clave de todos los colores, que no tiene esa visión paternalista, no tiene esa visión de pena ni de dramatismo. De hecho, decía que nos ha sacado más de una sonrisa, está en tono de comedia, está en tono positivo, y al final te olvidas de la silla de ruedas porque va más del adolescente y cómo va a afrontar su futuro que de la propia discapacidad, ¿no?
27: Bueno, y de hecho, yo creo que...

0: Hablabas muy bien de cómo se había creado una burbuja con un equilibrio perfecto en este grupo de amigas. Nos sitúas la historia en segundo de bachiller, van a cambiar su vida, hay gente que tiene miedo a los cambios. En el caso de Belén, claro, se da cuenta de que lo mismo en ese momento siente por primera vez que está atada a la silla.
1: Bueno, o sea, en realidad la historia, la película, tiene como circunstancia que la prota va en silla de ruedas, pero en sí la sinopsis, ¿no? La historia no va de eso, no va de una persona en silla de ruedas, sino del miedo al cambio, que eso te puede pasar estando en una silla o sin estar en una silla. Es una cosa que creo que todos pasamos por ahí en algún momento o en varios momentos de la vida y en el caso de la adolescencia aún más. Porque claro, todo tu mundo se cambia, todo tu mundo desaparece y se transforma más bien, ¿no? Y en el caso de Belén lo que ve es que sus amigas se van a otros sitios y ella no es porque vaya en la silla, sino porque de repente dice, es que no sé qué me gusta. Y esto nos pasa mucho a veces, ¿no? Que tú a lo mejor desde niño sabes lo que te gusta y vas a por ello e incluso tus padres te apoyan o no, pero hay mucha gente que no sabe qué es lo que le apasiona. Y es el caso de la prota, que no sabe lo que realmente le llena, lo que la define, lo que parte de su identidad, ¿no? Que es yo que disfruto haciendo. Y la historia va de descubrir eso, de descubrir algo que forma parte de tu identidad y que a ti te hace feliz hacer, simplemente el hecho de hacer. Y por eso no es tampoco una historia de superación de repente o lleva a los Juegos Paralímpicos ni se convierte, ¿no? Y gana y no es de objetivos, no es de resultados, es del camino, de decir, he descubierto algo que cuando lo hago soy feliz.
0: De descubrir pasiones, en este caso el atletismo, como decías, también el primer amor. Es decir, es una película en la que vas a poner a Belén ante, bueno, un abanico de posibilidades de que al final la vida tiene más posibilidades de las que podemos pensar a priori, ¿no?
1: Un abanico de colores, por eso de ahí el título también. Todos los colores pues de la adolescencia, que al final pasamos por, bueno, tocas un montón de ramas, ¿no? Tu relación con tus padres, tu relación con tus amigas, con tu futuro, contigo mismo, con tu cuerpo, con el amor también, con cómo te perciben otros. Yo creo que es una etapa pues maravillosa, a veces un poco turbulenta, sobre todo para los que lo sufren a tu alrededor, pero en este caso yo creo que todos lo vemos normalmente con nostalgia y con cariño.
0: El cine, cuando se ha acercado a personajes con discapacidad, muchas veces lo ha hecho con determinados clichés. Y hay un elemento que me gusta del carácter que le has impregnado a Belén, que al principio tampoco empatizamos demasiado con ella, es demasiado como borde, ¿no? Tiene esa parte áspera. Y eso me gusta, el que el espectador vaya cogiéndole cariño al personaje a lo largo que la conoce mejor.
1: Eso está pensado desde el principio, o sea, desde el guión, porque yo sabía que cuando un espectador viera una silla de ruedas, a ese personaje ya se lo iba a perdonar todo, desde el primer momento. En cuanto tú empiezas la película y ves a una persona en silla de ruedas, se lo perdonas todo. Y por eso yo quería que le dieran una oportunidad también a ser diferente y a no tener esa mirada, ¿no? De compasión. Por eso Belén es gamberra y es un poco borde y un poco, bueno, mala pécora a veces. Para que de entrada le des el beneficio de la duda, de a ver qué identidad tiene esta persona, qué personalidad tiene esta persona, no la que tú creas que tiene porque has visto una silla, ¿no? Y efectivamente luego a lo largo de la peli se va viendo, le coges cariño, pero por lo que es ella, no por una silla de ruedas.
0: La película prácticamente, bueno, los papeles principales están interpretados por personas muy jóvenes, trata temas de la adolescencia y demás, pero el público es un público general, puede ser para cualquier tipo de edad, porque se va a conmover, se va a reír con la historia y sobre todo también, bueno, si no está en la adolescencia y tiene hijos o nietos, les puede servir para entenderlos.
1: Yo creo que para la gente que no sea adolescente, que sean ya un poquito más mayores, les puede ayudar también a acercarse a la gente joven y a cómo funcionan las dinámicas de la adolescencia que igual se les han olvidado o que se nos puede olvidar o a lo mejor pues hombre, han cambiado los tiempos, ¿no? Y ahora te sientes un poquito como fuera de lugar y yo creo que esta peli puede ayudarles eso, acercarse un poquito y quizá pues reconciliarse un poco, ¿no? Que a veces somos muy duros con la gente joven y bueno, yo soy joven también, pero es verdad que lo veo desde otro prisma y yo creo que les puede ayudar, sí.
0: Has contado con Eva Morar, además, una paralímpica en la vida real, campeona. Es decir, ¿cómo ha sido trabajar con ella en la pantalla, esta soberbia?
1: Ha sido un gusto, o sea, una sorpresa porque no, claro, era un papel muy difícil, o sea, muy concreto, tienes que tener habilidades de muchos, o sea, deportivas, físicas, de interpretación, obviamente. Luego también unas habilidades emocionales, ¿no? De saber pues manejarte en un set con las emociones a flor de piel, mucha presión, muchas horas de trabajo. Y ella, sin embargo,

0: sin tener experiencia, o sea, nos ha dejado todos con, pues con la boca abierta. O sea, ha sido un gusto, la verdad, y una sorpresa.
1: Hablábamos antes de carcajadas, muchas de ellas vienen con el personaje de Silvia Abril, de la madre, de ese choque, ¿no? Y de que al final es un papel que está, parece, diseñado para que el personaje de Belén pase vergüenza. Al final los padres tienen ese papel, ¿no? Hacer pasar vergüenza a los hijos.
0: Sí, es que la vergüenza da mucha risa. Sobre todo cuando estás fuera, cuando no te pasa a ti, yo creo que es como una emoción que para el que lo está viendo y no está sufriéndolo, pues te hace reír mucho, y ahí Silvia está soberbia, ella sabe hacerlo muy bien, sabe hacerlo muy bien.
1: La película se presentaba en el Festival de Málaga y ya tuvisteis el primer feedback de público real. ¿Cuál es el feedback que te está llegando?
0: Pues a mí lo que me ha llegado es que la gente se ha reído mucho, me han comentado que es una comedia que, así como además tiene gags y te puede hacer pasar un buen rato y es ligera, pero te deja luego con un pozo como de reflexión que en realidad es el objetivo, ¿no? El decir, oye, puedes pasar un buen rato y además te puedes llevar un mensaje interesante para tu vida y positivo para el mundo. Y aquí estamos.
1: Pues Beatriz, te deseo toda la mirada del mundo para todos los colores. Eres una directora muy joven, debutante en el largometraje, pero ya estabas en nuestro radar con esos tres cortometrajes que habías hecho, y uno de ellos incluso estuviste allí a la puerta de los Oscars. Uh-huh. Así que enhorabuena por todos los colores y te deseo una larga trayectoria.
0: Muchas gracias a vosotros.
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1: Muchísimas gracias a las tres por la película y enhorabuena, porque nos hemos reído muchísimo, además de emocionado con todos los colores. Voy a empezar por ti, Mafalda. Un personaje difícil, un personaje en el que no entramos desde el primer momento, es decir, es un personaje borde, y eso me ha gustado mucho, que te ponga como a la contra y que me vaya ganando el personaje conforme avanza la película. No sé cómo lo ves tú.
3: Sí, yo creo que se ve todo el cambio de ser una adolescente chula que mira a todo el mundo por encima del hombro a ese viaje como un poco de madurez y de trabajo personal, de que cambia completamente la persona que es Belén al principio de la película y al final.
1: Y ahí tenemos a su madre, Silvia, una madre que parece que está puesta para que el personaje de Mafalda pase vergüenza. Y que esa vergüenza nos haga reír a carcajadas.
4: Bueno, para que pase vergüenza y para que se identifiquen todos los padres que vayan a ver la película y se rían de cómo ese episodio en el que ya no quiere que le acompañes al cole, ya no quieres que te acerques con sus amigos. Hay un momento, ¿no? Con ¿cómo se llama? El personaje.
3: Panocha.
4: Bueno, Panocha. Cuando aparece Panocha, hay una escena en la que aparece el chico que le gusta a ella y yo voy a buscarla y se pone como una loca. Tiene mucha comedia la película y a mí me sitúa como muchos padres en un lugar en el que a veces no sabemos ni qué ángulo coger, ¿no? Pero como bien dices, el personaje evoluciona, mi personaje también evoluciona, y aprendo muchas cosas haciendo e interpretando a Sonia, fíjate.
1: Hay una cosa que me gusta y es que el personaje de Mafalda, Belén, es una adolescente y la trama central es una adolescente con el abanico de colores que se le pone en el futuro, y no trata tanto de la silla de ruedas, no trata tanto de la discapacidad, no hay ese tono paternalista en ningún momento, no sé cómo lo veis vosotras.
5: Sí, efectivamente, yo creo que es la clave de la película, el hecho de que se haya visto desde una perspectiva diferente, desde una visión diferente, escenarios que no estamos acostumbrados a ver en la gran pantalla ni en la pequeña pantalla, y que también es muy necesario porque son historias de vida como cualquier otra y es muy necesario.
1: Eva, primer trabajo en el cine, nos ha sorprendido muy gratamente, no sé si vas a querer continuar.
5: Muchas gracias.
4: Otra.
5: Ojalá, desde aquí hago un llamamiento para todos aquellos directores que... No, pero en realidad sí que es cierto que es necesario, ¿no? Ver diferentes personas en películas, en series, en la televisión en general, que al final es la gran ventana al mundo que tenemos, ¿no? Y mucha gente con discapacidad no tiene ningún tipo de referente. El referente que siempre se ha hecho a la discapacidad es de la pena, de la depresión, de la protección, y nada así, ¿no? Porque al final, dentro de Eva Moral hay muchísimas vidas. O sea, soy madre, soy abogada, soy deportista de alto nivel. Es decir, hay muchas historias que contar, que lo de menos es que utilice una silla de ruedas para moverme.
1: Hablabas de la discapacidad en la ficción, muchas veces se utilizan demasiados clichés. Cuando te llega la primera versión del guión, no sé si ya desde ese momento dices, pues está muy bien tratado, si hablaste con la guionista, la directora, para decir, oye, esto creo que deberíamos de corregirlo.
5: me sorprendió muchísimo. Cuando, es verdad que cuando yo me presenté al casting no había leído obviamente el guión y era un poco el miedo que yo tenía. Yo ya le dije a Beatriz, tengo que leer el guión porque yo huyo totalmente de esos mensajes, pero cuando lo leí me sorprendió tanto que tuve que llamarla y decir, oye Bea, tú tienes relación con el mundo de la discapacidad porque hay cosas que están muy bien tratadas y... temas que es verdad que nosotros siempre hemos querido normalizar, nosotros hablo del mundo de la discapacidad, hemos querido siempre normalizar y me parecía de un gusto excelente cómo lo había tratado, ¿no? Y me dijo, sí, es verdad que yo he tenido relación desde pequeña con, bueno, ya tenía una amiga en silla de ruedas y me encantó, creo que era lo que necesitábamos.
1: Está muy bien retratado el cómo en esos años de instituto se ha creado una burbuja de equilibrio perfecto, ¿no?, entre el personaje de Belén, su grupo de amigas, y es ese momento en el paso del instituto a cuál va a ser el futuro de cada uno, cuando Mafalda, tu personaje Belén, siente el borde del precipicio. No sé si casi es consciente a lo mejor en ese momento de la silla de ruedas, porque no sé si eso es lo que le impide, lo que no le impide, o que no ha encontrado lo que le apasiona.
3: Claro, yo creo... O sea, según se va desarrollando un poco el personaje, vamos viendo que realmente Belén, por muy echada para adelante y tal que sea, es muy insegura realmente. Pero yo creo que no tiene nada que ver tanto la discapacidad como que sus amigas se vayan, porque al final es su grupo de amigas. O sea, a cualquier persona, tenga discapacidad o no, con la edad que tenemos, con 17 años, que los amigos son lo más importante... Pues a mí, por ejemplo, a mí ahora me pasa que si se van mis amigas, yo me muero. Entonces eso creo que se ve súper bien reflejado, pero no creo que tenga relación.
1: Y también se trata los primeros amores, ¿no? Y en este caso creo que está muy bien tratado y que también da visibilidad, ¿no? Que a veces parece que las personas discapacitadas no tienen una sexualidad, bueno, pues también disfrutan de su sexualidad. No sé cómo habéis visto ese tema.
4: Pues mira, a mí me encanta cómo lo trata Beatriz en la película, un poco lo que dice Eva, ¿no? Normalidad, humor, abiertamente, porque sobre todo estamos en una comedia y el público va a reírse con todo lo que le pasa al grupo de amigas, ya no solo al personaje de Mafalda, sino todos los que les... por los lugares que transitan en la adolescencia, pues eso, los primeros amores, qué pasa cuando una se baja de ir a un concierto con el que llevan trabajando meses, que se han currado unas camisetas, o sea, cosas de la adolescencia que pueden parecer chorradas, pero para ellas son trascendentales, tratadas desde la comedia. Yo creo que es la gracia de esta comedia para todos los públicos.
1: Silvia, tú que has hecho grandísimas comedias, eres una gran cómica, siempre hablamos, ¿no? La comedia, te ríes a carcajadas, pero con la comedia se pueden tratar temas muy serios como esto y llega al público y conecta con el público de una forma muy directa.
4: Es vital, yo creo que es el mejor de los bálsamos para contar cosas, para contar historias, para desdramatizar, para meterte en jardines importantes. La comedia... es el mejor bálsamo. Yo creo que con la comedia se pueden contar cosas muy bestias y disfrutar, ¿no? Y bueno, importante. Para mí es que es mi modus vivendi. O sea, yo no entiendo la vida si no es a través de la comedia.
1: Eva, eres campeona olímpica. En este caso estamos hablando de una película en la que se incluye el deporte, pero que al final el deporte es casi lo de menos. Simplemente es un vehículo para contar la historia y eso también creo que es bonito, ¿no? Que no se caiga también en los clichés de las películas de deporte.
5: Sí, está muy bonito porque también se le da visibilidad a mi deporte, ¿no? Al final el deporte paralímpico tampoco tiene la misma visibilidad que el deporte olímpico y somos deportistas de élite igualmente, pero es muy bonito también cómo se trata el deporte para enseñanzas que luego encuentras en el día a día, ¿no? Y a través del deporte mi personaje y el personaje de Mafalda encuentran como una unión que le hace despertar y aprender muchas cosas y darse cuenta de muchas cosas a través del esfuerzo, ¿no? Y del sacrificio que es la vida al final.
1: Hablando de esfuerzo y sacrificio, Mafalda, creo que te has tenido que preparar en ese terreno, en la parte deportiva, y que además has tenido la ayuda de Eva.
3: Sí. Pues tuvimos unos entrenamientos...
5: Me odiaba, en realidad, o sea, me odiaba.
3: No, pero uno no se sube en una silla de atletismo adaptado todos los días, ¿sabes? Y bueno, fue duro, pero fue muy bonito porque era como que ya en el primer entrenamiento ya como que estaba esa relación de Laura, Belén totalmente. O sea, yo me acuerdo de ir ahí tal, dándole y Eva, venga, que si puedes hablar puedes ir más rápido, no sé qué. Yo, se metió mucho en el personaje.
5: Es un poco yo, sí.
3: Y nada, pero la verdad es que fue muy guay. O sea, me ha gustado. Y de hecho, no sé, me gustaría algún día volver a coger una silla
5: y dar un par de vueltas. Sí, pero
4: como actriz molan estos retos, ¿no? Sí, que te toque, por ejemplo, sí. Esto siempre mola, porque claro, te metes en mundos desconocidos,
3: claro,
4: y te implica una preparación paralela a la película y paralela a la dramática del personaje. Y no, estos retos siempre...
5: Totalmente, además ella... se implicó muchísimo, me pedía vídeos, por ejemplo, hay una escena en la piscina, y claro, ella decía, ¿cómo actúan tus piernas dentro de una piscina? Ah. Porque claro, ella puede mover sus piernas, entonces yo le grababa vídeos, se los mandaba, se los estudió, o sea, está todo cuidado al máximo detalle, que no es fácil, ¿eh? No es nada fácil interpretar a una persona en silla de ruedas sin tú estar en una silla de ruedas, y al final ella se lo ha currado, vamos, al 100%.
4: Y ahora recuerdo que incluso en ese momento de la piscina, hay comedia.
5: Total,
4: ¿no?
5: Total.
4: Vuelve a aparecer la comedia. Como se hunde ella, como panocha. Bueno, es que es maravillosa la película.
1: Me he quedado sin tiempo, así que solamente me queda desearos muchísima suerte, muchísima
3: gracias.
1: Mierda.
3: Muchas gracias.
1: Y Eva, de corazón, espero seguir viéndote, porque
5: ojalá.
1: Nos ha gustado y nos ha sorprendido tu actuación. Muchísimas
5: ojalá,
1: gracias.
5: Muchas gracias.
3: Gracias.
1: La siguiente película española es una auténtica bizarrada, pero lo disfrutas como un auténtico enano. Se llama Una pistola, una bala y un oso panda. Un director de cine que le ha dejado la pareja, que se ha quedado sin trabajo, que vive totalmente deprimido y que va a encontrar un misterioso paquete en la puerta de su casa. El paquete contiene un revólver, una bala y una nota encriptada. Y se va a embarcar en una serie de viajes que no sabemos si los está soñando, si los está viviendo en la realidad, porque su compañero de viaje es nada menos que un oso panda, de ahí el título. Es una bizarrada, como digo, pero yo la he disfrutado. Una pistola, una bala y un oso panda.
6: Si no es que no me tomo en serio que un panda que se te ha aparecido en sueños te ha enviado una caja con una pistola y una bala mágicas para que cumplas una misión de la que no sabes nada. O sea, tú insinúas que yo eso no me lo creo.
7: No es mal chico, lo que pasa es que lo está pasando mal. Lo del cine no acaba de salirle y luego está lo de su novia que lo dejó por otro.
8: Es que siempre lo defiende.
9: ¿Cómo diablos se supone que vas a encontrar a tu objetivo?
7: No.
1: Tercera película española, también la veíamos en el Festival de Málaga, como Todos los colores. Hablo en este caso de Pioneras, Solo querían jugar. Nos va a trasladar a la España de principios de los años 70, cuando un promotor deportivo quiere formar la primera selección nacional de fútbol femenino y se va a encontrar con una serie de impedimentos. La película está basada en hechos reales, está dirigida por Marta Díaz, y el problema que yo tengo con las películas de Marta Díaz es que ella tiene una idea preconcebida de lo que quiere contar y amorda en cierto sentido la realidad a eso que quiere contar, porque cuando te documentas y ves que Las le dedicó la portada de la época a la que, bueno, es que titularon así, la Amancio femenino, femenina, que salieron vitoreadas, que salieron en volandas, no terminas de entender esa recreación tan sumamente negativa que refleja en la película. En la entrevista lo vais a escuchar, ella dice que es que hay testimonios que dicen eso, la que era considerada la Amancio femenina no decía eso. Bueno, pues aquí la directora ha preferido quedarse con la parte que le interesaba. ¿La película es entretenida? Sí. ¿La película está bien rodada? Sí. ¿Está bien interpretada? También. Lo único, como digo, es el problema que tengo, es que ella tiene una idea de lo que quiere contar y amolda la realidad a esa idea. Ahora que acaba de empezar el Mundial, empezaba ayer jueves, pues nos llega una película futbolera, en este caso de los años 70. Pioneras, Solo querían jugar. Vamos a escuchar el tráiler y en la versión podcast la entrevista que mantuvimos en Málaga con su directora Marta Díaz de López de Díaz, Aisa Villagrán, Daniel Ibáñez y Irene Irureta, y las jóvenes Sofía Diznájar, Bruna Lucadamo, Leire Aguiar, Nora Ochoteco, Zahara, que es la compositora de la banda sonora, y Miriam Rubio, son las cinco protagonistas y, como digo, la intérprete de la banda sonora.
10: Estoy montando un partido de fútbol. Necesitamos algo distinto, te lo dije. Ahora hay que buscar a la jugadora.
11: necesito saber quiénes son las mejores.
12: Pues estás hablando con la persona adecuada.
11: ¿Tú dirás?
12: Mira.
13: Se me ha ocurrido algo grande.
14: ¿En qué época te escucho?
15: Bienvenida a la primera selección española de fútbol femenino.
16: Una pregunta, ¿contra quién vamos a jugar?
15: Eso dejadmelo a mí, vosotras queréis jugar, ¿no?
17: Cuarta película española, La memoria de las mariposas, en donde María es una mujer que fue adoptada, que tuvo una infancia difícil y que debe cuidar ahora de Anne, que es su hija adoptiva. Anne está atravesando el mismo proceso de integración en una familia y el avance de la vida se va a convertir en una reflexión totalmente sanadora para esta mujer. Y por último, otra película, la quinta película española que también veíamos en el Festival de Málaga, que se titula Iván y Jodún, en donde Iván se va a enamorar de Jadón, que es una nueva compañera en el invernadero de Almería donde ambos trabajan. ¿Cuál es el problema? Que Iván anteriormente era una chica, ha hecho un cambio de sexo, hay demasiados prejuicios en una localidad como Elegido, y Jadún, que es, por el nombre ya os podéis imaginar, de ascendencia árabe y por tanto también tiene una serie de prejuicios. La película, la verdad, que está llena de clichés totalmente. Si antes hablábamos de la película de Marta Díaz, que tiene una idea y que todo va conducido a esa idea, pues en este caso pasa completamente lo mismo. Lo único que la película viene avalada por un premio en la Berlinale de Berlín. Vamos a escuchar un poco cómo suena Iván y Jadón y luego la entrevista que mantuvimos en Málaga con su director y con sus dos protagonistas.
18: Oye, ¿tú qué has hecho todos estos años?
19: Trabajar por ahí de temporera.
18: Yo es que nunca me he ido de aquí.
19: Ya, es muy fuerte eso. Me parece muy valiente.

0: de esos invernaderos de allí serán de mi familia. Tuve mucha suerte, ¿eh? Porque soy quien soy gracias a ellos.
1: La entrevista de Iván y Jodun, no es que no se nos haya olvidado ponerla, si la estáis escuchando en la radio, es que era en la versión podcast. Y si hemos tenido el bloque de 5 películas españolas, tenemos ahora el bloque de 3 películas de animación, muy diferentes, eso sí, entre ellas. Empezamos por una australiana titulada Los Perezosos, pero escrito Los Pérez, de apellido Osos, película muy infantil para el público más pequeño de la casa. De Alemania llega El Colegio de los Animales Mágicos 4, pues evidentemente a los que hayan estado siguiendo esta saga, y por último El Guardián del Árbol de Alcanfor, que es película de anime japonés en el que nos plantean que tras la muerte de su padre y después de encadenar una serie de malas decisiones y de golpes también por otro lado de mala suerte, Reito toca fondo y acaba en prisión sin recursos, sin apoyo y totalmente convencido de que ya no le queda ningún futuro por delante, ha perdido toda esperanza de rehacer su vida. Sin embargo, cuando todo parece absolutamente perdido, un inesperado visitante cambia el rumbo de su destino, un abogado que representa a una de las familias más poderosas e influyentes de Japón le va a ofrecer una sorprendente oportunidad para empezar de nuevo.
2: Reito Naoi, 21 años. ¿Y tus padres?
3: Un joven solitario rescatado por su tía, a la que no conoce.
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1: Empezamos, Alma, el repaso por los estrenos en plataformas. Lo hacemos en 2, en Movistar Plus y en Prime Video, eso sí, en formato de alquiler. Se titula Escuadrón Letal o también The Shadow's Egg, porque determinada una plataforma lo ha traducido y la otra no. Así que damos los dos títulos. Y en este caso es una película que llega desde Hong Kong, que está protagonizada por Jackie Chan, y os podéis imaginar, las artes marciales son protagonistas.
7: Evidentemente no sobran. La trama sigue a Juan de Song, que es un experto en rastreo, que, ojo, tras años fuera del servicio, es llamado para enfrentarse a un grupo de ladrones que desafía a la policía judicial de Macao. Junto a un equipo de jóvenes investigadores, pues utiliza una mezcla de técnicas tradicionales y tecnología avanzada, pues para desentrañar los planes de esos criminales. Patadas va a haber.
1: Muchísimas. De hecho, es Jackie Chan en estado puro, tanto él como sus chicos, y toda la acción y todo el interés de la película recae realmente sobre esas escenas en las que reparten a diestro y siniestro. La parte de la trama, pues ya interesa menos, es un poquito más floja, pero bueno, pues para los que os guste, este cine, por otro lado, ochentero de las tortas y de artes marciales hasta la saciedad, pues aquí os podéis divertir.
7: Sí, os vais a Movistar Plus o a Prime Video, en eso sí, en alquiler, y podéis ver Escuadrón Letal o The Shadow Eight.
8: 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Os entrenaré como se hacía antes. Vamos. Profesional siempre recuerda un rostro. Si os vuelve a ver, desconfiará. Mantened una distancia de 2 unidades.
9: ¿Por qué todos están en la calle mientras yo estoy?
1: Nos vamos ahora a Prime Video, porque se estrena una comedia bastante negra que lleva por título Por encima de tu cadáver.
7: Y que se centra en una pareja pues algo disfuncional que se retira a una cabaña remota supuestamente pues para conectar y reconectar entre ellos, pero cada uno tiene planes secretos para matar al otro, nada más y nada menos. Así que sus planes para acabar con la vida del otro se ven, eso sí, interrumpidos cuando unos presos fugados, que son secundados por una funcionaria de prisiones, irrumpen en ese refugio, en esa cabaña, y la cosa evidentemente y los planes cambian.
1: Es una película que es un remake de una película noruega del año 2021. En aquella ocasión se tituló El viaje. En este caso tengo que reconocer que el título me divierte más, Por encima de tu cadáver, que Jason Segel y Samara Weaving, que son los protagonistas, están realmente divertidos, y es una película que mezcla muy bien ese humor ácido de la comedia negra con escenas de acción, hasta con cierto suspense por saber qué es lo que pasa, si van a conseguir uno asesinar al otro, si se van a reconciliar o no esta pareja, y qué pasa con esos presos fugados que de repente aparecen ahí en mitad del refugio.
7: Pues no se lo esperan realmente. En Prime Video podemos ver Por encima de tu cadáver.
4: Buenos días.
10: ¿Qué me está pasando?
4: Poca cosa. Tomando una taza de té y preguntándome para qué es esto. Yo creo que pretendías dejarme inconsciente, atarme a la bolsa de piedras que tienes ahí escondida y hundirme hasta el fondo del lago.
1: Y era una escapada romántica, ojo. Nos vamos a Filmin, que estrena de la República Checa Girl America.
7: Sí, en este caso tenemos la conmovedora historia de una niña abandonada que crece en la Checoslovaquia totalitaria. Y combinando imágenes surrealistas con la realidad en su lucha por la redención realmente de este personaje.
1: Es una niña a la que llaman Girl America, sí. Y que antes era una niña, ahora es una mujer. Y bueno, lo que nos plantea es que cuántas veces pueden derribarte y aún así volver a levantarte pese a todas las infortunios que te esperan, porque es una niña huérfana bajo el totalitarismo, uh-huh. En este caso comunista. La tenéis en Filmin, Girl America, y ahora volvemos a Prime Video, porque estrena Una familia de bastardos.
7: Sí, y nos situamos, Sergio, en 1997 en París, que tras matar a tiros a su mujeriego padre, Mohamed, descubre a dos hermanos desconocidos, a Maurice y a Morgan, que juntos deben salvar un bar que era dueño su padre, el Chef Momo, de las deudas, evidentemente, y de los gánster locales, con la ayuda, pues, ¿de quién va a ser sino los clientes esos habituales de toda la vida?
1: Bueno, en este caso pues es un vaudeville, pero a la francesa. Uh-huh. Lo saben hacer muy bien estas comedias, que te ríes, pasas un buen rato, no la vas a recordar luego, porque de estas intocables sale una de cada millón, porque mira que el cine francés produce, pero en este caso pues sí, te lo pasas relativamente bien. La tenéis en Prime Video y lleva por título Una familia de bastardos. Y nos volvemos en este caso a Movistar Plus, porque estrena Mi perro y yo.
7: Sí, Mi perro y yo, en este caso tenemos a un hombre solitario que, ojo, hereda un perro hiperactivo, y pronto descubre que deshacerse de él no va a ser tan fácil como él esperaba. Así que lo que empieza como una molestia se convierte en el detonante de un cambio inesperado en su vida, en esta película, en esta comedia, que también tenemos muchas, donde los perros forman parte importante del elenco, Sergio.
1: Ya sabemos que ahora los animales son más protagonistas en algunas películas, incluso. Es una comedia, esta también, de Feel Good, en este caso, uh-huh, a la holandesa. Mi perro y yo la tenéis en Movistar Plus.
11: ¡Ah, Paul!
12: Carla.
11: ¿Cómo te va? ¿Sigues estando solo y amargado?
12: Eso es.
11: Hubert al final quiso dejarte algo. El perro.
12: ¿Qué?
11: Sí.
12: No.
11: Vamos, han pasado 6 días y ya estoy hasta el moño de la herencia. Como si no tuviera nada mejor que hacer. Llévate al perro, regálaselo a la loca de tu ex.
1: Volvemos a Filmin, estrena Sauna. En este caso, pues estamos en el mes de junio, es el mes en el que se celebra el orgullo, y por tanto, uh-huh, las plataformas pues están poniendo en sus catálogos bastante historias en este sentido, claro.
7: Sí, es un drama, Sergio, romántico, que ofrece una mirada íntima sobre la transición de género, y nos presenta a Johan, que vive en Copenhague, donde disfruta de fiestas eternas y de sexo efímero, pero todo cambia cuando conoce a William, que es un hombre trans del que se enamora evidentemente profundamente, y en torno a esa historia gira esta película que podemos ver en Filmin, este Sauna.
1: Que viene avalada del Festival de Sundance, donde recibió críticas muy positivas, y es de nacionalidad, por cierto, danesa. Y seguimos en Filmin, porque también estrena la película, en este caso colombiana, que lleva por título Llueve sobre Babel.
7: Y que nos presenta un grupo de inadaptados que se reúne en Babel, que es un legendario bar de mala muerte que hace las veces de, ojo, purgatorio, donde lo preside la flaca, que es la parca de la ciudad. Así que aquí las almas se juegan años de sus vidas con ella, pues atreviéndose a burlar a la mismísima muerte, la Parca, madre mía.
1: No estamos hablando de la flaca de Jarabe de Palo.
7: No, en este caso, precisamente.
1: Da más miedo y bueno, es otra historia, en este caso, enmarcada dentro del mes del orgullo. Película que también ha pasado no solamente por Sundance, sino por los festivales de San Francisco y de Rotterdam, y lo mismo ha recibido también muy buenas críticas. En Filming, llueve sobre Babel.
10: Se estante la mano derecha de la flaca, el cobrador de deudas.
13: En un principio pensé que era un castigo divino por Marco.
14: Hoy estás de suerte, porque hoy te vamos a guiar en tu visita a nuestro mundo.
1: Bueno, momento de resolver el concurso que hemos mantenido dos semanas del Blu-ray de Hamnet. Ya sabéis, esta historia pues basada en la propia historia de William Shakespeare.
7: Sí, en la vida de Agnes, que es la esposa de William Shakespeare, que se ve bueno, pues marcada por el dolor tras la muerte de su hijo, de Hamnet, y que la película podemos decir que es un retrato íntimo y profundamente humano que muestra pues esa lucha por sobrellevar la pérdida mientras protege a su familia y pues busca ese sentido en medio de algo tan importante como es el duelo.
1: Sorteamos tres Blu-rays, dos en el mail y uno en la red social X. En el mail la pregunta era muy sencilla: ¿dónde debería volver Shakespeare según su mujer?
7: Pues evidentemente a Londres.
1: Los ganadores: Alicia Arroyo de Granada y Lorena Velasco de Madrid. Y en la red social X solamente tenéis que compartirlo y citar a dos amigos. Y el ganador es @luismigueldom52. Así que enhorabuena a todos vosotros. Paciencia un poco, que las cosas de Palacio van despacio, pero el Blu-ray llegará. Nos vamos a las taquillas. Impresionante en el puesto número 3, Backrooms, película de terror de A24. Cae un 68%, pero ojo ya a las cifras que está manejando.
7: Increíble, 135 millones en total en Estados Unidos y a nivel mundial ya supera los 212 millones.
1: Película de terror, ojo. Uh-huh. He-Man y los Masters del Universo no ha podido entrar en el número 1. Se tiene que conformar en un puesto número 2 y estoy seguro que su estudio no está nada contento con las cifras.
7: Bueno, pues rondando los 30 millones, en total en Estados Unidos, una cifra pues no sé, no muy alta realmente.
1: Muy discreta.
7: Muy discretita y 54 a nivel mundial.
1: Es una película de, bueno, carácter de blockbuster. Uh-huh. Y el puesto número 1 es para pues un blockbuster, en este caso de la comedia gamberra, como es Scary Movie.
7: Lo teníamos medianamente claro, Sergio, 55 millones en Estados Unidos en esta semana y 105 ya supera los 100 millones a nivel mundial.
1: Es decir, el doble que He-Man, pero costando un tercio de lo que cuesta He-Man. Ahí es donde radica el éxito. Y en la taquilla española, movimientos en los tres puestos. Uh-huh. Mike y The Mandalorian and Grogu ya han bajado puestos y en el puesto número 3 nos encontramos He-Man y los Masters del Universo, que en España pues tampoco es que haya arrancado para echar campanas al vuelo, vamos.
7: No, que supera el medio millón de euros, 584.000 euros en este fin de semana.
1: Pero muy buen arranque de los dos primeros estrenos, superando con creces el millón de euros. En el puesto número 2, Scary Movie.
7: Hablábamos que no superaban la semana pasada ninguna película el millón de euros. ¿Cierto? Por este caso sí, Scary Movie, 1.260.000 euros en este fin de semana para la película.
1: Y taquillón es de Backroom en España.
7: Y es que en España el terror triunfa.
1: El cine de género viene y además viene avalado por diferentes festivales.
7: Absolutamente, 1.600.000 euros y bueno, pues 1.700.000 ya en total porque se estrena un
1: y
7: día
1: porque,
7: antes.
1: No, porque se contabiliza en ese caso las taquillas de los festivales. Eso como es. El de Sitges, que al final pues aunque sean entradas reducidas, pero eso contabiliza.
7: Pues oye, muy buena cifra para Backrooms.

0: Esta sintonía ya sabéis que nos acerca a la televisión, a las plataformas, y es que acaba de llegar a Prime Video una serie divertidísima, la cuarta entrega, la cuarta temporada de una serie como Atasco. Ya la premisa en la primera temporada nos impactó y nos gustó, y es algo bastante sencillo a priori, y es en un atasco, ¿qué pasa dentro de cada coche? Porque al final es como una especie de casa, y por tanto los integrantes de ese coche, los ocupantes de ese coche, están viviendo su propia historia. En esta ocasión vamos a tener, pues igual, episodios conclusivos en el que de 25 minutos más o menos, en el que van a pasar absolutamente de todo, desde un traslado del Papa móvil, y no es porque sea como la visita del Papa como está pasando estos días, sino porque la Conferencia Episcopal Española se la quiere regalar al Papa y lo van a enviar al Vaticano. Bueno, pues el transportista se va a quedar atrapado dentro de ese Papa móvil. Vamos a ver a unos amigos que van vestidos de nazis y que se plantean si lo son o no lo son. Parejas que están ocultando su infidelidad, o diferentes personajes que vamos a ir descubriendo en cada uno de los capítulos. Uno de los capítulos más divertidos para mí, sin lugar a dudas, es el segundo, en el que vamos a ver diferentes historias, como en todos. Vamos a ver a un hombre que tiene un claxon antipático y claro, tiene que cambiar de pito porque le está ocasionando determinados problemas, y ojo que vamos a ver incluso a la niña de la curva.
1: Espérate, coño, tienes prisa.
2: Nos quedamos sin cenar.
3: ¿Te lo puedes creer? ¿A ti te parece normal esto?
4: A todos nos hubiese encantado haber ganado el Grand Prix.
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0: Como nos tiene acostumbrado Rodrigo Sopeña, su director y guionista, una comedia muy ácida, y luego siempre se sabe rodear de grandísimos repartos. Antonio Resines, Raúl Cimas, Pepe Villuela, Marta Azas, y a una invitada que yo le he elegido porque me gusta mucho su historia. Es la historia, no solamente empieza siendo divertida, sino que luego nos conmueve muchísimo. Una actriz que yo admiro bastante, Ingrid García Johnson. Muy buenas noches.
9: Buenas noches, ¿qué tal estás?
0: Pues ahora que estoy contigo, encantado, porque es una historia, te lo estaba diciendo antes de empezar la entrevista, para mí es de las más bonitas, no solamente de esta temporada, de la temporada 4 de Atasco, sino de toda la serie, una de esas historias trascendentales que te hacen pensar, ¿no?
9: Sí, yo creo que a priori parece un capítulo que es un poco una tontería, ¿no? Con la chica de la curva, en este caso de la recta, pero que luego es verdad que tiene su corazoncito y tu sorpresa, y que agradece mucho verlo, porque también habla de temas, ¿no?, que son así como más escabrosos, como es la muerte, y cómo está tratado con un humor y con un cariño que a mí me gustó mucho, la verdad. Disfruté mucho al leerlo y me lo pasé muy bien rodándolo también.
0: Uno de los grandes aciertos que tiene Rodrigo es que sabe, y eso es algo general de la comedia, que a través de la comedia se puede tocar temas muy serios. Lo decías en el caso de tu historia, el tema de la muerte, que es casi tabú, porque claro, al final nadie quiere...
9: Claro, nadie hablar, quiere morirse.
0: Nadie quiere morirse ni hablar ni siquiera de la muerte, pero fíjate la historia ahí de Antonio Resines, ¿no?, que es un conductor de un furgón policial y que están, bueno, debido a la precariedad salarial que tienen, están planteándose robar sin robar el furgón, y eso es muy divertido, pero hay momentos de la serie que dices, ¿de qué me estoy riendo realmente?
9: Claro, pero eso es lo bueno que tiene la comedia, ¿no?, que muchas veces te puede presentar temas de los que a priori no quieres saber nada y contártelos de una manera amable y luego llevarte encima la reflexión para casa, y creo que eso también es muy atractivo como espectador y como creador, ¿no? Poder hablar de estas cosas con más libertad. A veces si nos ponemos muy serios es muy difícil, claro, tratar ciertos temas.
0: Tu historia comienza con dos jóvenes que van en un coche fúnebre. Uh-huh. Uno de ellos se va a bajar para, bueno, hacer sus necesidades en la cuneta, y ahí se va a encontrar con tu personaje. Rápidamente, esto no es un spoiler, nos vamos a dar cuenta de que ninguno de los dos está vivo, vamos.
9: Sí, claro, el tema son, al principio lo que vemos es a dos amigos del instituto que se encuentran después de hace mucho tiempo. Ella es muy rara, es muy enérgica, y él conduce un coche fúnebre, exactamente. Y bueno, las cosas que pueden pasar ahí. Ella se dedica a eso, pues a hacerse pasar por la muerte de la curva y a intentar construirse un futuro de esa manera, lo que pasa que es muy complicado.
0: Tienes reflexiones, ¿no? Como lo hablábamos de la muerte, nadie evidentemente quiere morirse, pero luego te quedas con la idea de hay que vivir cada día, ¿no? Y eso es bonito.
9: Sí, totalmente, sí, ahí tenemos que aprovechar. No sabemos el tiempo que vamos a estar aquí.
0: Y hay una frustración que tiene tu personaje y es que nadie le ve, nadie le escucha y eso también es muy de nuestro tiempo, ¿no? Que al final todos, en cierto sentido, nos sentimos solos.
9: Ay, mira, no había hecho yo esa reflexión, pero tienes toda la razón, ¿no? Como esa necesidad de comunicarnos, obviamente, es inherente al ser humano y cuando nos vemos desprovistos de ella se generan, pues, muchos problemas y, por supuesto, mucha tristeza. No lo había pensado. Fíjate, gracias por llevarme ahí. Ya me voy a dormir.
0: Ya lo puedes utilizar claro, para las siguientes entrevistas. Ingrid, ¿cómo ha sido el rodaje? Porque estos tipos de rodajes parecen fáciles, pero no son fáciles. Hay que coordinar a muchísimo equipo, sois muchísimos actores, historias paralelas.
9: Yo creo que ahí está, obviamente, yo creo que para los actores al revés es muy sencillo porque nos dan un capítulo, vas un día, como mucho dos, y te vuelves a tu casa. Y por lo general, ya te digo, al ser una comedia también pues es un trabajo agradable. Que es verdad que es rodaje nocturno porque es muy difícil hacer un atasco de día y que Madrid entera no se revolucione, pero por las noches sí que se pueden cortar alguna carretera. Entonces, bueno, no duerme mucho, pero ya te digo, para mí fue un rodaje muy, muy placentero. Ahora, toda la labor de producción, toda la labor de escritura, toda la labor de dirección, de tener en la cabeza todos los capítulos, porque además Rodrigo escribe los capítulos, pero luego no sabe en qué orden los va a poner, porque a medida que los monta, va viendo cuál encaja mejor con este o con el otro, tal. O sea, como que está constantemente trabajando y es una labor titánica. Y luego también ya que van por la cuarta temporada y no sé si... No lo sé, pero creo que hay más. O sea, no estoy segura, pero que son muchas ideas de cosas que solo pasan en un atasco. Son muchos capítulos y todas tienen gracia. Por lo tanto, creo que, yo qué sé, yo le miraba y decía, estoy flipando que todo lo hagas tú solo.
0: Sí, porque cada capítulo son conclusivos, pero cada capítulo tiene varias historias paralelas. Mm. En el tuyo concretamente está el del pito antipático, sí. El del claxon. tenemos luego también el del furgón policial y la historia del coche fúnebre. Es decir,
9: claro,
0: que al final encuentras el equilibrio y eso es bonito. ¿Cómo has encarado tú el personaje? Yo creo, hablábamos de que la muerte no nos gusta
9: nada.
0: Tratarlo. Entonces, y muchas veces lo hemos dicho, ¿no? La comedia no surge del gag forzado, sino de la situación. Y al final, si lo piensas, tu personaje es hasta dramático.
9: Claro. Bueno, porque luego todo tiene su cosita. Yo soy muy intensa y me gustan las cosas intensas. Pero... no, yo la verdad que en este caso, siendo una comedia y viendo que estaba tan bien escrito, era más bien ir a pasármelo bien y dejar que el texto trabajara solo y no planear mucho, sino ir encontrando en el momento lo que iba pasando. Y te digo, si de pronto la cosa se vuelve dramática, pues que se vuelva dramática. Y si es cómica, que es cómica. Y de pronto aquí podemos hacer un chiste o un gag. También el trabajo con Pepe Sevilla, que sí que sale, que es el chico que conduce el coche fúnebre, que es... un personaje recurrente en la serie, en el sentido de que ha salido en tres historias, también fue como muy, muy disfrutón y él ya estaba como más suelto ahí en set porque conocía a todo el mundo y poder compartirlo con él y de pronto eso, ya te digo, ver que surgía en el momento es algo muy a la contra de estar muerto, ¿sabes? Había que estar más vivo que nunca para rodarlo, pero yo me lo pasé genial, la verdad.
0: Tú como la Ingrid persona, no sí. la Ingrid actriz, ¿cómo tema aborda el tema de la muerte?
9: A ver, yo hay algunos días que me encantaría morir.
0: No digas eso, hombre.
9: Yo la verdad que pienso que es el precio que tenemos que pagar por estar vivos y que no pasa nada. Quiero pensar que estoy bastante en paz con eso. Si algún día me muero, ¿qué pasará? Pues vaya, me da mucha pena por la gente que se queda, que creo que me echará de menos, pero a mí personalmente digo, bueno, la verdad que he vivido mi vida como he querido y como me ha dado la gana siempre y en esta búsqueda vital pues estoy bastante aún bien.
0: Fíjate, Ingrid, que yo creo que ahí en ese análisis está primando más el Johnson, ¿eh?
9: Sí, puede ser,
0: la parte no europea que tienes dentro.
9: Puede ser. También es que me resulta tan marciano. O sea, son temas como tan marcianos. Cuando se te muere un familiar, cuando se muere un amigo, hay algo ahí que es como tan extraño, ¿no? Todos los rituales que hay que lo rodean, eso. Como de pronto esa espiritualidad te sale de la nada, porque hasta entonces quizá pues no, ¿sabes? No te paras a pensar en esos asuntos. No sé, creo que es, no sé, importante obviamente tenerla en cuenta, poder hablar de ella y que no sea pues eso, un monstruo que te acecha por las noches y que no te deja vivir.
0: Y luego no hay nadie malo que se muera, porque todo el que se muere...
9: Es verdad, no se muere nadie malo, se muere toda la gente simpática, siempre... solo se muere David sí. Lynch, Sakamoto, toda la gente que...
0: Pero aunque haya sido un mal nacido en vida, luego una vez muerto todo el mundo habla bien de esa persona. Yo creo que es el miedo que tienen a que luego se le aparezca.
9: Yo creo que todos pensamos en cuando nos moriremos nosotros, ¿qué dirán? Y todos queremos que hagan bien, ¿no? Y entonces decimos,
0: No me lo había planteado, ¿no? Así. Estoy haciéndolo para que luego lo hagan conmigo, ¿no?
9: Yo de pequeña siempre pensaba en morirme. O sea, no, perdón, a ver.
0: Vamos a explicarlo.
9: Muchas veces de pequeña siempre pasaba mucho miedo por morir y que nadie fuera a mi funeral, fíjate. De tanto verlo en las películas y los funerales y tal, y además a la americana, que ni siquiera son aquí, son así aquí, era como, ay, Dios mío, ¿y si no va nadie? O sea, si me muero y nadie se entera. Digo, Dios mío. Y luego, y ahora que me he hecho más mayor, he pensado, bueno, pues mira, pues si nadie se entera, pues mejor, porque nadie se lleva un disgusto. Ahí estoy. Pero sí, sí, de chica yo la verdad que le daba muchas vueltas. Y me acuerdo una vez en el médico que de pronto nada, descubrieron que tenía una insuficiencia mitral en el corazón. Nada, una cosa que tiene mucha gente. Pero claro, a mí me dio por pensar que no iba a poder ser gimnasta olímpica, porque el día anterior había ido a una competición de gimnasia rítmica y yo quería ser gimnasta olímpica y de pronto dije, Dios mío, no voy a ir a la competición de gimnasia, a las olimpiadas, y van a dar en el colegio una misa. Yo no sé por qué pensé que en mi colegio iban a dar una misa, que la iba a presidir la directora del colegio, y dije, y me dio tal agobio que me desmayé. Y yo creo que quizá desde entonces he dicho, mira, no te hago bien por estas cosas porque es fácil morirse, pero tampoco es tan fácil.
0: Bueno, es una forma diferente de afrontar la muerte.
9: Sí, pero ahí le daba muchísima vuelta yo.
0: Fíjate, yo creo que Rodrigo Sopeña ha acertado plenamente con el papel que te ha dado.
9: Porque, sí, sí, sí.
0: Porque es un personaje el tuyo que saca el lado positivo de absolutamente todo y pese a lo que está viviendo, ella lo ve con optimismo.
9: Hombre, es que si no, qué aburrimiento, ¿no? Incluso estar... O sea, vamos, si tú eres un fantasma y lo llevas mal, lo tienes bastante complicado el resto de tu no vida. Porque es que eso ya sí que es para siempre. O sea, que más vale buscarle como el lado positivo, ¿no? E intentar divertirse con eso que ser un fantasma de estos que vagan por ahí, una llorona, ¿no? Estos fantasmas que están constantemente llorando. Madre mía, toda tu vida, tu no vida, qué horror, qué horror. Sí, sí.
0: ¿Cómo llevas tú los atascos? Porque los que vivimos aquí en Madrid, alguno que otro nos hemos comido.
9: Yo tengo que decir que me saqué el carnet de conducir y desde entonces no he vuelto a tocar el coche. O sea, me lo saqué hace 2 años, 2 o 3, y no he vuelto a tocar un coche. O sea que los evito muchísimo, porque cuando estaba en la autoescuela lo que más me agobiaba, y siempre me tocaba porque daba clase a las 7 de la mañana o a las 2 de la tarde, eran los atascazos. Y salir a la M30 era para mí infernal. Entonces, la verdad que los evito. Tomo mucho transporte público y como yo mi trabajo, pues cuando trabajo me recogen y me llevan, ahí yo ya no sé cuánto se tarda o no, y el resto del tiempo intento evitarlos, intento no salir en horas puntas porque, bueno, es un privilegio que tengo y del que me gusta hacer uso y siento mucha compasión por la gente que tiene que comerse un atasco todas las mañanas. O sea, me parece que los admiro muchísimo, esa paciencia y esa voluntad, ¿sabes? Por no bajarse del coche y ponerse a patear a todos los que están alrededor. Toda mi admiración a esas personas.
0: Ingrid, decía al principio de la entrevista que eres una actriz a la que admiro mucho, porque fíjate que la última vez que estuviste en el estudio era una película totalmente diferente, ese personaje que se iba a una realidad de ballenas, pero entre medias has estrenado dos series, como puede ser Superstars, como puede ser la serie dirigida por Ernesto Sevilla. Son proyectos muy diferentes en los que te metes. Ahora te volvemos a ver en una comedia. Decir, ¿qué tiene que tener el personaje para que tú le digas que sí?
9: No lo sé. La verdad, me tiene que gustar al leerlo. O me tiene que algo del proyecto me tiene que parecer atractivo. Depende un poco del momento en el que yo esté y de la situación. Digo que no a muy pocas cosas. La verdad que no sé, si veo que me puede hacer mejor actriz, lo pillo. O sea, si es complicadito, ahí es donde me voy a meter.
0: ¿Cómo ha sido el viaje de Superstars? Ha sido un viaje muy bonito. Fíjate en los premios Feroz que estaba la verdadera Llurena.
9: Sí,
0: y que todos nos hacíamos fotografías con ella. Y además ella nos daba las gracias por habernos hecho la foto con ella y no a la inversa. ¿Cómo ha sido todo ese viaje?
9: La verdad que muy bonito. Creo que para ella ha sido un regalo precioso y que lo ha disfrutado un montón. Y poder compartirlo con ella también ha sido muy divertido. Cosa que ha sido, la verdad, que no creo que fuera intencional. Hombre, obviamente sí, como restaurar un poco, hacer como cierta justicia a esa figura que en su momento fue tan vapuleada, pero no, luego tampoco sabíamos que eso iba a funcionar tan bien y que iba a tener tanta respuesta, y eso es muy guay cuando consigues que la afición traspase a la realidad. Siempre, pues eso es un sueño, la verdad, y para mí Superstar es un proyecto, quizás sea lo más complicado que haga en mi vida, del que aprendí mogollón y del que salí, muy reforzada y muy... Para mí, yo ya te digo, me entro en las cosas para aprender y aquí aprendí mucho. Entonces estoy muy, muy contenta de todo el viaje que ha supuesto. Es verdad que toda la parte de premios y tal es agotadora y la llevo mal, pero ojo, todo lo demás ha sido chulísimo.
0: Fíjate que en los premios Feroz estaba ahora recordando que tú presentaste una de las galas, la gala de Bilbao, que fue para mí una gala divertidísima. Es decir, ¿cómo viviste ese momento de presentadora? Porque no es fácil ponerte luego siempre en el foco.
9: Tenía ganas de hacerlo y lo hice. Así fue. La verdad que también estaba tan estresada luego. O sea, porque había... De pronto yo no era... Cuando me lo ofrecieron, todo me parecía bien. O sea, no pensé en las dimensiones que podía tener aquello y que iba a haber tanta gente viéndome en directo. Yo no hago teatro normalmente, no porque no quiera, sino porque no se me ha dado la oportunidad. Por lo tanto, no estoy muy acostumbrada a interactuar con público en directo. Y cuando acabó todo, o sea, recuerdo pegarme tal llorera de simplemente del estrés que había pasado, porque claro, justo por la mañana te dicen, bueno, estás sentado aquí no sé quién, aquí no sé cuánto, luego te dicen, los Javis vienen, no, los Javis no vienen, hay que cambiar el monólogo, tal, no sé, y dices, tu madre mía, pero si tengo media hora para hacer todo esto, y luego tengo que salir, decirlo, no trabarme... Querido amigo mío, me dijo, toma un poquito de sal antes de empezar, porque así no se te seca la boca. Y era mentira. Y yo pidiendo sal por ahí, pedí sal y de pronto salí ahí que no podía ni, o sea, no podía articular palabra. Hay que tomar, por lo visto, y tampoco doy el consejo así y tal, bicarbonato. El bicarbonato sí te hace salivar, pero la sal, obviamente, no. Total, que fue como mucho, se me partió el vestido justo antes de empezar. En fin, pasaron muchas cosas. Y fue estresantísimo. Ahora, si intento hacer como recuerdo, veo un negro. O sea, no debía ser tan traumático que lo he borrado de mi memoria. Y mira que es un honor y tal, pero había algo de decir, buah, esto me he metido en algo que es demasiado grande para mí.
0: Pues no fue en absoluto nada grande, Ingrid. Lo hiciste súper bien, nos reímos muchísimo contigo, sobre todo porque la gala de los Feroces es una gala canalla, ¿no?
9: Sí, es muy divertida.
0: Al estilo de los Globos de Oro, pues es lejos de la institucionalidad que tiene los Goya o que tienen otros premios, pues es la gala canalla.
9: Pero es verdad que de pronto a posteriori dije, guau. Guau, en lo que te has metido. Pero lo pasé, o sea, luego también obviamente lo pasé muy bien. Para mí ha sido un honor y formar parte de que Los Feroz te elija para presentar algo. Jolín, es muy guay, ¿no? Que confíen en tu presencia en escena, en tu vis cómica, en tu capacidad de manejar una gala, eso es muy importante. Y las personas que me habían precedido en el momento eran gente a la que yo admiraba muchísimo.
0: Antonio de la Torre, por
9: ejemplo. Antonio de la Torre.
0: Alessandra Jiménez.
9: Alessandra, Bárbara, Santa Cruz. No sé, había... Luego la gente que ha venido después, también María Arbás, los presentadores de este año. O sea, no sé, creo que... Qué guay formar parte de... Es como estar un poco... No sé, es guay, es guay.
0: Y si presentar Lo Feroz fue una aventura, ya la loca aventura que ha supuesto con la gente de Muchachada Nui, ¿no? Es decir, Ernesto Sevilla, Arturo Valls, Joaquín Reyes en esta serie de A3Media, ¿cómo ha sido?
9: Eso es muy guay, pero ahí estoy en casa. O sea, ahí yo me siento en casa porque son personas encantadoras. Son súper profesionales. Uno cree que el cómico está siempre haciendo chistes y que no trabaja mucho, y es verdad que están siempre haciendo chistes, pero también están trabajando todo el rato y me lo pasaba tan bien. Era como ir al cole, o sea, en el sentido de me levantaba temprano por la mañana, íbamos para allá, era como todo el rato estar en el recreo. Ha sido una experiencia chulísima. Al principio sí, tienes esos mieditos de a ver cómo es trabajar con ellos, porque, jolín, llevan toda la vida y son grandes cómicos. Y
0: entre ellos se conocen mucho.
9: Entre ellos se conocen mucho y quieres estar a la altura, ¿no? Y de pronto no ser ahí la aburrida. Pero bueno, es verdad que yo creo que funcionó muy bien y que Ernesto Sevilla es un director fantástico y que supo hacer que todo ese grupo tuviera cohesión. Yo, para mí, ha sido un curro de verdad que muy divertido. También este de Atasco, ¿eh? De pronto me he dado cuenta, antes tenía como más... un poco más de... Sí, diría que prejuicios contra la comedia, y me parecía como... Decía siempre, es muy difícil hacer comedia bien y tal, y siempre estaba como muy estresada. Y de pronto en Rafaela, y ya aprendí con ellos en realidad en Cámara Café y en Capítulo Cero, que para hacer comedia uno tiene que pasárselo bien y no pensar en si es difícil y si es técnico, sino que eso vendrá solo si tú sabes divertirte. Y aprender a divertirse trabajando, pues es algo que aprecio mucho.
0: Sobre todo porque la comedia tú tienes que hacerlo bien en el set de rodaje, pero luego gran parte de la comedia también se va a montar en la sala de postproducción, porque el montaje en la comedia es importantísimo. Y te la puedes cargar, de hecho, en la sala de montaje.
9: Sí, y a ver, es muy delicado y todo el mundo tiene que tener sentido del humor. Si de pronto exactamente te llega un montador sin sentido del humor, eso ya no funciona. O si el director no sabe leer los chistes, pues ¿cómo te los va a dirigir bien? O si tú no entiendes que lo que estás haciendo es gracioso y que tiene que tener un delivery concreto, pues chicos, es muy fácil que eso no funcione.
0: Que te decías que tenías ciertos prejuicios a la comedia, pero creo que tu carrera empezaste con papeles muy, muy intensos.
9: Sí, y a mí me encanta, ¿sabes?
0: Que nos llevaban a la lágrima.
9: Y a mí me encanta y yo me considero muy intensa y me gustan mucho las cosas intensas porque creo que ahí el actor se luce más, ¿no? Y siempre he pensado, es que hay que hacer drama porque eso es lo que te va a convertir en una gran actriz. Con la edad me he dado cuenta, ya llevo unos años trabajando y he pensado, guau, también me gusta mucho divertirme. Entonces es como, bueno, ojalá sigan viniendo esos papeles más intensos y más tal, pero que también poder estar en lo otro. Porque hacer solo una cosa y rechazar todo lo demás me parece, no sé, en mi caso muy aburrido. Entonces poder estar saltando de una cosa a otra, yo creo que... Bueno, que me hace mejor actriz porque el drama alimenta la comedia y la comedia alimenta el drama, porque los opuestos siempre se atraen y que ojalá poder seguir siempre compaginándome las dos cosas, sí.
0: ¿Hay algún papel que tengas en mente que te gustaría que llegase?

0: a cualquier cosa. Tengo ahí como cosas así como muy concretas, pero por cuestiones técnicas que me gustaría currar. Me encantaría trabajar en sueco alguna vez.
1: Porque tú lo hablas, además.
0: Claro, porque yo lo hablo y es la lengua de mi madre y me gustaría ver un poco qué... Bueno, yo creo que cuando uno piensa en un idioma diferente, se comporta de una manera diferente, porque al final el lenguaje es lo que nos conforma. Entonces, me gustaría también explorar un poco qué tipo de actriz soy ahí. Voy a estornudar, perdón. Pero bueno, ya veremos si se me da la oportunidad. Es muy complicado. Estoy ahí empezando de cero en Suecia y es difícil.
1: Pues fíjate que aquí en el programa de cine nos encanta el cine escandinavo, el cine nórdico, y creo que te pega completamente. Es decir, a esa faceta más intensa y demás, aunque bueno, ojo también luego a las comedias negras y que tienen muchísima retranca.
0: Sí, a mí me encantaría que me llamara Ruben Östlund, por ejemplo, o trabajar con Roy Anderson. Sería un sueño. Voy a estornudar otra vez, perdón.
1: Ingrid, te tengo que despedir porque llevamos ya media hora. Ha sido un auténtico placer. Sabes que siempre te lo digo, que cuando nos vemos, es decir, me gusta mucho cómo trabajas, me gusta cuando haces drama, pero tienes una vis cómica que yo creo que la tienes que potenciar todavía más.
0: A ver. En los
1: últimos trabajos lo estás potenciando, pero todavía lo puedes potenciar más porque de verdad que se te da muy bien la comedia.
0: Gracias.
1: Por ahora nos quedamos con la temporada 4 de Atasco, que tenemos en Prime Video, que ya la podéis ver. Son capítulos divertidísimos y en el tuyo no solamente nos vamos a reír, sino como decíamos al principio,
0: a lo mejor sale nos
1: vamos
0: la lagrimita.
1: Hasta a emocionar. Exacto. Muchísimas gracias, Ingrid.
0: Muchas gracias a ti, es un placer siempre venir.

0: Cuesta mucho pisar una banda sonora como esta, compuesta por uno de los grandes maestros, por John Williams. Ya sabéis, es el colaborador habitual de Steven Spielberg. Es quien pone la música a El día de la revelación. No sobra ni un solo acorde, no está demasiado subrayado en alguna ocasión, no queda ausencia en otras. Es decir, está perfectamente integrada en la película. Más de 80 años tiene John Williams, casi 80 años tiene Steven Spielberg. Esperemos que sigan colaborando muchos años más por nuestro bien. Y por mi bien también, que siga la semana que viene Miriam García y al otro lado del cristal. Muchísimas gracias, Miriam. Muchas gracias, Alma. Bueno, no sé si te vas más tranquila con esta música.
1: No lo sé, Sergio. Voy a pensar este fin de semana a ver si me acerco, a ver... ¿Cuál es esa revelación que tiene para mí?
0: Muchísimas gracias, Alma.
1: Gracias a ti.
0: Y muchísimas gracias a cada uno de vosotros, los que habéis estado ahí al otro lado, ya sea en directo o en la versión podcast. Sin vosotros no seríamos nada. Así que las gracias más inmensas y de corazón es para todos y cada uno de vosotros. Os esperamos la semana que viene. Entre tanto, ir al cine es la fábrica de los sueños. ¿Qué hay más bonito que soñar despiertos, amigos?

Bienvenidos, amigos, a una hora contigo. Estoy muy contento de tener a un director que yo creo que le he entrevistado desde su primera película. De esto hace ya, bueno, no vamos a poner los años, pero bueno, un tiempo. Vamos a decir que un tiempo. Y desde entonces ha ido creciendo y creciendo y creciendo. ¿Y cuál ha sido mi sorpresa? Cuando de pronto la jefe de prensa que lleva esta reposición, entre comillas, no me gusta llamarla reposición, pero bueno, para que todos nos entendamos, la vuelta a una de,